0: la provincia vecina. Y el colectivo hace recorrido, pasa por Jesús María y de ahí, bueno, empalma a Santiago del Estero. Fue tanta la creciente que cruza el agua, se llevó el puente sobre la ruta nacional que lleva justamente para Santiago del Estero. Entonces el colectivo, claro, llegó hasta esa zona, después de todo el operativo policial, tuvo que dar una vuelta gigante. Resulta que el partido era a las 21:30, yo había tomado a las 10 de la mañana el colectivo, llegué 11:30 de la noche a Santiago del Estero.
1: Encima
0: Estudiantes ganó de visitante ese partido. Yo tenía colectivo a las 12:30 de vuelta, porque el partido era a las 9:30, calculá que hacías tiempo y todo. O sea, llegué a la terminal 11:30 de la noche, me bajé, fui al baño, compré algo para comer y me volví a tomar el colectivo de vuelta para San Luis.
1: O sea, estuviste más arriba del colectivo que en Sierra.
0: Tal cual, en Santiago del Estero estuve media hora. No llegué nunca.
2: Hay miles de historias, hay miles de historias.
0: O sea, esa es una de miles de historias.
1: Les hago una pregunta por si lo hicieron alguna vez en privado. ¿Han sumado la cantidad de kilómetros que han recorrido?
2: Y viste que dicen que el hombre puede dar la vuelta al mundo en 40.000 kilómetros.
1: Lo hacíamos.
2: Hemos dado 4 veces la vuelta al mundo, más o menos.
0: En promedio, nosotros hacíamos, en la época en que Juventud y Estudiantes estamos los dos jugando a nivel nacional, en promedio 65.000 kilómetros por año. En promedio.
2: Sí, mucho.
0: Si lo multiplicamos por 24 años, bueno. Creo que llegamos hasta la luna y volvemos, más o menos.
1: Bueno, pero esas son las cosas que debemos defender del lado de los clubes, del lado de los dirigentes, valorar ese esfuerzo, porque por ahí cualquier 4 de copa va a la cancha y te grite cualquier estupidez y decir, la pucha, ¿dónde quedó lo que venimos haciendo? Bueno, hay que detenerse, hay que ir para adelante.
2: Hay que respetar, respetar los rangos, como alguna vez se dice, ¿no?
1: No, pero mirá, yo tengo una frase. A Jesucristo en la cruz le tiraban piedras. Había gente que no lo quería.
0: Totalmente. Pero si le pasó a él, ¿qué queda para los demás
1: mortales? No pretender que todos nos quieran a nosotros. Pero bueno, hay que ir para adelante siempre.
2: Siempre.
1: Los que realmente queremos un buen fútbol, valoramos el esfuerzo de todos aquellos que nos apoyan.
0: Tal cual. Sin lugar a dudas, sin lugar a dudas que es así.
2: Bueno, se nos ha pasado el tiempo.
0: Gustavito querido,
1: un
0: abrazo grande, muchísimas gracias como siempre por este contacto y mañana nos reencontramos allí, así que desde el Chorrillo pasamos directo para Cancha Huracán, así que bueno, ahí nos estaremos viendo minutos después de la hora 19.
2: En algún momento iré yo a ver las luces porque no puedo ir mañana, tengo que estar acá en la radio.
1: Si venís las prendemos solamente para vos.
2: El domingo voy a andar por el frente, así que por ahí, si están emprendidas.
1: Venga a hacer la previa acá y ahí cruz.
2: Dale.
0: Tal cual, Gustavito.
1: Abrazo grande para los dos.
0: Abrazo y mañana nos reencontramos ahí en la cancha,
1: Chao, viejo.
0: Abrazo. Hasta mañana. Ahí está la palabra del presidente Huracán, la palabra de Gustavo Sosa, pasando por el micrófono del equipo Último Recurso, analizando lo que es justamente, ¿no? Esto que se nos viene nada más ni nada menos que para mañana, la gran inauguración del sistema de iluminación artificial para el Club Huracán.
2: Exactamente. Bueno, nos tenemos que ir. Cadena Nacional. Nos vamos a quedar con eso, seguramente los amigos de eSport ya estarán tomando el audio de la charla, ¿no?, que va a dar el presidente de los argentinos, así que bueno, nos encontraremos mañana directamente desde exteriores con vos, Adrián, y yo acá haciendo todo el aguante necesario y la posibilidad también de ir viendo este crecimiento que van generándose con los clubes. Seguramente mañana por la mañana, si los tiempos así nos permiten, estaremos con Juventud acompañándolo en la práctica previa a lo que será su partido el domingo, así que bueno, nos metemos de lleno ya con todo lo que va a pasar sábado y domingo, con todo el fútbol de la Copa Centenario y también del Federal.
0: Exactamente, así que bueno, por hoy nada más, muchísimas gracias y bueno, nos reencontramos mañana.
2: Será hasta mañana.
0: Hasta mañana.
2: Chau.

0: a los procedimientos sancionatorios que impone la ley 26.659 contra quienes participan de iniciativas de extracción de petróleo en territorio argentino bajo ocupación británica. Fortaleceremos los mecanismos de detección temprana e intercambio de información para facilitar la adopción de sanciones contra las empresas que lleven adelante estas actividades, así como contra sus accionistas, directores y proveedores. Procederemos a inhabilitar de operar en territorio argentino a las empresas involucradas directa o indirectamente en proyectos en las Islas Malvinas sin autorización argentina. Quienes operan en nuestras islas a espaldas del gobierno argentino tendrán que elegir entre una apuesta ilegal en un territorio disputado y una operación rentable y segura en un país soberano con reglas claras y previsibilidad. No se pueden hacer las dos cosas. Además, firmaremos hoy mismo un decreto de necesidad y urgencia para ampliar los recursos del Ministerio de Defensa con el fin prioritario de construir una base naval integrada en Tierra del Fuego e incrementar nuestras capacidades en telecomunicaciones. Esta base nos convertirá en el polo logístico más importante del Atlántico Sur y será fundamental para la proyección geopolítica de la Argentina. A su vez, estaré enviando al Congreso con carácter urgente un proyecto de ley de defensa de la soberanía nacional. Esta ley tendrá tres objetivos. Primero, modificará la ley 26.659 para endurecer las sanciones y penas contra las compañías vinculadas a operaciones no autorizadas. Los proveedores de estos proyectos recibirán las mismas penas y prohibiciones que las empresas con las que colaboran. Los infractores no podrán contratar en territorio argentino, sea con el sector público o privado, y se dispondrá, cuando corresponda, la aplicación del juicio en ausencia. Además, extenderemos este régimen a otras actividades en las islas que afectan nuestros recursos naturales. En segundo lugar, la ley creará el Consejo de Seguridad Nacional, que definirá una política de seguridad nacional de aplicación obligatoria y transversal a todo el Estado, articulando Cancillería, Defensa, Inteligencia y Economía. También establecerá un marco para la protección de nuestra infraestructura crítica y para la protección aeroespacial y marítima de la Nación. Por último, le pediremos al Congreso que le otorgue al Consejo las facultades necesarias para que el Estado pueda responder con herramientas económicas y diplomáticas frente a actores estatales o no estatales que amenacen nuestra seguridad nacional. Es importante entender una cosa: tomar estas medidas en defensa de nuestra soberanía solo es posible gracias a haber rescatado a la Argentina del pozo en el que nos encontrábamos. Hoy la Argentina va camino a convertirse en una potencia exportadora de recursos estratégicos demandados por todo el planeta: metales, alimentos e hidrocarburos. Esto es posible gracias a la normalización económica, la quita del cepo y al RIGI, que permitieron acelerar la inversión en estos sectores. Porque un país empobrecido no tiene capacidad de imponer costos a quienes intentan vulnerar su soberanía. Y esto nos lleva a una discusión más profunda. ¿Qué significa tener una política de seguridad nacional para la Argentina? Durante décadas, nuestro país perdió la capacidad de pensar estratégicamente. La política se acostumbró a pensar en la próxima elección en lugar de pensar en las próximas generaciones. Se destruyó nuestra riqueza, se abandonaron nuestros sectores estratégicos y se vació a las Fuerzas Armadas. Un país pobre y sin Fuerzas Armadas difícilmente puede avanzar de forma efectiva en sus reclamos soberanos. Debemos entender que la prosperidad es condición necesaria para la seguridad y la seguridad es condición necesaria para la supervivencia. Eso es tener una política de seguridad nacional. La seguridad nacional no es solamente la defensa física de nuestro territorio, es aquello que asegura la supervivencia y la prosperidad de la nación a lo largo del tiempo. Por eso se engloba la defensa, la seguridad y la inteligencia, pero también la economía. Atraer inversiones, proteger nuestra moneda, fortalecer nuestro sistema financiero y desarrollar nuestros recursos críticos son cuestiones de seguridad nacional. Y proteger el Atlántico Sur también es una cuestión de seguridad nacional. El mundo se está reconfigurando a velocidades cada vez mayores. Las grandes naciones saben que en el futuro deberán competir por los recursos necesarios para alimentar el crecimiento que traerá la era de la inteligencia artificial. En esa disputa, la Antártida será uno de los principales focos de interés y competencia. Y la Argentina no parte de cero. Tenemos en la Antártida la presencia ininterrumpida más longeva del mundo. Quien tenga mayor proyección sobre el Atlántico Sur estará en una mejor posición para defender sus intereses. Por eso, asegurar nuestra preeminencia en este territorio no es un capricho político, es una cuestión de supervivencia. Y por ese motivo, cualquier avance adicional sobre las Islas Malvinas será considerado como una violación a nuestra seguridad nacional. Debemos actuar hoy en función del futuro, y Malvinas es el futuro. No es solamente una cuestión de nuestro pasado. Defender nuestra soberanía y recuperar nuestras islas requiere ser una nación políticamente relevante, económicamente influyente y militarmente respetable. No hay otro camino. Y esa es la verdadera forma de rendir homenaje a quienes entregaron su vida por esta causa y a los veteranos que volvieron. Hoy tenemos todo para ser una nación determinante en el escenario global. Tenemos una ubicación privilegiada y recursos que pueden colocar a nuestro país en un lugar central en el nuevo orden global. Durante estos 3 años hemos entablado lazos estrechos con países afines con los cuales tenemos una convergencia de intereses. Ahora confiamos en que esos mismos aliados estarán de nuestro lado en el reclamo legítimo y pacífico que hoy impulsamos. Les pedimos a quienes son amigos de la Argentina que no miren para otro lado cuando se vulnera nuestra soberanía y se llevan nuestros recursos. Y a todos los argentinos, y en especial a la política, quiero transmitirles lo siguiente. Podemos discutir sobre cualquier otra cosa, podemos discutir mis formas, podemos estar en desacuerdo sobre la política fiscal o cambiaria, pero este tema demanda una pausa. Demanda que hagamos nuestras armas a un lado y mostremos un frente unido ante el mundo como nación y como sociedad, porque hay causas que están por encima de cualquier diferencia política. Malvinas es una de ellas. Por eso quiero invitar a toda la dirigencia política, económica y social de la Argentina a sumarse con una misma voz a este reclamo, porque este reclamo es justo, porque las islas son nuestras y nos las arrebataron. Y porque son indispensables para la proyección de la Argentina en las próximas décadas. Como nación, tenemos por delante 2 caminos. O nos convertimos en una gran nación capaz de defender de verdad nuestra soberanía, o persistimos en un sendero de deterioro que nos conducirá inevitablemente al sometimiento. Los invito a elegir el primer camino. Hagamos a la Argentina grande nuevamente. Que Dios bendiga a los argentinos. Que las fuerzas del cielo nos acompañen. ¡Viva la patria! Muchísimas gracias a todos.
1: Hasta aquí hemos escuchado las palabras del señor presidente de la Nación, doctor Javier Milei. Seguidamente, las emisoras participantes continúan con la transmisión de sus respectivos programas.
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0: Hola, hola, ¿qué tal? Bienvenidos. El gusto de reencontrarnos aquí en Dispor Radio. Arranca Doble Amarilla después de la cadena nacional del presidente Javier Milei. Aquí estamos, 9:20 de la noche en la República Argentina, para hacer este programa hasta las 11, con mucha información, porque tenemos temas para hablar. Boca ya está en Mendoza para jugar su partido después de lo que fue el pasaje a cuartos de final de la Copa Argentina, eliminando ayer a Vélez por penales en Córdoba. Ya está en Mendoza, va a jugar con Gimnasia el próximo fin de semana, con la baja de Módica, ni más ni menos, el goleador del campeonato para el conjunto de Mendoza. En un rato vamos a hablar de Racing, porque habló Milito, habló el presidente de Racing, distinto a lo que venía hablando en los últimos tiempos, y era un poco lo que le pedíamos desde aquí, no por nosotros, sino por el socio y el hincha de Racing, para que sepa un poco lo que estaba pasando. Nos va a contar a Chita algunas cuestiones, y por supuesto vamos a escuchar extractos de lo que fue esa conferencia del presidente de la Academia. Vamos a hablar de River, tenemos informe en un ratito. Rodrigo Áncora, River tiene un partido bravo el fin de semana, es un partido bravo con Independiente Rivadavia de Mendoza como local, es cierto. Además tenemos el clásico rosarino, hubo banderazo en la cancha de Newell, ya llegó Solari y firmó el ex futbolista de Racing. Bueno, y de muchos temas más vamos a hablar de aquí hasta las 11 de la noche. Arranco la recorrida, la presentación de mis compañeros. Juan Manuel de las Mercedes Viera, ¿cómo le va? ¿Cómo anda?
1: Hola, Hernán. ¿Cómo estamos, che?
0: Muy bien. ¿Vos, che?
1: Muy bien, por suerte. Felicitaciones por lo de anoche. Te lo hemos dicho al aire anoche.
0: Sí, señor. Gracias.
1: No está de más repetirlo.
0: Muy amable.
1: A todos los boludos que encargaron de decir que era algo sobreactuado y demás, solamente puedo decirles que se compran una vida. Nada más.
0: Hay varios de eso, ¿no?
1: Sí.
2: Clarita, la buena.
0: Miserable deben tener algunos.
1: Definitivamente sí, Hernán.
0: Pero vos sabés que...
1: Pero pará, si hubiera tocado... En vez de que hubiera sido vos, hubiera sido Pablo Girán, hubiera sido Mariano Clos o cualquier otro, va lo mismo.
0: Sí, sí.
1: La dejen vivir y disfrutar la vida a la gente.
0: Pero vos sabés que siempre lo malo se destaca sobre lo bueno muchas veces.
1: Ni hablar.
0: Y las redes sociales, bueno, es un lugar, sobre todo la X, ¿no? Lo que era Twitter antes. Instagram es un poco más pasivo, si se quiere, más amigable, pero también hay de todo. Siempre hay un comentario. Pero noté que más o menos, esto es un cálculo a ojo, ¿no? Entre el 80 y el 90% de los comentarios fueron buenos. Cosa que me sorprendió, porque yo pensé que iba a ser peor, porque la gente tiene envidia, porque la gente es infeliz, porque la gente... Digo, la gente, no estoy hablando de todos.
1: No.
0: Digo, esta gente que no pone ni nombre ni apellido a su cuenta.
1: Claro.
0: Que ponen un huevito de Pascua, que no se sabe quiénes son. Bueno, no importa. Cada uno, que la verdad que tiene Navidad, esa que se compre una vida. Al que no le gusta mirar Tays Sport porque dice que los partidos son malos, que se compre un canal.
1: Uh-huh.
0: Y si no tienen plata para comprar un canal, que lo alquilen. Y si no, que se jodan. Pero de verdad, me voy mucho más conforme. Porque la verdad que recibí muestras de mucho cariño, la gente entendió que era una situación especial. Además creo que lo hice con mucho respeto, porque
1: la
0: emoción obviamente era genuina, si bien no me puse a llorar. Era un momento muy especial, que lo habíamos soñado juntos hace mucho tiempo. Yo no me acuerdo si lo conté ayer, y no importa, porque la gente se renueva, porque bueno, Mati allá no estaba.
1: H tampoco.
0: Y yo contaba que Luca hace 3 días o 2 días, el día previo o 2 días antes del partido... hoy los chicos encuentran, los que manejan bien las redes sociales, hoy encuentran todo rápidamente.
1: Sí.
0: Y encontró de una charla familiar en WhatsApp un mensaje del 13 de agosto de 2022. Luca estaba en novena división, en el cual estábamos hablando de fútbol, y yo termino diciéndole, imagínate si en 6 años te relato en la tele. Calculando para esto, para el 2028.
1: Claro, 6 años a cuarta... O reserva.
0: Sí,
1: claro.
0: Ya de reserva,
1: claro.
0: Pero a los 20 de Luca. Y sucedió a los 18. Y me lo mandó como un recordatorio. Muchas veces lo hablamos. En esa charla que tenemos, así como hablábamos de que él soñaba ser jugador de fútbol, decía, che, imagínate si un día te relato.
1: Claro.
0: Bueno, para eso tenía que llegar primero a la primera división y después que se coincida además con que yo pueda relatarlo.
1: Sí.
0: Bueno, se dio en un partido además grande, porque ni más ni menos que estaba Boca enfrente. Y fue el momento del cambio, el momento que ingresa Luca hasta el final. Fue muy lindo, lo disfruté, estaba nervioso, no voy a decir que no. Después, el encuentro con Luca post partido, no lo pudimos disfrutar, porque Luca estaba amargado, claro. Estaba triste por la derrota. Como papá pierde jugando con los amigos en un cumpleaños, me pone mal si le está mal. Y también quiero decir esto, yo quería que gane Vélez porque quiero que gane mi hijo, pero si mañana mi hijo juega en Unión de Santa Fe, quiero que gane Unión de Santa Fe, y si mañana juega en Boca, quiero que gane Boca. Pero esto, mirá, me hiciste calentar, Juanma.
1: No.
0: Esto, ¿vos sabés que ayer alguien me dijo? No sé si decirlo.
2: Tranquilo, Leo.
0: Que... ¿Lo digo?
1: Si vos querés.
0: Había dirigentes de Boca que estaban enojados con que yo relate el partido. ¿Cómo va a relatar Feller ese partido si juega el hijo? Entonces, un colega amigo,
1: sí,
0: que está en el día a día de Boca, dijo, pero es el que relata la selección argentina y relata, claro, los partidos de los más importantes que pasan en el canal. Sí, pero ¿cómo va a relatar él? Entonces, cuando me lo cuenta, le digo, ¿vos le podés decir a esos dirigentes que yo relato el partido? Cuenta lo que pasa, que yo no soy el que dirige el partido. No soy el árbitro,
1: claro,
0: que pudiese tener influencia, en todo caso, en la decisión de un partido. Yo soy el que cuenta lo que pasa. No soy el que decide lo que pasa. Pobre gente. Bueno, Juanma, te interrumpí. Bienvenido.
1: No, por supuesto, no pasa nada. Yo lo único que quiero saber es, en base a esto, ¿qué dijeron tus papás y sus hermanos? Porque no sé si ellos... No, o sea, no vi posteo, no sigo en redes sociales a tus otros hijos. A Lucas sí, porque es jugador.
0: Uh-huh.
1: Algún día tendremos que contar llamando una cagada. Creemos que no.
0: El respeto.
1: Claro, sí, por supuesto. Uh-huh. ¿Qué
0: dijeron?
1: ¿Ellos viajaron? ¿Alguno viajó?
0: Viajó uno de mis hermanos y mis dos sobrinos, que son hinchas de Vélez.
1: Sí.
0: Ellos son hinchas de Vélez de toda la vida. Viajaron, fueron a la Popular a ver a Vélez. Y escribieron en el grupo de la familia, felicitaciones. Bueno, nos felicitaban a los dos por el sueño cumplido de que yo lo haya relatado. Los abuelos, mis viejos, emocionadísimos, mandando muchos mensajes también. Ahora Lucas se fue a cenar a la casa de ellos. Bianca lo vio en la casa del novio, el partido, nerviosísima. Cuando entraba, hasta que entró, se puso muy nerviosa, sufrió con los penales. Ibero, la mamá de Luca, también viajó.
1: Mira,
0: a Córdoba, a verlo, estuvo ahí en la platea, lo sigue a todos lados, y ella es una de las artífices también de que Luca hoy sea quien es y que haya cumplido su sueño. Pieza fundamental en el recorrido de Luca, en el camino de Luca, para que Luca tenga su vianda, para que esté abrigado, atándole los cordones cuando era chiquito y no sabía atarse. Pieza fundamental para que Luca haya sido también quien cumplió este sueño.
1: Bueno, para el programa, sí, lo que tendremos por delante, vamos a hablar de el regreso de Insúa San Lorenzo, por supuesto que estará contando Gonzo Orellano, pero un raconto de los entrenadores que ha tenido San Lorenzo y los distintos caminos que ha tomado San Lorenzo en los últimos simplemente 3 años.
0: Epa.
1: ¿Cómo pasó de un lado al otro del mostrador?
0: Sí, te dormías un ratito y amanecías con otra cosa.
1: Sí, señor.
0: Bien, 21-27, seguimos la recorrida. Ariel Achita Ludueña, ¿cómo le va? ¿Cómo anda?
3: ¿Cómo va, Hernán? ¿Todo bien? Buenas noches para vos, para todos los compañeros. Espero que anden bien.
0: Excelente, Ariel. ¿Vos cómo estás?
3: Muy bien, muy bien.
0: Muy bien.
3: La verdad que parecido a lo de Juanma. Me conmovió mucho lo que pasó ayer, me movilizó. Para cualquiera que es padre,
0: por supuesto.
3: La verdad que lo mueve y mucho.
0: Para cualquiera que es padre y para cualquiera que tiene corazón,
1: sí, claro.
0: Después si no tenés ni corazón ni sos papá, es difícil. Sobre todo si no tenés corazón, más que si no sos papá.
3: Si en el pecho tenés una pera, está claro que no.
0: Bien, él siempre tiene algo para decir.
3: No va a pasar nada.
0: Sí.
3: Pero bueno, obviamente bueno, una jornada en la cual se dio la novedad de que Diego Milito finalmente habló.
0: A modo de título, ¿qué te pareció? Título.
3: Yo creo que hay un cambio de discurso muy importante. Después lo vamos a desarrollar bien, pero hay un cambio...
0: ¿Para bien?
3: Yo creo que es para bien.
0: Ajá. No estás conforme.
3: No,
0: te deja
3: no,
0: dudas.
3: No es que no esté conforme. Hay cosas que de la organización o de la desorganización de la rueda de prensa que no me gustaron, pero...
4: Clarita
3: la cuenta. Pero respecto a lo que dijo, sí creo que hay algo positivo, que es esta cuestión de quizás dejar de... otorgarle responsabilidades a la gestión anterior, mirar el presente con ojos de autocrítica y también apuntar a lo que viene, porque la realidad se habló mucho de futuro, se habló mucho de lo que viene, del predio de Seiza, de un plantel que se está armando, de los valores juveniles y la explicación del salto de calidad.
0: Uh-huh.
3: Evidentemente hay un cambio de...
1: Un gran mito, según el presidente de Racing. El salto de calidad, un gran mito. Porque él nunca
0: un
1: dijo.
0: Un gran mito.
1: Claro.
0: Ah, pensé un gramito.
1: No. Un gran mito. El salto de calidad.
4: Sí.
1: Porque siempre fue una idea que rondó a Racing
0: sobrevoló
1: los últimos dos años.
0: Sí, claro.
1: Y que según él, nunca dijo, no, se viene el salto de calidad de estrellas a Racing.
0: Bueno, Bueno, ya lo vamos a desarrollar en un ratito. Achita Ludeña, perdón, va a contar más de lo que fue hoy esta conferencia de prensa, estas declaraciones de Diego Milito. Nos queda nuestro último compañero, Matías Cuaranta, bienvenido. ¿Cómo le va? ¿Cómo anda?

0: Hola Hernán, compañeros, ¿cómo andan? ¿Todo bien? Buenas noches para todos. Me sumo a los comentarios para no hacer tanto dulce de leche, para no ser tan melosos. Me sumo a los comentarios de los compañeros.
1: Bueno, pero no hace falta, si no querés, no diga nada.
0: No, pero para no.
1: Si no lo sentís, Matías.
0: Yo lo siento en el alma, pero por suerte se dio el resultado que esperaba.
1: No podés decir una barbaridad semejante. Ah, claro, vos sos.
2: Dios mío.
0: Claro. Es el clásico del oeste, Hernán. Forma parte de eso, forma parte de la vida. Pero bueno, al margen de eso.
1: ¿Estás con la voz tomada?
0: Sí, hace días, desde el viernes pasado.
1: ¿Qué te pasó?
0: No sé, un cuadro evidentemente viral. Fui el lunes al médico porque dije, tengo placas, antibiótico.
1: Nada.
0: Me imaginé lo peor, no hay nada, no tenés ganglios inflamados, nada, anda a laburar.
1: Moquito. ¿Y estás largando los moquitos?
0: Tosecita. No, ¿sabes? Me está costando.
1: ¿Te haces nebulizaciones?
0: No.
1: Hacete nebulizaciones.
0: Pero porque no me siento congestionado de la nariz, es el tema de la garganta. Sí.
1: ¿Estás tomando alguna pastillita para la garganta?
0: El domingo, bueno, empeoró un poco
1: la cancha, el domingo.
0: No, pero no creo que haya sido por eso, porque estuve muy tranquilo.
1: Ah, sí, me imagino.
0: Así que ahí estamos mejorando, Hernán.
1: Bueno, mejorando. Matías,
3: bien. Te va a pasar.
0: Te agrego algo simplemente,
1: sí, claro, Matías,
0: porque hoy fue una jornada plagada de información. En un rato te cuento. Porque, como todos los jueves, se da a conocer el boletín del Tribunal de Disciplina de la Asociación del Fútbol Argentino para conocer las sanciones de los futbolistas, o si se da por cumplida una sanción de algún futbolista que tenía muchas fechas de sanción. Pero se le abre un expediente a un presidente de un club de fútbol, y ese presidente es Nicolás Russo, el presidente de Lanús. En un rato te cuento detalles. Pero se le abre un expediente a Nicolás Russo. No se termina de esclarecer cuál es el motivo, pero es muy fácil darse cuenta. Todos los caminos conducen a que tiene que ver con sus últimas declaraciones en contra de, puntualmente, Germán Delfino. Porque dijo en el arbitraje general, pero fue en una entrevista periodística eso. Pero acá se rige, por lo que me han contado, sobre sus declaraciones en La Bombonera, al término del postpartido. Así que en un rato detallamos eso.
1: Bien, 21:31 en la República Argentina. Ya tenemos enganchado a Rodri Áncora.
4: Bienvenido, Áncora.
1: De River. Rodri Áncora, ¿cómo le va? ¿Cómo anda?
5: ¿Cómo te va, Hernán? Abrazo grande, buenas noches para todos y felicitaciones por el gran momento de ayer, ¿eh? Saludos.
1: Le agradezco mucho, Rodri.
5: No, por favor.
1: ¿Cómo
5: andan? ¿Bien?
1: ¿Cómo dice?
5: ¿Todo bien, digo, ustedes? ¿Cómo andan?
1: Bien, bien, acá estamos haciendo el programa radio.
5: Ah, bueno, sí.
1: ¿Usted qué hace?
5: Estoy en casa, he llegado hace un ratito porque estuve obviamente también en la radio, en más de una copa.
1: Sí.
5: Y bueno, en un ratito a cocinar y a comer.
1: ¿A cocinar y a comer? ¿Y después sale?
5: No, adentro.
1: ¿De local? ¿Cuadrilocal no?
5: No, solo, raro. Es un momento de soledad, de tranquilidad. Hay que estar tranquilo. No siempre se sale,
1: siempre
5: hay que estar con alguien.
1: No, por supuesto, digo, pero por ahí invitaba a un amigo a ver una peli, qué sé yo.
5: No, y hicimos a la noche con poco fútbol,
0: No hay nada,
5: todo,
0: raro. Esta semana medio rara.
5: Es una semana difícil, ¿eh?
1: ¿Pero sos, por ejemplo, de invitar a tu casa a algún amigo a ver una peli?
5: No.
1: ¿No te gustó el plan?
5: No, es un poco raro el plan, ¿no?
1: ¿Por qué?
0: Fue rebuscado, ¿no, el plan?
6: Sí. Mejor invitarlo a ver Belgrano de acá,
5: ¿no? Un par de amigos, hacemos un asado, prendemos la perrita.
0: Claro. Un partido de truco, ¿no?
5: Un par de amigos para ver la peli y medio...
7: Me gusta porque vamos a espadearnos.
1: ¿Comparten los pochoclos o no?
5: Trae los chocolates, encima.
1: Bueno, tenemos informe de River para meternos un poquito y hablar del millonario. ¿Le parece?
5: Dale, por supuesto, sí, vamos.
1: Dale, informe de River.
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10: Con la salida del paraguayo Matías Galarza Fonda al Inter de Miami a préstamo, solo Matías Viña y Fabricio Busto quedan trabajando apartados del plantel de River, en el famoso container de la calle Cantilo. A continuación haremos un repaso de cada uno de los casos y a dónde terminaron yéndose. Germán Pexela llegó al club con la medalla de campeón del mundo, pero nunca rindió. Sufrió una grave lesión de rodilla y hace pocos días arregló su rescisión de contrato a cambio de un resarcimiento económico y terminó firmando con Peñarol de Montevideo. Paulo Díaz, tras 7 años en el club, rescindió su contrato y arregló su llegada al Atlante United, equipo que albergará a otro ex-container, Giuliano Galoppo. El ecuatoriano Kendry Páez, que había llegado procedente del Racing de Estrasburgo hace pocos meses, pero su pase pertenece al Chelsea, retornó a Inglaterra y su futuro aún es incierto. Kevin Castaño, por quien River pagó unos 15 millones de dólares, arregló su incorporación a préstamo al Atlético Mineiro de Brasil, con una obligación de compra de 5 millones. Maximiliano Mesa viajó de Núñez a Avellaneda, rescindió su contrato con River y ya juega en Independiente. Ian Zubiabre dejó River para jugar a préstamo en Tigre y Santiago Lencina se fue cedido al Burgos de la Segunda División de España. El otro juvenil del Container, Alexander Wojcicki, el pibe de los 100 millones de euros de cláusula, terminó su vínculo con el club y es nuevo jugador de Deportivo Táchira de Venezuela. Por último, dejamos el caso de Maximiliano Salas. El delantero dejó Racing para rivales River en 2025 por una cifra cercana a los 10 millones de dólares. Pero un año más tarde, sin lugar en el 11 de Coudet, fue cedido a préstamo a Independiente Rivadavia de Mendoza. Justamente este domingo, los mendocinos visitarán el Monumental. Y hoy se conoció que los de Berti deberán pagar 500 mil dólares para que el jugador esté presente ante su ex equipo. ¿Está bien la cláusula impuesta en el acuerdo? ¿Por qué River no quiere que un jugador que no iba a ser tenido en cuenta lo enfrente? Quédate en Doble Amarilla y lo debatimos.
1: Bien, allí el informe de River del Container, de los jugadores que no están, de que los que estuvieron. Salas fue parte de ese Container, hoy en Independiente Rivadavia Mendoza, hoy sin poder jugar el próximo partido.
0: Exactamente.
1: Por una cláusula que no está escrita, que no es reglamentariamente válida, pero que tiene que ver con la palabra, con...
0: los códigos.
1: El darse la mano.
6: Pacto de caballero.
1: Bueno, una pavada absoluta, pero bueno, tal vez si eso no sucedía... River no lo vendía.
6: Pero si son
1: o
6: códigos,
1: no lo prestaba.
6: Si son códigos, no tendría que haber plata de por medio. Con la palabra basta.
1: Sí.
6: Me parece.
1: Sí.
0: De todas maneras, hay un artilugio igual. Porque hay versiones cruzadas. Del lado de River te dicen que sí existe la cláusula en el contrato.
1: No, pero lo que no existe eso.
0: No existe el hecho de que solamente no pueda jugar el futbolista porque vos simplemente
6: lo impongas
0: de esa forma. De decir, vos, yo te doy al jugador, pero contra mí no juega. No, porque ahí está frenando, por la Constitución Nacional todos tienen derecho a trabajar. Uh-huh. Entonces han existido casos donde esto se ha denunciado y muy fácilmente se ha echado por tierra. Sí, lo que a mí me dijeron de River es que vos podés poner una cláusula, de estas que hay un montón de objetivos y cuestiones, donde vos podés limitar en todo caso a que ese jugador pueda estar en ese partido en la medida que haya una compensación económica que forme parte de la transferencia. Entonces River dijo, si vos querés... usar a Salas contra nosotros, vos tenés que pagarnos 500 mil dólares. Y Independiente Rivadavia no lo va a hacer claramente.
1: ¿Qué se dice entonces en este caso, Rodri?
5: Bueno, es un poco el tema como ustedes contaban. Con respecto a Salas, me parece que de antemano, cuando se negoció con Independiente Rivadavia, el equipo mendocino aceptó estas condiciones, que está claro, van por fuera de lo que tiene que ver el contrato formal, porque está claro que no se puede prohibir el hecho de que un futbolista trabaje o que juegue, pero sí el hecho de que, bueno, en este caso Independiente Rivadavia tenga que abonarle un dinero que no le va a abonar, y por este motivo Salas no va a estar en el Monumental y no va a jugar frente a River. Esto ya se sabía en el mundo River, pasa que, bueno, está claro que se especuló hasta último momento para saber qué decisión iba a tomar el equipo mendocino. Y con respecto al informe, 17 jugadores se fueron de River en este mercado de pases. Quedan solamente 2 jugadores por ubicar o porque se resuelva su situación. Fabricio Bustos, que es jugador de River, 100%, y Matías Viña, que es jugador de Flamengo y que está a préstamo en River hasta diciembre. Lo llamativo para mí del lateral izquierdo es que River acaba de cerrar una venta con Flamengo y de hacer un negocio con el tema Freitas. Uh-huh. Yo lo que digo es, ¿por qué quizás no se terminó de resolver también el tema Viña, ya que Freitas se fue esta semana para Río de Janeiro?
1: ¿Y qué crees?
5: No, bueno, está claro que van por carriles diferentes, que van por caminos distintos.
6: A Flamengo no le interesa mucho Viña tampoco.
5: No, y que está claro que Flamengo no quiere pagar el contrato a Viña hasta diciembre. Él tiene un contrato firmado con River. River necesita resolver esta situación para no volarle el salario hasta fin de año. Es cierto que si Viña seguía jugando, había una cláusula en donde River tenía que comprar el pase del lateral izquierdo uruguayo, claro, a Flamengo, casi como obligación de compra. Entonces, ¿River qué hizo? Antes de que se ejecute esta cláusula, lo marginó. Después ya lo hemos debatido, el tema de las formas. El tema es que, bueno, ya estamos en septiembre y Viña todavía no sale de River.
1: Ahora, volviendo a Sala, ¿no? Qué cosa chiquita. River, que le diga no puede jugar, tiene que pagar $500,000 para que juegue. Si no lo querés, si lo tirás en un container.
0: Es el temor.
1: Bueno, es el temor.
0: Es el temor al costo
1: cargo,
0: político.
1: Porque
6: ya te empocó el Lanzini dos veces.
1: Es una cosa de locos.
5: Bueno, con Subiabre pasó algo parecido. El tema es que Subiabre tenía un día o dos de entrenamiento en Tigre.
0: Sí, acá es el dueño del equipo, Salas, Se fue Villa y hoy Salas es el dueño independiente de Rivadavia Mendoza. Se juega como quiere Salas.
5: Yo más que nada digo, Mati, la forma en la cual River prestó este tipo de jugadores, porque Subiabre ya se sabía de antemano y lo debatimos el viernes previo al partido, que no iba a jugar. Ya lo sabía el futbolista, ya lo sabía la Bove. El tema es que, bueno, lo metieron en el banco como para quizás disimular un poco la situación.
0: Banco a morir arriba en esto.
2: De hecho, Rodri, ese partido lo hicimos juntos y ya sabíamos antes de que se juegue que Subiabre no iba a entrar.
0: Claro.
5: No, se sabía de antemano. Por eso a mí hasta me habían dicho no va a concentrar. El futbolista estaba molesto por esta situación, pero bueno, en definitiva se resolvió el pase o la transferencia o el préstamo de esa manera. Y acá con Salas pasa lo mismo.
6: A ver, esto que pasa con Salas no es un invento de River. El famoso pacto de caballeros entre los clubes existió durante muchísimos años.
3: No estoy mal, Juanma, el primer antecedente data del año 97 y es cuando La Torre pasa a Boca y Boca exige una cláusula para que lo enfrente.
6: Claro.
3: El primer antecedente que yo recuerdo de que un futbolista no pueda jugar contra su ex equipo.
6: Sí, contra el dueño de su pase sería.
3: Que fue aquella sesión de La Torre de Boca Racing.
0: Bueno, y hay más cercanos también. De hecho, en 2019.
1: En esa época había mucho.
6: Sí. Claro, es que.
1: En una época
6: es
1: más, mucho.
2: Arranca ahí. Y después se volvió como una moda. Como que todos vieron ahí.
6: Claro.
2: Terreno fértil. Porque, bueno, si hay un antecedente, quiere decir que se puede.
6: Y en ese momento, los jugadores, por ejemplo, si estaban con cuatro amarillas y el siguiente partido era contra el dueño de tu pase, se hacían amonestar. Para limpiarse.
2: Claro.
6: Porque vos sabías de antemano que si vos prestabas a Chita Lubeña, a Belgrano de Córdoba, cuando jugara contra Racing, no iba a jugar. Y no había lío. Pero no porque estuviera bien o mal. Era así.
1: Sí. Estaba estipulado que era así.
0: Sí, claro. 2019, Lanús, un ejemplo, tenía que enfrentar a River en el Monumental y tuvo la lesión en la previa de Lautaro Acosta. Y lo decidió incluir en la nómina a Carlos Auski, que llegaba a préstamo desde el Millonario. Claro, estaba esta misma cláusula que Lanús tenía que abonar un dinero para poder utilizarlo y ante la lesión de Acosta no tenía quien poner en ese lugar y terminó entrando Auski. En ese momento fue una transferencia de $500,000. $500,000, 2019, para que Lanús pudiera utilizar a Auski en el partido contra River y River se lo había prestado. En este caso es un poco parecido, pero bueno, $500,000 entiendo que es un poco más costoso para un club como Independiente Rivadavia.
6: ¿$60 estaba el dólar? ¿Puede ser?
0: No recuerdo en ese momento, pero
6: más
0: creo
6: o menos,
0: que sí.
6: Creo,
0: sí.
6: Porque fue antes de la corrida en 2019.
0: Exactamente, en ese momento era ese monto, si era por 60, me vamos a hacer rápido la cuenta.
6: Creo.
0: Sí. Son 500, y en realidad dividido, yo iba a hacer el multiplicado, digo, no puede dar esta cifra. Son $8,333.
6: Sí.
0: De ese momento. Hay que ver cuánto representaba en ese momento $8,000.
6: ¿No? Sí, no, por supuesto.
0: No, si lo mirás con los ojos de hoy, pero digo, existió un antecedente cercano y justamente con River, y fue $500,000 también, con la diferencia que en ese momento eran pesos y acá son $500,000.
1: Bueno, ¿qué más, Rodri?
5: Bueno, a ver, Hernán, en cuanto al equipo, para mí, Leonardo Poncio va a repetir el 11 que ganó como visitante frente a Banfield, porque Aníbal Moreno sigue trabajando de manera diferenciada, todavía no se ha recuperado de la contractura sufrida en la previa...

0: Andrada, Galván, Almada, Correa y como delantero, obviamente, Sebastián, el Gordo Driussi, que se mantiene dentro del equipo.
1: Bien, árbitro de ese partido.
0: El árbitro.
1: Ah, qué penal, qué penal te dije, ¿no?
0: Sí, sí, sí.
1: Está con la cocina, estamos, con la olla, ¿no?
2: Acá vamos a auxiliar al amigo Nicolás Ramírez.
1: Ah, mira.
3: No me quemé.
2: Con Hernán Mastrangelo en el VAR.
1: Mira.
2: Está bien ese árbitro.
0: Sí, me parece que está bien.
1: Y está bien porque Mastrangelo es un especialista en VAR, ¿no? Fue al Mundial en esa condición, digo bien.
2: Y está él y claro. Novelli también.
4: Bueno, sí, fue al VAR.
1: Fue al VAR, porque Ramírez no pega una en la cancha. Entonces va a venir bien.
2: Ah, mirá, que venía con bajada el tema.
1: No, es una realidad. Las últimas decisiones que ha tomado en cancha han sido todas malas. Y
2: no te gusta Ramírez como árbitro.
1: No. Pero además de que no me gusta, en las últimas, en Racing Boca, lo tuvo que lo salvó el VAR.
2: Claro,
1: sí. Y en el partido siguiente, en Vélez River, ¿fue lo que dirigió siguiente? Ese mismo día, no. Pablo, en Vélez River. Después de Boca Racing, ¿qué partido dirigió Ramírez? Que también lo salvó el VAR. Hoy estoy medio preguntón y soy pésimo con la memoria. Busquemos cuál fue el último partido que eligió Ramírez después de Racing Boca.
2: Boca Racing fue fecha, vamos a buscar primero la fecha de ese partido. Y ahí vamos a resolver quién fue el árbitro.
1: Yo creo que fue hace dos fechas, porque Racing vuelve a ser local ahora.
2: Claro.
1: Bueno, la semana pasada, ¿qué dirigió Ramírez? Además, creo que lo relaté yo. Qué mal que estamos.
2: Fecha 7, a buscar.
1: Fecha 7. No me puedo acordar. Creo que también lo salvó el VAR. Hay una jugada que lo salva al VAR, lo llama al VAR para avisarle o para cambiar el fallo.
4: ¿No hay una que lo salva en River Central, Manu Otamendi?
1: Bueno, esa no me acuerdo. Yo hablo de lo inmediato.
2: Sí.
1: ¿También esa?
2: O sea, no recuerdo. ¿Talleres Central Córdoba?
1: No.
2: Porque ese fecha 7 es el que dirigió el último.
1: Ese partido, bueno, hay otro anterior entonces.
3: No, dirigió la Copa Argentina.
1: Estudiante Barraca. Ahí está. Estudiante Barraca, que yo relaté ese partido.
3: Claro.
1: Bueno, hay una mano que no lo llama el VAR.
3: En el gol de Briasco.
1: En el gol de Briasco.
3: Y la falta.
1: Y la falta del gol de Barracas.
3: Va, del gol de Estudiantes. Que anularon.
1: ¿Eh? Así dirige. Va mucho al gimnasio, Ramírez, eso sí. Está fuerte físicamente. Sí. Pero bueno, ahora se apoya.
2: Es tarjetero en el arranque.
1: Sí, se apoya en el VAR. Le encanta provocar a los futbolistas con esa cara que pone. Bueno, no importa. Lo último que le quede, Áncora, para que no se le pase la comida.
0: Todavía no la puse, voy a ponerla con el horno.
1: Bueno, póngala entonces más tarde.
0: Sí, corto con ustedes y me dedico a cocinar, tranquilo. Escuchame, Hernán.
1: Sí, bueno, te escucho.
0: Más de River.
1: Más.
0: Giorgio Costantini lamentablemente se ha lesionado. Otra rotura de ligamentos, jugando para reserva. Lo había puesto en primera Gallardo, lo hizo debutar, de hecho lo puso también en el Mundial de Clubes. En los Estados Unidos se rompió por primera vez, volvió, se recuperó y en reserva lamentablemente se rompió nuevamente los ligamentos, estará un tiempo largo o fuera de las canchas y River tiene el cupo. Y con ese cupo tiene tiempo para seguir negociando con Argentinos Juniors por Francisco Álvarez. Hasta el momento la única oferta que hizo River por el defensor de Argentinos fue de 3 millones aproximadamente por el 50% del pase. En esa cifra y por ese monto no se hace. Argentinos quiere vender un porcentaje más alto o el 100% de la ficha de Francisco Álvarez. Veremos si River avanza a partir de las próximas horas o si River espera y definitivamente lo compra Álvarez, pero en el próximo mercado de pases allá para inicios del 2027.
3: Es como que River sacó un cupón y no sabe si lo va a usar, ¿no?
2: Con una desgracia, claro, ¿no? Pero
1: sí.
0: Un voucher. Sí, lo que hizo es pedir la prórroga para tener un poco más de tiempo y ahí, bueno, tendrá que resolver qué hace.
1: Muy bien, un abrazo grande, Áncora.
0: Chao, Hernán, saludos para todos, buenas noches.
1: Igualmente, que la pases bien. 11-36-31-1031, oyente, mensaje, dale.
5: Perdón, loco, que empiece así el mensaje. ¿Sabés lo que me hizo acordar ayer ese tu relato cuando entró tu pibe, loco? Yo no soy futbolista, soy depostador. Depostador es el que corta la carne en frigorífico. Yo era aprendiz de depostador. Y me hizo acordar cuando mi viejo me vio con los depostadores, el orgullo que le vi en la cara. Y vos ayer me hiciste acordar a mi viejo, hermano, cuando entró tu hijo. Fue hermoso. Perdón que esté llorando. Fue hermoso, hermano. La verdad que fue hermoso.

0: Y a los que no les gustó, como dijo el Diego, que la sigan chupando. Habla Alejandro de Isidro Casanova. Perdón por las lágrimas.
1: Gracias, Alejandro. Me hiciste emocionar. A mí también, gracias. Te mando un abrazo grande y está bueno emocionarse, está bueno sacar las lágrimas, no hay que reprimirlas. Gracias de corazón por tu mensaje y que te haya hecho recordar aquello que compartiste con tu viejo también. Un abrazo muy, muy grande, de corazón.
2: Buenas noches, queridos. Por acá Freddy y la Lucila. Quería felicitar a los Feller por esta gran noticia, a Hernán. Y felicitarlo a todos ustedes, a Hernán Feller y sus colegas, porque todo esto es posible gracias a todos ustedes. La verdad que felicitaciones a todos. Un abrazo grande y que siga la radio, che. ¡Vamos! ¡Vamos los Feller! ¡Vamos Boquita!
1: Abrazo grande también para nuestro oyente. Quiero decir una sola cosa. Estos que están acá no tienen nada que ver, ¿eh? No, no. Se me hicieron un carajo.
3: No, sí, sí, sí.
1: Lo único que hicieron es estar acá en el programa mientras yo no estaba.
3: Claro.
1: Que es bastante.
3: Claro, nosotros siempre muchísimo. Decimos que Lucas juega bien.
4: ¿Dónde está mi 5%?
3: Siempre le paso a los compañeros.
4: Para. ¿Dónde está mi 5%?
3: Claro.
5: Y ¡paga día, la plata!
3: Cuando lo vendan al Cremonese.
4: Ahí va. No, ¿por qué al Cremonese?
3: Y sí, bueno, va de a poco.
6: Al Monza, como al Changuito Ceballos.
4: Ahí va.
3: Claro.
4: Una pista,
3: sí. No, pues si se va derecho al Bayern Múnich, cagamos, porque... O sea,
1: hay que aparte, después no puede bajar. ¿Cómo bajar?
4: Claro, ¿cómo bajar?
6: Claro, bueno, pero mira Enzo Fernández. Se fue a lugar.
1: No, no, por eso.
6: Del Chelsea al City, dos transferencias.
1: Paso a paso, dijo alguien alguna vez. Claro, sí. Paso a paso, dijo alguien.
6: ¿Cuánto recuerdo?
1: ¿Tenemos tanda? Dale, 10 menos 10, tanda y ya venimos con más doble amarilla hasta las 11 de la noche.
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1: Casi las 10 de la noche, gracias a todos los oyentes que se comunican al 11-36-31-1031. La consigna del día tiene que ver con esta cuestión de Salas. Salas no va a jugar para Independiente Rivera de Mendoza frente a River por una cláusula, por un arreglo de palabra, no está escrito, no se puede, en el cual, como es un futbolista cedido a préstamo, no puede jugar contra River, contra su dueño. Si quiere jugar, por este pacto de caballero, tiene que pagar $500,000 la lepra mendocina. 11-36-31-1031, ¿está bien? ¿Es correcto lo que hace River? ¿Debería pagarlo la lepra esos $500,000 no. el futbolista más importante que tiene? Achita dice que no.
2: No.
1: Juanma, ¿qué dice?
3: Para mí, si está por contrato, está bien.
1: Está bien que no juegue.
3: Sí. Si está puesto ahí, si aceptó Independiente Rivadavia de antemano que ocurra.
1: ¿40?
4: A mí me parece perfecto lo que hace River.
1: A mí me parece un chiquitaje. Chiquitaje.
2: Vivir y jugar con grandeza, no juegues Salas.
4: Bueno, grandeza que vos puedas hacer esto.
2: No, no es grandeza.
4: Sí, ¿por qué no? No. Es la grandeza de River que le gana económicamente al resto.
2: Matías, me haces volver de enfermarme para volver a enfermarme.
3: Ah, ya demasiado con Pacho Espino.
1: ¿Tuviste enfermo?
2: Sí.
4: Y te está generando dolores, ¿no?
2: Estuve con la voz. Cabeza. Toma.
1: ¿Qué, te separaste?
2: No, ¿por qué?
3: Carlos Tomás.
2: Estoy muy bien.
1: ¿Estás bien?
2: Estoy muy bien.
3: Puedes estar siempre bien. Aquí. No, no se puede.
1: Mentira.
2: Mica, te mando un beso. Te amo.
1: ¿No te peleas nunca con ella?
2: No, jamás. No tenemos diferencias.
1: ¿Quieres chequear? ¿No hay discusiones?
2: No.
3: Ah, no. No puede no haber diferencias en una pareja.
2: Es la única diferencia que tenemos es la alimentación. Ella es vegetariana y yo...
5: ¡Viva el amor!
1: Come de todo hasta vegetariano.
2: Si pudiera matar una vaca de escopeta, se me la como delante de ella.
4: Bueno, tampoco ser tan...
2: Es la única cosa en la que tenemos.
1: Frontón devuelve todas.
2: Es la única cosa que tenemos diferencia.
3: No, pensé que después, diferencia de edad. Pero...
4: Mucho más fuerte. No, bueno,
1: ¿quién crees que ama más a quién?
2: Llevamos 18 años, pero tampoco tanto.
1: No, ¿18 años le llevas?
2: Claro.
1: Ojo, fuerte eso.
2: El otro día...
4: Sacado. Hay que indagar ahí, ¿eh?
3: Claro.
1: ¿Estás bien de ritmo?
2: Sí.
1: Porque un trecotronito te deja, ¿eh?
3: Claro.
1: ¿Quién ama más a quién? ¿Quién ama más a quién, la verdad?
2: Ella a mí.
1: ¿Ella a vos? ¿Qué canchero qué?
3: Es tremendo.
1: ¿Qué canchero?
3: No se puede así.
2: Sí, ella a mí.
1: ¿Y quién es más celoso de los dos?
2: Ella. Porque me ama más a mí.
1: ¿Quién crees que el día... Si se deja, vamos a suponer que un día se termina. Sí. ¿Quién crees que va a dejar a quién?
2: Ella a mí.
1: Pero por tu diferencia de edad.
2: No, ¿por qué? ¿Qué me va a dejar? Porque la puerta lleva, en la SEC.
4: Porque le llevas 18 años.
1: ¿Qué edad tenés?
2: Yo tengo 48.
4: Ah. Leje.
6: Más viejo que...
2: Ojalá vos llegues a...
1: ¿30 años tiene ella?
2: Sí. Sí, y hace 6 que estamos juntos. Es decir.
1: De los 24 de ella.
2: Claro.
1: De tus 42.
2: Exacto.
3: Arrancó como una joda y...
1: Para mí, cuando cumpla 40, ya no estamos juntos.
4: Bueno, para...
1: Los 40 de ella...
3: Ah, pero le quedó
4: un saborero.
1: No. Bueno, también es un montón de 60 que va a tener Chita, sí. Casi. No va a quemar.
2: Tendré 58, pero estoy bien.
1: ¿Quién tiene más miedo de los dos a que lo dejen?
2: Ella.
4: Ah, sin eso de canchero. Sí, ¿Vos sabés que fue más canchero eso que lo de Amar?
1: Sí.
4: Porque
1: sí.
4: Lo de Amar, sí, pero ¿quién...?
1: Pero aparte lo dijo con una...
4: No, una suficiencia.
1: Una suficiencia espantosa.
4: Parece el Cuti Romero cuando sale a anticipar.
2: Estás pensando una maldad, pues yo te
1: conozco. No. Estaba pensando en esta relación que tienen rara.
2: Ah, muy bueno.
1: Que no hay diferencias, que no.
2: No se puede. No, la verdad no peleamos. No
1: vos puede. Tenés diferencia.
3: Sí, claro, pero todo el mundo tiene diferencia.
1: Todo el mundo.
3: Con su pareja.
1: Si no hay
3: con cualquier persona que conviva.
1: Si no hay debate, discusión, claro. Enojo. Hay enojos también,
4: claro,
1: ¿no?
4: Claro, siempre.
1: De enojo, ¿no?
3: Sí, obvio.
4: Ah, bueno, sí.
1: Pero si no, esto es una farsa esa pareja que tienen.
3: Pero hasta una cosa tan básica como que desayunás, que almorzás, que cenás, claro. Hasta en eso hay diferencia.
1: Por supuesto.
3: En la vida.
1: No, ¿está escuchando ahora?
2: Sí, siempre escucho.
1: ¿Está escuchando ahora?
2: Sí, claro.
7: Un abrazo.
4: Sí, de la marca.
2: ¿Cómo?
4: No, que sí.
3: Patrulla.
2: Ah, sí.
1: Creo que ella quiere ver si vos estás al aire.
2: Reina Maradona siempre, sí, olvídate. Sí, sí, sí.
1: ¿Ella duda de que vos vengas acá al programa? No, no, no.
5: Dice que le gusta escucharme. Dice. Que le gusta
1: escucharme. ¿Y a la mañana también te escucha a las 6?
5: Siempre.
3: ¿A las 6 pone la radio?
5: Es que a las 6 se levanta para llevar a su hijo al colegio.
3: Entonces. Ah, ok.
4: ¿Pero te escucha a las 3 horas?
1: O sea, ella sí. Te escucha de 6 a 9 y de 9 a 11 cuando estás acá.
5: Claro, y antes cuando estaba al mediodía también.
1: ¿Y cuando... no le gusta ser feliz a ella?
5: ¿Por qué?
1: Mira. ¿Que te escucha todo el día?
5: No, le debe gustar.
4: Pará, y cuando hay una, cuando te llaman, no sé, al mediodía, a la mañana con Ariel, no, cuando te llaman para hablar de Racing o al...
5: No, ahí no, pero ponerle una transmisión, así no sea de Racing, sí, que se ha gustado.
4: Ah, mira.
5: Ha escuchado un partido de ascenso en los cuales se ha gustado.
1: Y te sigue, te escucha. Sí, pero claro. Por ejemplo, vamos a suponer que Senosiaín necesita una información de Racing. Y vos no estás acá en el estudio.
5: Sí.
1: Y te llama Martín Vara, ¿es el que te llama?
5: Siempre.
1: Te llama Martín y dice, Achita, en 10 te voy a llamar.
5: Sí.
1: ¿Le avisás, Mica, en 10 algo para hablar de Racing?
5: No.
1: ¿Es porque estás con ella al lado y ya sabe?
5: Ya sabe.
3: Claro. Ah, claro. Bueno. Entonces, cuando acá, no está acá, está...
4: Está clarísimo que... ¿Qué? Juega con stopper.
1: Sí. ¿Caminan de la mano por la calle?
5: Siempre.
1: ¿Vas al supermercado a comprar pollo?
5: Siempre.
1: ¿Vas a comprar, no sé, jabón en polvo? No vas de la mano.
3: No.
5: Vamos al chino, que está a... menos de una cuadra. Vamos.
1: Pero van siempre juntos. No puedes decir, Mica, vas vos, si no, sino voy yo.
5: No gusta estar juntos.
4: El día que haya un tsunami no sobreviven.
5: ¿Por qué?
4: Se van a estar de la mano.
1: Se van a estar de la mano y se ahogan.
4: ¡Corre, te veo en casa!
3: Pero tiene una especie de desafío de tanto tiempo de la mano, entonces ganas algo.
5: No, no nos gusta estar juntos. Y además los dos somos muy de calor corporal. Nos gusta sentir algo.
1: ¿Duerme en cucharita?
5: Sí.
1: ¿Quién es su cucharita a quién?
5: Un rato y un rato.
1: Pero que controlan y si no ahora te toca a vos.
3: 2204.
5: Venga.
3: Todo permitido. Ven
4: como los amigos de Áncora, ¿no?
5: No.
1: Nah, 2204 te permitido. Retamoso va de las 2:30.
3: Sí. Pasa que eso, ¿no? Ellos hacen con hora Australia.
1: Ah, horario australiano. Claro.
3: Ya es madrugada, claro, Sydney. Verdad.
1: Mira vos. Bueno.
3: ¿Y estos días enfermo?
5: Estos días enfermo. Primero había estado enferma ella.
3: Ah,
4: ya papacharon.
5: Claro, primero la cuidé yo todos esos días, que fue casi una semana y moneda. Y estos dos días que... Una semana larga, tuvo un principio de neumonía. Así que...
4: Es el que empezó todo esto.
3: Ahí está. Ahí está.
4: Es el criminal.
5: Ahora
4: entiendo todo.
5: ¿Qué criminal?
4: A la mañana cayeron varios también.
3: ¿Sí?
4: Sí, hubo varios en combate. Ahí está, fue Achita.
1: Ah, o sea, fuiste mierda.
4: Fue el germen Achita. Ahora ya me quedó claro.
5: Ahora resulta que soy la cepa, ¿no?
4: Y sí.
5: Son todos limpios.
1: Cepacha.
4: Principio de neumonía. Claro. Llegó él.
5: Cepachita.
4: Cayó él, cayeron todos después. Caímos todos.
5: Bueno, yo la semana que estuvo en cama la cuidé. Y ella, los dos días que yo estuve en cama, también me cuidó. Tenía siempre a ver si necesitaba algo.
1: En tu caso, Matías, ¿quién ama más a quién?
4: Depende el día. Para mí depende el día.
1: En general.
4: Yo creo que es mutuo.
1: O sea, uno 50, el otro.
4: No, no, 50 y 50.
5: Y sí, mutuo 50.
4: Ella dice que más ella.
1: Que ella te
4: yo
1: ama
4: digo
1: más.
4: Que más yo.
1: Perfecto.
3: Está bien.
1: Está bien. ¿Quién crees el día que se peleen va a dejar a quién?
4: Y yo creo que ahí camino en el mismo lugar, Gachita.
1: ¿Ella vos?
4: Y puede ser. Sí.
1: ¿Ella vos?
4: Sí. Sí, creo que sí.
1: ¿Te gusta dormir con ella o preferirías dormir sin ella?
4: No, con ella.
1: ¿Te gusta dormir con ella?
4: Sí, no me gusta eso ahora que hacen que duermen en cama separada o que a veces duermen directamente en casa separada. Eso es una pelotudez.
3: Hay cosas que funcionan.
4: No sean pareja.
3: Hay cosas que funcionan desde hace milenios, claro, y no siglos. ¿Por qué van a dejar de funcionar?
4: ¿Por qué van a cambiar estas pavadas ahora?
1: Modernos.
3: Claro.
1: ¿Y duermen cucharita?
4: A veces, no siempre. No, ahí no voy a caretear. No. Es incómodo la cucharita. Es incómodo. Algo incómodo, hay que avanzar. Cada uno de su lado.
1: ¿Pero que tienen almohadas en el medio que los separan?
4: No, pero cada uno, una almohada, uno está de un lado, otro está en el otro, como mucho cruzás la pierna y ahí sí hay un contacto, pero después...
1: Entrelazan piernas.
4: Sí, entrelazamos piernas.
5: Mientras en una pareja se toquen los pies, hay esperanza.
4: ¿Cucharita cuánto puede estar? 10, 15 minutos, después te tienen que amputar el brazo.
1: Ah, mira. Bien, veo que no te gusta cucharita.
4: No, me gusta, 10, 15 minutos, es romántico, es hermoso, pero toda la noche no se puede estar durmiendo cucharita.
1: ¿Escuchas música cuando se van a dormir en pareja?
5: No. Nosotros, yo escucho música.
4: Miramos TikToks.
3: Tenemos TikTok y ponemos una serie de fondo.
4: También.
1: Una serie de fondo. O sea, no la miran.
4: No.
1: ¿Que para que haya ruido? Claro. Para no sentirse solos en la habitación.
3: Claro. Y se apaga sola. Está en la tablet.
1: Ah,
3: y
1: está
3: se
1: programada.
3: Apaga sola. Claro.
4: El sleep.
1: ¿Y quién se ama más de los dos? ¿Juan más?
3: No, para mí hay empate técnico.
1: Empate técnico.
3: Sí.
1: ¿Y quién crees que va a dejar aquí en el día que no estén juntos?
3: No, mi mujer.
1: ¿Ella te va a dejar a vos?
3: Sí, está clarísimo.
4: Es un común denominador.
1: ¿Por qué crees eso?
3: Pero porque nosotros nunca dejaríamos a nadie. ¿Por? Tenemos todas las de perder.
1: Mira.
3: Sí.
1: Pero si vos no estás feliz, ¿no la dejarías porque el mandato es que no la dejarías?
3: Pero yo siento realmente que yo nunca sería infeliz con mi mujer. Uh-huh. Entonces nunca la dejaría. En cambio, yo sé que tengo mucho en contra para que ella no sea feliz.
4: Y deja los calzoncillos por cualquier lado.
1: Ah, vos tenés cosas que hacen que a ella se fastidie.
3: Mi forma de vida, mi laburo, los gustos. Hay un montón de cosas que harían que otra persona... Pasa que ella me conoció así.
1: Claro,
3: entonces...
1: lo bueno es que ella te conoció así.
3: Claro.
1: Pero bueno, también se puede cansar un día.
3: No, está
1: como
3: clarísimo.
1: Vos también te puedes cansar de ella.
3: Claro. Por supuesto. Yo creo en el amor para toda la vida. Sí, obviamente, una persona se puede cansar. Uh-huh. Ahora, cuando siempre...
1: Pero si ese amor un día no está, porque puede pasar, así como crees en el amor para toda la vida, ese amor un día se puede terminar.
3: Sí, está clarísimo.
4: Está claro.
1: Está claro.
4: Bueno, y ahora más que nunca, porque lo más común ahora es separarse.
5: Es lo primero a mano.
4: Y hoy uno ve que todas las parejas casi todas se separan.
1: ¿Y por qué crees que sucede eso?
3: Es contagio, es como la
4: cepacha. Hoy lo más común es separarse y no tener hijos, por lo visto. Para mí está mal.
1: ¿Qué es lo que está mal?
5: ¿Separarse o no tener hijos?
4: No querer tener hijos para mí está mal. Ajá. Y separarse, que ahí veo que pareja que se junta y están 2-3 años y después ya se separan. Ah, ya bueno, se cansan todo muy rápido. Decís,
1: bueno, 2-3 años
4: ¿qué
1: es una cosa,
4: tu vida? Ponete de acuerdo.
1: Es otra. Sí. Yo digo que no hay que estar en un lugar donde uno no es feliz.
4: No, eso seguro. Eso, claro. Eso seguro. O donde, más cuando pasa.
1: O donde no está bien, o donde no encuentra su camino.
5: O donde
4: hay
5: no
4: gente
5: seas
4: que,
5: vos.
4: Hay
5: o
4: gente
5: no,
4: que está cada 2 años con una persona y se separa. No.
1: Ah, bueno.
4: Nah. ¿Qué querés? Ponete de acuerdo qué querés para tu vida.
1: Bien.
3: El fútbol es como la vida. Si vos tenés 8 técnicos en un año.
4: Claro, no puede ser. No puede ser Xavi Forestello todo el tiempo.
3: Vos tenés
4: claro.
3: 4 técnicos en un año y lo más probable es que en la vida vos también tengas 4 parejas en un año. O 4 parejas.
1: Y que te vaya como le va ese equipo.
3: Pero por supuesto.
5: Todos buscamos nuestro Ferguson.
3: Un día una colorada, una rubia, una más alta, una más bajita, una más gritona, una más callada.
1: Y en esto que por ahí te separás y vuelve, 1, 2 veces o 3 veces.
3: Sí, se puede.
5: Como Troglio.
1: Como Insúa.
5: Claro.
4: Gallego, claro.
3: Sí, claro. Pero tiene que haber... se tienen que dar ciertas circunstancias. La primera es la necesidad. Uh-huh. De sentir que vos necesitás volver a tener ese amor.
1: ¿Es más conveniencia por no sentirte solo o sola?
3: Sí.
1: Que por amor a veces.
3: A veces sí. Y a veces porque vos sabés que volvés al lugar seguro.
4: Uh-huh. Yo conozco
3: de un lado y del otro.
4: Yo conozco a Hernán, un amigo que no sos vos, uh-huh. que...
3: No sabe estar solo.
4: No, no sabe estar solo.
1: No somos amigos nosotros.
4: No, somos...
1: conocidos.
4: Nos llevamos muy bien.
1: La parrilla sí.
4: Nos corresponde la parrilla, pero conozco un amigo que se llama Hernán que no puede estar solo, por ejemplo.
1: Mirá. ¿Es amor por conveniencia? ¿Es amor real? ¿Tercer ciclo? ¿Regresa, vuelve después del despelote en su salida? ¿Es así, Gonzo Orellano, el regreso de Insúa?
6: Hola, Hernán. Abrazo para todos. Buenas noches. A falta de la vuelta de Rubén Darío Insúa a la Argentina, porque está en los Estados Unidos, y de la firma, está todo ok para que el gallego tenga su tercer ciclo en el club, firme a principios de la próxima semana hasta diciembre de 2027.
1: Bien. ¿Y cómo está el mundo San Lorenzo con esto, en general?
6: Yo creo que han sido horas convulsionadas, en lo político, desde el punto de vista de que parte de las personas que deciden en el fútbol de San Lorenzo no estaban muy convencidas de la vuelta de Insúa.
3: Y no porque
6: después,
3: hace un mes no lo
6: tuvieron. Trajeron a Borcito, claro.
3: Claro.
6: De hecho, y eso es información, lógicamente, no solo ahora con lo de Borcito consumado, sino cuando la disputa era Gorosito o Insúa, ya para el presidente Culota en ese momento, el técnico debía ser es decir, hace 2 meses, el técnico debía ser el propio Insúa, uh-huh. pero como lo puso a votación, vamos a titularlo, perdió la votación y terminó siendo Gorosito. En las últimas horas se revolearon llamados para todos lados, pero ningún entrenador generaba la experiencia o el consenso con el que pudo haber llegado Grosito, insisto, en aquellos que no quieren o no querían a Rubén Darío Insúa. Y además, vuelvo a usar el mismo paralelismo que hace un rato en Puede Pasar. Aquel que diga no quiere Insúa, se lo abraza, se lo lleva a un rincón, se lo apapacha, se le habla al oído y le dice, flaco, trajiste a Grosito.
3: Sí, claro. No, y aparte en este momento, vamos a lo mismo recién, van a buscar el amor seguro, el que sabe que no te va a fallar, y van a buscar otro paraguas protector.
4: Y pero yo, sí. Yo a lo que voy es que igualmente el Gorosito no era un paraguas protector también.
3: Sí, por eso.
6: No era. Traer a Gorosito como paraguas protector, y acá aprovecho esto que dicen, porque no lo quería, y que se entienda, y voy a usar las palabras que suelo usar y que al aire estamos acostumbrados a decir nosotros y a escuchar la gente. No lo quise decir yo, armar yo un prólogo para decirlo, para que no quede como operación. Ahora que tiraron el centro,

0: trabajos en él, él estaba trabajando y no podía salir. Cuando él estaba libre, en San Lorenzo había un técnico con trabajo, y así fue por lo menos durante 3 años. Y bueno, terminó pasando ahora.
1: Le faltó ir con un cartel a la puerta del estadio.
0: Por momentos.
1: Incluso una vez o más de una vez fue a la cancha.
0: Claro. Sí, alguna vez ha terminado el ciclo de un entrenador y a los 20 minutos estaba dando una entrevista para prácticamente candidatearse, ¿no?
1: Sí, sí, sí.
2: Romagnoli no había firmado la rescisión y Gorosito estaba hablando en una radio colega.
1: Sí, claro. Sí, después del
2: y hablando
1: penal,
2: de San Lorenzo, ¿no? Por supuesto.
0: Ahora, me sorprende igual esto que mencionas, Gonza, porque vos decís, el que va a buscar, o sea, entiendo, obviamente, vos conocés como nadie San Lorenzo, el que fue a buscar a Gorosito no entiende la idiosincrasia de San Lorenzo, pero digo, culota, no, yo hasta donde recuerdo, no estaba todo el tiempo en San Lorenzo.
2: Sí, pero por eso digo, acá no lo exculpo porque es el presidente, y en tal caso, de acá en adelante, o con esta decisión de Insúa hacia adelante, deberá, me permito decirlo, rectificar su manera, y ante tanta votación o tanta cuestión a considerar por los que toman decisiones, que en algún momento se imponga la del presidente. Veremos.
0: Claro, vos lo que entendés de alguna manera es que Culota delegó...
1: Fue democrático.
0: Claro, trató de ser democrático en la elección del técnico, la mayoría fue por Gorosito, a pesar de que había alguna disidencia, y él estaba convencido desde un primer momento que el técnico tenía que ser Insúa. Más o menos así la película.
2: Ah, sí, exactamente, y ahora obviamente que los caminos se allanaron, pero bueno, con otro papelón como el de Gorosito, y digo otro porque decisiones al margen, gustos al margen de lo futbolístico y demás, lo de Álvarez fue prolijo. Lo de Muñaín, yo lo cuento porque extraoficialmente San Lorenzo informaba hasta cómo iba a estar conformado el cuerpo técnico, y a 3 horas de viajar se cae lo de Muñaín porque no tenía la licencia que se necesita en Argentina para dirigir. Y bueno, 2 interinatos de Perazo, uno con todo resuelto como este, pero interinato al fin, las 2 semanas sin entrenador, las 2 primeras semanas de pretemporada, nada más y nada menos. Y lo de Gorosito en el medio.
1: Ahora, pregunto, de verdad, San Lorenzo tiene en su comisión directiva 20 integrantes, ¿no, Gonza? Que son 15, sí. 15 del oficialismo y 5 de la oposición, ¿no?
2: Correcto.
1: Quiero creer que Marcelo Culota no hizo una votación entre los 20. Para llegar,
2: no,
1: para
2: fueron 7.
1: Ah, okay.
2: Pero todos del oficialismo y no 7 dirigentes. El Consejo de Fútbol de Franco Saric, no sé si en esta participó Perazo,
1: bien,
2: pero hay cierta unanimidad dentro del Departamento de Fútbol. Los dirigentes, el propio Culota, Guillermo Mangone, vicepresidente segundo, Juan Manuel Campos, vicepresidente primero, acá con un asterisco que ahora repaso, Hernán Edman, vocal, y el prosecretario Ariel Deán. Entre ellos se eligió de manera democrática a Gorosito, y esta vez algunos escucharon, otros agacharon la cabeza, y se terminó yendo por Rubén Darío Insúa. El asterisco de Campos es que en modo hincha, y cuando Insúa estaba en su segundo ciclo como técnico de San Lorenzo hace un par de años, quedaron algunos tweets viejos que obviamente en etapa tan álgida y compleja como la que vive San Lorenzo, se utiliza desde lo político, pero dejando muy en claro esos tweets que no le gustaban las formas de los equipos de Insúa y que el ciclo estaba cumplido. Él se excusa, y utilizo esta palabra con el mejor de los sentidos, en que en ese momento no era directivo, solo un hincha, pero hoy no deja de ser el vicepresidente y está trayendo San Lorenzo a un entrenador que al vicepresidente pareciera no gustarle.
1: Claro. Sí, así como no sé si a todo el mundo le gustaba Gorosito tampoco.
2: No, te garantizo que no.
1: Claro.
3: A vos tampoco mucho, ¿no, Gonza?
2: No, yo por lo menos trabajo.
1: Sí, a ver, esto es,

0: feo decirlo porque Gorosito se acaba de ir de San Lorenzo, pero no es el único club en el que se va rápidamente. El último ciclo en Tigre no había sido de mucha duración.
1: Están siendo la mayoría ciclos cortos.
0: Sí, en Alianza Lima duró un tiempo más, pero bueno, es cierto que cuando llegó le ganó a Boca en la Bombonera por penal, entonces eso le dio una espalda grande.
1: En Alianza fue dependiendo de objetivos. Correcto. A medida que iba pasando de fase, iba renovando la confianza.
0: En Colón agarró el equipo en la fecha 5, creo, de la Liga 2023, y lo dirigió hasta la mitad de la Copa de la Liga de ese mismo año, o sea, tuvo 8 meses, y en Gimnasia estuvo 1 año y 8 meses, más o menos. Y se fue porque le habían renovado el contrato, con un contrato que no era, vamos a decirlo así, no era ético, porque lo firmó una comisión directiva saliente, y cuando asumió una comisión directiva nueva, decidieron que no lo iban a respetar, y él arregló su salida. Pero no es el primer caso de Gonza en el que pueda llegar a marcar ese tipo de cuestiones. A mí me han dicho, y esto no voy a decir quién me lo dijo, pero que en Gimnasia y en Colón, y no voy a mencionar a los jugadores que él nombraba, pero que él daba ciertas indicaciones durante los entrenamientos y que después se replicaban en los partidos de la manera en la que tenía que jugar, y que era muy sencillo. Y esto, si alguno quiere salir a desmentirlo, lo puede hacer. Toque, toque, toque, se la damos a tal, y él va. Toque, toque, toque, se le damos a tal y que resuelva.
2: Que ese sería Farías, pero le lleva destiempo, ¿no?
0: Supongo. Puede ser.
3: Sí, termina siendo más una apuesta de San Lorenzo que hasta para Gorosito, porque yo lo venía dando, hemos hablado de San Lorenzo aún con Gorosito como técnico la semana pasada, la anterior, ya te hablaba de Farías, y yo les decía que en paralelo Gorosito pendía de un hilo. También San Lorenzo entiende que con Farías probablemente de lo que tenía el alcance era de los jugadores con mayor jerarquía que se podía reforzar, a tal punto que de no mediar ningún inconveniente mañana en el táctico y luego en la concentración de cara al partido del sábado va a ser su debut con la camiseta de San Lorenzo.
1: Estaba mirando recién los números de Gorosito como técnico de los últimos 10 años. En San Martín de San Juan, 37 partidos. En Tigre, en su primera etapa, 44. En Olimpia, 17.
0: Tigre fue 2012, más o menos. 2012, 2013.
1: 2019.
0: Ah, ok.
1: 17 partidos en Olimpia. 60 en Gimnasia, quizás su etapa más estable. 30 partidos en Colón. 11 partidos en Tigre. 50 partidos en Alianza. Uh-huh. 8 partidos en San Lorenzo. Muy inestable.
0: Sí, sí.
4: Bueno, se viene Talleres, que otro que está golpeado, ¿no? Ya sin entrenador también. Bueno, sin el viejo entrenador.
0: Claro.
3: Claro, ya asumió de Felipe, va a debutar el sábado ante San Lorenzo, el anteúltimo contra el último de la zona. San Lorenzo es de los primeros en jugar, así que de ganar alcanzaría la línea, después seguramente lo pasen, no es auspicioso, pero sí de lo estrictamente numérico. Alcanzaría la línea de Boca, que hoy es el octavo, o por lo menos los 10 puntos que tienen varios ahí de los que se están metiendo en playoff, así que sería importante para San Lorenzo, y además porque le va a mantener, o le va a igualar, o achicar, según como termine la fecha, puntos a sus próximos rivales, o a su inmediato rival, que es el propio Independiente, estadio o club. Equipo contra el que va a debutar Rubén Darío Unzúa en Avellaneda, el otro domingo, hablamos del 13 de septiembre, como para empezar a pagar algunas deudas que tiene este San Lorenzo como plantel y como club, habiendo ganado un clásico de los últimos 26. Bueno, Unzúa tiene 2-2, primero Independiente en Avellaneda y después Boca en el Pedro Videgain.
0: Y está a 7 puntos de la Copa Sudamericana en este preciso momento. Tal vez cuando asuma Unzúa esté a 5, tal vez esté a 9.
3: Yo sé que comisiones directivas y cuerpos técnicos hicieron mierda a San Lorenzo. ¿Cómo? Pero si este cuerpo técnico, porque hay que hablar así, resucita otra vez a un plantel muerto, anímicamente, deportivamente, pónganle la palabra que a ustedes más les guste o el enfoque que más les interese, y lo mete en Sudamericana, no sé qué más le van a reprochar a Unzúa.
0: No, y aparte, Gonza, que si lo hace, lo va a hacer en 8 partidos, si no me equivoco.
1: ¿Y qué calendario? Sí. Porque, a ver, juega con Talleres, que obviamente no tiene técnico, pero pues juega con Independiente, Boca, Defensa, Riestra, Estudiantes, Newell, Vélez y Platense.
2: Es gravísimo.
0: Todos los sí,
3: la parte más sencilla, en claro. La parte más sencilla sacó, sí. Sacó 7 puntos con solamente 2 goles a favor y los 2 del mismo jugador. Así que habrá que ver cómo se desenvuelve la mitad que queda. No tiene más viajes San Lorenzo, lisa y llanamente. Después, si se mete en playoff, uno imagina que sí, por cómo está la otra zona, pero hoy está muy afuera de los playoffs, entonces no tiene más viajes. Tiene que recuperar jugadores, tiene 5 desgarrados, lleva 3 en 2 meses de competencia. Bueno, es complejo a lo que va a enfrentar Sinsúa. Y si quieren, la semana que viene, lo dejo hasta como informe, si les interesa, lo podemos desarrollar en todo el multimedio. ¿Dónde o cuándo tiene o tuvo más Sinsúa? ¿En el 2022 o en este 2026? Para mí, y lo dejo como disparador, para mí tiene más ahora. Eran igual de insultados aquellos jugadores del 2022, a los cuales el 90% de ellos le deben su carrera a Rubén Darío Sinsúa. El único, no sé si decir que se la debe, porque sí le dio la titularidad, la confianza y lo hizo referente y capitán, pero hoy está en un lugar respetable porque dejó una final internacional en Europa la temporada pasada y se lesionó hace 10 días, es batalla. El resto, nadie sabe prácticamente dónde está la gran base de ese plantel del 2022.
4: Bien, ¿te queda algo más, Gonza?
3: El equipo que me lo pediste y me fui para otro lado. De Becky, Herrera, Arboleda, Amor y Pagano. Mitad de cancha con Insaurralde y Perruzzi. Por delante de ellos, Tripiquio, Farías, Cuello y arriba Aumendi, el 11 de Perazo, debería quedar ratificado en el táctico de mañana.
0: Otra víctima Chita, ¿no?
1: ¿Por qué me echan la culpa a mí de que todo el mundo le duele la garganta? No, resulta, yo tengo la culpa de todo.
4: Ni más ni menos, ¿no?
0: Buen programa a 2 toses.
4: Abrazo grande, Gonza.
3: Abrazo, un placer.
4: Ahí estaba Gonza Orellano, casi las 10:30 de la noche. Hacemos una tanda más, ya venimos.
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0: noches, muchachos. Buenas noches, Seba, hincha de River.
1: Hola.
0: Si está arreglado entre los dos clubes por contrato, y arreglado, obviamente, con el jugador también, está perfecto que no juegue. Ahora, si es un jugador importante para la Lepra Mendocina, que pongan los $500,000 y que juegue. Pero bueno, tan importante no es el muerto de sala. Abrazo, muchachos.
2: Buenas noches, gente de Spurs Radio. Mi nombre es Rubén. A ver, con respecto a lo de Sala y River, yo no creo que lo haga por miedo, porque la verdad que, o sea, Sala es un jugador para equipo chico, punto. Se puso la camiseta a River, le pesó. Y a ver, no nos olvidemos que nosotros los que tenemos, los que ya peinamos canas, Heller, en el fútbol de antes hacía también eso. Entonces no sé cuál es el problema ahora. Antes iban un contrato, todo, ahora es todo de palabra. O sea, y ahora están en Independiente Río de Janeiro, en respetar la palabra o no.
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4: Muy bien, faltan 25 minutos para las 11 de la noche. Estamos haciendo aquí doble amarilla, esperando un fin de semana con mucho fútbol. En un rato, ¿podemos repasar la fecha?
5: Sí, obvio.
4: Día, horarios, árbitros y VAR, porque tenemos clásico rosarino, entre otras cosas, que se va a jugar en Arroyito. Les pregunto rápido, ¿quién se juega, perdón, más? ¿Almirón o Newell's?
6: Almirón.
7: Uf, no sé. Tengo mis dudas.
8: Almirón se juega todo.
7: Sí, pero Newell's no gana un clásico hace cuánto.
6: Sí, el último.
7: La gente tiene muchísima ilusión de poder ganar un clásico. Cada vez que lo juega lo pierde. Y normalmente cuando lo pierde encima se profundiza el contexto deportivo. O sea, Newell's cada vez que juega con Rosario Central pierde y después empeora.
8: La presión es del que más tiene. Para y el que más tiene es Central.
6: Aparte porque el técnico llega golpeado, discutido.
8: Está fuera de la Copa. No está compitiendo. Si encima pierde el clásico, que es hoy por hoy de lo que te podés aferrar para llegar hasta fin de año a cargo,
9: la veo difícil. ¡Fuera!
8: Y una cuestión que quiero agregar. Encima Caudete está libre. Esas cosas significan mucho.
6: Sí.
8: Cuando tenés un técnico...
4: Porque el Caudete libre de hoy no es el Caudete libre por ahí que de hace 6 meses.
6: O no, no, no, está claro.
10: Hace 6 meses entraba de pecho inflado. Claro. Hoy
7: igual lo ven tan rápido dirigir a Caudete. Después de lo que fue esa experiencia River, yo no sé si iría a buscar un Caudet que viene de una experiencia bastante traumática.
8: Caudet no es de tomarse años sabáticos. A mí no me sorprendería que figure en la carpeta de...
4: Lo que pasa es que nunca Mario. En los últimos años a Caudet le fue tan mal como le fue en River.
7: No, está River. Pero
8: necesita revancha rápido.
6: Tan mal rápido.
8: Sí.
4: Claro. Y con tanta repercusión.
6: Claro, sí. Si no, bueno, ayer habló Juanfer de vuelta.
8: En el club en el que...
4: ¿Juanfer tiene ganas de jugar al fútbol o no tiene más ganas de jugar al fútbol?
6: Está jugando en Colombia, está jugando bien.
4: Pero digo, ¿tienen que jugar al fútbol?
6: Sí.
4: No dirige Gallardo ahí, ¿no?
7: No, no dirige Gallardo. ¿Por qué?
4: No, porque viste que él juega con Gallardo. Pero...
7: No, con Costas también jugó y salió campeón.
4: Pero viste que se terminó yendo.
7: Bueno, tuvo un tema personal, claro.
4: ¿Sí?
8: Eso dijo.
7: Es lo que dijo.
6: Eso claro,
7: dijo.
6: Fue a Colombia.
7: Pacto de caballero. Pero después volvió, el pacto de caballero no lo cumplió y volvió a
8: River. Donde hay pacto de caballero, todo raro, ¿te dieron cuenta?
6: Y bueno.
4: Dice, hoy la palabra vale poco, para algunos, ¿no?
6: Sí.
4: Bueno, tenemos informe de Boca. Vamos a escucharlo y ya lo charlamos.
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11: Y Boca va. El Xeneize se sorteó una dura parada ante Vélez para avanzar de ronda en la Copa Argentina con una nueva figura, Álvaro Montero. Cuando Leandro Paredes salió lesionado, el arquero emergió y cayó todas las críticas que acumuló desde su llegada a la institución, como él mismo dijo.
12: No, digamos que para mí no ha cambiado mucho porque intento trabajar y prepararme de la mejor manera. Obviamente cuando no te acompañan los resultados todo mundo habla de su punto de vista, pero de mi perspectiva he intentado acomodarme lo más rápido al club. No nos olvidemos que apenas llevo 40 días en el club y pocos partidos, entonces... Nada, en esa línea de crecimiento hay que aparecer cuando hay que aparecer y pues nada, trabajar todo el tiempo.
11: Pero nos preguntamos, ¿de quién es obra todo esto? El Vasco Arruabarrena armó un equipo que no depende de niveles individuales, ya que las lesiones no lograron afectar al rendimiento colectivo, ni de individualidades, como en el caso de Leonel Flores, que fue reemplazado por Sebastián Villa. El mismo entrenador, en conferencia de prensa, se refirió al buen estado físico de sus jugadores.
1: Es un partido difícil, es un equipo, no lo voy a descubrir yo, bien trabajado y que obviamente había que tener cuidado en esas contras. Nosotros fuimos a buscarlo, tuvimos nuestras opciones, no se nota la seguidilla de partidos, la verdad que los chicos físicamente están respondiendo y me pone contento en ese sentido. Bueno, la última es algo que tenemos que aprender, de tener cuidado con estas contras. Ellos se encontraron con un penal, por suerte para nosotros lo fallaron y después la cuota de suerte que tenemos que tener, un arquero que en esos momentos se agranda más de lo grande que es. Y bueno, y pateamos bien y pasamos. Repito, felicito a mis jugadores. Obviamente que es una alegría, pero tenemos un mes de septiembre muy cargadito de partidos y ahora lo que tenemos que hacer, lo han visto, han trabajado algunos chicos. Mañana hay un paro de aviones, no sé qué carajo hay, así que hay que tratar de agilizar las cosas para ir a Mendoza.
11: A pesar de ello, y en la misma conferencia de prensa, el Vasco dio a entender que con solo tener buen nivel no alcanza.
5: Son partidos más de mala, y acá te quedas afuera de la Copa. Ahora, no sé si es fecha FIFA o no, espero que no, podré dar un par de días a los chicos que vienen cargados, pero vamos pasando. Tengo que evaluar a todos los chicos, tratar de poner lo mejor, sabemos que después me pone bien porque hoy Chávez de mucho tiempo entró, Kevin va entrando y lo va haciendo bien, Alan, todos los chicos, un poquito lo sano, y al principio había un acuerdo que pasé 65 minutos y hizo la media. De eso se trata, de tratar de recuperar más soldados y bueno, como siempre he dicho, yo necesito todo el mundo. Creo que me van a dar bien de a poco, esperemos que los resultados obviamente se nos mandan.
11: Tras la salida de Claudio Úbeda, los fantasmas se apoderaron de la Boca por el tiempo en el exterior de Arruabarrena y este, sin embargo, no perdió el pulso boquense, como lo demostró en una de sus primeras declaraciones.
13: Bueno, lo he hablado con los jugadores. Yo confío y la verdad que creo tener un buen plantel. Obviamente que no se viene de un buen semestre y acá hay que trabajar, hay que tratar de hacer un buen equipo, un buen grupo y darle para adelante, trabajar y trabajar. Creo que es de todo. Hay anímicamente y futbolísticamente. Esperemos poder comprometerlos, poder hacernos entender y bueno, que el equipo en el campo pueda demostrar diferentes características y que sobre todo que el hincha se vea identificado con lo que hace dentro del campo.
11: Con el pasaje a cuartos de final de la Copa Argentina emitido, la lucha por el clausura y la anual y la ilusión de la sudamericana en el horizonte, nos preguntamos, ¿traer a Arruabarrena fue una de las mejores decisiones de Riquelme? Quédate en Doble Amarilla que lo debatimos.
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4: Bueno, a Boca se le caen soldados. Boca perdió probablemente de mitad de cancha al futbolista.
7: Buen informe.
4: De mitad de cancha para adelante, digo, al futbolista más importante y preponderante del fútbol argentino.
7: Sí.
4: Pero después alguno, cuando yo digo esto, me dice, van los números y los números no son tan buenos.
10: Ah, pasa que
4: no hay tantos goles.
10: El fútbol es por número.
4: Bueno, a veces los números indican cosas. No digo y que sea... presento las dos posibilidades, las dos variantes.
7: Se está instalando como que Boca se lo va a Bayern Múnich y para mí está muy lejos de serlo.
10: Ayer jugó como Bayern.
7: Yo lo escuché ayer a Juan Mavera, estaba subido arriba de un poño. Y vos lo que juega Boca, Boca magnífico, Boca magnífico.
10: Ayer fue una locura.
15: ¡Esto Boca!
10: Hubo 70 minutos de fútbol de Boca excepcionales. Que si no fuera,
4: no lo viste,
10: si no fuera por la impericia de sus atacantes, no, al contrario.
15: Estaban mirando Chica de Asilo ayer, ¿no?
7: Al revés, el loco parecía Asís ayer, porque si decía no, esto que estamos planteando nosotros.
10: Si no fuera por la impericia de sus atacantes, ayer Boca ganaba cómodo.
15: ¡Boca, Boca!
10: Pero ayer Belmonte la tiró dos veces, una vez a la tribuna y cerró un hueco en el arco solo. Merentiel no tenía ganas de pisar el área. Valencia todavía se está dando vuelta. Velasco erró el gol de Messi en 2014 contra, en la final contra Alemania.
7: Está dando muchos argumentos en contra. Entonces no es un gran equipo todavía.
10: No, cerró una cantidad de gol impresionante. Ayer se estaba Barreiro, Boca ganaba 3-0. 4-5
7: chances nada más. Tampoco que tuvo 20 situaciones
10: de gol. Hay
7: que
10: generarle a Vélez 4-5
8: chances. Creo que otro partido entonces.
4: Para mí Boca no jugó bien.
8: A Marcioli no lo vi figura.
4: Mereció ganar.
7: No fue River Independiente del Valle ese partido que recordamos todo, que pateó.
8: Ascona.
7: Pegaron cuatro pelotas en el travesaño.
8: Liberado Ascona.
7: Y ganó de casualidad Independiente del Valle. Acá no pasó eso.
10: Pero Boca no fue.
4: No, pero yo creo
8: jugó
4: que.
8: Jugó mejor que rival.
4: Claro. Yo creo que mereció ganar en los 90. Mereció. Pero la primera llegada de Boca de peligro fue de Elías Gómez cabeceando en contra.
8: La cara.
10: Sí, está bien.
4: Pero no me pareció...
10: Antes Belmonte cerró un gol increíble.
4: ¿O antes de la de Elías Gómez o después?
10: Sí.
4: Bueno, no importa, es lo mismo.
10: Tenía que patear al arco.
7: Van dos chances ahí. Después tuvo una Velasco.
4: Pero yo pregunto en serio. Insisto, Boca mereció ganar en los 90. Contestame con la verdad.
10: Siempre.
16: ¡No te va a contestar!
4: Para vos, ¿Belmonte jugó bien?
10: Sí.
4: Ah, listo.
17: Mentís.
10: Llega al área. El otro día Román dio una definición muy buena. Bueno. Y es que
8: doble amarilla.
10: Él y Azcacíbar, pasa que nos quedamos con el ruso porque hace goles, que también es un defecto de su equipo. Que
4: ¿qué
10: los de
4: le das a Belmonte? Me hiciste calentar.
10: A Belmonte, 7 puntos.
4: No, evidentemente no lo viste. Vos relataste el partido.
7: Para mí
4: no.
7: Lo escuchó por radio y se dejó llevar por sensaciones. Y...
10: No, no.

0: de jugar por un lado que le es incómodo, tuvo movimientos y situaciones muy buenas. Hay una que se saca tres tipos encima, mete un caño de taco, era Román contra Yepes.
1: Pero hoy Boca no es candidato a ganar, a ser campeón. Hoy Boca no es candidato a ser campeón.
2: Bueno, eso es otra cosa igual.
0: Es una locura.
2: Igual es otra cosa, estamos hablando del partido falta, ayer.
1: No, pero digo, porque yo vi, en serio, vi...
0: ¿De qué me dijo? Un día seríamos menos malos que los demás.
1: Periodísticas, bueno, donde veía imágenes que lo ponían a... Al Vasco Arruebarrena calvo y con las mechas de los costados como si fuese Bianchi.
0: Nadie habló de eso. Te pido, por favor. Circunscribamos a lo que estamos hablando en esta mesa.
3: Boca no está para ser campeón de nada porque empezando por el playoff está colgado.
1: Y que decían que eres parecido, que ahora es la reencarnación de Bianchi. Pero es una cosa dice.
3: A ver, creo que le ha dado, o por lo menos intenta darle.
4: Subiste al Euro Boca.
3: Una fisonomía a Boca, Fafi. Eso está claro, que le intenta dar una idea, que es algo superador de lo que había, lo cual habla muy bien de lo que hay, muy mal de lo que había. Pero
0: en primera división, ¿qué equipo juega mejor que Boca hoy? Hoy, no me digas.
1: Independiente Rivadavia Mendoza. Nah. ¿No qué? ¿Es el puntero del campeonato?
2: Instituto.
3: Instituto juega mejor.
0: ¿Instituto de Córdoba?
2: Sí, sí.
3: Hay otro
1: instituto. A su forma, juega mejor.
0: Tira pelotazo a John Córdoba y...
2: Es un estilo de juego.
0: Ah, bueno.
2: Bueno, pero ayer Boca no iba, no jugaba tampoco, ¿no?
1: Sí, Vélez juega mejor, por ejemplo.
3: Si me apurás, Gimnasia de Mendoza juega mejor que vos.
0: Nah, son tres partidos.
1: Yo creo que Vélez, por ejemplo,
0: el otro día fue un partido
1: tiene una identidad mucho más clara a Vélez. Lo que pasa tiene menos.
0: Cinco partidos que no gana. Cuatro
3: Vélez,
0: empates.
3: Vélez tiene...
0: Le dicen Tarzan, siempre empata.
3: Vélez tiene en clara la idea. A Boca le falta.
0: A mí me encanta Guillermo, lo amo. Pero...
3: ¿Pero qué?
0: Pero hoy el equipo no está rindiendo. Ojo, y no es culpa de él.
3: No, está claro que le faltan...
0: Este mercado de pases, Fabián ha dicho, no se pone ni un centavo. Apostamos a los pibes. Pasa que en algún momento, si la cosa te va mal, los pibes y tu bandera te la pueden bajar.
3: No, sí. La tenés, cuando vos...
0: Hay que bancarla.
3: Cuando vos tenés una bandera, la tenés que bancar.
0: Claro.
3: Exactamente. No,
0: porque el sábado va a ser duro.
3: Sí, obvio, y está claro. Pero volviendo a Boca...
1: Igual insisto, Argentino juega mejor, Independiente Rivadavia juega mejor, Vélez con sus armas, por más que tuvo ahora un impasse de malos resultados, juega mejor. Y hasta ahí vamos, tampoco, que es un fútbol argentino donde no se destacan muchos equipos tampoco.
3: No.
1: Pero ya te nombré tres equipos que juegan mejor que Boca, y de hecho, uno está en una posición más expectante, que es el caso Independiente Rivadavia Mendoza, porque está puntero, y tenés a Argentino Junior, que también está muy bien posicionado.
2: Bueno, muy ayer bien. En el equipo titular de Boca no estaba Delgado,
1: sí.
2: No estaba Aranda, Flores fue al banco, uh-huh. Y Paredes está más o menos.
0: Sí, ayer jugó porque era un partido importante.
2: Sí.
0: El sábado con los mendocinos no va a jugar.
2: Es mucho.
1: Sí, eso es mucho. Está hoy, tiene muchas lesiones, eso estamos completamente de acuerdo. Pero a mí me preguntás hoy, ¿está Boca para ser campeón? Yo no lo veo todavía para ser campeón.
0: ¿Y cuándo lo vas a ver? ¿Cuándo levante la copa?
1: No, cuando vea un partido más convincente de Boca.
0: ¿Y hasta ahora no partido tuvo partido convincente?
1: No, Boca no la tiene serie con Recoleta, si querés, pero la verdad que Recoleta es un equipo, acá sería un equipo amateur.
3: Yo no, digo, con cariño, ¿eh? Yo no le encontré dos partidos al hilo que vos puedas decir, epa, qué equipo que es este. Sinceramente, sí lo vi más serio, sí lo vi con una idea, pero... Para mí,
1: yo lo veo muy parecido al Boca de Úbeda todavía, ¿eh? Es un equipo que tiene ratito que juega bien, pero porque tiene buenos jugadores. Cuando están resolutivos los de arriba, los partidos los sentencia, los gana. Y después tiene muchos problemas en el fondo.
2: Bueno, veremos. Pero lo cierto es que Boca pasó. Y todavía no hay fecha, ¿no? A mí me habían dicho ayer en Copa Argentina
3: sí.
2: Que el 27 de septiembre sería la fecha. Domingo 27.
1: Domingo
2: fecha
1: 27. FIFA.
3: Bueno, hoy Milito en la rueda de prensa improvisada. Uh-huh. Utilizó esa fecha y habló de esta cuestión. Yo creo que también le quiso marcar la cancha a alguien que marcó la cancha ayer, uh-huh. Que fue Arruebarrena, diciendo que en fecha FIFA no quería saber
2: a
3: nada.
2: A mí me dijeron ayer de Copa Argentina, antes de que jueguen Boca y Vélez, que la fecha es domingo 27. Lo que no pueden resolver, que en principio iba a ser Córdoba, fija, uh-huh. Si pasaba Boca, sí. Boca Racing era en Córdoba. Si pasaba Vélez, era Vélez Racing en Ciudad de Buenos Aires.
1: Bien.
0: Provincia.
2: En Provincia de Buenos Aires. ¿Qué dije? Ciudad de Buenos Aires. Sí. En Provincia de Buenos Aires. Si era el 27, lo que no podían definir ahora era en qué estadio, por la cuestión de la selección argentina, que podría llegar a jugar en Buenos Aires, en Rosario y en Córdoba.
1: Claro.
2: Entonces no lo podían definir.
1: Claro.
2: pero que era el 27, era el 27.

0: lo que me dijeron hoy era que la principal alternativa era Córdoba y que en caso de no ser en Córdoba era Rosario.
1: Milito, escuchémoslo.
2: Mirá, no tenemos, yo no tengo por lo menos confirmación oficial, pero sí, se dice eso, que podríamos jugar el 27 en Córdoba sin fecha FIFA. Si hoy me preguntás con el diario del lunes, creo que fue un error y lo asumo. Pero fue un error porque es verdad lo que decís, en su momento estábamos convencidos de que Gustavo pueda acompañarnos los 3 años que teníamos por delante. Un poco porque veníamos de disputar una semifinal después de 28 años, porque veníamos de jugar una final del torneo y porque veíamos que había un equipo que estaba entregado con su entrenador, que literalmente se tiraban de cabeza, como digo. Entonces sentíamos que era fundamental que Gustavo siguiera con nosotros en aquel momento, en diciembre del año pasado. Es verdad que, bueno, cuando uno se pone a negociar el contrato, era un contrato que Gustavo nos exigía, que era bastante difícil de poder alcanzar. No digo que no lo mereciera, todo lo contrario, pero decidimos tal vez prorratearlo, como decís vos, en estos 3 años, entendiendo que él nos podía acompañar. Pero perdimos de vista el desgaste que llevaba también un plantel después de 2 años, lo que significa nuestro fútbol, llevar 2 años de gestión al mando de un plantel. Y bueno, lamentablemente fútbol, a los pocos meses realmente las cosas no salieron como esperábamos y bueno, la verdad que no es agradable porque bueno, todos saben el cariño que uno le tiene a Gustavo como persona, como entrenador, por todo lo que le dio, es un ídolo del club, pero bueno, a veces hay que tomar ciertas decisiones para que las cosas puedan ir mejorando. ¿No? Cuando uno siempre se refería al salto de calidad, uno hablaba del salto de calidad institucional, ¿no? Que creo que eso se percibe y se ve en el día a día. No solo el fútbol, yo entiendo perfectamente que el fútbol es el corazón de la institución, vengo del fútbol. Imagínate que humildemente entiendo perfectamente a la gente, a lo que significa ganar y perder. Me ha tocado, o sea, vengo de adentro de una cancha, así que entiendo perfectamente que el corazón de la institución es el fútbol. Pero yo cuando hablé de salto de calidad me refería al día a día, seguir creciendo, a tener profesionales, a comprar un colegio como el que hicimos, y vos me dirás, ¿qué tendrá que ver un colegio? Pero para nosotros la educación es básica, la educación es fundamental, creo que para todos nosotros, ¿no? Y lo primero que hicimos como comisión directiva es comprar un nuevo establecimiento donde hoy nuestros chicos van a estudiar a un lugar apto, y para mí eso es salto de calidad también, eso es crecimiento.
1: Bueno, hasta allí parte de lo que habló Diego Milito, sí, que asumió hace un año y medio, poco más.
0: En diciembre de 2024.
1: Casi dos.
3: Claro.
1: Yo creo que tardó demasiado para decir que el salto de calidad era el colegio y otras cosas que no tenían que ver con el fútbol. ¿Está mal que sea eso? No está mal.
3: No está mal, porque forma parte de un club.
1: Demasiado silencio para, después de casi 2 años, decir esto.
0: Sí. A ver, es noticia.
3: Es pura especulación.
0: Es noticia que habló Milito, básicamente, porque no habla casi nunca.
3: Claro.
0: Por eso es noticia que habló. Eso es lo primero que hay que aclarar.
3: Después, en los últimos 3 meses habló 3 veces. Perdón, en los últimos 4 meses habló 3 veces, que fue la salida de Costa, sí, el día de Central.
4: Pero asamblea.
3: La salida de Central. Claro, pero hablar con los medios.
0: Ah, con los medios. Central, sí. La salida de Costa y el día de la asamblea.
3: Claro.
0: Y el día de la asamblea, que no habló con los medios, pero se televisó públicamente.
3: Sí,
0: y,
3: sí.
0: Y lo que es hoy. En particular, hablabas de la asamblea, justamente una de las preguntas tenía que ver con eso. Porque en la asamblea, uno de los socios le cuestionó haber firmado un contrato por 3 años a Costas y echarlo a los 4 meses. Uh-huh. Y en ese momento, una de las cosas que le contestaron a este socio es, este no es el lugar para que te dé esa respuesta.
3: Claro.
0: Porque esta es una asamblea en la que se habla presupuesto, no se está hablando de otra cosa. Bueno, entonces, quien le preguntó por esta cuestión en particular, y por eso él dice, haberle firmado durante un contrato por 3 años es un error.
3: Pasa que si tu proyecto es Costas, no es un error. El tema es que vos no estabas convencido.
1: Claro, pero si vos proyecto. No querés que sea tu proyecto.
3: Claro.
4: Lo que hecho, no claro, está por, mal. Por ejemplo, Malaspina en su momento le firmó por 4 años a Milito. Lo que pasa es que el que decidió interrumpir ese vínculo fue Milito.
0: Ahí es
4: porque ahí es otra cuestión.
1: Sí. No a Milito Gaby.
4: A Gabriel Milito, sí, exactamente. Sí,
0: sí. Acá hay un cambio de idea de enero a abril enorme. Porque era, está con nosotros hasta el final del mandato, lo vamos a apoyar, el equipo lo banca, lo quiere, y después en abril fue, le soltaron la mano, tenemos que ir por otro lado, que está bien igual de última. Quizás lo más honesto que ha hecho Milito en abril fue decir, voy con un técnico que sea más de mi paladar que con el que vengo haciendo las cosas. Recién decíamos, asumió en diciembre de 2024, el técnico no era Costas. Nunca el técnico en la cabeza de Milito había sido Costas. El técnico, en todo caso, había sido Guillermo Barros Esqueloto.
4: Quinteros.
0: Quinteros, Nico Díez. Es esa línea de técnico. Si Becasese estuviera libre, hubiera sido Becasese también. Le gusta ese tipo de técnicos con los cuales Costas no tiene absolutamente nada que ver. No compra ni siquiera en el mismo supermercado chino. Es decir, está claro que tienen gustos totalmente diferentes, pero la decisión de en su momento apoyar a Costas tenía que ver con una cuestión meramente política.
3: El contexto.
0: A ver, si Diego Milito hubiera dicho en noviembre de 2024 que su técnico no era Costas y que el salto de calidad era institucional y no futbolístico, el resultado de la elección hubiera sido otro. Está claro eso. Uh-huh. Quizás, y acá coincido con vos, Hernán, se demoró demasiado en aclarar algo que quizás no necesitaba tanta aclaración, pero se debió ser sincero desde un principio. Después está en cada uno si la explicación termina de colmar las expectativas. Porque no, a mí no me cierra la cuestión de que hay que elegir o la institución o el fútbol.
3: No.
0: Para mí se pueden hacer las dos cosas al mismo tiempo, ¿no?
1: Deberían hacerse las dos cosas.
0: No. Porque si no, ¿cómo es la cuestión? Cuando hay una obra, lo futbolístico va del otro lado. Lo futbolístico tiene mucho que ver en un montón de cosas, inclusive en la cantidad de ingresos que tenés. Si bien Racing ahora redujo su plantel y en el balance del mercado de pases salvó 9 millones de dólares, por decirlo así, entre lo que vendió y lo que invirtió en el plantel, lo cierto es que si este año no clasifica las copas va a perder un ingreso,
3: claro,
0: en dólares enorme. Desde 2011 para acá, Racing no participó en copas internacionales una sola vez. En 2014. Y fue el año posterior.
1: Previo al ser campeón.
0: Exacto. ¿Pero por qué no participa? Porque en 2013 se pelean Cogorno, Molina, renuncian, uno por Twitter, el otro por carta, y Blanco asume. Uh-huh. Es decir, en ese contexto Racing no llegó a copas internacionales, pero de 2012 para acá juega copas internacionales todo el tiempo.
3: No, y si aparte, si la prioridad fuera la institución y vos dejaras de lado lo deportivo, vamos a lo mismo recién que decía Hacha, la declaración tuvo que haber sido antes y no ahora. Porque si Milito cuando asume, o supongamos en enero, después de haber apostado por la Copa Libertadores y llegar a semi, más allá de que tal vez en ese momento ya en junio del año pasado se pidió que trajera más refuerzos,
0: sí,
3: porque por los que se iban y vos no los reemplazabas de la mejor manera, uh-huh, si vos en enero te plantás y decís, miren, porque Costas era el que hablaba del mercado de pases, no hablaban los dirigentes. Si Milito se hubiera plantado en enero y hubiera dicho, miren, este año no vamos a traer refuerzos como ustedes quieren. Vamos a traer lo que se pueda y toda la plata que tiene el club va a ir a obras. ¿A qué? Al estadio, a la escuela, al predio, al Tita, a Ezeiza, pero no lo hicieron.
0: Vos te vas a acordar de algo que comentamos aquí. En un momento entre Costas y Milito había cierta diferencia respecto a esta cuestión de incorporar jugadores. Costas sostenía que había que finalizar varios ciclos. Varios ciclos era prácticamente todo el plantel campeón y renovarlo. Y si en todo caso no había dinero para poder incorporar, no había problema en que haya jugadores juveniles. Pero lo que quería era convocar una conferencia de prensa y decir, muchachos, vamos por el campeonato económico.
3: Claro.
0: Esto, Milito, no lo terminó haciendo, terminó cesando a Costas y terminó haciendo en definitiva lo que Costas había planteado, que era cambiar todo el plantel. Hoy, del equipo campeón, 615 días después de haber ganado la Copa Sudamericana, solamente queda Cambeses,
1: que no atajaba,
0: no tenía minutos como, uh-huh, como futbolista en la Sudamericana, Maravilla Martínez y Di Cesare. Y Colombo, que es suplente, pero que hoy está colgado. Di Cesare está lesionado.
3: Claro.
0: Es todo lo que queda del plantel que salió campeón de la Sudamericana. Todos los demás se fueron todos.
1: Bien, llegamos a las 11 de la noche, momento de despedirnos, ya se viene Silvio Maverino. Perdón. ¿Hay un mensaje para Maverino?
4: Ah, bueno.
1: Lo mandan en el programa de
4: Maverino. Lo mandan en el programa de él.
1: Pero yo no voy a ocupar mis minutos, nuestros minutos.
0: Oyentes. ¡Qué ansioso!
4: A mí me parece una
1: no barbaridad. Pasamos oyentes de Maverino, somos mensajeros de Maverino.
4: No, la verdad que no.
1: A ver, tenemos el mensaje, vamos a escucharlo.
5: Hola Hernán y equipo, Tobías de Morón. Quiero tomarme un segundo y hacer un pedido. si Silvio Maverino te puede dar 20 minutos de su programa, porque me parece injusto que no cumplan con las 2 horas, solo por el simple hecho de que habló Milei. Así que, bueno, ojalá que pueda cumplir ese pedido, y si no, bueno, no pasa nada. Pero bueno, estaría bueno que una vez sea solidario. Saludos, no, muy buenas noches.
3: Claro,
5: no, es
3: que no es no, pará, se lo llevo puesto
6: marido. Yo creo que sí, es barbaridad, por favor. Opa, qué locura, ¿no? Otra ¿cómo le va, Hernán?
1: Buenas noches.
6: ¿Todo bien, amigo? Sí. Felicitaciones, antes que nada, ¿todo bien?
1: Sí, todo bien. Generalmente el que está conduciendo saluda al que viene. Sí.
6: Bueno, pero usted sabe que el orden de los factores no nos va a alterar el producto, no, mi querido relator.
1: Por supuesto. Bueno, ¿cómo le va?
6: Pero excelente, muy bien. ¿Cómo está la familia Feller?
1: Bien, muy bien. Todos muy contentos.
6: Me alegro mucho, amigo.
1: Todos muy felices, disfrutando de este momento, más allá de la derrota de Vélez, que para,
6: claro que
1: para el jugador, para Luca, ha sido dura.
6: Obvio.
1: No cambia nada lo que se vivió ayer, por supuesto.
6: Bueno, y con gusto le damos cuando quiera el espacio, mi querido Hernán. Usted me tiene que avisar cuándo está al aire nuevamente y se lo damos.
1: Perfecto.
6: No armamos un programa con tanto contenido. El tema es que ahora nos va a quedar corto 1 hora y media.
1: No.
6: ¿Correcto?
1: Quédense las 2 horas, no hay problema.
6: Pero si
3: están rompiendo,
6: quiere...
3: Silvio.
6: Bueno, me voy con esto, con una promesa, mi querido Hernán.
1: A ver.
6: ¿Cuál fue el tema del día, estadísticamente hablando hoy? Los penales de Boca.
1: Claro, sí. 13 de 15 en Copa Argentina.
6: Bueno, entre otros, ¿no? Vamos a tener un informe especial sobre el aura de Boca y los penales y lo vamos a comparar con los equipos más importantes del planeta.
1: Mira.
6: Abrazo, amigo, para todos, claro que sí.
1: Cuídese mucho, ¿eh? Abrazo. Igual. Ya se viene Maverino con
4: el equipo de Aura Barrena.
1: Basta. No, tío, no aguanto más.
4: Ah,
1: nos vamos. Muchachos, gracias, ¿eh?
4: Por favor.
1: Nos retornamos.
7: Dios mío.
1: Hasta mañana.
6: Chau.

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1: Muy buenas noches, placer enorme de saludarlos. 23:03, aquí comenzamos Disport Show, como siempre, de lunes a viernes, de 23 a 0:30, luego de Doble Amarilla. Abrazo grande al querido Hernán, a todo el equipo de Doble Amarilla. Saludo a J. Castro, como siempre, en la puesta en el aire. Hola. Lucas Suárez, nuestros grandes operadores. Está Facu Yonto al mando de la producción y nos acompaña en esta jornada de día jueves, el Golden Boy de Berazategui, jueves del bosque, ¿no? En otra época. Mi querido Leo Orieta, ¿cómo va, amigo? Bienvenido.
2: ¿Cómo va, mamá? Abrazo grande, que en paz descanse, ¿no? El bosque que ya no está entre nosotros.
1: Bueno, es una baja muy sensible, ¿no? Claro que sí. Sí, señor. Se nos fue un pedazo de la, más que adolescencia, el tramo de los 20 a los 30, ¿no?
2: Claro.
1: Bueno, ya no es adolescencia, una adolescencia tardía. Pero como decía un amigo mío, no me hagas acordar que me vuelvo, ¿no? Bueno, no tuvimos fútbol de primera hoy. Mañana arranca la fecha. Sí tenemos para prometer, entre otras cuestiones, mucho fútbol de reserva. Estaremos repasando resultados.
2: Sí, señor.
1: Fútbol internacional y muchas cuestiones como siempre, Leo, ¿correcto?
2: Y muchas novedades del ascenso, que si bien no tuvo partidos en el día de hoy, hay muchas novedades. Un partido que va a tener público visitante en la Primera Nacional.
1: Bueno, vamos a comenzar con este informe que ya les anticipaba en el final de Doble Amarilla junto a Hernán Feller. De el aura de Boca y los penales, y lo vamos a estar comparando, el rendimiento, ya les anticipo, spoiler, alerta, no hay antecedentes de un equipo con tamaña cantidad de definiciones por penales en el mundo, mucho menos con tamaña efectividad después de haber ejecutado al menos 65 series, de las cuales ganó, de verdad, Susana, de las cuales ganó 46. Es impactante el registro de Boca y los penales, tenemos informe especial, pero entre otras cosas, Leo, en nuestra grilla aparece la palabra de Diego Milito, que hoy habló en conferencia de prensa, de Juanfer Quintero, que desde Colombia lo atendió al Chacho Coudet, entre otras cuestiones, toda la previa de la fecha 8 del campeonato, que arranca mañana. ¿Con qué partidos, Leo?
2: Mañana va a arrancar, así es, la fecha 8 del campeonato local del torneo clausura, que va a tener a las 16:45 el primer partido, Estudiantes de Río Cuarto contra Sarmiento de Junín, y va a haber dos partidos más, ambos a las 19 horas, Belgrano que recibe a Huracán y Deportivo Riestra que va a visitar a Platense.
1: Bueno, en ese partido de Belgrano-Huracán va a poder jugar Jordi Caicedo. Le habían dado tres fechas y como pasó con Orlando Gil, el ex arquero de San Lorenzo, de tres le bajaron a dos. Lo mismo pasó con el equipo de Huracán y con el delantero ecuatoriano que está en Córdoba para jugar mañana. Nos vamos a tomar, como siempre, nuestro minuto tribunal de disciplina para desglosar los fallos correspondientes a la última fecha del campeonato que se emitieron en el día de hoy. Pero sin perder más tiempo, separamos y venimos con nuestro primer informe especial, Boca y el aura de los penales.
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1: Boca debió extremar al máximo sus recursos para superar a Vélez en una sufrida definición por penales luego de que el marcador en blanco persistiera durante los 90 minutos en este cruce correspondiente a los octavos de final de la Copa Argentina 2026. En esta instancia decisiva se hizo gigante, más de lo habitual, la figura de Álvaro Montero, el arquero de 2 metros de estatura. Se agigantó bajo los tres palos al contener los remates de Elías Gómez y de Thiago Silvero, sentenciando el pasaje de Boca a la próxima instancia. Para el equipo de la Ribera anotaron Lautaro Blanco, Kevin Zenón, Leonel Flores y el chileno Carlos Palacios, a pesar de que Tomás Marchiori le había atajado el remate al ecuatoriano Ener Valencia. para Vélez, anotaron Joaquín García, Simón Escobar y Rodrigo Aliendro, pero no fue suficiente para el elenco de Liniers, porque una vez más, en una tanda de penales, Boca se impuso ante su rival.
3: Arranca la carrera en la media luna, se mueve de un palo al otro, casi Marcioni, deberá quedarse quieto. Va Palacios, el último de la tanda, y va el chileno. ¡Palacios! ¡Gol de Boca! Ajustado. Fue contra ese palo Marcioni, la rozó el arquero, pero pegó en la pared contra el palo. Le pegó bárbaro Palacios, gana Boca. Y si mire, falla, Boca sigue.
4: Personalidad de Palacios, el último penal. Jugó muy poco en este último tiempo. La acomodó al palo derecho. Fue ahí Marchiori. Pero no estuvo tan cerca el arquero. Bien Palacios.
3: ¿Quién viene? Vamos a ver quién viene para Vélez. Si no, creo que es por... ¿quién es? ¿Por Isila?
2: Silvero con la 32.
3: Silvero, Batiago Silvero. El láser sigue molestando. Le va a pegar el central. Va Silvero. Si Vélez le dice, hay un láser. Me molesta. Le dice Silvero. Si Vélez no convierte, Boca pasa. Y va con Racing en cuartos. Y ataca Montero, falla Silvero, Boca sigue. Quinto penal de la tanda, está Boca arriba, 4-3. Solo para Boca, falló Valencia, para Vélez falló Elías Gómez. El último de la tanda, si Vélez convierte, se sigue pateando, si no pasa Boca. Ahí va Silvero, Silvero. ¡Ah! Atacó Montero, pasó Boca. ¡Ah! Atacó el arquero de Boca, Álvaro Montero. Contra su palo derecho fue, le tapó el penal a Thiago Silvero. Señoras y señores, Boca. Boca sigue. Boca continúa en la Copa Argentina. Boca Racing en cuartos, ha pasado Boca.
1: La estadística en los penales es un terreno donde la historia de Boca impone su peso con números elocuentes y a la vez impactantes. Tras 65 series disputadas a lo largo de su historia... Historia que no es desde 1905, vale la pena aclararlo, porque las tandas de los penales comenzaron a popularizarse en la década del 70 y la primera de Boca, ya nos vamos a meter en ese terreno, fue en 1977, pero desde que se ejecutan tandas, Boca registra de las 65 disputadas, 46 ganadas, lo que representa el 70,77%, solo perdió 19 veces. A nivel internacional, Boca festejó en 19 de las 30 oportunidades en las que debió recurrir a esta vía, destacándose 6 consagraciones continentales e intercontinentales mediante la definición por penales. Libertadores del 77, la Supercopa 89, Libertadores 2000, 2001, Intercontinental 2003 y la Sudamericana de 2005. El dominio de Boca se extiende al plano continental al erigirse como el conjunto con mayor presencia, 17 tandas y más series ganadas, 11, por penales en la historia de la Copa Libertadores. Mientras que en la Copa Argentina, Boca ostenta el récord absoluto de la competencia al haberse impuesto en 13 de las 15 definiciones que afrontó. Solo hay dos clubes, mi querido Leo, que hoy están sí. en el ascenso... que pudieron ganarle a Boca una tanda de penales en Copa Argentina. Uno fue Almagro, aquel Almagro que en la cancha de La Plata, en el estadio hoy llamado Diego Armando Maradona, le ganó al Boca de Daniele De Rossi.
2: ¿Gol de cabeza del italiano?
1: Ganaba, claro, en su estreno, Boca con gol de De Rossi, con un gol al arco que da a la derecha de la pantalla, lo empata Almagro y Almagro pasa por penales. Y la otra tanda la perdió ante Patronato, el Patronato del Colo Saba, que terminó siendo campeón de la Copa Argentina. Solo 2 de 15 perdió Boca, es decir, ganó 13 de esas 15. Por último, cabe destacar lo que sucedió en esa temporada 88-89, esa temporada que últimamente hemos mencionado bastante porque este tema de los penales es recurrente en la agenda periodística de la Argentina, y en ese campeonato 88-89, cuando por única vez, de manera experimental y en caso de empate, para tener un punto bonus en esa época, si vos ganabas te daban 2 puntos, si empatabas sumabas 1 punto, si empataban además definían por penales y el que ganaba la tanda se llevaba 1 punto bonus para la tabla final. Bueno, Boca en ese campeonato 88-89 disputó 9 series de penales, de las cuales se impuso en 7. La de ayer fue la segunda consecutiva que Boca gana en este 2026, en ambos casos con el colombiano Álvaro Montero en el arco.
5: No, digamos que para mí no ha cambiado mucho porque intento trabajar y prepararme de la mejor manera. Obviamente cuando no te acompañan los resultados, todo mundo habla de su punto de vista, pero de mi perspectiva he intentado acomodarme lo más rápido al club. No olvidemos que apenas llevo 40 días en el club y pocos partidos, entonces nada, en esa línea de crecimiento hay que aparecer cuando hay que aparecer y nada, trabajar todo el tiempo.
1: El vertiginoso ritmo con el que Boca empezó a definir sus cruces desde los 12 pasos se aceleró de forma notable en el último tiempo. Porque probablemente, Leo, el hincha del fútbol, no solamente el hincha de Boca, puede tener en la memoria una cantidad tremenda de tandas de penales en los últimos años. Otra vez Boca definió por penales. Generalmente gana, como marca la historia. Bueno, en apenas 7 años, es decir, de 2019 a la fecha, Boca arriesga un número. 2019-2026, Orieta participa por la batidora. ¿Cuántas tandas de penales tuvo como protagonista Boca?
2: Por lo menos 10 ha tenido.
1: Bueno, se ha quedado realmente corto. Ni siquiera el bol ni la paleta para hacer el merengue se lleva de la batidora, Orieta.
2: ¿Tanto?
1: 27 series de penales disputó Boca desde 2019. En ese año 2019 fueron 3.
2: Claro, ya la Libertadores de 2023 tuvo un montón también.
1: Bueno,
2: de definiciones.
1: Claro, 5. Ganó todas con Chiquito Romero, ¿no? Bueno, en realidad octavos, cuartos, semi y final. Pero también tenía otras, fueron 5 seguidas que ganó con Chiquito Romero, no solamente en Libertadores. Bueno, fue uno de los años récords de Boca en la Libertadores de 2023 y en realidad en ese año sumando todas las competencias. Decía, 3 tandas en 2019, una en 2020, donde se jugó poco porque en marzo vino la pandemia y recién volvimos a jugar en octubre. 7 tandas en el 2021, 3 en el 2022... las 5 mencionadas de 2023, 4 tandas en 2024, 2 en 2025 y las 2 que lleva en 2026. Reitero, es impactante el número. 27 tandas en los últimos 7 años. Si vos empezás a desglosar la historia de muchos equipos, y lo vamos a hacer en un rato, ni siquiera han ejecutado 27 series o han disputado 27 series de penales en toda su historia. Boca lo hizo desde 2019. Esta frecuencia encontró, como decía, el pico histórico en 2021. En ese año, Boca estableció un récord. 5 victorias, 2 caídas, es decir, 7 tandas de penales en el 2021. Récord para la historia de Boca, superando las 6 tandas en el 89 y las 6 tandas en 2004. Además, tuvo 5 tandas en el 88, 5 tandas en el 2012 y 5 tandas en el 2023. Ayer la serie se comenzó a definir con el chileno Carlos Palacios. Muchos decían, ¿patea Palacios? Sí, patea Palacios porque en Chile era un especialista con la camiseta del Colo-Colo y pese a jugar poco, no se olvidó de pegarle a la pelota desde el punto blanco. Escuchá.
6: Partido muy feliz, la verdad, no jugaba hace mucho tiempo. Después de la lesión me costó un poco volver al ritmo, a sentirme cómodo, a no sentir dolores. Así que nada, primero feliz por eso. Y bueno, a Leo, intentar la confianza, comparto con él todo, listo, que nos juntáramos ahí para ver si podíamos hacer un gol. Y el penal, nada, lo pedí, me siento cómodo en esas facetas. En Colo-Colo lo hacía mucho, acá no me había tocado meter ningún penal, así que nada, feliz.
7: Camino al punto penal, ¿ya tenías decidido dónde ibas a patear o lo cambiaste en un momento?
6: No, iba a ver si el arquero se movía un pasito, a ver si voy a elegir un palo, pero se quedó esperando hasta el último y cruzado no falla, así que...
1: Cruzado no falla. Carlos Palacios, especialista desde el punto blanco. Bueno, Boca escribió el primer capítulo de su historia en los penales, en la Libertadores de 1977, que además coincidió con su primera Copa Libertadores. Vestido de blanco y con Hugo Orlando Gatti como héroe, el Xeneize, en una histórica definición, en el Centenario de Montevideo, se impuso por 5-4 frente a Cruzeiro en el partido de ese empate y tocó el cielo del continente por primera vez. Después de lo que había sido la victoria del equipo dirigido por el Toto Lorenzo en la Bombonera con 1-0, aquel gol de Carlos Beglio, luego la derrota por el mismo resultado en la revancha en Brasil, en esa época y durante varios años, la Conmebol Libertadores se jugaba partido de ida y de vuelta y en caso de una serie igualada luego de la ida y la vuelta se jugaba un tercer partido que era el definitivo. Bueno, el definitivo se jugó en Montevideo el 14 de septiembre del 77 ante unas 55.000 personas en el mítico estadio de la capital uruguaya y tras la paridad en los 90 minutos sumado al alargue, la historia se trasladó a la tanda de penales, fueron gol a gol, Boca y Cruzeiro, hasta que apareció la figura de Hugo Orlando Gatti para taparle el histórico penal a Vanderlei y decretar el primer título de Boca en Copa Libertadores y su primera victoria en una tanda de penales.
8: Vanderlei está en sus pies la posibilidad de que Cruzeiro continúe o no, o pierde el título de
9: América. Zurdo. Estaba bastante cansado este morochito, este hombre de color. Se acomoda. Va a tirar, atención. Gatti preparado. Se la va a jugar el arquero. Tiró, atacó Gatti, gol, campeón de América, Boca. Se acomodó el arquero y sacó Boca, campeón de América. Extraordinaria emoción. Se abraza el público en la tribuna. Se hizo justicia porque Boca fue el mejor. Boca, campeón de América. Brillante Gatti sobre el palo izquierdo. Se la jugó el arquero. Se abrazan los jugadores. El público llorando, hombres, mujeres. La bandera de Boca en el estadio. Impresionante.
1: La mejor seguidilla de victorias desde los 12 pasos en la historia de Boca se gestó entre 2000 y 2004. Un ciclo dorado de 6 series de penales consecutivas ganadas que repartió a dos héroes. Los honores en esas 6 tandas seguidas se los llevaron Oscar Córdoba y Roberto Abbondanzieri. Aquella racha fundacional comenzó en el año 2000 y tuvo uno de los mojones más calientes en la semifinal de la Copa Libertadores de 2004, cuando Boca superó a River en el Estadio Monumental con el pato Roberto Abbondanzieri como estandarte. Entre los eslabones de esa secuencia inmaculada ocupa un lugar sagrado la final de la Copa Intercontinental disputada el 14 de diciembre de 2003. Aquel partido en Yokohama frente al Milan que dirigía Carlo Ancelotti, considerada la serie de penales más importantes o más importante de la historia de Boca. Probablemente la podamos comparar con aquella de 1977 por tratarse de la primera Copa Libertadores que ganó Boca. Pero obviamente cuando al hincha de Boca le preguntan cuál es el triunfo más importante, y seguramente te van a decir el triunfo frente al Real Madrid en el año 2000. Lo ganó en los 90, 2-1. Bueno, en tanda de penales, probablemente la tanda más importante de su historia haya sido la del 14 de diciembre de 2003 para quedarse con el título del mundo frente al equipo italiano. Aquel conjunto de Carlos Bianchi en aquel duelo en Japón que ratificó una costumbre internacional, porque Bianchi en Japón había ganado con Vélez en el 94 y con Boca, como decía, venía de ganar el título ante Real Madrid en el 2000 y se pudo tomar revancha de la polémica caída ante el Bayern Múnich en el 2001 con aquel gol de Samu Kufur. Bueno, apostó a una renovación táctica con un mediocampo combativo, los tres volantes de contención, Donet, Bataglia, Cassini, Caña, bueno, las bajas sensibles de figuras de antaño. Boca, por penales, pudo ganar después del empate 1-1. John Dal Thomason adelantó a los italianos en el minuto 22, pero rápidamente a los 28 Donet capturó un rebote de Dida tras una puja previa de Yarley para poner el 1-1 definitivo. En los penales, la historia lo consagró al pato Abbondanzieri, pero también en la foto final apareció Raúl Cassini con este disparo a la gloria.
10: Le va a pegar Raúl Cassini. La gran responsabilidad de uno de los mejores jugadores del año en Boca. Pa Cassini. Cassini. ¡Gracias! festeja Boca con el gol de Cassini, festeja lo que merece largamente, el retorno de Bianchi a su casa en este 2003 para ganar el campeonato, para ganar la Libertadores y que prolongue lo que parecía para muchos imposible, no era tal, era realidad. En este 14 de diciembre, aquí en Japón, otra vez, esta que casi es su casa, el Japón, Carlo Bianchi y sus jugadores.
11: Mariano.
10: Se consagran campeones intercontinentales, señores. Salud Boca, merecido Boca, sí.
11: Carlo Bianchi, otra más.
12: Fue de un nivel muy alto, porque pienso yo jugar de la manera que se jugó contra el Milan, que es el campeón de Europa, que va primero en el campeonato de Italia. La verdad que estos muchachos están para consagrarlo, para darle cualquier cosa, se lo merecen todo.
11: Carlos, ¿será por eso que se te vio tan tranquilo durante los 90 minutos?
12: Nosotros tenemos confianza en nuestras fuerzas, eso es lo importante. Nosotros sabemos bien lo que queremos, entonces nos puede ir mal, nos puede ir bien, pero el asunto es estar tranquilo con uno mismo.
11: ¿Te imaginas lo que es la Argentina en este momento?
12: Sí, me imagino que millones de personas deben estar contentos.
11: Carlos, te arrimaste a la línea, buscabas algo allí en la plata.
12: Mi familia, lo más importante que hay es mi familia.
11: A la gente, venía, a la gente de Boca. Allí se va, Carlos Bianchi.
13: Sí, señor.
11: Otra vez campeón aquí en Japón.
1: Esta racha inmaculada de 6 series seguidas de penales ganadas de manera consecutiva, récord en la historia de Boca, comenzó a escribirse el 21 de junio de 2000 en el mítico Morumbí, cuando Oscar Córdoba se agigantó en la final ante Palmeiras para levantar la Copa Libertadores de América, esa que a Boca se le hizo esquiva desde el año 78. Había ganado la del 77, ganó la del 78, perdió la final con Olimpia de Paraguay en el 79 y recién volvió a ganarla en el año 2000 y por penales ante Palmeiras. El idilio con los penales continuó con el colombiano custodiando el arco en el mismo escenario brasileño el 13 de junio de 2001 para eliminar por las semifinales al mismo rival y se coronó el 28 de junio de ese año en la Bombonera frente a Cruz Azul. El cambio de guardia en el arco le dio continuidad a la gesta de Roberto Abbondanzieri. Como decíamos, el 14 de diciembre de 2003 se lució ante el Milan en Yokohama para abordar la tercera estrella intercontinental para el equipo de la Ribera. La seguidilla sumó su quinto eslabón el 25 de mayo de 2004 al dejar en el camino a Sao Caetano por los cuartos de final de la Libertadores y alcanzó su punto culminante el 17 de junio del año 2004. En el año monumental, el Pato Abbondanzieri volvió a ser héroe en la dramática definición 5-4 frente a River. Aquel superclásico de vuelta, muy recordado, semifinales de Libertadores, tras la ventaja parcial del local con el tanto de Lucho González, la tensión estalló a los 44 del complemento, cuando Tevez empalmó un centro de Franco Cángele para estampar el empate parcial y desatar la histórica gallinita que le valió la expulsión. Después llegó el agónico 2-1 de Cristian Nasuti, que llevó la serie a los penales. El día de los pibes de Boca, ejecutando y eliminando a su clásico rival a domicilio, otra vez en los penales.
10: Señoras y señores, si Boca convierte, volverá a una final de la Toyota Libertadores. Villarreal, allí va, Villarreal, ¡gol! Villarreal le ganó por penales 5-4. Boca elimina a River. Boca vuelve a la final de la Toyota Libertadores. Su rival serán los colombianos de Once Caldas. Boca sigue y sigue y sigue. Milagro y milagro y milagro. Boca es grande, señores, en la Toyota Libertadores y en este continente. La final, Boca.
1: Pero claro, ese año 2004. Aquellos memoriosos lo van a recordar, fue realmente atípico para el fútbol del mundo, marcado por las consagraciones de Grecia en la Eurocopa, el Porto ganó la Champions y el Once Caldas de Colombia se quedó con la Copa Libertadores de América en aquella recordada final ante Boca en Manizales. tras igualar sin goles en una bombonera repleta y rescatar un sufrido 1-1 en Colombia con el tanto de Nicolás Burdizo frente al modesto conjunto local, que era dirigido por Luis Fernando Montoya, el sueño del tetracampeonato continental de la mano de Carlos Bianchi se esfumó en una histórica pero negativa definición desde el punto blanco. En aquella insólita e inédita tanda, donde el arquero Juan Carlos Henao se agigantó, la efectividad de Boca se derrumbó por completo. Boca ejecutó 4 penales y falló los 4. Es la peor serie de las 65 de toda la historia del club. Patearon Rolando Schiavi, Raúl Cassini, Nicolás Burdizo y Franco Cángele. Y todos erraron. Por eso, 11 Caldas le ganó a Boca el título en los penales.
9: Así va Cángele. ¡Atacó, señores! 11 Caldas, campeón de la Toyota Libertadores. Edición 2004. Se terminó la racha de Boca. Señoras y señores, 11 Caldas, campeón de la Toyota Libertadores. Soñaba en cuartos de final con el Santos. Pasó nomás. Se ilusionaba con el Sao Paulo. Con temores, pero pasó nomás. Fue a la cancha de Boca. Sacó un empate. Y creo que en este torneo se sintió por primera vez que este milagro, que esta hazaña, más allá de tener a un campeón como Boca, esta vez creo que ellos, los muchachos del once, creían y creyeron por primera vez.
1: Año 2004, año de muchos milagros a nivel futbolístico. Uno de ellos fue el de Once Caldas, que pudo ganarle no solamente a Boca, sino ganarle en el terreno en el que mejor se siente el equipo de la Ribera y que es en la definición desde el punto blanco. Más cercano en el tiempo, la recordada caída ante Estudiantes en 2024 frenó la inercia de 5 series consecutivas que Boca había abrochado con Sergio Chiquito Romero durante 2023. Metió 5 tandas seguidas Boca en el 2023 y la racha se la cortó en esa Copa de la Liga Estudiantes en el 2024. De esta manera, no pudo superar o igualar el registro de 6 entre 2000 y 2024 e igualó los 5 festejos al hilo que Boca había registrado entre 2014 y 2019. Ahí tienen los 3 mejores registros de la historia de Boca. 6 seguidas entre 2000 y 2004, las 5 seguidas con Chiquito Romero en 2023 y hay otra serie de 5 tandas de penales consecutivas con victoria de Boca entre 2014 y 2019. En esas 5, 2 fueron con Orión, 1 con Guillermo Sara y las 2 restantes con Esteban Andrada. Pero claro, dentro de esta galería de especialistas, mirá que Boca tuvo nombres rutilantes de arqueros, y los puedo nombrar uno por uno porque en realidad no son tantos, Leo, pero para mencionarlos y ponerlos por orden de efectividad, el arquero de Boca que participó en más tandas de penales, habiendo ganado todas, es Esteban Andrada. El sabandija Andrada participó en 4 series, ganó las 4, 100% de eficacia. También ganó todas las que disputó Oscar Córdoba, 3 de 3. Sebastián Sosa, 3 de 3. Álvaro Montero participó en 2, ganó las 2. Y los otros que tienen 100% de efectividad, Guillermo Sara, Hugo Gatti y Agustín Marquesín. Marquesín ganó la serie frente a Lanús, no participó, todos bien saben, en la tanda frente a Alianza Lima, pero obviamente Gatti participó en una, ganó una, y es una de las más importantes, la Libertadores del 77. Bueno, Sara, Gatti y Marquesín también tienen 100% de efectividad, pero en una tanda. Después aparece el Pato Abbondanzieri, 75% de efectividad, pero el Pato ganó 6 de 8 tandas. Agustín Orión también 75%, ganó 3 de 4. Chiquito Romero ganó el 71% de las tandas, 5 de 7. Leandro Bray, 66%, ganó 2 de 3. Navarro Montoya ganó 10 de 16. Notable los números del mono, 62,50%. Mismo guarismo estadístico que Rossi. Agustín, se impuso en el 62,5% de las tandas, ganó 5 de 8. Por último, hay cuatro arqueros que perdieron la única tanda que disputaron. Aldo Bobadilla, Javier García, Marcos Díaz. Fíjate que Marcos Díaz en Huracán se erigió como figura histórica merced a varias tandas de penales para, por ejemplo, ganar la Copa Argentina. Bueno, en Boca perdió la única que disputó y el otro es Oscar Ustari. Una tanda de penales disputada y la perdió. Así se desglosan las 65 tandas de penales, de las cuales Boca ganó 46 y perdió solamente 19. Pero decía, Leo, sí, que dentro de este desarrollo de nombres notables y de todos los arqueros que te mencioné participaron a lo largo de las 65 tandas de penales, solo hay un único arquero de la historia de Boca que en un mismo partido atajó 4 penales. El récord lo tenía Agustín Orión. 3 penales atajados ante Nacional de Montevideo en la Copa Libertadores de 2016. Pero esa marca fue igualada y superada por un tal Leandro Bray la noche de los 4 penales de Bray por Copa Argentina frente a Gimnasia de La Plata. Fue hace muy poco tiempo, año 2024. Escuchen.
13: Lo espera Bray. Va Castillo. Gimnasia para empatar. Va Salazar, Salazar. ¡Bray! Histórico, inolvidable, magnífico, único, sensacional, Bray. 4 de 5 para romper los libros, ¿eh? Esto es para la historia, señoras y señores. Boca, Boca está en semifinales de la Copa Argentina. Atajó 4 penales, Bray. No se puede creer. Romero corre para abrazarlo, Chiquito corre para abrazarlo. Lo abrazan todos.
1: Bueno, decía que Boca solo perdió 19 tandas de penales a lo largo de la historia. Uno puede decir 19, son bastantes, claro. El tema es que participó en 65. Bueno, hay dos equipos, mi querido Leo, a ver si quiere arriesgar.
2: A ver.
1: Dos equipos solamente que pudieron ganarle más de una tanda a Boca, ¿correcto?
2: Sí.
1: El resto le ganó una sola tanda. Es decir, hay un equipo que le ganó dos veces y hay otro equipo que también le ganó dos veces. El resto solo le pudo ganar una. Son dos equipos argentinos.
2: Arriesgo con uno.
1: A ver.
2: ¿San Lorenzo?
1: No, no es San Lorenzo. Bien pensado porque San Lorenzo, después de Boca, es de los grandes, el equipo que tiene mejor performance en la historia de los penales. Ya lo vamos a estar desglosando. No es San Lorenzo. ¿Quiere arriesgar uno más, Orieta?
2: ¿Es alguno de los cinco grandes?
1: No es alguno de los cinco grandes.
2: ¿Estudiantes?
1: Estudiantes, claro que sí. Estudiantes es uno. Estudiantes le ganó la Supercopa del 92 por penales y le ganó la recordada serie de Copa de la Liga 2024. Aquel equipo de Diego Martínez que venía realmente bien, pero pinchó en Córdoba frente a Estudiantes de La Plata y después se precipitaron los tiempos y terminó dejando el cargo. Uno es Estudiantes, que en la Copa de la Liga 24 se convirtió en el segundo equipo en toda la historia que le pudo ganar dos tandas de penales a Boca. El otro es un equipo que no es ni de capital ni de provincia de Buenos Aires, Leo.
2: Ni de capital ni de provincia de Buenos Aires.
1: Le voy a dar una ayuda más. El fin de semana tiene un partido de los grosos.
2: Ah, Rosario.
1: Bueno,
2: señor, Rosario Central.
1: No es Rosario Central, es Newell's, claro. Tenía 50% de chance, ¿no?
2: Hubiese dejado Rosario y después ahí usted interpretaba.
1: Correcto. Bueno, Newell's le ganó aquella final del campeonato del 91. Newell's Carajo, ¿se acuerda, no?
2: Claro.
1: Que le da nombre a nuestro Arriba Carajo con Gastón Recondo, a quien le mandamos un abrazo grande. Bueno, Newell's Old Boys le ganó la final del campeonato del 91 y le ganó por penales al Boca de Bianchi en la Copa Libertadores de 2013, cuartos de final, aquella histórica tanda donde se patearon más de 20 penales. Bueno, por último, solo 5 veces cayó en dos tandas seguidas. Cuando perdió con Estudiantes, Estudiantes decía se convierte en el segundo equipo que le gana dos series a Boca. Después perdió con Cruzeiro en el 2024. Bueno, fue la quinta vez que Boca perdió dos tandas de penales consecutivas, pero nunca llegó a perder tres tandas de penales seguidas. Los números de Boca, que son impactantes, 65 tandas disputadas, una efectividad del 70%, no hay en el mundo otro equipo con este guarismo desde el punto blanco. Ya voy con la segunda parte, porque lo vamos a comparar a este Boca con los grandes de la Argentina y los grandes del mundo, para poner en contexto cuántas tandas los poderosos, los encumbrados del planeta fútbol han disputado y si alguno se le acerca a la efectividad del Xeneize. Pero hablando de grandes, Leo, ¿se acaba de terminar el clásico en Copa de Brasil en Porto Alegre?
2: Sí, señor. Cuarto de final se terminó en la cancha de Gremio. Gremio como local le ganó 3-1 a Inter de Porto Alegre. El clásico, la ida había sido 0-0 y ahora ganó 3-1 Gremio, que clasifica a las semifinales. Va a estar enfrentando al Atlético Mineiro de Eduardo Domínguez. En Gremio que hubo argentinos que fueron protagonistas, Pavón y Kahneman que fueron titulares. Nardoni, el ex de Racing, que ingresó en el segundo tiempo. Mientras que en Inter, Mercado, Villagra y justamente Bernabé fueron los titulares. Los goles de esta noche para Gremio: doblete de Carlos Vinicius y Krovinovic para Gremio. Había descontado Vitinho para Internacional, que quedó eliminado. Así que las semifinales de Copa Brasil van a ser, de un lado, Gremio ante Atlético Mineiro y Palmeiras frente a Vasco del otro lado.
1: Impecable. Ya vamos con más del fútbol internacional, que hay muchas novedades en esta jornada. En un ratito lo vamos a escuchar a Mourinho hablando de Lionel Messi. Pero cerrando este informe y comparándolo primero con los grandes de la Argentina, Boca, insisto, 65 tandas de penales, ganó 46, perdió 19, 70% de efectividad. El que tiene mejor guarismo, pero obviamente en muchas menos tandas, 19 tandas menos, es San Lorenzo de Almagro. El Ciclón disputó 44 tandas, ganó 32 y apenas perdió 12. Igual está en un mal momento porque las últimas dos San Lorenzo las perdió. Pero los números son muy buenos de San Lorenzo históricamente con los penales. Ganó 32 de 44, 72,7%. Si bien tiene mejor efectividad que Boca, Boca participó en muchas más series. Y como siempre digo, cuando hablamos de efectividad de los arqueros y los penales, cuanto más penales te ejecutan, más difícil es mantener un promedio de atajadas elevado. Acá es lo mismo, cuantas más series de penales son las que vos tenés que afrontar, más difícil tener un guarismo elevado como lo hace Boca, 70% en 65 tandas. Bueno, San Lorenzo, 72% en 44 tandas. Independiente tiene un 58,3% de efectividad, producto de 21 tandas de penales ganadas a lo largo de su historia. Luego viene Racing. Racing tiene un 43% de efectividad, ganó 16 de 37. Y de los grandes, el que peor registro tiene es River. Todo lo que se dice de Boca es al contrario de River. Boca y el aura de los penales, River y el karma de las definiciones. 56 tandas disputadas, es decir, 9 tandas menos que Boca. Ganó 22 y perdió 34. La efectividad de River, 39,3%. Es decir, 40% para redondear, Boca 70. O sea, tiene un 30% más de efectividad en 9 tandas más disputadas para el equipo de La Ribera. Con respecto al mundo, lo voy a repasar a la carrera y por país. Hemos tomado los grandes de cada país. En España, claro, en España el Real Madrid generalmente gana todo en los 90, no tiene que recurrir a la tanda para definir una serie. Real Madrid ganó 7 de 10, 70%. Barcelona ganó 8 de 9, 88,9%. Y Atlético Madrid 4 de 13. Fíjate que no es solamente para el Cholo el karma de los penales, sino para la historia colchonera, 4 de 13, 30,8%. En Alemania el Bayern Múnich 18 ganó de 27. 66%. En Francia el PSG ganó 13 de 21, 62%. En Inglaterra los Manchester, el United 10 de 24, 41%. El City 10 de 16, 62,5. El Liverpool ganó 19 de 29, 62,1%. En Italia, Juventus ganó 12 de 24, es decir, la mitad, el 50%. El Inter 9 de 19, 47%. Y el Milan 13 de 21, 62%. En los Países Bajos, el Ajax ganó 6 de 17, apenas el 35%. Los grandes de Uruguay, Peñarol ganó 11 de 22, 50%. Nacional 7 de 19, 36,8%. Flamengo 15 de 30, ya en Brasil, 50% para el Mengao. San Pablo 14 de 34, 41,2%. Palmeiras 14 de 34, 41,2%, mismo guarismo. En Chile, Colo Colo ganó 6 de 19, 31%. La U de Chile 9 de 18, 50%. Y la Católica 10 de 17, 58%. En Colombia, Atlético Nacional ganó 18 de 27, 66,7%. Mientras que en Ecuador, la Liga de Quito ganó 22 de 37, un 59,4%. Fíjate, de los que hemos mencionado, ni siquiera ninguno de estos equipos ha ejecutado la cantidad de tandas que Boca ha ganado, ¿correcto? Ninguno llegó a ejecutar o a participar de 46 tandas. Bueno, 46 tandas ganó Boca, de 65, realmente un hecho sin antecedentes a lo largo del mundo. Y lo último, porque ayer se sumó a un selecto grupo Lautaro Blanco, y es el de los jugadores que más penales lanzaron en la historia de Boca en definiciones y jamás cerraron. El que encabeza la lista es Marcos Rojo. Rojo ejecutó 12 penales en 12 tandas con Boca, metió los 12. Alguno dirá, ¿y con Sarmiento? Viste que es muy de Twitter, ¿no? Claro. Hoy un amigo le mandó un abrazo, me dice,

0: Condancieri, siendo arquero metió los tres que pateó, Juan Categoría Simón, Chelo Delgado, Fran Fabra y Kevin Zenón, que ayer metió el tercer penal que ejecutó con Boca en una tanda. El informe, como siempre, con el sello de Disport Show, de Boca y el aura de los penales, algo que no tiene antecedentes en la historia del fútbol. Se paro y vuelvo.
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0: 23:45, dame todos los finales de reserva y ya nos metemos a repasar las novedades de la Liga Profesional en la previa de la octava fecha del Clausura. Leo.
2: Se cerró la séptima fecha del torneo de reserva del Clausura. De reserva, Barraca Central cayó 2-0 contra Banfield en condición de local. Gimnasia de Mendoza perdió 2-1 con Rosario Central. Huracán goleó en condición de local 5-1 a Central Córdoba. Defensa y Justicia en Florencio Varela le ganó 4-0 a Independiente Rivadavia. Y Boca por la mínima venció 1-0 a Quilmes.
0: Bueno, ya lo voy a escuchar a Alfredo Berti. Atención, Facu Yonto en la producción, porque hoy habló el técnico de Independiente Rivadavia en cómo te va la lepra rival de River el domingo en el Estadio Monumental, hablando de Maxi Salas. ¿Va a jugar o no va a jugar Maxi Salas? Bueno, lo respondió en Disport Radio este mediodía Alfredo Berti. Pero antes de escuchar a Berti, Leo, ¿sí?, como hacemos habitualmente, nos tomamos un minuto para contar los fallos del Tribunal de Disciplina que se dieron a conocer esta noche, como cada jueves.
3: Claro.
0: Con respecto a Sarmiento Huracán, se le dio por cumplida la sanción a Jordi Caicedo. Mañana, recordamos, juega Huracán en Córdoba, Leo.
2: Mañana juega Huracán en Córdoba, así es, a las 7 de la tarde. Va a estar jugando el Globo de la Paternal contra Belgrano de Córdoba.
0: Bueno, va a poder jugar Jordi Caicedo porque tenía que
2: cumplir... Globo de Parque Patricio, dije, ¿no? De la Paternal, se me fue.
0: Correcto. Decía, Huracán viajó a Córdoba con Caicedo porque el Tribunal de Disciplina le perdonó una fecha. Lo mismo que hicieron con Orlando Gil, lo mismo que hicieron con Maravilla Martínez. Siguen las amnistías. Bueno, con respecto a River Vélez, un partido o multa para Guillermo Barros Echeloto, el mellizo que fue expulsado en el Guillermo Lasa, tendrá que pagar 1.050.000 pesos para poder dirigir la próxima fecha. Defensa y Justicia Platense, el único expulsado de los jugadores en la fecha 7 fue Pablo Ferreira, de Platense, por aplaudir al árbitro. Doble amonestación, doble amarilla para Pablo Ferreira, un partido de sanción, es decir, no juega en el partido de Platense mañana contra Leo.
2: Platense va a estar recibiendo mañana Deportivo Riestra a las 19 horas.
0: Bueno, Instituto San Lorenzo, los ayudantes de campo de Pipo Grosito, ya lamentablemente caído en desgracia Pipo, ¿no? ¿Cómo pasa todo tan rápido? Pipo Grosito fue eyectado del cargo después de la derrota frente a Instituto y ya está apalabrado y solamente falta el anuncio oficial, Rubén Darío Insúa como nuevo entrenador del Ciclón. Bueno, por lo pronto, un partido o multa a Jorge Borrelli, uno de los ayudantes de Pipo, y un partido o multa para Gustavo Zapata, otro de los integrantes del cuerpo técnico. Entiendo que ninguna de las multas se van a pagar, 1.050.000 pesos cada una, porque el cuerpo técnico de Pipo Grosito ya no está en el cargo. Y la otra noticia destacada es el expediente que el Tribunal de Disciplina le abrió a Nicola Russo, el presidente de Lanús, por sus dichos del arbitraje de Dóvalo y de Delfino en el partido del viernes pasado entre Boca y Lanús. Se da vista, dice el expediente 99.773, por el término de 5 días, contando desde la fecha de esta resolución, al presidente de Lanús, señor Nicolás Russo, debiendo tomar conocimiento y contestar dentro de ese plazo. Dame Alfredo Berti, habló hoy en Cómo te va con Marcelo Benedetto. Este domingo juega River en el Monumental frente a Independiente Rivadavia. Hay una cláusula de palabra entre River, el club que prestó a Maxi Salas, e Independiente Rivadavia, el club que albergó al ex delantero de Racing, préstamo por un año con opción de compra por el 50% de su pase, pero según lo que informaron los amigos de la página millonaria, si Independiente Rivadavia quiere que Salas juegue frente a River, deberán pagar $500.000, cosa que entendemos no va a pasar. A ver qué dijo Alfredo Berti.
4: No, creería que no, Marcelo. No, no me han dicho nada los dirigentes. Me avisaron de que había un convenio o un pacto de caballeros, o no lo sé, viste, pero no. También, como te digo siempre, no, son cosas que no, la verdad que no gastamos energía de nada y entre todo ese tipo de cosas, ¿no? Y el chico también está muy bien, está tranquilo, y nosotros

0: como siempre, hay una parte dirigencial. Hola.
1: Sí, te escucho, ¿eh? Te escucho, o le escucho.
0: Ah, hay una parte dirigencial que es la que se encarga de lo que es un contrato, convenio, todo ese tipo de cosas, y nosotros, ¿viste? No estamos para opinar de cosas que en realidad no nos competen, ¿no? Cuando se hace un contrato y si ponen cláusula o se ponen convenio o hay pacto de caballero, ¿no es cierto? Nosotros no soy quien para opinar otra cosa, ¿no?
1: Claro.
0: Son las cosas que a veces se establecen y ya está, y ahí te va de vuelta a la página y
1: hay que seguir.
0: Asuntar el partido con lo mejor, son seguros, ¿eh? Siempre hay que seguir. Y bueno, son jugadores de jerarquía y que respetamos, pero bueno, nosotros vamos a tratar de ir a proponer lo nuestro, ¿no? Lo que hacemos partido a partido, ir a buscarlo, de ser agresivos, de tratar de quitarle la pelota y bueno, y tratar de atacarlo. Esa va a ser la temática del partido, ¿no? Nosotros trataremos de, con nuestras armas, ir a agredirlo a River, y sabiendo que River tiene bolita de jerarquía a mitad de cancha en adelante, así que bueno, tomaremos las precauciones para tratar que no lo lastimen, pero bueno, la idea va a ser esta, ¿no? La idea es jugarle un partido de igual a igual.
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3: Bueno, atención que en Independiente Rivadavia, además de la baja de Maxi Salas, no se va a ejecutar esa cláusula. Recordamos que ya no se puede poner una cláusula por contrato, está prohibido, pero por eso es un pacto de caballeros. No va a poder contar con Jaco Studer, quedó descartado para el choque del domingo por una distensión en el recto anterior del cuádriceps izquierdo. El entrenador deberá rearmar el fondo de Independiente Rivadavia porque no es la única baja que tiene en la previa de este encuentro. El lateral derecho, Ezequiel Bonifacio, no estará por una fractura no desplazada del quinto dedo del pie izquierdo. Tiene un mes mínimo de recuperación. Tampoco llegará Luciano Gómez. Podría volver a entrenarse luego del choque ante River. Ante este escenario, Berti maneja principalmente dos opciones para cubrir la saga: Alejo Osela, la alternativa más natural, aunque también evalúa la opción de sumar a Alex Vigo en el lateral derecho y armar la dupla con Leonard Costa e Iván Villalba. La buena noticia para Berti es que Diego Crego volvió a trabajar con normalidad y estará a disposición para viajar a Buenos Aires. Obviamente que una de las grandes bajas que sufrió Independiente Rivadavia para este campeonato es la de Sebastián Villa. Bueno, sobre el presente de Villa en Boca, esto dijo hoy con Marcelo Benedetto Alfredo Berti.
0: Oh, bien, lo vi anoche y estuvo bien el equipo. Creo que él también estuvo bien. Creo que, como hablamos siempre, ¿no? Todo lleva un tiempo de adaptación. Y bueno, la ventaja que él tiene es que ya conoce el club, ¿no? Y que ya estuvo, y eso es una ventaja importante que él tiene.
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3: Bueno, con respecto a Villa y a Boca, tranquilidad en el mundo Xeneize. Leandro Paredes solo sufrió una contractura en el isquiotibial izquierdo ante Vélez. Descansaría ante Gimnasia Esgrima de Mendoza para ponerse a punto para el duelo con San Pablo. Bueno, hablando de este duelo frente a San Pablo, hoy se dieron a conocer los encuentros, o mejor dicho, los árbitros para los encuentros de ida de la Conmebol Libertadores y de la Conmebol Sudamericana. Martes 8 de septiembre en Bogotá, Independiente Santa Fe va a recibir a Vasco da Gama 7 de la tarde en el estadio Nemesio Camacho en el Campín. El árbitro será Darío Herrera, mientras que Hernán Mastrangelo estará en el VAR. Ese martes, Boca en su estadio va a recibir a San Pablo 21:30 con Piero Massa como árbitro chileno, mientras que su compatriota Fernando Béjar será el VAR. El miércoles, Santos se enfrentará a Atlético Mineiro, 7 de la tarde. El árbitro de este partido será el venezolano Alexis Herrera, mientras que en el VAR estará el ecuatoriano Carlos Orbe. Finalmente, el telón de los partidos de ida se bajará el jueves 10 de septiembre en la altura de Cusco, donde Cienciano va a recibir a Montevideo City Torque, 21:30. El brasileño Wilton Sampaio será el árbitro de este partido, mientras que el VAR estará a cargo del también brasileño Pablo González. Los partidos de ida de los cuartos de final de la Conmebol Sudamericana. En un ratito repasamos los datos de los partidos de ida de los cuartos de la Libertadores. Decía tranquilidad en Boca, Leo, por sí, el tema de Leandro Paredes, pero hay preocupación en Gimnasia de Mendoza. Boca ya está en Mendoza para el partido de este sábado. Atención que Gimnasia de Mendoza es uno de los 20 equipos que tiene historial positivo ante Boca. Son 20 solamente, uno es Gimnasia de Mendoza. Algunos ya lo dan descartado, otros dicen lo van a esperar hasta último momento, pero está más afuera que adentro. Agustín Módica tiene un problema muscular y no llegaría al partido del próximo sábado frente a Boca, que obviamente será transmisión de Dispor Radio 103.1, El Sonido del Deporte. Boca va a enfrentar a Racing por cuartos de final de la Copa Argentina. Todavía no está confirmado, pero en principio ese partido se jugaría el domingo 27 de septiembre en el estadio Mario Alberto Kempes. Más allá de que Arruabarrena manifestó que no quiere saber nada con jugar en fecha FIFA, bueno, en fecha FIFA se jugaría el partido de cuartos ante Racing. Hablando de la Academia, en conferencia de prensa, sorpresiva porque no estaban los planes, apareció, lo contaba hace un rato, el Hacha Ludueña. Diego Milito dijo, bueno, si quieren hablamos, armamos rápidamente una conferencia. Y empezó a responder Diego Milito a las requisitorias de los colegas. Lo primero, la frase que muchos se la repiten cada vez que Racing pierde, que es el famoso salto de calidad. Bueno, explicó cuál es el contexto de esa frase, el salto de calidad para Racing. A ver qué dijo Milito.
4: Bien, ¿no? Cuando uno siempre se refería al salto de calidad, uno hablaba del salto de calidad institucional, ¿no? Que creo que eso se percibe y se ve en el día a día. No solo el fútbol, yo entiendo perfectamente que el fútbol es el corazón de la institución, vengo del fútbol. Imagínate que humildemente entiendo perfectamente a la gente, a lo que significa ganar y perder. Me ha tocado, o sea, vengo de adentro de una cancha, así que entiendo perfectamente que el corazón de la institución es el fútbol. Pero yo cuando hablé del salto de calidad me refería al día a día, a seguir creciendo, a tener profesionales, a comprar un colegio como el que hicimos, y vos me dirás, ¿qué tendrá que ver un colegio? Pero para nosotros la educación es básica, la educación es fundamental, creo que para todos nosotros, ¿no? Y lo primero que hicimos como comisión directiva es comprar un nuevo establecimiento donde hoy nuestros chicos van a estudiar a un lugar apto, y para mí eso es salto de calidad también, eso es crecimiento. Y cuando hablo de crecimiento, hablo de infraestructura, hablo de que vamos a inaugurar dentro de muy poquito un centro de alto rendimiento en Ezeiza, que no sé si ustedes han tenido la posibilidad de ir a verlo, pero los invito a que lo hagan porque va a ser uno de los mejores de Sudamérica, sin lugar a dudas. Y eso también es salto de calidad. Y salto de calidad es hoy ver cómo los chicos están compitiendo en España, después de muchísimos años, el sub-18 está jugando en el Mundial de Clubes, y lo ha hecho el año pasado y lo está haciendo ahora de la mejor manera, enfrentándonos y posicionándonos, la marca Racing en los lugares que se tiene que posicionar, y haber traído nuevamente Nike a la Argentina, y ser el único equipo de investir Nike, y así puedo seguir, y así puedo seguir. La idea es que todos los días nuestros empleados y nuestras áreas sigan creciendo y profesionalizándose. Eso es un poco cuando uno hablaba del salto de calidad. Repito, entiendo lo del fútbol,
5: claro,
4: lo sé.
5: La hincha lo asocia a los mercados de pases.
4: Pero también tenemos que entender que nosotros no podemos, lamentablemente, traer jugadores de 20 millones de dólares. A mí también me encantaría, pero hay un presupuesto y siempre voy a cuidar, todos los días voy a cuidar el patrimonio del club y voy a cuidar las finanzas y que Racing sea un club muy confiable de lo financiero, y lo hemos demostrado ya en la asamblea donde hemos presentado un presupuesto muy sólido. Y así lo voy a hacer. Tengo el compromiso con los hinchas y los socios que me han votado de siempre seguir creciendo sin endeudarnos, sin hacer locuras, y eso no lo voy a hacer nunca porque ya viví el Racing de otra época, lo padecí. Entonces jamás voy a hacer algo que Racing vuelva a vivir cosas que no quiero volver a vivir.
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3: Bueno, muy bien, la palabra de Diego Milito hablando del salto de calidad. Con respecto a Racing, hoy fue presentado de manera oficial Leandro Córdoba, quien llegó proveniente de Racing de Córdoba y firmó contrato hasta diciembre de 2030. Fíjate qué curioso, Leo, ¿no? Leandro Córdoba llega de Racing de Córdoba a Racing de Avellaneda. Es extremo, 21 años. Para reemplazar a Santiago Solari mediante un préstamo con obligación de compra en caso de cumplirse objetivos. Dicho sea de paso, Santiago Solari, que hoy fue presentado en Newell's, y seguramente habrás observado, Orieta, que fue viral por la forma en que agarró la lapicera, ¿no?
1: Sí, señor.
3: Los memes estuvieron a la orden del día, porque agarró la lapicera al revés. Bueno, es muy mala la gente que hace los memes en redes sociales. Uno puso, así define. Bueno, cuánta maldad. Y a la vez ingenio, ¿no? Bueno, Diego Milito también se refirió a la duración del contrato en la renovación de Gustavo Costas en diciembre del 25. A ver si hizo mea culpa.
4: Hacemos autocríticas, si vos me preguntás con el diario del lunes, creo que fue un error y lo asumo. Pero fue un error porque es verdad lo que decís, en su momento estábamos convencidos de que Gustavo pueda acompañarnos los 3 años que teníamos por delante. Un poco porque veníamos de disputar una semifinal después de 28 años, porque veníamos de jugar una final del torneo y porque veíamos que había un equipo que estaba entregado con su entrenador, que literalmente se tiraban de cabeza, como digo. Entonces sentíamos que era fundamental que Gustavo siguiera con nosotros en aquel momento, en diciembre del año pasado. Es verdad que, bueno, cuando uno se pone a negociar el contrato, era un contrato que Gustavo nos exigía, que era bastante difícil de poder alcanzar. No digo que no lo mereciera, todo lo contrario, pero decidimos tal vez prorratearlo, como decís vos, en estos 3 años, entendiendo que él nos podía acompañar. Pero perdimos de vista el desgaste que llevaba también un plantel después de 2 años, lo que significa nuestro fútbol, llevar 2 años de gestión al mando de un plantel. Y bueno, lamentablemente fútbol, a los pocos meses, realmente las cosas no salieron como esperábamos y bueno, la verdad que no es agradable porque bueno, todos saben el cariño que uno le tiene a Gustavo como persona, como entrenador, por todo lo que le dio, es un ídolo del club, pero bueno, a veces hay que tomar ciertas decisiones para que las cosas puedan mejorar.
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3: Bueno, Fluminense-Platense, Leo, cuartos de final, partido de ida de la Conmebol Libertadores el martes 8 de septiembre, 7 de la tarde en Río de Janeiro, el árbitro Andrés Matonte, uruguayo, mientras que su compatriota Andrés Cunha. ¿Le suena Cunha, Orieta?
2: Sí, señor.
3: Correcto, el encargado del VAR. Palmeiras, Liga de Quito, el miércoles 7 de la tarde en San Pablo, el árbitro principal será Jesús Valenzuela, mientras que Juan Soto estará en el VAR. Estudiantes de La Plata, también el miércoles frente a Corinthians, Estadio 1, 21:30, Esteban Ostojic, otro uruguayo, mientras que el VAR, Antonio García. El jueves se cierran las idas de cuartos de la Libertadores, 21:30 en Quito. Independiente del Valle recibe a Flamengo, Facundo Tello, el árbitro argentino, Silvio Truco, el encargado del VAR. Mañana vamos a tener la previa de Rosario Central Newell's. Hoy, impactante banderazo de los hinchas de Newell's en el Marcelo Bielsa, a 30 años del inicio de este clásico ritual para los hinchas leprosos. Hoy hubo conferencia de prensa entre Jeremías Ledesma y Franco Escobar, que anticiparon el Central Newell's, y obviamente mañana vamos a tener lo más destacado en cuanto a números, curiosidades y voces de una nueva edición del clásico rosarino, que será transmisión de Dispor Radio. Atlético Tucumán hoy anunció el primer contrato profesional de uno de los futbolistas de su cantera, Mauro Carrizo, categoría 2006, quien se desempeña como volante central. Está todo acordado para que Rubén Darío Insúa sea nuevamente el técnico de San Lorenzo. Debutaría ante Independiente. Recordamos que San Lorenzo juega el sábado frente a Talleres. Ese partido no lo va a tener a Rubén Darío Insúa, sino que a Perazo como interino. Y en la otra fecha ante Independiente sería el estreno de Rubén Darío Insúa. Unión informó hoy que se concretó la transferencia del 100% de los derechos federativos y económicos de Maison Rodríguez. El central de Unión fue transferido al Krasnodar de Rusia. Atención, solamente quedan dos. Veremos quién es el ganador del Gran Hermano Container, ¿no, Leo? Matías Viña y Fabricio Bustos, los únicos apartados de River que siguen en el Container. Bueno, esto dicho de manera figurativa. En Cantilo se siguen entrenando. Galopo era el otro, pero ya es nuevo jugador del Atlanta United. Y Matías Galarza Fonda, compañero de Messi, ya fue presentado en el Inter Miami. Con respecto a River, va a tener visitantes ante Atlético Tucumán. 5.000 populares y 250 plateas para sus hinchas en el Monumental José Fierro. Esto será la fecha 9 del clausura, el próximo sábado 12 de septiembre a las 5:30 de la tarde. Todavía no están confirmados, pero en principio los precios serían de 100.000 y 160.000 respectivamente. Por último, atención que todavía no está habilitado para dirigir ante Central Córdoba, Jason Viera. Le dieron un permiso especial por 2 fechas porque todavía no se desvinculó Gustavo Quinteros. Si no se desvincula Quinteros antes del fin de semana, no podría dirigir en la cancha Viera a El Rojo frente a Central Córdoba. Cierro este tramo con Kevin Lomónaco. Ya no es jugador de Independiente, fue transferido al Elche de España. Lo primero del ex central del Rojo, las sensaciones de su partida. Escuchen.
6: Sí, bueno, siempre que hablé y respondí a esas preguntas tantas veces, siempre fue con sinceridad y honestidad que era así, ¿no? Nada, hoy pasó todo muy rápido, fue todo a última hora y nada, toca irme de un paso importante en mi carrera a Europa, nada. Es algo muy lindo, que no estaba apresurado ni apurado, pero nada, era algo que uno siempre sueña cuando es chico y apunta también. Y bueno, nada, contento, feliz y bueno, también un poco triste porque es una institución donde pasé casi muchas cosas lindas y mucha amistad de todo un poco que lo voy a recordar siempre.
3: Bueno, primera parte de Kevin Lomónaco, hoy antes de viajar rumbo a España, va a jugar en el Elche de la Liga de ese país. Y tuvo, adivine con quién, mi querido Leo.
7: Con el Talibán.
3: Con el Talibán, claro. Le mandamos un abrazo a Damián Iribarren, que siempre me dice lo mismo cada vez que lo cruzo, me muero de ganas de trabajar en Dispo Radio. Bueno, no va a faltar oportunidad, mi querido Talibán. Por lo pronto, estás cumpliendo el sueño de salir al aire con este cruce con Kevin Lomónaco. Picante, como siempre, mi amigo el Talibán. Ida y vuelta con Lomónaco en el aeropuerto, tras dejar Independiente y antes de irse al Elche. Escuchen al defensor. Esto es radio, pero le clavó la fulminante como en el programa de Pergolini, ¿se acuerda? En CQC.
7: No le
3: bueno,
7: gustó
3: así,
7: nada.
3: Así lo miraba Kevin Lomónaco al Tali. Escuchen.
6: No siento que me voy en deuda con la gente Independiente. Sí, obviamente que sería más lindo era darle un campeonato, que después de tanto el club no lo consigue. Pero bueno, yo, como te digo, me voy tranquilo, me voy feliz. Siempre dejé todo, nunca hice cosas como para irme en deuda con la gente. Después puedo jugar bien o mal, tal, y vos sin saber esto, y es eso, nada. Y después agradecerles porque la verdad que me brindaron mucho cariño y mucho amor en todo este tiempo. Y nada, me duele irme, normal, pero bueno, ojalá que nos podamos volver a ver cuando se vuelva o lo que sea, porque bueno, como te digo, me sentí muy bien, muy cómodo, me hicieron sentir así y bueno, nada de eso.
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3: Momento de hablar de tenis desde el US Open. El reporte del querido Dani Miche. ¿Cómo va, amigo? Bienvenido.
21: Silvio, un fuerte abrazo. Tres argentinos en la tercera ronda en el Abierto de los Estados Unidos, algo que no se daba desde 2018. Pela, que perdió con Basilashvili aquella vez. El Peque Schwartzman perdía con Kei Nishikori y Del Potro le ganaba a Verdasco. Después Del Potro trepó hasta la final, perdió con Djokovic. Y desde entonces, 8 años pasaron, no teníamos tres argentinos en la tercera vuelta de este último Grand Slam del año. Hoy se convirtió en el tercero Francisco Cerúndolo. No jugó bien, pero sacó adelante el partido contra la mole alemana Jan-Lennard Struff. 5-7, 7-5, 4-6, 6-2, 6-3. Cuando perdió el tercer set, amasijó la raqueta contra el piso, le dio 6 raquetazos, matando cucaracha. Estaba muy caliente Cerúndolo. Por suerte, creo que el alemán bajó un poquito su rendimiento físico. Saca muy fuerte, pega muy fuerte a la derecha, pero terminó cometiendo muchos errores en los forzados. 53 más 16 doble faltas contra 50 tiros ganadores y 19 aces. Bien por Fran, aunque terminó perdiendo tanto el primer set como el tercero, justamente con una doble falta. Por eso la impotencia y la calentura se la desquitó con su pobre raqueta. Bueno, Fran va a jugar el sábado, tercera ronda contra Taylor Fritz, que arrancó on fire de este torneo, apenas perdió 11 games en 2 partidos. Hoy le ganó muy fácil al zurdo italiano Mattia Bellucci. Fritz y Cerúndolo jugaron 2 veces, las 2 veces de tierra. En 2023 en Rolanga ganó Fran Cerúndolo, en Madrid terminó ganando Fritz. Fritz fue finalista de este torneo hace un par de años, perdió la final justamente con Yannick Sinner. Ha sido 4 del mundo, está en el puesto número 10, no venía jugando bien, pero clavó título en Washington y acá se lo ve bien, va a jugar seguramente en un estadio. Fran va a tener que levantar muchísimo su nivel, aunque lo que me gusta es que le gusta estos partidos, se prende cuando tiene que jugar contra Tommy Paul, Taylor Fritz, ese tipo de jugadores. Pero bueno, veremos. Mañana duelo de argentinos. ¿Qué te parece si escuchamos a Mariano Navone? ¿Cómo imagina el partido que va a arrancar mañana, no antes de las 5:30 de la tarde hora de la Argentina, contra Tommy Echeverry? Esto decía Navone.
22: Va a ser un partido durísimo. A mí, la verdad que cuando he jugado con argentinos, he ganado y he perdido. Creo que el último tiempo por ahí he perdido un poquito más. Pero es un partido por ahí diferente porque nos conocemos mucho, porque en Buenos Aires vamos a volver. Probablemente cuando terminemos el US Open, Tommy o yo, lo que sea, probablemente en Buenos Aires volvamos a entrenar porque es nuestra diaria. Así que, nada, va a ser un partido lindo, especial. Tiene un equipazo, viene haciendo las cosas por ahí en las últimas semanas. No le fue tan bien, pero ya cuando agarra nivel ya sabemos lo que es.
21: Ahí estaba la palabra de Mariano Navone. Recordamos que el ganador de ese partido jugaría los octavos de final, primer argentino en los octavos de final del US Open desde Peque Schwartzman hace ya 5 años. El ganador cruza contra el ganador del partido entre Daniel Mérida y Alex Mikkelsen, que juegan bien, pero tampoco son imposibles. Así que bueno, partido importante tanto para Echeverry como para Navone para intentar llegar a la cuarta ronda del US Open. Recordamos que perdió Nadia Podoroska contra la polaca Iga Świątek 6-3-6-2 y perdió Marco Trungeliti en 4 sets contra el belga Alexander Bloks. Abrazo grande, la seguimos mañana.
3: Claro que sí, abrazo.
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0: confirmó que Barcelona intentó ficharlo, Leo.
1: Así es, hoy confirmó eso Lautaro Martínez, que Barcelona intentó ficharlo, que quiso contar con él. Se había rumoreado en su momento que era la opción B si no se podía concretar la llegada de Julián Álvarez, y fueron por Lautaro Martínez efectivamente. Hoy el Toro lo dijo en una entrevista y dijo que está contento de haberse quedado en Inter porque quiere seguir estando en el equipo italiano, que llegó en el 2018 y tiene contrato hasta el 2029.
0: Bueno, hablando de Italia, resultados de la Copa de ese país.
1: Copa Italia, Palermo le ganó 5-2 al Mantova, tuvo a Nahuel Esteves, el argentino, Palermo como titular, y Cagliari quedó eliminado 1-2, perdió contra el AS Verona.
0: Bueno, hablando de Italia, a ese país arribó el Changuito Ceballos. ¿Ya firmó en Monza o todavía no?
1: Ya firmó, así es, el Changuito Ceballos, que firmó hasta el 2030 con Monza. 4 millones lo pagó el conjunto italiano a Boca.
0: Bueno, en Italia tuvimos partidos de la Copa de ese país. ¿Y en España tuvimos resultados de la Liga hoy?
1: Sí, señor. Se adelantó un partido correspondiente a la fecha 6, lo que fue el empate sin goles entre Real Sociedad 0 y Celta de Vigo 0.
0: Bueno, atención. Hablando de España, jugó muchos años en ese país, figura emblemática del Betis, Germán Pesela. Fue presentado hoy en Peñarol de Montevideo. Pero claro, lo curioso es que aprovechó en la conferencia, entiendo se lo habrá pedido a los dirigentes antes, ¿no? Bueno, en la presentación en Peñarol se despidió de River. Claro, no lo pudo hacer en River porque se fue al Container. Entonces lo hizo hoy en Montevideo. Escuchen a Pesela.
2: También aprovecho este espacio para despedirme públicamente de River. No lo pude hacer en otro momento y la verdad que es un club que el club quizá más importante de mi vida por todo lo que pasé ahí, así que aprovecho para agradecerle a la gente y públicamente, porque siento un cariño muy grande. Así que nada, acá estamos para iniciar esta nueva aventura, muy ilusionado, muy, muy contento y con ganas de arrancar.
0: Bueno, con respecto al fútbol internacional, más figuras que se retiran de las selecciones, uno en España y otro en Bosnia, Leo.
1: Sí, señor, y el primero muy sorpresivo, Marcos Llorente, campeón del mundo con España, de 31 años, el hombre de Atlético Madrid, se retiró. Había debutado en el 2020 tan solo 27 partidos con la selección española, 2 mundiales, el 2022 y este del 2026, pero bueno, se retiró, campeón del mundo. Y el otro que era un poquito más lógico es Edin Dzeko, 40 años, el delantero que debutó en 2007, 151 partidos con su selección, 73 goles y jugó 2 mundiales, 2014 y 2026.
0: Bueno, el Diablito Echeverri tiene nuevo club y hoy ya fue su primer entrenamiento en Portugal.
1: Ya se entrenó, ya hay algunas fotos con Gianluca Prestiani, el otro argentino que está en Benfica y con chances de debutar el próximo sábado contra Marítimo en Benfica.
0: Bueno, pasamos por los resultados de Copa Italia, el adelanto en España con un encuentro en la Liga. También tuvimos acción de la Ligue 1 en Francia.
1: Comenzó la fecha 3, así es, el Toulouse que cayó 1-0 con Lille. En Toulouse, dos argentinos, Santiago Hidalgo, el ex Independiente, y Julián Viñolo, que ingresó en el segundo tiempo.
0: Muy bien, el ex Racing de Córdoba.
1: Claro, sí señor.
0: ¿A qué figura contrató el Al Hilal?
1: A Gabriel Martinelli, el hombre del Arsenal que se va por 81 millones de dólares. Va a firmar hasta el 2030 para el Al Hilal, equipo que estaba Karim Benzema y que ya rescindió.
0: Bueno, del Container a Miami, Leo.
1: Sin parar, sí señor, así se fue Matías Galarza Fonda, el paraguayo que firmó un contrato, mejor dicho, un préstamo con obligación de compra por un año. Así que va a ser compañero de Lionel Andrés Messi. No se va a Europa, sino que se fue a la MLS junto a Messi.
0: Bueno, dijiste Messi, habló Mourinho, el técnico del Real Madrid, sobre la pulga. A ver qué dijo hoy en conferencia.
3: Hablar de Messi es complicado, ¿no? No hay mucho más que decir. No hay palabras que puedan describir su calidad como jugador. Mismo en este Mundial, a lo que llega con, pienso, 39, 38 años por ahí. Ha sido lo que hemos visto. Es de esos jugadores que tú vas a echar de menos. Tenemos que ver algún partido de MLS, que es una cosa que no me gusta mucho, pero tenemos que ver alguno para aprovechar estos últimos años, no lo sé, temporadas, no lo sé, para verlo, porque es uno de esos que, como decía yo en la rueda de prensa anterior, hay jugadores que tú echas de menos siempre. Siempre. Y este, en nuestra generación, en los últimos 2 décadas más o menos, ya todos sabemos lo que significa.
0: La palabra de Mourinho, habló en la previa del encuentro de este viernes. 4:00 p.m. juega el Real Madrid de visitante frente al Betis, del ingeniero Pellegrini. No sé si lo viste hablando en conferencia con nuevo look, el ex técnico de River y

0: Lorenzo, sí, el chileno, que hace ya un buen tiempo está en el Real Betis. Bueno, habrá final, hablando de entrenadores, final de técnicos argentinos en la Leagues Cup, el torneo que alguna vez ganó la Pulga Messi con el Inter.
1: Sí, señor, el Monterrey de Matías Almeida, recién llegado al club mexicano, ya estará en una final de la Leagues Cup. Ayer eliminó al América por penales 5-4 y el rival será de otro técnico argentino, el Toluca de Antonio Mohamed, que eliminó en las semifinales a León. La final va a ser el próximo domingo, 22:15 en nuestro país. Se va a estar jugando en Texas, Estados Unidos.
0: Bueno, Rey, claro que sí, Monterrey, sí, señor. Reiteramos resultados de Copa de Brasil. Lo más importante, el clásico Inter-Gremio. ¿Para quién fue?
1: Fue para Gremio, finalmente el local, que le ganó 3-1, doblete de Vinicius y Krovinovic. Para Gremio había descontado Vitinho. En Internacional de Porto Alegre, en Gremio fueron titulares Pavón y Canevan, entró Nardoni, mientras que en Inter fueron titulares Mercado, Villagra y Bernabéi. Gremio que va a estar enfrentando en semifinales de Copa Brasil al Atlético Mineiro de Eduardo Domínguez. Del otro lado de la llave, Palmeiras de Gia y el Flaco López contra Vasco da Gama de Santiago Sosa y Facundo Colidio.
0: Bueno, en la Copa de Brasil, que obviamente se vive por la pantalla de Disports. Hablando de Brasil, ¿qué pasó con Neymar? No me digas que otra vez sopa, otra vez se lesionó Ney.
1: Y está complicado. Neymar, que ayer jugó, salió en el entretiempo de lo que fue el empate 0-0 ante Palmeiras por Copa Brasil. Y tiene un problema en el muslo derecho, Neymar, que además pegó para todos lados, ¿no? Después habló postpartido y dijo que su lesión se debió al mal estado del campo de juego de Vila Belmiro, así que ligaron los cancheros así de la cancha de Santos.
0: Bueno, escándalo en Brasil. Una de las noticias virales de las últimas horas, un delincuente utilizó un perfil falso de WhatsApp para simular ser Luis Castro, el técnico de Gremio, y pedirle plata a los jugadores para una acción benéfica, entre otras cuestiones. El hombre se encuentra detenido, dialogó con varios futbolistas y el colombiano José Enamorado le transfirió 22.000 reales. Además, mantuvo contactos con algunos referentes como Walter Kahneman y les ordenó que se presentaran a entrenar más temprano en el predio de la institución. Además de un chorro, un pillo bárbaro, ¿no? Sí, los hizo madrugar a los jugadores del Gremio. Bueno, vamos a escuchar a Juanfer Quintero. Habló desde Colombia sobre la salida del Chacho Coudet. No digo que haya sido la gran Ricky Centurión, viste que Ricky venía acumulando y cuando el Chacho fue eyectado del cargo, cuando quedó eliminado en Conmebol Sudamericana, metió posteo de Instagram. Bueno, Juanfer Quintero dijo que el tiempo terminó dándole la razón. A ver.
2: Yo quiero hacer eso a un costado porque después de lo que me pasó y después de todo lo que he vivido con River, ha sido muy difícil para mí, ¿sí? El dejar al lado un cariño y un respeto y una gratitud por todo lo que me ha dado el club y por todo lo que hemos vivido, se generó mucho revuelo porque yo simplemente traté de ser sincero y a mí el tiempo realmente me dio la razón. Y no soy el dueño de la verdad, aclaro, pero son diferentes formas de las que muchos entrenadores ven el fútbol y el futbolista y ven si puede aportar o no, y eso se respeta. Nunca le falté respeto, simplemente dije las palabras que yo sentía y lo que yo viví en experiencia propia. Y quiero aclarar esto porque en ningún momento le falté al respeto, son sus formas, pero hoy estoy con un entrenador que me da la confianza, que me conoce. Y siempre he dicho que un entrenador o te frustra o te potencia. Y es así como yo veo el fútbol. Más allá de hablar con un directivo, a mí si el entrenador me quiere, es el único que me incentiva a estar en un proyecto o a no ir. Como en otras ocasiones me tocó que me llaman entrenadores y al escucharlos, pues tomé la decisión de no ir. Y sobre todo ahorita en el mercado pasó. Entonces creo que uno siempre mira el beneficio de cómo te van a potenciar, cómo vas a ayudar y cuál es tu rol dentro de un equipo. Entonces a raíz de eso se toman las decisiones, porque ya no somos niños, no, ya tenemos una cierta edad, en mi caso 33 años, donde yo analizo todo y donde quiero jugar y donde yo realmente me siento importante y donde sé que puedo ser útil tanto dentro como fuera del campo. Creo que esos son los análisis realmente y profundos que yo hago a raíz del juego. Después la vida, en lo familiar, en los amigos, todo. Qué mejor ciudad que estar en Medellín. Pero después de lo que pasó en River, pues se habló mucha cosa, incluso hasta las mismas personas del club, los que dicen ser hinchas del club, los que vivieron las cosas más importantes del club, me salieron a matar. Al mes salieron a matar al otro. Entonces como que ni te dejes llevar de la crítica, ni por eso les decía que los elogios no me gustan, porque soy muy equilibrado en ese aspecto, porque el fútbol da muchas vueltas. Entonces y todo el mundo saca lo que tiene dentro de su corazón y sus emociones, que quizás pueden estar equivocados o pueden estar acertados. Es así, así miro yo la vida y el fútbol, y por eso tomo las decisiones. A quien le guste bien, al que no, pues mi hermano, es muy respetable, pues, todas las los sentimientos que...
0: Bueno, la palabra de Juanfer Quintero. Cerrando el bloque internacional, Leo, Noel Gallagher, el integrante de Oasis, se deshizo en elogios al referirse a la incorporación de Enzo Fernández en el Manchester City. Enzo es exactamente el jugador que necesitamos, alguien en el medio que esté encima de todos. Nos ha faltado eso. Queríamos un jugador similar a Roy Keane, no por ponerlo a su nivel, pero que se le plante a los rivales. Quiero eso en el City, porque Phil Foden no va a hacerlo, Elliot Anderson no va a hacerlo. Además, Gallagher destacó las vibras de Enzo Fernández y se detuvo en un detalle que llamó la atención. Dijo Gallagher: me pone contento que esté acá y me gustó que pida la camiseta de Kevin De Bruyne, porque te garantizo que no se la iban a ofrecer, pero Enzo la tomó y eso demuestra que tiene huevos. Me encanta. Dame un poquito de Oasis. Ya conquistó Enzo Fernández el corazón de Noel Gallagher y todavía no debutó con el equipo de Manchester City. 0:25 me voy a Santa Fe. Sin escalas este programa, sería como el programa de Trucci, ¿no? Nos vamos de Manchester a Santa Fe. Abrazo grande para Tommy Rodríguez Couto, que nos sigue contando detalles de la previa de los Juegos Suramericanos Santa Fe 2026, que se van a realizar del 12 al 26 de septiembre. Con esta música, este es el himno que canta la Sole, Soledad Pastorutti. Tommy, ¿cómo va? Bienvenido.
3: 7 campeonas mundiales, Silvio. Sí, 7 leonas estarán presentes, recién llegadas al país, después de ganarle a Países Bajos, nada menos que en Ámsterdam, la final, a las tricampeonas del mundo y campeonas olímpicas. Bueno, hace un ratito salió la lista, así que habrá 7 de ellas en los Juegos Suramericanos, Juegos Odesur Santa Fe 2026, que arrancan el 13 de septiembre. Anota: Sofía Cairo, Lara Casas, Zoe Díaz, Mercedes Artola, Emma Noble, Brisa Brugeser y Milagros Alastra. Porque claro, nadie quiere sorpresas. Acordate que en Asunción 2022 perdieron la final ante Chile, el equipo que dirigía en ese momento Cachito Vigil. Fue por penales australianos, es cierto, pero nadie quiere que se escape esa medalla dorada en casa. La Asociación Santafesina de Hockey será la sede tanto para leones y leonas allá en estos juegos, así que la expectativa es bien, bien grande. Imagínate la cantidad de gente que ya está pensando en acercarse para ver a las campeonas. El técnico será Juan Martín López, la única... el cambio, si querés, con relación a quienes dirigieron o quienes lideraron el equipo que justamente Fernando Ferrara dirigió allá en el Mundial. Bueno, Juan Martín López, el gato para el ambiente del hockey y campeón olímpico en Río 2016, ni más ni menos, y que ahora dirige justamente a las Leoncitas, a la Sub-21. Así que equipazo para Santa Fe 2026.
0: Muy bien, Tommy, abrazo grande. Déjamela correr un poquito a la Sole. Soledad Pastorutti cantando el himno de los Juegos Suramericanos Santa Fe 2026, edición número 13. A la mañana estará toda la información con Fer Cicuti. En No Veo la Hora, en el clásico programa de Ariel Senosiaín. A la noche, el resumen completo de Tommy Rodríguez Couto en Dispor Show. Hablando de deporte, atención que vuelve la Fórmula 1. ¿Usted observó con quién estuvo hoy Franco Colapinto, Orieta?
1: Sí, señor, con una personalidad de rojo.
0: Claro, con Lautaro Martínez.
1: Claro.
0: En este caso, de azul y negro, ¿no?
1: Bueno, entrenamiento.
0: ¿Con quién más, dice usted?
1: Con Rayo McQueen, no sé si lo pudo ver
0: también.
1: Ah,
0: claro, sí, señor, Rayo McQueen. Y yo me quedé con...
1: Con
0: la escaloneta, claro. Estuvo en el entrenamiento del Inter, ahí estuvo intercambiando camisetas con el delantero de la selección argentina. Subieron un par de fotografías muy jocosos ambos. Bueno, vuelve la Fórmula 1 fin de semana. Claro que sí, tenemos acción este viernes, 7:30 de la mañana. ¿Usted qué hora se levanta, Orieta?
1: 8:30.
0: Bueno, levántese antes porque 7:30, práctica libre 1, a las 11, práctica libre 2, el sábado 7:00 a.m, práctica libre 3, a las 11 la clasificación y el domingo 10:00 a.m la carrera, Gran Premio de Monza con Franco Colapinto. Cerramos con el fútbol del ascenso. ¿Habrá otro partido con visitantes en la Primera Nacional, Leo?
1: Sí, señor. Almirante Brown frente a Ferro, que va a ser el partido correspondiente a la fecha 29. No este fin de semana, sino el próximo fin de semana. Así que de a poquito, cada vez más partidos con visitantes.
0: Juega Colegiales frente a Temperley. El equipo de Leo Fernández.
1: Sí, señor.
0: El ex central tiene dos bajas.
1: Nicolás Tolosa, el delantero que tuvo un desgarro en la pierna derecha, y Franco Hanashiro, el que tiene ascendencia japonesa, que tuvo un tiro en el partido de ayer en el posterior de la pierna izquierda, el lateral por la izquierda, que es duda para el partido del sábado.
0: Bueno, hablando de entrenadores, el nuevo técnico de Aldo Civi va a ser Javier Sanguinetti, el Archu Sanguinetti, que va a debutar este sábado. ¿Sabe contra quién? Contra Banfield, su ex club, en Mar del Plata, el sábado 13:30. Lo último del fútbol del ascenso, cambio de horario para Godoy Cruz San Miguel.
1: Va a ser a las 3 de la tarde, finalmente era el domingo 15:30, se va a adelantar media hora más San Miguel, que recibe Godoy Cruz.
0: Y en la B Metropolitana se celebra en el sur del conurbano porque San Martín de Bursaco recibió la buena noticia por parte de Aprevide, le levantaron la sanción.
1: Le levantaron la sanción, así es, debía una deuda por los operativos policiales, finalmente la pudo pagar y levantó la sanción, va a tener público local el próximo sábado a las 15 cuando reciba Armenio.
0: Bueno, completo show informativo con todas las novedades de esta jornada, arrancando por la historia de Boca y los penales y pasando por todas las categorías del fútbol argentino, por el polideportivo, por el fútbol internacional y obviamente por todas las novedades de la Liga Profesional, que este viernes con 3 partidos inicia la 8ª fecha. Mañana, gran previa, gran a las 11 de la noche, comenzamos a jugar como siempre el Clásico de Rosario. Central Newell's juega en el domingo 14:45, hoy hubo banderazo, el Clásico arranca mañana a las 23 en Disport Show. Lo espero mañana, ¿le parece, Golden Boy?
1: Lo esperamos mañana, Mabe, acá estaremos. Abrazo grande.
0: Claro que sí. Abrazo grande, el popular Leo Orieta, el crédito de Berazategui, se despide de todos ustedes. Gracias, J. Castro, en la puesta en el aire. Gracias, Lucas Suárez, que le vaya bien, querido. Nuestros grandes operadores, y abrazo enorme, como siempre, al número uno de la producción, el señor Facundo Yonto. Gracias a ustedes por acompañarnos cada noche a través de la querida Dispo Radio 103.1, el sonido del deporte. Como les digo siempre, recuerden que nacimos para ser campeones del mundo. Chau.
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6: Bueno, decíamos que íbamos a charlar con Matías Purrain. Él es el futbolista que contábamos había sido detenido en Estados Unidos. Esto fue hace unos meses, fue en marzo, en Fort Lauderdale, cuando él estaba viajando para jugar el fútbol local, porque él juega en los Estados Unidos, y lo detuvieron y no la pasó nada bien. Estuvo 3 días aparentemente sin comer, tuvo que pagar una fianza de $20,000. Bueno, mejor que nos cuente él todo lo que tuvo que sufrir, porque permaneció más de 24 horas con las manos y los pies esposados. Esto es una locura. Matías, así fue lo que te tocó vivir. ¿Cómo andás? Te mando un abrazo. Daniel Retamoso es mi nombre. Gracias por atendernos.
7: ¿Qué tal, Daniel? ¿Cómo estás? ¿Todo bien?
6: Bien, bien. Bien, contanos primero qué fue lo que pasó. ¿Cómo fue lo que sufriste, esta detención? ¿Cuál fue la causa? El malentendido, entiendo que suscitó este hecho, y después te voy a preguntar cómo estás ahora. Primero, ¿cómo fue? ¿Estuviste 21 días preso?
7: Exacto. A mí me llevan preso en el aeropuerto de Fort Lauderdale, viajábamos para Los Ángeles a jugar una semifinal con el club el 6 de agosto, y bueno, me liberaron este sábado, este viernes 28.
6: ¡Qué locura! ¿Dónde estuviste detenido y bajo qué circunstancias y en qué condiciones?
7: Primero me llevan al centro de procesamiento, que es el de Miramar, que ahí realmente fue fue una cosa inhumana, ahí donde lo que contás lo de la silla. Desde que yo llego al lugar el jueves a la tarde hasta el viernes a la noche me tienen ahí en esa silla, posado de mano, de pies y con una cadena en la cintura, digamos. Y bueno, ahí sí, la comida estaba como podrida, tenía pedazos negros como si fuese moho. Ahí fue donde estuve casi 3 días sin comer. No me pude bañar en ninguno de esos días, en ese centro no nos permitían bañarnos, así que recién el lunes que yo llego a la cárcel de Glades es que me puedo bañar, puedo acostarme en una cama y puedo comer aunque sea algo. Es una locura. Después de ahí, bueno, me trasladan a esto que te digo que es Glades, que es otra cárcel acá en Florida, y ese fin de semana me trasladan para Texas, que es donde después me terminan liberando.
6: ¿Por qué te detienen?
7: Me detiene a mí en el momento en que me paran, me dicen que tienen que chequear algo en la computadora sobre mi caso pendiente. Yo tengo un caso pendiente de inmigración, obviamente. Cuando yo ingresé al país, tramité pedí mi caso de inmigración. Ellos lo recibieron, me pidieron a mí las huellas, fui a sacarme las huellas a UCIS, que viene a ser el centro de inmigración. Y ahí a los 6 meses ellos me dieron mi permiso de trabajo, mi Social Security, que viene a ser como mi DNI acá, y que es lo que a mí me permite trabajar, sacar la licencia, todo como tengo yo hoy en día.
6: Perdón, Matías, ¿qué es mi caso de migración?
7: El caso es lo que yo tramité cuando yo llego al país en noviembre de 2019 y después empiezo a tramitar. No quiero hablar específicamente todo porque la abogada me dijo que no dé detalles de lo que es el caso, porque ahora está en corte. Pero bueno, yo tramité mis papeles en regla. Yo nunca estuve de manera irregular, por eso también tengo mi permiso de trabajo que está habilitado hasta 2030. Tengo la licencia, tengo todo, que yo no lo podría tener si estuviese de manera irregular. Lo único que yo estaba esperando era la resolución de mi caso.
8: ¿Ya habías hecho otros viajes por Estados Unidos?
7: Sí, había viajado el fin de semana anterior al 6.
8: ¿Nunca tuviste problemas? ¿Nunca te dijeron nada? ¿Nunca ningún comentario? ¿Se demoraron un poco más en dejarte pasar? Viste que a veces suelen suceder esas cosas que quizás no te dicen algo, pero te retienen un rato.
7: Jamás nada, porque ni siquiera viajaba con mi pasaporte. Yo viajo acá dentro del país con la licencia, como cualquier persona que está acá. Pero bueno, lo que entiendo que pasó, lo que me han comentado este tiempo, es que ICE, que es algo aparte, empezó a considerar a partir de ahora, con un memorándum interno, entiendo que cualquier persona que está en trámite, ellos tienen el derecho de meterla presa hasta que se decida su situación.
6: Sí, o sea, la nueva política migratoria desde que asumió Trump sería, porque ahora está bastante más estricto.
7: Ni siquiera desde que asumió, te diría que estas últimas semanas, porque julio incluso con este nuevo memorándum supuestamente que hicieron fue el récord de...
8: Claro, durante el Mundial.
7: De detenciones. Post-Mundial. Apenas está finalizando el Mundial, salió con todo.
6: Claro, porque durante el Mundial fue un poco más laxo, le permitieron tuvieron algunas licencias con determinados países para que puedan ir a la Copa del Mundo, y por ahí se volvió evidentemente a endurecer después de terminada la Copa del Mundo. Claro. No te dieron explicaciones. ¿Vos tenés algún antecedente? ¿Hay algo que pensás que pudo haber saltado como para que te detuvieran de esa manera? Porque después vamos a ir a las condiciones en las cuales te detuvieron, que lógicamente no hay ningún derecho a tratarte como te trataron, y ahora vamos a alternarnos también en eso. ¿Pero vos pensás, hay algún antecedente tuyo que a vos te haga pensar que sin dar detalles, por ahí, no sé si tu abogado o tu abogada te dijo, no hay nada?
7: Pero no hay nada, yo no tengo antecedente penal, no tengo récord criminal, no tengo absolutamente nada. Y Homeland Security, que es el coso de acá, de migraciones, sacó un comunicado diciendo que a mí me habían dejado, o sea, que yo había quedado preso porque según ellos yo me extendí la estadía que tenía permitida. Mi estadía permitida, obviamente, cuando yo ingreso al país son los 6 meses que tenemos todos, como cuando vení con la visa de Argentina. Uh-huh. El tema es que yo en el medio inicié mi trámite y mi trámite está pendiente. Y ahora que me liberaron, por ejemplo, después de que mi abogada presentó todo, tuvimos la corte de fianza, la jueza aceptó la fianza, la puso en un monto alto por el hecho de que ella dice que existe un riesgo de fuga de mi parte, en el sentido de que yo no tengo ningún familiar americano dentro del país. Pero bueno, por eso es el monto que puso.
6: $20,000.
7: $20,000. Sí. Y ahora que yo estoy afuera, estoy exactamente en la misma situación que hace 25 días atrás y tengo que seguir esperando la resolución de mi trámite.
6: Que no sabes cuánto puede tardar más.
7: Claro, que no sé, o sea, va a tardar un par de, seguramente, un tiempo más.
9: ¿Dónde estás, Matías, no sé ahora? Exacto.
7: Ahora estoy en mi casa, en Miami.
9: ¿Y tenés miedo cuando te subís a un aeropuerto para seguir jugando, viajar a otro país y que pase lo mismo? A otro país, perdón, a otra ciudad.
7: Sinceramente, no me, o sea, todavía no ha pasado. Sí tuve para volverme, porque me tuve que volver de Texas para Miami. Me dieron un papel ellos, que supuestamente eso es lo que muestra que ya estuve detenido y que la jueza ordenó que yo estoy bien para estar en la calle. Pero bueno, cuando estaba pasando todo lo que es la seguridad aeroportuaria, TSA, sí, tenía miedo, ¿viste? Miraba para todos lados, todo el tiempo.
6: Qué locura.
9: Claro, me imagino.
6: Sí, qué locura. Y estas condiciones en las cuales te tuvieron a vos detenido, no sé si pudiste averiguar si después tu abogado o tu abogada te dieron más datos, que te tengan así encadenado a una silla. ¿Esto es habitual? ¿Tiene que ver con, no sé, ser argentino, ser latino? ¿Están habilitados ellos para tratarte de esta manera, para darte la comida que te dieron, para que estés tanto tiempo sin comer, sin bañarte?
7: A ver, mi abogada, lo que pasa en Miramar es, en la cárcel no pasa esto. En las cárceles, las dos cárceles que yo tuve, pues no me pasó esto que pasó al principio en Miramar. Y bueno, yo le conté todo a mi abogada ahora cuando llegué para acá, que me junté con ella, y un poco yo igual también quería contar todo como para que se sepa, como para, porque hay gente ahí adentro que está en la misma situación que yo y que capaz no tiene la plata para pagarse la fianza, o un abogado que presente todos los papeles, o en mi caso yo estaba, había una carta del club, de los padres de la academia, cartas de todos pidiendo la salida, la repercusión que tuvo esto en la prensa. Hay gente que capaz no tiene esa posibilidad y sigue adentro. Entonces, dar esto a conocer es un poco eso, y también porque me lo dijo mi abogada, porque me dice hay que hacer conocer esto porque es totalmente ilegal e inhumano lo que están haciendo.
9: Matías, este trato por parte del ICE, del Estado, inhumano, por cierto, como similar al trato que se le debe dar, imagino yo, a un acusado de terrorismo que está en Guantánamo, en la base en Cuba, ¿no? Porque esto que me contás vos, de encadenado, de sin darle comer, incluso si hubiese sido un inmigrante ilegal, ¿no? Que tenga el mismo trato que una persona acusada
7: de terrorismo. Que lo sabía igual.
9: Claro.
7: Que lo sabía, o sea, era para todos por igual.
9: Pero hay posibilidad que vos, una vez que esto se resuelva, e incluso si el gobierno, si la administración de Estados Unidos, el año que viene hay elecciones y cambia el color político, que vos, una vez que esto se resuelva, vos puedas iniciar acciones contra el Estado. ¿Cómo está eso allá? ¿Está dividido los jueces? Imagino que va a haber jueces republicanos y Trumps y otros demócratas.
7: Claro, la diferencia igual acá también es que el juez, en este caso, todos los trámites que hacemos, en este caso las personas que han pasado por esto, son con jueces de inmigración. Acá está separado después.
9: Sí.
7: Cualquier otro tipo, me imagino, de cosas como la que me comentás ahí, se hacen con jueces federales.
9: Con jueces federales. Pues yo veo desde acá, nosotros leemos que hay muchos gobernadores que incluso mandan a su propia policía o a su propia fuerza del orden en contra de los operativos de ICE. Quiero decir, una división política, una grieta política, incluso ya de enfrentamiento con distintas fuerzas del orden si responden a estados o a federales.
7: Sí, la verdad es que sí, hay cada vez más se ve la gente y como decís vos, hasta Fuerza del Orden, todo, que está en contra del accionar de la ICE. Porque hay muchas cosas que no están, o sea, yo digo mi caso y digo yo antes, yo cuando me paran, para ellos yo tengo que ir preso y tengo que pasar por todo lo que pasé. La única diferencia que hay ahora, hace 25 días atrás, es que estuve preso y que pagué la fianza. No cambió nada en mis papeles, son exactamente los mismos que tenía antes. Entonces no es que yo tenía algo irregular. Entonces, ahora el juez ordenó que yo sí, que es verdad, que yo estoy que debo estar en la calle, que tengo todo correcto.
8: Pagaste $20,000, que para ellos no debe ser poco, ¿no?
7: Entonces, claro. Hay cosas que en mi opinión, están mal, son, no sé si llamarlo ilegales, pero se están haciendo mal, porque estoy exactamente igual que hace 25 días atrás, pero ahora estoy bien en la calle.
8: ¿Y desde el club cómo te acompañaron, desde tu equipo?
7: Del club, el dueño estuvo presente en la corte de fianza para testificar ante cualquier cosa, hicieron una carta, contactaron a mi señora apenas pasó todo, porque yo no la pude llamar hasta el otro día. Acercaron a Regina, a la abogada, que la verdad es una genia, y también porque en todos lados se habla del club, y es verdad que colaboró muchísimo, pero yo también doy clases en una academia, que es la de Key Biscayne, que es una isla acá pegada a Miami, la cual ellos también estuvieron a disposición en todo momento, hasta una carta de la ciudad hicieron, todos los padres, que son como 15.000 familias más o menos en esa isla, firmaron una carta de petición para que me dejen salir. Entonces, la verdad que estoy agradecido con todos, y ni hablar con la prensa y toda la repercusión que tuvo esto en Argentina. Uh-huh. Mi señora, mi familia, la familia de mi señora, amigos míos, amigos de mi señora, amigos.

0: perdí mucho peso y bueno, ahí me estaba haciendo también unos estudios, pero nada, ahí de a poco iré volviendo.
1: Y de ánimo estás lógicamente golpeado.
0: Sí, pero bueno, también contento al mismo tiempo porque nada, me levanto, tomo unos mates con mi señora, estoy en casa, duermo en la cama,
1: Claro.
0: son cosas que antes te parecían
1: Valorás
0: normales y
1: otras
0: que
1: cosas que
0: valoras el
1: antes
0: doble.
1: te eran
0: Ah, no,
1: normales. Esto te hace valorar otras cosas.
0: ni te cuento. El día que llego el sábado, llego en la mañana y me senté en la mesa, tomar unos mates con mi señora, charlar, un tostado. Y miraba y decía, qué lindo es esto, y antes por ahí ni te das cuenta. Te hace valorar las cosas y bueno, y mañana volver de a poco, estar en la cancha, tocar una pelota, eso también creo que me hace muy bien, porque es lo que hago desde que tengo uso de razón, es lo que es mi cara a tierra, así que bueno, de a poco iré volviendo y a disfrutar de nuevo.
1: Bueno, ojalá así sea, Matías, y que pase pronto. Nosotros te mandamos un abrazo y como te dije, estamos a disposición tuya y que se solucione todo pronto. Te mandamos un abrazo.
0: Gracias de todo corazón. Gracias.
1: Gracias a vos, Matías. Un fuerte abrazo.
0: Hasta luego.
1: Ahí está, Matías Purrián. Pasó 21, bueno, la contó toda la historia. Argentino, detenido 21 días en Estados Unidos y con estas condiciones terribles, atado, encadenado a una silla. Y así te trata el ICE, es este grupo de policías paramilitar que, bueno, lo que se encarga especialmente es de detener gente que creen en algunos momentos que está ilegal, lo tratan de esta manera, algunos son expulsados y otros, en este caso, como evidentemente metieron la pata con Matías, de vuelta lo tienen ahí en veremos.
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2: Rubén, primero un gusto, un placer, ¿eh? Felicitaciones por todo lo que ha logrado en su vida.
3: Bueno, muy amable. Y gracias por la invitación. Se dilató un poco, pero bueno, al fin se concretó. Es un gusto participar y bueno, y charlar un rato con ustedes.
2: Sí, usted sabe que vinculo todo trabajo colectivo en cualquier ámbito de la vida, el que nos está escuchando cuando trabaja con un grupo de gente, nosotros acá, el jugador de fútbol, más allá de presiones o no presiones. ¿Qué es lo primordial cuando usted se sienta por primera vez delante de un grupo?
3: A ver, yo creo que hay una antesala a esto, ¿no? No es que el grupo viene y nos vamos a juntar por primera vez.
2: Claro.
3: Seguramente, te diría casi el 99% de las ocasiones hay una charla previa con los integrantes futuros, diríamos del equipo, no del grupo, del equipo.
2: Uh-huh.
3: Si congeniamos grupo y equipo, mucho mejor, pero básicamente partimos de la concepción de equipo. Entonces, no va a ser una primera vez, e indudablemente que... cuando llega el conjunto son charlas un poco, depende también el momento. Si es una primera charla, ese momento inicial seguramente se empieza a hacer visualizar el tema de las normas, básicamente, ¿no? Uh-huh. Yo insisto mucho en eso, ¿no? ¿Cuáles van a ser las normas nuestras de trabajo? Que un poco son los cómo nosotros lo vamos a encarar. Y lo más interesante también es plantear un poco los objetivos inmediatos que nos vamos a proponer, que serían el qué, lo que te moviliza. O sea que en esos tenores va a pasar un poco ese primer contacto.
2: Bien, esa es la primera parte. ¿Cuándo usted advierte que se va consolidando eso y que diga, hay credibilidad, me reciben el mensaje y yo siento que van conmigo y que van hasta la muerte, como se dice vulgarmente? ¿Cuándo va usted? ¿Por los resultados, por los rendimientos colectivos, por la actitud en el entrenamiento?
3: ¿Por cómo termino yo? Mirá la incoherencia.
2: A ver.
3: ¿Cómo termino yo? Si yo termino agotado pero feliz. Bien. De haber percibido lo que yo titulo el éxito del día lunes, de ese primer entrenamiento, de ese primer momento, si yo termino así, estamos por muy, muy buen camino. Quiere decir que la cosa ha salido, hemos ampliado nuestro campo de acción, cada uno desde su lugar, y no importa el espacio que haya ganado, sino sostengo mucho tratar de desafiarlos a que abandonen el espacio donde están parados, o sea, para crecer indudablemente. Y eso, imagínate el día lunes, el día martes, el día miércoles, el fin de semana cuando te toca jugar, vamos a estar a la altura.
2: Claro.
3: Nadie te va a exigir resultados, nadie, pero sí yo sostengo que la exigencia pasa por el compromiso a prepararte para ir a buscar el resultado. Por eso este estadio mío tiene que ver justamente con esa calidad de preparación que va teniendo los personajes, incluido nosotros, cuerpo técnico,
2: claro,
3: en relación a lo que va a suceder. O sea, es un poco una curiosidad, va.
2: Sí, sí, sí. ¿Sabe por qué se lo pregunto? En realidad voy dirigiendo la conversación para un lugar que ahora llega la pregunta, es porque yo tengo la respuesta, pero me gusta ser el vehículo para que la gente que esté del otro lado, que no tiene esta chance de poderle preguntar a alguien tan prestigioso y reconocido, es ¿por qué no siempre con todo lo que uno sabe que tiene que ir por este camino no se logra? Es decir, después de un logro tan fuerte, yo digo, bueno, voy por el mismo camino, y esto pasa en el fútbol habitualmente, y la respuesta es no se gana siempre. Se pierde más de lo que se gana. Pero el que está del otro lado te dice, y pero si ya lo logró. Entonces ahí llega esto que le estoy preguntando, ¿se entiende?
3: Sí. No sé si es a título personal eso de lo que me sucede a mí, o te referís, puede tener...
2: En general, porque le voy a contar un ejemplo del fútbol, Gallardo. ¿Por qué Gallardo en su segunda oportunidad no pudo lograr todo lo que había logrado? Y eso no hace que sea menos entrenador que ahora, ni mucho menos, le explico a la gente todo el tiempo. Es decir, no le tocó, o a Bianchi, estoy hablando de los inmaculados del fútbol argentino, ¿se entiende?
3: Primero, yo creo, lo que sostengo y estoy convencido es que toda comparación es ingrata y odiosa.
2: Claro.
3: A partir de ahí. Después hay una cantidad de variables que determinan esos futuros rendimientos.
2: Total.
3: O sea, no es el caso del básquetbol, porque la gente a veces nos tornamos insensibles a no recordar las cosas que nos llevaron a la victoria. Se nos va la memoria. Pero no obstante, el básquetbol, después de la medalla olímpica, continuó en un trayecto muy glorioso, una medalla de bronce, otra medalla de plata, o sea, cosas que en la época eran impensadas. Lo que pasa es que tenemos la curiosidad de transformarnos rápidamente en paladar negro y pensamos que eso va a tener perpetuidad. Y eso depende de una cantidad de variables, una cantidad. A nosotros se nos dio felizmente un momento, un lugar, y que pudimos usufructuar algo que en la pregunta va un poquito esto que te voy a decir,
2: sí.
3: Algo bastante interesante de la respuesta, que mucha gente, con no solamente como valores como persona, ¿no?, sino con mucho talento también, que eso es una cosa que no es de todos los días. Entonces hay que evaluar eso también tiene que ver. O sea, vos podés tomar el mismo camino, con la misma forma, ¿sí?, ayornándote incluso a los cambios y todo lo que quieras, pero a veces la materia prima no tiene el mismo nivel, por ejemplo, y no se puede pedir de pronto los mismos resultados.
2: Claro.
3: Hay muchas variables que inciden en esto, ¿eh?
2: Sí, coincido, y creo que eso, la gran necesidad que tenemos como herramienta para el público es esa, saber convivir con la derrota también. Pero quiero que Martín le pregunte.
4: Rubén, un placer, ¿eh? Y gracias, por supuesto, por el tiempo y estas veces que fuimos y venimos, y por el horario, primero.
3: Sí, no, por nada.
4: Y pienso siempre en tu figura... Sí, perdón.
3: No, contame, sí.
4: No, pienso siempre en tu figura, y alguna vez, charlándolo con Julio Lamas o con Sergio Hernández, que tienen ustedes algún gen en común, me parece, para liderar, o al menos así lo veo yo, vos me dirás, ¿qué es esto también de como líder de un equipo, más allá de saber de básquet y lo obvio, ¿no?, del manual del DT para manejar una selección? Hay algo para mí muy interesante de correr el ego, ¿no?, y de a veces en una charla con un Ginobili, con un Scola, con Pepe Sánchez o con quien sea, también de ustedes escucharlos a ellos, ¿no?, de alimentarse entre líder, que en ese caso eras vos, y escuchar a tu jugador.
3: Yo creo que incluso hoy por hoy, ustedes que están en el área del deporte y seguramente estarán consumiendo mucho la distinción de la escucha, que creo que es una cosa invalorable, que te da una cantidad de elementos que te hacen crecer, que te compromete, que te crea respeto. O sea, el escuchar, me parece que por eso, ¿no?, los necios hablan, los sabios escuchan. O sea, eso está claro. Entonces, a ver, ¿por qué no escuchar? E indudablemente que los entrenadores muchas veces creemos que si damos la opción a algún jugador o a alguien del cuerpo técnico a expresarse, perdemos autoridad. En absoluto. Es más, creemos que tenemos que darle la autoridad a las personas que conviven con, de pronto, con el entrenador. Lo que no le vamos a dar seguramente es el poder, pero la autoridad desde una toma de decisión o plantearte algo que uno indudablemente tiene que interpretar, pero ¿cómo no? Si eso es, a ver, los resultados los tomamos como propios cada uno de los integrantes, entonces somos uno. ¿Por qué no? ¿Por qué no darle lugar?
4: Bien, y después hay algo que me sigue pareciendo impactante. No sé cuán resultadista sos o seguís siendo, si cada tanto revisás videos viejos o estadísticas de aquellos años tuyos al frente de la selección, pero uno sigue viendo como una isla aquel oro olímpico de Atenas 2004, antes y después está lleno de oro de Estados Unidos en todos los años, y quedó como un asterisco ese oro de Argentina. Digo, para darle el valor cada tanto que tiene, ¿no?
3: A ver, chicos, me parece que totalmente de acuerdo, ¿no? Lo que sí tengo claro también, incluso los jóvenes, que me toca hoy por hoy estar en contacto con jóvenes, clubes y todo, no sentarte. Yo digo, soy de los que proclaman el no sentarse arriba de los éxitos, ¿no? Al contrario. Si te sentás arriba de un éxito, te vas a empezar a marchitar. Entonces, que sirva, sobre todo viniendo de selecciones nacionales, llámese la disciplina que sea, que oficie todo esto de agente multiplicador. Fue una gesta épica, convengamos que sí, que era impensado. E incluso yo cambié un poco, leía por ahí, cambié mi retórica, no mi forma de aquello que es imposible por improbable. Son cosas diferentes. Es improbable, pero hay que probarlo, no quedarnos sin intentarlo. Entonces, es sumamente interesante. Lógico que ese oro se ve, reluce, como que reluce más, porque era improbable, pero se dio.
5: Rubén, en esto de formar, obviamente uno tira y genera e intenta sembrar, y después hay que ver cuánto de eso se logra cosechar. Y yo le quería preguntar en cuanto a técnicos, hoy el técnico de la selección argentina es Pablo Prigioni. Primero, ¿cuánto de ustedes tres, recién lo nombraba Martín, a la Oveja, a Julio y a usted, cuánto ve de esa conjunción en Pablo, entrenador? Y después hay otros, Leo, está Leo Gutiérrez, está Gaby Fernández, está Luca Victoriano, que han seguido esta carrera de entrenador. Si usted se imaginaba que muchos más de esa generación dorada iban a seguir la posibilidad de ser entrenadores.
3: Hay algunos que tenían el perfil, pero eran todavía, creo que todavía eran muy jóvenes. Para poder dilucidar eso, le quedaban varios años todavía, como para poder centrarnos en eso, ¿no? Uno de pronto podía evaluarlo, ¿sí? Por su capacidad, vamos a llamarlo, de lectura,
5: de juego,
3: de inteligencia emocional, por ejemplo, caracterialmente, toda una cantidad de variables que dicen, bueno, este podría ser, aquel no. Bueno, y al final, bueno, los que quisieron ser entrenador lograron ser entrenador, ¿no? Creo que todos los que lo intentaron de alguna manera llegaron a ser entrenadores, incluso hoy con Prigioni, nada más y nada menos que en la NBA. O sea, pero otros tomaron otro rumbo, y bueno, también toda la mayoría de ellos le está yendo dentro de todo, pero muy, muy bien.
6: Rubén, recién Martín te preguntaba y vos le respondías esto muy interesante sobre maneras de liderar y la diferencia entre autoridad y poder. Ahora yo quiero profundizar un poco más ahí y preguntarte si dentro de los grupos también se dan personas, porque los grupos están liderados por personas, valga la redundancia, pero que merecen un trato especial, un mimo especial, llevarlos distintos que al resto, y eso a su vez dentro de lo individual hace bien al colectivo.
3: Bueno, yo te, o sea, a ver, verdades hay, como habitantes hay en el país. Yo lo que voy a hablar, mi verdad, ¿no? Lo que me tocó vivir a mí, que fue indudablemente una de las normas por haber vivido 8 años de primer asistente de la selección nacional y poder ponerme, cuando me entregan el testimonio, poner, sentarme y exprimir, escribir mis normas. Lo que hay que decir me parece extremadamente coherente. El tema es los cómo, los dónde, los cuándo podés oficiar de esa manera sin quedar expuesto ante el equipo, no el grupo. Te vuelvo a repetir, para mí un grupo es una cosa, equipo es otra cosa. Para mí una cosa sumamente importante, ¿sí?, que fue la equidad. O sea, tratar de manejarme con los mismos parámetros. O sea, partamos del hecho de que no había nombre propio que supera el nombre de la selección nacional.
6: Perfecto.
3: ¿Entendés? Entonces, eso marcó la equidad. Marcó, estoy convencido, porque tuve que tomar decisiones muy, muy drásticas y difíciles, pero tomados en el primer paso. En ese día lunes que les mencionaba en la nota, no después de la medalla, o durante, antes. Y eso va marcando, sin dejar de lado esos supuestos mismos acercamientos, vínculos que uno puede establecer con un jugador. Les cuento, los tiempos de selección tampoco son tantos. Es diferente a un club, al equipo de un club, donde convive muchísimo más que con un jugador de selección, y menos en esta época donde se juega por ventana, que están 5 días, juegan y se vuelven. O sea, es totalmente diferente a lo que a mí me tocó vivir. Pero no obstante, no es tanto el tiempo, pero siempre uno intenta, o he intentado siempre, no solamente enfocarme en un hecho técnico, táctico, físico, sino también en la persona. Sostengo que primero persona y después jugador de básquetbol.
2: Quien habla es Rubén Mañano, por si hace falta alguna aclaración que hacemos siempre en un programa de radio, pero es alguien que genera, destila prestigio, que esta es la realidad. Y la manera de hablarla es con este tono. La otra pregunta le quería hacer, Rubén, un poco vincularla a lo que hacemos habitualmente, que es el fútbol. ¿Cómo vivió el proceso Scaloni y la manera de conducir de Scaloni con este grupo de la selección argentina en fútbol?
3: Brillante. Brillante. Si hay un término para mí, es brillante. Actitudinalmente, yo siempre estoy muy enfocado en el discurso. En el discurso, si sería, de la percepción. Me fijaba mucho actitudinalmente, ¿no? Uh-huh. Y me pareció brillante. Siempre con un lenguaje corporal sumamente de transmitir confianza, entrega, lucha, no desesperarse. Me parece un conductor de excelencia. Creo que más allá de los resultados obtenidos, que sí, no son pocos, sí, indudablemente, pero ante el concepto, creo que avala un poco lo que puedan decir de él. Mi percepción es esa de él, e indudablemente creo que las personas sabias, inteligentes, se rodean de personas sumamente capaces para tener la grandeza de que esos individuos te nutran, te abran los ojos, te abran aquello de la escucha que dijimos, hacerlos partícipes, y todo eso son disparadores que a la hora cuentan muchísimo, y él creo que lo ha logrado de una manera sensacional.
2: Y la otra está vinculada a quien es el jugador más reconocido en el planeta de fútbol, usted ha tenido la dicha de Ginóbili y de un montón de futbolistas, de basquetbolistas más, pero ¿qué le genera la palabra Messi cuando lo ve como deportista, ver el Mundial que hizo a los 39 años, usted que estuvo en esa élite también de otro deporte?
3: Mira, yo lo que vi en este Mundial, más allá del fútbol, vi mucho de fútbol, gusto de fútbol, me gusta. Uh-huh. Para mí Messi es un generador de pasión. Uh-huh. Sin lugar a dudas, con todo lo que eso significa. Lo que tiene que nosotros a veces la canalizamos de manera media esquiva, ¿no? Uh-huh. Pero yo me quedo con eso, con todo lo que él despierta, lo que es también a mi gusto un personaje encomiable por su parte actitudinal, ¿no? De su comportamiento en su vida cotidiana, como hombre de porque vengo del palo de la educación física, básicamente de la hora de patio, básicamente, y todo eso de la educación, sí. A mí me cierra muchísimo ese tipo de atletas, me emociona, ¿no?
5: Rubén recién decía que le gustaba el fútbol. Julio Velasco se animó a dar el salto y fue considerado en el fútbol. Más cerca, Julio Lamas integró el cuerpo técnico de Abel Balbo. ¿Una vez en su carrera pensó en volcar todo lo que usted sabía en el fútbol?
3: No, la verdad que pensarlo no, pero tuve una posibilidad, pero yo estaba bajo contrato, había firmado un aspecto contractual que me impedía acercarme a la institución que me propuso esto, pero como pensarlo en su momento, no. A pesar que realmente me gusta el fútbol, y chico, jugué al fútbol, uh-huh. Más que al básquetbol. Pero no.
2: ¿Cómo era Rubén como futbolista? ¿Parecido a quién?
3: A mí me gustaba jugar de 5 y de 8, o de 5 o de 8. yo era corredor. Me gustaba morder mucho. Soy muy muy proclive a la defensa.
2: Es el tolo gallego, digamos, de su época.
3: Ponerle algún
2: ejemplo para que la gente entienda. El tolo gallego.
3: Exactamente. Ponele que sea gallego.
2: Gracias.
3: No era malo con los pies.
2: Total.
3: No era malo. Pero bien, me aparte me gustaba mucho el fútbol. Me gustaba.
4: Y Rubén, los momentos para técnico de básquet y de fútbol, ya que estamos en esta, no lo saco tanto ahí, pero muchos te reconocen que el momento más difícil es para cerrar una lista de un mundial, de un juego olímpico, y estás dejando jugadores afuera. ¿Qué te pasaba con eso cuando ya había un grupo armado, como vos decís, y a veces eran 15, 16, y vos tenías que cerrar en 12 y decirle en la cara, por teléfono o como vos quieras, a alguien que no iba a estar?
3: Primero era cara a cara.
4: Ajá.
3: O sea, si daban las condiciones era cara a cara, así que cuando me acercaba prácticamente para las convocaciones y todo, yo los visitaba en diferentes partes donde ellos estuvieran y teníamos las conversaciones esta cara a cara, esta situación que yo como entrenador no se le deseo a nadie. Porque está bien, es claro que como entrenador sabemos de esto, porque también a veces nos liberamos del lazo este convocando a 12 jugadores. Entonces te liberas del lazo de tener que decirle a alguien que no sigue.
4: Sí.
3: No es mi caso, al contrario. Siempre mis equipos estuvieron con un excedente de jugadores porque eso permitió que nunca bajase la competitividad del lugar. Entonces siempre se luchó por un lugar, siempre, hasta último momento. Pero es un momento bastante especial, pero uno va aprendiendo que es una cosa, incluso si uno escoge concentrar con 15, sabe que hay 3 que le va a tener que decir que no siguen, ¿no? Mm. Sabiendo de esto, uno haciendo esa experiencia y lo va madurando. Pero hay una reflexión muy interesante que aprendí después de tantos casos.
4: Ajá.
3: ¿Sí? Que una vez a un jugador lo llamo, era el jugador número 3 y quedaba fuera y tenía que sentarme en la habitación con él para comunicarle esto, ¿sí?
4: Sí.
3: Y él me hizo una reflexión que me pareció extraordinaria y yo la tomé para futuras ocasiones. Me dice, Rubén, dice, yo no te pregunté a vos por qué me convocaste. Yo tampoco te voy a preguntar por qué quedo afuera de la selección. Y esto realmente a mí me causó una sensación dentro de ese marco muy, muy agradable por parte de él, de la grandeza del atleta, ¿no?
2: La verdad que hoy nos vamos aprendiendo un montón de cosas. Creo que a veces cuando salimos del espectro futbolístico, estamos en la dinámica de si juegan bien, regular o mal, si ganan, si pierden, es también cómo proceden ante determinadas cosas, sobre todo con deportistas de élite. Ha logrado algo que ha generado y despertado la alegría de todos los argentinos, porque haber llegado a lo máximo, como dijiste vos, Martín, uh-huh, es muy difícil de igualar, y es algo que nos miramos todo el tiempo. Cada una de las imágenes nos quedan grabadas, y usted, Rubén, ha sido el conductor, el que ha llevado lo más alto. Así que le quiero agradecer, primero por la devoción, y por la dedicación a la charla, y por haber también trasladado parte de su tiempo para con toda la gente.
3: No, yo te decía al inicio, agradecido por la posibilidad de hablar, en definitiva, de deporte, de hablar de básquetbol, sobre todo. Uno, en la medida que puede y se den las condiciones, tiene que tener presente un poco las formas, ese camino que se toma, ¿no? Repito, no es esto, que quede claro, no es una verdad absoluta. Es solamente mi experiencia.
2: Y eso es lo más maravilloso. Decimos nosotros que somos un puntito en el espacio, decía un amigo, que no hay que sentirse el dueño de la verdad, simplemente contar lo que sentimos como una convicción, nada más que eso, que hasta puede cambiar. Porque esta es otra cosa que planteamos. Hay mucha gente que dice, ¿podemos cambiar de opinión o no? Rubén.
3: Tenemos que tener la capacidad de eso. ¿Por qué no? Porque es una grandeza de aquellos que levantan la mano, por ejemplo, y le dicen, muchacho, yo me equivoqué.
2: Total.
3: Lógico que no voy a estar toda la semana levantando la mano, no, porque me quedo sin trabajo.
2: Es grave.
4: Hay que elegir el momento.
3: Pero esto de la opinión tenemos que tener. Gente, tenemos dos ojos, tenemos dos oídos y tenemos una boca. Escuchemos y observemos, más que hablemos. Entonces, es importantísimo.
2: Como siempre, muchas gracias, y un abrazo grande. Un placer, realmente.
4: Gracias, Rubén.
3: Bueno, un abrazo y hasta cualquier momento. Chao.
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2: Faltan 12 minutos para que las Leonas empiecen a construir una actuación épica que les haga conseguir la tercera medalla, Fer.
3: Exactamente, repasamos con Cosentino en el arco. Va a jugar con Castellaro, Tocalino, Gorselani y Raposo en defensa. Agostín Alonso, una de las capitanas, junto con Trinchinetti en la mitad de la cancha. Y arriba juega Majo Granato, la capitana de la selección argentina, junto a Juan Juli Cancunas y Zoe Díaz, recordando que siempre en el hockey es todo dinámico. Aquellos que son titulares pueden salir sí, siempre, pero estas son las primeras 11.
2: Que van a iniciar.
3: Exactamente, para buscar el título. Vos decías el tricampeonato. Argentina fue campeón en 2010. Le ganó a Rosario, Argentina. ¿No? Exactamente, Rosario. En 2002, primera vez en Perth. Y después otras dos finales, en 2014 y en 2006, derrota frente a Países Bajos. Por eso va por el tercer título la selección argentina.
2: Exactamente, y por la tercera la vencida, con Países Bajos.
3: Ojalá
2: que así sea. Muy bien, ¿tenemos novedades en la producción o no?
3: Sí, hay movimientos.
2: Sí, ¿qué? Atención, a 10 minutos del partido podemos tener movimientos.
3: Creo que es alguien que está allí, en Amsterdam.
2: Muy bien, a ver, es cierto. Tengo el honor, el placer, el gusto, a 10 minutos de que las Leonas estén jugando una final, de decir, hola, buen día, Cachito Vigil, ¿cómo estás?
4: Buen día, querido Goico, qué lindo escucharte, qué lindo.
2: Ay, Dios.
4: Estoy en el estadio de Amstelveen disfrutando los momentos previos.
2: Qué lindo, bueno, momentos que conoces muy bien, ¿no?
4: Sí, momentos que conocemos, ¿no?
2: Sí. Bueno, ¿y qué es esto de las Leonas en una nueva final? Contame lo que significa para el hockey argentino.
4: Bueno, lo que siento es orgullo, gratitud, que estar

0: en una nueva final en Infierno Holandesa y jugando como una familia, porque hoy vamos a ver una familia jugando en la alta competencia. Y cuando hay familia, pues lo sabés muy bien, Goico, puede pasar lo que todos soñamos. Es un partido dificilísimo, pero hay equipo y hay familia. Así que muy feliz y muy feliz con el equipo masculino. Argentina, protagonista mundial. Estoy feliz, agradecido a la vida y al hockey y al deporte.
1: Cachito, querido, sí, un aplauso para los Leones que se vuelven a meter entre los cuatro mejores del mundo. Sacándonos la emoción, las ganas, el deseo, ¿cómo estamos parados hasta ante esta tercera final frente a Países Bajos? Digo, en cuanto a las posibilidades, en aquellas dos que se perdieron y con respecto a esta.
0: Bueno, yo creo que el equipo llega muy fortalecido en todo lo que es su sistema defensivo, y también tenemos poderío en ataque. Nos vamos a enfrentar con un equipo que hace años y años que gana. Pero alguna vez equipos que han ganado se los puede hacer perder. Creo que es muy importante que el partido se haga largo. El partido Holanda no marque, que empiece Holanda empieza a sonreír cuando encuentra su juego. Pero cuando no encuentra su juego, se le cierran los caminos, ya cambia su emoción. Si nosotros hacemos un partido súper, súper disputado, de que no pueda marcar Holanda, a medida que pasen los minutos, Argentina va a tener cada vez más chances. Hay que llevar el partido a esa instancia.
2: Cachito, teniendo en cuenta y aprovechando que estás vos ahí, ¿cuánto puede influir el clima? Es un clima, si no tenemos mal, está lloviendo y obviamente eso genera algún tipo de modificación en el planteo original que puedan hacer las Leonas o la propia Holanda.
0: A ver, si llueve mucho, se va a ver dos equipos que juegan muy rápido, van a tener que jugar de otra manera, pero igual la cancha está impecable, la lluvia es una lluvia tenue. Si llega a llover mucho, vamos a ver mucho más flicks, y ahí tenemos a Gorselami. Pero creo que no va a llover mucho más de esto, y vamos a ver una gran final. Yo creo que vamos a ver una final que se va a disputar hasta el último minuto.
2: Cuando terminó la semifinal, Juli Jancunas, Majo Granato, todas dijeron, a esto vinimos, a ganar todos los partidos o por lo menos clasificar y llegar a Países Bajos, porque recordemos que Argentina hizo todo su mundial en Bélgica y jugar este partido. ¿Cuánto puede jugarse antes una final? Porque obviamente este equipo llegó para este objetivo.
0: Sí, sin duda, el proponerse un objetivo y lograrlo requiere mucha convicción, consistencia. El equipo pasó por momentos difíciles en el torneo. Es más, creo que el equipo tiene todavía más cosas que dar, y eso es una buena noticia, porque puede terminar de mostrar todo lo que tiene en una final. Pero supo jugar momentos difíciles, y en el momento que no estaba jugando su mejor hockey, sacó otras cosas. Y yo creo que es un equipo que está muy fuerte mentalmente, muy convencido, y que hoy, para ganar, tenemos que jugar nuestro mejor hockey, técnico, táctico, físico y también mental. Hoy es un partido que para ganarlo no lo va a perder el rival. Hoy tenemos que ser mejor que el rival. Pero creo que vinieron a eso las chicas. Y hace mucho tiempo. Yo tengo mucha confianza en el equipo.
3: Cachito, fuiste repetitivo con el tema de familia para hablar de estas Leonas, justamente. ¿Es ese el sello distintivo que van pasando las generaciones y se va renovando esto y siguen ahí? Que es también algo muy del hockey en sí mismo, el sentido de pertenencia de la familia, de lo que generan estas jugadoras.
0: Sin duda. Yo creo que eso es uno de los logros más grandes que podemos conseguir como deportistas. Porque un equipo es familia cuando también juega por la familia grande, es la familia de su hockey. Y eso se transmite de generación en generación y lo vemos en Leonas y Leones.
1: Totalmente. Digo, y la importancia, digo, obviamente, sabemos que en los deportes, digo, cuando nació la cuestión con las Leonas, lo que marcaron, también, digo, lo que ayuda a generar en el hockey a nivel local, porque cada vez más chicas lo juegan, cada vez más chicas los toman en serio, cada vez los clubes tienen mejor infraestructura, y eso hace también que la Argentina siempre esté ahí en los primeros puestos, ¿no, Cachito?
0: Sí, sí, yo creo que eso, Boykov, es increíble. Hoy, a ver, todos soñábamos cuando éramos chiquititos, nosotros los varones nos daban una pelota y soñábamos con jugar al fútbol. Y hoy pasa muchísimo en las niñas, que muchas de estas niñas que hoy están jugando nacieron con un palito de hockey chiquitito. Y eso cada vez es mayor. Y hoy se rompió todos los estratos sociales. Hace más de 20 años que el hockey está en todos lados y se juega en todos los niveles. Y esto creo que marca la consistencia que Argentina en damas y en caballeros, hay muy pocos equipos en el mundo que en ambas ramas estén entre los cuatro primeros con tanta consistencia a través de los años.
2: Cachito, hace 24 años en Perth vos tenías una situación similar, enfrentabas a Países Bajos, era el primer título a las Leonas. ¿Te acordás qué fue lo que le dijiste en el vestuario antes de salir a jugar la final?
0: A ver, yo me acuerdo lo que nos dijimos. Nos miramos a la cara y dijimos, vinimos a ganar el Mundial. Entonces, la única manera de ganar un Mundial es jugándolo a ganar con las armas que tenemos desde el primer segundo. La pelota Holanda no la va a tocar. Y cuando tenga la pelota a Holanda, lo vamos a asfixiar. A veces vamos a poder y a veces no. Pero cuando no podamos, tenemos que intentarlo de nuevo. Y nos miramos a la cara y teníamos Ceci Roñón y Karina Mazote, a Lucha Aymar, Sole García, Vanino Neto. Y así les puedo nombrar a todos los del equipo. Es ahora o nunca. ¿Cuándo vamos a tener un equipo con ese talento? No hay ningún equipo del mundo que la tenga ustedes.
1: Cachito, viste que en el fútbol decimos, en estos torneos cortos donde se juegan gran cantidad de partidos en poco tiempo, le prestamos mucha atención a la parte física. Es cierto que en el hockey hay una posibilidad de más renovación porque entran, salen. Desde ese escalón, digo, ¿cómo fue el esfuerzo de Argentina de lo físico y el de Países Bajos para llegar a esta final?
0: Bueno, los dos equipos son equipos que entrenan muchísimo en lo físico, en lo técnico. Argentina entrena todos los días y hace muchos años y tienen una contracción al entrenamiento increíble. Y Holanda, que entrena muchísimo también, pero tiene algo que es naturaleza increíble. Vos ves a cualquier jugador holandesa, sea de selección o de club, y ya de por sí la van a ver a Alberts de volante derecho, a Sam der Vaart de volante central. Albert mide casi 1,80 m y tiene la agilidad de Messi. Y Sam der Vaart tiene la altura de Messi y es una cosa de loco físicamente la velocidad que tiene. Tienen una naturaleza ya que aunque no la trabajen mucho, la tienen. Y Argentina es un equipo que su naturaleza más linda nace, aparte que tenemos las condiciones, pero parte del esfuerzo. Por eso iba a ser, ha entrenado mucho. Y creo que una de las razones por las cuales a Argentina le ha disputado, Holanda es el equipo que más le ha disputado en estos últimos 25 años, tiene que ver con lo físico. Argentina lo que tiene es un agonismo, es capaz de resistir un partido con ácido láctico hasta la cabeza. Sí. Y eso lo tiene, creo que solo Argentina. Y Holanda tiene algo natural. Tiene una velocidad y una potencia en su jugadora como nadie la tiene. Va a ser un duelo de agonismo, de alguien que tiene talento físico natural y otro que hizo todo con su actitud para estar a esa altura.
1: Claro. Sí. Cachito, digo, ¿cómo convive el Vigil, digo, hincha, entrenador, en la previa o bueno, durante la final? Digo, ¿cuánto porcentaje hay? Digo, ¿cuándo te salta el hincha? ¿Cuándo te salta el entrenador que no te puedes apartar, que obviamente tenés un ojo clínico para ver el partido desde otro lugar? ¿Cómo convive el hincha con el entrenador?
0: Bueno, lo que pongo, en primer lugar, hoy soy hincha. Y el entrenador que aparezca tiene que estar para aprender del juego, para disfrutarlo. Yo tengo el celular, que ahora me estoy quedando sin batería. ¿Qué hago con el celular? Voy grabando algunas instancias del juego que aprendo. Digo, qué bueno esto, qué bueno el otro. No lo hago con sentido crítico. Yo no le doy lugar, cuando juega la camiseta argentina, al entrenador crítico. Le doy el lugar al entrenador. Cachito, sé un entrenador aprendiz y disfruta de lo lindo que se hace. Claro. Después que terminó el partido, que pasó el tiempo, me siento a ver el partido desde otro lugar.
1: Como entrenador.
0: Pero primero, soy hincha. ¿Sí?
1: Muy bien.
0: Cachito, además, estoy con camisa ahora, cuando empiece el partido me pongo la camiseta.
1: Ok, Cachito querido, poné a cargar el celular, no vaya de cosa que te pierda algunas distancias, ya está por arrancar esta gran final y vamos Leonas, el orgullo siempre arriba. Yo creo que no hay que perder de vista que ya llegar a este escalón es importantísimo, es muy bueno, hay que aplaudirlo y bueno, ojalá que por ahí tengamos que agregar una nueva estrella a la camiseta de la
3: Leona. En un deporte tan previsible hoy pueda suceder lo imprevisible.
1: Lo imprevisible, exactamente.
0: Qué lindo, Goico y equipo. Gracias, sabes el respeto que te tengo, Goico. Gracias, equipo, por compartir este momento. Y vamos a Argentina, qué lindo.
1: Vamos a Argentina, Cachito. Abrazo grande. Y si todo sale bien, mandale desde Selección el abrazo grande a todas las chicas.
0: Se los voy a mandar, no tengas duda. Abrazo,
1: abrazo.
0: Goico. Abrazo, equipo.
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6: Lo que sucede después de un partido así es que nos lleva a los números. Yo recién le decía a Gastón, en el pase, que el número que sacó Maverino ayer y que está absolutamente viralizado, el 70% de definiciones por penales que ha ganado Boca en la historia, para mí lo define como el mejor del mundo en ese hasta que no tenga una...
7: ¿Otra estadística?
6: Exacto, para hasta bien. Que no tenga...
8: ¿Cuál será, no? Esa posible
7: el
8: otra, claro.
7: ¿El Madrid? No, ¿el Real creo, Madrid? No.
6: Sí. Pero el Madrid gana tanto por penales. No. Le ganó el Atlético.
7: Lo tengo asociado un poco a esa mística, pero...
8: Mucho gol de visitante, mucho tiempo en Europa, que sí, achicaba el margen de definición por penales.
6: Porque el número, el porcentaje de 70 es alto. Ahora, el número de 49 series ganadas a lo largo de la historia es altísima. En mi recuento personal que recién hice de la selección argentina, me da 11-5. Debo haberme perdido alguna, me debo haber comido alguna, pero fui a ver, la definición por penales, ¿cuánto tienen? 40 años más o menos el fútbol, un poco más.
7: Tiene un poquito más, sí. Pero no mucho más.
6: Sí. Y la selección ha ganado
8: sí, bastante.
6: Ya desde el 90, 93, 98, ¿no? A Inglaterra, sí, y hablar sí. 2022, 2024 contra Ecuador, 2000. Bueno, ya sabemos
8: hay
6: todo
8: que
6: lo
8: pensar
6: que hizo.
8: Las derrotas ahí. Que es
6: las derrotas las tengo. Las derrotas
8: Brasil
6: empezaron
8: 2004,
6: a surgir.
8: Alemania 2004, 2006,
6: Alemania 2006.
8: Chile 2016.
6: Las
8: Chile
6: dos de Copa 2015. América. Correcto. Y una quinta ahora que me estoy olvidando. No eran muchas, pero 49 veces. Y yo creo que está relacionado. A ver, ya hoy, cualquiera que juega una definición por penales contra Boca sabe que hay más chance de perder que de ganar, ¿no?
7: Bueno, perdón, pero esto, Ari, perdón, sí. Pero ya me acordé que cuando fue lo de la Copa del 2023, la Libertadores, cuando llega la final, el dato ahí era que de Libertadores sí era el club con más tandas ganadas en la historia. Entonces,
6: mira vos. Claro. Y bueno, y así se fue robusteciendo el número. Sí.
7: Perdón.
6: Es verdad que quedó afuera contra Cruzeiro en Belo Horizonte, que quedó afuera.
8: Esa fue
6: bueno, contra Alianza Lima, sí. Nada menos en la hace poco, ¿no? Aquella contra
8: Corinthians, contra Mineiro.
6: Sí, hubo, en el último tiempo se había dividido un poco el número.
7: Sí.
6: Pero bueno, hubo grandes
8: con
6: alegrías también que se
8: la Copa
6: con Estudiantes el día de la expulsión de Lema, correcto. Lo que ha dado habitualmente Boca son arqueros de gran categoría en ese sentido. Cuando Montero, que supera los 2 metros, cuando extiende los brazos, y tenés que tener una frialdad para esperar que se tire.
9: Claro.
6: Porque yo después hablaba con alguien del cuerpo técnico de Boca y le decían, vos esperá, porque si esperás con tu longitud, con tu extensión, con los brazos extendidos, por más que patee antes, o sea, ¿por qué se tira antes el arquero muchas veces? Porque se supone que
7: si el jugador
6: ajusta el remate, no llega. Ok. Ahora, él, con semejante extensión, probablemente llegue, salvo que lo pongan bien al bajo, bien al lado del palo, y no le va a dar la posibilidad al jugador de tener, al rival de tener más de medio arco para él, ¿no?
7: El tema son las piernas, porque no puedes ni siquiera pensar, especular con patearle al medio, porque es tan largo que con las piernas te puede sacar también.
9: Y además, como los brazos tienen tanta extensión también, que cuando va un poco más arriba, claro. Creo que en uno de los penales de ayer lo tapó arriba más que junto al palo. Es decir,
6: sí, los dos por la media altura, creo que fueron la peor altura para...
9: Pero
6: para
9: tiene tanta extensión de brazo que llega arriba también.
6: Sí.
8: Peor el de Elías Gómez.
6: El mejor en la previa, quiero decir, hasta el golpe de pelota, fue el de Dylan Godoy, porque le esperó, le hizo el freno como para que Montero se desparramara, se tiró a su izquierda y le pasó la de Borré.
9: Claro,
7: no pateó mal.
6: No pateó mal porque la idea estaba bien hecha, o sea, esperar al arquero, y igual que Borré, cuando contra Independiente Santa Fe el arquero se tiró hacia un lado, el otro, bueno, el jugador tenía Borré y ayer Godoy tenía medio arco para él, pero qué cosa los penales igual, ¿no? Porque Godoy, que pateó para ganarlo, no pateó entre los 5 y no hubiese pateado el 6º. Ahora les voy a decir quién hubiese pateado el 6º en Vélez. Robertone, que es un jugador de buena pegada, salió, afuera. No estaba lesionado, por lo que sé, salió un par de minutos antes.
7: Jugó bien, sí,
6: los pero salió cuando ya estaban los penales. Y Lanzini,
8: claro.
6: Bueno, hubiese sido otro, ¿no?
8: Sí,
6: entonces ahí tenés, para mí ahí también tenés muchos. Lanzini también, sí. Y del otro lado, también Boca tenía como un plantel, un equipo desdibujado, ¿no? Para saber quién podía llegar a patear.
9: Uh-huh.
6: Porque no tenía Paredes, porque no tenía Villa, porque en otros momentos podía llegar a ser... Bueno, Merentiel ha errado y ha acertado. Ener Valencia, yo lo tengo convirtiendo mucho en Ecuador y pateó muy mal.
7: Ah, pero
6: después les voy a comentar algo
7: cierta displicencia, le noté.
6: Sí, yo sé que alguien del cuerpo técnico, cuando estaba por patear Valencia, dijo que no lo erre porque no lo levantamos más.
8: Sí.
7: Y bueno... Pero
8: será un párrafo aparte del análisis que vamos a tener seguramente, Valencia.
7: Está bien, era uno de los delanteros en cancha, tiene jerarquía. A mí no me sorprendió que está bien elegido, porque además si te fijabas en los que quedaban, ninguno pateaba penales. Ahora, antes que Flores, es así.
8: No, está bien, tenía que meterlo.
6: Y bueno, puede ser.
7: Bueno.
6: Pará, a ver, espere, ¿vos sabés quién iba a patear el 6º en Vélez?
10: Sí. Lucas Feller.
6: Con la 48, mi hijo Lucas Feller, tenés que decir así.
10: Con la 48, mi hijo Lucas Feller.
8: Bueno.
6: El creador de Bien Paredes Bien,
8: sí,
6: ahora
8: bien
6: esa
8: carajo.
6: Frase te va a quedar, ¿o no?
9: Mira.
10: Bueno, sí, creo que sí. La pensé mucho durante mucho tiempo hasta que se dio. Recién ahora empiezo a disfrutar un poco de ese momento, que en ese momento lo disfruté, pero después la tristeza de Luca por la derrota, por haberse quedado afuera, su llanto, no me permitió disfrutar tanto, pero bueno. El hecho ocurrió y lo decíamos y lo soñamos mucho tiempo juntos.
6: Obviamente que los protagonistas son los que están en la cancha, ¿no? Y que en este caso tu hijo y todos los otros que juegan. Pero acá se dio algo tan distinto, Hernán, tan distinto y tan histórico, que hizo que Silvio Maverino, la fiera que tenemos nosotros, fuera a buscar si había algo parecido y encontró un relator radial en Colonia, nada más, que me consta que en la previa, no solamente la previa de ayer, sino la previa de los dos partidos anteriores de Copa Argentina, sabías que esto iba a ser un momento único, un momento inédito, un momento absolutamente histórico.
10: Sí, según Maverino, sí, que no se equivoca nunca, pero puede fallar, no hay un relator en fútbol que haya relatado a su hijo en televisión en el mundo. Pero anda a chequearlo, ¿no? Por lo menos en Argentina no existe. Y bueno, nada, la verdad que no importa si había existido o no, si hubiera ocurrido o no, haber relatado a mi hijo, justo te mostraba yo, Ari, a vos, y les cuento a todos. Hace 6 años tuvimos una charla en la familia, y yo le decía a Luca, ¿te imaginás si en 6 años la proyección que yo hacía, ¿no? 2022, Luca tenía 14 años. ¿Te imaginás si en 6 años te relato en la tele? Yo lo imaginaba a los 20 eso. Y ayer me mandó la captura ante el partido y ocurrió 4 años después de aquella charla que tuvimos.
6: Claro, impresionante. Esto puede llegar a darse si, justo ayer decíamos, bueno, en estos días, ¿no? No sé, si un exjugador, hoy que hay tantos hijos de exjugadores en la cancha jugando, pueden empezar a trabajar de comentarista. Si el Cholo Simeone trabajara de comentarista y tuviese a Giuliano. Pero como relator sería... No me imagino de dónde puede llegar a surgir. Y qué lindo eso que contás, porque justo estamos en la semana en la cual sabemos que Enzo Fernández decía, che, yo llegaré a jugar con este, y eso que te lo puso Luca, ¿qué fue? ¿Cuando estaba en qué división?
10: Y hace 4 años estaba en novena.
6: Mirá vos,
10: novena.
6: Increíble.
10: Increíble.
6: Yo te admiro por lo que hiciste después, porque empezaste a relatar Feller como si fuese Bruno Senra, Agallo y Cicuti, sí, no como si fuese un Feller.
10: Sí, bueno, también había que estar concentrado.
6: Vos laburás de esto, ya sé, pero sos padre.
8: Sí, no, pero padre. Si iba al sexto penal...
10: ¿Vos sabés que... ¿Puedo decirlo? Me hacía caca encima.
9: No. ¿Vos sabés que lo charlábamos esto en preproducción con Nani? Yo decía, menos... Mirá vos, ¿no? De este lado, menos mal que no le tocó un penal. Y era el próximo, el que venía. Mirá vos.
10: Pero te voy a decir algo, Héctor, sí. Y lo hablé con Luca mucho en estos días, ¿no? Él iba a pedir, él, de hecho me dijo que pidió patear,
7: claro,
10: pues esto a la fila.
9: No, por supuesto.
10: Y yo quería que patee, más allá de mi miedo por relatarlo. No miedo, los nervios de relatarlo.
7: Porque confías en
10: yo
7: él.
10: Yo quería que patee. Claro. A mí me gusta que los futbolistas hagan

0: siempre las concepciones que tenemos siempre, los protagonistas están allá adentro y nosotros somos privilegiados narradores de lo que hacen esos protagonistas, ¿no? No solo testigos, sino narradores. Pero esto rompió todo. Yo sé que el hincha, porque claro, es un partido de fútbol, es un partido decisivo, un partido que clasificatorio a una instancia importante, era un partido de dos equipos importantes, y quizás alguno en algún momento pudo haber dicho, a ver, el hincha de Boca en ese momento, como le corría la sangre en las venas, ¿qué me importa quién claro. sea el padre de o quién sea el hijo de, ¿no? Pero hoy, ya procesado todo y masticado todo, creo que sabremos unánimemente lo raro y lo lindo, ¿no?, que es todo esto, porque en cosas así hay dos maneras de verlo, ¿no? En los debuts de los chicos. Se puede ver como un punto de llegada o como un punto de partida, un punto de llegada a primera división o un punto de partida a muchísimas cosas más. Y yo creo que las familias lo ven más como un punto de llegada. Nosotros lo vemos como un punto de partida porque no conocemos todo lo que hubo antes. Claro. Pero las familias que sí la tienen muy clara, que sí recuerdan los sufrimientos, las incertidumbres y demás, lo palpitan.
1: Ahora, lo bueno de estos tiempos es la evolución que hay en la técnica, también en el físico de cada uno de los futbolistas, que antes, ustedes me estaban diciendo que hace 4 años estaba en novena. ¿Cómo hacía en tiempo atrás para que un futbolista de novena llegue a primera de la manera que está llegando Luca? Esto también habla de una evolución impresionante, ¿no?
0: Sí, bueno, es Vélez, ¿no? Eso. Es Vélez, Boca también, es Boca, porque vieron cómo pateó el penal Flores, ¿no? La verdad Boca es que hay Herrera. Ayer se juntaron dos. Esto es nuevo que estemos incluyendo a Boca en ese sentido, ¿no? Estábamos más acostumbrados a decir, juegan Vélez argentinos, juegan Vélez contra Lanús.
1: Ferro en algún momento.
2: Sí, alguno de Rosario.
0: Hace mucho. Claro. Los rosarinos, pero que juega Vélez y Boca, y de los dos equipos destacamos cómo proveen las inferiores a la primera edición es interesante.
3: Sí, no quiero bajarla. Vélez tiene unos pibes bárbaros, entre ellos Luca Feller. Por ahí nosotros como neutrales, no es la palabra no es romantizar, porque si no nos estoy matando demasiado, pero vemos el medio vaso lleno, porque tiene pibes bárbaros, pero bueno, parte de una necesidad que tenga que juntar tantos pibes. El hincha de Vélez, por otro lado, estará diciendo, mirá qué cerca estuvimos de y nos faltaron jugadores.
2: Tienen dentro de los titulares experiencia. El banco ayer estaba muy nutrido de pibes, pero entre los titulares tiene un equipo con experiencia que creo que genera una buena simbiosis.
3: Genera una buena simbiosis, pero el hincha de Vélez debe pensar también en lo que le faltó a este equipo, en que perdió en algunos puestos.
2: Ahora, mirá qué paradoja, no sé si coinciden, Héctor, Ariel, cuando entraron los pibes en los últimos 15, 20, fue donde Vélez mejor jugó.
3: Sí, otra figura.
1: Físicamente estaba mejor.
0: Lo mejor porque hasta los últimos...
2: Pero con personalidad.
0: Sí, porque entró bien Escobar, que hasta ahora no había entrado bien como
1: extremo.
0: Entre
1: paréntesis, qué bien que ejecutó el penal Escobar, ¿eh?
2: Y le pegó como Godoy, pero mejor.
0: Claro, sí, la misma idea, ¿no? Sí. La misma idea, frenar para que
2: no ajustó tanto.
0: El arquero fuera para otro lado. Bueno, Boca igual creo que es un merecido clasificado. Boca había sido el mejor en los 90.
3: Sí,
0: Boca tiene...
3: tuvo claras.
0: Aún en partidos con rendimientos individuales... discretos o bajos, porque de mitad de cancha en adelante, mitad de cancha hacia atrás no, de mitad de cancha hacia atrás yo creo que jugó bien Lozano, jugó bien Dilolo, Herrera siempre juega bien, tuvo una falta ahí fuerte en el costado, pero siempre, ya es una garantía Herrera, y bueno, Montero se erige como la figura, pero de mitad de cancha en adelante es obvio que va a seguir extrañando, en cada uno de estos partidos va a extrañar a Aranda, ¿no?
2: Se nota, ¿no?
0: Salvo que se acostumbre, lo normalice y juegue a otra cosa.
2: Aranda ayer, era constante. Acá tenemos apariciones de Velasco y de Villa que todavía no son del todo buenas.
0: Sí, las de Villa yo no las veo mejor, tanto,
2: no,
0: la verdad.
2: No. No, pero siempre Villa, como que está para acertar y para hacer daño. Ayer no acertó nunca.
0: Inquieta Villa, ¿no? Claro. Inquieta por nombre, por potencia, obvio, por antecedentes. Yo creo que si hubiese sido... A ver, si fuese un desconocido Villa... no generaría demasiado, pero como sabemos que como les recordamos las buenas a Villa, decimos en cualquier momento hace alguna de aquellas. Creo que

0: Velasco estaba bien dejado en la cancha ayer y bien sacado Villa, porque sí, a Velasco sí, no lo puede sacar duda. El tiempo, ¿no? Después sí, ya lo último, hasta incluso creo pensando en los penales.
1: Flores por Villa era, no podía salir.
0: Flores por Villa. Y Ener Valencia, yo creo que hay dos jugadores de Boca. Mira, digo Ener Valencia y se dan vuelta dos. ¿Cómo? A ver, ¿cómo?
2: No se puede mover.
3: No, que igual, entra como desganado.
0: Como que todavía no entendió el fútbol argentino, ¿no?
3: No entiende el contexto donde está, me parece. Hay que avivarlo un poquito.
4: ¿Cómo? La glorieta.
2: Para uno de los toques, acostumbrarse.
0: Totalmente. ¿Sabés que lo que me dijiste? Perdón, ¿sus nombres de dónde son?
3: Fabián Pablo, de Zona Norte.
0: Zona Norte. Que lo que me dijiste de contexto, ayer me lo dijo textual un integrante cuerpo técnico, así que sentiste parte de ayudante Roba Arena.
3: Vemos bastante bien el fútbol, tenemos años de esto, algo entendemos. Sí.
0: Gracias, chicos, porque es verdad, después me quedé hablando con algunos integrantes de los dos cuerpos técnicos, ¿no? Y del lado de Boca me decían eso, lo del contexto, la frase famosa esa creo que la dijo por medio de Luquita Rodríguez sobre los colombianos. Creo que lo que tendría que pasar con Ener Valencia y con Paredes, nada que ver, ¿no? Uno y otro, un fenómeno y un jugador que está llegando, es que ninguno de los dos juegue. Creo que los dos tendrían que parar. Si fuese el ideal, claro, esto. Si fuese enero, se van los dos a hacer un trabajo especial.
2: Pretemporada, casi.
0: Una pretemporada, correcto. Sí. Pero Boca es otra cosa. Boca juega muchísimo. Boca tiene la Copa Sudamericana contra San Pablo de acá una semana. Y necesita, a Paredes lo necesita como el aire directamente. Y a Ener Valencia no tanto, pero hasta ahora, digo no tanto porque tiene a Merentiel, y ayer salió del banco Milton Jiménez, pero la decisión de Arruabarrena es, en vez de prepararlo, en vez de que esté bien física, que esté muy bien físicamente, que empiece a mejorar futbolísticamente. Con Paredes, por lo que sé, si no lo paran, va a estar todo el tiempo así.
4: Supongo
0: que
4: no
0: jugará este fin de semana en Mendoza. Pero no es que se lesiona. Él sabe cuál es el último esfuerzo que tiene que hacer antes de la lesión.
2: Claro.
0: Hasta ahora lo maneja bien. Hasta ahora. Lo que pasa es que, claro, él se lesionó y volvió a los 13 días.
1: Claro. Es una locura. Y es el acumulado.
2: Y va a llegar un momento que esa fatiga la va a confundir con la lesión en sí. Porque viste que cuando, a ver, primero una alarma, él sabe parar, pero en algún momento...
4: Pero contra Católica ese partido no paró, jugó lesionado, y como dice Joaquín, es el acumulado, porque ahí se tuvo que apurar para estar bien en el Mundial.
2: Claro.
4: No sabemos si la recuperación la hizo en el tiempo que la tenía que hacer.
2: Después volvió y no paró tampoco.
1: Esa estuvo de más.
4: Habla del compromiso que tiene.
1: Sin duda, y de que
4: quiere estar... Pero quizá no, bueno...
1: ¿Sabes para mí de lo que habla también? De que él sabe que es necesario. Bueno, viste que, a ver, el técnico dice, no, lo tengo que poner porque...
4: El tema es que él no estaba delgado,
1: que tiene Joco, que estar.
4: No estaba delgado tampoco. Y perdía mucho ya.
1: Está bien, el sábado no puede jugar. Delgado no va a jugar, Paredes no puede jugar tampoco. Bueno, ni el sábado que viene, Aranda,
4: Claro.
0: Boca sin Paredes, sin Aranda.
1: Y bueno.
0: Se llama Boca por la camiseta, pero no es... Claro. No, ni remotamente puede ser el Boca mejorado que vimos ya en este semestre. Tiene algo a favor Boca, ¿no? Salvo contra Lanús, que es un partido absolutamente fuera de contexto, porque fue un partido que le costó dominar, que no mereció ganar y ganó. Es decir, nunca le pasó esas tres cosas, ¿no? O esas dos cosas. Generalmente gana cuando merece y tiene que hacer mucho para ganarlo. Y generalmente domina también. Contra Lanús no pasó ni una ni otra. Salvo ese día. En general Boca llega al arco. Tiene llegada, tiene 5, 6, 7 situaciones claras por partido. Eso es un lujo para otros equipos, ¿no? Que estamos viendo los partidos y decimos, este equipo no va a hacer un gol en toda la tarde,
1: ayer,
0: o en toda la noche.
1: Ayer bajó, me parece, ese número, ¿eh?
0: Sí, pero vos tenés
4: las jugadas que
0: vienen de errores rivales, ¿no? Como la salida de Aliendro,
1: la primera de Paredes, exigida esa.
0: Belmonte a Castíbar. La otra que es un jugadón, porque entre Paredes y Velasco arman
1: Velasco,
0: un jugador.
1: Lautaro Blanco y Belmonte.
0: Exacto, el gran pase de Paredes a Velasco en el segundo tiempo. Sí.
1: Y si querés, y después, la primera del segundo tiempo que Villa le pega en Merentiel,
4: sí,
1: Velasco
4: no
1: le pega
4: más.
1: Mal.
0: Esa fue.
1: Son tres.
0: Yo se la cuento también.
2: Y después un par de malas decisiones de Merentiel, que ayer estuvo desprolijo de nuevo. En lugar de patear al arco, eligió un pase interno que le salió mal.
1: Con una pérdida de Silvera, recuperación
2: ayer,
1: de Villa.
2: Ayer este volvió a estar desprolijo Merentiel, ¿no?
4: Ayer lo que se notó fue que a Belmonte lo llenó de confianza, obviamente, el gol que venía a hacerle a Lanús y pisó mucho el área.
0: Pero lo hace siempre, ¿eh?
4: ¿Qué?
0: Es como una característica, digo.
1: Lo dijo Riquelme.
4: Sí, bueno, cuando lo dijo Riquelme a mí me sonó raro porque no es un jugador que haya tenido tantas situaciones de gol en Boca. Nada que ver. Con Ascasibar, nada que ver. Riquelme cuando...
1: No jugó tampoco Belmonte, no sé si jugó con tanta continuidad.
4: Bueno, sí, pero tuvo sí, su momento, lo tuvo su momento
1: pero
4: continuidad.
1: Tiene características.
4: Yo no le veo.
0: Tiene
1: algo similar.
4: En Boca no se lo habíamos visto.
0: Pero jugó mucho de cinco en Boca.
4: Bueno,
0: yo creo que lo tiene. Es más, creo que los dos juntos no son complementarios. De hecho, ayer Paredes para jugar estaba solo.
1: Solo. Y los pases que erraron a Ascasibar y Belmonte.
0: Mucho. Sí, es que no son volantes de manejo, son volantes de llegada.
1: Pero erraron muchos pases que eran fáciles, como para que Boca pueda hilvanar algún ataque. Y ahí se quedó.
0: Y es una advertencia este momento para Vélez, porque ha almacenado empates. Está bien que Arriestra debió, Arriestra le ganó, pero le dieron un punto en la tabla, pero le ganó.
1: Diría Riquelme, claro.
0: Exacto. Pero fueron mucho empate en Varela, empate en el Monumental. Algunos empates que fueron festejados, como en el Monumental, porque estaba 0-2, pero se le acumulan en un momento clave también, porque ahora sí que viene lo bueno, ¿no?
1: Se le viene Estudiantes. Con menos descanso, Vélez, lo dijo Guillermo ayer.
0: Sí, hay que ver de Estudiantes cuántos titulares pone y cuántos no. Claro. Pero hay un momento que invariablemente el físico pega en el plantel, ¿no? Alguna lesión, Valdés, alguno que está al límite, Lanzini, otro que quizás también necesitaría un conocimiento más integral de sus compañeros, Ronaldo Martínez.
4: Vos lo dijiste, Ari, hay que verlo todavía, pero no parece ser un jugador de las características de los que se mezclan en un equipo de Guillermo, ¿eh?
1: Tiene que cabecear. Cabeció a los 5 minutos, un corner.
2: Ayer fue titular por una necesidad extrema.
4: Sí, pero por característica, digo, Gallito, él es finalizador. No es Brian Romero.
0: No, ni siquiera Brian Romero, que de entrada tampoco parecía así. No es Dylan Godoy.
4: No
0: es Dylan Godoy. El pibe Verón hasta ahora se le nota que es, para mí, de todos los que promovió Guillermo, es el que más se le nota que es pibe. Uh-huh. No gana mucho, es rápido, pero después no termina de desequilibrar. Y tiene el riesgo Vélez de transformarse, igual que en el primer semestre, de un equipo de buenas intenciones a un equipo que no termine de concretar. No quiero sonar apurado ni agorero, pero rápido necesita volver a la victoria. Los de abajo, los laterales están bien, pero si después en la mitad de cancha el juego no te fluye, Vélez no sabe defenderse. Los primeros, yo creo que lo que más inclinaba la balanza en el trámite del partido es que a Vélez le costaba muchísimo el manejo de pelota. Creo que era peor lo de Vélez, que era más fuerte lo negativo de Vélez que lo positivo de Boca, ¿se entiende? Entre los primeros 15, 20 minutos del segundo tiempo.
1: Uh-huh. No cruzó la mitad de la cancha.
2: Vélez. Es que Vélez jugó mejor que Boca en los últimos 15 del partido.
4: Sí, fue superior.
0: El tiempo coincidió con Paredes, porque Paredes salió a los 41, 42 del segundo tiempo.
2: Claro.
0: Pero anoche tarde me decían, hay un cambio de frente a Villa, que le erra a Villa. Es raro ver un cambio de frente impreciso de Paredes. Se le va alta. Y ese es el quiebre. Ahí ya el propio Paredes entendió que no podía seguir forzando tanto la máquina. Ese fue el momento en el cual ya se veía venir que salía. Entonces, con Paredes en la cancha, pero disminuido físicamente, ya dejó de ser Boca. Y bueno, a ver, ¿hay un mérito de Arruabarrena en la mejoría? Sí, claro, cómo no. Hay un mérito en haber incluido rápido a Flores, hay un mérito en hacer un equipo a veces más dinámico, ¿no? Más voraz, pero fundamentalmente lo que sucedió aquí en Boca es la dupla Paredes y Aranda. Si a uno lo tenés afuera 3-4 meses y al otro lo tenés maltrecho o a medias, yo creo que en este momento del año es la gran incógnita que tiene Boca.
1: Sí.
0: ¿Cómo, cómo reconvertirse sin Aranda y cuánto utilizar a Paredes, ¿no?
1: Para mí fue un mazazo lo de Aranda, sin duda, para todos, ni hablar para Boca, puertas adentro. Y lo que ya podemos ver nosotros es que la consecuencia de los primeros dos partidos sin Aranda a Boca le costó. Porque yo entiendo el resumen que hacemos todos, o estuve leyendo o viendo, Boca, más allá de los penales y el sufrimiento, mereció ganar, pasó bien. Pero ahora, a mí me parece que fue justito ayer, que si mereció pasar, fue ahí. Vélez no jugó bien, es cierto, yo esperaba más de Vélez, pero Boca no brilló.
2: Cuando decís ahí, que porque a mí me parece que...
1: Tres situaciones de gol,
4: Héctor. Sí, es verdad. Bueno, y faltaron los remates al arco de Flores y de Aranda, que siempre...
2: ¿Y cuántas tuvo Vélez? A mí me parece...
1: Y Vélez habrá tenido una, dos, bueno, por eso, ¿no te parece justito?
2: Pero a mí me parece que el dominio de Boca ayer, más allá que obviamente le cuesta con Aranda gestionar a Boca, evidentemente, pero fue...
1: El dominio yo también
2: superior,
1: lo...
2: Fue superior...
1: pero no lo acentúes, fue superior, listo. Bueno, Vélez jugó, porque Vélez jugó mal, además. Bueno. Yo no sé qué hubiera pasado si Vélez jugaba de otra forma, si Vélez tenía Valdés, porque hablamos de Aranda, pero no hablamos de Valdés.
4: Yo estoy con Joaquín, te da un equipo que le está cayendo la moneda a favor, pero con lo justo.
2: Sí, es cierto que en Boca tiene que aparecer futbolistas que a esta altura ya tendrían que haber estado metidos más en un equipo, como Villa, por ejemplo.
4: Bueno, hoy Villa no puede ser titular antes que Flores, ¿eh?
2: Que Villa
4: hoy no... yo entiendo que bajó el chico, el partido pasado no fue bueno contra, por ahí no se destacó contra Lanús, no entró bien, pero había hecho más mérito que Villa para ser titular.
2: Por eso.
4: Evidentemente no fueron Villa y Flores porque no va a negociar el sistema, no va a jugar con dos extremos, va a jugar sí o sí con un Aranda, un Velasco.
1: Velasco estuvo, yo obviamente, Ariel, estábamos en la cabina de al lado con Gustavo. No pude repasar el partido, digamos, con tu comentario y demás, pero cuando Velasco arrancó el partido, lo arrancó casi como win derecho y estaba absolutamente afuera del circuito.
4: Sí, pero se va metiendo.
1: Bueno,
4: se va metiendo.
1: Se celebra eso de Velasco.
0: 22-23 minutos.
1: Que se salga 22, de ahí.
0: 22-23 minutos.
1: No la tocó.
0: Se fue al medio, a los 22-23 minutos, fue a la primera intervención y fue por el medio y me hizo compararla con la primera que tuvo contra Lanús.
1: Claro.
0: Que fue igual, salió de la banda. Yo creo que Velasco no es wing. A ver, yo creo cualquiera me parece que entiende que Velasco no es wing. Y que lo mejor que hizo Velasco fue cuando tuvo libertad a la espalda de los volantes rivales.
1: Claro.
0: Que es lo más difícil del fútbol, buscar esos espacios. Porque
1: había
0: tenés que recibir.
1: Como para
0: ayer había, pero tenés que recibir perfilado. Tenés que resolver rápido.
1: Sí, la jugada de Belmonte,
0: creatividad.
1: Bárbara.
0: Exacto.
1: Hace muy bien.
0: Entonces, ¿a dónde puede aspirar Velasco a tener su lugar? Y ahí, sobre todo mientras no juegue Aranda. Sí, yo coincido con ustedes. Hoy parece haber lugar para Villa o Flores, porque la confianza... A ver, pensemos en San Pablo, ¿no? No pensemos en este viaje a Mendoza, que será un equipo emparchado, tal vez, de Boca. Pero contra San Pablo, instancia interesante, cuarto de final de Sudamericana, que rezarle a Paredes para que esté bien, que Delgado esté bien, no sé si le llegará, si es lesión, Delgado no llega.
4: Es fundamental.
0: Es fundamental.
1: Y por ahí lo tenés que pensar para la revancha.
0: Y revancha. Y después Velasco y Flores. Yo pregunté anoche por Flores, y claro, a ver, Flores hay algo, ¿no? Justo creo que lo decíamos el lunes. Flores... muy rápido empezó a hacer diferencia, muy rápido le tomaron la mano. Casualmente contra Vélez fue el primer partido. Ese tipo de jugadores para mí van a rendir siempre más siendo diestro por la izquierda que por la derecha, ¿no? Pero claro, Villa te juega por ese lado.
4: Sí.
0: Y si Velasco en algún momento se le quiere tirar a una banda, se va a querer tirar más a la izquierda. Eso es un eterno problema que tiene Boca, porque Pavón jugaba ahí, porque Brian Aguirre jugaba ahí, porque Ceballos jugaba ahí.
4: Sí, Ari, pero contra Lanús, es cierto lo que vos marcás, pero contra Lanús se fueron cambiando solos. Los jugadores lo van sintiendo también. Muchas veces aparecían los dos por la derecha, muchas veces aparecían los dos por el medio.
0: Che, dos,
1: con Velasco.
4: Flores y Velasco. Claro. Vos estabas diciendo lo de los perfiles.
0: Ah,
4: pero
0: sí,
4: pero
0: sí.
4: Se cambiaron varias veces. Contra Lanús se cambiaron varias veces los dos cuando estuvieron en campo. Y después Velasco fue encontrando el lugar para que Flores pueda quedar bien sobre la raya.
1: Y eso porque Velasco no es extremo, entonces...
0: Claro, yo creo que Flores es wing y que Velasco tiene que jugar donde pinte, ¿no? Entonces que Flores vaya cambiando y que Velasco juegue por el frente de ataque. Es hoy quien evoca eso de mitad de cancha en adelante, porque tampoco es que Ener Valencia se impone. Yo creo que hasta ahora la llegada de Ener Valencia complicó más de lo que benefició, porque Merentiel empezó a jugar sabiendo que no tiene 80 minutos asegurados, que a los 60 ya puede salir. Tiró para atrás a Milton Jiménez, que no estaba bien, pero bueno, había hecho goles en su momento. Y Ener Valencia, como decíamos hace un rato, está en ablande. Hay algo que va a tener que entender. No sé, llegó acá y no había visto mucho fútbol argentino. No tenés tiempo en el fútbol argentino.
2: No. Acá te comen, acá te
0: pero
2: comen.
0: Pero te comen en cualquier lado. Claro. Cuando sale del área, que resuelva, que pase rápido la pelota, porque no la va a tener más. En el área, la que tuvo, tardó un segundo más para perfilarse. Aliendro le trabó abajo. Se escuchó en el ambiente un murmullo, porque así como hablábamos con los dos hinchas recién que estaban acá. ¿Cómo es la frase? El futbolero lo entiende, hermano.
2: Sí, sí.
0: El que va a la cancha ya lo vio dos o tres veces, y eso que ayer era en Córdoba, ya lo vio dos o tres veces en la cancha a Ener Valencia y se dio cuenta que está tardando. Entonces,
2: Y para el gol penal.
0: Pero está bien, pero ahí no había llegado el penal. Entonces, como sabe que está tardando afuera y que no está teniendo resoluciones rápidas, lo que le va a pedir es apurate.
2: Claro.
0: Apurate porque... Te comieron contra Recoleta, te comieron contra Racing, te comieron contra Lanús. Apurate porque te comieron. Pero te das cuenta que
4: Ari, acá en nuestro país, los colombianos y ecuatorianos, más colombianos, ¿no?, que rindieron, son los rápidos. Acá los que se destacan son los rápidos, los veloces, los que hacen la diferencia.
0: Sí, él es otro tipo de jugador, digamos.
4: Sí, no,
0: él es un jugador
4: eso.
0: Más de presencia
4: sí,
0: en el área.
4: Pero es pesado.
1: Sí, pero yo lo vi de ambulante.
0: Era potente.
1: No lo veía que iba para un lado, iba para el otro, la pelota pasaba por arriba, por el costado.
4: Bueno, yo creo que necesita adaptación, ¿no? No podemos esperar que rinda enseguida. Va a necesitar tiempo.
0: Seguro. A esos jugadores, digamos, si fuese un jugador de acá nomás, creo que estaría más instalada lo necesaria de la adaptación, ¿no? A los jugadores de jerarquía internacional, o que por lo menos lo vimos en partidos internacionales, creemos que rápidamente pueden adaptarse, y está visto que no, como decís, digamos, no va a tener que aprender que de espaldas en tres cuartos rebotás para que otro siga jugando, ¿no? Y ni hablar en el área tenés que saber. Ayer me decían la diferencia que hay, no es ningún descubrimiento, ¿no?, lo que me decían, pero la diferencia que hay al momento de recibir la pelota por parte de Paredes y cualquiera de sus compañeros. Que hizo que Paredes, cuando recibe una pelota en tres cuartos de cancha, lo deja solo a Velasco, de primera. Bueno, tendrá que mirarlo a Paredes, son los jugadores distintos, pero tiene que saber que hasta Paredes resuelve rápido. Paredes, que cuando cubre la pelota no se la sacan, ¿cómo no lo va a hacer Ener Valencia? Bueno, Boca está así, Boca está prendido en todos los frentes. A Vélez se le fue uno que era importante, le quedan dos, la tabla anual y el clausura, obviamente. Yo no sé cuál es más difícil de los dos, ¿no? Pero, bueno, por el piberío, uno tiende a creer que en los mano a mano puede costarle un poco más, pero son cosas que decimos y quizás el fútbol después se lleva para otro lado. Sí, sí. Y Boca tiene mucho, porque Boca pelea por la anual, obviamente va a pelear por el clausura, tiene Copa Argentina contra Racing y Sudamericana. Está vivísimo en todo. Es la gran cualidad de Boca en este momento del año.
4: Pero tiene que mejorar. Tiene mucho frente abierto, pero va a tener que mejorar porque no...
0: Porque está justo.
4: Y porque
0: El problema que le trae el triple frente, que se hace cuádruple por la anual, es que quiere ir por todo, naturalmente, y no tiene como para ir por tanto.
4: Claro.
0: Me parece,
4: sí,
0: ¿no?
4: Sí. Pero ¿sabes qué? Le cambió, no sé si coinciden, Ari, compañeros, le cambió un poco el viento de cola, la suerte. Antes el técnico quedaba muy marcado con las decisiones. Antes, si el técnico, Gago, por ejemplo, ponía una línea de cinco, le salía mal. traía un jugador, lo ponía, uno de esos que era mirado de reojo, le salía mal. A Arruabarrena esas cosas le están saliendo bien, porque Valencia erra el penal, pero bueno, Montero
2: pero no
4: salva.
2: No, todo cuestión de suerte.
4: No, no, pero también, la está teniendo,
2: si,
4: ¿eh? No,
2: bueno, pero si, porque... la busca, entiende que
4: justito, este es el esquema, como dijo Joaquín, a Lanús, bueno, contra Lanús jugó peor.
2: Pero si cada vez que acierta un técnico decimos que por suerte, no, me parece que hay otras cuestiones también.
4: No dije que era solo suerte.
2: Puede llegar distinto al futbolista.
4: Bueno, digo que antes le caía al revés la moneda y ahora le está cayendo a favor, porque la de Lanús lo tuvo para perder en el último minuto y lo termina ganando en el último minuto. Bueno.
2: Bueno,
4: está bien.
1: Sí.
4: Tiene algo que antes es positivo, ¿eh?
1: Tendrá que mejorar. Yo, la verdad, ahora Ariel, se puede hablar también del mercado, porque Riquelme habló hace un par de horas, dijo, estamos muy conformes con lo que tenemos, contentos. Y también podemos pensar que Boca tiene un plantel corto para tanto,
0: sí.
1: Para todo lo que
0: sí,
1: se le viene.
0: Yo creo que le falta un volante. Esto lo... A ver, en otro momento lo hemos charlado, ¿no?
4: Sí. Ayer de congelar
0: para mí la de Madrid...
1: ¿Averiguaste algo?
0: ¿Sobre refuerzos?
1: Sí.
0: No, por ahora no hay nada en vista. Arruabarrena quiso más un marcador central, eso ya se sabe.
1: Sí, sí.
0: Yo no sé si era tan necesario marcador central, porque repito, Herrera es diestro.
1: Claro.
0: Pero Herrera es diestro.
4: Y está bien,
0: Si no te conforma... Ayer Di Lolo volvió a jugar bien.
1: Sí,
0: si no te conformara Di Lolo y Figal de dos y pudiese volver Pellegrino, Herrera podría jugar de dos.
2: Sí, Herrera se equivocó una vez
0: centrales.
2: En salida, ¿no? O sea, ayer, pero después
4: bien.
2: Juega muy bien.
0: Sí, pero es fuerte abajo, seguro arriba, con la pelota abajo.
2: Y cuando la tiene
0: juega
2: que
0: perfil
2: tirar
0: cambiado.
2: A la tribuna la tira,
0: Sí, yo creo que ya es un jugador para contar. O sea, son cinco centrales que tiene Boca.
1: ¿Apareció
0: un texto?
1: ¿Le apareció? Digamos, lo tiraron a la cancha bien respondió.
2: Muy bien.
0: Le apareció y es una solución.
1: Sí,
0: en cambio, Volantes, ante la lesión de Bataglia, estos minutos tan aislados de Palacios y la posible partida de Zenón, ahí está muy justo.
1: Claro.
0: Sí, y bueno, y Aranda, ¿no?
1: Tenés Aranda afuera, Paredes que, digamos... Paredes, yo creo, esto no tengo información, pero el sábado no va a jugar y entre Copa Sudamericana, San Pablo acá y San Pablo allá, que Boca juega creo que contra Central Córdoba, tampoco debiera jugar.
0: El partido decís que de la novena fecha, digamos.
1: Claro, los dos próximos de la liga.
0: Uh-huh. Sí, no creo. No, ayer lo vieron.
1: Que no dejan de ser importantísimo también, pero bueno.
0: Yo creo que estiró su rato en la cancha tratando de llegar a los penales. Y porque ya estaba, 43 minutos,
1: claro.
0: Listo, ya estaba, ya podía asegurar el penal. Pero era uno menos, porque, claro, cuando los compañeros tienen a Paredes en la cancha, se relajan. Pero es en ese Paredes no te podés relajar, porque
1: no.
0: Perdía la frescura.
1: Y la pista rápida fue que ya en el... inicio mismo, casi te diría, del primer tiempo dejó de patear los córners, pateó uno.
0: Esta es la clave, sí, esa. Es verdad, esta es la clave.
4: Totalmente.
1: Y ya empezó Velasco.
0: Velasco a un lado, hasta Blanco del otro.
1: Sí,
0: cuando no va a patear los córners algo pasa. Porque es la manera de exigirse y además es la manera de correr menos distancia.
4: Por eso no se quedó 5 minutos más en cancha para patear penales, claramente.
0: Claro, sí. Bueno, me gusta que recién 9:57 hablemos de la posición del pie de Montero en los penales, porque yo tengo una postura, ahora los dejo. Había una cámara que parecía que estaba del todo adelantado y la otra que todavía parecía que el talón estaba en la línea. En esas en ese tipo de situaciones, en mi postura, no hay lugar para las grandes deliberaciones.
2: Coincido.
0: Como hay VAR y como hay 200 cámaras, yo entiendo que el hincha puede decir, no, pero fíjate bien, lo sentí, tal cosa. Bueno, mi idea es esa, en general. Porque además, el adelantamiento en los penales es algo, sí, específico de la época del VAR, ¿no? Porque antes no había, si bien se han cobrado penales, se han anulado penales por arqueros adelantados antes del VAR, obviamente. Acá, con el lujo de detalle que dan las distintas cámaras, te permite entrar en situaciones que son, en mi juicio, poco futboleras, ¿no? La verdad que en ese mismo momento llegaba mensaje, se adelantó. Y del otro lado, no se adelantó. Bueno, tranquilo, muchachos. Si hay tanta... Primero que no puede haber tanta seguridad de uno y de otro lado. Mm. Yo creo que no se adelantó.
2: No,
0: pero ahí, un tapón, ¿no?
1: Claro,
0: ahora, si se hubiese adelantado esa misma diferencia, esa misma distancia, ¿no? O sea, esos centímetros, ¿era para hacer demasiada historia? Sí. Yo creo que es como dijo Guillermo, que a Guillermo en la conferencia le dijeron que se había adelantado y lo relativizó. Y Guillermo, el rey de...
1: Sí. Del, le dijo que no lo había visto.
4: No te deja pasar.
1: Yo creo que lo vio y le pareció lo mismo a vos.
0: Sí. Pareció eso. Bueno, no sé qué dicen ustedes.
2: No, lo que sí hay que entender en estas cuestiones, porque a veces miramos el pie, pero también el impacto de cuando sale la pelota, y a veces eso también. A ver, cuando levanta el pie, la pelota ya estaba impactada, salió el disparo. Hay muchas complicaciones con este tipo de jugadas. Yo, para mí, y estando carreritas en el VAR, yo le doy la derecha en esta.
4: Para mí la complicación es que...
2: En esta no, a mí no me cabe...
5: Se toma
2: no, yo
5: el
2: no
5: pecho
2: tengo,
5: mientras
2: yo,
5: lo dice Héctor.
2: Yo no tengo dudas. Yo no tengo dudas que no hay una posibilidad de discutir. Ante tanta discusión, le tengo que dar la derecha y coincido con carreritas.
4: No, desde que introdujeron tantas cámaras en el fútbol, ¿no? Con la tecnología, y empezamos a hablar de la perspectiva como si fuese una clase de dibujo... Hay que decir que hay cámaras en las que parece que sí y hay cámaras en las que parece que no.
1: Está medio elevado el talón, el pie, entonces no.
4: Pero vos agarrás,
1: por eso no ayuda para determinar tan claramente.
4: Tenés que tratar de agarrar la cámara que está totalmente paralela o la que trata de estar más paralela a la línea para darte cuenta. Pero bueno, hay gente que se quiere quedar con la cámara de atrás del arco que parece que está adelantado, y pero es muy difícil.
5: Elige tu propia cámara.
4: Exactamente.
2: Reglamentariamente, sigamos como siempre a lo reglamentario y no a...
4: No, y desde el sentido común también estuvo bien. Desde el sentido común también estuvo bien.
2: Para mí estuvo perfecto, pero bueno.
0: Sí, como justo este fin de semana habían cobrado el adelantamiento. Bueno, que no fue adelantamiento, fue invasión, ¿no? Son conceptos distintos. En la cancha de Banfield y no se cobró en la cancha de Independiente de Rivadavia. Siento que el tema estaba muy en la superficie, que no se habla tanto.
2: Está bien.
0: Montero había disparado muy bien en el de Elías Gómez. En esa...
1: Claro, casi

0: empiezan a poner la cámara en la línea de fondo.
1: La línea de fondo.
2: Esa jugada se determina con esa cámara.
0: Exactamente.
2: No habría que haber más.
3: Con esa línea de gol.
2: Después podés ver vos los detalles, listo, qué lindo, pero la cámara para...
3: No gol, el chip y todo eso que se pone.
2: Decidir los que tienen que decidir una jugada polémica, y nosotros creo que para opinar y mostrar en la tele...
4: No, es la que está en el travesaño, en realidad.
2: Hay que mostrar esa cámara. ¿Se acuerdan el gol anulado a Vélez? Justamente contra Racing en la Copa Libertadores.
4: La que entraba o no.
2: Del córner, que bueno,
3: parecía
2: era la cámara.
3: Ojo de águila en el tenis, que vos sabés que te enfocan. Pero la tecnología, bueno, también es.
2: Pero es esa la cámara, que te muestra en línea recta la línea de fondo, ver lo que vos tenés que delimitar, que es la línea de fondo. La pelota, un gajo, un botín, un tapón.
0: Sí, es verdad también que no todos los partidos
2: existe
0: esa cantidad de cámaras. Ustedes piensen, ¿por qué no? Porque alguno puede decir, pero esa sería la más importante, porque determinaría si una jugada es gol o no. Ok, hay una inversión, ¿no? Hay un gasto.
2: Que no tienen buenos ángulos para la colocación.
0: No, pero digo, hay una logística que se paga para tener determinada cantidad de cámaras. Sí. Y esta, la del gol, no gol, te sirve para lo absolutamente puntual de ese tipo de jugadas. La de Romero en el superclásico aquel... que terminó ganando Boca.
2: Ahí en Entonces, Córdoba, decís, en el otro arco.
0: En Córdoba, correcto. Si a vos se te da esa jugada, necesitás esa cámara. Ahora, ¿cuántas veces se da esa jugada, no?
4: Pero yo creo, hay algo que se sabe muy poco, perdón, pero justo estamos hablando de la cámara, hay algo que se sabe muy poco. Y es que el VAR se maneja con las mismas cámaras de la transmisión, que generalmente son entre 8 y 12, pero después de los partidos aparecen las famosas cámaras exclusivas, que generalmente son de la señal que no transmitió. Y eso es un problema, porque yo no sé cuánto sabe la gente que el árbitro en el VAR no tiene la cámara exclusiva de la otra señal. Y muchas veces esa cámara es mejor. Y es un problema.
3: Sí, es un problema.
4: Es un problema, porque ¿por qué no lo quisiste cobrar? Árbitro, y mirá qué clara que fue.
3: El árbitro de VAR no ve las mismas imágenes que vemos después. Esto es así.
4: Eso no está tan instalado y para mí es una complicación. Pasó con el penal que no le dieron a River contra Tigre, que la mejor cámara no fue la cámara de la transmisión.
0: Sí, es cierto. Sí, es cierto. Ese día la cámara mostró mejor, la cámara de atrás mostró mejor el penal a Correa, ¿no? A Ángel Correa. Bueno, Boca en cuartos, en una Copa Argentina que tiene una llave brava, bravísima, tremenda, con historia, con mucho que se va a jugar Racing ahí. Porque todavía puede clasificarse a octavo de clausura y cualquier cosa puede pasar, pero va a tener que mejorar bastante para que cualquier cosa positiva pueda pasarle a Racing en el torneo. En cambio, en la Copa Argentina, bueno, es como que ya hizo esa... como que ya se clasificó, ¿no? Como que ya hizo el recorrido que le falta hacer en el torneo. Muy probablemente en alguna... Si era Racing Vélez, seguramente se iba a jugar en Provincia de Buenos Aires. Y ahora viene una complicación, la elección de la sede, porque se vienen los amistosos de la selección argentina.
2: Claro.
0: Y tiene pinta de que los amistosos van a hacer una gira federal, ¿no?
2: Sí,
0: en distintos lugares. Así
2: Rosario,
0: que ahí ya,
2: Córdoba, pican en punta.
0: Claro, hay que ver el de Córdoba cuándo es y entonces si se tendría que tendría que disponer del estadio de Córdoba para un partido de la selección argentina con su protocolo y con su tiempo aparte. Entonces eso ya le sacaría la posibilidad a un Boca Racing. Boca tiene hasta ahora es el que más jugó, porque tenía que jugar la llave 16 a la sudamericana, como porque tenía que jugar también el partido de Copa Argentina, y ahora va a tener, esta semana tuvo Vélez, la próxima San Pablo, la siguiente San Pablo. Y como mucho va a descansar una semana para luego tener a Racing, ¿no?
5: Está la fecha tentativa ahí para el 26-27 de septiembre, que podría ser
0: exacto,
5: el partido.
0: Exacto. Como mucho tendría que descansar la del 19, ¿verdad? Sí, porque la del 5 juega en San Pablo, la del 12 juega en San Pablo. Descansaría la del 19 y veremos si es el 26 contra Racing.
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2: Vamos a saludar a... No, ni sé, ¿qué lo voy a presentar? Jorge Cordon. ¿Qué tal? ¿Cómo te va? ¿Cómo estás? Bien, bien. Acércate un poquito para que la gente... Ahí estamos. Bueno, ¿todo tranqui?
3: Sí, todo bien. Ahí.
2: Bueno, estábamos hablando fuera de micrófono de ya lo charlábamos también hace un ratito con Pancho Martínez en esto de la silla eléctrica, que es en todas las categorías, porque es así, es en primera división y en todas las categorías, pero que en el ascenso el tema de el director técnico, no sé si decirte que la única espalda que tiene son los resultados, pero se está dando mucho esto en la Argentina. Y evidentemente es una tarea de riesgo la que tienen ustedes.
3: Sí, sí, es así. Sí, la única espalda es los resultados. Más allá del trabajo que uno pueda hacer, más allá de que sea bueno, regular, no, eso no interesa. Hay que ganar. Uh-huh. Y no hay mucho tiempo para esperar a evolucionar, a encontrar el equipo, a buscarle una vuelta. Uh-huh. Los planteles se renuevan año tras año. Recién, bueno, lo hablaba con Pancho, ¿no? Uh-huh. Y a veces uno lo encuentra rápido, a veces tarda un poco más, a veces piensa que trayendo buenos jugadores, piezas sueltas, tendrían que engranar más rápido y no, a veces no. Uh-huh. Hay muchos planteles con buenos jugadores que no encuentran, no terminan de... Y bueno, esa es la tarea del entrenador y a veces no hay tiempo de esperar que pueda desarrollar.
2: Ya no vamos a meter más en este tema, pero de vez estás pasando también internamente... un momento de alegría por toda la referencia que tenés, por toda tu participación también como técnico, ¿por qué no? Para que Ferro esté allí hoy en los primeros lugares, y creo que eso también, más allá de cualquier otra cosa, con ese amor que tenés, con esa referencia, te debe dejar hasta un poco más tranquilo por todo también lo que hiciste en algún momento por Ferro.
3: Sí, la verdad que es muy gratificante ver a los jugadores que uno ha formado, que le ha dado la posibilidad de jugar en primera, a otros que eran más chiquitos y ahora están demostrando por qué los hemos llevado al club cuando era coordinador de Ferro. Bueno, eso da mucha... es muy gratificante para nosotros. Me gusta ver a los jugadores, por ejemplo, que tuve el año anterior en Almagro, entonces pongo los partidos donde están ellos, porque, bueno, siempre, normalmente logro una buena relación con ellos y nada, siempre le deseo lo mejor.
2: Vos hablabas de coordinador en divisiones inferiores y después pegaste el salto. A ver, ¿en algún momento pensaste y me hubiese quedado coordinador de divisiones inferiores? Y cuando pegás el salto a veces tenés que luchar con todas estas cosas que estamos hablando.
3: Sí, es diferente, pero bueno, la adrenalina a uno le gusta a veces y quiere buscar esos desafíos. Y yo particularmente cuando llegué al club, en el momento que me llamaron para ir a coordinar, yo mismo le dije que al cuarto año, tercer cuarto año, o yo era el técnico, quería tener esa posibilidad, o tener posibilidad en la decisión de la elección del entrenador. Uh-huh. Porque no íbamos a trabajar 3-4 años a generar jugadores que después, para que después traigan 80.000 y no jueguen. Uh-huh. Entonces, bueno, justo se dio... En un momento, no sé si creo que se fue... Había hecho unos interinatos, pero le había dicho que no quería dirigir la primera, que quería terminar con el trabajo. Y creo que fue en un momento, si no me equivoco, que se fue Orfila. Uh-huh. Y bueno, ahí antes de agarrarlo le dije que era el momento, que había un montón de jugadores que estaban en condiciones de jugar en primera. Y bueno, me quedé y de hecho jugaron los chicos. Y en un momento que... querían solamente zafar el descenso, terminamos así de entrar reducido. Así que, bueno, nada, ese fue un poquito la carrera, digamos.
2: Está bien. Jorge, mezclando un poco el tema de tu carrera, dirigiste en Ferro, pero también en Almagro. ¿Cómo es el tema de la locura que estamos viviendo en muchos clubes del ascenso y que... después terminan, por ejemplo, tratando de que lo salve, viste lo que se llama gente del riñón, gente del club? Puede pasar en Ferro, como puede pasar en todo, en cualquier otro equipo. Este, eso a ustedes no los limita en el cuanto al laburo, porque, a ver, no sé, este, necesita un técnico para sacarlo del apuro, estoy nombrando cualquier equipo, ¿eh? Este, Chacarita, ahora, ponele. Y, bueno, prueban con gente que, buenos profesionales, no les anduvo bien, y siempre aparece alguien del riñón, y no gente de afuera. A vos, en este caso, también no te puede limitar, como a vos, como a muchos de los técnicos, esto de que cada vez que las papas queman, o que tienen que armar algún proyecto nuevo, van a buscar a gente del club, porque te preguntaría, vos estarías limitado a trabajar nada más que en Ferro, por ejemplo. ¿Me explico?
3: Sí,
2: a
3: lo sí,
2: que
3: voy. Sí, se entiende, sí, sí. Me parece que son las reglas de juego que aceptamos cuando decidimos ser entrenadores. Me parece que es un tema a veces político, decir, bueno, traigo un hombre que lo quiere, que es de la casa, para bajar un poco, calmar un poco las aguas.
2: Está bien.
3: Me parece que pasa un poco por ahí. Nada, uno trata de hacer el trabajo lo mejor posible, de estar preparado, de mirar los partidos, estar para cuando le toque tener un conocimiento del plantel que va a agarrar, conocimiento de lo que va a enfrentar. Pero bueno, a veces se da y otras veces hay que esperar un poco más.
2: ¿Y qué pasó en Almagro, por ejemplo? Porque vos, más allá, que obviamente, siempre la pelotita que entra y que no entra. Pero había llegado bien, con el buen concepto de dirigentes, armaste un buen equipo, bueno, y te tuviste que ir después.
3: Sí, en Almagro la verdad que fue un paso bastante bueno, nos quedamos conformes con lo que hicimos. Los dirigentes también, en un momento me agradecieron mucho, terminamos con buena relación. Bueno, ahí lo que hablaba un poquito antes, había un montón de buenos jugadores que quizás le costó engranar, porque yo veo a los chicos que están jugando en todos lados, en diferentes clubes, separados están jugando, y juntos, no sé por qué les costaba, porque no solamente le costó conmigo, sino con el anterior y con el que vino después. Así que, pero la verdad que fue una buena experiencia, donde habíamos formado un grupo de trabajo muy bueno y que la gente quedó conforme, sobre todo, bueno, en el producto final, así que vamos a ver qué pasa.
4: ¿Cómo era tu vínculo cuando eras coordinador de inferiores con los técnicos de primera? No importa los nombres propios, pero con todos tuviste buen diálogo, era un diálogo habitual. Cuando dirigías la reserva, ¿en qué momento hablabas para que te bajen los chicos de primera para jugar? Si eso era una idea del club, una idea tuya, o cómo se trabaja, bueno, vos sos un tipo con mucha experiencia en inferiores. Por ahí el técnico primero te dice, mira, estos 10 no los tengo en cuenta, te los bajo y te pasa a los pibes de cuarta, quinta o el selectivo que jueguen. ¿Cómo se maneja eso o cómo lo manejabas vos?
3: Bueno, tiene que haber una política de club, ¿no? Si la reserva, o sea, yo creo que la reserva o la maneja el coordinador o la maneja el técnico de primera. Claro. Entonces, si la maneja el técnico de primera es para usarlo para que los jugadores que no compiten en primera puedan tener fútbol y estar activos. Y si no, si la maneja el coordinador, es para poner chicos y para que los chicos vayan tomando ritmo. El tema, bueno, por supuesto, siempre hay algún jugador que baja, ¿no? Porque siempre hay algún chico que está entrenando y que tiene que competir. O sea, los jugadores que son buenos y están en primera, por algo están. Y si vos los mejores jugadores que tenés están en primera, no compiten, no pueden progresar. Volviendo a lo otro que me preguntaba, mi relación, no, siempre fue muy buena.
4: Porque hay celos, a veces, no te digo en todos los clubes, en algunos clubes a veces hay celos porque dicen, este tipo es ídolo del club, cada vez que veo interinato la cancha se viene abajo. Yo me acuerdo de un interinato tuyo, Copa Argentina, un partido de Ferro con Rafaela.
3: Con Rafaela en cancha de Temperley.
4: Sí, me acuerdo ese día. Y me acuerdo que Ferro no venía bien y la gente te ovacionó. Es más, creo que perdieron por penales.
3: Perdimos en penales, sí.
4: Claro, pero habían hecho un gran partido. Sí, de hecho, sí, Rafaela estaba en primera.
3: No sé quién estaba dirigiendo antes ahí, no sé si era Perazo.
4: O el sapo.
3: Se había ido, o el sapito. No, yo, de hecho, con el sapo tengo buena relación. A ver, yo no quería dirigir primera.
4: Claro.
3: Yo era mi trabajo coordinador, le dije, yo te tapo el agujero, pero...
4: Trae un técnico.
3: No voy a dirigir porque yo vine con otra...
4: intención.
3: Con otra intención acá y con otro trabajo y con otro... y quería lograr el objetivo este que hablábamos antes de poder formar los chicos para que estén listos para jugar en primera.
4: No, y aparte tiene lógica, parece que cuando vos tenés un coordinador o un entrenador de reserva identificado con el club, que conoce la forma de pensar del hincha, y vos tenés chicos por ahí 3-4 años, tiene lógica que en un momento diga, bueno, ahora dirijo la primera.
3: Sí,
4: con esos chicos que vos fuiste formando y que ya conocés, más los que vas trayendo. Claro. A ver, todos miramos el espejo Lanús o Vélez.
3: Claro, claro.
4: Que después, o Argentino Junior, que por momento vos decís, che, tengo este técnico en la quinta, lo subo a reserva, con sus tiempos. Ponele 2 años en quinta, 2 años en reserva. Y yo momento decís, bueno, vamos a la oportunidad en primera. Uh-huh. Porque vos tenés un conocimiento de chicos que por ahí lo viste jugar desde prenovena o desde novena.
3: Sí, es política del club. Por eso, como te dije antes, yo cuando llegué quería hacer el trabajo, quería estar un tiempo haciendo trabajo, pero que después poder ver los frutos. Y a veces para eso, que yo capaz traes un técnico, y lo entiendo cuando viene un técnico de afuera, que no se apoyen los chicos porque pierde 4 partidos y lo van a rajar.
4: Igual.
3: Entonces, viste, a veces no sabe, no llega a verlo y conocerlos bien como para decirle, sí, vamos a poner a este, a aquel y al otro.
4: Pero para mí eso es culpa de los dirigentes.
3: Bueno, pues eso es política del club.
4: Es culpa de los dirigentes. Si vos tenés un técnico que vos le decís, che, mirá, si hay un técnico que no va a ver a la reserva, o por lo menos el ayudante, o no va a ver las inferiores, yo, dirigente de un club, lo he hecho al otro día. Digo, venía a ver las inferiores del club, venía. Obvio que lo importante es ganar y que si vos perdés 3 partidos, si te echan. Estamos de acuerdo. Ahora, más allá de eso, hay una cuestión de que hay técnicos que van a los clubes y potencian a los pibes del club.
3: Sí.
4: Y yo creo que ese es el secreto, porque los clubes del ascenso, si no venden un jugador por año o un jugador cada 2 años, se funden. Entonces, o cerramos las inferiores o traemos un técnico que pero el técnico dice, mira, yo no soy de poner a los pibes. Es difícil que ponga a los pibes. Bueno, a veces la solución está en las inferiores.
3: Claro, bueno, después vos decidís si llevas al técnico ese o no.
4: Claro. Pero una vez que lo... Porque en la urgencia te lleva a cometer errores al dirigente a veces. Vos estás desesperado, te armaste un equipo para una cosa. Te encontrás en otro lugar y en la desesperación vos decís, voy a llevar a este entrenador que saca puntos, ¿viste? Eso es,
2: sí, pero hay que
4: dijo,
2: ver...
4: Capa un día dijo, llévenlo a Guardiola que saca todo.
2: Está bien, sí, fenómeno. Pero vos también en ese momento tenés que saber con lo que contás.
4: Claro,
2: en cuanto al material humano, en cuanto al material técnico, porque tampoco el técnico que venga va a ser milagro. No,
4: no. Pero vos estás, por ejemplo, Chicago, Chacarita, Quilmes, Temperley, no sé, Morón, equipos grandes de la categoría, ni hablar Ferro, Colón, se está yendo al descenso. Uh-huh. Y vos en la desesperación decís, voy a llevar de técnico a Pirulo.
2: Sí, sí.
4: Es un técnico que yo nunca llevaría de arranque de torneo. Y que no me gusta cómo juega su equipo, pero...
2: Pero, Kili, estábamos hablando recién de...
4: En la necesidad...
3: De la espalda, llevas a uno de espalda.
2: Y que sea del riñón porque te salva un montón de
4: cuestiones. Que sea del riñón, no.
2: No, bueno, pero está bien. Pero generalmente lo que pasa es cuando los otros que vas a buscar están laburando en ese momento, porque es para salvarte, generalmente hay un tipo que pueda llegar a tener más espalda que otro por una referencia. Estábamos hablando de lo de Jorge. A ver, en algún momento, mejor que él como espalda para Ferro, ojalá que siempre sea para los primeros puestos y no para sacarlo de una situación complicada, pero paga 2 pesos, Gordon. ¿Me explico lo que
4: sí,
2: voy?
4: Sí, sí, yo entiendo.
2: Y
4: eso.
2: En otro club, quizás... por esto mismo que estoy diciendo, es más complicado. Vos fíjate que últimamente, cómo están trabajando a los técnicos que les fue mal, ¿no?
4: ¿Sí?
2: Están trabajando permanentemente, los llaman a los mismos técnicos que van perdiendo en todos los clubes. ¿Cómo es?
4: Y bueno, historia. También está la desesperación del dirigente y a veces está el miedo de apostar a lo nuevo.
3: Sí, y entonces prefieren llevar a un entrenador que tiene mucha más experiencia, que dirigió varios equipos.
4: Y que los puteen al técnico y no a mí.
2: Pero
4: y
2: si no le dan la oportunidad, ¿cuál es la experiencia? ¿Cómo es?
4: No,
2: siempre estamos en la misma rueda.
4: No, bueno, hay que jugársela, sí.
3: No, a veces yo creo que tendrían que conocer el trabajo que hace cada entrenador, cómo arma una semana, cómo es su cuerpo técnico, para poder entender cómo trabaja. Me parece que a veces la urgencia de obtener resultados y de cubrirse un poco y decir, bueno, yo llevo a este que ya dirigió acá y tiene más experiencia en la categoría, hace que, nada, den vuelta a algunos entrenadores, ¿no? Que quizás no fue en un lado, pero pasan al otro y que no son mal entrenadores. A veces uno tiene una mala experiencia y al siguiente le va muy bien.
4: Obvio, obvio.
5: Jorge, te tocó estar en momentos complicados de Ferro, te tocó, como bien mencionabas, levantarlo y llegar a un puesto donde la gente se sintió más cómoda. Por momentos las críticas, por momentos el halago, ¿cómo hace el entrenador para convivir con eso? más, como decía Héctor, siendo un hombre del club o tan identificado con el club.
3: Bueno, lo mismo cuando son jugadores, no son ni un fenómeno ni un desastre. O sea, vos sabés, sobre todo cuando estás entrenando, que si ganás está todo bien, mejor. Y si perdés está todo mal. Y no sos el mejor cuando ganás, porque a veces podés tener una buena racha, sobre todo en Nacional, los equipos son muy racheros, de repente en una racha ganan varios partidos y de repente le pasa al revés. Entonces hay que estar tranquilo, confiar en el trabajo que uno hace, en la gente, en cómo conforma el entrenamiento de la semana, y nada, ir partido a partido, porque lamentablemente es muy difícil en esta categoría poder tener una regularidad. De Ferro mismo empezó mal y después ahora levantó y ganó un montón de partidos, y bueno, así podemos nombrar a cada uno de la categoría. A Jujuy le pasó, perdió ahora hace poco 4 partidos seguidos, creo, y es un equipazo. Y,
5: tal cual.
3: O sea, por eso no van a matar al técnico o a colgar a los jugadores.
5: ¿Y por qué crees, ya también llevándote a tu etapa como futbolista, y si se puede hacer alguna comparación con lo que era aquel entonces, por qué crees que a estos equipos que ascienden, porque uno ve Aldo Civi y Estudiantes de Río Cuarto, y no parecen estar armados como para una primera división del fútbol argentino? ¿Por qué crees que les cuestan tanto cuando dan ese salto? No tanto así a los Belgrano, a los Tigres, pero a los de recién ascenso les cuesta mucho más asentarse en una categoría donde ya tienen más equipos, donde ya quizás la se han emparejado todo, se juega mucho, muy seguido, se conocen muchos jugadores. ¿Por qué crees que le ha costado mucho a los equipos de ascenso, al lograrlo, mantenerse en primera división?
3: Yo creo que siempre es muy difícil incorporar para los equipos que ascienden. Entonces tratan de mantener la estructura que tenían, que los llevó a ascender, sí, y con eso ya competís. Pero es muy difícil incorporar, habiendo 30 equipos en la primera división, cuando hay un jugador que vos decís, bueno, che, seguramente lo quiere algún otro, y van a elegir por el otro y no porque recién ascendió, porque piensan que va a volver de vuelto, que va a estar peleando abajo. Claro. Entonces es muy difícil. Como está el mercado, la cantidad de equipos, me parece que puede pasar un poco por ahí. Igual, cuando ves los partidos de Copa Argentina, te das cuenta que hay bastante paridad.
5: Claro.
3: En los equipos del Nacional, por ejemplo, tío, habíamos a Midland, ¿no?
5: Tal cual.
3: Bueno, sobrado casos hay pero de eso, pero me parece que puede pasar un poco por ahí.
4: Sí, también quizás en los partidos de Copa Argentina el jugador da un plus, porque sabe, por ejemplo, claro. A Rossetti el otro día lo descubrió la mitad del fútbol argentino, que no lo conocían. Sí.
3: Claro, claro.
4: Y a nosotros nos pasaba que te escribía gente y te decía, che, Rossetti, el día de Midland, digo, mira,
5: juega muy bien, hace rato.
3: Estuvo en Quilmes,
4: ya estuvo en La Ferrer, estuvo en Berazategui, claro. Tiene 28 años, 29, o sea, no es un pibito de 20. Que jugó bien, sí, el otro día jugó, claro. Parecía a Rafa Sánchez, o sea, remataba el arco, ponía pase gol, gambeteaba, tenía la pelota, la escondía, la llevaba. Es un gran jugador que está haciendo una gran temporada, pero bueno, por ahí el jugador de, hay un partido, siempre me acuerdo, el caso más claro fue Pacífico de Mendoza, que eliminó a Estudiantes de La Plata.
5: Claro.
4: Pacífico jugaba el argentino B o el argentino C en cancha Banfield, eliminó a Estudiantes. Terminó el campeonato y todos esos jugadores de Pacífico, todos dieron un paso para adelante.
3: Ah. Bueno, pasó, creo que fue Agropecuario que dejó afuera Racing y a Blando lo llevaron.
4: ¿A Lanús?
3: No, hizo dos arranques, Blando lo llevó para arriba.
4: Claro.
3: Bueno, nosotros ya lo conocíamos, claro. Pero la gente no, lo vieron ahí, bueno. Fue la nube, claro. Volvió a Agropecuario, ahora que está jugando.
4: Sí,
3: ¿no?
4: Claro. Pero yo creo que pasa porque también, hoy yo creo que está todo más visto. Yo me acuerdo hace 20 años, o 25, cuando Pichi Mercier da el salto a primera, yo lo había visto jugar en la Metropolitana en Flandria, vos decías, qué bien que juega este pibe.
5: Sí.
4: Y no lo iba a ver nadie.
5: Fattori.
4: Claro. Hoy lo más habitual es ver un partido en la Metropolitana, vos vas a la platea, en una cancha donde no hay mucha gente y hay 5 o 6 representantes.
2: Y Jorge, vos que, obviamente es tu laburo, ves permanentemente, es tu trabajo y es tu pasión también. ¿Qué equipo está jugando mejor en la categoría? Porque estamos hablando, vemos la tabla, sabemos lo de Morón, lo de Ferro, que ha ganado una cantidad de partidos impresionantes, pero que también le ha agregado un buen juego, y sin haber un equipo que rompa todo como en otras épocas. Porque la verdad, yo me acuerdo, no sé, Belgrano de Córdoba, San Martín de Tucumán, antes del octogonal final, sacó 80 y pico de puntos. No hay un equipo que vos digas, bueno, es demasiado superior a otro. Pero ¿qué fútbol estás viendo en la categoría?
3: No, yo veo partidos muy parejos, y como siempre en esta categoría, y ya viene pasando hace un par de años, el último le puede ganar al primero en cualquier momento. Existen rachas, y los equipos entran en la racha buena como entran en la racha mala. Les cuesta salir, el mismo Almagro estuvo abajo y de repente agarró una buena racha y salió, está un poco afuera, está ahí intentando entrar a reducido. Y, o sea, no creo que haya planteles horribles y muy buenos. Hay mucha paridad en los planteles. Yo veo Godoy Cruz y digo, puta, tiene un buen plantel y está ahí, ¿no? O sea, no está arriba.
2: Claro.
3: Por supuesto que Ferro, Gimnasia Jujuy, bueno, pero veo un plantel bueno como Atlanta, veo un plantel bueno como San Martín de San Juan, que digo, estos sí meten una racha y guarda.
2: Y pero mire, Atlanta,
3: el mismo equipo de Pancho, tiene una regularidad, claro, rara en la categoría.
2: Regularidad. Porque siempre decimos, no importa cómo se empieza, sino cómo se termina.
3: Claro, claro.
2: ¿No?
3: Sí, que la racha buena te agarre en el final, no al principio. Mm. Pero bueno.
4: Eso lo discutíamos hace un mes acá. ¿Se acuerdan?
5: Sí, señor. Mm.
4: Que discutíamos eso, que yo había dicho, ¿qué es mejor? ¿Llegar bien o estar bien?
5: El famoso sprint final.
4: Porque hay equipos, como dice Jorge, Quilmes, hace un mes peleaba el descenso. Yo creo que Quilmes se va a meter entre los ocho. Y cuando Quilmes se mete dentro de los ocho, chao.
5: Otra cosa.
4: Es otro deporte.
2: Bueno, es que después, si vos te metés en el mano a mano, después es otra cosa. Porque después es otra cosa. El tema es meterse. Hay equipos que se han armado teóricamente para estar mínimo entre los ocho y están peleando el descenso.
4: Bueno, pero eso pasa.
3: Yo creo que de mínima, a cualquier equipo del Nacional B que vaya, de mínima es entrar a reducido. Por eso hay tantos cambios también, porque ya cuando ven que va transitando, todos quieren entrar a reducido, por más que vengan de ascender, la mínima es entrar a reducido. Entonces, cuando ya ven que está lejos, ahí empiezan los recambios y todo. Yo creo que hay equipos que, bueno, hoy ya está, ya sabés quién está para entrar, quién va a pelear y quién está peleando el descenso, porque ya sí quedan pocas fechas. Pero no,
2: y después, Jorge, vos que sos un técnico que... ¿sos jugadorista? ¿Te voy a decir en qué? En esto que a veces, hoy, por lo que estamos viendo, el futbolista necesita a veces más que le pasen la manito por el hombro, de cuidarlo, no tanto con cuestiones tácticas y técnicas, porque hay muchos que no le dan bola, porque esto es así, por un montón de cuestiones, pero sos jugadorista.
3: Sí, mirá.
2: ¿Conocés al jugador, digamos?
3: Intentamos conocerlo. Nosotros en el cuerpo técnico tenemos una charla diaria con... Todos los días hablamos con un jugador. Hablo yo, capaz que está el termo, el mate, capaz que está el profe, capaz que está... Pero hablar de...
2: Está bien.
3: De lo que yo quiero que haga, de cómo está él, de cómo es la familia, de... Todos los días intentamos tener eso. Lo aprendí con el psicólogo, que llevé al plantel cuando estaba en Ferro. Entonces, bueno, me aconsejó, porque a veces, bueno, es porque hoy los jugadores son así, necesitan tener su espacio, y también necesitan...
2: Además vos conocés a los más jóvenes, vos sos formador.
3: Sí, sí, bueno, y sabés lo que siente, y tenés que saber lo que siente. Uh-huh. Y también el jugador tiene que saber lo que vos pretendés de él.
2: Está bien.
3: Bueno, yo quiero que vos hagas esto, el otro, una charla distendida, no tomando un mate, ¿no?
2: ¿Sabés por qué te hago esta pregunta? Porque yo estoy viendo que ahí se arman equipos con futbolistas que los traspasa la presión de cada equipo. No es lo mismo, Kili recién hablaba de equipos grandes de la categoría, y no es lo mismo, por más que después digan lo contrario, jugar y bancarse una presión en una espalda, por ejemplo, en equipos como Chicago, Chacarita,
4: no, Kili. Más cuando Chacarita y Chicago este año se armaron para pelear el campeonato.
5: Bueno, en la previa.
4: Pero... Porque ahora hablamos todo, pero
3: sí.
4: Nosotros acá en enero decíamos candidato, Chacarita, Chicago.
2: Sí.
4: Y
2: sí,
4: cuando de repente faltan 10, 11 fechas, decís, bueno, si pierdo y gana Agropecuario o Patronato, que es un descenso.
2: Pero, pero mi pregunta era eso, Kili, porque evidentemente vos tenés que conocer también, ¿no?, la personalidad de cada jugador que traes, porque no es lo mismo. Y esto también te hace llevar a veces errores de los que lo traen, por ejemplo.
3: Sí, sí.
2: Entonces,
3: sí.
2: Es complejo, no es la misma presión.
3: No,
2: vos,
3: no
2: jugaste, en un buen Ferro y demás, vos dirigiste a Ferro también, estuviste jugando en Chacarita en una época, sí, y después hay que estar constantemente. Y el futbolista hoy, yo creo que para muchas cuestiones, sobre todo en esta responsabilidad, no está para nada preparado. No está para,
3: yo creo que hay futbolistas de todo tipo. Hay que conocer la característica del jugador para saber si está preparado para eso o si no. Pero me parece que hay, o sea, como todas las personas, hay personas que soportan una presión, hay personas que no, y me parece que en el futbolista pasa lo mismo. Hay que saber detectarlo, poder conocerlo, averiguar un poquito antes de armar un plantel.
2: Claro, ¿no? Saber armar el plantel, y eso es lo fundamental.
3: Es,
2: ¿no?
3: Es fundamental al principio de año poder tener, contar con las herramientas necesarias como para después llevar a cabo un torneo que es largo y es muy competitivo.
2: ¿Seguís prefiriendo quedar acá buscando que los dirigentes también den oportunidades, o si aparece algo de afuera te vas?
3: Depende. No me niego ir afuera, dependiendo, uno tiene la familia acá, a veces,
2: bueno,
3: es
2: eso,
3: complicado.
2: Eso va,
3: es complicado, lo tendría que pensar, pero.
2: Y además, ¿qué es lo que te ofrece? ¿No? También
3: sí,
2: es
3: sí, por supuesto. Pero bueno, nada. Siempre cuando uno es entrenador, en este caso, le gusta dirigir, le gusta el desafío. Y bueno, a veces si no lo encuentra acá, a veces tiene que ir a buscarlo afuera, aunque represente algunas complicaciones.
2: Uh-huh. Y a ver, siempre uno dice, según qué me ofrecen y qué categoría. Lo que pasa es que también es cierto que algún ofrecimiento del exterior puede tener también una diferencia económica, aunque sea otra categoría, ¿no? Porque esto es así. La diferencia económica que te pueden pagar hoy en la Argentina quizá no es lo mismo que en un país limítrofe, no sé, en Chile o otros países como, bueno, muchos técnicos de la categoría han ido a trabajar a Ecuador, por ejemplo, y les ha ido bien, a Perú.
3: Sí.
2: Entonces, tiene que ver también el sacrificio con lo que te ofrecen y la cuestión económica también, esto es cierto.
3: Sí, la cuestión económica pesa. Y también, bueno, estar en actividad, ¿viste? Cuando estás un tiempo sin dirigir, si quiero estar dirigiendo. Y bueno, a veces, si lo que aparece afuera, se piensa de otra manera.
2: ¿Y por qué crees también que puede llegar a pasar esto? Che, mirá que, y vamos a hacer nombre propio, Gordon, dirigió en Farro, dirigió en Almagro y demás, y no lo veo dirigir ahora. Algo también, digamos, en los dirigentes tienen que golpearse la cabeza, siempre lo mismo.
3: Quizás no conocen la forma de trabajo, no tienen la posibilidad de ver o hablar con la gente donde estuve, por ejemplo, en la gente de Almagro, y preguntarle, che, ¿cómo labura? Bueno, son la forma, o a veces necesitan otro tipo de entrenador, no sé. O sea, yo
2: está bien.
3: Creo que tengo la forma de decir, como vengo de inferiores, lo que hablábamos antes con él, si el técnico no va a la reserva, bueno, yo fui al Magro y fui a ver todos los partidos de la reserva y hacía cuando...
2: El conocimiento y el laburo está, indudablemente.
3: Me gustaba hacer, a mí me gusta hacer fútbol y cuando hacíamos fútbol traíamos a veces un equipo de inferiores completo y lo hacía jugar un rato contra los muchachos de primer y después con los que quedarían más o menos de reserva. Entonces yo iba conociendo a todos los muchachos. Bueno, eso en algunos equipos, en algunos clubes sirve, a otros capaz que no, necesitan otra cosa, algo más resolutivo en el momento, y piensa que eso se lo da un entrenador que ya ha dirigido mucho tiempo. Pero bueno, son formas,
2: es cierto,
3: ¿no?
2: Es cierto. Kili,
4: vos sabés que yo soy un apasionado del fútbol juvenil, del fútbol amateur, ¿no? De las categorías inferiores. Me parece que es la clave del éxito de cualquier club. Y a vos te tocó mucho tiempo trabajar como coordinador y trabajar en inferiores, y tenés un ojo. ¿En qué momento te das cuenta de que un jugador está para dar el salto en primera?
3: Mira, una vez le pregunté lo mismo a... Ay, este técnico de Lanús, grande, ¿cómo era?
4: Cabrero.
3: Ramón. Y me dice, hay que ponerlo. Me dice... Él se aseguraba, Ramón me decía, yo me aseguro de que tenga algunos partidos en reserva y después hay que ponerlo. Por supuesto que siempre hay alguno que rompe un poco el molde, que destaca, y eso lo ve cualquiera. Pero si no, hay que tener confianza. Lo que sí hay que hacer en el proceso de aprendizaje es detectar bien el lugar, detectar bien las cualidades que tiene cada jugador para poder darle una salida. Por ejemplo, nosotros teníamos al Colo Pinto, que ahora está a préstamo en Almagro, el chico, y jugaba en la categoría, jugaba de dos. Entonces lo agarré al entrenador de ese momento, lo agarré al chico y dice, no vas a jugar más de dos, porque Ferro está en Nacional B y no va a jugar con un dos de 1.70 m.
4: Claro.
3: Nacional B. Vos te vas a ganar la vida jugando de cinco. Y me pasa lo mismo el técnico de la cuarta que tenía, que era ayudante mío, Claudio Valls, con Del Águila, que ahora está jugando en Del Águila, todas las inferiores jugó de volante. Y me dice, ¿lo puedo poner de cuatro?
2: Está de lateral, ¿no?
3: Claro, y me dice.
2: En Chacarita de lateral.
3: Y le digo, sí, ponelo. A ver qué. Bueno, lo de cuatro, se ganó un contrato, fue a préstamo, y bueno, ahora el chico hizo su carrera, pero si hubiera quedado jugando ese año de cuarta de volante, quizás el chico no.
4: Igual para mí hay una tendencia en los clubes de empezar a tirar volantes y extremos para atrás.
3: Bueno, pero si en este caso...
4: Y está buenísimo, ¿eh?
3: Claro, si en este caso al chico le hizo bien, porque no sé si de volante se podía haber ganado un lugar, porque tenía mucha competencia, porque él es la misma categoría de Kevin Vázquez, que ahora está jugando en primera, y de algunos otros chicos que tenían muchas condiciones.
4: No, y aparte me parece que hay que ver el contexto y el momento del club. Ferro en la B Nacional, vos sabés que va a atacar todos los partidos. Siempre ataca Ferro en la B Nacional. Sí. Ahora, Ferro sube a primera y por ahí tiene que formar otra clase de jugadores. Sí. Con otras características. Bueno, Chacarita, mucho... sí, repito, sí, lo nombraba antes. Tienen que tener jugadores de ataque. En los marcadores de punta pasa atacan mucho todo el tiempo.
3: Con los marcadores de punta pasa muchísimo que vos vas a jugar, por ejemplo, en inferiores. En Ferro jugamos con los equipos de Nacional B. Ahora están con los equipos de primera. Entonces, claro, vos con el equipo de Nacional B.
4: Le sobraba a Ferro.
3: El 3 está arriba, está jugando de 11 y claro, el 4 de 7. Entonces, pero claro, después cuando tenés que jugar un equipo que te ataque y lo ves defender, si no, pará.
2: Claro.
3: Sos marcador de puntos. Primero marcá.
2: Claro, exacto.
3: Y después vemos qué volumen.
2: Y cuidar la espalda, ¿no? Porque también tiene que venir los centrales a cruzar la. Claro. Para la espalda, pero bueno.
3: Mariano Penepil, que ahora está en Midland. Sí, sí. Bueno, eso, él jugaba de volante, lo pusimos de tres porque... Pero no es un tres recontra marcador. El pibe...
5: el otro día se la pasó arriba.
3: Claro, ataca muy bien, llega con facilidad al gol. Por supuesto, la sabanita corta, ¿viste? Claro. Pero bueno, para algunos momentos te sirve, si no, lo tenés que usar de volante, ¿viste?
2: Y después está la necesidad que tienen los clubes, porque aparece un futbolista... Y ya viste que hay que venderlo porque esto, por lo otro, no se espera. Y después pasa como algunos futbolistas, en Ferro mismo, ¿no? Yo me acuerdo el caso de Román, por ejemplo, ¿no? Que, no sé, lo llevaron a España,
3: a Barcelona,
2: 100 palos euros, qué sé yo, y después, ¿viste? Sí. Hay una cuestión también de...
3: En Holanda, creo.
2: Hay una cuestión de necesidad a veces... que también conspira con el hecho de la formación misma del futbolista, ¿no?
3: Lo que hablábamos antes, que decía él, que necesitan venderlos, los clubes necesitan vender, y uno lo entiende así. A veces lo podés mantener una temporada, pero cuando el chico la rompe, es obvio que se lo van a llevar. Uh-huh. Hoy en Ferro, Obradovich y Venegas se van a ir, sí, se van a jugar en primera. Hay que tratar de aguantarlo para que te rindan, porque el objetivo es llegar a la primera división.
5: Y que no se le vaya la cabeza al jugador tampoco, ¿no?
3: Que no se le va, sí.
5: Que muchas veces, cuando ya ven que lo vienen a buscar...
3: Que lo quieren, ahí...
4: Y también, ¿cómo están acompañados? Por el club.
3: Sí, la familia.
4: Por la familia.
5: Sí, obvio, obvio.
4: Y los representantes.
3: También.
4: Que a
2: veces también, ¿viste?
4: Te muestran el camino más corto.
2: Sí.
4: No hay que pisar el jardín, dijo, ¿no? Eso,
2: y
4: bueno,
2: también, viste, a veces la cabecita te la revolean también, ¿no? Y sobre todo a los más chicos, a la familia de esos chicos.
3: Lo anterior pasó con Dornel ahí en Almagro.
5: Claro.
3: Es un pie que tiene unas condiciones infernales. Es chico. Y bueno, como al principio de año se quería ir, te estoy hablando del año anterior, se quería ir y todo, terminó no haciendo pretemporada y después le costó el año. Cuando había terminado el año anterior muy bueno, le costó el año. Bueno. A veces, en vez de enfocarse en seguir jugando y todo, cuando está en otros temas, se complica. ¿Viste? El jugador tiene que encargarse de jugar y el representante de ayudarlo y tirar para el lado de él, no para el lado de un mango. ¿No?
2: Sí.
3: Claro. Porque la plata aparece después de todo, quieren ganar plata, lógico, pero es un proceso y la plata viene en consecuencia de lo que vos haces dentro del campo de juego. No puede aparecer antes.
5: Hace muy poco Nico Tagliafico dijo que estaba haciendo el curso de entrenador, pero que no se imaginaba siendo técnico porque él venía de una escuela en la que el jugador quería aprender y no era tan estrella, dijo él. Hoy muchos chicos, lo vive en Francia, dijo, no quieren escuchar al entrenador porque ya se creen superiores. ¿Te ha tocado esto? No te digo en plantel de primera, pero más abajo, que chicos prefieren no aprender tanto y hacer la suya, a escuchar, sentarse, escuchar, como decías, al entrenador, al profe.
3: Sí, sí, te pasa. Yo creo que el futbolista es un ser humano y tenés de todo. Tenés ese que yo decís, tenés que correr, tenés que hacer esto, tenés que hacer lo otro, porque no vas a poder jugar y venir a los 3 años después que quedó libre y bolló por unos lados y no pudo a decirme tenía razón. Pasa. Claro. Como también tenés los otros, porque dicen, no, a los jugadores no interesa nada, vos tenés los otros que son soldados y que entrenan todos los días y que se quedan y que y siguen entrenando y que se preocupan por la alimentación y por el cuidado y por mejorar, hay de todo.
5: Están los obsesivos también, ¿no? Lo que
3: roja. Me ha tocado un montón de jugadores que son un ejemplo. El Perro Rodríguez, que ahora está en Defensores Belgrano, el chico se quedaba y la gente lo mataba porque a veces los centros no le salían bien y el pibe se quedaba en el entrenamiento y agarraba a un amigo y le decía, vení, tirámela. Paraba y tiraba. O sea, entrenaba. Va a mejorar, es obvio que va a mejorar.
4: En algún momento ese muchacho...
5: En algún momento sí.
4: Sí, lo va a tener. La recompensa la va a tener.
3: Bueno, de hecho estuvo en Mitre jugando, ahora juega en Defensores Belgrano, o sea... se gana la
4: es jugador de fútbol.
3: Es un jugador de fútbol, claro.
4: Claro,
3: es un jugador de fútbol. Y bueno, varios tuve así, unos cuantos, que escuchan, son receptivos y quieren aprender.
2: Mira que en este fútbol loco, y uno no desea que, obviamente nadie se quede sin laburo, pero bueno, ante tantos cambios, evidentemente una se tiene que dar, Jorge. Porque
3: sí,
2: yo entiendo, porque uno no está esperando que le vaya mal a un colega como para es que no lo definen los colegas,
3: claro,
2: tus colegas,
3: claro,
2: lo definen aquellos que a veces prometen algunas cuestiones y después no se les da por los resultados y demás. No definen que se quede sin laburo el propio colega, lamentablemente esto es así, y lamentablemente en la tarea de ustedes le tiene que ir mal o no tiene que seguir uno para
3: ustedes
2: tengan una oportunidad.
3: A veces,
2: ¿no?
3: me cuesta ir a la cancha porque a veces dice, este está acá porque viene a... ¿Viste?
2: ¿Y qué hace? No vas a ver ningún equipo, entonces. No vas a cumplir con tu trabajo.
5: No vas a ver fútbol.
3: Claro.
5: Que te gusta ver fútbol, no puedes ir a ver fútbol.
3: Aparte es eso, es decir, pará, yo quiero ver fútbol, me gusta ver fútbol. A ver, a veces me quedo en casa y veo más partidos que si vas. Porque,
5: claro.
3: Por ejemplo, ayer estaba viendo a Casuzzi y en el entretiempo puse a Morón. Y después, viste que
5: empezó
3: con media hora
4: de diferencia.
3: Y ves, y termina, y si vos vas a la cancha, tenés que volver hasta tu casa, y ahí termina, ya te empieza el otro y ves el otro.
5: Sí, igual la sensación no es la misma de verla en cancha o verla en tu casa.
3: Ah, mi señor y mis nenas, menos mal que mi hijo me banca, pero me van a matar un día esto porque a veces estoy con la televisor, la computadora.
2: Y bueno, a nosotros nos pasa lo mismo.
3: Sí,
2: porque
3: claro,
2: cada loco con su tema.
3: Claro, claro.
2: ¿Y la pasaste bien?
3: Sí, muy bien. Siempre hablar de fútbol es...
2: Charlamos de fútbol, porque hoy tenemos una tarde de 3 horas. Ahora comienza el con todos los partidos.
3: Sí.
2: Y queríamos charlar de fútbol con un tipo que, por lo menos, a nosotros nos resulta muy agradable. Lo conocemos hace tiempo como futbolista, después como técnico... Y que, bueno, que estás ahí. Que estás ahí.
4: Bueno, y que era uno de los jugadores fetiche de Mariano Clos.
2: Claro, Marianito, claro.
4: Ricardo Cardán.
3: Lo vi a Mariano.
2: Claro.
3: Lo vi a Mariano cuando fuimos a jugar a Colegiales, andaba ahí.
2: Claro.
3: Lo vi ahí.
2: Sí.
3: Y después me lo crucé en un partido, fui a ver un Riestra Vélez.
2: Sí.
3: Y me lo crucé ahí en la
2: sala. Ahí trabajando.
3: Sí,
2: pero
3: sí.
2: Con Cole.
3: Con Cole estaba con la.
2: Sí, claro. Bueno, ascendió Cole.
3: Sí.
4: Él siempre cuenta que el plantel de ustedes de Ferro era muy generoso con él. Que...
3: Claro, bueno, empezamos juntos, él como periodista y yo como jugador más o menos.
4: Claro.
3: Entonces teníamos una buena
4: relación. ¿A qué época de esa? Me agarra nostalgia porque yo era.
2: Y con el profe, con.
4: No, pero digo, ¿qué época de que vos decías la formación de Ferro, Español, Platense.
3: Ya sabía de memoria.
4: Juan, casi siempre lo mismo.
5: Hablamos mucho a la tarde de que hoy agarrás un plantel entero, sin ropa de entrenamiento, y lo pones en la calle y mucha gente quizás no lo reconoce.
4: No.
5: En cambio, si traes a un plantel entero de aquel momento, lo pones en la calle y dices, este jugaba en tal y después se fue a tal y te vienen todos los recuerdos.
4: ¿Y pero cuántos años jugaste con Ferro?
3: Y casi una década. Debuté en el 91 y estuve hasta el 99.
4: Y bueno. Y vos decís, pobre Berni, ¿cuántos partidos jugó en Ferro? Y decís, 100 partidos. Cancelari, pobre, 200 partidos. El Indio Molina, 200 partidos.
3: Sí, entonces, todos chicos del club. En un momento que fue raro, el otro día, bueno, yo sabía, pero ves la foto y decís, todos jugadores del club. Monoburgo, Santillán, Molina, claro. Turdó, Ayala, Garré, Mandrini, Otero,
4: claro.
3: Molina, Vargas.
4: Allá debutó, todo verde, todo
5: allá
4: verde.
5: Debutó a los 17, 18, ¿no?
3: Sí, allá la debutó chico. Una locura.
4: Y sí, pero...
3: una locura de jugador.
4: Claro.
3: Marcaba a los delanteros, que en esa época...
2: ¿En serio? ¿Qué jugador?
3: Era, disculpe, señor, tremendo. Pase, señor. Y él los marcaba y los invitaba a tirarse la larga y hacían... Corría y le robaba la pelota de una manera que...
4: Yo me acuerdo cuando aparecía
3: allá la delantero que... de un nivel...
4: Decían que era sorpresivo lo que... No es alto, lo que saltaba.
2: Y,
3: impresionante.
2: Y en Ferro aprendiste todo, el deporte y la vida.
3: Todo, todo, porque, bueno, tengo un maestro como Uriwol que bajaba una línea así, bueno...
2: Se enojaba.
3: Todos, Mario Uriwol.
2: Se enojaba, se decía, ¿qué compraste primero, el auto?
3: Ah,
2: ¿no?
3: Sí.
2: Porque el que se calentaba el viejo, en serio, ¿eh?
3: Sí, sí, sí. Y a los invitados, ¿dónde van a ir? ¿A dónde los sentan? ¿El baúl? ¿Viste?
2: Claro.
3: Pero bueno, yo lo he escuchado que se lo decía a otros jugadores.
2: ¿Y ustedes de ahí aprendieron?
3: Sí, por supuesto. Sí.
4: Lo que pasa de Ferro ahí era una escuela... No digo
2: era
4: que
2: una escuela de vida. Una escuela de vida.
3: Escuela de vida. Una escuela de vida. Cuando es similar a lo que también te dicen en tu casa, bueno, quiere decir que estamos
2: y que después, y ahora, cuando alguna vez estuvo la estructura, en total digo, de dirigencia, de plantel y de cuerpo técnico... También eso le pegó al club en general. Ahora parece que la estructura volvió a ser fuerte como antes. Y también, y lo hablamos, Jorge, con el tema de Platense. Platense, después de tanto tiempo, cuando limpió algunas cuestiones que tenía que limpiar en cuanto a gente que se había metido en el club, que no tenía que estar, que le habían dado prebendas, en 8 años, desde la primera B, saltó a jugar los cuartos de final de la Copa Libertadores. Entonces, tiene que ver con todo. Tiene que ver también con el manejo de una institución y que a veces, obviamente, también los socios se equivocan en votar, ¿no?
3: Sí, pues bueno, por supuesto. Siempre hay cosas en los clubes que uno manejaría diferente, pero no, no es fácil manejar un
2: no
3: club.
2: No es fácil.
3: Como Ferro, es un monstruo... en cuanto a lo social,
2: pero por supuesto,
3: todo.
2: Por supuesto. Y un ejemplo también.
3: Es un club con fútbol.
2: Es lo mismo que Vélez.
3: Sí, sí. Yo,
2: por nombrarte. Lanús. Sí, sí, sí, sí. Eso por sí, nombrarte.
3: Son equipos que... Ellos hacen otra inversión en inferiores. Que hoy Ferro no está preparado.
2: Claro.
3: No puede hacerla. Pero bueno, de hecho el captador que yo había logrado llevar a Ferro, que chico que recorre mucho, que ha traído muy buenos jugadores... él ayudó a traer a Venega, ayudó a traer a Montiel, que ahora está jugando en el Everton de Chile, entre otros. Bueno, se lo llevó Lanús.
2: Uh-huh.
3: Y bueno, para mí,
4: claro, no tenían competir.
3: Que haberlo dejado ahí, pero bueno, es imposible mantenerlo. Es una estructura muy grande de Ferro que a veces cuesta mantener.
2: Jorgito, gracias por la visita.
3: Gracias a
2: usted. Pasamos una linda tarde.
3: ¿Cómo?
2: Pasamos una linda tarde.
3: Yo también.
2: Y lo mejor para vos, para tu familia, para tu gente.
3: Gracias, ¿eh? Gracias por la invitación.
2: Jorge Cordón, aquí en Tira para Arriba, en 10 por Radio.
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7: y los chicos al colegio. Con una flor y con el corazón lleno de ganas de vivir. Y el sol que vos creés que no va a aparecer, van a ver, chicos, que ahora no está, pero cuando salgan del cole va a estar ahí brillando, radiante.
8: Una flor, un corazón, una porción de sol. Soy Cata, les mando un beso.
9: Ganó Boca y vamos con esta. Esta canción se la quiero cantar para todos los arrayos, así que esta canción le voy a cantar. Una flor, un corazón, una porción de sol, que ganas de vivir, y soy Felipe.
7: Un beso, Felipe. Qué lindo cantan, ¿eh? Nos encanta escucharlos cantar esta canción de Víctor Heredia, El misterioso dragón. Diga a los chicos, el dragón no los asusta.
10: No.
11: Buen día, chicos, soy Julia. Hola, tengo Julia. Un chiste para hacerles.
7: A ver, Julia.
11: ¿Sabes por qué el tomate no toma café?
7: ¿Por qué no toma café el tomate?
11: Porque toma té.
7: Ah, chao. Chao, mi amor. Un beso, Julia. Portate bien en el cole, ¿eh? Presta atención. Jugá mucho.
12: Hola, hola a toda la monada ahí en la radio. Aquí Claudio de Herley bajo la lluvia. Una flor y un corazón. Y la Tere va a venir. Vamos, Tere. Te queremos, te extrañamos. Regresa pronto. Le dejo un chascarrillo para los nenes antes de entrar al colegio. Estaba una pareja... de recién casados en un bar tomando algo y el muchacho hablaba y la chica le dice, ¿sabes qué? Que cuando vos hablas me recordás a alguna ciudad de Estados Unidos. Ay, querida, a Los Ángeles, no, Kansas.
7: Muy bien.
13: Una flor, un corazón, un poco otra vez ganó. Hoy el mundo está feliz. Vamos, Boca. Acá Cristian el Fletero.
14: Una flor, un corazón, y ganó Boca. Y la tiene adentro el operador.
7: Es para vos, Javi.
15: No son tan buenos.
7: Para Javi, bancatela. Igual bien que Javi hoy vino con la campera de Vélez.
10: Yes, bueno, Javi, bueno. Claro, y es verdad, la campera también es negra. Es la tonalidad, no, de ser.
7: Cuando gana, él viene vestido de civil. Cuando a Vélez no le va bien,
10: hay
7: viene
10: que
7: vestido de Vélez.
10: Más.
7: Viene vestido de Vélez.
16: La muy mala bien. Mucho más.
7: Como corresponde.
10: Tanta gente tiene que estar vestida.
17: Una flor de corazón y una porción de sol. No. Y esas ganas de vivir.
18: Hola, soy Lara. Y estoy cantando con mi papá. Lo quiero.
7: Un beso, Lara. Un beso a tu papá también. Qué lindo que cantan los dos juntos, ¿eh? Están para ir a la tele.

0: canción del 84 esta. Si la habremos cantado en el colegio, ¿no? En algún acto de coro, de música. La colina hay que subir.
1: 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Y esas ganas de vivir.
2: 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Y estoy cantando con mi papá. Quiero.
3: Buen día, arriba, carajo. Acá estamos con Josefina de San Vicente en el auto. Y una flor, un corazón. Y ayer Boca ganó. La... que lo...
0: Bueno.
3: Arriba, carajo.
0: Arriba. Me encanta porque dice, parió no tiene nada de malo.
4: Pero es que hay... de Vélez no es tampoco.
0: No, hay palabras, hay palabras que tienen mala prensa.
5: Sí.
0: Hay palabras que tienen mala prensa. Y uno las dice con vergüenza o no, a ver, que es una mala palabra, es una palabra que no hay que pronunciar en voz alta, ¿viste?
4: Claro.
0: Dice parió.
4: Parió, que lo parió.
0: Buen día, hablando de TIC, que hoy está cumpliendo 32 años TIC Sport. Estábamos más temprano, ahora en un ratito vamos a seguir repasando momentos de Mar de Fondo, de TIC, en estos 32 años. Ahí va.
6: Si queremos.
0: Así es el estribillo, chicos, del principio.
6: A construir la paz.
0: O no queremos ayudar a construir la paz, dale.

0: Así que si queremos construir la paz
1: y estas ganas de
0: y aparece el dragón queriendo derrumbar todo lo que nosotros querramos elevar para que haya paz, bueno, es así de fácil. Una flor, un corazón, una porción de sol, la gana de vivir y después la cosa fluye.
2: Un corazón, una porción de sol. Y es el padre. Soy Renzo.
3: Soy Lola.
2: Voy a dejar mi nova.
4: Una flor y un corazón. Y un DT pa'l ciclón. Y es

0: al Lute Oste. Eso fue el lunes. No va que al día siguiente echan a Gorosito y van por Insúa y le dicen, bueno, pero viniste sin estos dos. Insúa dice, ¿estás loco? Mi cuerpo técnico es mi cuerpo técnico, yo no lo voy a dejar en banda. No, pero hicieron juicio al club. No, no, no. Ustedes no le pagaron. Hasta que no les quedó otra que intimarlo para que les pagaran lo que les corresponde. No le hicieron juicio al club. Y ahí está el orgullo de la dirigencia de San Lorenzo y la dignidad del cuerpo técnico de Insúa y sobre todo de Rubén Darío. Así que chicos, nos encanta que vayan al colegio cantando, nos encanta que los papis y las mamis hasta se animen a cambiarle la letra a la canción y que sobre todo vaya acompañada de las ganas de festejar. Anoche festejó Boca la clasificación en la Copa Argentina a los cuartos de final, gracias a Álvaro Montero, el colombiano que estuvo en Vélez y que pasó a Boca y que ayer cumplió con la ley del ex.
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2: Buen día, Gastón. Buen día, Mesa. Feliz por el triunfo de Boca y feliz por su compañero que pudo relatar al hijo con un profesionalismo genial. Eso es fútbol, eso es familia.
0: Qué fuerte cuando Feller Hernán interrumpe el ingreso de Lucas, su hijo, ¿no?
3: Finaliza el partido para el 22, Manuel Lanzini.
4: Y si me permitís, este sale de la cancha con el número 8, Lucas Robertone, a la cancha con la 48, mi hijo, Lucas Feller.
5: Impresionante momento.
0: Yo en ese momento me voy. No puedo seguir relatando.
6: Me quiebro. Así es. Salí solo, ¿viste? Salí solo, venía jugada.
0: El loco Cervera.
6: Y se me da por. Siempre cargo nasta en un lugar, ¿viste? El lugar de siempre, como todo, ¿viste? Entonces venía aburrido, solo, ¿viste? Y se me acerca un chabón, un mochilero. Grandote, ¿viste? Grandote el chabón. Se me acerca una mochila gigante encima y me dice, che, flaco, ¿me puedes llevar? ¿Viste? Nosotros los interiores somos así, no sé si a vos sí, te pasó alguna vez. Yo veo a un tipo caminando y lo llevo. Me paro yo y lo llevo.
5: Sí,
6: no sé.
5: Sí, buena
6: chica. No sé si. Y bueno, ese y agarré y le digo, bueno, subí. Así que subí, cargamos y partí. Y el chabón grandote, tiene una mochila gigante así, se la pone entre las piernas y venía el chabón. Ya, 10 kilómetros, claro, 10 kilómetros con la mochila gigante atrás. Y claro, y yo los 5 minutos con el aire prendido, a los 5 minutos empecé a sentir un olor.
5: Tremendo.
6: Un olor tremendo, un olor a chivo. Sí. Terrible. Entonces le digo, mirá, maestro, le digo, dejá la mochila atrás, le digo, tirá la mochila atrás. Le digo, agarrá y sentate cómodo, sacate la mochila de las piernas, le digo, ponela allá atrás. Le digo. Bueno, yo estaba nervioso ya, ¿viste? Entonces hice como 50, 100 kilómetros, no aguantaba más.
5: ¿Y la puso atrás?
6: Y la puso atrás la mochila. Entonces agarré primera estación de servicio y me paré. Me paré a la derecha y le digo, maestro, le digo, mientras yo cargo nasta, andá, le digo. Comprate, le doy 5 pesos y te le digo, tomá 5 pesos, comprate una gaseosita, le digo. Mientras yo cargo nasta. Se baja del auto, cerré la puerta del auto y partí.
0: ¡Acá está! Lo fácil que entré, pero lo fácil que me hizo entrar.
7: Sí, vale, pero todos hubiéramos preguntado lo mismo.
0: No, no, Fantino, no. Yo sí. Qué feo cuando entraba, por Dios. Y qué lindo cuando entraba él. Lo loco es que a veces nos poníamos de acuerdo con el invitado,
7: sí.
0: Uno de los dos, y hacíamos entrar al otro. Lo hice con D'Alessandro, lo hice con Abbondanzieri. Pero a veces no, a veces era natural. La de Baldassi fue natural, con Ginsburg fue natural entre yo, con Cervera fue natural entre yo.

0: no se puede. Había una en un momento dijimos, bueno, terminémosla porque no se puede hacer más notas. No invitemos más a nadie porque no se puede hablar. Porque a cada respuesta nos quedamos mirándonos, bueno, y ahora quién hace el comentario.
1: Claro, ¿quién
0: sigue la charla? No la sigue nadie. ¿Viste? Y si no repreguntás, también parece que no le estás prestando atención.
2: El primer encuentro mano a mano con un, qué sé yo, con un referente, con un ídolo, contra un Kobe Bryant, un Shaquille O'Neal, cuando te enfrentaste con alguno de ellos, te pasó, dices, mira dónde estoy, o sea, qué copado por haber llegado acá, por tu historia.
3: Sí,
2: porque...
3: sí, no, ni hablar, qué te pasa. Qué sé yo, arriba del locker hay una chapa plateada impresa en negro con el apellido del jugador y el número. A mí ya eso, lo vi, decía Robinson, Ferry, Ginobili y Duncan. Y ya ahí ya me empecé a enloquecer. Después el primer viaje en avión, cuando subí, vi lo que era viajar en un equipo de esos. Te sacan la valija del auto, te las pones, vos viste, bajo en camisita, así subís. Y la valija de nuevo la ves en la habitación del hotel.
1: Está emocionado.
0: Es un boludo, ¿no?
1: Está tentado. ¿Qué te acordás?
4: Vos teníamos que viajar de visitante a Chaco, ponele. Vos salías, le dabas tu valija la volvías a ver.
1: ¿Cuándo?
4: 2 semanas después cuando la
0: encontrabas. Qué grande, Ever, por favor. Qué grande, Ever y Manu Ginóbili. Estamos al 32 años que cumple hoy Teis Sports, recordando algunos momentos del canal. Que es familia para nosotros y que hace en estos 32 años ha sido buena parte de nuestra vida y en estos recuerdos nos vuelve a sacar una sonrisa, que es en definitiva para lo que hicimos Mar de Fondo o para lo que en algún momento nos tomamos algún recreo también en Estudio Fútbol, en un gol de medianoche. Hemos tenido momentos en los que nos reímos mucho. La idea es reírnos, es pasarla bien.
5: Una flor de corazón y una porción de sol y esas ganas de vivir.
6: Hola, soy Lara y estoy cantando con mi papá.
7: Nos encanta escucharlo.
8: Hola, Gastón, soy tía de Deu. Una torsión de toda sol, una torsión de sol, Adana, baby.
9: Dale, dale, dale, oh, hay que salir campeón. Y como lloran los del Fortín.
10: Vamos, vamos, la.

0: Abrazo, amigos.
1: Siempre es el cero, viejo.
2: La hora cero.
1: La hora cero.
3: La hora cero.
2: Listo, cero. Ya.
4: Yo creo que tiene que venir el Checho Batista acá para ver cuál es.
2: Hasta 23. ¿Dónde está la hora 24?
1: No existe la hora 24. La hora termina justo a la 24. Entonces, esto dice 23:59.
2: Entonces el día tiene 23 horas.
4: Yo creo que el Checho sabe.
1: ¡Le doy una piña! ¡Le bajo esto! ¡Pero lo acuesto a la puta madre! Pero... ¡O me voy!
4: Andate, más vale andate.
1: ¿A qué era la pelea? A las 0:15, dice todo el mundo.
4: No.
1: Empieza a las 0:15.
2: Sí, se le dice 0:15, pero son 15 minutos del día siguiente y estás transcurriendo la primera hora.
1: ¡Pero la reputísima madre que lo parió!
4: ¡No
1: iba a putear! ¡Puteo todo el tiempo! ¡Ya está! ¡Echame, capocha! ¡Echame!
4: Pero pará.
1: ¡Echame!
4: Vamos a contarle, por si el Checho Batista, que es nuestro invitado, que él tome partida porque lo que diga él...
1: Que no diga, no. Que no diga nada al Checho porque no...
4: ¡Ah, también al Checho!
1: Porque además, lo vamos a escuchar más tarde.
4: Pero contale cómo es. No, la RAE, acá el tema es con la RAE.
1: ¿La RAE qué dice?
4: ¿Es la Academia Española?
1: No vale la RAE.
4: ¿Cuándo termina una vez, por ejemplo?
1: Ojalá que haya tiempo.
2: Es Pablo Vázquez, historiador.
1: No, si me van a hablar de...
2: No sé qué va a decir. No sé qué va a decir.
1: Dame el micrófono, soltame.
2: Es como que yo me vaya si no tengo razón.
1: ¿Qué tipo dice lo contrario que digo yo? Lo tengo que insultar.
4: No.
2: Pero es historiador, Horacio. No sabemos ni qué va a decir.
4: Ahora,
3: hay un tema a favor de Gastón, que es que el calendario gregoriano, como bien marcaba el historiador, no tiene año cero después de Cristo. Tiene año menos uno, un año antes de Cristo y un año después de Cristo. Esto está a favor tuyo.
5: Y el año cero no existe.
6: Y hay, bueno, dijo que sí, y hay varios televidentes
3: que, no,
6: que me dicen que tienen la razón los dos. Porque hay una cuestión cultural y hay una cuestión científica.
3: Claro.
6: La científica le daría la razón a Gastón y la cultural
4: a nosotros. A nosotros, a Gastón y a mí, no le daría
6: la científica. Nosotros convocamos a un historiador a manera de árbitro del partido. Si el historiador fuese el VAR, si el historiador fuese el VAR, el ganador o los ganadores en este caso serían
4: Horacio, yo y Juan Pablo.
3: Claro. Lo que no tenemos dudas es que terminó la década del 10. Eso me parece que no tenés duda. La década del 10 terminó.
2: Sí, terminó el 10.
3: Ah, perfecto.
2: Terminó el 10.
7: Ay, qué risa, por favor. Un abrazo a Juan Pablo Marrón y a Esteban Edul. Se los extraña. Con Horacio y Marcelo seguimos encontrándonos de vez en cuando. Y con Pablo la médica también. Bueno, estamos llegando a las 8 de la mañana. ¿Cómo viene la votación con las bandas de sonido de hoy? Porque tenemos La Vida es Bella. Es esta la música de La Vida es Bella. Linda película de Roberto Benigni.
8: Las tres son películas. Perdón, creo que es la primera vez que vi las tres. Pero las tres son películas.
3: Tanque. Sí. Tanque las tres.
2: Creo que también es la primera vez que vi las tres.
9: María, la llave. Voto por La Vida es Bella. Es increíble esa película. Un beso para todos.
2: María, la llave.
10: Bueno, buen día, chicos. Buen día a toda la mesa, Gastón. Sí, voto la lista de Schindler. Muy buena película.
7: Te mata en la lista de Schindler cuando él... ya habiendo salvado a tantos, se da cuenta de que podría haber salvado más. Y se empieza a sacar los pines del sobre todo. Y dice, pero con esto hubiera sacado a dos más, a uno más. Cuando le cae la ficha, ¿no? Del desastre de que había sido al principio medio que cómplice, hasta que Ben Kingsley lo lleva a ser una mejor persona, ¿no? Tremenda película. Lo que hace Spielberg en esa película es extraordinario.
11: Buen día, arriba carajo, Walter de Merlo. Subiendo a dos manos a ganarlo. Ni hablar, Titanic. Arrasa con todo en esta. En esta mañana. Titanic.
12: Buongiorno, Principezza.
0: Qué peliculón, Gastón. Qué peliculón. Mi voto va para esa. La vida es bella. Un abrazo, que tenga buen día.
7: La 1 es La vida es bella, sí. La 2 es La lista de Schindler. Y la 3 es Titanic. ¿Por cuál van ustedes? A ver.
5: Buen día, arriba, carajo. Y bueno, Gastón, vamos con Titanic. ¿Cuánto domingo me salvó Titanic, eh?
12: Hola, Gastón, hola, mesa. Acá Matías Garín. Quiero votar por la canción de Titanic y después... Ayer justo me saltó en Twitter el video cuando discuten en Estudio Fútbol cuántas horas tiene el día. No.
13: Buen día, banda, buen día, buen día. Buen día para todos, buen jueves. Soy Carlos, yendo de Ezeiza a Ingeniero Busque. Obviamente, como todos los días, a trabajar. Y mi voto hoy para... Por Titanic. Voto por Titanic.
8: La más popular, ¿no?
14: Buen día, mesa, todo ahí. Por lejos, todavía no terminé de escuchar cuál es la tercera. Pero por lejos, Titanic, por lejos, no tiene comparación. Un abrazo grande a toda la mesa y aguante el rojo.
15: Buen día, chicos, a todos. Voto por Titanic. Espectacular. Espectacular. Se escucha esa música y se está ahí. Titanic.
13: Gastón, buen día, Roberto. Elijo el tema 3 de Titanic. Espectacular. Y hablando de lo que vos hablabas como padre para no ver una película, una que pega fuerte para ver como padre, es John Q, ¿no? La película de Denzel Washington. Terrible película esa, ¿la viste?
7: Sí, la vimos, pero no. Esa, ¿cómo se llama? La de la felicidad. En busca de la felicidad, la de Will Smith. No, son muy tristes. Esas que... La de Sally Field, No me iré sin mi hija, que transcurre en Irán, que está en Teherán y que tiene que escapar de la opresión de un marido que era un divino, hasta que fueron a Irán supuestamente a visitar a la familia y giró 180 grados su personalidad y dijo, yo de acá me voy, pero me voy con mi hija, y tenía que escaparse, una historia real aparte. Todas esas películas que muestran de lo que es capaz un padre o una madre por un hijo, no me cuesta volver a ver. El Campeón, me cuesta, las vi, me encantaron, no es que no las recomiendo. Lo que digo es, tenés que estar muy fuerte emocionalmente para ver. Por estos tiempos, habiéndola visto, elijo no verlas de vuelta porque me hace mal.
16: Hola, buen día. Arriba, carajo, habla Ángela de Villa Crespo. ¿Cómo andan? Saludos a todos ahí en la mesa. Bueno, con Gusti votamos por La vida es bella. Ya estamos camino al trabajo, rumbo a Wilde. Y por otro lado, decirles que estamos contentos porque el día de ayer ganó Colegiales 3-0 a Migra. Así que contentos por ese lado. Bueno, decirle a Gusti que lo amo y que desearles a ustedes un buen jueves. Y arriba, carajo.
7: Ahí está esa pareja que va firme en el auto escuchando. Y es verdad, ayer Colegiales le ganó 3-0 a Midland. Uh-huh. Y ahora Cole se arrima a la zona de clasificación. Todavía no entra, pero queda un punto de Maipú y de San Martín de San Juan, que tienen 38, 37 Cole. Y veremos si puede seguir escalando. Le quedan todavía 9 partidos a esta historia.
17: Buen día, Gastón. Buen día, banda. Soy Fabián de Castelar. ¿Cómo están? Aguante, la vida es bella.
18: Buongiorno, principessa. La vida es bella. Qué película, por Dios.
19: Vamos, la vida es bella. Una flor, un corazón, una porción de sol. Y la vida es bella.
20: Buena radio. Gastón, ¿no tenía ganas de hacerlo un poquito más difícil? Bueno. La última, ¿viste? La vamos piloteando. La lista no la vi. A ser sincero, no la vi. Pero no, La vida es bella con el carro tanque. El tema, la verdad, que no lo recordaba. El único que recuerdo de los tres es el de Titanic. Pero no, lo que es esa película, el padre, la imagen del padre, la familia, nada, se va al carajo. Perdón por la palabra. Pero bueno, muchachos, que tengan un excelente día. Haciendo... Por las dudas, la Panamericana para entrar a la General Paz. La General Paz, perdón, para entrar a la Panamericana es un bardo.
7: Al revés, para salir de Buenos Aires, mira. Bueno, estamos recibiendo muchos votos al 11-36-31-103-1. Si ustedes creen que hoy es difícil, mañana las tres canciones son de la misma película. Mañana es Cinema Paradiso, les aviso ahora. Y tendrán que elegir qué canción de Cinema Paradiso es la que compite a partir de la siguiente instancia.
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28: Pienso que tuvimos bastantes situaciones para convertir. Ellos tuvieron la situación más clara al minuto 90 con la situación del penalti. Era arriesgarse a lo que pasó, porque nos metieron un gol. Entonces, ahí quemamos la última bala. Nosotros tenemos que actuar cuando se presentan las situaciones. Pues a veces sale, a veces no. Tenemos que seguir mejorando, trabajando y preparándonos para que todo esto pase. Cuando pasa, tienes que estar listo y es lo que se refleja ahí.
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30: Voy a saludar a Tiziano Perrotta. Vamos a charlar un rato con él, ¿sí? Después de esa gran temporada en Banfield. Varios clubes buscaron tenerlo, poder contar con sus servicios, el paso a Defensa y Justicia, la opción europea pronto. Tiziano, ¿cómo estás? Acá Gustavo Kufner y todo el equipo. ¿Cómo andás? Buenas tardes.
31: Hola, buenas tardes. ¿Cómo andan? Bien. Acá todo bien.
30: Bueno, ¿cómo andás? ¿Cómo es la tarde? ¿Entrenaron hoy? ¿Qué estás haciendo?
31: Bien, acá en casa, tranquilo. Hace un rato merendé y eso, pero sí, nosotros entrenamos a la mañana y nada, ya el mediodía almorzamos y quedamos liberados.
30: Uh-huh. ¿Se dio todo muy rápido, Tiziano? Digo, esto de debutar en primera, de demostrar sinceramente un muy buen nivel.
31: Y la verdad que sí, viste, con el fútbol argentino se juega por ahí la fecha muy seguida y uno como jugador no se da cuenta del paso del tiempo, ya va viendo el tiempo como en partido, digamos, viste, vos ya te referías a una fecha ya por el partido.
30: Claro, tal cual.
31: Así que no, se te pasa volando. Prácticamente este año, bueno, desde el partido con Racing hasta ahora, la verdad que fue todo muy, muy rápido.
0: Uh-huh. Y en esa velocidad también, la velocidad de buscarte, de contratarte, de cambiar de equipo, ¿cómo manejaste vos siendo tan joven también todo lo que se decía?
31: Nada, la verdad que muy tranquilo. Yo siempre tuve una transparencia muy, muy grande con mi representante, de yo saber que si había algo concreto él me lo iba a decir, así que nada, tratar de no darle tanta influencia a lo que se veía por las redes, viste que por ahí circulan cosas que por ahí eran verdad, pero por ahí no, y nada, creo que eso me ayudó bastante.
2: Todo es tan rápido, Tiziano, que también se habla de vos, empezó a hablar de vos, y no se conoce tanto tu historia. Vos sos de 9 de julio, pero te empezaste a formar en la Academia Mascherano de Lincoln, ¿es así?
31: Sí, en realidad yo el 9 de julio jugaba en Club Biblioteca Agustín Álvarez, que es mi primer club, y nada, yo salí de ahí me voy a la Academia Mascherano en 2021, paso 2 años en la pensión y en 2023 me voy a la pensión de Banfield.
0: Tiziano, ¿cómo es la transición de esto que va a pasar con vos? Digo, vos sabés que tenés que jugar para defensa ahora, pero a su vez que después de las fiestas, o eras vos, tenés otro nuevo equipo. ¿Cómo es saber que estoy en un club por 3 meses? 4 a lo sumo.
31: Nada, la verdad que bueno, es por ahí un poco complicado el adaptarse, o uno lo piensa así, pero nada. Desde que llegué a defensa se me hizo todo muy fácil, mis compañeros me han ayudado un montón en eso y nada, la verdad que es muy complicado por ahí adaptarse tan rápido en grupo. Yo ahora ya me siento muy cómodo, me siento muy bien con mis compañeros ahí en el vestuario, así que nada, creo que también es una capacidad el poder adaptarse rápido.
0: ¿De qué otros clubes estuviste cerca? ¿Se habló de Tigre en algún momento? ¿Estuviste cerca realmente de otros clubes?
31: Sí, lo que yo sabía de Tigre era concreto, pero bueno, también por distintos motivos no se dio. También, bueno, se había dado lo de defensa, que fue lo primero que salió, que en realidad en vez de comprarme Elche me compraba defensa, que después se terminó dando al revés, que me compraba Elche. Pero bueno, así también hubo un montón de cosas que por ahí se preguntó, había un medio acuerdo y después no se dio, pero nada. Creo que esas fueron las más concretas, ¿no? Las que salieron.
0: Uh-huh. Tiziano, la situación en Banfield, ¿cómo era el día a día? Porque viste que se habla mucho, bueno, y el propio presidente en algún momento habló de la necesidad de justamente vender jugadores para empezar a equiparar un poco los números.
31: Y la verdad que la realidad de Banfield era complicada desde lo económico. Y...

0: en este momento, que nada, que por ahí no es muy cómodo, para los jugadores tampoco, porque, bueno, salió muchas veces que estábamos con varios meses de retraso en los pagos y eso por ahí, la gente que tiene familia o por ahí nosotros los chicos que recién arrancamos, te cuesta un poco porque, bueno, no tenés un respaldo económico de decir, bueno, yo no cobro 2 o 3 meses, pero bueno, puedo sobrevivir con esto. Entonces, nada, por ahí me ha pasado de pedir ayuda a mis papás o algún mes. Pedir ayuda a mis abuelos para nada, para poder llegar a fin de mes, por
1: Qué
0: así
1: bárbaro,
0: decirlo.
1: qué bárbaro. Pero ya estando en el plantel de primera te pasó eso.
0: Sí.
1: Mirá vos.
2: Entonces, ya,
1: tu padre
2: cosa que
1: está.
2: desconocemos de muchos jugadores de
1: Sí,
2: primera, ¿no?
1: totalmente,
2: Claro.
1: totalmente. ¿Tu padre está allá el 9 de julio?
0: Sí, mis papás son de allá, bueno, toda mi familia allá y yo estoy acá solo, en Capital.
2: ¿Y cómo es vivir solo? Porque digo, no deja de ser un chico que tiene casi 20 años, ¿no? Que estás ahí en el límite de los 20.
0: Nada, la verdad que te vas acostumbrando. Yo en 2021 me fui con 14 años a la academia,
1: Claro.
0: a vivir solo también. O sea, en la pensión, pero estaba lejos de mi
1: Claro.
0: familia, lejos de todo, pero bueno, creo que lo supe llevar muy bien y nunca me ha pasado por ahí de llorar porque extrañaba o
1: Ajá.
0: cosas de esas que por ahí a otro
2: Sí,
0: sí.
2: sí, sí. ¿Estuviste cerca de River, Tiziano?
0: Sí, en 2022, en noviembre de 2022, fue el papá de Gallardo a la academia. Y nada, nosotros habíamos hecho una práctica de fútbol y él me vio, me dijo que quería que vaya una semana a prueba a la pensión. Y bueno, fui y no tuve la suerte de quedar.
2: Y ahora en este salteo de poder ir a jugar a terminarse en defensa, yo también se te nombró en algún momento, ahora no, ¿o sí?
0: ¿De ir a dónde,
2: A
0: perdón?
2: River.
0: ¿A River? No, la verdad que no. Que me haya llegado a mí como algo que se esté tramitando o charlando entre clubes, no. Capaz que alguna consulta pueda haber habido, pero no, la verdad que no sabría decirte.
1: Esa es la otra historia también de muchos futbolistas. Que es que por ahí no pasan una prueba y después son figuras en otros equipos. En ese momento conviviste con el Diablito Echeverri, ¿puede ser? ¿Estuviste ahí en ese grupo cuando estuviste probándote en River?
0: Claro, sí, estaba Zubiabre, Echeverri, Ruberto.
1: Ajá.
0: Zubiabre era un año más chico, pero en ese
1: Ah.
0: momento estaba entrenando con una categoría más grande, porque bueno, él es 2007. Después, ¿qué más estaba? Ah, este chico que fue a Peñarol, pero ahora no me sale el nombre.
1: Roberto, no, a Peñarol fue Jaime.
3: Jaime,
1: Jaime,
3: Cristian
1: Jaime.
3: Jaime.
1: Jaime, claro.
0: Bueno, Jaime también estaba y nada, la verdad que esa categoría de River.
1: Uf.
0: Sacó unos jugadores terribles,
1: Sí.
0: Ulises Jiménez, que
1: Mirá.
0: estuvo en defensa
1: Claro,
0: también. Sí,
1: Sarmiento, defensa.
2: Jugó
1: A
2: a
1: su
2: 20.
1: veinte. ¿Y cómo se toma eso, Tiziano? O sea, en algún momento viniste a prueba, ¿te da esa cuestión de la desilusión y decir, bueno, me vuelvo a 9 de julio o no? Nunca. Vos tenías el objetivo claro. Y aunque no hubieras pasado esa prueba de River, se te dio la oportunidad de Banfield y para adelante.
0: No, la verdad que siempre tuve mi objetivo claro y nada, siempre traté de llevarlo hasta lo último. Creo que se me dio también en el momento perfecto porque yo subí a primera todo con 18 años, que por ahí no es ni muy chico como para que te quemen o muy grande como para ya estar pasado. Pero no, creo que siempre fue mi objetivo y siempre nunca vi otra oportunidad.
2: Tiziano Perrotta que charla con nosotros, y el exjugador de Banfield hoy en Defensa y Justicia. Tiziano, la idea o la promesa, si querés, entre comillas, es a fin de año irse a Europa, ir al Elche, o cómo se va a manejar tu situación.
0: Sí, lo que tengo entendido es que nada, yo estoy tramitando mi ciudadanía y cuando eso se haga, ya voy a poder viajar para allá. Pero bueno, viste, por ahí pueden cambiar algunas cosas. Pero nada, creo que estoy contento y también en defensa creo que es un buen lugar.
2: Te quiero preguntar por Pedro Troglio, entrenador. ¿Con qué entrenador te encontraste? ¿Con qué persona te encontraste? ¿Qué te aportó? ¿Qué te dio? Porque todo el mundo habla muy bien de él.
0: No, Pedro Bueno, yo desde que subí siempre ha hablado conmigo. Bueno, me enseñó, me dio rodaje y me hizo sumar muchos minutos. Creo que nada, que no es fácil porque la situación en la que estaba Banfield en puntos, en lo económico también, creo que era por ahí un momento delicado y él confió en mí, así que nada, siempre voy a estar agradecido con él y de todo lo que hemos hablado.
2: Uh-huh. Si tuvieses que elegir, ¿te gustaría jugar en algún equipo?
0: Sí, obvio, me gustaría jugar en lo grande de Europa.
2: ¿Y acá en Argentina?
0: No sé. Okay. No sé, el que venga se verá y bueno.
2: Saliste muy bien, como dentro del área.
1: Está bien, campeón. Messi dice uno y lo viene a buscar el otro. Está perfecto.
2: Bueno, Tiziano, gracias por la charla. Felicitaciones, la verdad, por esta carrera corta, pero sorprendente, explosiva. Recién mirábamos algunos números y la verdad encontraste rápido muy buenos rendimientos en tu aparición en la primera de Banfield, ahora en defensa y después, como bien decías, lo que el futuro mande. Te mandamos un abrazo muy grande, gracias por todo.
0: Muchas gracias, un abrazo grande.
2: Tiziano Perrotta, llamando con nosotros, una de las jóvenes promesas del fútbol argentino.
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1: Charlar con lo que tiene que ver con la periferia del fútbol. Hemos hablado con dirigentes, hemos hablado con videoanalistas, con preparadores físicos, con muchos que están dentro del mundo del fútbol, pero no son quienes patean la pelota. Tenemos conectado del otro lado a Guillermo Fechenbach, que es representante. Eso es algo que hemos hablado con él por privado, pero queremos decirlo también públicamente. Esta nota es con el objetivo de hablar un poco del mito y de la realidad y de la vida del representante en el fútbol argentino, cómo trabaja con la familia de los chicos, cómo trabaja con los jóvenes desde tan pequeños, cómo trabaja con los clubes, cómo es que hace un representante para tratar de ayudar y no para tratar de complicar la carrera de un jugador de fútbol. Esto lo hemos hablado con Guillermo, pero me parece que está bueno también decirlo al aire previo a la nota. Guillermo, aquí Germán Trucci, estoy con Mati Cuaranta, con Tomás Rodríguez Couto. ¿Cómo va eso? Buen domingo.
4: Germán, Mati, Tomás, un gusto saludarlos, escucharlos, y bueno, este intercambio que me propusieron, que me parece absolutamente sano y que es interesante, obviamente desde el punto de vista de quien habla, después, como en toda profesión, hay muchos representantes, es muy heterogéneo, muy variado, como en el periodismo, como en cualquier profesión, pero intentando obviamente tratar de sacar conclusiones juntos, ¿no?
1: Sí, por supuesto, a nosotros lo que nos gusta es eso, es tratar de entender un poco cómo es que funciona el trabajo de un representante en el día a día. Entiendo que eso ha cambiado a lo largo del tiempo, antes quizás no había tanto representante cuando los jugadores tenían 8 o 9 años, ahora entiendo, Guillermo, eso es un poco más común, y ustedes trabajan ya con futbolistas, no solamente menores de edad, sino realmente muy chicos, ¿no? Y ahí hay un trabajo que tienen que hacer en conjunto, no solamente con la familia, sino también con el club.
4: A ver, es cierto lo que vos decís, ha cambiado mucho, hay mayor cantidad de representantes y hay una forma de trabajo que se diferencia mucho a lo que ocurría quizás hace 15, 20 años. Bueno, a mí me tocó jugar en divisiones inferiores, yo soy categoría 86, uh-huh. Bastante grande ya, igual tengo algunos ex compañeros que todavía siguen jugando, pero en ese momento hasta edad de reserva, quizás de cuarta, era muy difícil que se acerque un representante o que venga una empresa a querer trabajar con uno. Hoy es cierto, hay chicos que de pronto tienen 9, 10, 11 años y que ya cuentan con propuestas, ya hay representantes que se les acercan. Yo particularmente, y en esto les doy una mirada que es absolutamente personal y que no tiene por qué involucrar a nadie, a mí no me gusta trabajar con chicos de esa edad. Yo creo que no hay nada en realidad que el representante le pueda aportar más que una solución económica, que puede ser viable, que puede ser positiva, pero yo siento que hasta determinada edad los chicos se tienen que divertir, tienen que disfrutar, tienen que madurar, deben crecer, y después ya hay tiempo para pensar en un jugador que se pueda suponer profesional, que pueda hacer una carrera. Me parece que hay que darle tiempo y que cualquier aparición externa a una edad tan temprana a mi criterio al menos, es sumamente invasiva.
5: Comparto humildemente el punto de vista, yo creo lo mismo, Guillermo, pero entiendo que hay, como hay distintos estilos de periodistas, hay distintos estilos de representante, y hay quienes sí prefieren, ¿no?, trabajar desde chicos, y ahí ya empieza algo que, creo yo, sabrás mejor vos, es, bueno, le alquilamos un departamentito, le damos una mensualidad, le compramos los botines, y después el chico, lo digo entre muchas comillas, queda un poco preso de esas decisiones que tomó teniendo 12, 13 o 14, y luego el representante empieza básicamente a manejar la carrera cuando a lo mejor el jugador es muy chico para entender la toma de decisiones de esa edad, ¿no?
4: Es que se contamina el chico y también hay que mirar con mucho recelo cómo se comporta la familia, porque una cosa es la familia laburante que no llega a fin de mes y que necesita un empujón y está fantástico, y otra cosa es la familia que se quiere prender del pibe, que también hay a montones, y eso particularmente es algo de lo que yo me alejo y en lo que prefiero no involucrarme. Después el jugador, yo no lo juzgo, es lo que vos decías también, un chico que a los 11 o 12 años ya se acostumbra a que le den una mensualidad, que le compren el mejor celular, porque también el representante queda preso de su competencia. Claro. Che, me pide un teléfono, si no se lo compro yo, viene otro y se lo compra. Entonces, entrar en esa guerra, primero que es complejo, porque la carrera de jugadores juveniles tiene muchos vaivenes, muchas ida y vueltas, desde lo futbolístico, de lo físico, de lo anímico, de lo familiar, y después entrar en una competencia donde el chico también queda preso de eso, porque si a vos, de alguna manera, entre comillas, te educaron de esa forma, después a medida que vas creciendo, tu ambición también crece. Entonces, lo mejor que puede hacer, a mi criterio, una familia que tiene un chico que pretende ser jugador de primera, no importa si es bueno, es malo, es regular o es un fenómeno, es cuidarlo. Y si lo puede ayudar, que lo ayude, y si no llega a comprar el botín, porque hoy no es barato ser jugador de fútbol, ¿eh? Eso también es bueno aclararlo. Hoy un buen botín cuesta plata, un buen par de zapatillas también, los viajes, las familias hacen mucho sacrificio, pero quizás es mejor buscar esa ayuda, ese empujón que uno necesita en el entorno o en alguien de confianza, que de pronto ya empezar a firmar contratos, empezar a meter al chico en un ámbito que a mí particularmente me parece que a esa edad no le corresponde y no le termina haciendo bien.
6: Guillermo, sin entrar en nombres puntuales de gente que hayas o sigas representando, ¿alguna vez te pasó que un jugador le hayas dicho, mira, preferible que en esta transferencia, en este próximo paso en tu carrera, sea ganar menos plata, pero que ese empujón te permita hacia adelante después quizás proyectar un mejor club?
7: Jugar.
6: Porque hoy claramente hay muchas propuestas que quizás hay jugadores que tienen 19, 20 años y que no se los quiere el Inter Miami o los quieren otros clubes, que está bien, obviamente la propuesta económica debe ser muy seductora, debe ser inalcanzable, pero en materia deportiva después se pierden y es difícil que puedan mantener una buena carrera profesional. ¿Te pasó algún ejemplo parecido?
4: Lo hemos hecho muchas veces y ahí también está la confianza que el jugador pueda tener en el representante y también la buena predisposición del representante de decir, che, pará, acá no ganemos tanto, porque evidentemente si el jugador gana más, nosotros también lo hacemos. O sea, claro, no es que resigna solo el jugador, sino que tiene que resignar uno. Pero yo creo que la gran clave del representante, cuando a mí me dicen sintetizá tu laburo, nosotros tenemos que diseñar carreras deportivas. Después hay un montón de acompañamiento, de apoyo, de cosas que vienen, si se quiere, en un segundo plano. Pero la idea nuestra es pensar una carrera deportiva que sea lo mejor posible para el jugador, porque obviamente si eso ocurre, también nos pasa a nosotros. Y en cuanto a la pregunta que vos me hacías, me permito darte un ejemplo de la realidad, porque él también lo ha contado, entonces no hay ningún problema en que esto lo diga. Es lo de Matko Miljevic. Matko, para este último mercado, tenía propuestas que desde lo económico obviamente eran mejores que la de Racing. No porque Racing le haya hecho un mal contrato, ni mucho menos. De hecho, tanto él como nosotros estamos absolutamente conformes y tranquilos con el trato que le brinda Racing. Pero había ofertas del exterior de clubes que indudablemente podían darle un mejor salario, un mejor pago a la firma, quizás otra calidad de vida. Pero la apuesta de Matko fue deportiva. Consensuada con nosotros, lo charlamos mucho tiempo y entendimos que para apuntar a jugar el Mundial, donde él tiene chance de hacerlo con la selección de Estados Unidos, lo mejor era hacerlo en un club de los más grandes de Argentina, que juegue Copa Internacional, que tenga otra repercusión, y elegimos Racing, donde además también el proyecto de Gustavo Costa, de Sebastián Sage y demás, nos pareció realmente interesante. Pero allí hicimos foco en lo deportivo y no tanto en lo económico, porque Matko tiene 24 años, y si él anda bien, va a tener grandes oportunidades de quizás alcanzar esos valores que hoy decidió no aceptar, si bien insisto que su contrato en Racing no es para jugar, ni mucho menos. Pero también lo tiene que entender el jugador, y no siempre el futbolista tiene claro que el horizonte deportivo va de la mano con el económico. A veces te viene una oferta, te viene un número sobre la mesa y te marea. Bueno, este no fue el caso, lo pudo hacer y yo soy un convencido de que ha sido la mejor decisión para la carrera de él.
5: A ver, a rasgos generales, Guillermo, ¿qué tan viciado está el círculo del jugador de fútbol hoy en día, ya en 2026? Entiendo que la familia a veces pretende, sobre todo con jugadores muy chicos, con menores de edad, salvarse, entre comillas, económicamente, y lo presionan un poco, y no sé si les interesa tanto la parte deportiva, sino que el chico ya tenga un contrato alto cuando todavía quizás no ha cumplido la mayoría de edad. ¿Qué tan viciado está para ustedes como poder trabajar? También entiendo, y no me hago el sota, que a veces el representante, creo que no es tu caso por lo que nos estás contando, también busca una tajada económica rápido y no le interesa que el club quizás lo haya criado 4, 5, 6 años, y entiendo que eso lo termina no favoreciendo al chico, ¿no?
4: A ver, los representantes somos culpables de muchos de los problemas que ocurren. Yo no me voy a escapar de eso y le voy a echar la culpa a los dirigentes, a los jugadores. Creo que todos somos responsables. Hoy está muy viciado todo, sinceramente, y esto te lo puedo decir yo desde mi rol, te lo puede comentar un dirigente o hasta un propio futbolista. Después, a ver, obviamente cada entorno, cada ámbito de un jugador es diferente. No hay dos jugadores iguales, no hay dos carreras iguales, no hay dos familias iguales. Uh-huh. Ahora, sí es cierto que va muy en crecimiento esto de la familia que se quiere salvar con el hijo, va muy en crecimiento que los representantes, de pronto, hay casos que incluso terminan pagándole más los representantes que los propios clubes, lo cual me parece que es una barbaridad y confunde al jugador.
5: ¿Cómo sería eso? ¿Cobran un sueldo del club, claro, pero también de representantes?
7: Sobre todo los juveniles, ¿no?
4: Claro, chicos que de pronto tienen firmado el primer contrato profesional, que eso es a partir de los 16 años. Bueno, hubo algunos casos que tomaron bastante conocimiento público en los últimos días, que ustedes ya lo sabrán, pero hasta los 16 años el futbolista no puede firmar ningún contrato porque esto está prohibido por FIFA. Okay. A partir de los 16 años puede firmar contrato profesional al valor que se negocia, o sea, puede firmar por el valor mínimo que tiene estipulado, en este caso la AFA para nosotros, hasta el dinero que se arregle. Ahora, muchas veces, ¿qué pasa? El jugador firma por el mínimo, que es lo que suelen proponer los clubes, cuando el chico tiene un buen futuro, y el aporte que le hace el representante termina siendo mayor que el del club, lo cual, a mi criterio, por lo menos es algo que no solamente desfasa la situación deportiva, sino que también confunde al jugador.
5: ¿Ese aporte está reglamentado en un contrato unilateral representante-jugador, o suele ser de palabra? Suele ser, mirá, yo te voy pasando... pero vos mirá que después cuando ganes un contrato mejor me la tenés que devolver, ¿o cómo se maneja?
4: Puede estar firmado como no, eso depende del acuerdo de las partes. Todo lo que el representante acuerde con el jugador puede plasmarse por escrito o puede ser de palabra, o puede quedar también en un acuerdo verbal si existe una confianza mutua. Pero independientemente de eso, a lo que yo iba a lo siguiente.
5: A ver.
4: Ustedes pueden, de pronto, si les toca ir a algún entrenamiento o después de algún partido, hay chicos que todavía no debutaron en primera, y vos lo ves bajándose un 0 kilómetro, colgando cadenas que son de valor dólar alto, con el último modelo de celular, decís, che, esto no está bien porque son pibes que todavía no lograron nada. A mí me ha tocado sentarme con jugadores, independientemente de lo que uno le dé o le deje de dar, y decirle, che, cuando tengas 10 palos en el banco, actúa de tal manera, mientras tanto, ganátela. Porque, a ver, y doy un ejemplo sin herir ninguna susceptibilidad, hay pibes que de pronto tienen un 0 kilómetro que vale 14, 15 mil dólares y después van a la casa de los padres que le llueva adentro. Entonces, claro, no te compres ese auto o no te hagas regalar ese auto y andá a regalar la casa a tu viejo, que de última es la familia la que se forzó, la que te empujó, la que te ayudó, la que te apoyó, porque si no te mareás y te vas al boliche y te alquilás un departamento caro y después, si no se, porque si se te da, está todo fantástico, si tu carrera progresa, te vas a Europa, te venden. Ahora, y si no, ¿cómo volvés de eso? ¿Quién se hace cargo de eso? Porque después, el representante que te daba una fortuna desaparece, el amigo que te acompañaba al boliche no está más, y te quedas solo. Claro. Y el golpe puede ser tremendamente duro, porque el chico en ese momento no lo ve, pero después, cuando vas a 200 y te frenan en seco, es complicado. Entonces, yo creo que también hay que hacerle entender al jugador, sobre todo al que todavía no llegó o al que todavía no lo logró, que hay una vida por fuera del fútbol y que tenés que tener sobre la tierra para entender, los pies sobre la tierra para entenderla, si no se te hace realmente bravo.
7: Guillermo, y pues, claro, está buenísimo lo que contás, también está, no sé si hasta, incluso antes de los 16 años, por supuesto, ustedes suelen ayudarlo con botines o con la pensión, con todo eso, y después no todo llega, o sea, ahora estamos viendo a Vinicius tratando de hacer el 2-1 al Rayo Vallecano, no son todos Vinicius, entonces la gran mayoría de las historias son de las que no se saben. ¿Hay algún equipo, vos por en tu caso puntual, trabajás con algún otro equipo, no sé si de profesionales, de psicólogo, de chicos que, se, digamos, necesita el chico o no, el hecho de tenerlo siempre a cargo, porque claro, porque ellos a vos te creen, después llega un momento que le dicen una cosa de afuera y te deja de creer, y son se hacen complicadas muchas situaciones que vos por ahí, o sí, o sea, vos estás preparado por un montón de experiencias, pero por ahí decís, un profesional se puede encargar de un montón de cosas también dentro de tu equipo.
4: A ver, respecto a la psicología, yo creo que todos los seres humanos de la Tierra necesitamos estar inmersos en ese campo y necesitamos un profesional que nos ayude, que nos guíe, que nos dé una mano. Siempre que el jugador también se deje ayudar, porque vos tenés un jugador que de pronto se lo decís una vez, le insistís y no quiere ir, tampoco lo podés obligar. Pero el psicólogo, a ver, hoy en los clubes ya existe la figura del psicólogo deportivo, incluso desde las categorías juveniles, porque es importante no solamente que le marquen el camino, sino que los chicos se encuentren en un campo de desahogo, quizás con una persona que no sea de su entorno, que no sea de su confianza, donde puedan hablar libremente de sus inseguridades, de sus miedos, de sus situaciones. Para mí, la parte psicológica es fundamental, insisto, siempre que el jugador se preste y se entienda, porque si no lo hace convencido, no te suma nada. Después hay otros campos que también son importantes. Hoy la alimentación en los últimos años también es medida con mucho cuidado, con mucho celo. Si se puede trabajar con un nutricionista, con una nutricionista que pueda preparar un plan de dieta mejor, sobre todo para los chicos que no están inmersos, por ejemplo, los juveniles. Hay muchos que están en una pensión del club y no necesitan que les prepare su dieta porque ahí ya la tienen perfectamente cumplida. Ahora, el que vive en la casa con la familia, en eso sí está bueno invertir. Invertir en que el jugador coma como corresponde, que haga las cuatro comidas, invertir en que descanse de manera correcta. Pero una cosa es invertir en lo deportivo y en la carrera, y otra cosa es invertir en que le compro el último auto porque si no viene otro y se lo lleva. Le compro el reloj que me pidió de marketing. A ver, yo siempre digo esto y lo discuto mucho con mi equipo de laburo. Si hay un jugador que nos quiere dejar porque hay otro que le ofrece un auto mejor, que se vaya porque ese jugador no te sirve, porque el día de mañana te va a dejar igual. Hoy lo salvás con un auto, mañana es una nave espacial, después es un helicóptero. Entonces, también hay que entender los valores del jugador y también hay que trabajar con jugadores que entiendan que el futbolista tiene la gran ventaja de que si le va bien, la plata le llueve, en el buen sentido, ¿no?
5: Y en eso, pará, perdón, Guillermo, pero me gusta el tema. Sí. En eso de que lo ayudan a que coma mejor, el laburo del representante a veces también es, che, vení, vamos al súper juntos, o voy con tu familia, o hagamos la compra del súper, te muestro qué tenés que comer, qué no tenés que comer, dejá de comer comida chatarra, dejá de comer alfajor todos los días. ¿Es un poco también eso, meterse un poco adentro de la casa del jugador, sobre todo cuando son tan chicos?
4: Es meterse hasta donde te dejen meterte, valga la redundancia, como primera medida. Y en segundo término, también entender que si al jugador le va bien, a uno también le va bien. Que uno no lo hace solamente como un acto de humanidad o de buena leche, sino también porque es parte del progreso y del beneficio que uno puede tener a futuro. Esto yo soy absolutamente sincero, porque tampoco quiero parecer en esta entrevista que soy de pronto un benefactor de los futbolistas. Obviamente uno hace su trabajo y cobra por su laburo, desde ya. Obvio. Pero después sí, claramente uno tiene que tratar de ayudar en todo lo que pueda y hasta donde no llega, por ejemplo, en lo nutricional, yo puedo aconsejar hasta cierto punto, pero después hay gente que se preparó, que estudió, que trabaja de eso, y está bueno que se involucren ellos. Uh-huh. Lo mismo en la parte psicológica. Es decir, yo todo eso lo veo como una inversión y lo veo como una ganancia futuro del jugador juvenil y del jugador profesional también, porque el futbolista profesional, cuando todavía no constituye una familia, cuando quizás está soltero o está ganando sus primeros contratos, muchas veces no se ocupa de lo que es lo que se llama el entrenamiento invisible, de descansar bien, de comer como corresponde, y ahí tenés que buscar cuál es la beta que mejor le quede a cada jugador. En algunos casos aprenden a cocinar, lo hacen bien, se amigan; en otros casos es visitar a un nutricionista que le prepara un plan de dieta, comprarlo con las viandas que vienen al freezer, que eso lo hacen jugadores incluso, te diría, no solamente profesionales, sino de enorme carrera. A ver, al jugador no hay que obligarlo a cocinar, no hay que obligarlo a que se lleve una vianda al club, que la mayoría de los clubes te la dan inclusive. Lo que sí tiene que tener es que tiene que comer bien. Por suerte hay un montón de herramientas, y por suerte, cuando vos tenés dinero a disposición, las herramientas sobran, o sea, ahí no tenés ninguna excusa.
7: Y en vacaciones, ahora que pasaron hace muy poquito, ¿cómo se lidia con eso? Hay permitidos, pero tiene que haber algún límite, pues si no es un descontrol.
4: Bueno, yo en las vacaciones particularmente no me meto. Creo que ahí el jugador tiene que tener su autocontrol, su permitido también, porque, a ver, estamos hablando de personas, no de robots. Obviamente, si estás de vacaciones y te tenés que presentar en una semana y te querés dar un gusto, dátelo. Lo mismo en la semana, qué sé yo, los jugadores La mayoría de los planteles se juntan una vez por semana a comer un asado, y ahí obviamente se dan un gusto de más, se quieren tomar una copa de vino, se la toman, está perfecto. Yo creo que es todo su justa medida y en su debido equilibrio. Después, obviamente, el jugador necesita también tener esos permisos, necesita también darse esos gustos para poder sobrellevar el día a día, que no es sencillo, ¿eh? También hay que entender eso. El jugador sacrifica mucho en pos, lógicamente, de hacer una carrera que no deja de ser el sueño que cumplió y para que trabajó, pero hay mucho sacrificio de joven y hay mucho sacrificio también cuando te toca estar en primera, donde la competencia es enorme.
6: Guillermo, ¿alguna vez te tocó mediar entre algún conflicto jugador-entrenador? Viste que muchas veces hasta incluso intervienen las familias cuando, no sé, el entrenador lo pone un jugador en una posición que no le gusta o lo hace estar mucho tiempo en el banco de suplentes. Han existido expresiones muchas veces de familiares que dicen, bueno, el problema no es cómo está el club, sino lo que hace el técnico que no pone a este jugador. ¿Te ha tocado? E incluso también te pregunto si trabajás con alguna agencia de estas nuevas donde quizás el jugador recibe datos puntuales de información, métricas, y en las cuales puede mejorar determinadas actitudes por fuera del club, por fuera del entrenamiento.
4: En cuanto a la primera pregunta, yo particularmente siempre prefiero no involucrarme en un conflicto que puede tener el jugador con el entrenador, salvo que por casualidad uno tenga una buena relación con el entrenador y entonces pueda mediar las partes. Si hablamos de jugadores de primera, que son obviamente profesionales y que tienen ya una carrera realizada, siempre lo mejor es que el jugador se siente con el entrenador, lo resuelva y vean hacia dónde apunta eso. En cuanto a los juveniles, yo creo que si no te toca jugar, tenés que esperar. Por algún motivo el entrenador no te está poniendo, y en el peor de los casos, al año siguiente el técnico te cambia. No creo que el representante sea la persona indicada para meterse ahí. Y respecto a la cuestión de los datos, nosotros sí, por supuesto, tenemos gente que se ocupa de las métricas, no tanto de lo físico, porque hoy el jugador, es lo que te decía anteriormente, recibe su información de los GPS de entrenamiento y de partido ya desde novena división en adelante. Entonces, eso, por suerte, y lo celebro, ya lo hacen los clubes de manera autónoma. Sí, nosotros trabajamos mucho con las estadísticas, trabajamos con otro tipo de valores que son buenos que los jugadores las tengan en cuenta. A mí no me vuelven loco las estadísticas, porque de pronto vos te dicen, che, tal jugador erró 12 pases en un partido. Bueno, hay que ver cuáles son los pases que erró, si arriesgó, si no arriesgó. O sea, son números que te permiten tener un pantallazo más, no guiarse por eso, porque sería caer en una trampa matemática, y el fútbol es mucho más que matemática, pero es información que está bueno procesarla, que está bueno cotejarla con lo que uno ve, con lo que uno escucha, con lo que el mismo jugador aprecia dentro de la cancha, como para tener en cuenta y evaluar, ¿no?
5: Te hago la última, Guillermo, y te agradezco el tiempo. En partidos de octava, de novena, de séptima, de sexta, con chicos tan pequeños, jugadores de fútbol que están recién en la etapa de formación y de desarrollo, entiendo que existe, no sé si es un mito o una realidad, el representante a la casa, ¿no? A la casa, digo, con Z, los que van a ver a los jugadores y termina el partido y rápido van, les hablan, quieren hablar con la familia, les preguntan si están los padres para hablar con ellos. ¿Eso existe o ya no tanto?
4: No, existe absolutamente y cada vez más. Y, claro. A ver, como dije antes, hay representantes que tienen unas intenciones que son positivas, otros representantes que quizás son de los que hablábamos anteriormente. Yo no quiero meter a todos en la misma bolsa, pero sí, la cantidad de representantes que vos te vas a encontrar, si vas a ver un partido, ya no te digo de cuarta, quinta, sexta, de novena incluso, de los chiquitos que recién arrancan, es enorme.
5: Bueno, Guillermo, te agradezco la claridad, te agradezco la charla, la verdad que está bueno nosotros en este programa, que nos gusta hablar un poco de todo, no solamente del fútbol, sino también de la periferia, y creo que la vida del representante es un tema que teníamos pendiente. Entiendo que sos periodista, así que también se nota tu oratoria y tu claridad para hablar del tema. Te agradezco, te mando un abrazo y bueno, te deseo lo mejor en este año.
4: No sé si voy a ser siempre representante, siempre periodista. Ahora, obviamente, sin ejercer, por una cuestión de incompatibilidad, de interés, creo que claro. Éticamente no se puede hacer las dos cosas, pero sí, el periodismo es algo que uno lleva hasta el último día de su vida. Les mando un gran abrazo y obviamente les agradezco por haber pensado.
7: Y a meterle en mí. Con los cuentos, en todo caso.
5: Claro.
7: ¿Eh? Ahí bajo perfil.
4: Me gusta mucho escribir, sí.
7: Después los publicás, después más tarde.
5: Claro.
4: Lo tengo absolutamente abandonado, pero en algún momento tengo que retomar.
5: Abrazo,
4: te agradezco también por eso. Abrazo, chicos.
5: Abrazo, buen domingo. Guillermo Fechenbach, representante.
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2: Hay una columna que ha preparado Mati para la jornada de hoy sobre el recorrido de Messi en la selección argentina. Ayer Messi anunció su retiro de nuestro país. No va a jugar más con los colores argentinos. Seguramente será un espectador más. Estará apoyando desde afuera. Y Mati ha armado este recorrido que es absolutamente exitoso.
3: Exactamente. Siempre nos gusta viajar en el tiempo. Primero pido perdón por esta voz congestionada y nasal, pero lo vamos a sacar adelante. Elegimos 5 momentos. Siempre nos gusta viajar en el tiempo. Y dio la casualidad que no tuvimos programa ayer, porque teníamos el partido de San Lorenzo contra Instituto. El fútbol siempre hay que relatarlo, hay que transmitirlo. Pero bueno, fue una jornada tan particular que por lo menos nos tomamos un tiempo para recordar los 5 momentos que creemos, por lo menos en este informe, que marcaron la carrera de Messi en la selección argentina. Por supuesto que no hay solamente 5 momentos. Puede, como diría Cherky Vial, sí, hay 9 o 10 Messis.
2: Hay que elegir 5 momentos.
3: Y bueno, sí. Tratamos de sintetizarlo.
4: En 20 años.
3: En 20 años y 15 años ininterrumpidos de capitanía. Pensemos que de 2011 a esta parte Messi fue capitán de la selección argentina. Entonces hay un montón de lugares para encontrar, y no solamente etapas, que puede ser un mundo.

0: usted fuese gerente de marketing de Argentinos Juniors, diría, ahora con la renuncia o la salida de Messi de la selección argentina, vayan ya mismo a estampar camisetas que digan, a uno lo formamos y a otro, quieras o no, lo blindamos de alguna manera. Porque fue la cancha de Argentinos Juniors, así como la que formó a Diego Maradona en sus comienzos, la que fue el escenario del operativo blindaje a contrarreloj que hizo la Asociación del Fútbol Argentino en aquel momento, el 29 de junio de 2004, un amistoso contra Paraguay, un amistoso de la selección argentina sub-20, para que Messi, que en ese momento era tentado por la Real Federación Española de Fútbol para jugar en la selección española cuando él estaba formándose en las juveniles, en las formativas del Barcelona, ser tentado para jugar en la selección de España. Y terminó siendo la cancha de Argentinos Juniors, en donde está el semillero del mundo, el escenario en el cual Messi convierte el séptimo gol de ese partido que termina 8-0 para una selección argentina que se aseguró de esa manera poder contar con Lionel Andrés Messi. Recordemos que ese día vistió por primera vez los colores patrios en un terreno oficial, desactivando todo lo que fue la posibilidad de especulación reglamentaria con el seleccionado ibérico. Escuchemos, porque hay protagonistas de esta radio que estuvieron en ese momento. Claro, uno dirá que está la cancha repleta de Argentinos Juniors. Uh-huh. No había nadie en la cancha de Argentinos Juniors. Porque en ese momento decías Messi, decís, ¿quién era?
1: Era la sub-20.
0: ¿Quién era Messi en ese momento? Nada, porque recordemos hace poquito en la cancha de Estudiantes de Caseros, en un amistoso en la previa del Mundial, creo que fue sub-20.
1: Del Preolímpico.
0: Del Preolímpico, exactamente, con Mascherano como entrenador. Estaba llena la cancha de Estudiantes.
1: Sí.
0: Y acá todo lo contrario. Un poco con lo que marcábamos, que del 2020 a esta parte, por cualquier cosa se llena una cancha de fútbol. Bueno, acá estaba completamente vacía. Y el hombre que le gustan los 4-4, todo atrás, estuvo en ese momento, es integrante de esta radio, y lo presentaba de esta manera a Messi en el campo de juego, cuando todavía no sabíamos ni siquiera quién era Lionel Andrés Messi.
2: Pero también hay una presentación en el banco de los suplentes que va a jugar algunos minutos en el segundo tiempo, es la de Lionel Messi.
1: Ajá.
2: Un chico rosarino que a los 12 años ya fue presentado en el Barcelona, que va a hacer la pretemporada con el equipo catalán y que tiene una cláusula de rescisión de contrato a los 17 años.
3: ¿De cuánto?
2: Y atención, 15 millones de euros.
0: 15 millones de euros. 15 millones de euros, era Héctor Gallo, obviamente, el que estaba en ese momento en el campo de juego, en ese partido que se jugó a la noche, que estaba fresco, hacía frío ese día, y que bueno, Messi ingresó en el segundo tiempo, y escuchemos el relato de Pablo Giralt en lo que fue el séptimo gol, y ya un poco daba la impresión de que Messi iba a ser, no te digo lo que terminó siendo en el final, pero que iba a mostrar algo distinto a la selección argentina con ese séptimo gol que arranca a mitad de cancha.
4: La tiene Messi, va Messi, encara, se la juega él. Va Messi, defina que es un golazo. Messi, defina que es un golazo. Messi, golazo, ¡gol! ¡Gol! ¡Golazo de Argentina, Messi! La maniobra que esperábamos la hizo Messi, el hombre del Barcelona que juega en Argentina sub-20. Argentina 7, Paraguay 0.
3: Me deja aplaudir, Giral. Brillante lo de Messi. Esto es lo que estábamos esperando. Lo dice Giral, tiene razón. Y usted en su casa también. Le gana en velocidad, maneja la pelota cerquita del cuerpo, nunca pierde contacto con la misma, cabeza levantada. No lo pueden tocar. Intentaron frenarlo con una falta. Define con una carrera larga sobre el arquero. Estira la jugada para definir con borde interno de pie zurdo. Una jugada bárbara, una definición exquisita. Promesas para la selección argentina. Gol de Messi, el hombre del Barcelona.
0: Bueno, retratado en ese momento por Giral en el relato con Oscar Martínez.
1: Correcto.
0: En los comentarios. En los comentarios, exactamente. Y se escuchaba, de hecho, el grito de un incipiente grito de gol y un par de aplausos. Es impresionante.
1: Sí, sí. Algún que otro chico del club que fue a ver el partido,
0: claro,
1: que alcanzó pelota.
0: Pero es tremendo ver el contraste viajando tiempo atrás de lo que fue ese primer partido de Messi jugando para la selección argentina. Claro, después llegaría el 17 de agosto de 2005 en Budapest, donde ahí se da el debut de Messi, pero jugando ya en la selección mayor, en el partido de la selección argentina que le gana 2-1 a Hungría, con los tantos de Maxi Rodríguez y de Gabriel Heinze, y que fue increíble para Messi, que en el partido anterior había ingresado con la 17 en su

0: espalda cuando anota el séptimo gol, el partido que decíamos de Paraguay. Acá ingresa con la número 18, que lo acompañó un tiempo. También después tuvo la 19, por supuesto. Pero iba a tener un sabor muy amargo para ese momento para Messi. Ingresa a los 18 minutos del complemento, lo reemplaza Lisandro López. Y a los 47 segundos de su ingreso, termina cometiendo una... En realidad ni siquiera comete una infracción, porque cuando se ve la repetición, acusa el húngaro Vilmos Banzak haber recibido un manotazo, un codazo de Messi en la cara. Si uno mira la repetición, hoy sería un escándalo si le sacan esa roja, y sobre todo a los 47 segundos de su ingreso, en un forcejeo que tuvo en una jugada, y le terminan sacando la tarjeta roja a los 47 segundos. Escuchémoslo en el relato de Walter Nelson y de Fabri en ese momento.
1: Lo va a echar a Messi y a Padrumba, ¿de verdad? ¿Lo ves salir para desesperarlo, para hacerle entender que no lo puede echar? No, no se puede creer. ¿Y qué dice también?
2: ¿Por esto echarlo?
1: Sí, ¿lo ves? ¿Lo ves amarilla, roja seguro? No, amarilla, a ver. A ver. Amarilla para... y roja para Messi, ¿viste? Ah, se puede ver. Ah, la bomba de Jesús.
2: Digamos,
1: la camiseta.
2: Puede ser que sea infracción, pero nada más.
1: Por eso estaban desesperados Sorín y Hayes. Se dieron cuenta.
2: No lo entiende. La de no lo puede creer.
1: Ahí va a ver la camiseta, fíjate. Pero no es eso, ¿no? Es como que gira el brazo. Además, no le pega en la cara. Fíjate que no le pega en la cara.
0: Bueno, ahí estaba la situación, lo que fue la expulsión prematura para un Messi que tenía su primer partido en la selección mayor y que ahora escuchemos con Pablo González cuando cuenta, creo que en ese momento ni siquiera era campeón de Messi, todavía no era campeón del mundo, y opina de lo que fue esa tarjeta roja, vista en retrospectiva.
3: Hoy día amarilla, es razón. Hoy viste que cualquier manotazo o codazo, sin intención, es amarillo. Pero ahí ni lo toco, ni se iba a tocarlo.
4: Ahora, soñaste tanto con el debut en la mayor, y el día que se da, te rajan por esta boludez.
3: Sí, aparte tenía 18 años y pensaba, entré y me echaron, no vuelvo nunca más acá, no me van a llamar más, se te cruzan un montón de cosas por la cabeza.
4: Te llamaron unas 500 veces más, aproximadamente, ¿no?
3: Después sí, pero ese día fue terrible.
0: Bueno, ahí nos quedamos con el primer momento, un poco enganchando 2004-2005 pasaron muchas cosas en el país. Estaba la imagen, por ejemplo, de Néstor Kirchner bajando los cuadros de Videla y de Viñón. Estuvo la tragedia de Cromañón, entre otras cuestiones. Pero pasando al segundo momento, elegimos el 2014. El 2014, porque después tuvo la Copa América en 2011, por ejemplo, que ahí Messi fue muy insultado en Santa Fe, ese partido, la eliminación con Uruguay. Sí. Ese fue un momento complejo. Pero llegaría el 2014 y escuchemos, a propósito, a Messi analizando cómo se juega un Mundial, cómo se debe entrar a un Mundial, porque ella tuvo la experiencia de 2006, que lo ve en el banco, y en el 2010 con Diego, donde se esperaba ese gran Messi, que yo creo que apareció con la diferencia de que fue mucho más eléctrico en la generación de juego, pero no tanto en la definición. De hecho, no pudo convertir goles en ese Mundial 2010, pero volaba Messi, no lo podían parar, pero le faltó el gol. Y ahora escuchemos cómo analizaba Messi lo que iba a hacer ese Mundial 2014, la previa.
3: Un Mundial puede pasar de todo, puede ser un partidazo y lo puede terminar perdiendo. En momentos puntuales creo que tiene que tener la suerte esa de campeón que se dice, porque todos los equipos que salieron campeones en algún momento la tuvieron. Mirando el último Mundial, España le gana a Paraguay atajando pasillo penal, después los dos mano a mano con Robben. Obviamente fue la mejor selección del Mundial, todo partidazo, pero también tuvo la suerte esa que hay que tener.
0: Bueno, ahí un poco pintaba de cuerpo entero Messi cómo imaginaba ese Mundial. Recordemos que en aquel entonces se daba, ya no estaba Pekerman, no estaba Diego Armando Maradona, y se da la llegada de Alejandro Sabella después de la Copa América de 2011, y trató de construir un equipo alrededor de su figura. Claro está, siempre todos los caminos conducen a Messi. Recordemos que venía de ganar la Copa Libertadores, y de hecho Messi se lo enfrentó a Alejandro Sabella en el Mundial de Clubes, en aquel partido en el cual casi le gana en el último minuto, si no fuera por el propio Messi. Un equipo que lo armó alrededor de él, la selección de los cuatro fantásticos, Messi, Di María, Agüero y Higuaín. Después fue cambiando bastante durante el Mundial por distintas lesiones. Agüero no llegaba bien, Di María tuvo altibajos. Recordemos que jugó los 7 partidos como titular y capitán. 4 goles, 1 a Bosnia, 1 a Irán, 2 a Nigeria y la asistencia de Di María contra Suiza. Y en definitiva terminó siendo el mejor jugador del Mundial. Sí. De hecho, creo que igual en este Mundial hizo mucho más que en ese de 2014 y terminó siendo la figura de ese Mundial y en este no, una cosa verdaderamente insólita.
5: Sí, es cierto.
0: Y escuchemos, a propósito de eso, el balance que hacía Messi sobre lo que fue ese Mundial 2014, a los poquitos minutos, o en realidad a la hora de haber perdido la final frente a Alemania, ¿cómo lo terminó tomando Messi en ese momento?
6: Son 32 equipos y se salió segundo. Algunos piensan que es un fracaso. ¿Qué opinión tenemos?
7: No, creo que venimos de muchos años no pasar cuarto de final y hoy poder jugar la final y poder disputarla de igual a una gran selección. Creo que merecimos un poco más, que no tuvimos la suerte de otro partido. Creo que hoy nosotros los de arriba no supimos definirlo porque tuvimos ocasiones todos. Pero bueno, si bien es un golpe muy, muy duro para nosotros por cómo se perdió, porque es una final del mundo y no pudimos llevar la Copa Argentina, creo que nos vamos con la cabeza alta.
0: Así lo hablamos un poco. Creo que este fue el mundial de nuestra generación.
5: Sí,
0: quizás suene feo lo que voy a decir, pero yo cambio el de 2022 y la final puede haber ganado ese mundial.
5: No, ese
0: el mundial de 2014
5: increíble.
0: Para nosotros fue... Sí. Yo estaba en el colegio todavía. Estábamos todos, creo, en el colegio ese momento.
5: Y todos,
0: ¿no?
8: Tenía 20 años.
0: Y uno solo más o menos ahí.
5: 17. Claro, sí. Sí, era mi último año.
0: El último año del colegio.
5: Pero la cantidad de posibilidades que tuvo Argentina de ganar... A ver, si uno ve la del 2026, la verdad es sí, lo mereció perder. En 2014 no.
0: No.
5: En 2014 no la mereció perder.
0: No, porque jugó de una manera conservadora con Alemania, puede ser, pero tuvo las situaciones más claras.
5: Sí,
0: Alemania,
5: sí.
0: Que aparte venía de golear a Brasil, de hacerle 7.
5: No, impresionante.
0: Entonces, y nosotros,
5: en su casa.
0: Claro, y nosotros ganando por penales con lo justo contra Holanda.
5: Sí.
0: Que la verdad no le costó a esa selección, pero bueno, fue el balance de un Messi que tuvo una posibilidad de convertir y no se le dio el tiro cruzado contra Neuer, y él dice que bueno, para ser campeón a veces necesitas una cuota de suerte, no solamente jugar bien, lo decía un poco en la previa cuando analizaba cómo se debe llevar un mundial. Pasamos a la tercera parte y acá es el momento más complejo de Messi en la selección argentina, el clímax. Si bien 2011 fue bastante complicado, porque ahí directamente los hinchas eran muy duros con Messi.
5: Sí.
0: Yo recuerdo, le decían pecho frío, que era español, que no cantaba el himno. Pero acá lo que pasaba es que, así como recién escuchábamos que lo tomaba con mucho valor haber salido segundo en el Mundial, acá venían de ser 3 finales perdidas de manera consecutiva. Hay 2 frente a Chile. Uno que fue justamente en Chile que organizó la Copa América y después en los Estados Unidos, y el detonante fue en Estados Unidos, que termina siendo la renuncia de Messi, que duró un suspiro la renuncia, pero terminó siendo muy dolorosa para la selección argentina. Yo creo que con el tiempo uno entiende que eso fue una manera de descomprimir para llevarse la marca, uno diría, y que no caigan sobre el plantel y que directamente Messi asumiera toda la responsabilidad de la derrota. Escuchemos cómo hablaba Messi con todos los colegas al término de ese partido en Estados Unidos, en el MetLife Stadium, cuando pierde la tercera final consecutiva de la Copa América frente a Chile.
7: Primero que se me viene y lo pensaba en el vestuario que ya está, se terminó para mí la selección. Ya, como dije recién, son 4 finales. No es para mí. Lamentablemente lo busqué, era lo que más deseaba. No se me dio, pero creo que ya está.
0: Bueno, ahí anunciaba su retiro directamente.
5: Sí.
0: De la selección argentina, que fue impactante. De hecho, haciendo este raconto, yo no me acordaba y estuve en ese lugar. En ese momento estaba todavía estudiando periodismo y había elegido como una de las tareas ir al obelisco un día lluvioso. Recuerdo honestamente ahora el día en particular exacto, pero fue un día lluvioso en el cual mucha gente se congregó en el obelisco para pedir por la vuelta de Lionel Andrés Messi. Y recuerdo que hubo hasta medios internacionales. No había tampoco... había gente, pero no es que estaba colmado como fue en el 2022.
5: Sí, había un numeroso grupo.
0: Pero era llamativo la cantidad de gente con los paraguas yendo a congregarse a ese lugar a pedir por la vuelta de Messi, que había pasado un suspiro su ausencia cuando anunció la salida de la selección. Escuchamos a algunos hinchas en ese momento que estaban en el obelisco pidiendo por la vuelta de Messi.
8: Es todo lo que hay, es todo lo que tenemos. Aguante Messi y no se puede ir porque es nada, es nuestro capitán, es un genio, es lo amo, ¡no te vas, Leo!
9: Sí, es el más grande de todos y es el mejor del mundo.
10: No te vayas, no te tenés que ir. Llegamos a la final por vos, por Higuaín, por el Kun, por toda la selección. No te vayas, si te vas, nos vamos a quedar sin final, no vamos a poder llegar de vuelta.
0: Bueno, creo que quedó marcado desde siempre, porque ahora quizás se emparenta más a Messi con ser el ídolo de los chicos.
5: Sí.
0: Ahora, ya en ese momento, incluso si no había ganado títulos, lo era.
5: Sí, totalmente.
0: Lo era.
5: Totalmente. Era un ídolo de una generación.
0: En ese momento era terrible, mucho más que los adultos. Y más que quizás hasta los adolescentes. Seguía siendo la figura de los más chicos, que en definitiva lo respaldaban. Y tenemos también para escuchar un fragmento de lo que decía el flaco Menotti, al término de esa Copa América, cuando se empezaba a analizar el post-Messi, y cuando se era bastante cruel con la crítica de Messi, y el flaco Menotti, que nunca fue de regalar elogios para jugadores, a tal punto que alguna vez dijo que Pelé le gustaba más que Maradona, o sea, no era fácil sacar un elogio a Menotti. Escuchemos lo que decía el flaco en aquel momento, cuando advertía lo que le podía pasar a la selección argentina si Messi no estaba al frente del equipo.
11: Vuelvo a repetir, cuiden a Messi, no lo maltrate, porque si no juega Messi, yo no sé si clasificamos para el Mundial. Si Messi no juega en la selección argentina, vamos a tener gravísimos problemas para clasificar para el Mundial. Entonces, cuidemos a Messi, no entremos a comparar el carácter de Maradona, de Pelé, de Di Stéfano, eso ya no juega más. Ahora, el que juega es Messi. Yo te digo que si Messi no hubiese estado en la selección argentina, nosotros en Brasil no pasamos la primera ronda.
0: Bueno,
5: y sí, fuerte. Contundente.
0: Claro, porque en ese momento se discutía si Messi en los partidos determinantes rendía o no, y el debate periodístico en todas las pantallas de televisión pasaba por eso, si Messi era uno jugando los partidos previos y otro jugando los partidos definitorios, y Menotti advertía esto, y bueno, el tiempo le dio la razón. Y justamente, hablando de que el tiempo le dio la razón, pasemos al cuarto momento que elegimos, que es 2021. Habíamos sobrevolado ya lo que era ese 2016, hace poquito, con lo que fue la intervención de la AFA, el Patón Bauza como técnico, la salida de Martino, hasta incluso cambio presidencial. Hace poco nos tocó hacer un informe sobre eso, era un descalabro el 2016. De hecho, se nos iba largo el informe, sino era mostrar cuando Messi anuncia en una, ni siquiera rueda de prensa, fue un anuncio donde invitaron a los periodistas, juntó a todo el plantel y dijo que no iba a hablar más con la prensa por tiempo indefinido.
5: Sí.
0: Cuando se empezaron a correr rumores de
5: el AVE si fumaba en el vestuario.
0: Sí, fumaba en el vestuario, en conducta. Casualmente es un periodista que hoy está bastante cercano a Javier Milei, que lo conocemos todos, pero no importa. 2021. Messi rompiendo la pared. Un poco se lo dio a Di María, se le atribuye esa frase, romper la pared, pero creo que Messi la rompió también. Y directamente los datos los vamos a escuchar con lo que fue la arenga de esa final en el Maracaná.
12: Ya sabemos lo que es Argentina, ya sabemos lo que es Brasil, hoy no quiero decir nada de esto. Hoy quiero darle la gracia, muchachos. Quiero darle la gracia por estos 45 días. Se lo dije el día de mi cumpleaños, a un grupo espectacular, un grupo hermoso, y lo disfruté muchísimo. 45 días donde no nos quejamos de los viajes, de la comida, de los hoteles, de la cancha, de nada, muchachos. 45 días siendo de nuestra familia, muchachos. 45 días. El Dibu fue papá. Fue papá y no puedo ver la hija todavía. No la puedo hacer papá. El chile igual. Lo vio un ratito nomás, muchachos, y todo por qué. Por este momento. Porque teníamos un objetivo, muchachos. Teníamos un objetivo y estamos un pasito a conseguirlo. A un pasito, y sabes que lo mejor de todo, que depende de nosotros. Depende de nosotros ganar esta copa. Así que por eso, ahora vamos a salir, vamos a levantar esa copa y la vamos a llevar para Argentina para disfrutar con nuestra familia, nuestros amigos, la gente que bancó siempre a Argentina. Lo último, con esto termino. No existe la casualidad, muchachos. ¿Sabes qué? Esta copa se tenía que jugar en Argentina. Y yo la trajo acá para que la levantemos en el Maracaná, muchachos. Para que sea valiendo para todos. Así que salgamos con cedo y tranquilo, que esta la vamos a llevar para casa.
5: Impresionante.
0: No, impresionante. El recorrido es increíble. El debut en la cancha de Argentinos, todo lo que pasó Messi en la selección argentina hasta que logró la consagración, 28 años sin títulos oficiales para Argentina, de manera caprichosa, porque en el medio hubo un juego olímpico que no se cuenta el de 2008, el de Beijing, pero bueno, sin títulos oficiales a nivel selección mayor. 7 partidos jugados, obviamente, 4 goles, 5 asistencias, líder absoluto del certamen, siendo el MVP del torneo, campeón, y lo más emotivo, a mí particularmente me chocó muchísimo y fue quizás el momento que más disfruté con la selección, que fue el 9 de septiembre de 2021, que en plena pandemia, con aforo reducido en el Estadio Monumental, la selección vuelve al país para exhibir el título de campeón de América y se impone 3-0 ante Bolivia, los 3 goles del propio Messi. Fue increíble ese momento porque, claro, veníamos de tanto encierro, muy complicado fue realmente la pandemia del coronavirus. Hoy, visto de esa manera, fue increíble el tiempo que estuvimos encerrados por cuestiones lógicas, cuestiones sanitarias, pero lo increíble que es verlo con los ojos de hoy. Y Messi, a pesar de que el Monumental no estaba repleto porque era un aforo de casi el 50%, por esta cuestión, por el distanciamiento y todo lo demás, Messi se permitió por primera vez estar muy emocionado y siendo mirando a la tribuna, mirando a la familia, diciendo por fin lo logré, por fin pude ser campeón.
7: Mucha ansiedad, mucha ganas de poder disfrutarlo, la verdad que esperé mucho tiempo esto. Y bueno, ganamos el partido, que era lo importante, y ahora a disfrutar de esto.
13: ¿Estás emocionado?
7: O buscaste mucho a esto, lo soñé y gracias a Dios se me dio un momento único por cómo se dio, dónde se dio, después de tanto esperar. La verdad que no había mejor manera de que sea y poder estar hoy acá festejando. Es increíble, está mi mamá, mis hermanos, la tribuna, que sufrieron mucho también y estoy muy feliz.
13: Muchas gracias, Leo. Gracias.
0: Bueno, un Messi recontra emocionado, como pocas veces se lo vio.
5: Ese día nació la canción de Muchachos.
0: Muchachos, exactamente.
5: Que no se cantó en la cancha, sino que la cantó el hincha con Mati Pelicione.
0: Claro, a las afueras del faltaban horas todavía para entrar al estadio, ¿verdad? Y bueno, llegamos al último momento, porque a ver, no vamos a poner el 2026 porque lo tenemos al alcance de la mano, ya lo vivimos todos, pero el 2022 fue realmente un año espectacular para los argentinos. Fue salir campeón mundial después de tanto tiempo, después de lo que fue el mundial del 86, pero arrancaba de una manera espantosa. Más, escuchemos el relato de Gustavo Kufner, el gol de Arabia Saudita, el segundo gol, cuando pensamos que listo, bueno, fue la Copa América, fue la finalísima
5: y se terminó todo.
0: Y para de contar.
14: Al dosari le dio al dosari el gol de Arabia Saudita.
15: Ni Di María, ni De Paul, ni Nahuel Molina, ni Cuti Romero. Y después la juega del ángulo. Pero a 4 futbolistas.
0: Era, aparte, fue muy temprano ese partido. Claro, a las 7 de la mañana. Sí. Ya a las 9 de la mañana.
5: Martes,
0: tener,
5: ¿no?
0: Sí, Martes. Desolador. Fue casi arrancar la semana con un debut mundialista, perdiendo 1-0 encima con Arabia, 2-1 con Arabia Saudita. El primer tiempo le podrías haber hecho 4 goles tranquilamente. Fue
5: Lía de los offside de Lautaro.
0: En los offside de Lautaro, el semiautomático. Pero cuando todos pensamos, listo, ya está. Se terminó. Muy linda la Copa América, muy lindo todo. El único que estaba convencido de que esto se podía revertir, o uno de los pocos, porque después se escuchó o se conoció un fragmento de Scaloni hablando en un vehículo que daba a entender que bueno, si aparecía el equipo iba a pelear hasta el final, fue el propio Messi que decía que confíe en este equipo, que no los iba a dejar tirados.
3: Nada, que confíe, obviamente es un golpe muy duro para todo, para la gente, para nosotros, porque no esperábamos arrancar de esta manera, pero que confíe que este grupo no lo va a dejar tirado y vamos a ir a buscar los 2 partidos. Dependemos de nosotros, sabemos que estamos obligados, pero ya hemos jugado partidos de esta característica y lo vamos a ir a hacer bien.
0: Bueno, y termina de la mejor manera, un final increíble, la mejor final de la historia que termina ganando la selección argentina, con un Messi que hizo 7 goles, 3 asistencias, el mejor jugador del partido y el mejor jugador, por supuesto, del Mundial. Y escuchemos ahora sí completo, para cerrar esta columna, cómo fue el post-triunfo de la selección argentina y en particular de Lionel Andrés Messi, de haber renunciado a la selección argentina, de haber sido expulsado su primer partido con la selección mayor, cuando parecía que todo era terrorífico, 3 finales al hilo, a terminar con este momento soñado. Campeón de la Copa América 2021, campeón de la finalísima, a terminar con este momento soñado. Campeón de la Copa América 2021, campeón de la finalísima y campeón del Mundial 2022.
16: ¿Cuánto tiempo esperamos esta imagen? Un país entero festejando esto.
17: Una locura, la verdad que sí, que se hizo desear, pero fue lo más lindo que hay. Ve lo que es hermosa, es hermosa.
16: Dale un beso para la gente de Argentina que la está viendo.
17: Es impresionante, la verdad que la deseaba muchísimo. Recién le decía ahí, alguna vez lo dije, que Dios me lo iba a regalar, estaba seguro y presentía que era esta, que se estaba dando. Sufrimos un montón, pero lo conseguimos y acá está ahora a disfrutar. Vemos un nuevo valor de ya estar en Argentina para vivir la locura que va a ser eso y nada, pensar en disfrutar.
16: Era lo que le faltaba a tu carrera maravillosa. Muchos decían, ya no te faltaba nada, pero vos igualmente lo intentabas esto. Vos internamente lo querías.
17: Sí, obvio que quería cerrar mi carrera con esto. Ya no puedo pedir nada, la verdad que bueno, que gracias a Dios me dio toda y cerrar casi ya mi carrera, porque ya son los últimos años seguramente, de esta manera es algo impresionante.
16: Más allá de lo que ganes o no, la gente espera la fecha FIFA para verte vestir la camiseta de la selección. Casi que con verte solamente la gente feliz. ¿Vos pensaste qué vas a hacer después? ¿Hay algo más después de esto?
17: La verdad que no, que va a haber después de esto. Pude conseguir en nada la Copa América Mundial, tanto que había luchado durante toda mi carrera, se me dio casi al final, pero por otro lado me encanta el fútbol, me encanta lo que hago, lo disfruto y disfruto de estar en la selección, de estar con este grupo y obviamente que quiero seguir viviendo unos partidos más siendo campeón del mundo.
0: Bueno, y ahí estaba, los 5 momentos de Lionel Andrés Messi, de aquel 29 de junio de 2004 en la cancha de Argentinos con frío, sin gente en las tribunas para blindarlo, para que no se le escapara la selección argentina y que no jugara en España.
5: Que hoy no se podría hacer.
0: Claro, hoy no, porque tiene que ser más partidos, claro, oficiales.
5: Igual la mayor.
0: Exacto. A esto, a ser campeón del mundo.
18: Impresionante, Mati, fantástico. El repaso de la carrera de Messi en la selección argentina que ayer le puso su punto final.
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22: Bueno, decíamos que íbamos a charlar con Matías Purrain. Él es el futbolista que contábamos había sido detenido en Estados Unidos. Esto fue hace unos meses, fue en marzo, en Fort Lauderdale, cuando él estaba viajando para jugar el fútbol local, porque él juega en los Estados Unidos, y lo detuvieron y no la pasó nada bien. Estuvo 3 días aparentemente sin comer, tuvo que pagar una fianza de $20,000. Bueno, mejor que nos cuente él todo lo que tuvo que sufrir, porque permaneció más de 24 horas con las manos y los pies esposados. Esto es una locura. Matías, así fue lo que te tocó vivir. ¿Cómo andás? Te mando un abrazo. Daniel Retamoso es mi nombre. Gracias por atendernos.
23: ¿Qué tal, Daniel? ¿Cómo estás? ¿Todo bien?
22: Bien, bien. Bueno, contanos primero qué fue lo que pasó. ¿Cómo fue lo que sufriste, esta detención? ¿Cuál fue la causa? El malentendido, entiendo que suscitó este hecho. Y después te voy a preguntar cómo estás ahora. Primero, ¿cómo fue? ¿Estuviste 21 días preso?
23: Exacto. A mí me llevan preso en el aeropuerto de Fort Lauderdale. Viajábamos para Los Ángeles a jugar una semifinal con el club el 6 de agosto. Y bueno, me liberaron este sábado, este viernes 28.
22: ¡Qué locura! ¿Dónde estuviste detenido y bajo qué circunstancias y en qué condiciones?
23: Primero me llevan al centro de procesamiento, que es el de Miramar, que ahí realmente fue una cosa inhumana, ahí es donde lo que contás, lo de la silla. Desde que yo llego al lugar, el jueves a la tarde, hasta el viernes a la noche, me tienen ahí en esa silla, esposado de mano, de pies y con una cadena en la cintura, digamos. Y bueno, ahí sí, la comida estaba como podrido, tenía pedazos negros como si fuese moho. Ahí fue donde estuve casi 3 días sin comer. No me pude bañar en ninguno de esos días, en ese centro no nos permitía bañarnos, así que recién el lunes que yo llego a la cárcel de Glades es que me puedo bañar, puedo acostarme en una cama y puedo comer aunque sea algo. Es una locura. Después de ahí, bueno, me trasladan a esto que te digo que es Glades, que es otra cárcel acá en Florida, y ese fin de semana me trasladan para Texas, que es donde después me terminan liberando.
22: ¿Por qué te detienen?
23: Me detiene a mí en el momento en que me paran, me dicen que tienen que chequear algo en la computadora sobre mi caso pendiente. Yo tengo un caso pendiente de inmigración, obviamente. Cuando yo ingresé al país, tramité pedí mi caso de inmigración. Ellos lo recibieron, me pidieron a mí las huellas, fui a sacarme las huellas a UCIS, que viene a ser el centro de inmigración. Y ahí a los 6 meses ellos me dieron mi permiso de trabajo, mi Social Security, que viene a ser como mi DNI acá, y que es lo que a mí me permite trabajar, sacar la licencia, todo como tengo yo hoy en día.
22: Perdón, Matías, ¿qué es mi caso de migración?
23: El caso es lo que yo tramité cuando yo llego al país en noviembre de 2019 y después empiezo a tramitar. No quiero hablar específicamente todo porque la abogada me dijo que no dé detalles de lo que es el caso, porque ahora está en corte. Pero bueno, yo tramité mis papeles en regla. Yo nunca estuve de manera irregular, por eso también tengo mi permiso de trabajo que está habilitado hasta 2030. Tengo la licencia, tengo todo, que yo no lo podría tener si estuviese de manera irregular. Lo único que yo estaba esperando era la resolución de mi caso.
1: ¿Ya habías hecho otros viajes por Estados Unidos?
23: Sí, había viajado el fin de semana anterior al 6.
1: ¿Nunca tuviste problemas? ¿Nunca te dijeron nada? ¿Nunca ningún comentario? ¿Se demoraron un poco más en dejarte pasar? Viste que a veces suelen suceder esas cosas que quizás no te dicen algo, pero te retienen un rato.
23: Jamás nada, porque ni siquiera viajaba con mi pasaporte. Yo viajo acá dentro del país con la licencia, como cualquier persona que está acá. Pero bueno, lo que entiendo que pasó, lo que me han comentado este tiempo, es que ICE, que es algo aparte, empezó a considerar a partir de ahora, con un memorándum interno, entiendo que cualquier persona que está en trámite, ellos tienen el derecho de meterla presa hasta que se decida su situación.
22: Sí, o sea, la nueva política migratoria desde que asumió Trump sería, porque ahora está bastante más estricto. Sí,
23: ni siquiera desde que asumió, te diría que estas últimas semanas, porque julio incluso con este nuevo memorándum supuestamente que hicieron fue el récord de...
1: Claro, durante el Mundial.
23: De detenciones. Post-Mundial. Apenas está finalizando el Mundial, salió con todo.
22: Claro, porque durante el Mundial fue un poco más laxo, le permitieron tuvieron algunas licencias con determinados países para que puedan ir a la Copa del Mundo, y por ahí se volvió evidentemente a endurecer después de terminada la Copa del Mundo. Claro. No te dieron explicaciones. ¿Vos tenés algún antecedente? ¿Hay algo que pensás que pudo haber saltado como para que te detuvieran de esa manera? Porque después vamos a ir a las condiciones en las cuales te detuvieron, que lógicamente no hay ningún derecho a tratarte como te trataron, y ahora vamos a detenernos también en eso. ¿Pero vos pensás, hay algún antecedente tuyo que a vos te haga pensar, que sin dar detalles, por ahí, no sé si tu abogado o tu abogada te dijo, no hay nada?
23: Pero no hay nada, yo no tengo antecedente penal, no tengo récord criminal, no tengo absolutamente nada. Y Homeland Security, que es el coso de acá, de migraciones, sacó un comunicado diciendo que a mí me habían dejado, o sea, que yo había quedado preso porque según ellos yo me extendí la estadía que tenía permitida. Mi estadía permitida, obviamente, cuando yo ingreso al país son los 6 meses que tenemos todos, como cuando venís con la visa de Argentina. Uh-huh. El tema es que yo en el medio inicié mi trámite y mi trámite está pendiente. Uh-huh. Y ahora que me liberaron, por ejemplo, después de que mi abogada presentó todo, tuvimos la corte de fianza, la jueza aceptó la fianza, la puso en un monto alto por el hecho de que ella dice que existe un riesgo de fuga de mi parte, en el sentido de que yo no tengo ningún familiar americano dentro del país. Pero bueno, por eso es el monto que puso.
22: $20,000.
23: $20,000. Sí. Y ahora que yo estoy afuera, estoy exactamente en la misma situación que hace 25 días atrás y tengo que seguir esperando la resolución de mi trámite.
22: Que no sabes, o sea, cuánto puede tardar más.
23: Claro, que no sé, o sea, va a tardar seguramente un tiempo más.
2: ¿Dónde estás, Matías, no sé ahora? Exacto.
23: Ahora estoy en mi casa, en Miami.
2: ¿Y tenés miedo cuando te subís a un aeropuerto para seguir jugando, viajar a otro país y que pase lo mismo? ¿A otro país, perdón, a otra ciudad?
23: Sinceramente, no me, o sea, todavía no ha pasado. Sí, tuve para volverme, porque me tuve que volver de Texas para Miami. Me dieron un papel ellos, que supuestamente eso es lo que muestra que ya estuve detenido y que la jueza ordenó que yo estoy bien para estar en la calle. Pero bueno, cuando estaba pasando todo lo que es la seguridad aeroportuaria, TSA, sí, tenía miedo, ¿viste? Miraba para todos lados, todo el tiempo.
4: Qué locura.
2: Claro, me imagino.
4: Sí, qué locura. Y estas condiciones en las cuales te tuvieron a vos detenido, no sé si pudiste averiguar si después tu abogado o tu abogada te dieron más datos, que te tengan así encadenado a una silla, ¿esto es habitual? ¿Tiene que ver con, no sé, ser argentino, ser latino? ¿Están habilitados ellos para tratarte de esta manera, para darte la comida que te dieron, para que estés tanto tiempo sin comer, sin bañarte?
23: A ver, mi abogada, lo que pasa en Miramar es, en la cárcel no pasa esto. En las cárceles, las dos cárceles que yo tuve después, no me pasó esto que pasó al principio en Miramar. Y bueno, yo le conté todo a mi abogada ahora cuando llegué para acá, que me junté con ella, y un poco yo igual también quería contar todo como para que se sepa, como para, porque hay gente ahí adentro que está en la misma situación que yo y que capaz no tiene la plata para pagarse la fianza, o un abogado que presente todos los papeles, o en mi caso yo estaba, había una carta del club, de los padres de la academia, cartas de todos pidiendo la salida, la repercusión que tuvo esto en la prensa. Hay gente que capaz no tiene esa posibilidad y sigue adentro. Entonces, dar esto a conocer es un poco eso, y también porque me lo dijo mi abogada, porque me dice hay que hacer conocer esto porque es totalmente ilegal e inhumano lo que están haciendo.
2: Matías, este trato por parte del ICE, del Estado, inhumano, por cierto, como similar al trato que se le debe dar, imagino yo, a un acusado de terrorismo que está en Guantánamo, en la base en Cuba, ¿no? Porque esto que me contás vos, de encadenado, de sin darle comer, incluso si hubiese sido un inmigrante ilegal, ¿no? Que tenga el mismo trato que una persona acusada
23: de terrorismo. Que lo sabía, güey.
2: Claro.
23: Que lo sabía, o sea, era para todos por igual. Y
2: pero hay posibilidad que vos, una vez que esto se resuelva, e incluso si el gobierno, si la administración de Estados Unidos, el año que viene hay elecciones y cambia el color político, que vos, una vez que esto se resuelva, vos puedas iniciar acciones contra el Estado. ¿Cómo está eso allá? ¿Está dividido los jueces? Imagino que va a haber jueces recontra republicanos y Trumps y otros demócratas.
23: Claro, la diferencia igual acá también es que el juez, en este caso, todos los trámites que hacemos, en este caso las personas que han pasado por esto, son con jueces de inmigración. Acá está separado después.
2: Sí.
23: Cualquier otro tipo, me imagino, de cosas como la que me comentás ahí, se hacen con jueces federales.
2: Con jueces federales. Pues yo veo desde acá, nosotros leemos que hay muchos gobernadores que incluso mandan a su propia policía o a su propia fuerza del orden en contra de los operativos de ICE. Quiero decir, hay una división política, una grieta política, incluso ya de enfrentamiento con distintas fuerzas del orden si responden a estados o a federales.
23: Sí, la verdad es que sí, hay cada vez más se ve la gente y como decís vos, hasta fuerza del orden, todo, que está en contra del accionar de la ICE, porque hay muchas cosas que no están, o sea, yo digo mi caso y digo yo, antes yo, cuando me paran, para ellos yo tengo que ir preso y tengo que pasar por todo lo que pasé. La única diferencia que hay ahora, hace 25 días atrás, es que estuve preso y que pagué la fianza. No cambió nada en mis papeles, son exactamente los mismos que tenía antes. Entonces no es que yo tenía algo irregular. Entonces, ahora el juez ordenó que yo sí, que es verdad, que yo estoy que debo estar en la calle, que tengo todo correcto.
1: Pagaste $20,000, que para ellos no debe ser poco, ¿no?
23: Entonces, claro. Hay cosas que en mi opinión, están mal, son, no sé si llamarlo ilegales, pero se están haciendo mal, porque estoy exactamente igual que hace 25 días atrás, pero ahora estoy bien en la calle.
1: ¿Y desde el club cómo te acompañaron, desde tu equipo?
23: Del club, el dueño estuvo presente en la corte de fianza para testificar ante cualquier cosa, hicieron una carta, contrataron a mi señora apenas pasó todo, porque yo no la pude llamar hasta el otro día. Acercaron a Regina, a la abogada, que la verdad es una genia. Y también porque en todos lados se habla del club y es verdad que colaboró muchísimo, pero yo también doy clases en una academia, que es la de Key Biscayne, que es una isla acá pegada a Miami, la cual ellos también estuvieron a disposición en todo momento. Hasta una carta de la ciudad hicieron, todos los padres, que son como 15.000 familias más o menos en esa isla, firmaron una carta de petición para que me dejen salir. Entonces, la verdad que estoy agradecido con todos, y ni hablar con la prensa y toda la repercusión que tuvo esto en Argentina. Mi señora, familia, la familia de mi señora, amigos, amigo mío, amigo de mi señora, amigo de mis amigos, conocido, hasta gente que no me conoce que me sigue escribiendo, y la verdad les estoy recontra, remil agradecido a todos.
22: ¿De dónde sos, Mati, de acá, de Argentina?
23: Y antes de venir para acá yo estaba viviendo en Villurquiza.
22: Ajá. Y contame, ya para cerrar, Mati, y lógicamente vamos a seguir de cerca este tema, y cualquier cosa que necesites vas a poder contar con nosotros, tenés los teléfonos acá de la producción para cuando quieras. Vas a poder salir al aire con nosotros para contar cómo sigue todo, y esperemos que todo se solucione. Pero futbolísticamente, ¿cómo estás? Contanos cómo estás. ¿Vos jugás en el Miami United?
23: Yo juego en el Miami United, sí. Recién mañana voy a volver al club, a estar un rato ahí. Todavía me iré sumando de a poco. Perdí mucho peso y bueno, ahí me estaba haciendo también unos estudios. Pero nada, ahí de a poco iré volviendo.
22: Y de ánimo, estás lógicamente golpeado.
23: Sí, sí, sí, pero bueno, también contento al mismo tiempo, porque nada, me levanto, tomo unos mates con mi señora, estoy en casa, duermo en la cama. Claro. Son cosas que antes te parecían
22: valorás
23: normales.
22: Valorás otras cosas que antes te eran normales. Esto te hace valorar otras cosas.
23: Ni te cuento. El día que llego el sábado, llego en la mañana y me senté en la mesa, tomar unos mates con mi señora, charlar, un tostado, y miraba y decía, qué lindo es esto, y antes por ahí ni te das cuenta. Te hace valorar las cosas, y bueno, y mañana volver de a poco, estar en la cancha, tocar una pelota, eso también creo que me hace muy bien, porque es lo que hago desde que tengo uso de razón, es lo que me cae la tierra, así que bueno, de a poco iré volviendo y a disfrutar de nuevo.
22: Bueno, ojalá así sea, Matías, y que pase pronto. Nosotros te mandamos un abrazo y, como te dije, estamos a disposición tuya y que se solucione todo pronto. Te mandamos un abrazo.
23: Gracias de todo corazón. Gracias.
22: Gracias a vos, Matías. Un fuerte abrazo. Ahí está, Matías Purrián. Pasó 21, bueno, la contó toda la historia. Argentino detenido 21 días en Estados Unidos y con estas condiciones terribles, atado, encadenado a una silla, y así te trata el ICE. Es este grupo de policías, paramilitar, que, bueno, en lo que se encarga especialmente es de detener gente que creen en algunos momentos que está ilegal, lo tratan de esta manera, algunos son expulsados y otros, en este caso, como evidentemente metieron la pata con Matías, de vuelta lo tienen ahí en veremos.
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0: día, buen día, ¿cómo estamos? 6 de la mañana, arriba, carajo. Vamos que es viernes y no se va a vivir solo el viernes, así que vamos a llenarlo nosotros de la manera que podamos y en el caso de los que tengan más posibilidades, de la manera que queramos. Tenemos dos entradas para ver River Independiente Rivadavia el domingo. Qué partidazo. Y qué linda oportunidad, un fin de semana que va a tener en el domingo la temperatura más baja de todo septiembre. De eso no hay dudas. Así que habrá que estar advertidos de temprano, pero ya durante el día se va a ir acomodando. Y a la noche va a haber que abrigarse, pero tampoco tanto. Tampoco tanto. Lo que sí se va a poder es ir a ver un partido en un estadio espectacular que muchos de los que escuchan la radio por ahí no conocen desde que se remodeló o simplemente nunca tuvieron la oportunidad de ir. O suelen ir, pero justo para este partido no consiguieron entrada. La razón que fuera, la radio hace siempre lo mismo. Tiene entradas y las pone a disposición de los oyentes. Hoy no es la excepción. Están todos invitados desde ahora y hasta las 9, los fieles oyentes de cada mañana. Por eso no lo anunciamos antes, por eso esperamos a que sean las 6 de la mañana para que los que madrugan tengan su ventaja. A disfrutar del fin de semana, que empieza hoy, y a mirar lo que se viene con energía positiva, y de alguna manera ya la estamos condicionando para bien a lo que nos espera. ¡Arriba, carajo!
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3: Seis de la mañana, 4 minutos en toda la Argentina. En Buenos Aires la temperatura 8 grados, 7 décimas. La humedad 89%. Javier Milei anunció que impondrá sanciones a las empresas petroleras que operen sin autorización en la zona de Malvinas. Se trata de una ley de 2011 sancionada durante el mandato de Cristina Fernández de Kirchner que condiciona la exploración y explotación de hidrocarburos en la plataforma continental argentina. Ayer el presidente dijo que tratará por decreto de acelerar su cumplimiento, pero ya está vigente desde hace 15 años. El mensaje de Milei por cadena nacional, contrario a algunas de sus propias declaraciones sobre el caso Malvinas o la causa Malvinas, también incluyó el anuncio de más recursos al Ministerio de Defensa para construir una base militar en Tierra del Fuego y también la creación de un nuevo Consejo de Seguridad Nacional. El presidente llega hoy a Misiones en medio de una protesta de productores agropecuarios. Se espera para esta tarde la visita de Milei, que expondrá en la convención anual del Instituto Argentino de Ejecutivos de Finanzas. Mientras tanto, trabajadores yerbateros partirán de la localidad de Andresito con un tractorazo junto a camiones que se movilizarán hacia Puerto Iguazú. La concentración principal será a las 2 de la tarde en el cruce de la Ruta Nacional 12 y el acceso a las cataratas, con la intención de marchar en caravana hacia las cercanías del hotel donde disertará Milei. El Paso Internacional Cristo Redentor vuelve a habilitarse hoy para todo tipo de vehículos tras varios días de cierre por las condiciones climáticas. Los gobiernos de Argentina y Chile confirmaron que el cruce operará en su horario de invierno a partir de las 9 y hasta las 9 de la noche del lado argentino y entre las 8 de la mañana y las 8 de la noche del lado de Chile. El corredor había sido cerrado de manera preventiva el miércoles por el mal tiempo que afectaba la zona cordillerana. Las autoridades recomiendan planificar el viaje con antelación y consultar las actualizaciones oficiales sobre el estado de la ruta. El gobierno adjudicó a Starlink la conectividad satelital de 6.000 escuelas rurales. Será una cobertura gratuita por 2 años. Desde el tercero, ya las provincias y los municipios van a pagar $160 mensuales por cada establecimiento, que es casi el triple de lo que cobra la estatal ARSAT, que además viene reclamando unos $60 millones en servicios impagos. No hubo concurso ni licitación. El Ejecutivo aceptó la propuesta 9 días después de que la compañía de Elon Musk la presentara ante LENACOP. Michelle Bachelet se bajó de la carrera por dirigir las Naciones Unidas. La expresidenta de Chile no retiró todavía formalmente su candidatura, pero sí reconoció públicamente ayer que no será secretaria general de la ONU al dar su opinión sobre el cambio en la diplomacia que representa el actual gobierno de Trump en Estados Unidos. Ya en agosto, en las votaciones preliminares, donde también compite el argentino Rafael Grossi, Bachelet quedó séptima entre 8 candidatos y, a diferencia de Brasil y México, que apoyan su postulación, el gobierno chileno de José Antonio Kast le retiró su respaldo porque sus posibilidades de éxito son muy bajas. Hoy viernes 4 de septiembre el dólar oficial se vende a 1.530 pesos en el Banco Nación, el dólar blue a 1.545 pesos y el dólar turista, el cálculo con tarjeta para usar en el exterior, 1.989 pesos. El cielo está ligeramente nublado. En Buenos Aires tenemos una mañana mucho más fría que las últimas, 8 grados 7 décimas es la temperatura. Actualizamos la información también de lo que puede pasar durante el resto de la jornada, con buenas condiciones, cielo algo nublado también por la tarde, pero con sol, máxima de 17 grados, la humedad ahora en un 89% y la presión en 1014 hectopascales. El viento está soplando del sudoeste a 4 kilómetros la hora y tenemos por ahora visibilidad normal de 10 kilómetros, hoy sin neblina. Va a amanecer a las 7 y 8 de la mañana, justo en una hora. Allí tendremos una buena jornada en general, sin lluvias. Llega el frío, especialmente para el fin de semana, frío polar que se va a extender entre el sábado con mínima de 5 y máxima de 14 grados. También el domingo, el día que más se sentirá, al menos en Capital Federal, con una mínima de 2 grados y máxima de 12. Siempre con buenas condiciones, aunque el sábado por la tarde puede haber algún desmejoramiento temporal y una lluvia aislada. Eso va a ser el sábado. El domingo ya no hay probabilidad de lluvias. Y el lunes sigue el frío con mínima de 4 y máxima de 14 grados. Todavía el martes tendremos mínimas bajas de 6 grados en Buenos Aires. Recién empieza a recuperarse con 2 dígitos la mínima a partir del miércoles. En cuanto al tránsito, es una mañana movida para los que vengan del sur. Camino Negro tuvo un incidente vial en realidad entre 2 autos que afecta la circulación llegando a Puente La Noria. Esto es altura Recondo, justamente de Camino Negro. Muy complicado para transitar durante esta mañana. Se recomienda bajar a las colectoras ya a la altura de Virgen de Itatí, con complicaciones obviamente por el acumulado ya de muchos autos pasadas las 6 de la mañana. También tenemos marcha lenta en Paseo del Bajo a esta altura, evidentemente algo sucedió allí, altura Avenida Belgrano, lo vamos a estar chequeando en un ratito. Después las condiciones habituales del tránsito hacia la ciudad de Buenos Aires, autopista Buenos Aires-La Plata con marcha intensa en este horario ya, cerca de Dock Sud. Lo mismo la unión de los ramales viniendo del norte en Panamericana y acceso a este altura Ituzaingó también con marcha intensa. En la ciudad de Buenos Aires tuvimos un choque en Avenida Honorio Pueyrredón y Batalla del Pari. Allí chocaron un auto y una moto. 2 personas que viajaban en la moto tuvieron que ser asistidas. Todavía hay una restricción parcial sobre Honorio Pueyrredón. Llegando a Batalla del Pari en esa esquina sin semáforo es donde se produjo el incidente, a 1 cuadra de Warnes. Por ahora, el tránsito normal en el resto de las arterias porteñas. Subtes y premetro están funcionando con normalidad. Hoy el Belgrano Sur, González Catán, presenta un servicio diferenciado con menos formaciones y por eso se puede demorar estas primeras formaciones que salen hoy. El resto de los trenes por ahora operando con sus cronogramas habituales.
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0: Bueno, ahí se nos trabó la computadora. Estamos a las 6 y 12 minutos, en realidad 6 y 11, nos adelanta un minutito nuestro reloj, empezando este viernes con este frío que asoma. Es septiembre, les juro que es septiembre, pero prepárense porque hay lugares en el conurbano, sobre todo donde vamos a tener este fin de semana temperaturas bajo cero, y vamos a tener que abrigarnos como si fuera junio, julio, ¿no? Buen día, Chita, ¿cómo anda?
4: Buen día, Gastón, ¿cómo estás? ¿Todo bien?
0: Qué raro esto, estamos haciendo... Ahí está.

0: Ahora sí empezamos. Chubby Checker. Un negro divino, Chubby Checker. De esas voces que escuchábamos e imaginábamos la cara cuando éramos chicos. De donde salió todo. Ahora nos saludamos formalmente. Hola, Fer, ¿cómo anda?
1: Muy bien, aquí estamos.
0: Ganó Fran Cerúndolo. Ahora, ¿qué necesidad de romper la raqueta como la rompió?
2: Bueno, fue largo.
0: Pero una vez.
1: Digamos de a ratos.
0: Una vez que gana un partido a 5 sets, ¿viste? Ahora tiene que hacer algo.

0: Siempre, hasta los viernes. Cuando no hay Champions, hay US Open entre argentinos.
1: Tenemos algo ahí, para espiar.
0: La puntería tenemos con Fer. ¿Todo bien, Achita?
2: Muy bien.
0: Habló Milito, ¿qué pasó?
2: Intespectivamente.
0: ¿Pero por qué? ¿Qué?
2: Había cerrado el mercado de pases.
0: ¿Sabes que me suena? ¿Viste cuando tus hijos no te dan bola? Y un día vienen y te abrazan. Y ponen la mesa sin que se lo diga. Y se bañan antes que le pidas que vaya.
2: ¿Qué me van a pedir?
0: ¿Qué me van a pedir? ¿No? Un tipo que dice, ¿dónde está la prensa? Allá, listo. Y arranca exactamente en dirección contraria. En un momento aparece. Sí, ¿qué tal, muchacho? ¿Cómo andan? Tenía ganas de verlo.
2: ¿Se acuerdan de mí?
0: Tenía ganas de verlo. ¿Cuánto? ¿Por qué no golpea más la puerta del despacho? Dale, vamos a charlar, que hace un montón que no hablamos.
2: Pregunte, que me encanta contestar.
0: Sí, a mí me encanta dar nota. Mientras tanto, Cerro Porteño, de la mano de Gustavo Costas, ganó 3-1. Exacto. Digo, mientras tanto, porque fue fuerte escuchar de Milito. Fue un error haber renovado 3 años a Costas.
2: Sí.
0: En realidad, no renovó. Y aparte, está bien el argumento. Veía que era un plantel que le respondía al entrenador. Habían llegado a la final del campeonato local, semifinal de Libertadores, después de muchos años. Entonces tenía su lógica renovarle. Y también tenía lógica que Costa le dijera, mirá, dejen de renovarme cada un año. Denme un voto de confianza. El tema es que a los 4 meses
2: lo
0: echaron.
2: Lo que evidentemente también tenía lógica era uno de los argumentos por los cuales a Costa lo echaron. Que fue, hay que hacer una fuerte renovación del plantel. Y en ese momento a Costa le dijeron, es una locura, es un plantel campeón. Se fueron 12 campeones en el receso. Evidentemente, mal en el diagnóstico no estaba.
0: ¿De Costas o de la dirigencia?
2: Costa dijo había que renovar el plantel. Pero no, es una locura. Se va a Costa. Renuevan el plantel.
0: O sea que Costa no es que quería retener a todos.
2: No.
0: Ah, mira.
2: No porque creyó que había procesos que había que terminar. Pero uno de los argumentos que nos dieron para justificar el alejamiento de Costas era ese, que no estaban de acuerdo con él. Y después terminaron estando de acuerdo.
0: Buen día. Me encanta ver cómo llega la gente con cara de dormida. Peinada así nomás.
2: Nos vemos tan representados.
0: Sí, sí. Aparte viene con un paso cansino. Y bueno que el horario de ingreso sea flexible, ¿no? ¿A qué hora entras? Ah, tipo 6:30. Oh. No hay un horario de inicio, ¿viste? Vos decís, no, tengo que estar antes de tal hora. Le mandamos un beso a Ceci que sigue recuperándose de esa garganta. Cayó primero a Chita, después Ceci. Venimos zafando, Fer. No se te ocurra, Fernando.
1: No. Solo oí un aumento importante del frío en las calles.
0: Sí. Y viniste en bici igual. Porque
1: venimos pedaleando. Claro, volvimos a los guantes, viste, septiembre, te da un poco de fiaca, pero bueno.
2: Como te gusta da la suerte a vos también, Fer.
0: Buen día, Walter. Llegando a la fábrica. Walter, el de la bordeadora va hoy. ¿En qué quedaste? No te pregunté. ¿Va hoy el de la bordeadora?
1: ¿Carla?
0: No sabemos. Porque el sábado pasado regalamos una bordeadora de Dibra. Ya el viernes había entregado la cortadora que ganó un oyente hace 2 miércoles y entiendo que era hoy porque tuvimos actividad, estuvimos en Red Acero en Puerto Madero esta semana. La semana que viene nos vamos a Rosario. Que se prepare Rosario, que se prepare para el clásico de este domingo. Juegan en el Gigante de Arroyito, Central y Ñuves. Ayer hubo banderazo. La cara de Santiago Solari diciendo, ¿a dónde vine? Y Arias se le reía. Y veía y digo, pero estos tipos están así de locos, faltan 3 días para el partido. La fecha arranca hoy con 3 partidos. Juegan Estudiantes de Río Cuarto y Sarmiento a las 5:45 de la tarde. Y después a las 7 habrá 2 partidos. Belgrano Huracán y Platense Deportivo Riestra. ¿Por qué no hay partido a las 9 de la noche?
1: Buena pregunta.
0: Se ve que tendrán un casamiento después.
2: Un evento.
0: Nuestros colegas.
1: Claro.
0: Nuestros colegas que tenían que transmitir. No, tengo que. Yo tuve un casamiento mañana, a las 5 de la tarde. Abrazo.

0: la iglesia a las 5 de la tarde. Nunca me tocó.
1: Horario Riestra, ¿eh?
0: Me tocó. Me tocó. Qué buena. Me tocó iglesia a las 12 del mediodía, sí. Iglesia a 10 de la noche. Pero, es más, he sido monaguillo de casamiento a las 10 de la noche. Pero claro. Nunca a las 5 de la tarde. Hoy juegan Defensores de Belgrano y Racing de Córdoba. Defensores necesita ganar, necesita sumar. Apremia la tabla de posiciones. Y Ferro juega esta noche en Caballito contra Mitre. Si Ferro sigue ganando, va a jugar la final, inevitablemente. Y el sueño de volver a primera está más vivo que nunca con el Verdolaga. ¿Será este año, Ferro? Hoy partidazo por la Liga, por eso habló ayer Mourinho. Juegan Betis y Real Madrid en Sevilla. Manuel Pellegrini vuelve a enfrentar al club donde estuvo dirigiendo hace algún tiempo.

0: dicen que fue Chuck Berry el que empezó con todo lo que después conocimos como rock and roll, el que hizo el ensamble final, ¿no? Que inspiró, no tengo ninguna duda. ¿Qué es lo que está pasando en Monza con tanto auto? El Rayo McQueen y alguna Ferrari roja que...
1: Ah, se cumplieron 20 años de la peli.
2: Se cumplen 20 años exactamente.
0: Se cumplieron en junio. En junio se cumplieron.
2: En junio. Lo que pasa es que va a haber una función en los cines en la primera semana de octubre, en todos los cines a nivel mundial. Por eso Disney hizo esta activación.
0: Hay que ir al cine.
1: Hay que reservar ya.
2: Sí.
0: Hay que ir al cine a ver Cars.
1: Lo que pongan de Cars en la pantalla.
2: No, es la 1, pero en cine.
0: Hay que ir a ver.
2: Y respecto a
0: Dante, ¿vio Cars?
2: La cara de Mati, no, que la vio 70 veces.
0: Hoy que en el Mundial de Canciones de Banda Sonora vamos a escuchar Cinema Paradiso, va a ser inevitable mirar en nuestro recuerdo de la película y levantar la vista. Y que vos no la hayas visto es un sacrilegio. Persona que considero inteligente, pero llegó a esta edad sin haber visto Cinema Paradiso.
2: Y después me decías del auto de Hamilton, la famosa F40, la que es del 40 aniversario de Ferrari, un auto que la leyenda dice que Maradona la rechazó porque no tenía estéreo, no tenía aire acondicionado, ni era cómoda.
0: Era muy baja. La quería negra. Ferrari, ¿no?
3: Choc, soy Marvin. Habla tu primo Marvin Berry. ¿Recuerdas ese nuevo ritmo que estabas buscando? Bueno, escucha esto.

0: parece que tiraba demasiada fantasía para hacer el 55, ¿no? Él va al 55. Pinzón, ahí está Emi, mirá. Pues ya, las cosas que hacía con la guitarra, Chuck Berry no las hacía, digamos la verdad. Pero claro, él va al 55, ¿no? 30 años atrás. ¿Qué? ¿23 de octubre? 23 de octubre del 85 al 23 de octubre del 55. ¿A qué hora es la práctica libre?
1: Va a ser a las 7:30.
2: Exacto.
0: No hay sprint, ¿no?
1: No, no hay sprint. 7:30 de la mañana. En este caso va a estar Paul Aaron en lugar de Gasly y con la Pinto con su auto y con el paquete de actualización.
0: Ah, ¿le hicieron las mejoras?
1: Sí. Y llegaban para Porto.
0: ¿Y es un circuito de sobrepaso o no este?
1: Sí, es un circuito de vieja escuela, con rectas largas. La única preocupación pasa por lo menos... este fin de semana hay pronóstico de calor extremo y eso suele hacer que algunos autos rindan menos.
0: ¿Puede alguien pensar en Changuito Ceballos? Changuito Ceballos acaba de llegar a Monza, fue presentado todo, ¿no? Monza queda a 25 kilómetros de Milán, o sea, Milán, es afuera, es como decir, con todo respeto, ¿no? Es como decir Ramos Mejía, es como decir Lanús. Pero... ¿Vos qué decís? ¿Lanús o Buenos Aires? Si fue la Gran Premio.
2: Claro, sí, sí.
0: Bueno. El tema es que Monza juega el domingo a la misma hora que se corre la carrera de visitante con Parma. Parma no queda muy lejos de Milán. Y ahí va a estar. ¿Qué hace Ceballos? ¿Se queda a ver la Fórmula 1 o va con su nuevo compañero de visitante que no lo conoce nadie? ¿Qué va a ir a arengar a los pibes que no conoce? Vamos, vamos, hay que ganar, ¿eh?
1: Al Rayo McQueen en Monza.
0: Claro. Déjame en Monza. 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

0: Qué loco que está este tipo, Buena película con Dennis Quaid.
1: Había una efeméride medio rara con él hoy, justo.
0: Hace poco vi un reel de él, ya un poco más grande, tocando el piano, creo que con Billy Joel. Me puedo equivocar. Creo que con Billy Joel. Bueno, ¿quieren o no las plateas para ver River Independiente Rivadavia el domingo, bien digo? Porque se van hoy a las 9, y si las quieren tienen que dejar el mensaje en nuestro WhatsApp, el 3631-1031, mandan un audio por WhatsApp al número de siempre. Si las quieren, déjenlo, si no, no los vamos a enterar nunca.
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3: Buen día, la banda. ¿Cómo anda? ¿Todo bien? Acá Rodrigo Mirambur. Nada, empezando la jornada laboral, levantado de temprano, pero empezando ahora. Así que nada, quería participar por las entradas, así puedo llevar a mi sobrina a conocer la cancha.
4: Buen día, arriba carajo, hablo Pablo de Merlo. Quiero participar por las entradas, acá laburando a full como todos los días. Vamos Rivi, me quiero ganar las entradas, aniversario. Aunque no lo crean, voy para los 30 años. La gorda vale oro, me aguantó las 1500.
5: Hola, gatoncito, buen día. Oscar de Caseros te habla para participar por las entradas de River. Arriba, carajo, buen viernes para todos. Vamos.
6: Buen día, radio, ¿cómo andan todos? Hermoso día, comenzando el día, viernes, ya finalizando la semana. Quería mandar saludos a todos los que conducen la radio y... Bueno, sigan así, muchachos.
7: Gracias a vos.
6: Un abrazo enorme a todos y, bueno, yendo a trabajar, como siempre. Escuchándolo por la radio, en el auto de un compañero de trabajo, un amigo, Tenorio, yendo al trabajo. Un abrazo.
8: Buen día para todos. Acá será Pablo de Wisconsin, de la Catedral de Notre Dame, Temperley. ¿Cómo está esta banda arriba, carajo? Sí, Gastón, equipo, Rufi, Sachita, Uchurus. Javi Bravo, Galloso, Dani Martini, que me quiero anotar para las entradas, para ir a ver a River. Capaz ahí la única posibilidad que tenga de ver ganar Independiente, ¿no? Que sea de Mendoza, pero bueno, capaz gana Independiente en el Monumental. Porque el rojo, el Monumental nunca gana. No gana en el Monumental, no gana en la cancha Independiente, no gana en ningún lado el rojo. Exacto. Se van todos. Bueno. Nada más. Bueno, los dejo porque parece que voy a concentrar, me llamo Jackson y capaz juego el domingo con Central Córdoba. Les mando un abrazo grande, Y bueno, espero ganarme las entradas, así le van a dar al azul, al Independiente Azul de Mendoza. Les mando un abrazo, que tengan buen día.
9: Buen día, Gastón. Buen día, equipo. Acá Franco de Salta, trabajando ya tempranito. Contento porque es viernes, fin de semana, fútbol, asadito, con la familia, con los amigos. Y bueno, quería participar por las entradas para regalárselas a un gran amigo que está viviendo allá y fanático de River. Así que bueno, arriba carajo.
10: Buen día, Gastón, ¿cómo va, mesa? ¿Todo bien?
7: Bueno, soy Edu, quería participar por las entradas. Así que nada, abrazo grande a todos y nada, que tengan un buen viernes.
10: Buen día, muchachos, buen día. Acá, un poquito de frío, haciendo trabajo. Quería participar por las entradas para ir a ver arriba y para llevar a mi cuñado que no conoce la cancha. Nada, muchachos, que tengan un lindo viernes. Ahora.
11: Buen día, Gastón. Quería participar para las entradas para ver arriba. Vamos, Villa.
0: Estaba en el bondi. Ya te digo, estaba en el bondi.
12: Rompió
0: y no quería
12: el silencio.
0: No, oh, bueno.
13: Hola, radio, buen día, ¿cómo están? Bueno, quiero participar por la entrada, así que se la agradece, como siempre. Un abrazo para todos, que tengan un hermoso día y buen fin de semana. Gracias por todo.

0: arriba, carajo.
1: Hola, Gastón. Arriba, carajo. Mi nombre es Miguel, taxista de Buenos Aires. Me encantaría participar por las entradas. A ver si tengo la oportunidad de llevar a mi nieto a conocer el Monumental. Gracias por la oportunidad que siempre nos dan, Gastón. Un abrazo.
2: Buenos días, esto es el sitio de la banda. Soy Tito de Tamperley. Hoy sí, bien tempranito. Quería participar por el programa para ir a ver al Millo. Un abrazo grande y tengan un buen fin de semana.
3: Gastón, Mesa, buen día, ¿cómo les va? Un poquitito fresco, Te habla Marco de Caballito. Bueno, yendo a trabajar, como todos los días, y escuchándolos. Casi no soy de llamar, pero bueno, llamo para participar por las entradas para ir a ver al más grande. Bueno, que tengan un excelente día, una buena jornada.
4: Y Gastón, buen día. Ahí a toda la mesa de Arriba, carajo. Emiliano de Avellaneda, quiero participar por las entradas para ir a ver a River. Abrazo grande.
5: Hola, radio. Buenos días. Soy Carlos, de acá de González Catán. Ahora, en este momento estoy en el matadero. Iré a participar por las entradas, ¿sí? Para llevar a mi hijo y que conozca al fin la gente de River. Bueno, desde ya muchas gracias y saludos para todos.

0: 8 grados a esta hora, Fer. El día frío, sí. Frío va a ser el domingo, ¿no?
1: Y el más ojo frío, que el sí. Domingo dicen que vuelve a ser frío.
2: No, fuerte, fuerte, fuerte.
0: Pero fuerte, fuerte.
2: Sí, ya volvió hoy, mañana baja un poquito más. Y el domingo, en cuanto a lo numérico de temperatura, que más se va a sentir. Hoy tenemos igual mínima de 7, que puede cumplirse en un ratito tranquilamente. Mañana la mínima tocará los 5 grados. Y el domingo 2 grados nada más en Buenos Aires.
0: La temperatura en Buenos Aires.
2: La temperatura, sí.
0: Ni hablemos de sensación térmica, ni de lugares del conurbano.
2: No, y ojo, pues yo sé que tenés el casamiento, pero ojo porque el sábado a la tarde hay una baja probabilidad de que pueda aparecer un chaparrón ahí.
0: Ah, oh, pobre.
2: Pero no hay que descartarlo, nada más.
0: Que le llevo
2: no es el anuncio de que... Solo lo decimos para...
3: No prevenir.
2: Sí, no borrarnos después.
0: No me digas que puede llover, pobre fe.
2: Es algo ahí mínimo, aislado, muy, muy, con baja probabilidad.
0: No vaya. No asustemos a la gente.
2: Pero nada.
0: Además no tengo abrigo para ir con el traje.
2: Bueno, abrigo hay que llevar porque va a estar un poco fresco. No, a la tarde no tanto, ¿verdad?
0: Camisa. Bueno, a las 5 empieza la iglesia, la fiesta a las 7.
2: Sí.
0: Pero no va a ser al aire libre.
2: Ah, está bien.
0: Igual, ¿cuánto más fácil es vestirnos nosotros que las mujeres? Oh, ¿cómo tenemos resuelta la vida? Hoy cumple 20 años mi hijo Bautista. No puedo creer que ya tenga 20 años. Hoy 1,85 m, no sé cuánto mide. No termina más. Bueno, se presentó Pesela en Peñarol de Montevideo. Y desde Montevideo se despidió de la gente de River.
3: Aprovecho.

Si pueden, vean la película de los Blues Brothers. Se van a divertir y van a escuchar una banda de sonido como esta, espectacular. Y con mucha onda de John Belushi. Estaba re loco, pero tenía mucha onda. Y Dan Aykroyd, que después lo tenemos como un pavote, era un buen partener.

0: ¿Debutará este fin de semana Enzo Fernández? ¿Ustedes qué dicen?
1: A veces, ¿no?
0: Y mirá, con lo que pagaron por él y el conocimiento que tiene de él el entrenador,
2: todo puede pasar.
0: Sí, yo lo que te digo es, debe ser bravo un vestuario al que entras y a los dos días ya sos titular, ¿no? Pero cuando se mira entre ellos dice, pero pagaron 145 palos, porque si no juega...
1: Capaz no viene para ser titular.
0: Claro. Viene a pelear un puesto. Sí.
2: Bravo, muy bravo.
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3: Buen día, gente linda, ¿cómo andan? Horacio, el cartero de Bernal. Bueno, hoy es viernes, listo, preparamos para las jodas para el sábado y domingo. Aunque va a hacer frío el domingo, pero ya está comprado el asadito. Así que bueno, y a la tarde a ver a la gallina. Bueno, me gustaría ver si para participar por las entradas y por la bordeadora. Así que ojalá que no lo pueda ver en casa el partido, sino verlo en la cancha, muchachos. Dale, un beso grande para todos. Muy buen fin de semana y sigan así.

0: ¿Ricardo Daniel Bertoni será candidato a presidente en Independiente? Alan Lescano se va al Vasco da Gama con Colidio y Santiago Sosa. Están en la semifinal de la Copa de Brasil. Van a jugar con Palmeiras la semi. La otra semi quedó para Gremio y Atlético Mineiro. Ayer Gremio le ganó 3-1 a Inter. Habían empatado 0-0 en la ida. Y los de Pavón, Kahneman. Y entró alguien más al final. Ah, Barbosa. No, Nardoni entró. Ahí está. Entró Nardoni a jugar los últimos 7 minutos más lo que adicionó el árbitro. Lo veíamos a Gabriel Mercado ahí todavía sosteniendo como puede a un Inter que el año pasado peleó la permanencia y ahora está complicado también. Está en zona de descenso, sufriendo igual que el año pasado. El Gremio no está mucho más lejos, en esa tabla de Brasileirão. El condenado parece Chapecoense, después de Remo para arriba. Remo, Inter, Vasco da Gama, Gremio, Mirasol, Santos, Vitória, están todos en la misma.
1: Buen día, querido Gastón, recondeta a toda la gente que trabaja ahí desde muy temprano, los que vamos a laburar y escuchamos, nos hace mucha compañía. Mi nombre es Walter, soy de Berazategui. Quiero participar por las entradas para ir a ver el Millonario el domingo. Desde ya, muchas gracias a todos.
0: ¿Cómo hacemos hoy para que nos vea alguien, Fer? Tenés, el duelo de Argentina es en el US Open. Sí. Tenés al Real Madrid jugando en Sevilla contra el Betis.
2: Sí, ayer pasó a saludar a Ancelotti, como a darle la bendición al equipo de Mourinho. Y es baja otra vez el Lo Celso. Oh. Sigue lesionado.
0: Después tenemos a Ipswich, seguramente con Ezequiel Palacio de titular, contra el Liverpool, con McAllister de titular. Juega el Como, o sea, Nico Paz, de visitante en Genoa. No vaya, pongamos una lata. Pongamos el noti de ayer.
3: Buen día, arriba, carajo. Buen día, Gastón. Bueno, nada, acá llegando al trabajo, en San Justo. Te habla Damián de Rafael Castillo. Y nada, quiero participar por las entradas para River, para ir con mi hijo. A ver si tenemos suerte. Así que bueno, y vamos el domingo, gane o no las entradas, vamos River el domingo, tenemos que ganar. Gracias, Gastón.
0: Abrazo grande.

0: Qué elogio de Mourinho ayer para Messi, ¿eh? Es de esos jugadores que vas a extrañar cuando no está. Todavía no se retiró y ya lo estamos extrañando. Simplemente porque dijo que no va a jugar más en la selección.
1: En España ayer lo confirmó Llorente, salvando la distancia, pero dijo que tampoco iba a continuar en la selección, que ya lo había como anunciado antes del Mundial.
0: ¿El de Atlético de Madrid?
1: Sí.
0: Bueno, es campeón del mundo. Claro. Repetémoslo.
1: Se va así, campeón.
0: A partir de hoy, en realidad ya el miércoles se hizo, pero diferente, con dos hinchadas. En cada estadio donde se jueguen estos 15 partidos, en el minuto 10 se va a interrumpir el juego para que todo el público presente, en un aplauso de 60 segundos, le dé las gracias a Messi por estos 22 años de entrega por la camiseta celeste y blanca y de tanto legado, ¿no? Tanto legado. En el juego y también en la actitud, en el compromiso, en el esmero, en la resiliencia, en la constancia, en la perseverancia. No estaría mal que fueran todos con la camiseta argentina en la cancha, ¿no?
1: Postmundial se ven muchas.
0: Imagínate si en todas las canchas fueran todos vestidos de Argentina. Oh. Sería una foto al mundo, ¿no? Mm. Bueno, yo sé que no hablamos nunca de estas cosas, pero como esto no digo que empezó con la bandera del 15 de julio en Atlanta. Pero no tengo duda de que provocó muchas cosas, ¿no? Aquello que hizo la selección argentina después de ganar la semifinal ante Inglaterra. Lo que dijo ayer Milei, el presidente, sobre las Malvinas, ¿qué cambia? ¿Estamos en otra posición para discutir por nuestra soberanía? Para discutir, no, la soberanía es nuestra, no está en discusión. El tema es que la reconozca Inglaterra y sobre todo el mundo. Alguien me decía el otro día que el mundo cambió y que lo que antes se daba por sentado y que no se discutía, hoy se discute. Que es esta cuestión de, bueno, un día yo llegué, entonces ahora es mía. No. La soberanía es soberanía y el territorio de un país es de ese país, no del que algún día ancló un barco y decidieron bajarse.
1: Y es difícil. En nuestro caso digo es difícil porque en el medio estuvo la dictadura, esa decisión. Y todos analizan, en realidad el cambio no hubo. Ayer Milei hace alusión a una ley que existe en 2011 y él va a mandar un proyecto. Ayer salió un decreto a la noche donde se pide una celeridad en las sanciones que ya prevé esa ley para las empresas petroleras. Pero después anunció una base militar en Ushuaia que celebró el gobierno de Tierra del Fuego, pero no está todavía presente en ese decreto. Y muchos dicen que detrás de eso está poder quedar cerca de Trump en una especie de negociación, por llamarlo de alguna manera, que Estados Unidos le hace a Gran Bretaña, porque Gran Bretaña no está apoyando a Estados Unidos.
0: No, eso lo dijo Trump abiertamente. En un medio inglés. Yo lo que noto, a diferencia de otras veces, hicimos algún intento, el tema está en la tapa de los medios ingleses. O sea, ellos ningunearon las Malvinas toda la vida. Ahora es tapa de todos los diarios. Es como que por primera vez, que yo recuerde, ellos dicen que tienen que tratar el tema. Es verdad que Trump, aparte lo dice abiertamente Trump, ustedes se portaron mal, me dejaron solo en Hormuz. Y yo creo que lo que ustedes hicieron hace 40 años, fenómeno, aquella vez, todo, ahora no, ahora cambió la cosa. Entonces, si la neutralidad de Estados Unidos todo este tiempo le dio cierta fortaleza en su posición, cierta firmeza en su posición a Inglaterra, y eso cambia, bueno, aprovechar que cambia. Y también hacernos valer desde lo comercial primero. Por ahí desde lo comercial es que terminemos consiguiendo lo que estamos buscando desde que las ocuparon en 1833, ¿no?
1: Sí, la ley justamente prevé eso. Sancionar con la pretensión de que no puedan explorar ni explotar la zona de Malvinas. Empresas en realidad petroleras de otras banderas, ¿no? Obviamente son. En este caso es un proyecto británico-israelí el que está en la zona, el proyecto que ya se había filtrado de alguna manera hace un par de meses.
0: Bueno, ojalá que

0: mis hermanos son gallinas. Gracias.
1: Hola Gastón, equipo. Hola Matías, el colega periodista deportivo en Lugano. Quería participar por las plateas para ir a ver a River. Ojalá me las pueda ganar y para llevar a la nena. Les mando un abrazo gigante y que tengan buen viernes todos.
2: Gastón, Mesa, buen día, ¿cómo va? Habla Walter de la Luz. Quería participar por las entradas para ir a ver a River. Mando un abrazo.
3: Gastón, buen día. Buen día, Mesa. Soy Juan Despedacini y quiero participar por las entradas para ir a ver a River. Bueno, si tengo la dicha de ganarlas, son para mis sobrinos, que son hinchas de River. Obviamente, yo soy de Boca, pero bueno, me gustaría participar para hacerle ese regalo.
4: Ayer perdieron Podoroska y Trungeliti en el US Open.
5: Sí.
4: La de Podoroska era lógica con Swiatek, ¿no? Y Trungeliti jugó 4 sets antes de irse.
5: Al cuarto, sí.
4: Tenemos en tercera a Fran Cerúndolo, que jugará mañana. ¿Tiene rival ya, Fran?
5: Sí, Taylor Fritz.
4: Jodido. Y tenemos a Echeverry y Navone enfrentándose entre sí hoy, no antes de las 5 de la tarde.
6: Buen día, Gastón, Achita, Fer. Soy Gastón, el papá de Marlon y Lupe, y obviamente quiero participar por las entradas para ir a ver a River, a este nuevo River, de la mano de Leoncito Poncio. Espero llevar a Marlito a la cancha. Les mando un abrazo grande, que tengan un lindo viernes.
4: Un abrazo, tocayo. ¿Sabés cuánto ganó Taylor Fritz ayer?
7: ¿Cuánto?
4: A Matías Bellucci. 6-0, 6-1, 6-1. No es que esté en tan buen momento Fritz. No. A mí que Bellucci se levantó mal. Le dolía la panza, no podía sacar de arriba.
7: Está un poquito derecho.
8: Buen día, chicos, Gastón, a toda la mesa ahí y a todos los oyentes. Soy Daniel de Palomar. Quisiera participar por las entradas para ver a River. Quisiera ir con mi hija, que quiere conocer la cancha de River y no la conoce. Así que espero poder ganarme las entradas. Un abrazo grande, Daniel, transportista, de chico con capacidades diferentes.
4: Un abrazo,
8: abrazo,
4: Daniel.
8: Buen fin de semana para todos.
4: Un abrazo a vos y a todos esos chicos que se suben a ese transporte. Y a los que van atrás, no toquen bocina, no se pongan ansiosos si están subiendo o bajando del vehículo. Sean gente, loco. Bueno, estamos llegando casi a las 7 de la mañana. Faltan 8 minutos nada más. Y hoy, en este Mundial de Bandas Sonoras, es un día especial para los fanáticos del cine, sobre todo, y de la música, ¿por qué no? Porque Ennio Morricone ha hecho cosas maravillosas, no sé si tan lindas como las que vamos a compartir hoy. Elegimos de una sola película 3 canciones, porque la banda de sonido es extraordinaria. No estuvo ni nominada al Oscar. No entienden nada. Nos metemos, Javi, ¿te parece? Repasando las 18 canciones que ya están. Quedan 6 para la siguiente instancia, donde tendremos otros 8 triangulares, ¿no? Este es Los Siete Magníficos, Lawrence de Arabia, La Pantera Rosa, El Padrino, ahí está Meli. Hablando de Ennio Morricone, El Profesional, la de Belmondo, Star Wars de John Williams, Amarcord, qué maravilla esto. Este es Nino Rota, el mismo del Padrino. Esto es Misión Imposible, Lalo Schifrin. Son todas las canciones que ya pasaron de ronda. Tiburón.

Este es John Williams también. Este es El Exorcista. Y después vino Giorgio Moroder para Espresso de Medianoche. Y esto es Volver al Futuro. Este es Alan Silvestri, el de Forrest Gump, que todavía no compitió. Ojo con Volver al Futuro. Y después vino Monster Inc. Así terminamos la semana pasada. Y esta semana tuvimos el lunes. Esta va a ser Blade Runner, pero el fútbol de primera va a ser muy difícil. El bueno, el malo y el feo. Esta de Morricone también. Esto es Superman.

de John Williams. ¿Y qué nos quedó? Oh, La vida es bella ayer. La vida es bella, que ayer ganó por la mínima, pero ganó. Y hoy nos vamos a quedar en Italia para una película extraordinaria, en la que me cuesta dejar de pensar, debo ser sincero. Desde que empezó la semana, que sabemos que el viernes nos vamos a encontrar con esta música, pienso en Alfredo y en ese nene atorrante, pero soñador, pujante, que se llena de tristeza de chiquito, y es una tristeza que lo acompaña y que solo suelta al final. Qué grande, Toto. Bueno, arrancamos, Javi. Son tres canciones.

podríamos llamar este como la canción principal de la película, la que acompaña los títulos de esta historia que se desarrolla mayormente en Chalcaldo, así se llama ese pueblito de Sicilia, al sur de Italia, donde un nene, hijo de una madre que está esperando que su marido vuelva de la guerra y nunca lo hace, no sabe más qué hacer con las travesuras de ese chico y de golpe con la pasión que le despierta el cine, poder ver películas, la magia del cine en esos pueblos que hacía que todos se reunieran allí y vivieran lo que pasaba en la pantalla como si fuera una obra de teatro, y que le gritaran a la pantalla. Y el que proyectaba las películas era Alfredo. Vamos con la segunda canción. Este es el tema de amor. Porque Salvatore Toto se enamora de adolescente. Pero se enamora perdidamente de una nena de una posición mucho más acomodada. Y él no tiene nada para ofrecer. Es un soñador. En un momento de la película le dice: yo te voy a mirar en tu ventana 100 noches seguidas si hace falta. Cada día antes de que te vayas a dormir vas a mirar por la ventana y yo voy a estar ahí enfrente. 100 noches seguidas, llueva, no llueva, ahí voy a estar. Y ella se asomaba y Toto siempre estaba ahí.

Y la tercera tiene que ver con la relación entre Toto y Alfredo. Porque Alfredo es un viejo que no es cascarrabia, porque es un viejo más querible que la miércoles, que lo ve a Toto y se da cuenta que es casi huérfano de padre, y después se confirma esto, y nada, se transforma casi que en su mejor amigo, más que en su padre sustituto.

0: que a su vez es una mezcla de infancia y adultez, ¿no? Qué difícil es elegir entre las tres, la gran siete. Forma todo parte de la misma banda de sonido. Alguna de las tres va a representar a Cinema Paradiso en la siguiente instancia. Y en el mismo número de teléfono donde nos pueden pedir las plateas que vamos a sortear en un par de horas para ir a ver River Independiente Rivadavia el domingo, también de paso pueden decir por cuál de las tres se inclina. Repasamos entonces la primera. Es la de los títulos. La segunda es la de el tema de amor de la película. Y la tercera es la de la relación entre ellos dos. Cada una que escucho digo esta. Y suena la otra, no, esta. Y suena la otra, no, esta. Qué difícil va a estar. Qué suerte tenés, Ceci. Vendemos y seguimos hasta las 9. Ya se puede votar, ¿eh?
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22: Siete de la mañana, 7 minutos en toda la Argentina. En Buenos Aires, 8 grados, 2 décimas la temperatura. La humedad, 90%. El gobierno recortó el gasto público en un 10% durante el mes de agosto para compensar la caída en la recaudación impositiva. Hubo una pérdida del 6%, por ejemplo, en el impuesto al valor agregado, en el IVA, es decir, menos consumo. Las partidas más afectadas en el gasto público fueron las transferencias a las provincias, los programas sociales, los bienes y servicios y los salarios del Estado. El fuerte ajuste fiscal responde también a la necesidad del equipo económico de cumplir con las metas anuales acordadas con el Fondo Monetario Internacional. Aunque hasta julio se acumuló un superávit primario del 1%, alcanzando el objetivo anual del 1,5%, representa esto un desafío debido al deterioro sostenido en los ingresos tributarios. Javier Milei participó ayer del Foro de Madrid, un espacio de ultraderecha que tuvo reunión en Chile, donde acusó duramente al presidente español Pedro Sánchez de corrupción. Allí también, durante su discurso, el jefe de Estado argentino reivindicó el modelo económico que instauró Augusto Pinochet en la dictadura chilena tras el derrocamiento de Salvador Allende. Posteriormente, Milei mantuvo un encuentro con la funcionaria estadounidense Sarah Rogers y mantuvo también una reunión bilateral con su par chileno José Antonio Kast en el Palacio de la Moneda. Fue horas antes de grabar el mensaje sobre Malvinas que se emitió por cadena nacional. El gobierno de Tierra del Fuego celebró el anuncio de la construcción de una base naval integrada en la ciudad de Ushuaia. El gobernador Gustavo Melela destacó que se trata de un proyecto histórico de la provincia y remarcó la necesidad de incluir al sector privado para potenciar las inversiones. El mandatario provincial también exigió mayor apertura al diálogo y una participación activa de su administración en la política nacional sobre las Islas Malvinas, advirtiendo que no puede existir una estrategia soberana en el Atlántico Sur sin Tierra del Fuego, y pidió además definir plazos y presupuestos concretos para la obra. La legislatura porteña ayer aprobó por ley la obligatoriedad de la sala de 3 años en la escolaridad a partir de enero de 2027, justamente ante la falta de vacantes que afecta con más fuerza en la ciudad de Buenos Aires a las familias con niños de entre 1 y 3 años. Esta normativa otorga un plazo de 2 años para adecuar esta oferta educativa que suele ser uno de los problemas en la ciudad de Buenos Aires. Incorporando distintos centros de primera infancia y garantizando las vacantes, la medida se ve favorecida además por un contexto demográfico particular, porque hubo una sostenida caída en la tasa de natalidad que registra una reducción del 50% en la última década. Durante la misma sesión de ayer, los legisladores también votaron la designación de Martín López Zabaleta como nuevo fiscal general en reemplazo de Juan Bautista Máiquez, el actual ministro de Justicia de la Nación, y también votaron la reelección de María Rosa Muñoz al frente de la Defensoría del Pueblo de la ciudad. En Ucrania, Volodymyr Zelensky anunció que espera recibir a los negociadores de Donald Trump para reactivar las conversaciones sobre la guerra con Rusia. El presidente ucraniano señaló que los enviados estadounidenses mantendrán reuniones tanto en Moscú como en la capital de Ucrania. Zelensky destacó la importancia de que Estados Unidos continúe involucrado en las negociaciones y y reclamó avances concretos hacia el fin del conflicto. Mientras tanto, Kiev impulsa nuevas sanciones contra Rusia y analiza un posible encuentro entre Zelensky y Vladimir Putin con Donald Trump para buscar una salida diplomática a la guerra. Hoy viernes 4 de septiembre, los mercados abren con el dólar oficial a 1.530 pesos para la venta en el Banco Nación, el Blue a 1.545 pesos y el dólar turista, el cálculo que se hace con tarjeta en el exterior, 1.989 pesos. Si estás en Caleta Olivia, sintonizando Dispor Radio en la FM 95.3, te saludamos, te damos la bienvenida a este viernes con 6 grados 7 décimas. Nos pueden confirmar desde allí. Y una térmica de 2 grados 8 décimas en Caleta Olivia, provincia de Santa Cruz, bien al extremo sur de la Argentina. Se esperan hoy lluvias y nevadas durante la mañana, chaparrones también por la tarde y más nevadas hacia la noche y hacia el fin de semana. El sábado con 1 grado bajo cero. Y el domingo también con condiciones de mucho frío, 0 grados, se espera allí en Caleta Olivia como temperatura mínima. Volvemos a Buenos Aires, aquí suena Dispor Radio en la 103.1, tenemos una mañana fría con 8 grados 2 décimas, cielo despejado, ya amaneciendo en estos minutos con humedad del 90% y presión de 1014.8 hectopascales, hay viento soplando del sudoeste a 4 kilómetros la hora. Hoy no va a llover, pero sí baja la temperatura, la máxima tocará los 18 grados, a la tarde hay como una especie de paréntesis en este frío, porque vamos a tener sol y clima más templado, y vuelve a descender la temperatura hacia la noche y en el comienzo de mañana sábado, con mínima de 5 grados, ya se siente el frío nuevamente, la máxima tocará los 13 grados, es una ola polar que se va a extender hasta el martes, el domingo tendría en principio las temperaturas más bajas, 2 de mínima y 12 de máxima, el lunes también con 4 de mínima y el martes 6. De mínima marca el Servicio Meteorológico Nacional. Solo destacamos que el sábado no hay que descartar por la tarde, es muy baja la probabilidad, algún que otro chaparrón aislado. El resto del fin de semana y comienzo de la próxima semana será sin lluvias, pero claro, otra vez con mucho frío. Hablando del tránsito, tenemos liberada ya una reducción de calzada en el kilómetro 8.5 de la autopista Buenos Aires-La Plata, sentido a Capital, tras el retiro de un vehículo detenido que trajo algunas demoras. Más lejos y en el norte, a la altura de la ruta 9, kilómetro 175, mano a San Pedro, o desde San Pedro hacia la ciudad de Buenos Aires, en realidad hay un corte de calzada por un tremendo choque que se produjo entre dos camiones. Esto es kilómetro 175 de la ruta nacional 9. Volvemos acá a la ciudad de Buenos Aires. En el acceso este hay circulación con demoras a la altura de Ituzaingó. También Corresur informa que hay una reducción de calzada en la autopista Riccieri desde el kilómetro 23 y hasta el 21, mano a Capital, por obras de bacheo entre la banquina y el carril derecho de la autopista Riccieri. Demoras en Delepiane para llegar en el cruce con General Paz. Algunas demoras también en el ingreso a la ciudad de Buenos Aires, viniendo desde el norte por la unión de los ramales de la Panamericana. Tuvimos un choque, te lo contamos más temprano, viniendo del sur, en Camino Negro, altura Recondo, allí sentido a Puente La Noria, hay demoras todavía producto de este choque. Y en Villa Crespo chocaron un auto y una moto en horario Pueyrredón y Batalla del Pari. Todavía hay una reducción parcial en la zona. Ya se liberó el tránsito en otro choque en la madrugada que se produjo en Córdoba y Julián Álvarez. Atentos porque a las 10 de la mañana choferes se autoconvocan en la sede de la UTA, aquí en Capital, en Moreno, al 2900. Puede haber, además de la manifestación, algún corte en el tránsito allí en Moreno al 2900, Capital Federal. Y 11:30 también habrá una concentración de los empleados aeronáuticos en el ingreso de la Terminal C. Esto es Aeropuerto de Ezeiza. Hay una asamblea convocada para hoy. Recuerden que se levantó el paro de ayer y hoy, pero todavía ATE y ANAC convocan sus trabajadores a esta asamblea y puede haber alguna manifestación que impida el ingreso al Aeropuerto de Ezeiza o al menos dificulte las tareas en la Terminal C. Por la tarde, 7 de la tarde, también se espera otra concentración de autoconvocados en Avellaneda, Avenida Mitre, al 400. Subtes, Premetro están funcionando con normalidad. Recordá que el tren Belgrano Sur hoy tiene un servicio diferenciado en su horario. Chequéenlo en Trenes Argentinos. El resto de los trenes por ahora funcionando con sus cronogramas habituales.
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0: buen día Gastón y equipo. Acá Daniel le cobran el técnico ferroviario. Quería votar por Cinema Paradiso. El primer tema, hace poco volví a verla. Venís hablando de la película y me volví a emocionar. Y después, para el sorteo por las entradas para ir a ver al Millo, un abrazo y buen fin de semana para todos.
1: Buen día, Gastoncito. Habla Daniel de Morón. Bueno, subimos con mi hija al auto y escuchamos. Le digo, escuchá, le digo. El tema número 2 es con el que ella va a competir. Lo está preparando para competir en patín. Así que votamos el número 2 y queremos participar por las entradas para ir a ver a River. Por favor, Gastoncito. Bueno, como siempre, gracias por la compañía. Y bueno, gracias por todo, che.
2: Buen día, Gastón, buen día.
3: No, imposible votar. No voto por ninguna, voto por las 3. Las 3 a la final, ¿qué querés que te diga? Me estaba bañando y estaba lagrimeando. No me preguntes por qué. Qué peliculón, la película de mi vida. Es una obra de arte, es una obra maestra. Para cualquiera que fue niño y transcurrió soñando, con travesuras, en el barrio, creciendo, es un peliculón. Es impresionante. No puedo votar por ninguna esta vez.
4: Buen día, Gastón. Soy Diego, el gemelo Almagro. Qué buena sección, loco. Bueno, ahí toco la canción que voto. Ennio Morricone es mi referencia máxima.

0: Qué bueno, loco. Te felicito. Impresionante.
1: Qué buen oído.
0: Qué buen oído y qué buen voto. Debiera ser voto calificado este.
2: Vale, tres.
3: Arriba, carajo, Gastón. Bueno, nada, me hiciste rememorar mucho. Una de mis películas favoritas. Pensar que la vi de preadolescente con mi abuela y veía los sentimientos que le generaba a los adultos, a mi vieja, bueno, a la gente que vivió el cine que describe la película. Mi voto está difícil, porque los tres son muy buenos. Mi voto es para el último tema, el de la relación con Alfredo.
4: Gasti, chicos, buen día, Ariel de San Isidro. Otra vez hoy es imbotable. Paso simplemente a quejarme.
0: Bueno, ¿qué
4: porque es viernes, estamos en septiembre, está saliendo el solcito, bueno, en lugar de tener un día libre y lindo. Tengo un nudo en la garganta con los temas que estás pasando. Es una cosa loca. No podés hacer esto un viernes, Gastón. No, buenísimo. Bueno, vamos con la tercera por ir con la tercera, pero cualquiera que gane es una cosa de loco. Gracias.
5: Buongiorno, bambinos. Sono io. Il Claudio de Harley. Voto por la canción número 3. Tiene más vuelo de violín, tiene más melodía. A mí, mi gusto personal. Me gusta la 3, vamos con ella, así que tengan un hermoso fin de semana.
6: Buen día, Gastón, Pablo de José Mármol. Voto por la tercera de Cinema Paraíso y participo por las entradas para ver a River, así voy con mi esposa.
0: Yo voy a votar por la 2, debo decir. Hola, Ceci, buen día.
7: Hola, chicos.
0: ¿Por qué viniste?
7: Porque me sentí un poco mejor y dije, vamos. Aparte, mirá que bueno, tengo acá un...
0: No, sí, te trajiste una farmacia.
7: Sí.
0: Pero tenías que reposar, mamita.
7: Sí.
8: Tenés el vademécum.
7: Sí, tengo unos metidos, otros metidos acá. Escuchá, iba a votar el 2. Estoy entre el 2 y el 3. No puedo. Para mí están igual conectadas las canciones. Como que.
0: Claro, bueno, sí.
7: Están conectadas.
0: Hay un hilo. Pero sí, son no ramificaciones, si digamos.
7: Sí. Pero no puedo votar. Me acuerdo de la imagen de él esperando a la chica que salga. Que salga y espera hasta la 99. Como decía esa historia
0: que
7: china.
0: Hay mucha gente, yo me contengo de contar un montón de cosas de la película, porque todavía espero que los que no la vieron la vean.
7: ¿La vio?
0: No.
7: ¿O me perdí un día?
0: Tampoco.
7: ¿Fernando? ¡Adriana!
8: Yo sé de qué se trata todo, pero no la vi. O si la vi, no me acuerdo, chicos.
7: No, si no te acordás, no la vi.
8: Claro, si en mi casa la vieron, yo no la vi.
0: No.
9: Achita Ludueña tampoco.
0: Sí.
7: Hacha hizo una clase de obligatoria.
0: Lo obligamos.
7: Tuvo que cursar en el verano.
9: Tuve que ir recuperatorio. Fue trabajo práctico.
0: ¿Dani la vio? No.
7: Dani no sabe lo que es fílmico.
0: O sea, somos minoría. No, a ver, no, somos mayoría. Somos 4 a 3. Pero no entiendo.
7: Dani ya estaba en la era digital.
0: Yo la quiero, yo te juro, ahora la quiero ver de vuelta. Y la quiero ver con mis hijos que no la vieron. Ceci sí, los otros no. Pero necesito que dejen el celular esas 2 horas que dura la película.
7: Para mí hay una cuestión acá. ¿Qué va a definir mi voto? Para mí la 2 era superadora de la 3. Pero en la escena final es la canción 3 la que está. Él se sienta... Que para mí es Giuseppe Tornatore. Es la estrella de su vida, ¿no?
0: Claro.
7: Sí. Bueno, es decir, como es autobiográfica. Él se sienta a ver eso que deja Toto. Es con esto.
0: No, Alfredo.
7: Que deja Alfredo. Toto sí. Es él. Él deja ese material, que no quiero decir. Bueno, es con la canción 3, ¿no?
0: No sé. Esta es la relación entre
7: los dos. Está bien, pero por eso, cuando él ve...
0: No.
7: O es la 2.
0: No, ahí...
7: Ahora voy a chequear. Si es la 2 o la 3, va a ser mi voto para esa parte. Sí, ya está. Lo definí así porque no puedo.
0: Y me encanta la relación de ellos dos cuando él es chiquito y él es
7: grande. Cuando va a la escuela...
0: Cuando va a rendir la prueba es que no sabe.
7: Es burro. No sabe. Don Ramón y el chavo.
0: Claro, Alfredo. Alfredo no sabe leer ni escribir. Entonces tiene que ir a la escuela. Y cuando va a la escuela se encuentra con los nenes que tienen 6, 7 años que están aprendiendo a leer y escribir.
7: Y le pide ayuda
0: a Toto. Y no lo dejaba entrar a ver las películas con él. Entonces, Toto quiere ver todas las películas que llegan al pueblo y quiere aprender a proyectarlas, que era la tarea de Alfredo. Entonces Alfredo no lo deja porque es chiquito, porque la mamá no lo dejaba. Entonces él se pone del lado de la mamá. Alfredo, como buen adulto, dice, mira, si tu mamá dice que no, no podemos desobedecer a tu mamá. Y entonces cuando va a rendir la prueba, Alfredo le dice, Toto, mostrame. No, le dice. Dale.
7: Es buenísimo esa parte. Vale,
0: esa escena es espectacular. Aparte no es solo Alfredo, es Alfredo y un par de burros más.
7: Y bueno, hay burros. La gente hacía lo que podía escuchar.
0: Ahí, sí, a duras penas.
7: Pero tiene esta la tercera elección, digamos.
0: Esta.
7: Sí, tiene partes más alegro.
0: Claro.
7: Tum, tum, tum, tum, sí, va más sí, rápido sí. Y después tiene. Sí.
0: Ahora el tema 2, ¿cuál es?
7: El tema 2 es.

0: más vale, qué triste. Pero es tan lindo. Hola, Maga, buen día.
1: Es triste y hermosa, como una carta de despedida de Messi.
0: Claro. Ahora había necesidad de
2: frase.
0: Si él le dijo 100 noches, ¿cuándo? Si vos le decís a alguien, mira, yo soy capaz de hacer esto.
1: Esperé en la 99, se dio cuenta.
2: Cachichián.
1: Él dijo, bueno, esperé 99. Llovía.
0: Viste, basta.
1: Ya grande, loca. Ya más adolescente.
0: Ya, no te merece.
2: Yo tenía ganas de meter,
0: tenía ganas de meterme y decirle, no te merece. Pero él estaba más enamorado que la mierda. Sí,
1: pueblo chico, imagínate.
0: Encontrate una, ¿sabe qué? Que te saque. No llores, profe.
3: Me emocioné.
1: No,
0: llore.
1: No.
4: Ya llora también.

0: Pará, profe.
1: Quiere participar como pueda.
0: Bueno, pasa es que, claro, acá. Esta es una cosa. Esta es la 1. Esta es la de los títulos,
1: sí. Sí, es la misma canción.
0: No. Bueno, hablando de esta música, ustedes vieron ayer jugaron Gremio e Inter de Porto Alegre los cuartos de final de la Copa de Brasil. Escuchen esto porque esto es espectacular. Es espectacular.
2: Igual que las gaviotas.
0: Por favor, presten atención porque esta historia es maravillosa. El Inter está en zona de descenso, no va a ganar el Brasileirão. La última chance que tenía de este año ser campeón era con la Copa de Brasil. Al eliminarlo Gremio, se garantiza que cumpla 15 años sin ganar algo. Desde hace 15 años que el Inter de Porto Alegre no consigue coronar. Entonces, ¿qué hizo Gremio, que era local? Terminó el partido 3-1, llega a los 15 años el Inter y puso esto en la pared de los parlantes. Pusieron un vals, se pusieron a bailar el vals de los 15.
1: Creativos.
0: Se pusieron a bailar el vals de los 15. Estaba la mascota de Gremio bailando y los hinchas en la tribuna bailando el vals. Es espectacular. Hablame de folclore. Es espectacular.
3: Cosas que suceden.
0: Pero es un ingenio maravilloso. ¿A qué se le ocurrió?
4: Es un fenómeno.
5: Y con público, ¿no? Visitante. ¿Había gente de Inter?
0: Sí, había. No, no vi.
5: Ya no está prohibido, pero no sé si en los clásicos de Copa Brasil vamos.
1: ¿Y la gente qué hace? ¿Se ríe? ¿Qué hace?
0: Bailaban el vals.
5: Sí, claro, el local.
0: Es espectacular. Es espectacular.
2: Construyó castillos en el aire, a pleno sol, con nubes de algodón, en un lugar a donde nunca nadie.
0: En una época, Independiente todos los años contaba y cantaba el feliz cumpleaños. Empezaba 1, 2, 3, 4, ¿sí? Hasta los años que llega Racing sin ser campeón. A los 35 se cortó. Y ahora Racing no quiere contar porque va por 24. Independiente. En la que llegue a 35 empieza a contar Racing. Y ahí va, de un lado y de otro, pero es el folclore del clásico. Julián Álvarez estará en la convocatoria mañana, dijo Simeone recién. Lo vimos ayer a Julián en el entrenamiento reírse. Jugar, que los compañeros... lo traten bien. Nada. Tendrá que disfrutar de jugar al fútbol, aunque se haya quedado en Atlético Madrid, donde no quería estar esta temporada. Bueno, ¿qué va a ser?
2: La conclusión es clara y contundente. Lo condenaron por su chifladura.
6: Después de todo el verano que hemos pasado con el asunto de Julián, al final se cerró el mercado, sigue en el Atlético como queríais todos en el club. ¿Cómo lo ves y si ya está cerca de poder jugar y volver a ser el que era?
7: Bueno, está entrenando muy bien. La verdad que mañana va a venir convocado y va a ser parte del grupo que sale para jugar en Bilbao, esperando lo mejor de él como todos sus compañeros.
2: Usando la razón y por abrir ventanas fabulosas, llenas de luz, de magia y de color, y convocar al duende de las cosas que tienen mucho que ver con el amor.
0: Y siendo las 7:30, prácticamente los chicos yendo al colegio, antes de cantar con ellos la canción de Víctor Heredia. Hoy se cumple un nuevo aniversario, 59, el año que viene 60 ya, de la creación de Lelutier. 59 era el grupo el espectáculo favorito de mi papá. Y que cuando nosotros éramos chicos con mis amigos, escuchábamos en cassette. Y nos aprendíamos de memoria cada uno de los sketches en ese cassette. De Muchas Gracias de Nada y de Mastro Piero que Nunca, creo que ha pasado el tiempo y nos podemos acordar de cada uno de los jingles, de los gags, de los chistes, de los comentarios, de todo. Pero no les conocíamos la cara, porque para ir al teatro tenías que ser grande y no eran baratas las entradas. El día que conocí a Lelutier en el teatro con mi papá no lo podía creer, ahí en el Coliseo, siempre en el Coliseo. fue Gerardo Massana, el que fundó el grupo aquel 4 de septiembre, con Jorge Marona, Marcos Mustok y Daniel Rabinovich. Después se sumaron Carlos Núñez Cortés, Carlos López Pucho, el canoso de pelo largo, y Ernesto Acher, que más tarde se fue a hacer la banda elástica. Fue el último en entrar y el primero en irse. A ver, chicos, si se divierten con esto como nos divertíamos nosotros cuando éramos chicos.
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0: le va dando pistas de a quién se refiere en la payada, y del otro lado no consiguen sacarlo, que es Daniel Rabinovich.
1: No me asusta el acertijo.
0: Y hablando distraído, le dice.
1: No me asusta el acertijo y ya mi mente barrunta. ¿Por dónde viene la punta de la tan difícil historia? La destreza y la memoria son buenas si van en yunta. No se ofende si le pido, me repite la pregunta.
0: Claro, es como una payada, un combate, una guerra de gallos, ¿viste? Una talla de gallos, pero de payada, pero él cree que es...
2: Nómbreme usted el animal.
0: Que tiene que sacarle, es una adivinanza, ¿viste? Él no sabe la respuesta.
2: Nómbreme usted el animal que no es toro ni cebú.
1: La vinchuca.
2: Que para ayudar la salud y para que a usted le aproveche, le da la carne y la leche en generosa actitud. Tiene cola y cuatro patas, y cuando muge hace...
1: La vinchuca cuando muge hace vinchú, vinchú. No. No me asusta el acertijo. Porque a mí no me asusta el acertijo. Me asusta el acertijo, jamás me habla vaca.
0: Pero claro, él saca que es la vaca y se pone contento, pero otro le dice, no, lo tenés que decir payando. Tenés que decirlo con rima.
3: Mucho con la payada.
2: Que lo diga rimando.
0: Y corre la silla y se le arrima.

Ya le rimo la respuesta que de la duda nos saca. El animal que usted dice tiene por nombre la vaca. Me extraña mucho, compadre. Me extraña mucho, compadre, que sea tan ignorante. Una payada brillante, octosílabos precisa, que en el final finaliza y empieza por adelante. Debe tener ocho versos y ser de rima.

0: asusta el acertijo. Bueno. No. Le contesto en 8 versos, así su enojo se aplaca. El error que usted me achaca no es error ni es para tanto. En octosílabos canto, con rima que se destaca. Con elegancia lo digo, sin hacer tanta laca.
1: ¿Y el animal?
0: ¡Ah, la vaca!
2: Y con esto nos entreteníamos cuando éramos chicos nosotros también. Al colegio, se ha dicho, es viernes y se viene el fin de semana.
1: Vamos.
2: Espero que estén abrigados los chicos yendo al cole ahora, ¿no?
1: Está fresquete.
3: Hoy sí, nada que ver con martes, miércoles.
2: No.
3: Tuvimos 23 grados.
2: Que no se olviden de llevar una flor y un corazón, les pido a los chicos.
1: Por
2: favor. Y hoy habrá una porción de sol también. Va a estar bien soleado hoy. Y mucho más agradable que mañana. Y sobre todo que el domingo, cuando va a hacer mucho frío en Buenos Aires.

0: era juntarnos en una casa, ponele, a escucharle luthier. Era re loco el asunto.
1: ¿Quiénes escuchaban con vos?
0: Y Mato, Juanma, Fausto, a veces Facundo. De hecho, acá me dice Facu que fuimos juntos a verlo. Cuando ya teníamos para pagarnos una entrada, ¿no? Yo me acuerdo la primera vez que fui con mi papá. Y aparte, por ahí el cassette lo tenía uno. Claro. Yo sabía que ir a la casa de ese a escucharlo. Claro. Y se ponía
1: play. Como el de Tangalanga.
2: O el de Landricina. Claro. O Landricina
0: era igual. Landricina era para gente más grande.
2: Sí.
0: Para nosotros, estos dos de Lelutir los sabíamos de memoria.
1: Ayer en la farmacia había un señor que tenía la misma voz que Tangalanga.
0: No.
1: Y lo llamaban por teléfono. Yo me di cuenta porque, ¿de dónde saco? Y el señor se ve que lo estaban volviendo loco por el celular, ¿viste? No. Todos los que te llaman.
0: Claro.
1: Y le ofrecían, ya le dije, señorita, que no me llamen más. ¿Viste? Pero era la voz. Lo estaba mandando. Era un señor que no decía malas palabras, pero la voz era igual.
0: Mirá.
1: Te juro, dije, cierro los ojos y es Tangalanga. Lo estaban volviendo loco, pobre hombre.
0: Pobre. No me llamen.
3: Hola, Gastón. Te voy a cantar la canción. Una flor.

0: Estoy con mi prima, mi hermano y yo.
1: Arriba, carajo, soy Mateo de Ballester. Voy al colegio CCI y estoy a punto de entrar. Saludos.

0: ¿Podés creer que Lego hizo un muñequito de Messi, un homenaje? Pero el muñequito hicieron un video y va él caminando. Es increíble. Aparece Messi, va, patea de derecha.
1: ¿Realiza la oficial, la marca? De...
0: Sí.
2: Para ahí es el centro Lautaro.
0: Para ahí es el centro Lautaro.
1: Pero no, para ahí, para adelante, mitad de cancha.
0: Ayer vi 100 cámaras distintas del centro de Lautaro y del partido de Messi. Hay una,
3: partido
0: hay un seguimiento.
3: De Inglaterra, ese lo vi. Puedo quedarme todo el día viendo imágenes de Messi.
0: La vimos a Nani ahí gritando el 1-1.
1: ¿La ves?
0: Sí. Dice, vamos carajo, vamos. Y se pone a llorar. Todo en 2 segundos.
4: Una flor, un corazón y una porción de sol. Y esas ganas.

0: No hay que permitirlo.
1: Sí, equipo, ¿cómo andás, Ceci, hoy? Espero que mejor, mucho mejor. Inmenso, los de Luthier, por favor. Desde que llegabas al teatro hasta que te ibas, te las pasabas riéndote. Qué genios totales, por favor. Bueno, hablo de Edu de Monte Grande. Quiero participar por las entradas para el Millo. Y voto por el tema número 2. Al final hay que definirse por alguno. Así que abrazos y buen fin de.
0: Por ahí los chiquitos que están escuchando recién ahora y prendieron la radio, les avisamos que estamos regalando 2 plateas para ver a River pasado mañana contra Independiente Rivadavia. Así que si van a mandar mensaje cantando, saludando a su maestra o a quien quieran, sepan que además hay 2 plateas que se van a sortear en poco más de una hora. Aunque ustedes estén en el colegio en ese momento, papá o mamá pueden atender el teléfono y decir gané, y después cuando los vayan a buscar al cole quizá vayan con las 2 entradas, ¿por qué no?
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3: Tío carajo, ¿cómo están? Buena mañana para todos. Quiero participar por las entradas para ir a ver a River. Vale.
4: Hola Gastón, Fera, Chiste, equipo. Soy Cristian de Salta. Una flor y un corazón y una porción de sol. Mira, ya despierten. Ya no tienen ganas de vivir. Saludos, chicos.
0: Bueno, ya está girando Colapinto, Achita.
5: Exactamente. Mientras hay algo que es una noticia de último minuto. Le sacaron el podio a Gasly, el de Mónaco, que se lo habían dado de vuelta. ¿Cómo? Se lo acaban de sacar otra vez.
0: Te dan un punto, te lo sacan, basta, loco.
6: Es imposible, es el bar más lento del mundo. Tipo, no podés festejar nunca, porque cosa todo que puede suceder. Pasar. ¿O no?
5: Increíble, 3 meses después, pero aparte, habían hecho una apelación, porque primero lo habían sancionado, había quedado séptimo, lo habían restablecido, va al podio, y ahora 3 meses después, antes de que arranque la sesión de entrenamientos, le avisan al PIN que el podio que lo habían festejado y los puntos vuelve a foja cero, así que séptimo terminó quedando en aquel momento. Colapinto está girando ahora.
7: Puede ser más lento.
5: Puede ser más lento. Transitan 15 minutos de la práctica número 1. Está en el 8º puesto.
7: ¿Con mejoras en el auto?
5: Con mejoras.
6: Sí,
5: con el
6: tiene todas las mejoras, ¿no?
5: Exactamente.
0: Con gomas medias.
6: Llegaron las mejoras.
0: Gomas medias para Franco.
6: Sin push up.
5: No.
8: Una flor, un corazón. Una canción, una porción de sol y esa gana de vivir. Saludo a Karen, que está con toda la gana de vivir.
9: Una flor, un corazón y Gastón se va a Brasil.
0: ¿Eh? ¿A dónde? ¿Por qué? ¿Estás loco, vos?

0: ¡Arriba, carajo!
1: Una flor, un corazón.
2: Por ahí los chiquitos que están.
1: Y el viernes ya llegó.
2: La radio, les avisamos.
1: Último día laboral para mí. Saludo a todos, Cristian El Fletero.
3: Hola, buen día, chicos, buen día. Acá Agustín de Martínez, emocionado con Lelutier. Me hizo acordar a mi viejo que se me fue hace un año y pico. Escuchaba en el living de mi casa ese cassette, Flor de Reloj, la kermés de los sábados.
4: Ahora bien,
3: las clases de dactilografía a las 3 de la mañana.
4: Esperá un poquito.
3: Qué tremendo, gracias, gracias. Muy emocionado de ese recuerdo y también junto con mi viejo escuchaba los cassettes de Luis Landricina. Esos chistes eternos que por ahí cuando sos chico se hacen un poco largos, pero con tanto detalle. Qué maestros, qué lindo, qué lindo ese humor. Gracias, Gastón. Abrazo para todos y buen fin de semana.
5: Hola, soy Lupe.
6: Una flor, un corazón, una porción de sol.
4: Muy bien, las chicas,
7: Intentada.
4: Un beso, Lupe.
8: Muy bien.
4: 8 menos cuarto de la mañana. Vamos, chicos, que hay que entrar antes que toque el timbre.
9: Ahora soy Guadalupe.
4: Uy, uy, uy, uy. Mirá quién apareció. Mirá quién apareció.
9: Hola, soy Guada de Temperley. Hoy le quiero mandar un saludo de feliz cumpleaños a mi tío Hernán Bosotina. Voy a contar un chascarrillo que a él le encanta.
4: A ver, un beso, Hernán. Ay, cuña.
9: Repetido, pero le gusta. Van con Lara a confesarse y el padre le dice: pecas, hijo, hasta en el culo, padre.
8: Excelente.
4: A él le gusta. Si le gusta el cuña, le gusta.
8: Ahí está, muy bien.
4: Un abrazo grande para Hernán, un beso, hermosa.
8: ¡Estás padre!
10: La puso al ángulo el tipo.
4: ¡Qué grande! Ya se viene más Lelutier, a 59 años de su creación. ¡Qué genio los Lelutier! Bueno, ahí está Colapinto con gomas medias. Son muy poquitos los que salieron con cubiertas medias. La mayoría salió con...
11: Honduras.
4: Con duras. Y... Aaron... Recién ahora va a salir a hacer algún tiempo. Todavía claro. Es el único que no ha marcado tiempo.
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12: Buen día, Gastón, a todos ahí en la radio. Yo soy Damián de Tigre. Quiero participar por las entradas para ir a ver al Millo. Saludos.
13: Buen día, equipo. ¿Cómo le va a todos? Les mando un fuerte abrazo a todo el equipo porque son mi compañía de todos los días a la mañana. Me gustaría ganar la entrada para llevarle a mi nena a conocer la cancha porque todavía no la conoce, tiene 13 años. Y es fanática de River y cumplió la semana pasada año y qué más que regalarle la entrada por el cumple sería un golazo porque todavía no tocó comprar el regalo. Gracias, equipo, y

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1: Todo tiene un origen. Había hinchas de Inter de Porto Alegre ayer en el estadio de Gremio. El primero en bailar el vals fue Inter. Hace 10 años, Saya, que era un jugador de Inter, cuando Gremio llevaba 15 años sin títulos, agarró el banderín del córner y se puso a bailar el vals. Y quedó. Bueno, ese año Gremio ganó la Copa de Brasil, cortó con la sequía, jugó la Libertadores 2017 y la ganó. Y ahora se la devolvió.
2: Es decir que Saya es el que...
1: Saya fue el del Inter que la inició.
2: Bien, pero entonces...
1: Y ahora viene la devolución.
2: El que craneó todo fue él.
1: Sí.
2: Tuvo buena la devolución, pero...
1: Sí.
3: Una flor, un corazón y una porción de sol. Quiero ver a River Plate. Dale, Gasti, ¿cómo sabías que estaba en el colectivo hoy que hablé? Mandé el audio temprano. ¿Te diste cuenta que estaba en el colectivo? Estaba muy lleno. Después subí al 39 y mandé otro mensaje. Dio las entradas, Gasti, por ahí con mi hermana.
1: Me di cuenta porque se notaba que era... ruido de colectivo de fondo y la voz bajita de cuando viste mandas un mensaje y no querés que lo escuchen ahí. Si vas parada, el que está al lado, y si vas sentado, el que está ahí esperando que te levante para sentarse. Nada. Así como nos ves, viajamos mucho en colectivo. En tren, en sub, en todo. Reconocemos los sonidos.
4: Con la Rufa y con Gastón. Acompañados del doctor. Esta radio es lo mejor. Arriba, carajo. Vamos que viernes.
5: Con el doctor. No tenía presente al doctor.
1: ¿Con qué doctor?
2: No, porque es bueno, porque yo estoy enferma, me imagino.
5: Claro.
2: No, estuve. Pensé que iban a decir hasta el cajón. Porque Gastón. Y
1: por
2: bueno,
1: favor,
2: pero
1: bueno.
2: Es hasta donde más te pueden acompañar. Ahí
5: al balcón.
2: Ahí día uno.
1: Prefiero que no me acompañe, que me frenen antes. Bueno.
6: Buen día. Yo mando mensaje en cuenta de Cachito, que le encanta esta parte de este segmento del programa. Nos hace poner por YouTube la canción de La Flor y el Corazón, cuando se acuerda que no escuchó el programa. Sigue enfermucho, así que bueno, un besito para Cachito. Ya seguramente mañana se estará comunicando con ustedes, porque los sábados también Cachito, él no le perdona, arriba carajo. Les mando un beso grande.
1: Un beso grande. Para esa familia y sobre todo para Cachito.
2: Qué genio, Cachito. Qué genio. Y el oyente.
1: Qué genio. Bueno, ahí un abrazo grande a Walter, ya está en la fábrica, preparado para seguir haciendo de Dibra la marca más confiable entre todas las cortadoras de césped, bordeadoras. 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
1: Y nos vamos a quedar callados porque se viene un momento maravilloso de Le Luthier, que es la tanda, que ese instante en Muchas Gracias de Nada. Le Luthier hace Muchas Gracias de Nada en el 80. Esto es de 1980. Imagínense, se van a la tanda y en la tanda aparece todo tipo de anuncios, de promoción de programa que se viene o de productos para el consumo de la gente. Es una maravilla, a los que no lo escucharon nunca disfrútenlo y los que sí, como nuestro oyente anterior, volvamos un ratito a cuando éramos más chicos y nos reíamos de este ingenio y de esta capacidad de hacer humor sin decir una sola mala palabra.
7: Tal vez quien más ha reflexionado sobre la música para televisión sea el compositor Pierre Pérez Pitzner, autor del libro titulado La corchea y el horticón, interacción y propuesta. A dicho libro pertenece la célebre frase que dice: de cada 10 personas que ven televisión, 5 son la mitad.

0: Escucharemos a continuación de Pierre Pérez Pitzner su suite televisiva Opus 83, también llamada La Tanda, para recitantes, coro y pequeño conjunto instrumental.
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0: gusanito.
1: Shaker, shaker, shaker.
2: Gracias, genios. 59 años de Lelutier hoy. Merecían este espacio y ojalá todos hayan disfrutado este rato o cada vez que los pudieron escuchar. 8 de la mañana, vendemos, nos informamos con Fer, seguimos hasta las 9 con las dos plateas para ver a River y con el Mundial de Bandas Sonoras de Película hoy de Cinema Paradiso.
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0: 8 de la mañana, 7 minutos en toda la Argentina. En Buenos Aires la temperatura más baja que antes. 7 grados, ahora 6 décimas, la humedad 92%. Javier Milei anunció ayer que impondrá sanciones a las empresas petroleras que operen sin autorización en la zona de Malvinas. Se trata de una ley de 2011 sancionada durante el mandato de Cristina Fernández de Kirchner que condiciona la exploración y explotación de hidrocarburos en la plataforma continental argentina. En sintonía con Donald Trump, ayer dijo Milei, Argentina prevalecerá sobre una Gran Bretaña en declive. También en cadena nacional dijo que tratará por decreto de acelerar el cumplimiento de esta ley vigente hace 15 años. En este mensaje, contrario a algunas declaraciones previas de Milei sobre las Malvinas, también incluyó un anuncio de más recursos al Ministerio de Defensa para construir una base militar en Tierra del Fuego y la creación de un nuevo Consejo de Seguridad Nacional. Hoy llega a Misiones el presidente en medio de una protesta de productores agropecuarios. Se espera para esta tarde su intervención en el cierre de la exposición que tendrá la Convención Anual del Instituto Argentino de Ejecutivos de Finanzas. Mientras tanto, trabajadores yerbateros parten de la localidad de Andresito con un tractorazo que se anuncia junto a camiones movilizándose hacia Puerto Iguazú. La concentración principal será desde las 2 de la tarde en el cruce de la Ruta Nacional 12 y el acceso a las cataratas con la intención de marchar en caravana hacia las cercanías del hotel donde disertará Milei. El Paso Internacional Cristo Redentor vuelve a habilitarse en Mendoza para todo tipo de vehículos tras varios días de cierre por las condiciones climáticas. Los gobiernos de la Argentina y de Chile confirmaron que el cruce operará en su horario de invierno desde las 9 de la mañana y hasta las 9 de la noche del lado argentino y entre las 8 de la mañana y las 20 horas del lado chileno. El corredor había sido cerrado de manera preventiva el miércoles debido al mal tiempo que afectaba la zona cordillerana. Recordemos que en pleno invierno estuvo cerrado más de un mes. Las autoridades recomiendan planificar el viaje con antelación y consultar las actualizaciones oficiales sobre el estado de la ruta antes de cruzar. El gobierno adjudicó a Starlink la conectividad satelital de unas 6.000 escuelas rurales. Será una cobertura gratuita por 2 años, aunque desde el tercer año las provincias y los municipios van a pagar $160 mensuales por cada establecimiento, que es casi el triple de lo que cobra la estatal Arsat, que además viene reclamando unos $60 millones en servicios impagos. No hubo concurso ni licitación para esta adjudicación a Starlink. El Ejecutivo aceptó la propuesta 9 días después de que la compañía de Elon Musk se presentara ante el ENACOM. La Organización Meteorológica Mundial confirmó que el actual fenómeno de El Niño será el más fuerte jamás registrado y se extenderá hasta febrero del año que viene. El evento climático extremo provocará un aumento global de las temperaturas y graves alteraciones en las precipitaciones, las lluvias, generando riesgos de inundaciones y sequías también en nuestra región. Ante la magnitud del impacto, diversos países de América Latina como Panamá, Perú y Ecuador ya declararon el estado de emergencia. En la Argentina, donde se esperan fuertes lluvias y crecidas, especialmente en la región centro y en el litoral, el gobierno activó planes de coordinación federal para afrontar posibles desastres. Hoy viernes 4 de septiembre cerramos esta semana en los mercados con el dólar oficial a 1.530 pesos para la venta en el Banco Nación. El dólar blue se vende a 1.545 pesos y el dólar turista para gastos en el exterior con tarjeta llega a 1.989 pesos. En Mercedes, provincia de Buenos Aires, nos escuchás en la FM 95.5, 12 grados, 6 décimas es la temperatura, el cielo está ligeramente nublado, se espera hoy una máxima de 19 grados, no pega tan fuerte allí el frío como en Capital Federal. Aquí en la ciudad de Buenos Aires bajó la temperatura en estos últimos minutos, registra el servicio meteorológico 7 grados 6 décimas para esta mañana de viernes, con humedad del 92%, cielo despejado, presión de 1015.2 hectopascales y viento soplando del sudoeste a 4 kilómetros la hora. Tendremos sol durante la tarde y una máxima de 18 grados, buenas condiciones del tiempo en general. Mañana sábado solamente hay una baja probabilidad de lluvias por la tarde, de algún que otro chaparrón aislado. En general vamos a tener más frío por la mañana, mínima de 5 y una máxima de 14 grados. El domingo, el día más frío de los que se vienen este finde con ola polar, mínima de 2 grados para el domingo, ya anuncia el Servicio Meteorológico Nacional, con máxima de 12 grados. En general buen tiempo, pero frío. El lunes mínima de 4 y el martes también mínima de 6 grados. Recién se empieza a recuperar el termómetro a partir del miércoles. En cuanto al tránsito, actualizamos algunas novedades para todos los que se están moviendo en esta mañana de viernes. La autopista Buenos Aires-La Plata todavía presenta tránsito intenso sentido a Capital con marcha lenta desde la zona de Sarandí. Tuvimos un corte todavía pendiente en la autopista Rosario, en la Ruta Nacional 9. Chocaron dos camiones. Es grave el incidente vial provocado en el kilómetro 175 en la zona de San Pedro, sentido a Capital Federal. Todavía está cortada la calzada por un choque y la banquina también se encuentra comprometida en su utilización. General Pacheco tiene un siniestro también en la colectora de Panamericana. Colisionaron dos vehículos en el kilómetro 30, sentido a Capital. Por ahora no se registraron heridos, pero un carril permanece obstruido sobre la colectora de Panamericana y también la salida hasta hacia Ruta 197 presenta congestión en este horario. Hay demoras también en autopista Richeri, entre el kilómetro 23 y 21, sentido a General Paz. Hay una reducción por obras de bacheo, también afectando un carril y la banquina. Y a esto le sumamos en la ciudad de Buenos Aires un choque.

0: Municipal. Recuerden que a las 10 algunos choferes se autoconvocan en la sede de la UTA en Moreno al 2900 Capital Federal y que a las 11 y media habrá una concentración en las inmediaciones del aeropuerto de Ezeiza de algunos trabajadores que responden a ATE y a ANAC concentrándose en el ingreso de la Terminal C. Atentos los que tengan vuelos en Ezeiza, se levantó el paro, pero esta asamblea en el aeropuerto Terminal C puede generar algunos inconvenientes. Y por la tarde se espera también que en la sede Independiente, en Avenida Mitre 400, en Avellaneda, también autoconvocados se manifiesten y puedan llegar a cortar el tránsito. Subtes, Premetro en Capital Federal funcionando sin inconveniente. Los trenes también por ahora sin novedades, operando con sus cronogramas habituales.
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0: mi nombre es Ezequiel, de 3 de febrero. Me gustaría participar por las entradas para ir a ver a River. Y muy lindo el recuerdo para Ale Gutiérrez. Yo lo descubrí hace poco mirando resúmenes ahí, videos en YouTube que iban subiendo de la página. Todos unos genios. A mí el que me gustaba muchísimo era Rabinovich. El sketch de Ya no te amo, Raúl, es tremendo. Abrazo. Pero el último beso no lo
1: puedo olvidar. En este viernes tenemos dos plateas para ver a River con Independiente Rivadavia el domingo, por eso los mensajes hacen referencia al sorteo que vamos a hacer en poco más de media hora. Y el Mundial de Banda Sonora tiene tres canciones de Cinema Paradiso. Esta es la primera, la de los títulos. Podríamos decir el tema principal de la película, como el eje, digamos.
2: Es más colchoncito también.
1: Sí, después tenemos el tema de amor de la película.
2: Este es el más lindo.
1: A mí es el que más me gusta. No sé si es un clarinete, qué tipo de instrumento es el que... Este.
2: Un oboe.
1: El oboe. Este es el tema 2. El tema 3 de hoy es el de la relación de Toto y Alfredo.
2: Este tema es muy bueno porque tiene todo, va para todas las situaciones. Más rápido, más lento, más.
1: Bueno, esto es lo que se puede votar. ¿Sí? ¿Hay votos o no? ¿Cómo va la compulsa? Muy parejo,
3: ¿eh? Chicos, ¿cómo están?
1: Uy, qué parejo.
3: Quiero votar por la segunda canción.
4: Buen día, radio. Buen día, Gastón. ¿Cómo están? Espero que estén muy bien. Yo voy a votar por el tema 2. Me parece un tema muy lindo. Y bueno, lo voy a usar para competir en patín. Soy Jane de Moro, por cierto. Y me gustaría participar en las entradas de River.
5: Hola Gastón Mesa, buen día, ¿cómo les va? Excelente programa, mi voto es por la 2 y por favor, las entradas para ir a ver a River, quiero ir con mi hijo.
6: Buen día, acá Carlos trabajando en las aplicaciones, para votar por la 2, por la segunda canción, para participar por las entradas para ver a River el domingo. A ver si puedo ir, que el domingo mi hijo no trabaja.
7: Buen día a todos, buen día a todos. Voto por la... No sé, no la vi la película. Y ahora tampoco la voy a ver, porque la iba a ver, pero Gastón me espolió.
1: No, estás loco, no te conté
7: que
1: nada.
7: El padre murió en la guerra y bueno.
1: Es lo de menos.
2: No, pero es algo que es medular en la película.
7: Voto por el tema número 1.

0: Me gustan los tres, son lindos, pero voto por el uno.
1: Mirá, si no la querés ver, no la veas. Pero si la querés ver.
2: Yo no me eché la culpa.
1: Lo del padre es una película del 88, o sea, te tomaste tu tiempo para verla. Pero el papá.
2: Es muy linda, ¿no? Mirala.
1: Que el papá no vuelva de la guerra es el menos importante
2: de
1: todos los temas.
2: No me acordaba de todo eso, solo de la guerra.
1: Es el menos importante de todos los temas. Lo que importa es lo que pasa cuando le confirman que no vuelve. Entonces, mirala, no te la pierdas por un comentario acá. Estamos tratando de no spoilearla justamente, esperando que alguno tenga la suerte que ya no tenemos nosotros
2: de verla por primera vez.
1: Lo que los envidiamos, no les puedo explicar. Lo que los envidiamos de que no la hayan visto y que si la ven, la van a ver por primera vez.
3: Hola Gastón, Ariel de Urquiza, saludos a todos chicos. Voto por la número 3 de Cinema. La mejor película para mi viejo. Salud.
4: Buen día Gastón, buen día Mesa, ¿cómo andan? Gillo de Beca, acá escuchándolo como todos los días. Así que bueno, mi voto es para la tercera canción de Cinema Paradiso, La amistad entre ellos. Qué buena película. Así que bueno, un abrazo grande y bueno, y si gano las entradas, las regalaré.
5: Hola Gastón, soy Walter de Palermo y voto por la canción número 3. Y quiero participar por las entradas para ir a ver a River. Saludos.
6: Hola Gastón, hola Mesa, buen día, ¿cómo andan? Vamos que es viernes. Yo voto por la segunda opción y quiero participar por las plateas de River. Un beso grande a todos. Gonzalo de Escobar.
7: Buen día Gastón. Buen día equipo. Voto por la canción número 2. Quería participar por las entradas para ir a ver a River. Mi nombre es Emanuel. Un abrazo grande.
8: Hola Gastón, Mesa, buen día, ¿cómo están? Espero que estén bien, bendiciones para todos. Y voto por el tema número 1. Pues quiero participar por las entradas para ir con mi hijo. Gracias, que nunca fue a la cancha.
9: Buen día, gente linda, arriba carajo. Saludos, Gastoncito, la Mesa, a todos. Quiero votar por la opción número 3 y quiero participar por la entrada para River. Gracias, gente linda, abrazo, vamos que es viernes, arriba carajo.
1: Un abrazo grande para todos los que van dejando mensajes y participan de esto. A mi querido amigo Guille Ferrari, que me dice, es la mejor película del mundo. Casi que coincidimos. No votaste, pa.
2: ¿Cómo no?
1: No, la mesa sí, ya sabemos, pero ¿con cuál de las tres nos quedamos? Yo voté por la 2. Ahora es Alta Vieja, es viernes y vino Rufa.
2: Sí.

0: lo decimos con una sonrisa.
1: Ay, está vieja,
2: ¡Profa, chocar!

0: final, arrojamos la chancleta lejos, hace patito en algún charco.
1: En algún charco.
0: En algún charco. Bueno, muy bien, chicos. Atención, atención. Les traigo una temática muy conectada con el deporte, porque este es un programa deportivo, claramente. No sé si están viendo el US Open o no. Calculo que sí, Fernando está...
2: Hay algunos problemitas.
0: ¿Hay problemitas?
2: De convivencia.
0: No, ¿qué pasa? Las ruidos, camas chicas, ruidos...
2: Movimientos.
0: Tipo como en la Villa Olímpica, decís vos.
2: No. En la cancha. Vieron que es el tenis es el deporte de Alejandro Fabri, donde hay que hacer siempre silencio.
0: Bueno. Silence, please.
2: Hacía eso Fabrizio Bralaide.
0: Sí.
2: Bueno, se quejó Manarino, el francés.
0: No.
2: Porque ahora se habilitó que la gente pueda caminar.
0: Ya es un shopping.
2: En medio del punto. Bueno. Por eso, reglamento del tenis,
0: Marinaro,
2: es romper una barrera. Igualmente ya se había permitido en los torneos estos Next Gen, más cancheros.
0: Te iba a decir, en los más modernos, porque Wimbledon te pones a caminar y creo que te dan un castañazo. Sí.
2: Lo que tiene es que el estadio central es el más grande del mundo,
0: sí,
2: es muy alto. Entonces, había como una cierta autorización a que en las gradas más altas la gente se pudiera mover.
3: Nada.
2: Pero viste que el tenista cuando va a sacar hace así.
3: No
2: puede ver un movimiento porque le hace ruido. Ruido en el sentido de...
3: Diría Fabri.
0: ¿Quién se está quejando?
2: Exacto. Sí. A eso se suma que hay mucho influencer.
0: Marinaro.
2: Lo grabó Dani Michel el otro día. Hay mucho influencer que... Están por ahí, les dan un lugar de privilegio cerca de la cancha y en el medio del punto
3: se pueden a gritar
2: o se están sacando fotos y hacen ruido. Y eso generó que la gente dentro del estadio también los abuchara.
0: Sabes que ya me ponen de mal humor. Me pusieron de mal humor, venía bien.
3: Todo por el tenis.
0: No por el tenis. Porque estos pavotes que no paran de grabar.
3: No,
0: basta, chicos, ubíquense.
3: Están generando contenido, vos no entendés eso.
2: El fútbol pasa, lo que pasa, el ruido del fútbol.
0: Ira, generan ira,
2: ¿viste?
0: Bronca.
2: Estás sentado en la platea o en la popular
3: en el
2: y ves gente que no está mirando el partido.
3: Pero
0: hay canchas que no dejan más entrar. Boca no
3: quiere generar contenido porque tiene que ver con la política. Pero yo no estoy a favor de la violencia. Violencia no. Pero a los que van a la cancha a grabar y se graban en los goles y todo eso, mano abierta. Sí. Anda a buscar el teléfono a la...
0: ¡Pac! No sé qué está pasando, te digo, es una epidemia de boludo.
3: Sí, sabes que sí, es una epidemia de boludo.
0: Perdón, no lo quise definir también.
3: Pero sí, sí, sí.
0: Escucha,
3: ir a la cancha, grabar con el telefonito, el grito de gol, dale.
0: No, a mí también me empieza a exasperar. Yo no sé si son los medicamentos, pero te digo, me está sacando.
3: Es gente que se olvidó de sentir.
0: Está para hacer contenido y no nada. ¿Viste?
3: Pero ya no solo los influencers que tienen 1 millón de seguidores. Algunos paparulos que tienen 10.000. Y que creen que es importante grabarse en una cancha. Bueno, hicieron una película con eso, después de Qatar. Hay una de las dos películas de Qatar.
0: Son reacciones de...
3: En reacciones en la platea de gente que fue a ver el Mundial. Dale, alentá, mirá el partido, alentá, sufrí por lo que pasa ahí. Pero no reacciones pensando que hay una cámara enfocándote. No podés sentir ni libremente.
0: No, esa es la parte de no libremente, es la que me preocupa a mí. Porque ya estás todo el tiempo. Sabemos que hay cámaras en todos lados y que eventualmente te está grabando una de seguridad. Pero ya no vivir para estar grabándote, En fin, yo iba a hablar de otra cosa igual, chicos.
3: Nos fuimos a
0: la merda. Y tenía que ver con Dani Miche también. Hizo un comentario como. ¿Por qué? Porque estos días, ¿a quiénes se vieron en las gradas del US Open?
3: ¿A quiénes vimos? Bueno, vimos a Federer.
0: A un montón de gente.
3: Sí.
0: Pero Federer no fue solo, fue con la familia. Igual que la familia de Leighton Hewitt. Y tantos otros, porque a él iban a dar, viste que entraba al Salón de la Fama, en todo eso.
3: Los Federer son muchos, tiene dos pares de mellizos.
0: Muchos, tiene mucha gente para... Bueno, pero igual le llegan a fin de
2: semana. Porque las últimas imágenes de él jugando eran los nenes chicos.
0: Claro, más bien chiquitos.
3: No, y además porque lo introdujeron
0: al Salón de la Fama. Claro. Cuestión, en ese estadio, en el Ash, ¿saben cuál les digo?
3: Arthur Ash,
0: bueno... Se ve que hace un paneo y se ve a un chico y dos chicas, pero en realidad era más cerca un chico y una chica y otra chica parada. Las niñas parecidas. ¿Quiénes eran? Mila y su hermana, Mila Federer, y su hermana Charlene. ¿Y quién más estaba ahí? Cruz Hewitt, el hijo de Leighton
2: Hewitt. Que juega, está jugando el circuito.
0: Todos tienen 17 años. Y medio como que entre Mila... Y Cruz, hay onda. Jejuju, se muestra en el celular, comparten cosas. Ahí está, las niñas
2: están
0: son
2: bastante
0: muy
2: cerca.
0: No, sí, Mila está al lado.
2: O sea,
0: casi apoyada en la rodilla. Se conocen desde chiquitos. Claro. Si ellos tuvieron una rivalidad histórica y se cruzaban en todos los torneos, ¿o no?
3: Uh-huh. Bueno, pero tampoco es que los chiquitos se hablaban a los 5 años.
0: Pero vos vas, es como cuando vos vas al venir. ¿Cómo que no? Viene
3: uno
0: Mati con su hijo y viene. Y
3: uno
0: viene,
3: suizo, otro australiano, no tiene nada que ver. Escuchame
0: una cosa: viene Dante con Mati un sábado a la mañana.
3: Sí, rompe.
0: Y todo, viene tu hijo pequeño.
3: No viene más.
0: Con vos. Juegan a la pelota acá, se hacen amigos, después se ven en un asado, rompen todo.
3: Siguen jugando todo.
0: Acá patean vidrio. Bueno, se hicieron amigos. Así pasó con ellos.
3: Sí.
0: Mientras los padres jugaban al tenis, se compraban un panchito, corrían. Juegan a la mancha, yo qué sé.
2: Va 5-0, los tenés corriendo.
0: Es un embole para los pibes ver el partido de tenis.
2: Claro.
0: Decí la verdad, es un embole.
3: Sí.
0: Para los pibes, para ellos más grandes te entretienen. Bueno, se hicieron amigos y parece que hay onda entre Mila o Maila y el pequeño Leighton que se llama Cruz, que es igual al padre.
1: Sí, es igualito.
0: Y ellas son iguales a la madre. Iguales.
1: Sí.
0: ¿No? ¿Las vieron?
1: Sí, sí, sí.
0: Hermosas, todos hermosos, pero hay onda. Entonces, ¿qué dijo Dani Michi al respecto? Si ya están juntos, si ya están de novios, los hijos.
3: Es que estamos grandes.
0: Estamos grandes, estamos viejos. Y yo quería llegar a eso. ¿Estamos viejos o no estamos viejos? ¿En qué momento se sintieron viejos, chicos?
3: ¿Qué pasó en que dijiste ¿Qué pasó?
0: ¿Qué pasó?
3: Ya estoy grande.
0: Claro, como esto. ¿Qué pasó que ya están de novios los hijos de Feder y Huey?
3: Yo quiero decir que no me olvido más del primer usted.
0: Oh. Usted es la culpable. ¿Quién te dijo usted?
3: Una persona joven.
0: Sí.
3: Me trató de usted y ahí dije estoy grande, chao.
2: Pasa, a mí me pasa con deportistas jóvenes, con algunos compañeros no de trabajo. También pasa.
0: Me gusta que te pase a vos que sos re jovial. No,
2: a veces por teléfono lo saben, o bueno, sí, pero igual.
0: No, pero vos, por teléfono capaz a los 8 ya te decía pero, el señor.
2: Viste que no es el teléfono de llamar, es un mensaje escrito. Sí. Dice, yo le pongo quién soy, qué sé yo, y me trata usted.
0: Está bien, pues son educados.
2: Pero es chocante.
1: Es chocante. Te sentís un abuelo.
3: Cuando te empiezan a tratar de ustedes, sí.
2: Bueno, en el colegio, cuando llevas a los chicos al colegio, también gente del colegio te trata. Usted por ahí.
3: Quizás. No, ahí está bien.
0: Sí, bueno, pero el colegio...
2: Claro, estás cumpliendo ese rol de padre.
3: Claro,
0: sí, el colegio, bueno. Ahí ya estás. Pero cuando vos vas suelto, sin ningún cartel de padre de nada, y te dicen, ¡señora!
2: Acá tiene el asiento, señora.
0: Cada madre.
3: Bueno, yo jugando al pádel me doy cuenta todos los viernes que estoy grande.
0: ¿Se porque... te cagan de risa los pibes en el board? No.
3: No. A ver, ¿sabes cuándo te das cuenta que estás grande?
1: Sí.
3: Cuando te tropezás y te caes. Mm. Cuando sos más joven, te caes mejor. Cuando sos más grande,
1: con gracia.
3: La cabeza quiere reaccionar, como cuando eras joven y el cuerpo
0: es
3: mucho
0: más... No
3: tenés
0: los mismos reflejos, ¿no?
3: No.
0: Hay muchas cosas que uno usa... bueno, ni hablar de las computadoras, yo uso el Google, para cualquier pibe usar el Google es como... Yo googleo todavía, bueno, a Nachita ni hablar, es un rey. Pero viste que ahora usan todos inteligencia artificial. Sí, que ahora en las escuelas parece que hay un bardo bárbaro, chicos, porque les hace muy mal al desarrollo de los niños, ¿saben,
1: claro,
0: no? Parece que les anula un par de cosas y quedan más trambanas.
3: Dice... Tati Civielo dice, sí. El otro día el verdulero me dijo, vino su hija el otro día. Era mi mujer. Y mi mujer... Pará, Tati tiene 43 y la mujer tiene 36. O sea, o está muy bien la mujer de Tati o Tati está hecho mierda.
2: Despegando los polos.
0: No.
1: A mí me pasó...
0: Tati, para esto es para psicólogo. Pará, llámenle a un profesional. ¿No? No, hay muchas cosas, chicos. Cosas que usamos que ya no se usan más.
3: A mí me pasó en una época que donde había hecho la revisación médica para la colimba.
0: ¡Colimba! Ya le decís a un pibe colimba y te mira diciendo, ¿qué es eso?
3: Me
2: ¿Es una app?
3: Bueno. Bueno, al poco tiempo había un hipermercado, ¿me entendés? Y, no sé, donde íbamos a bailar, ahora hay una perfumería.
0: No, eso está bien.
3: Y donde íbamos al cine hay una librería. Y donde,
0: ¿viste? ¿Cómo todo... cambia el paisaje, ¿eh? No. A mí me pasaba eso
3: donde
0: también.
3: Parábamos en la Copla de Flores, hoy justamente hay una perfumería. Y cuando vos ves todo eso que cambió, y le decís, no, ¿sabés que acá había? Y cuando empezás con acá había, y le decías a tus hijos, acá había, y que ellos no vean, es que la pucha, pasó el tiempo.
0: No, ya los pibes te miran con una cara, uy, van a empezar de nuevo. ¿Te acordás de? Yo soy muy de te acordás. No, a mí me pasaba mucho que nosotros trabajábamos mucho por Palermo, entonces Palermo lo tenía así. Cada negocio, cada calle, cada casa, cada todo. Ahora voy a Palermo, no lo reconozco. Vos tenés otro barrio, no conozco creció, un restaurante, no conozco nada. Soy un extranjero, mucho lindo Buenos Aires. No conozco, ¿entendés? ¿Qué es esto negocio? Todos negocios medio orientales, cosa nueva. Sí. Bueno, el barrio chino, cómo sí. creció el barrio chino. Pero nos está pasando eso, estamos jovatos, ¿o no?
1: A mí me pasó en cuando estaba trabajando en el retail este de electrónica, yo tenía 32. Viene mi hermano y dice también que 13 años menos. Y yo estaba con un cliente. Bueno, me saluda, qué sé yo, le digo, esperá que termino de atender y hablamos. Y el cliente, tratando de hacerse simpático, me dice, no podés negar que es tuyo. Sí, es mi hermano, le dije.
3: No.
0: Ah, no, también un mismo caso para...
3: Claro.
0: ¿Quién es el problema?
3: No podés negar que es tuyo.
2: ¿No son muy diferentes?
1: No, no son iguales. Parecidos. Lo que pasa es que
0: es una mamusquita.
1: Mi hermano parece mucho, siempre ha parecido mucho más joven de la edad que tiene.
2: Claro.
1: Entonces, y a mí me asesinó.
3: A los 32 te arruinó.
1: A los 32 iba a tener un pibe de 17.
3: No, claro.
0: No, terrible. No, igual, bueno. Hacha, usted es un señor responsable.
1: No, bueno.
3: Tan responsable que no se quiere casar.
0: ¡No!
2: Otra vez.
0: ¿Cuándo voy en ese? Porque necesitamos una fiesta.
3: Yo mañana tengo casamiento. Mañana tengo casamiento.
0: Uy, qué bien, Gasti. Vos sos el rey de los casamientos. ¿Dónde sacas tanta gente?
3: No sé, mañana me invitaron, no sé, voy.
0: ¿Quién se casa?
3: La hija de un amigo.
0: Ah. Yo tengo ¡eso es re jovato! Otro dato, cuando se casan los hijos de tus amigos, ¿tienen hijos?
3: Aparte, voy como por parte de uno de los padrinos. O sea, no es que tengo relación con la pareja que se casa. Voy porque me invitan los padres de la novia.
0: Claro. Claro. Vos vas a estar en un círculo pequeño.
3: Más grande que eso, digamos, más de viejo que eso no hay.
0: Es tremendo. Es decir, te invitaron por segunda...
3: No,
0: escúchame.
2: Segunda generación sería.
0: Claro,
2: segunda.
0: No te invita el uno, te invita el dos a vos.
2: Tenés que presentarte con la novia.
0: ¿Saludarán en el atrio?
3: La conozco.
0: ¿Vas a saludar en el atrio?
3: Yo le dije, yo voy a la iglesia, si no, no voy a la fiesta.
0: Los novios saludarán en el atrio.
3: Y ahí me presentaré, yo soy Gastón, amigo de tu papá.
0: Pero no sé si tenés que... ¡Ay, un abrazo, te felicito, qué linda que estás!
3: Mucha felicidad, el único momento que la voy a saludar es ahí, después en la fiesta iré, compartiré un rato, bailaremos.
0: Las novias siempre están lindas, ¿viste?
3: Va a estar buena la fiesta.
0: ¿Sí?
3: Sí, sí. Así que
0: ¿hay alguna banda, algo?
3: No sé, pero vamos a... Y podría.
0: ¿Vas a ir en Uber?
3: No, yo no tomo.
4: ¿A dónde y cómo?
0: ¿Ya tenés a alguien para ir?
3: No.
0: Escúchame. No, porque no...
4: Gracias, ¿eh?
3: No, perdón, Lili. Pero voy con mi mujer, Lili. No lo tomes a mal.
0: Vale, compadre. Escucha. No, qué lindo. Pero eso es otra señal de que estamos... te invitan a un casamiento. Primero no te invitan los
3: novios.
0: Los principales. Te invitan otros. Y otra que me pasó a mí, yo tengo dos amigas de la escuela que son abuelas. ¡Dos!
2: ¡Opa!
1: Ah, sí.
2: Fuerte.
3: De nuestros amigos, ninguno es abuelo todavía.
0: Bueno, imagínate.
2: Primer abuelo, claro.
1: No, yo sí, yo tengo
0: madres muy jóvenes, pero muy jóvenes.
1: Sí, yo tengo amigos que son abuelos.
0: Y también abuelas jóvenes, es decir, todos jóvenes.
3: Sí.
1: Cuando viste debutar al hijo de un futbolista que vuelve a seguir la carrera, también te das cuenta que...
3: Ah, eso olvidate, cuando lo viste... Cuando viste debutar al papá. Una cosa
1: claro.
3: Es que yo le hice nota a Simeone y yo me acuerdo de que debutó porque jugaba en Vélez con mi compañero de colegio, entonces lo tenía muy presente desde antes y desde que iban los juveniles todo. Pero cuando vos viste debutar al jugador
0: tremendo.
3: Y después ves debutar al hijo. Yo vi debutar a Gallardo y ves debutar a
0: Nahuel.
3: O a Matías. Viste que ahora está en el instituto, está jugando bien. Bueno, también sentí que pasó el tiempo.
0: Cuando escuchás a Hernán Feller presentar a Luca Feller. No, ahí se...
3: Mi hijo.
0: Mi hijo. ¡Ay, Dios mío! Ahí estamos todos.
3: Estuvo,
0: No, ya estamos hechos todos. ¡Una porquería!
1: ¡Qué feo!
0: Somos una porquería.
3: Pará, acá me dicen... Esperá, esta es buena. Ricardo me dice... Mañana cumple 18 mi sobrino. Yo empecé a salir con mi señora cuando cumplió 2. Y claro, cuando vos lo ves... Hoy cumple años Bauti, mi hijo. 20. Entonces yo lo veo a Bauti con 20. Para mí es un bebé, pero tiene 20. Con lo cual... Ahora subí justo una foto con él de bebé a UPA. Dormido en lo más lindo del mundo cuando se te duerme el nene en el pecho, ¿no?
1: Oh.
3: Y dormido ahí. Y digo, loco, ¿cuándo pasaron 20 años? ¿Cuándo pasaron 20 años?
0: ¿Viste que es como un montón de tiempo y nada?
3: Nada.
0: Es todo el tiempo de Messi
3: y
0: también.
3: Y te das cuenta que estás grande porque Pasaron 20 años. Cuando tu banda favorita tiene 40 años, o los de tu banda favorita tienen 40 años.
0: No, bueno, los Stones ya tienen 80. 60 años de banda.
1: 80. Bueno, mañana sería el cumpleaños 80 de Freddie Mercury, por ejemplo. Voy a decir, no puede ser. O por, el otro día se cumplieron 40 años de Slippery When Wet, que es el,
0: sí, el de Bon Jovi.
1: Álbum de Bon Jovi. Y para vos fue anteayer. Y pasaron 40 años.
3: No, pasa que después lo escuchás, suena como tan actual que
2: claro, no
3: es de vista que pasaron 30 años. O 40. De Slippery When Wet son 40 años. ¿Viste? 40 años el disco.
0: Es un discazo, es el, si no es el, sí, es el
3: pero
0: mejor.
3: Pero 40 años, sí, sí. ¿Cómo pasaron 40
0: así,
3: años?
0: Así.
1: Vos cuando eras chico y pensabas en algo de 40 años, pensabas, poco más lo estaban mirando con bastón y dándole comer a la paloma de la plaza.
0: Estaba tirando tierra así.
3: No.
0: Ahora estamos...
3: Bueno, nos pasamos de las 8:30 de la mañana, bueno, y hablando de cumpleaños de mi querido Bautista Jesús. Lo quiero, lo amo tanto, tanto. Y lo peor es que él sabe y por momentos abusa de eso. Los chicos no tienen que abusar. Los chicos no tienen que abusar del amor de los padres. No se hacen un favor. Es el día de la secretaria también. A todas las secretarias, buenas secretarias, les mandamos un beso grande. Sobre todo a mi mamá, que está en el cielo y que fue la mejor secretaria que conocí. ¿Cómo anda, Emi? Buen día.
5: Hay historia de secretarias, ¿eh?
3: Ya empecé. Te acabo de decir que mi mamá es secretaria.
2: ¿Vos entonces, tuviste secretaria? Bueno, ¿qué? ¿En qué trabajo tuviste secretaria?
5: No, no conocí secretaria de mi trabajo, precisamente.
3: Ya sé que está, la fantasía de la secretaria, claro. Pero seamos buenos, porque la secretaria...
5: Silvia Pérez era secretaria de Olmedo y Portales.
2: No, claro. Vos eras cadete también, Emi, ¿o no?
5: Fíjate.
2: Y por eso, ahí viste algún vínculo también.
5: No, la secretaria se comía al jefe en ese momento.
3: Bueno.
5: Secretaria era joven, jefe era viejo.
3: Después tenés secretaria ejecutiva, linda película. Nada, ¿escuchaste las canciones de hoy?
5: Sí, me gustó la 3.
3: La 3. La 3 de Cinema Paradiso, vos estás con la relación de Alfredo y de Toto.
5: La relación. No, me gustó más. Uno de los momentos más lindos de la película.
3: Es que sí, es que en realidad el eje de la película es la relación entre ellos dos. El eje de la película es la relación entre ellos dos. El nene en bicicleta, pedaleando... Alfredo es todo. Ahora, lo que pasa es que después aparece ella en la historia. A Toto, lo marcan dos situaciones. Antes se quejaba un oyente porque dije lo del papá. A Toto lo marcan dos situaciones. Lo marcan ella y Alfredo, no el papá. A Toto lo marcan ella y Alfredo. Y el cine. Escucha esto.
5: No sé.
0: Pero acá, viste, parece que engancha con otro. Es como...
5: Sí, que...
3: Qué maravilla. ¿Cómo hizo Ennio Morricone para hacer esta música? ¿Dónde la tenía? Explícamelo.
5: Pero el tipo es un genio.
3: ¿Y podés creer que ganó el Oscar a Mejor Película de Habla No Inglesa y no fue nominada siquiera como Mejor Banda Sonora?
0: Sordos.
3: ¿Qué hicieron?
0: Sordos ese día.
3: ¿Sí? Pobre Steve.
5: Me está haciendo muy mal la despedida de Messi.
3: ¿Te está haciendo mal? Aparecen videos, sí, ¿viste?
5: Videos de Messi viejo y lloro.
3: ¿Viste? Es que sí. Yo ayer te mandé, porque yo el de la AFA no lo quise ver nunca.
0: Mira.
3: Al de AFA, la verdad, no lo quise ver. Sabía que me iba a afectar y no lo quise ver.
5: 14:15.
3: Se te pierde la señal, Emi.
5: Ese no lo veis acá. Acá me escuchan más o menos bien.
3: Un poquito mejor, ahí se acomoda.
2: Se corta y después se acelera.
3: Parece que ahí se acomoda. Cuando se acelera es porque se acomoda.
5: Que yo te mandé uno ayer a Messi y no lo he visto nunca.
3: Claro. Cuando era chiquitito.
5: Que con 14 años, sí.
3: Que era chiquitito. Contando cómo fue de ir.
5: Me estoy castigando con eso y con. Me veo las de Got Talent, los que sorpresa y lloro. Sí. Estoy contento.
3: Preparándote para el viaje. Cada vez falta menos.
5: Seguro.
3: Cada vez
5: ahora se gastó muchas lágrimas.
3: Y claro, dejá las lágrimas.
5: Qué bueno estuvo lo de...
3: ¿Qué cosa?
5: Qué bueno estuvo lo de Guada hoy, ¿eh?
3: Ah, ¿viste el chiste? Y le regaló el chiste a Hernán Bozzottina. Un abrazo a Hernán, que está cumpliendo años también.
5: Qué guacha.
3: Entre las buenas noticias.
5: Bueno, sí. Julián, ¿jugará? ¿Cuánto juega? ¿20 minutos lo pone o
3: para
5: más?
3: Para mí va de arranque. Olvídate.
5: ¿Ah, sí? Para mí no sé.
3: Va de arranque, no sé. Olvídate. Va de arranque. ¿Seguro? Y la rompe. ¿Y no viste ayer ya en el entrenamiento, ya hubo un ejercicio que él termina haciendo el gol y salen todos gritando con él y le hacen montonera y él se levanta y hace el hombre araña? Sí, sí, tiene que arrancar.
5: Es que con los compañeros está todo bien. La gente tiene que convencer a la gente después.
3: Es mañana en Bilbao.
2: Claro,
5: sí.
3: Mirá, si vos lo bancaras sí, a Julián, te irías a Bilbao mañana. El tema es conseguir entrada.
5: Chapa.
3: Claro, el tema es conseguir entrada.
2: No, y después con Liverpool en Anfield.
5: Sí, bueno, ahí a Anfield me sale un poquito caro.
2: Ahí podrías ir, Emi.
5: Y sería lindo. Yo creo que me tendría que acreditar.
3: Ya la semana que viene, Champions.
2: La semana que viene arranca la Champions, después vuelve a jugar de visitante con Real Sociedad. También lo tiene cerca.
5: Y bueno, tiene que
0: en el medio del planeta.
2: 13 de septiembre. Y recién vuelve a ser local Atlético de Madrid el 16 de septiembre, un partido de
3: bueno,
2: semana.
3: Tenés, no te digo Anfield, pero tenés dos chances de ir a verlo antes de que vuelva al Metropolitano y transmitirle la energía que le queremos dar todos los argentinos
5: de que
3: levante el ánimo.
5: Vale, dice. Escuchame.
0: Ah,
5: no.
0: Vale. Apenas bajé de la luna hay que un par de castañazos. A ver si ubicamos un poco las ideas. Tenés cuidado, el vale ahora está muy lejos, pero cuando llegues acá, tirás un vale y ¡pum! Al oído. ¡Pum! En el oído, sonido.
6: Es un...
5: Unos llamaditos a ver si consigo. Ahora, bueno, hoy para mañana no creo, pero intento.
3: Loquita, a ver, hay una buena noticia.
7: Buen día, familia de arriba, carajo. Mañana nos vemos a la mañana con todo. Hoy, buenas noticias. Qué mejor que decir que es el cumpleaños de mi hijo Ian, 22 años. Lo amo con todo mi alma. Es un compañero de aventuras en toda mi vida. Así que, Iancito, que pases un hermoso cumple. La vamos a pasar lindo el fin de semana. Te mando un beso grande.
3: Un beso para
7: mañana. Mañana llevo masitas.
3: Apa. Ah. Bueno.
2: Comparten fecha de cumpleaños
3: está,
2: de hijos.
3: Andrés Kovsek, claro.
2: Mirá.
3: Hoy cumplen los dos. Cumple Ian Kovsek y Bauti Recondo. Mirá.
0: Qué loco,
3: vos.
0: ¿No? Ustedes. Qué, loco, qué conexión.
3: Y que nos pusimos de acuerdo. No, pero Ian tiene 2 años más que Bauti.
5: El mismo día fue.
3: Sí. No.
5: Sí,
3: Ian tiene
5: dos
3: años más.
5: Es una pregunta que yo no sé. Si vos quieres embarazar a tu señora un día, ¿puede ser que el otro tenga relaciones el mismo día o no?
3: No pasa por las relaciones, sino por la última fecha de menstruación. No es... Wow. Lo que se toma en cuenta es la última fecha de menstruación.
0: Se llama FUM.
5: Ah, perfecto.
0: FUM.
2: Sigla para...
3: No, y ahí arranca. Y de ahí son 40 semanas.
0: Y pueden hacer antes también.
3: Pueden hacer, después. Pueden hacer a las 41 o 42.
0: Si te cuelga uno para abajo la panza.
5: Con razón.
8: Es lo mismo.
3: ¿Qué pasó?
5: No. Te estoy cargando como si tuviera 4 años.
3: No. Es por ahí.
0: Después, ¡ahora!
3: No todas las ovulaciones son ni al octavo, ni al décimo, ni al decimocuarto día. Es por ahí, entonces... Importa sí, cuando bula,
5: yo me
3: ¿no?
5: Acuerdo que,
3: no ¿viste?
5: Sí, yo me acuerdo que Gasti, cuando vi Pablo quería tener una nena, entonces se fijó el calendario lunar y había que hacerlo con luna llena.
3: Ah.
5: Ahí empecemos a la cola.
3: Y vino Vicky.
5: A la luna. Y vino Vicky.
3: Muy bien.
5: Pero sabes que lo que es levantarse a las 3 de la mañana, a las 5, decían que son poderosos.
8: Murra y murra.
3: Te ponía despertador para buscar a Vicky.
5: Sí. Hoy a las 2. Bueno, ahora a dormir y se lo ahora ni despierto. Me lo estoy tratando de sale.
3: Pero pará, esto de me puse la alarma para buscar a Vicky viene desde antes que exista Vicky.
8: Sí, patita al hombro.
3: Bueno, era con la profe. Mujer, profe, un poco de decoro.
6: El misionero.
3: ¡Pará, profe!
6: O Palsada.
3: ¡Pará un poco! ¿Cómo está el profe? Ayer el profe contando cada cosa.
6: La doble Nelson.
3: ¡Pará, profe!
0: ¿Por qué una después se pregunta cuándo dijo? No lo dice.
3: Lo dice. Lo peor es que lo dice. Aparte, ayer. Ayer lo veo a Reta en TIC y le digo, escúchame, ¿cómo está el profe? Bien, bien. Le digo, pasa que ustedes. No, me dice, viste que nosotros no hablamos mucho de fútbol. Bueno, ustedes tampoco. Le digo, sí, nosotros tampoco. No hablamos tanto de fútbol. Pero tenemos cierto límite. Ustedes se van a cualquier lado. Y se ríe. Claro, bueno. Pasa que escuchás a las 3 de la tarde y no sabés quién es peor.
0: Es que uno cree que es el peor, pero siempre hay uno
3: el
0: peor.
3: El profe en vivo sin editar es incontenible.
6: Tocamos un poquito de deporte, pero metemos actualidad para hablar de otras cosas también, bueno, y no tanto fútbol.
3: Quiero decir que el profe, mientras Fer esté en Santa Fe,

0: Primera práctica. ¿A qué hora es la próxima práctica?
1: A las 11.
0: Bien. Mañana la clasificación será a la misma hora.
1: A la misma hora. A las 11 la práctica 3
2: sirve. No, no estuvo Gali.
1: Hoy no practicó, practicó Paul Aaron, que fue décimo, estuvo cerca.
3: Ah, cierto que estaba Paul Aaron.
1: Pero Paul Aaron estuvo con goma blanda y con la pinta hizo el tiempo con goma intermedia.
0: Bien.
3: ¿Puede decir que quedó décimo Paul Aaron?
1: Sí.
0: Pero con gomas blandas.
1: Con goma blanda.
0: Es más fácil hacer mejor tiempo. Exacto. En dos vueltas. Bueno, Emi, abrazo, amigo.
4: Abrazo grande a todos.
0: Que nos queda, chau. Nos queda hacer el sorteo de las plateas para ver a River con Independiente Rivadavia pasado mañana, pero también un par de consejos, Fer.
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0: Cinema Paradiso hoy nos trajo mucha nostalgia de esa película y de nuestro amor por el cine. Qué lindo que es el cine, en cualquiera de sus formas, en cualquiera de sus géneros. Antes pasaban cosas que tienen que ver con las emociones poco contaminadas por el afuera. Era mucho la transmisión o lo que uno descubría de adentro, ¿no? Ese fuego interno con el que uno nace que no se explica mucho.
1: Cosas que suceden.
0: Pero esas costumbres que uno heredó de los abuelos, sobre todo.
2: Claro, era tradición oral, o se aprendía en el momento la cocina, o veías hacer.
0: O veías lo que causaba en tu abuelo, o en tu mamá, o en tu papá, y decías, yo quiero sentir lo mismo, quiero verme igual, quiero que me provoque lo mismo. Entonces te disponías a eso. Y de golpe adoptabas los ídolos de ellos, los gustos de ellos, y Cinema Paradiso tiene esa música de Ennio Morricone que para mí es incomparable, que acá pusimos en tres canciones. Esa es la de los títulos, esta es la primera.
2: Son todas lindas.
0: Fue la menos votada de las tres.
2: Sí, pero sí es.
0: Esto fue un mano a mano entre estas dos.

0: es hermoso.
1: Nada.
0: Esta para mí, si vos me decís, cantame la de Si no era paraíso, te canto esta, claro. Te tarareo esta. Es más linda.
1: Acá, escuchá. Parte.
0: Y van pasando los días. Hasta el 99.
1: Pero sabes que a mí la película me interpela, loco, cuando la veo. Una vez cada tanto, ahora la voy a volver a ver. Me dio muchas ganas. Me interpela. Digamos, ¿qué lugar le damos a nuestras pasiones? ¿Qué lugar le damos a los mayores en nuestro cotidiano, viste? ¿Por qué le tenemos más paciencia a la que nos dice que no que a los que quieren estar con nosotros? Bueno, la más votada fue esta, la de la relación de Toto y Alfredo. Esta es la que va a competir en la siguiente instancia.
0: Más alegre también.

0: El personaje encarna a Philippe Noiret. Alfredo, es espectacular. No tiene desperdicio. Háganos caso si pueden, mírenla. La semana que viene es la última semana de esta fase inicial. Nos quedan 15 canciones.
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0: No, no, no te voy a recibir en mi casa si volvés. ¿Me entendiste? Es espectacular. Mírenla, háganos caso. Bueno, 9 de la mañana, vamos a hacer el sorteo. Que tenemos dos plateas para ver River Independiente Rivadavia. Antes un consejo de Fer.
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0: Acá llega Ariel Senosiaín, buen día, Ari.
3: Hola chicos, ¿cómo andan?
0: Perdón que nos pasamos un poco, pero...
3: Vamos a darle entrada.
0: Estábamos con
3: Cinema
0: Paradiso, hoy vamos a darle entrada.
3: Vamos a darle entrada.
0: Porque hoy ganó, era las 3 de Cinema Paradiso y ganó... ¿Vos tenés claro cuál te gusta más? Ahora las escuchás. Primero vamos a hacer el sorteo, Achita, que hay gente esperando para ver si puede o no ir a la cancha el domingo.
3: Voy a sacar una...
0: ¿Qué dice ahí?
4: Saco 6.
0: ¿El 6? 600. A ver, Fer...
2: El 3, 3, 3, 3.
0: Muy bien. Y a ver, Ceci.
5: Uno.
0: 6:31. Flores. El teléfono 631, 632 de Flores.
3: Claro.
0: ¿Cómo anda?
3: 641 era de Liniers.
0: Claro, un poquito más allá. ¿Cómo se llama?
3: Ahí está. Puede decir el aire, ¿no?
0: No.
3: ¿Eso por qué? Porque todos los plim, plim, plim.
0: Claro, pueden estar esperando ahí. ¿No?
2: Podríamos pedirle que diga hoy, hola Ariel.
3: ¿Era la lógica de los Susanos?
0: No, ella no daba el número. 4, 6, 3.
3: A mí en esa época me parecía raro que agarrara un lápiz o algo para marcar.
2: Hacía falta tomar tanta distancia del teclado.
3: Qué raro, ¿qué teléfono tendrá?
0: ¿Atenderá? Ir a disco. Trac, trac.
2: Sí, era un lápiz de mina, ¿no? No, el otro era. El que tiene la goma atrás.
0: Atende, loquito.
3: Digamos el nombre.
0: Dale.
6: ¿Es un fijo?
3: No.
0: ¿Cómo va a ser un fijo? Si mandó WhatsApp.
7: Hola.
0: Sebastián.
7: Sí.
0: Gastón Recondo acá. ¿Cómo andas, loco? Estás al aire, te ganaste las entradas para ir a la cancha.
7: ¡Un campeón! Te digo, vivíamos con mi hijo recién y le digo, lo acabo de dejar. Y digo, mirá si ganamos las entradas.
0: ¡Andá a buscarlo!
7: No, ahora está entrenando.
0: Ah, mirá, ¿qué entrena?
7: El Independiente juega.
0: Mirá.
7: En la quinta.
0: ¿De dónde son?
7: De Saez Peña.
0: Mira,
7: acá de Buenos Aires.
0: Claro. Está bien, te vas hasta vez. No, no es tanto, pero en es Dominico si es o Wilde.
2: De Devoto.
7: Sí, sí. No, igual ahora estoy viendo estoy yendo para el laburo, así que. Pero bueno.
0: ¿De qué laburás? ¿De qué laburás?
7: Soy vendedor.
0: ¿De qué?
7: Soy vendedor. Vendo abertura, persiana.
0: Mira. Bien. ¿Y hay laburo o cuesta?
7: No, ni te cuento. Durísimo está el asunto.
0: Está complicado, ¿no?
7: Durísimo. Sí, bueno, sí. Bueno. Pero bueno.
0: Escuchá, ¿y hace mucho que no vas a la cancha?
7: Y por lo menos 3 años.
3: Upa, feliz.
7: Así que...
0: ¿Y tu hijo?
7: No, y él, mira, a pesar de que juega Independiente y todo, no van los pibes de la pensión nada más, ¿viste? Los que viven acá no le dan.
0: Mm. Está bien, pero en Independiente...
7: Sí, sí, pero bueno, no, tampoco... No, mira, él... mira, nosotros nos criamos en el Comu, ¿viste? Y sí, a veces vamos a ver al Comu, eso sí. O va a ver a Morón, porque tiene un amigo de Morón. Más con el ascenso estamos.
0: Mira.
7: Así que, pero ir a... La verdad que ir a, aparte ir a, ir a la cancha y a ver... a conocer la, la cancha de River, que no, no... Yo te digo, creo que la última vez que fui a lo de River lo dará 15 años.
0: Ah, vos así hace... Que, ¿hace 15 años que no vas a la cancha de River? ¿O 3?
7: Sí, por lo menos.
0: ¿Entendí 3?
7: Por lo menos. No, no, a la cancha, pero no a la de River.
0: No, la de River. Que... ¿Hace 15 años que no vas a la cancha de River? Olvídate.
3: Hay un montón de cosas para contarle que pasaron en este tiempo.
0: No, sí, ¿sabés qué pasó? River ganó un par de Copa Libertadores, hubo algunos...
7: Sí, sí. No, ya sé. Pero bueno, viste, siempre como cuesta.
0: ¿Y qué te parece? ¿Qué te parece? Bueno, escuchame una cosa, Sebastián. Hay dos claves. Tenés que tener el DNI vigente, que no esté vencido.
7: Sí, obvio.
0: Y tienen que tener un mail cada uno, porque ahí les va a llegar el link para que hagan la verificación facial y el registro para que puedan entrar, porque se entra con la cara. El molinete se habilita con los datos biométricos, ¿sí?
7: ¿Cuánta tecnología?
0: Y bueno, pero hay que en algunas cosas hay que avanzar, en otras sería mejor quedarse un poco más en el pasado, porque algunas cosas cambiaron para peor, pero esa no, esa me parece que es para mejor. Bueno, quédate en línea, así hablas con Dani y te explica todo y le pasás los datos, ¿sí?
7: Sí, la verdad que aparte no, obviamente que lo que te voy a decir te lo deben decir mucho, pero yo a vos te sigo obviamente de cuando siempre le cuento a mi hijo las historias de Mar de Fondo, que nos quedábamos hasta cualquier hora mirándolo, la verdad que muchos años.
0: Bueno, muchas gracias, loco.
7: Muchas gracias
0: y bueno. Y bueno, disfruten el domingo y si pueden mandar una foto así la comparten y nos alegramos con ustedes, ¿sí?
7: Sí, por supuesto, cómo no. Con
0: bueno,
7: mucho gusto.
0: No cortes, abrazo bueno, grande.
7: No, muchas gracias.
0: Chao, Sebastián. Sebastián, oyente de Sáenz Peña, laburando o buscando cómo vender una persiana, una abertura, ¿no? Está difícil la cosa. Bueno, se viene Clásico Rosarino el fin de semana, se viene también Chacarita Atlanta. También. ¿Cómo está Gallo?
3: No emite mucha opinión.
0: No, está muy nervioso.
3: Quiero decir, no habla.
0: Tengo amigos que me invitaron a la cancha todo y no puedo, tengo el casamiento. No tengo manera.
3: ¿Pero a qué hora es el casamiento?
0: 5 de la tarde. La iglesia. ¿Qué? Si no voy a la iglesia, no voy a la fiesta. Para mí debería estar prohibido el ingreso de cualquier persona a una fiesta si no estuvo en la ceremonia.
3: ¿Cómo?
0: Para mí debería estar prohibido que una persona que no fue a la ceremonia entre a la fiesta.
3: ¿Por?
0: Porque el casamiento es el casamiento, después se festeja.
3: Ah, claro.
0: Vos no podés ir al festejo de lo que no compartiste.
3: No, obvio.
0: Si el momento importante es la ceremonia. Lo otro, bueno, listo. Viniste a la ceremonia, vamos a festejar juntos. Si no, ¿qué querés? ¿Que te dé de comer? ¿Anda a un restaurante?
4: Es lo mismo.
3: Es lo mismo.
0: Ah, es lo mismo, mirá que bien. Mirá que bien.
3: Pero hay gente que lo hace.
5: Sí, siempre hay más gente en la fiesta que en la iglesia.
0: Sí.
5: Sí.
3: Es más divertido.
6: No es lo mismo.
3: Es un poco más divertido.
0: ¿Que ir directo a la fiesta?
3: No, es un poco más
0: divertido.
3: Y cuando
0: pasa el video no sabés ni de cuándo fue.
3: No, pero un poquito más divertido la fiesta que el casamiento.
5: Ah, bueno, pero
3: eso
0: sí está bien.
3: Quizás
0: pero
3: se hace tarde.
5: Dura más.
3: O quizás juega Chacarita Atlántica y tenés ganas de ir a la cancha, qué sé yo.
0: No, bueno.
3: Mira, me agarraste justo.
0: Aparte,
3: ya tenía un plan.
0: Me invitan,
3: ¿no puedes ir a ver el primer tiempo?
0: Pero no me invita la pareja, me invita los padres de la novia.
3: ¿Los padres de la novia?
0: A la vieja usanza.
3: Ah, muy lejos eso. Muy alejado.
0: No estás muy lejos de eso vos, te aviso.
3: ¿De qué?
0: Pero recién decíamos, ¿cuándo te diste cuenta que creciste?
5: Acá ya tienen amigos abuelos, ¿vos, Arino?
3: No, para amigos, sí. A ver, tengo amigos de otras edades. No, mis amigos de toda la vida, no.
0: Todavía no.
3: No.
5: La misma generación.
3: Algunos no tuvieron hijos, que están esperando.
6: ¿Cuándo van a tener? Son de Morón. No, eso sabes qué, no.
3: Hay
6: son
3: varios,
6: los barriletes.
5: Todavía le llevan la ropa a la mamá.
6: Son los barriletes, son inalcanzables. Esos son como que te hacen un hilo.
3: Y salen fuerte a veces, pero...
6: ¿Vuelven?
3: 4-6, ¿a dónde?
0: Todavía salen 4-6, siguen saliendo.
3: Pero ya es distinto.
0: ¿Cómo es?
3: Cada tanto.
4: Que está todo el día de fiesta.
3: No, claro. Fiestas... Tengo un par que van a fiesta electrónica. Bueno.
6: Ah, claro.
3: Hacen esas cosas. Sí. Y esos son fuertes, de largo aguante.
0: No, olvidate. Eso los perdés, el fin de semana los perdés.
4: Viagra.
3: Sí, sí. Y entre otras cosas.
0: Los perdés, fin de semana los perdés.
3: Y después...
6: Pero claro, en cualquier momento va a casarse con alguna chica joven, alguno de ellos.
3: ¿O no? ¿Vos decís que sí?
0: Ahí está la humanidad, es? Ahí está la humanidad 4-6, generando...
3: Pero mi grupo tiene 4-6. ¿Vos qué, de qué hablas?
6: Y... 30. Menos 30.
3: Menos 30. Sí,
6: menos 30 y menos 30.
0: Menos 30, menos 30.
3: Y a alguno le gustaría de ellos, ¿eh?
4: Mucho whiskas, ¿no?
0: Si van a fiesta electrónica, le gustan menos 20.
3: ¿Cómo?
0: Los que van a fiesta electrónica, le gustan menos 20.
3: No, pero ahí no se encara, ¿eh? Por lo que sé, no tengo ni la más pálida idea, no la pisé.
0: No,
3: pero...
0: que...
3: no, no se encara.
0: No, no.
3: Se va a bailar.
0: No, yo dije que le... van
3: hombres
0: a esa
3: mujeres
0: fiesta...
3: que van a bailar. Y...
0: sí, va a bailar, sí. No lo puedo entender.
3: ¿Qué?
0: No lo puedo entender. Ese mundo es algo...
3: No, dicen que la pasa bien.
0: ¿Qué vas a pasar?
6: Es un viaje.
3: No te acordás del todo, Petro.
0: Claro, sí, bueno. ¿Cuál es el
4: no
0: negocio?
4: Tiene problema incluso hasta con edades.
0: Me gusta tanto acordarme y hacer cosas de las que después no me acuerdo.
3: Ah, se acuerdan, enfermería. Se acuerdan.
6: No, ¿cómo no se van a acordar?
3: Se acuerdan, el 70%.
6: Se acuerdan, sí. Sí, pero...
3: sí, agua mineral.
0: Sí, sano, gente sana.
3: Sí,
0: bueno, veíamos ayer el banderazo en Newell's.
3: Sí.
0: La cara de Santiago Solari diciendo, ¿a dónde vi?
3: Nah, fue espectacular. Lo muy viralizado. Yo creo que fue la foto viralizada del fútbol argentino de la semana. Cuando fue a firmar el contrato Santiago Solari y tenía, primero tenía la hoja en blanco.
0: La lapicera. La lapicera.
3: Y después que tenía la lapicera tapada y al revés, ¿no? Tapada también.
5: Sí. Como así.
3: Que defina distinto, me dijeron algunos.
6: Claro.
3: Si este es un
0: si van a hacer una puesta en escena, bueno, pero...
3: nah, pero viste que le da...
0: viste que a veces hay un falso vivo en la tele,
6: sí.
0: Pero el cronista se deja igual el auricular.
6: Y aparte te hace un par de amagues como...
3: ajá.
6: Sí, hola chicos, estamos acá. Y tirás un par de cositas y ya claro. Sabes que tenés que tirar.
5: Nunca claro. Falla.
3: Se ríe igual Solari, ¿vieron?
4: Siempre.
3: Ahí
4: siempre.
3: También se está riendo. Claro. Mira, aparecieron los...
0: ¿de tus amigos?
6: Los barriletes.
5: Se sintieron...
0: los otros naipes, pues están los
6: naipes. A ver.
3: No. Mandan un par de memes, ¿viste? No.
6: Ah, pensé
3: siempre
6: que estaban
3: digo,
6: escuchando.
3: Qué bárbaro, cómo Maradona ilustra la vida, ¿eh?
0: Sí.
3: Hay un Maradona, ya lo dijo Cherkis, pero hay un Maradona...
0: Para cada
6: ¿qué
3: momento.
6: Maradona?
0: Sí.
3: ¿Eh?
6: ¿Qué Maradona? El Maradona amigo. Sí. El Maradona, tira todos los Maradonas.
3: Pero es el Maradona que prepotea, sí. El Maradona que pone el pecho. Maradona,
6: el padre,
4: el de las cubanas.
3: El Maradona que en cubana, el Maradona que está en cuero. Para cada momento de charla está la posibilidad de cerrar un diálogo de WhatsApp.
4: Hay un Diego para cada ocasión.
3: Sí.
0: Bueno, entramos en un fin de semana que nos puede tranquilizar.
3: ¿A quién?
0: A todos nosotros. En el caso de que Julián juegue de titular y bien. Ayer ya en el entrenamiento lo vi sonreír, que me dejó más tranquilo. Entiendo que mucho lo debe estar ayudando Cuti. Pero hoy nació en nosotros una preocupación, debo decirte.
3: Dale, Gastón.
0: No con Julián. Ah. Una sola foto con Ceci nos abrió un interrogante.
3: ¿Quién y quién?
0: Batistuta y Mastantuono.
3: Sí.
0: ¿Lo viste a Mastantuono?
3: Sí.
0: ¿Habrá ido al lugar correcto? ¿Estará él enfocado en seguir el camino que había iniciado para ser un jugador de mucha trascendencia?
3: Yo vi los dos partidos. Dos jugó, ¿no?
0: Sí.
3: Ah, no, el de jugó tres y el primero no lo vi, el de la Copa Italia. Vi el que...
0: ahí entró en el segundo tiempo.
3: Claro.
0: En la Serie A jugó de titular.
3: Vi casual, en serio, vi los dos, me encontré... bueno, el primero era lo quise ver, Roma-Fiorentina. El segundo casi que me lo encontré y lo vi. Jugó bien. Lo que pasa es que el equipo entre los dos partidos perdió 7-0.
0: Claro.
3: Pero él no jugó mal. Él la pidió constantemente, fallaba, ¿no? Encaraba. El primero fue un poco como algunos del Real Madrid, que intentaba y no le salía. Aún así era lejos el que más intentaba. Y el segundo jugó mejor. Pero bueno, su equipo fue un colado.
0: Perdió 4-0.
3: 4-0 y 3-0. Sí. Y bueno, pues, deporte colectivo. De Gea ataja.
0: Nos preocupa.
3: Pellegrino es el mejor.
6: Deja. Para mí está así.
0: Sí, ¿sabes que sí? ¿Sabes que es Idricio? Le falta el candadito y es Idricio con el peinado.
3: Es Idricio, de verdad.
6: ¿Viste sí, es este. Sí, Idricio.
3: ¿Sabe quién es Idricio?
0: Porque él sí, él sabe.
6: Él está como medio ayornado con el pasado.
3: Facundo Rea no sabe quién es Jagger.
0: No, pero sí.
6: No, pero él
0: sí,
6: le gusta la
0: rock.
6: Cumbia, él le gusta el rock. Pero
5: no, se lo dijo a Gastón en esa
6: le gusta por lo menos el rock argentino, le gusta. Por
0: sí, sí.
3: Claro, pero este es un rock.
6: Y hay que irse mucho para atrás en Inglaterra.
0: No, pero sí,
6: es muy conocido.
0: Es más, yo te digo el peinado.
3: Un adolescente.
6: Es Silvicius el peinado.
3: No, pero ¿cómo se lo va a haber hecho por él?
6: Pero yo lo vi y dije, es Silvicius.
0: Le falta el candado y listo, ya estamos.
3: ¿Candado?
0: El candado, sí. Dice
6: el
0: candado.
3: Sí, sí, pues bárbaro.
0: ¿Que sí. Tiró la llave?
3: Sí.
0: Se puso un candado y tiró la llave.
3: Sí. Qué destrucción, ¿no?
0: Así, claro. Porque era... Nancy, su mujer, o su pareja en ese momento. Un chico que duró poco, pobre. En la vida.
3: Bueno, pero qué manera de...
0: Y qué película de nos dejó, ¿no?
3: Peliculón.
0: Sí, gran película. Sí, sí, Nancy. Bueno, nos vamos nosotros. Mañana volvemos a las 7, a seguir trabajando.
6: ¿Dónde van?
3: El trabajo, el trabajo.
0: Y hoy iremos al canal con Fer a esperar a que terminen todos los eventos deportivos. Por ahí nos mira los últimos 15 minutos para los resúmenes.
3: ¿Por qué? ¿Hay mucho?
0: Sí.
3: ¿Qué hay?
5: Hay muchos partidos.
0: Y tenés Europa, el US Open, los dos argentinos enfrentándose.
3: Sí,
0: eso es bueno. Real Madrid con Betis.
3: Real Madrid empezó a...
0: Tenés Ipswich con Ezequiel Palacios, Liverpool con McAllister.
3: El combo
0: con Nico Paz.
6: Sí.
3: Ese puede ser.
5: Contra el Genoa.
3: Y entre todo hay, viste. Entre todos. O sea,
5: hay el PSG con Mónaco.
0: Hay un PSG con Mónaco.
5: Tranqui.
6: ¿Cómo es importante? Pues no hay argentinos.
0: Y la semana que viene empieza la Champions. Es para ir preparándonos.
3: Claro.
0: Es para ir preparándonos.
3: Ya viene obligado. No, el Real Madrid importa menos este año.
0: Ah, ¿sí?
3: Sí, señor. Sin...
5: No tiene argentinos.
3: Nada. Hasta que juegue la Champions y la gane.
6: Ya está, hizo un buen resumen.
0: ¿Vos decís que la va a ganar?
3: Este año tiene que ganar.
0: La tiene que ganar, mira. ¿Y por qué no la ganaría de vuelta el PSG?
3: Tiene menos recambio y en algún momento se va a quedar corto. Vendió, ¿sabes lo que vendió en suplentes PSG? Creo que vendió 400 millones de euros.
0: Yo vi lo que vendió el Chelsea, 447 millones de euros.
3: Sí, pero compró por lo mismo. Compró similar. Chelsea paga caro,
6: fuerte,
3: hace contratos largos, firma sueldos no tan altos y con eso vende.
6: Pero no pierde plata porque con...
3: No pierde, claro.
6: Te digo, es como el oro, Enzo, siempre sube.
3: 120 y 145.
0: ¿Será el techo?
3: No, cuando vaya al Real Madrid en 2 años tendrá que ser 170.
0: Pero si Florentino dijo que no le interesa.
3: Este año.
0: Ah. Bueno, nos vamos nosotros. Y
6: ¡los vamos!
0: Nos vamos. Y mañana volvemos a las 7 de la mañana, como todos los sábados. Gracias a Chita, buen fin de... chao, Fer.
5: En un rato nos vemos.
0: Fer se queda con Ariel y con toda la banda de Novio de la Hora. Gracias a todos los que nos acompañaron hoy. Sí, y mañana la seguimos. Chao.
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0: Buenos días, buen viernes para todo. ¿Qué dice? No veo la hora, ¿cómo anda?
1: ¡Oh, Lari! ¡Bienvenido
2: hola.
1: A casa!
0: Ah, bueno, fueron dos días nada más. ¿Qué tirá?
1: ¿Qué tirá?
3: Te quedó un poquito del acento cordobés, ¿puede ser?
0: No sé cuál es de las... Nada,
3: la ¿Estiraste un poquito ahí?
0: No, imposible, porque ellos hablan de una manera que... No, son solamente
4: ¿tomaste
0: ellos.
4: Fernet? Vamos a las
0: preguntas. No tomé nada. Laburá, nada más. No.
2: Bueno,
0: pues termina muy tarde.
4: Está bueno, a las 2 de la mañana no... ¿Tomaste un fernecito?
0: No, ¿vos sí?
4: No, yo no.
0: ¿Y si vos fuiste a Córdoba? Estaba en la cabina de la...
3: Pero él volvió al toque. Fue muy raro.
4: ¿Qué teníamos?
1: ¿En charter?
4: Teníamos un auto.
0: ¿Tenían charter ustedes?
1: ¿O vinieron en un micro como...?
4: Cuando pasamos que te saludamos directo al auto.
0: Bueno, claro, a mí me quedaba todavía un rato. Qué bueno, la próxima hacemos eso.
4: ¿No comiste? A ver, después de...
0: Casi nada. Chocolate, imagínate.
1: Claro. No. Lo que pasa es que salieron tarde porque Hernán Feller esperó al hijo.
0: Claro,
1: y todo,
0: tenés razón. Debe haber sido por eso. Y aparte, el día siguiente salía el avión.
1: Claro.
0: Sí. Bueno, ayer dijo, hace 24 horas, dijo acá Hernán Feller, como digamos.
2: El papá de Luca, ¿no? Estamos hablando.
3: Está acá, entre nosotros.
0: ¿Quién está acá?
2: viene a ser el.
0: ¿Qué cosa? ¿El curry?
1: ¿Cómo? Claro, tenemos
0: un... Tú tienes un curry acá, ¿eh?
1: Claro.
0: No, el pollo al curry.
1: Claro.
0: Todo tiene algo. ¿Y dónde sale?
3: No se separan nunca, Ari.
0: ¿Cómo?
3: No se separan más, digo ustedes.
0: No. Él está... Bueno, él tiene muchas tareas, ¿no? Mm. Pero ¿de qué hablan ese...? De todo un poco, digamos.
2: Sí.
0: ¿Es interés general? ¿Es de interés general o no?
2: No, me parece que es de interés particular.
0: Ah, interés particular, ok. ¿Está ahí? ¿Qué está haciendo?
3: No, no se escucha, me parece.
4: Yo veo una columna.
0: No, pero él ayer dijo directamente que, digamos, como si él no estuviese saliendo al aire, dijo que si su hijo llegaba a patear un penal, él se hacía caca. Como si no hubiese salido al aire, lo que decía.
2: Claro.
0: ¿No?
2: Claro.
3: La verdad, sí.
0: Pero voy a decir algo, solo a esto, porque ya está, ya terminó todo. Cuando vio que no entraba él, el hijo, porque primero llamaron a Dylan Godoy, después llamaron a Simón Escobar, y recién en la tercera ventana entró él.
4: Que quedaban...
0: Sí, le pegó a la mesa.
2: Y bueno, es un papá que...
0: Es un papá, pero es un relator y bueno, es profesional y se le bancó. No. Palito Feller.
1: Ahí está.
0: Palito Feller.
2: Se está viendo. ¿Te lo puede contar el que viene a hacer?
0: Hace calor. Es un tipo muy fastidioso con el calor. Pero muy
2: fastidioso. Es un tipo muy fastidioso, punto.
0: Claro, y además...
2: Mucho más le molesta el calor.
0: Entre otras razones con el calor.
1: Vive para el trabajo este muchacho.
0: No, vive laburando.
4: En el Mundial estuvimos mucho conviviendo en la habitación.
2: ¡Ay, qué linda
4: convivencia! No se queja.
2: ¿No?
5: Buen día.
4: Mirá que tuvo para quejarse.
5: ¿Cómo está la colo?
2: Viste, Felu, gracias por darte cuenta, mi amigo.
0: Pero si yo te dije que estabas colorado, no, me dijiste que estaba rubia.
3: No, venga a sembrar discordia.
5: Chicos, yo tengo que hacer un programa. ¿Necesitan algo? Si no, se lo sigo.
3: Ariel preguntó de qué es el programa.
0: Hoy qué temática tenemos en el programa.
5: ¿De qué programa? ¿De la noche?
2: El que venís a hacer hoy.
5: No, pero yo no vengo a hacer un programa de la radio.
2: No, ya sabemos.
0: Claro.
5: El programa Andy News.
2: Un currín. Sí, contanos.
5: Voy a la voz que tiene que ver con el antisemitismo.
0: Bien, muy bien.
5: Hoy el antisemitismo en la juventud.
0: En la juventud.
2: Mira.
4: ¿Eso se graba ahora en un ratito?
5: Exacto, Joaquín.
0: ¿Te llamó algún mes? ¿Saliste para, saliste aquí primero, que bueno, ¿no? Que hayas salido acá, que sos un empleado de la radio.
4: Tuya, Ariel.
5: Gran nota le metiste, ¿eh?
0: Sí, un notón.
5: Sí.
0: El título es Casi me hago caca, recién dije, me pareció un poco fuerte el título.
5: Bueno, es una realidad.
0: Es una realidad.
4: Estaba en la cabina de al lado, tres cabinas más allá.
5: Sí, nos vimos, Joaquín, sí.
4: No tenía, me decía a mí mismo, ojalá que no patee Luca.
0: Y él quería.
5: No, yo quería que patee.
0: Él quería que patee.
4: Y él quería, eso me sorprendió.
5: Yo quería que patee.
0: Claro.
4: Muy bien.
0: Ahora, es impresionante que 48 horas después seguimos con el tema, ¿no?
4: No.
5: Bueno, pues
0: yo lo saqué.
2: Porque fue histórico.
0: Sí, fue histórico.
2: Tuvo mucha repercusión.
0: ¿Te llamó algún medio? Bueno, saliste con...
3: ¿Internacional también?
0: ¿Con MP en Radio La Red?
5: Internacional también. Muchos, pero mucho. Mucho más que el día del debut de Luca.
0: Me imagino no vas a dar conferencia, porque el protagonista es Luca.
5: No.
2: Vos sos el papá de Luca.
4: En este caso,
0: una rodita de prensa.
5: Bueno, en esta fuimos puerta, los dos.
0: Claro.
5: En esta fuimos los dos.
2: Claro.
4: El más importante por ahí es. Creo,
5: sin duda es Luca.
0: Claro, podemos decir, duda, ¿no? Podemos dar la dirección de tu casa y que vayan todos abajo.
5: Sí, anota.
0: Fue la nueva esa.
5: Claro, es otra.
0: Sí. Pero, en la guía no está.
5: Dos, ¿eh?
0: en la guía esa dirección está.
4: Tienes todas
0: porque
4: las
0: pelotitas
4: en la casa nueva de la anterior.
5: Bien.
4: ¿Viste? Buena, ¿eh?
5: Bueno. Claro.
0: Sí. Chernu,
5: ¿algo más?
0: No, está bien.
5: ¿No tenía nada que hacer en el arranque del programa?
0: Tenemos un par de temas. Si tenés mucho valor, ¿por qué el botón de arriba?
5: No, ya lo voy a sacar, porque cuando me pongo la campera siempre el botón tiene que estar abrochado. Uh-huh. Y después me lo desabrocho, pero no pensaba que iba a entrar al sauna. Entonces,
0: hace calor.
5: No me lo llega.
0: Ese es un tema del cicutismo.
5: No, pero aparte está con buzo,
0: y Gastón,
5: no entiendo.
0: Y Rufa y Achita.
5: Buzo, ¿qué les pasa?
0: Acá hay gente aterrada.
3: Cuando ahora suban el aire.
4: hace mucho calor. Y es histórico. De este
0: ¿Para
4: lugar.
0: Qué te tenemos este fin de semana? ¿Se escucha tu voz?
5: Sí, señor.
0: ¿Y la radio?
5: River Independiente Rivadavia Mendoza.
4: ¡Oh, lindo! Domingo 7 y cuarto.
0: ¿Quién comenta?
5: Leandro Monsante. Todo lo que River es Monsante.
0: No.
5: Todo, local, visitante, Santa Fe, acá, en todos lados.
4: Claro.
0: No viajan igual, es acá.
3: No, porque es el Monumental, claro.
5: Es en el Monumental, no.
0: Si no tenías que ir.
5: Otro a Mendoza, es terrible.
0: Mucho viaje.
5: Claro, mucho viaje.
0: Gracias, Ernu.
5: Loco, lo mejor, cuídense mucho.
2: Chao, loquito.
5: Cuídense.
0: Chao, Colo. Hernán Feller. Bueno, este era el testimonio que teníamos para hoy preparado.
4: Bueno, vamos, Ariel.
0: Che, calor, en serio, va a ser calor mucho porque Joaquín
3: ¿hoy?
0: Bruno lo vi con la campera.
3: Espera, tuvimos una mañana muy fresca con los pelos nosotros.
0: Hacía frío la mañana.
3: Yo tuve que volver a ponerme los abrigos más fuertes del invierno.
4: No, estoy muy bien yo.
3: Porque empieza a refrescar y llega la ola polar. Claro. Después dicen que no avisamos.
4: A Fernando, porque yo lo escucho a él.
0: La ola polar el domingo, dijiste.
4: No.
3: A partir de hoy a la noche.
0: Oh, mañana.
3: Mañana 3, 5 de mínima.
4: Mañana a la mañana letal.
3: 5 de mínima. Ahora 11 grados. Tenemos
0: otra vez los que juegan con buzo abajo de la camiseta.
4: Me crucé con Ariel en el transporte público.
3: Sí.
4: Siempre lo repetimos. Y claro, yo tenía esa camperita.
0: Ah, era demasiado.
4: Arriba de la remera.
0: Sí.
4: Y dice, no, qué abrigado estás.
0: Sí, demasiado.
4: Y le digo, no, pero ¿viste el frío que hace? Y le digo, no estoy abrigado, al contrario, me faltó algo porque estaba con esta remera. No. Frío, hacía 9 grados.
3: A no confundirse, quizás sea la última ya ola polar que tengamos, porque...
4: Firmalo,
3: a ver, técnicamente estamos en el invierno, no parece porque es septiembre. Sí. Pero bueno, se va a ir recién a mediados de la semana que viene.
0: Ajá.
3: Sábado con 5 de mínima, domingo, prepárense, 2 de mínima.
1: Tremendo.
3: A la tarde hay sol, pero la máxima toca los 12, no
0: mañana
3: pasa.
0: Mañana a la tarde, entonces...
3: Y mañana a la tarde, máxima de 14.
0: Ahí tenés
1: mañana a la tarde sube a 40 la temperatura.
3: Hay que decir que hay una baja probabilidad de algún chaparrón aislado.
0: Bien.
3: Lo tenemos que decir.
0: Es un fin de semana de clásicos. Uno el sábado, uno el domingo,
1: no,
0: Héctor.
1: Por eso.
0: Hablamos el domingo.
1: Está mucho más interesante el sábado, ¿no? Pero
0: no
1: bueno.
0: No sé.
1: No.
0: A uno le importa que...
1: No, el del domingo.
0: El domingo el desde tremendo, el Rosarino.
2: Tremendo.
0: Para el domingo.
2: El lunes que podemos tener acá, ¿no?
0: Pero con mucho tema. Sí. Y lo que pasa es que el del sábado hay en juego, ¿viste? ¿O no?
1: Sí, el del sábado...
0: ¿Sabes que se te cambió la cara?
1: Sí, claro.
0: Se te cambió la cara. Toda mía.
2: Se hizo lo mismo que Feller.
0: No, recién se le cambió la cara.
1: Por eso.
0: Le hablé del tema y... vos decís que...
1: Tremendo.
2: Caca.
1: Hace mucho tiempo, lo confesé aquí, hace mucho tiempo que no me tiene tan preocupado un partido.
2: Y es muy duro, porque puede quedar en la historia.
4: Él tomó una decisión para mañana, que ya te la va a contar.
0: Se van a faltar 8 fechas, Héctor.
2: No,
0: tranquilo.
2: Bueno.
1: No importa.
2: Pero después queda.
1: Este es un clásico mental.
0: Claro, y sí.
1: Eso sí.
2: No, están bien.
4: Puede
2: por
4: ser
2: suerte,
4: un espaldarazo.
2: La
4: para arriba o para abajo.
0: Para arriba o para abajo.
4: Después te va a contar la decisión que tomó en base a mañana.
1: Y según el resultado, puede haber Cremona el.
3: Uy, qué rico.
1: El lunes.
0: Esto puede jugar en Chacarita Atlanta para algún desprevenido, porque a nosotros nos interesa. ¿Hoy hay apéndice?
4: Sí, pero... sí.
0: Hablando de eso, pero podemos hablar de otro.
2: Se lesionó el capitán de Atlanta.
0: Ah, mira.
2: Previtali.
0: ¿Eso tiene que ver con los muñequitos pinchados?
2: No, pobre. No, pobre.
1: Se
4: fracturó.
1: No puede jugar. No puede jugar.
4: Fuera de todo lo que resta en la temporada.
1: No, en serio.
4: Salió en los medios, salió Nolé, de hecho.
1: Sí, claro.
0: Pobre. Navaja.
2: Sí.
1: Lamentablemente, en serio.
0: Bueno, el fútbol de primera arranca. ¿Sabes que no tengo muy claro los horarios, Fernando?
3: No, ¿por qué?
0: Hoy tenemos.
4: Hoy
3: tenemos libre la noche, es raro.
4: Pero no puede ser.
3: Tenemos simultaneidad a las 7, pero sin partido a las 9.
2: Ay, ¿qué hago?
4: ¿Cómo Belgrano Huracán o Juan a las 9?
0: ¿Pero
4: y
0: qué pensaron? ¿Que la cadena era hoy? ¿Por qué armaron así?
3: No sé, igual fue breve la cadena.
0: Sin
3: novedades. Pero a las 9 de la noche no hay partido.
0: No, sigo, ¿no? ¿Vea? Con un giro abrupto, parecía que hablaba otra persona.
3: Pero digo...
0: Pero en serio, 2 a las 7 y ninguno a las 9.
3: Exacto, arranca 5 menos cuarto, temprano, en Río Cuarto, con Estudiantes y Sarmiento de Junín. Y a las 7 de la tarde los dos partidos, uno en Córdoba, Belgrano, Huracán.
0: Sí.
3: Y el otro va a ser acá, cerquita, en Vicente López, entre Platense y Deportivo Riestra.
0: Bien. ¿Y por qué no hay a las 9? No, porque
3: se
0: dio simplemente así.
2: Sí.
4: No estaba para un Belgrano Huracán a las 9 y cuarto.
0: ¿Qué te parece?
2: No está pensado para los futboleros últimamente. Pasó el fin de pasado que los partidos de sábado por la noche...
0: Y porque habían tirado para Boca el viernes y el domingo se hizo muy grande.
2: Claro,
0: muy amplio.
2: Sábado por la noche vos estás esperando a llegar... Perdón, quizás la gente está esperando salir a comer afuera. No, yo estoy esperando ver un buen partido.
1: Los que pueden salir a comer afuera, ¿no? No hay mucha gente.
0: Ferro, 8 juega.
2: Bueno, hacer un plan.
0: Ahí tenés, segundo tiempo de Ferro, ¿ves?
3: Sí, es verdad. Ferro, Mitre, sí. Santiago del Estero a las 8 de la noche.
4: Ah, pero yo tengo A justo. Para, llegaba para ver Huracán Belgrano.
0: Claro, pero no.
3: Y si no, el Federal
4: ¿por qué quieren que vean el US Open?
3: Sí, ayer terminaron 2:15 de la mañana.
1: Claro.
3: Es breve, ganó.
0: Mira. Ahora se viene la asamblea de la AFA el mes que viene.
4: Sí,
1: claro.
3: La carpita.
0: En Pilar, claro. Bueno, es un anuncio. Y ahí va a ir Verón. Ahí va a ir Verón. Va a ir...
1: ¿El representante de River también?
0: No, Di Carlo no. Ah. Va a ir...
4: Villarroel.
0: No, Balota va a ir, me parece.
4: Andrés Balota, uno de los vicepresidentes.
1: ¿Nicolás Russo?
0: Nicolás Russo también. Ustedes no sé si saben que se le abrió un
4: expediente. Sí. Es una de las noticias del día de ayer.
1: La comisión de ética o el comité de ética.
0: Bueno, está bien, porque si se le abrió un expediente a alguno...
1: A Fassi se le abrió, por ejemplo.
0: Ahora es uno de ellos.
1: Bueno,
0: es uno de ellos.
4: Bueno, hay que ver ahora si es...
0: O por lo menos un cercano. Yo no sé ya quiénes son.
4: Por ahí se divorció.
0: Cercano, sí. Sí, alguien que... Igual esos expedientes, no sé, es como los de la justicia, ¿no? Hay cuántos papeles ahí dando vueltas... Se tala medio Amazonas para la cantidad de expedientes que hay.
2: Lo que pasa es que nosotros, y está bien, generalmente interpretamos cuando hay una crítica muy fuerte a la cabeza del arbitraje, ¿no? Que es un tiro por elevación y que también se le pega al presidente de la AFA. En este caso da la sensación de que fue todo contra la cabeza del arbitraje.
0: No sé, ¿eh? ¿La de Russo?
1: ¿Y la declaración?
0: No, yo la sentí a Tapia. Él dijo, le digo a Claudio que cuando le insultan en la AFA...
2: La sí. Yo tengo entendido que no hay inconveniente de relaciones ahí.
0: Bueno, no habrá inconveniente de relaciones, pero le tiró una que es la que decimos muchos y la que Tapia dice que no existe. Porque por más que tenga buena, yo no tengo duda que debe tener buena relación. Sí. Russo es un tipo que en general se lleva bien con los pares o con los que están arriba, digamos, con los dirigentes del fútbol. Uh-huh. Pero, claro, no, no va Nicolás Russo, va Chevela.
1: Claro.
0: Ahora, bueno,
1: ahora falta el descargo de Nicolás Russo de esto, ¿no?
0: Cuando dijo lo que dijo, dijo también que la...
2: Sí, que la había sugerido.
0: Sí, que no es lo que habitualmente te dicen en la AFA. Bueno, también salió este comunicado, ¿es de ahora el posteo de la AFA? Ya poniéndole fecha a la convocatoria de jugadores. Yo estoy intrigado con esa convocatoria. Me interesa saber la lista de Scaloni.
2: Sí,
4: sin duda, como hace mucho tiempo. Creo que es más esperada... salvando la distancia esta que la del Mundial, que la teníamos...
0: No se ha filtrado, o por lo menos los tiros que tiré no me han... Yo creo que porque todavía no está muy claro, básicamente, si está Messi o no.
1: Claro, ese es el tema.
4: Bueno, para
0: Messi se retiró.
1: Es el tema fundamental.
0: Porque Messi se retiró, pero eso incluye una despedida o la lista, o va a ser la primera lista sin Messi.
3: El próximo lunes.
4: Sí, el lunes sale la fecha, digamos, las fechas, contra quién y dónde.
3: Lo único que dice que son amistosos para esta fecha, ¿no? Claro. O sea, claro, tampoco cuántos van a ser los partidos.
0: Tres, se supone.
4: Se supone.
3: Lo máximo son tres.
4: Sí.
2: Sí, entre dos y tres.
4: No, podías armar una fecha de cuatro.
2: Se podían hacer cuatro.
4: No,
1: pero todavía ni rivales se confirmaron.
4: No, el lunes. Te digo que hay un hermetismo.
2: Sí, lo que logró...
0: ¿Cómo se sabe el lunes? Sí.
2: Lo que logró AFA es que estos amistosos... vayan a la cuenta los partidos de los suspendidos.
1: Claro.
4: Pueda reducir.
2: Claro, que se pueda reducir desde ahí.
4: De Paredes,
2: los partidos
4: Molina,
2: amistosos.
1: Para los futbolistas también.
4: Ellos dos.
2: Claro.
0: ¿No estuvo siempre claro eso?
2: No, porque la sanción era para eventos. Que tenía
1: oficial.
2: Que
4: evento FIFA.
2: Evento FIFA. Eliminatorias y Mundial. Porque la Copa América es Conmebol. Lo que se logró fue que estos partidos amistosos cuenten. Entonces, Diego Almada, por ejemplo, que tenía uno... Cumple esta, listo, ya está.
0: Sí. Pero, por ejemplo, los arqueros. Dibu recién llegado a Chelsea.
2: Sí.
0: Está bien que no hay una competencia fuerte a la vista, pero se empieza a armar un seleccionado. El ciclo Scaloni en 2018 empezó en la mitad de cancha con Palacio, Paredes, Lo Celso.
2: Sí.
0: Casi que terminó así.
4: Toda la vida.
0: ¿No?
2: Sí.
0: O lo acompañaron. Al toque jugó De Paul y después siempre fueron.
2: El primer arquero fue Rulli, después obviamente Armani.
0: Pero ahora los arqueros. Rulli uno está recién llegado al City.
2: Sí.
0: Otro está recién llegado al Chelsea.
4: Sí.
0: El otro es suplente del Atlético. Van a venir alguno de esos tres, van a venir los tres.
4: Empezará con Beltrán.
0: Enzo Fernández recién llegado al City. Lo traen. Julián Álvarez, que se perdió entrenamientos y que estuvo en otra. Lo traen. ¿Qué más?
3: La ventana es igual, todo. Obvio, ¿no? En Europa.
0: Sí, allá paran.
3: Está liberado.
0: Sí, allá paran, sí. Claro. Paran las competencias.
4: La mayoría de los jugadores cambió de club, digamos, que estará reinstalándose en ligas y en ciudades nuevas.
3: De los 26, 12. Claro. Así la mitad del plantel.
2: El tema es que cambiaron. Hacer, el tema es que hacer ventana y no tener actividad, los jugadores también aprovechan y vienen acá a ver a la familia.
0: Sí,
2: eso,
0: bueno.
2: Eso suele tirar.
4: Igual vienen de vacaciones. ¿Te acordás que Scaloni siempre hablaba de la ventana en septiembre, que es la peor? Porque algunos cambian de club, sí. Porque recién se están instalando en clubes nuevos, sí. Porque recién arranca la temporada, porque las vacaciones en este caso fueron distintas por el Mundial.
2: Puede ser una fecha para aprovechar y ver a todos los que vienen abajo también, ¿no?
0: A ustedes que tienen información, ¿les sorprendería que no esté Messi?
2: ¿Que no esté?
0: Sí.
2: ¿No?
4: Yo te digo hoy, si me sorprendería para mí, no, que claro, para mí no está Messi.
2: Al revés.
0: O sea, Messi se fue a la selección argentina con un posteo de Instagram.
4: ¿Él eligió sí. eso?
0: No, él comunicó así el retiro. Pero ahí, digamos, él ahí lo que dijo fue que no iba a jugar más en la selección argentina. Pero siempre creímos que algo iba a haber.
1: ¿Y a vos sin información te sorprende?
0: ¿Que no esté Messi?
1: Sí
0: claro. Que de la nada.
4: Yo creo que se puede, a ver.
0: Esto es reciente todavía, tiene 4 días.
1: Pero por supuesto.
0: Sigue siendo el tema de la semana.
4: Un retiro.
0: Y como se viene la convocatoria de Scaloni. Y algo, claro.
4: Bueno, eso se puede dar. Por ahí no se da ahora.
3: En la
4: ahora
3: lista no
4: estamos...
3: Estar.
4: En un contexto tremendo de Messi personal, listo. Por ahí ahora fluye sin él y se organiza una despedida como se merece en la cancha, en octubre, en noviembre, en marzo del año que viene.
0: Marzo.
4: Bueno, no sé.
0: Es como las despedidas de los futbolistas, eso que se, como la de Riquelme, digamos, que se retiró y a los
4: siete años después
0: hicieron un partido en la Bombonera. Yo creo que ahora, calentito, ¿o no? Después tenés que volver a armar un partido en Argentina, que no es fácil armar los amistosos en Argentina, traer a todos los jugadores de Messi.
4: Decís, che, va a ser la despedida de Messi.
0: Te vienen.
4: ¿Querés Brasil venir? ¿Sabes cómo viene?
0: Bueno.
2: ¿Sin aforo tenemos. Completo? Sí.
0: El aforo puede ser el 75.
2: El 75, siempre y cuando el 25 sean entradas no vendidas,
4: bueno,
2: que pueden ser a chicos, regaladas.
0: Para
2: ¿no?
0: un partido.
2: Para uno solo.
0: Sí.
2: Pero bueno. Una cancha que no está llena.
0: Pero si no, ¿qué sentido tiene, qué sentido tendría ir a jugar a distintas provincias o a distintas ciudades?
1: Por eso la despedida no sería de un partido, sería de tres.
0: Sí, que ya yo creo que Messi ya es el tercero, ya puede llegar a tener un fastidio
1: bueno,
0: descomunal, ¿no? Porque
1: y encima no solamente en Buenos Aires, tiene que viajar.
0: Sí.
3: Se dice.
2: Sí.
4: Que podría
2: no sé si tanto,
4: No, que podría
3: Brasil
4: haber
3: ya
4: ser
3: no está disponible.
4: No, para...
3: Juega en Australia, dos partidos,
4: sí.
3: Y otro en Calcuta contra la India.
0: Ay, mirá.
3: Poco lejos.
4: Con Japón también juega, creo, es ahora.
0: A mí me gustaría que haya también jugadores del medio argentino. Lo que pasa es que, claro, del medio local. Lo que pasa es que, ¿cuántos pueden llegar a ser?
2: No,
0: a ver, qué sé yo, hay un jugador que estuvo en la órbita de River y Boca últimamente.
2: Y hay fútbol, además, hay fecha...
0: Que es Lescano, se fue.
4: Sí,
0: entonces ya no es del fútbol argentino.
1: Y acá puede estar Almada.
0: Claro, pero Almada no es del
4: fútbol argentino. Tobías Andrada.
0: Juega en fútbol argentino, pero.
1: Novedad. Está bien, pero digo.
0: Alguien que.
1: ¿Lo tenés acá?
0: Que empiece.
2: Sí, algún chico de.
4: A ver, voy rápidamente a Boca y arriba. Delgado, Andrada.
1: Aranda,
4: lamentablemente no va a estar.
1: Claro.
4: Thiago Almada, no lo cuento porque ya es de la selección.
3: Uh-huh. Con el agravante o, bueno, con el ingrediente de que supuestamente la fecha que Boca dice que no, igual.
4: Ah, claro.
3: La propuesta para la Copa Argentina es el 27 de septiembre.
2: Mm. Sí, y
4: esa otra discusión.
2: Y hay,
4: ¿no?
2: una final, hay una final de la Supercopa, es el 26.
4: Claro, porque Scaloni llevó a Obando
2: claro,
4: a la previa
2: y a Tomás
4: Mundial,
2: Palacios.
4: Y a Tomás Palacios.
2: Y ahí tenés
4: a dos zagueros,
2: un partido en Santiago del Estero.
4: No pueden ir eso. O pueden ir después de jugar ese partido.
1: Y con respecto a Martínez, que estaba diciendo... Que,
0: ¿a qué Martínez?
1: A
4: Emiliano.
0: Sí.
1: Que evidentemente recién llegó a su nuevo club, pero también está ahí al límite con el tema de su lesión y demás. Mm. Y no sé, esto de arriesgarlo,
0: no, por eso es incómodo hacerlos venir para acá. Bueno,
1: esto,
0: para algún lado siempre viaja, ¿no? Es muy difícil.
1: Igual
0: jugar
1: hay fecha FIFA y tiene que...
0: Claro, pero te hacen todo ese recorrido para jugadores que están instalándose. Como para un rato largo en Europa, bueno, ahí tenés
4: Es un rato largo.
0: Es el matiz y,
4: pero
0: y la posibilidad de que vengan.
4: A mí me hacen todavía eco las palabras de Scaloni. La fecha de septiembre es la peor. Y ahora viene con un agravado. Que tiene la salida de Messi, que tiene el Mundial muy reciente, que tiene muchos jugadores que cambiaron de club.
1: ¿Y Messi cuántos partidos tiene en su liga?
0: Messi juega el fin de semana.
4: ¿El sábado juega?
1: Y después ya está...
2: Tiene hasta el 27,
4: no,
2: me parece.
1: Por eso digo también.
3: También corta.
2: El 27 con Columbus de visitante, creo.
4: ¿Corta
2: que es el
4: la
2: último.
4: MLS?
2: Corta hasta el 12, 13 de octubre, sí, corta.
4: Pero el 27...
0: ¿Cómo no va a venir Messi a retirarse de la selección argentina? Yo no puedo creer. un aplauso, leo, una cosita ahí, o no.
4: No,
0: el posteo fue muy lindo, las tres hojitas.
2: Lo que pasa es que es una decisión de él, ¿no?
0: Hojitas.
2: Es muy personal, habrá que esperar que ver qué decide.
3: Sí, pero es verdad, tiene ese partido del 27.
2: Tiene un partido del 27.
3: Oficial.
2: Que ya es fecha FIFA.
3: Y después salta el 10 de octubre. Sí.
1: No pregunté mal, entonces.
0: Bueno, yo creo que va a ser un tema, la primera vez que esté o no esté, y como se hace todo en función de sus deseos, naturalmente, y además de hasta a partir de su anuncio, hay un anuncio que ya sabían en la AFA que se iba a dar, o algunas personas sabían que se iba a dar, igual algo de charla pudo haber tenido. Después nuestro medio está en condiciones de empezar a probar algunos. No mucho, porque tenemos una liga devaluada, un torneo devaluado donde se han ido permanentemente futbolistas, pero creo que se pueden llegar a probar. Se fue hace un rato, pero Gabriel Rojas, por ejemplo, en la falta de laterales, puede llegar a tener su lugar.
4: Sí,
0: sigue siendo casi del fútbol. Digamos, si la convocatoria de Gabriel Rojas sería por su nivel en el fútbol argentino.
2: Sí, no sé cuánto lo podés proyectar por un tema de edad, pero...
0: Francisco
4: Álvarez.
0: Francisco Álvarez ni hablar. No, Francisco Álvarez seguro. Chico Bando también.
2: Aquino de Lanús está vendido a Europa, pero
4: ya
2: es un chico.
4: Ya está en Europa.
0: Es como para empezar a verlo, cómo no. Ya no están tanto los chicos del sub-20 que veíamos antes. Sí.
2: Bueno,
0: los
2: Freitas, perdón, pero estuvo convocado en la última hasta el final, en la previa al Mundial. Freitas estuvo convocado.
0: Sí, eso me sorprendió en su momento, pero bueno. Hoy es jugador de Flamengo, así que... tiempo les dio la razón, ¿no?
4: Pero para mí esos jugadores que recién están llegados, no sé si los van a convocar.
0: Hay muchísimos, ¿eh? En la lista...
4: Aquino es buenísimo.
0: En la lista mundialista.
4: Futuro de selección. Ahora, recién llegó a Bélgica.
0: Hmm. Y después están algunos tocados físicamente, los eternos tocados. Bueno, Paredes no puede estar porque por la sanción.
3: Los Chelsea hoy no juega. Otra vez.
0: Los laterales de River. ¿Qué hace? Lo seguís. Bueno, Ascuña ya no había ido al Mundial.
4: Montiel, claro.
0: Y eso me hace el puente al fútbol argentino. ¿Qué cosa cuando esta fecha tenga la necesidad por parte de algunos entrenadores de dosificar, sobre todo a Robarrena, ¿no? Lo que pasa es que le viene Copa Estudiante, le viene Copa Platense, le viene Copa a Boca la semana próxima. Boca tiene... Me volví de Córdoba con una frase de alguien bien de adentro, ¿no? Tendrían que parar varios, pero no podemos parar a ninguno.
1: Claro.
0: Algunos fueron parando. Algún partido no jugó Delgado allá en Rosario contra Newell's, aún así se lesionó. Algún partido, bueno, Flores fue al banco de suplentes.
2: Y después hubo lesiones de Don Corga,
0: las lesiones obligaron
2: de Pellegrino, a
1: Paredes
0: de Lozano,
1: mismo también.
0: Paredes lesionado.
3: Nunca pararon como contra Riestra. Que fue una rotación más.
0: Esa quedó lejos y no
3: masiva,
0: la quiere.
3: Esa
0: no la quiere repetir, evidentemente. Bueno,
4: eso fue a
0: esa
4: fin
0: no la quiere
4: de
0: repetir.
4: Julio.
1: No, la de.
4: Sí, la
1: de
4: todo lo que pasó.
1: La del 0-3.
0: No la quiere repetir.
4: Bueno, la va a ya vendrá Fafi. Parece que la repite mañana.
2: Es
0: que ahora. Pero tampoco tiene un equipo suplente
4: para mí
0: tan
4: tiene
0: armado.
4: Que hacer un mix.
0: Y sí, no le
4: el
0: queda
4: equipo
0: otra
4: suplente que
0: el mix.
2: Está bien, pero el mix que para.
4: Yo accedí ayer, es muy suplente. Está.
2: Para.
4: Arriesgando la chance.
2: Pero para, arma el mix. Ya te digo, en la mitad
4: Lozano
2: de la cancha,
4: juega.
2: Pero pará.
4: Dilolo, Herrera y un 3. Ese sería el mix.
2: En la mitad de la cancha tienen que ser todo suplente. Delgado está lesionado. Paredes tiene que descansar. Ascasibar tiene que descansar.
0: Sí, Ascasibar
2: juega siempre. Y bueno, ahí ya son todos suplentes.
4: Bueno, un mix puede ser la defensa titular, algún titular en la mitad de la cancha y algún delantero titular. Ese es el mix.
2: Es que no
4: todos suplentes.
2: No hay titular en la mitad de la cancha para poner.
4: Bueno, por eso. Pero poné titulares en la defensa, poné titulares. Belmonte, Velasco. ¿Por qué no pueden jugar Belmonte y Velasco?
2: No, sí, pueden.
4: Y Villa y...
2: Ah, sí, bueno, eso sí.
4: Ahí tenés el mix. Sí. Ese es el mix. No, Satas de 3. Bueno, no sé.
0: ¿De 3?
4: Después vendrá Fafi.
1: Sí.
4: Y ¿no ayer central? Me dijeron a mí un
1: sí,
4: equipo
1: pero va,
4: así.
1: Sí, pero va de... Yo también. Bueno,
4: Figal. Figal.
2: No, no tiene dos equipos, está claro. Pero
4: Pellegrino
2: si le dio minutos,
4: Satas.
2: Si le dio minutos
4: ¿Satas?
2: El otro día...
4: Satas.
2: Si le doy minutos al chileno Palacios es porque lo debe pensar, ¿eh?
1: Villa puede jugar de titular.
2: Bueno, Flores también, si
4: parece
2: fue
4: que no,
2: el otro día.
4: Claro. Villa no.
1: Tampoco.
4: No iría.
1: ¿Velasco tampoco?
4: Tampoco.
2: Sí, entonces, ahí...
4: Si no puede jugar Velasco.
0: Y Boca tiene no tiene revancha, bueno, sí tiene revancha, pero tiene dos partidos contra San Pablo y después tiene 8 más en el campeonato. Lo que pasa es que el anual le puede empezar a quedar lejos. ¿Qué hace hincha por River?
1: Bueno, y el partido de ida con San Pablo
0: hincha
1: es
0: por
1: fundamental
0: River contra
1: porque la diferencia contra San Pablo la tiene que tratar de sacar acá.
4: Pero no son partidos para... Son partidos que
1: ¿cómo?
4: Se definen. No, te podrá ganar, sí, pero bueno, no, si va, no va a sacar no diferencia. Claro.
2: No, pues sabes que creo que no puede pensar más, creo que no puede pensar la anual.
4: Partido que se define allá.
0: ¿No puede pensar la anual?
2: Creo que no.
0: ¿Y cómo hace Boca para dejar tiene de pensar
2: tanto,
0: en algo?
2: Tiene tanto frente abierto.
4: La anual va de la mano con los ocho primeros.
2: Sí, no, va de la mano, pero vos podés perder punto porque Boca puede clasificar entre los ocho sin ser puntero del anual. O sea, puede clasificar entre los ocho y ser campeón.
4: Hoy creo que está octavo.
3: Hoy está octavo, sí.
2: Bueno.
4: Si pierde el sábado, queda fuera.
1: Mirá. Después, obviamente, vamos a charlar con Fafi, pero probable que se viene manejando. Montero, me dice Martín Vara. Montero, Gorosito, Figal, Pellegrino, Satás.
0: Satás.
1: O Satás, perdón. Rey Domenech, Belmonte, Flores, Velasco, Zenón, bueno, es un equipo que...
0: Y bueno, sí.
1: Y Valencia.
0: Uy, Ener Valencia.
1: Ener Valencia.
0: Y bueno, le queda eso. Ener Valencia, sé que alguien dijo, me lo llevo un mes... Y lo traigo bien competitivo.
1: Ah, está no, Palacio no. También por ahí.
2: Yo creo que
0: me
2: sí.
0: Me lo llevo un mes y lo traigo bien competitivo. Alguien de adentro de Boca. No.
4: ¿A dónde se lo lleva?
0: Y se lo lleva a entrenar.
4: Ah.
0: Se lo lleva a entrenar. Déjalo acá.
1: Poquito más de un mes, ¿no?
0: Que sí. Se vaya siendo competitivo en los partidos.
1: No, y acá lo no cuidamos lo también. Gallardo. No, que no se lo lleve a ningún lado.
4: ¿Se lo puede llevar a Gallardo, no?
3: Lo pueden citar.
1: No, que se... Que lo controlen acá.
4: ¿Gallardo no va a agarrar la selección de Ecuador?
0: Sí. No, pero quiero decir...
4: No creo que lo convoque.
0: Yo lo aparto un mes, me lo dejan y lo traigo. No digo flama porque así no habla él a este. Yo no hablo así, tampoco habla así el que me lo dijo.
2: Si no
0: pero...
2: se puso flama para el Mundial,
0: sí.
2: ¿Por qué se podría poner flama ahora?
4: Para mí en el Mundial estuvo bien. Erró.
2: Todos los colegas ecuatorianos marcaban todos los días que Ener Valencia no estaba bien físicamente en el Mundial.
0: Sí.
2: Que lo conocen.
4: Pero nosotros vimos los partidos. Bueno, a mí no
2: bien,
4: me pareció.
2: Ellos lo conocen.
0: Estaba mal técnicamente.
4: No, erró.
2: Pero por un tema físico, evidentemente no estaba en su mejor versión física.
1: ¿Pero qué trajeron? ¿A una promesa que va a estar bien?
0: Y sí. Sí.
2: A un jugador a recuperar, claro.
0: Un jugador a recuperar. Bueno. Sí, no hizo pretemporada con ningún equipo, bueno, digamos, estaba.
1: Mirá que
2: pero
1: pará,
2: si hay un partido para que, si hay un partido para que empiece a arrancar, es este de visitante. Porque. De local es un jugador que después del penal errado, si llega a entrar displicente un partido de local, lo empiezan a murmurar.
0: Ya bueno. La idea es que quede expuesto los primeros partidos. Hubo después el otro día, estuvo el murmullo. Ya ayer decía, cuando Aliendro se la saca abajo, que hay un gran quite de Aliendro, se escuchó un fastidio del público, en el ambiente un...
2: Bueno, es este el partido.
0: Porque entonces. Lo van viendo que está así, que está más lento.
1: No juega Módica.
0: En un Boca que se ha reforzado, para mí, bien.
4: Me cuentan que, perdón, Ariel, que se retiró de la selección, Ener.
0: Ah, sí, Ener, sí.
4: Sí, yo no sabía.
0: Sí,
4: Ener. Ener Falencias.
0: No.
4: ¿En Ecuador? No te voy a nombrar, no.
1: No.
4: No sé, él tiene vínculos con Ecuador, pero...
1: Claro.
0: No, bueno, la falencia, no sé si es física, es de fútbol argentino.
4: Es buena, ¿eh?
0: La falencia es...
1: Es de la intensidad del fútbol argentino, sobre todo en la marca, ¿no?
0: Es creer que nadie te va a sacar la pelota.
1: Claro.
0: ¿Qué fútbol tenemos?
2: Cuando llegó.
0: ¿Qué fútbol tenemos? ¿Qué fútbol bravo, molesto, ¿no? Que por momento no entretiene, pero te hace tan difícil todo, ¿no?
4: Sí.
0: Hasta incluso y además no respeta a nadie. Eso es lo mejor que tiene.
4: Pero eso es una esencia de toda la vida de este fútbol.
0: Totalmente.
4: Que no va a cambiar nunca.
0: ¿Quién mira acá? ¿Tal?
4: Nah, aparte vos sabés lo que debe ser el vestuario.
0: Entonces voy a hacer la figura.
4: Darío Franco lo agarra a Mondino y le dice, si va a Valencia, matalo.
0: Y entre los jugadores.
4: A este.
1: ¿Cómo?
4: Por eso, bueno,
2: a los propios también, porque a los campeones del mundo los castigan.
0: Creo que Aliendro se pasó y estuvo ahí. Pero no tengo dudas de que el foul contra Paredes no fue solo un foul del partido. Fue un foul de...
1: ¿Era porque era Paredes?
0: Sí, pero no porque le tenga bronca.
1: No, para demostrarle que puede.
0: Sí, para algo, para...
4: No entendí bien todavía.
0: La calentura posterior.
4: Sí,
0: Para mí fue con Paredes porque Paredes dijo algo.
4: Claro, pero por eso.
0: Sí, se sacó y Paredes.
4: Pero después.
0: Miraba para otro lado.
4: Sí.
0: Y lo agarró así de este pero pelo, pero algo le había dicho.
4: ¿Por qué él la siguió con el árbitro? Como que.
0: Porque
4: en la lectura del árbitro
0: porque
4: decía
0: no
4: que te digan que te avisen.
0: Porque no reprendía a Paredes, digamos, que le había dicho
4: bueno,
0: algo.
4: Bueno, pero.
0: Yo
4: que no
0: creo
4: lo
0: que hasta
4: árbitro.
0: Incluso en las charlas esas, en las concentraciones, o en las. Antes se puede decir, si este está hablando, si este le quiere copar la parada, yo le voy fuerte. No hay dudas, ¿eh? Bueno, así han pasado en otros partidos con Paredes, ¿no? Y con otros jugadores de selección argentina que tenemos. No hay ninguna duda. Yo creo que eso es el diferencial. acá te faltan el respeto.
4: Sí. Pero eso igual
0: lo que
4: sabían,
0: pasa es que hay una diferencia, hay una cuando se dice que los pibes le faltan el respeto a los grandes, eso está mal, ¿no? Cuando, no sé, en cualquier rubro, no solamente en el fútbol. Pero esa falta de respeto es buena, es positiva, claro. Es competitiva.
4: Claro,
0: viene de las ganas de
4: la cancha,
1: no
4: vale.
1: Respetan los rangos acá.
0: No respetan.
4: Pero los jugadores que tienen el alto rango lo saben y lo entienden.
1: Y claro.
0: Sí.
1: Por eso, a ver, cuando esta frase que decimos habitualmente, de los que vienen de afuera, o los argentinos que se reinsertan en el fútbol, los que les cuesta y lo que les cuesta porque se acostumbran.

0: anticonstitucional, anti no sé cuánto, anti...
1: No,
0: anti,
1: no hay nada porque no puede estar escrito.
0: No puede estar escrito, pero tiene una lógica la práctica. Sí. Si no le lo que pasa que no, para hablar, para explicarlo netamente, tienen que decir, acá cobraba una fortuna, independiente de Rivadavia le sigue cobrando lo mismo y hay un acuerdo que tenemos económico para que Salas siga cobrando lo que cobraba. Como el que ya bastante River tuvo con los posteos de empleados del club
2: después de Santa Fe de Bogotá,
0: burlándose de la eliminación.
1: Totalmente.
0: Esto es una afrenta absoluta. Tan mal manejado estuvo todo eso en la previa que generó esas consecuencias.
1: El error es que en el momento que se hace el pase o el préstamo, todos tienen que aclararlo, incluso la gente de Independiente Rivadavia, para evitar este tipo de inconvenientes.
0: Totalmente.
1: Esto es lo que no
0: porque
1: pasó.
0: Porque cuando se comunica, ayer, cuando escuchamos a Milito, Milito no dijo nada que no suponiéramos. ¿No?
2: Alguna excusa.
0: Pues, ponele. Pero ¿cuál?
2: El salto de calidad.
1: El salto de calidad que siempre hablamos.
0: Está bien.
1: Ahí se vistió de sanata.
0: No, pero yo creo que lo decía también por eso. No, está bien. El salto de calidad le hablaba de lo institucional y de
1: lo
0: que
1: en aquel momento se le preguntó. En aquel momento yo me acuerdo también que esto de salto de calidad se le preguntó exclusivamente por el fútbol.
3: No, y además.
1: Obviamente que tiene razón.
2: Dijo que iba a comprar un colegio en
1: Racing
2: la campaña.
1: Pero en la campaña lo dijo.
0: Sí hablaba del estadio.
3: Racing venía de jugar la Sudamericana.
1: El salto de calidad dijo otra cosa.
0: No, está bien, pero él hablaba de salto de calidad en un nivel.
3: Racing venía de ganar la Sudamericana y él hacía todo el tiempo alusión a que Racing tenía que ganar la Libertadores. Él hablaba de lo deportivo también.
2: Bueno, está bien que haya comunicado. No sé si iba a ser eso.
3: Que venía de la mano seguro. Y aparte, está bien que hablen de lo institucional y del desarrollo y de la infraestructura. Yo solo recontrabanco, que se pueden hacer las dos cosas al mismo tiempo, es real también, te lo demuestran Lanús, Estudiantes, hay clubes que en eso son modelo, que compiten y además tienen crecimiento institucional. Pero en ese momento yo me acuerdo que él dejaba entrever todo el tiempo que la Sudamericana, pero Racing tiene que ganar la Libertadores. Bueno, no te está clasificando ni a la Sudamericana del año que viene.
0: Ayer no es mejor, desde ayer que habló, no es mejor la gestión, no sigue estando 22º, sigue estando fuera de los 8.
3: La gestión lamentablemente es mala, Ariel.
0: Bueno, pero pará, no me estás escuchando. Estoy diciendo eso, no es que mejoró la gestión, la rueda de prensa de Milito. Pero ¿cómo no va a hablar el presidente de Racing?
3: Sí tiene que hablar, claro.
0: ¿Cómo no va a decir? Y es más,
2: es mejor que hable.
0: Yo hubiese sido más contundente todavía. Muchachos, el presupuesto de los sueldos de los jugadores de Racing, cuando llegamos era de X y ahora es de Y.
1: Perfecto. Comunicar más seguido también, para evitar todo este tipo de especulaciones.
3: No, pero el tema es que está bien que temor. Hable, pero va a tener que empezar a...
2: ¿Sabes cuál es el temor muchas veces? Que digan algo inconveniente.
0: Y la que ya le pasó.
2: Por eso.
4: La frase.
0: La que ya le pasó.
1: Pero esto, eso me sorprende. Esto lo refrendamos con esto que estábamos hablando, de la falta de comunicación en su momento, de esto de Salas. Si todos, en ese primer momento, me incluyo también a los dirigentes de Independiente Rivadavia, muchachos, viene, River le paga parte del sueldo, contra River no va a jugar. Punto, se terminó.
2: Hago una pregunta.
1: Y evitamos todo este lío de que hizo bien River, que hizo mal Independiente y todo lo demás.
2: Que la hicimos ayer, Héctor. No sé si Ariel, ya creo que ya no estabas vos. Si se llegara a dar el cruce en cuarto de final, ¿no juega tampoco?
1: Es por un año.
3: Perdón, porque nos fuimos al tema de Sala ayer, y eso, ¿no? Eso quería decir. A mí me parece perfecta la gestión desde el lado de River. Chapó, lograste eso. Te doy la mano, sos un fenómeno. Es un papelón. Lo que pasa es que no tomamos dimensión porque están en Mendoza. Es un papelón que no pueda jugar. Para Independiente Rivadavia, Ariel, porque si esto te pasa en una instancia de semifinal, que no tenés que jugar contra River en la final, ¿hasta cuándo dura esto? Porque es lo que todavía no se aclaró, ¿Cuántos partidos son? ¿No puede jugar nunca contra River? Si es una instancia de definición mano a mano, ¿no puede jugar tampoco? ¿Es solamente en el Monumental? Hay un montón de respuestas que no están. Y la verdad...
0: No, solamente el Monumental, ya te digo que no. Esto bueno, es para entonces, acá y para allá. Justo ahora toca el Monumental.
3: No, pero... está mal.
0: La de la instancia decisiva... Yo tiendo a creer que esto es para lo que dura el préstamo. Independientemente de si es la octava fecha de la fase regular.
3: Entonces está muy bien del lado de River, es un papelón del lado de Independiente Rivadavia.
0: Bueno, por otro lado te dirán, ¿era esto o no tenerlo? Qué sé yo.
1: Obvio.
0: Era
2: la negociación,
0: era preferible tenerlo 15 partidos.
3: No, es preferible tenerlo en una semifinal si la jugás.
0: Claro, era, pero está bien.
2: Nadie va a ganarle a eso, a tenerlo en la semifinal.
3: Mirá si es el jugador que viene, porque está bien,

0: bien que Sartori el otro día entró bárbaro, que tiene reemplazo y que no está brillando. Está siendo funcional, pero no está brillando. Ahora, si llegaba Salas a este partido, habiendo metido 5 goles y es tu figura, ¿qué haces? Y no lo puedes usar en la semifinal. Nada, es un papelón.
1: No, tenés que poner la plata.
2: Tenés que pagar.
0: Bueno,
1: poner la plata como si tuviese sido un préstamo caro.
3: Perfecto. Obvio.
1: Un préstamo con un cargo alto.
4: Es desprolijo todo lo que es la comunicación, o sea, que el hincha...
3: Ese es el tema.
0: No, del lado de River, el club en
3: si vos
0: con Ariel, chapó, ¿eh?
3: Todo esto lo comunicas, evitás todas las especulaciones que hicimos después. Entonces,
4: ¿y por qué Subiabre jugó, por ejemplo? No jugó, pero estaba en el banco.
0: No podía jugar tampoco.
4: Bueno, pero estuvo en el banco.
0: Sí, pero no podía jugar.
4: Bueno, pero...
0: Estaba el mismo acuerdo con Subiabre, el mismo acuerdo.
4: Entonces perdió un lugar en el banco.
0: Pero Subiabre era otra cosa. Subiabre no fue a ser titular y figura a Tigre. Y no es un jugador que vos podés imaginar que lo vas a necesitar para jugar un... Esto es...
4: Porque le va a pasar a River con todos los que fue prestando.
1: Sí, pero acá no, acá prestó a menos jugadores.
0: Este es el que más daño te puede hacer.
1: Sí, lejos. Lejos porque además lo
2: pagaste. Aparte habló, se fue mal, habló, declaró fuerte.
0: Sí. No, River hizo lo que tenía que hacer. Ahora, viéndolo desde el otro lado.
1: Porque a lo que voy es que no hay. A ver, desde la faceta laboral de una persona está mal, obviamente, y te salta un abogado y te dice, esto es una locura. Y
0: Tiene derecho.
1: Y te lo da vuelta, claro, exactamente. Ahora, yo voy más a la práctica, ¿va? Porque si no, desde el escritorio todos decimos, esto está mal. De la práctica, mirá si te hace un gol cuando es tuyo todavía, cuando es parte, cuando vos lo pagaste, te la mandaste, tal vez te la hayas mandado con él mandándolo a Cantilo.
3: Claro, la forma porque lo mandaste a Cantilo.
0: Es algo que logra River porque le paga, como vos decís, parte del sueldo al jugador. Porque...
1: Eso a mí me lo aseguraron, pasa que de entrada no fue lo que habían dicho, entonces ahí hay como una diferencia.
2: Sí, pero
1: ese dijo rápido que Independiente Rivadavia iba a cobrar exactamente lo mismo. Y rápido fue, che, qué bien Independiente Rivadavia.
0: Porque dijeron que del sueldo de Villa...
1: ¿Cómo puede afrontar ese contrato?
0: Dijeron que del sueldo de Villa iba a salir el sueldo de Salas, que como tenía ese cupo de sueldo
3: alto... Sí, lo que no
0: alto,
3: dijeron es que es parte del sueldo.
0: Pero no lo dijeron, ¿sabes por qué? Porque si no, River lo tendría que tener en el banco a Maxi Salas. Tendría que ser una variante para River, bueno, Maxi Salas, no jugador importante.
3: No sé por qué lo dijeron, pero... se podía haber evitado todo esto de esta discusión.
0: ¿Préstamos en el fútbol argentino? Yo ahora te puedo decir 20 jugadores que 20, 30 jugadores que fueron prestados de club a club que juegan contra el club que lo cede.
1: Como en una época
2: no pasó más eso.
1: Claro,
2: no
1: en una época ponían una cláusula hasta que Gremiado dijo esta cláusula es nociva,
3: en una época no jugaban directamente
2: a trabajar.
1: Claro, yo creo que es anticonstitucional, me parece que así sería, porque algunas cosas no están dentro de la constitución. Y esto sí, entonces
3: es libertad de trabajo.
1: Lo pudo frenar, pero después lo que quedaron fueron las charlas, ¿no? Los acuerdos más allá de lo firmado. Bueno, vayamos, vendamos. Y después empezaremos una ronda larga de informaciones. Porque hay formaciones que tienen que quedarse hoy. Uh-huh. Estoy leyendo acá lo que dijo Maresca. Enzo Fernández, hemos fichado a un ganador. Tiene mentalidad ganadora. Uh-huh. Sabe cómo ganar. Copa del Mundo, Mundial de Clubes. Absolutamente. ¿Qué cabeza tiene Enzo
2: Todo
1: Fernández?
2: Ganó.
1: Ayer me contaron algunas cosas de Enzo Fernández. Qué diferente que es en ese sentido. Miren que ya con la pelota en los pies es diferente a la enorme mayoría de volantes en el mundo. Pero esa cabeza lo lleva a todos lados. Lo lleva a los mejores, a él lo lleva a los mejores lugares. A mí lo que me parece extraordinario de Enzo Nesta es que se va sin haber cumplido un ciclo. Cuando tenía todo por delante.
2: Sí.
1: Es más, desde lo futbolístico, netamente futbolístico, tal vez tenía más lógica quedarse en el Chelsea nuevo que en el City nuevo.
2: Claro.
1: La diferencia es que el City te juega Champions y el Chelsea no. Pero jugás en un equipo donde ya estás acostumbrado, ya sos capitán.
2: Que se reforzó como para ir.
3: No.
1: Dio saltos de
2: calidad.
1: Hizo
2: un mercado como para ir.
1: Pero bancó a varios jugadores.
2: Bancó,
3: y ahora va a ser lo mismo en el City.
1: Pero el City está reconstruido directamente.
3: No, pero el digo, City, lo mismo que hizo en Chelsea, lo va a hacer en el City.
1: Bueno,
3: me cabe duda.
1: Si desde su cabeza, desde su mentalidad, otra vez se impone, te dará la razón. Yo creo que va para ese lado.
3: Y te dejo después...
1: Es un juego que está todo el tiempo queriendo la nueva motivación. Eso me vuelve loco.
2: Bueno, ahora tiene un desafío, ¿eh?
1: ¿Lo cual?
2: Para mí en el City va a ser el encargado de que el City, después de una era exitosísima, juegue a algo y que va a ser de su mano. Va a ser el dueño del fútbol, va a jugar de la mano de él, el equipo.
1: Él decidió el cambio porque un coloso hoy desde la economía y desde los resultados obtenidos, como el City, le puso a él esa responsabilidad.
2: Claro, y él la tomó directamente.
3: Y con esto que están hablando, y lo que charlábamos también el otro día, ¿en un futuro no le puede pelear la capitanía del seleccionado argentino a Cuti Romero, por ejemplo?
1: Es que Cuti Romero ya tiene la suya, también tiene su personalidad. Digamos, digo, ¿no? Esto no invalida otra cosa. Sí, bueno, a ver, son...
0: Tiene que haber tres capitanes.
2: Por las dudas. Claro.
0: Va a estar. Así que puede ser, ellos. ¿Cómo no?
1: En de los de la mitad de cancha, yéndose paredes, seguro.
0: Tiene que ser un titular.
2: No, Cuti Romero y Enzo Fernández son dos de los tres. Si hay Lisandro, tres, son esos dos.
1: Sí, Lisandro también.
2: Sumo a Lisandro. Puede ser Lisandro. Lisandro también. Hay que ver el Dibu.
1: Sí, después no hace falta tener la cinta para tener mucha ascendencia.
3: No, seguro.
1: Y yo creo que la selección se va a mover también. Si él juega como donde creemos que va a jugar, ¿no? Un poco más adelantado.
3: ¿Alrededor de él?
1: La selección se va a terminar moviendo alrededor de Enzo Fernández también. La nueva selección puede llegar a tener a Julián y a Lautaro juntos y a Enzo como la insignia de lo creativo. Después veremos quién en el lugar de Messi, si es un más tanto o no, si es un Paz.
2: Dybala.
1: Si es un Dybala.
3: Y digo, con
2: Paz
3: otra...
2: Aranda.
1: Paz gana. Por ahora Paz gana la carrera esa. Porque Paz tiene a favor que fue un nivelazo... Y que fue considerado para el Mundial, ¿no?
2: Es una temporada importante para Paz.
3: No sé si mejor o peor, pero al lado de Messi como capitán, digamos que tiene más injerencia en cuanto al carácter, porque Messi es un capitán futbolero, de fútbol.
1: Pero igual las pelotas no pasan por él.
3: No, perfecto. Pero Enzo también puede, además, agregarle
1: si es un
3: tema de carácter, ¿no?
1: Sí, pero no sé si es un tipo que te hable mucho. Al contrario, me parece alguien que en la intimidad, no... no parece lo que termina siendo la cancha.
0: En ese más general era Otamendi.
1: Otamendi
0: por escándalo, de personalidad.
3: Dentro de la cancha lo que te puede imprimir, ¿no?
1: Yo creo que Enzo no tuvo un buen Mundial, pero tuvo dos maravillas. El gol a Egipto y el segundo tiempo a Inglaterra, que paradójicamente es lo mejor de Argentina en el Mundial, sí, ¿no?
0: Es que lo necesitó.
1: Cuando él apareció en ese nivel, elevó a la selección argentina entera.
0: Sí, de hecho, McAllister terminó siendo el más indiscutido de la mitad de la cancha, podemos decir que sin brillar.
1: Por lo parejo,
0: claro. Pero fue el más indiscutido porque estuvo en duda de Paul, estuvo en duda Enzo para algún partido también. McAllister fue el indiscutido, hay que ver si es él el 5 de la selección o suma un 5.
1: Pero el que mejor acompañó a Messi en los momentos bravos fue Enzo.
2: Lo que pasa es que ese momento con Inglaterra fue muy bueno de Enzo, de Alexis también.
0: Alexis también.
2: Muy bueno. Bueno, ni hablar de Messi, ¿no?
1: Pero ese día jugó de 5 y ahora va a jugar de otra cosa. Entonces digo, si el City se mueve en torno a él, y tal vez la selección argentina empiece a tener que moverse en torno a Enzo Fernández, entre tantas modificaciones, ¿no? Una cosa es el cambio nominal y otra cosa es el cambio de espíritu. Una cosa es el cambio táctico, repito, yo no puedo, hoy que no estaba Messi, no imagino ni a Lautaro ni a Julián sentado en el banco de suplentes.
0: ¿Cómo perdemos jerarquía en el banco, no?
1: Y bueno, sí, porque el crack que está sentado en el banco pasa fuera de serie.
0: O sea, tu primer cambio va a dejar de ser Lautaro, o Julián.
1: Y bueno, sí, claro. Y sí.
2: Bueno, pero alguno va a aparecer.
1: Sí, y alguno va a mejorar.
2: Alguno va a aparecer, alguno va a mejorar, alguno va a explotar. No sabemos si el Colo Barco se hace titular en el Chelsea. Capaz que se hace titular y la rompe toda en el Chelsea.
1: Bueno,
2: y encontrás...
1: Bueno.
0: Ese
2: como
0: se puede meter.
2: Con Enzo,
0: Enzo, Alexis, Colo Barco puede ser tranquilamente
1: un
0: medio.
1: Sí, también, cómo no. 10 de la mañana, 5 minutos, Fer.
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0: 10 de la mañana, 12 minutos. Aquí estamos, Fernando.
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0: Fernando, ¿podríamos repasar los horarios de la fecha? No solamente los de hoy viernes, porque vamos sí, claro, a ir con cada uno de los nuestros.
1: Sábado y domingo. Mira, muy temprano.
2: Es una gran fecha esta.
1: Es una fecha que arranca con partidos apenas pegaditos al mediodía, tanto el clásico del domingo en Rosario

0: El sábado 4:30 en Mendoza juega Boca frente a Gimnasia y Esgrima de Mendoza. De buena campaña también, con bueno, una lesión, ¿no? Que deja fuera Módica. Después lo estaremos.
1: Sí, sí, un desgarro.
0: 7 de la tarde.
1: Un desgarro que no está muy claro, pero que él dice que no puede jugar.
0: A las 7 de la tarde podrían haber debutado dos técnicos. Uno es interino, Walter Perazzo, para dirigir a San Lorenzo. Enfrente, el nuevo taller es de Omar de Felipe.
2: Exacto.
0: 7 de la tarde. Y a las 9:15 de la noche del sábado, Vélez recibe a Estudiantes en el Estadio Amalfitani. Obviamente con bueno el cruce otra vez de Cacique Medina y los mellizos. Y el domingo tenemos clásico en Rosario entre Central y Newell's. Opa. 3:45 de la tarde, también temprano.
2: Buen Yael Falcón Pérez para el árbitro. El árbitro. Viene dirigiendo seguido el clásico.
1: ¿De Rosario?
0: Sí, sí, es el tercero este.
1: ¿Era?
0: Dirigió también el de la apertura.
2: Claro.
0: Sí.
1: Qué raro.
0: Dos partidos a las 5 de la
2: tarde. Todos contentos y felices en Rosario.
1: No creo.
0: ¿No se han quejado? ¿Se quejaron?
2: No.
0: A las 5 de la tarde, dos partidos.
1: No se van a quejar, Héctor. ¿Tenés árbitros amigos? ¿Vos tenés árbitros que
2: no.
1: elegidos?
2: No, no.
1: ¿Más cercanos que otros?
2: Sí, sí, obviamente.
1: Sí, perdón, Fer.
0: Dos partidos, decíamos, 5 de la tarde. En el norte, en Santiago del Estero, Central Córdoba recibe a Independiente, también con novedades. Y a las 5 de la tarde también, Lanús Defensa van a estar jugando en la Fortaleza. Y el domingo se cierra, en realidad dos partidos, uno 7:15, el otro 9:30. Primero juega River en el Monumental ante Independiente Rivadavia de Mendoza. Y a las 9:30 de la noche, Racing recibe en el Cilindro Atlético Tucumán. Todo esto para cerrar el lunes, porque nos van a quedar dos partidos.
1: ¿Dos partidos el lunes?
0: Sí. Barracas Central,
1: claro,
0: Argentinos.
1: Por fecha.
0: Y sí, en Santa Fe, Unión frente a Instituto.
1: Sí, una reflexión, ¿no? Porque esta semana hubo dos cambios de entrenadores. Después sí. Gonzalo Orellano nos sí, hablará sí. de Insúa.
2: Claro.
1: Y a tres, en realidad. Pero bueno, Aldo Civi ya.
3: Claro.
1: Ya se había ido a Monte.
2: Llegó Sanguinetti, ¿no?
3: Tuvo un interinato de una fecha.
1: Claro. Me refiero más al de Talleres y al de San Lorenzo. Si bien San Lorenzo tenía a Gorosito, uno de la vieja guardia, voy más hacia los reemplazantes, ¿no? A De Felipe y a Insúa. Es como que hay un reaseguro, hay algunos técnicos que sirven por si las cosas salen mal.
4: Claro, por supuesto.
1: Vamos a tratar de hacer algo.
2: Sí.
1: Si no nos sale, pegamos el volantazo y llamamos a De Felipe. Vamos a tratar
3: De Felipe está en varios lugares muchas veces.
1: Y bueno,
4: sumo otro, Falcioni.
1: Falcioni podría haber sido, claro. Vamos a tratar de dar el saltito de calidad con Sampaoli. Ahora, si no está claro. si no está De Felipe con toda lógica puede decir tal vez el saltito de calidad seamos
4: totalmente
1: nosotros.
4: Claro. Ya fue campeón.
1: Claro, porque a veces la seguridad es la calidad.
2: Exacto.
1: Y yo no tengo dudas que De Felipe va a hacer algo tácticamente que no estaba haciendo Sampaoli.
4: Sí,
1: algo claro. más convencional, sí. quizá la línea de cuatro.
3: Madre del fútbol
2: argentino. Pero primero trata de arreglar la cabecita también.
3: Domingo a domingo.
2: Pero primero trata de arreglar la cabecita también.
1: Bueno, está obvio, a la par de cualquier
2: claro,
1: cambio de entrenador
2: exacto,
1: sucede eso.
2: Exacto.
1: Insúa lo mismo, repito, para reemplazar a Pipo, que no es lo mismo.
2: No.
1: Bueno, Pipo, de hecho, fue un crítico muy fuerte en su momento de San Pablo,
3: sí,
1: ¿no?
3: Sí, claro.
1: Si llega a escuchar que lo estoy poniendo en un mismo escalón. Pero llega Insúa, que aún con el cuestionamiento del último tiempo recibido en San Lorenzo.
4: Sobre las formas.
1: Sobre la forma de juego.
4: De juego.
3: Por un desgaste, me parece.
1: Puede ser también.
3: Fue un ciclo largo.
1: Va a llegar y va a decir, este inodoro que estaba sobrando acá.
4: Sí.
1: ¿Dónde lo pongo?
4: Cinco, al lado del inodoro.
1: Creo que al lado del bidé, ¿no?
4: Va a agarrar cinco inodoro, más allá de la frase de Menotti, va a agarrar cinco
1: sí.
4: y lo va a poner en el fondo.
1: Sí.
4: Y eso fue lo que se le cuestionó mucho, que no la desarmaba para nada.
1: ¿Ahora tiene tres centrales?
4: Bueno, ¿va a recuperar al Tonga Hernández en algún momento?
3: No, pero todavía
1: pero
3: no.
1: Le falta.
4: No sé cuánto, ¿eh?
1: Hoy tendría que ser un Guzmán Corujo.
3: No juega Hernández.
1: Sí, por ahora no. Bueno, pero después hablamos de San Lorenzo, porque ahora está Balca, compañeros.
2: Uy, está Balca y novedades.
1: Para nosotros es un momento distinto.
2: Un momento viernes, dulce, te diría yo.
1: Un viernes que presentamos a Balca, es otra cosita, ¿viste?
3: Sí. Que debe tener detalles.
1: De todo.
2: Sí, pero me parece que esta semana un poquito más tranquilo que la anterior.
1: Sí, eso es cierto.
3: Bueno,
1: cierto.
3: Ahí tenés otro equipo.
1: ¿Ustedes dicen el River de Poncio?
2: Todavía no.
1: Bien. No. Germán, buen día.
5: Buen día, Ari. Un saludo para todo el equipo. Héctor me tiene alquilado con el tema de alfajor y compañía.
1: No, eso habrá sido toda la primaria, Balca, ¿o no? O la secundaria.
5: Primaria, secundaria.
2: No me digas que...
5: Un colega que me dice alfajor.
2: No me digas que no impuse...

0: No impuse no, este apodo ¿quién? Como lo hacía Walter Nelson, por ejemplo.
1: Pero ¿quién este...?
2: El postre.
0: Postrecito.
1: Ah, no, pero es un colega que usted está peleado, me parece, ¿o no?
3: No, no, para nada, no, no, no, con el que me llevo bien, no, no, el que, no, no, no, algunos pues irónicamente,
1: claro.
3: Ya se promedió, sí. lo ha puesto en Twitter, pero bueno.
1: Yo pensé que iba por ahí.
3: Ya se ha hablado, no, no, no, no.
0: Pero
3: no,
0: lo hice no, con todo el cariño del mundo, ¿eh?
3: No, no, mire que, hay gente que lo hace con
0: no, no, mire que yo a usted lo tengo allá arriba, ¿eh?
3: Lo sé, lo tengo muy claro, Víctor, querido, es recíproco.
1: Muy bien, bueno, Valka, ¿qué tiene de River? Yo tengo una información, ¿eh?
3: Escucho entonces primero.
1: No, tampoco es este.
2: Para cotejar. ¿Qué tiene que ver con,
0: o sea que
2: con el mercado de pases?
0: Después
2: todavía
0: confirma.
1: Para mí hoy deberían acercarse los números con River.
2: Francisco Álvarez, Argentino Juniors.
1: De Lautaro Rivero. Y eso puede llegar a ser que suceda lo siguiente: que hoy puedan acercarse los números con River.
2: Apa. Francisco Álvarez.
1: Claro.
2: Mirá que
1: yo creo que una cosa,
2: cadena, ¿no?
1: Y una cosa
2: se
1: puede
2: está aceitando.
1: Para una cosa puede ligar
4: pero
1: a otra.
4: Pero lo van
1: ¿no?
4: a vender a
2: No, si lo venden a Rivero, no. River tiene que ir sí o sí.
4: No, que lo que tiene que hacer River está claro, pero Malespina va a vender a Francisco Álvarez.
1: A mí me sorprendería.
4: La aspiración de ser campeón la dejamos.
1: A mí me sorprendería, porque Lescano por un buen dinero y toda junta, está bien, pero vamos
4: a que, sí, pero lo puede vender si a fin de año también.
1: Claro, si hablamos de plata, listo. Hablamos de plata y le ponemos.
4: No tiene pero, tema de renovaciones.
1: Pero nosotros que nos gusta hablar de lo futbolístico, recordamos que a Argentinos ya se le habían ido tres jugadores.
2: Claro, Riquelme, Fattori y Lozano. Pero yo digo lo siguiente: quizá Malaspina hoy ve que Argentinos, mediante el anual, se va a meter a una copa.
4: Eso seguro.
2: Que sería algo importante.
4: Sí.
2: Y por ahí quiere terminar la cancha. Y ya lo de ser campeón lo postergará para el año que viene.
1: Otra vez lo va a postergar.
2: Bueno, no,
4: y estuvo cerca.
2: No lo postergó. No se le dio. Perdió una final por penal, increíble. Bueno, este año tenía las copas y no pudo ser por una también fase increíble con Barcelona de Guayaquil. Quizás se vea ya como mínimo en la Sudamericana el año que viene por tabla anual y las ventas le permitan terminar la cancha.
0: Y que la primera oferta de River no le hizo ni cosquillas a Argentinos.
2: No, después hablemos de lo que puede facturar también. ¿A cuánto vendió a Lescano? ¿A cuánto podría vender a Francisco Álvarez?
1: A Lescano,
2: sumando los tres que vendió.
1: A Lescano lo ofrece. A ver, yo no cuestiono.
2: Casi nueve. No, digo para eso. Después tendrá que, como decíamos recién, Malaspina y todo el cuerpo dirigencial de Argentinos informar y contarle a los socios.
4: Pero Juaco,
2: decidimos vender.
4: No es un jugador.
2: Argentino lo hace.
4: Pero pará, no es
2: recaudamos esto, terminamos la cancha.
4: No es un jugador que lo tenés que vender ya porque el próximo mercado se desvaloriza. Hay jugadores que tenés que aprovechar el momento.
2: Bueno, nunca lo sabes.
4: No, lo sabes. Francisco Álvarez es un jugador que no va
2: bien,
4: a empeorar. Es un futbolista que va a jugar cada vez mejor.
0: Hoy Argentinos quieren entre 6 y 7 millones de dólares.
2: No sabés si no aparece, no quiero decir nada, pero no sabés que puede aparecer en el fútbol.
4: Siempre los jugadores.
2: Bueno.
4: Pero está bien, yo te entiendo. Le puede pasar algo, pero es un
2: el jugador por ahí se
4: es un futbolista
2: ir.
4: Que no tenés que aprovechar un veranito. Es un jugador que tiene las condiciones y que lo puede vender en el próximo mercado de pases también.
0: Si River pone 6 o entre 6 y 7...
4: Pero sí.
0: Y si la primera oferta fue de 3 millones y no le hizo ni
2: cosquilla. Lo va a vender bien, como ha vendido siempre.
0: Y bueno.
2: Si es que River...
0: Yo no estoy con los números, los dirigentes argentinos quieren los números, no yo.
4: Sí, pero por eso estamos... Sí, ya sé, pero estamos hablando de lo deportivo también, de lo futbolístico. Ya vendiste a tu figura.
2: No, los dos vendería los dos centrales. Ya pasó hace rato lo de Riquelme. Pero vendería los dos centrales.
1: Sí, tendría el triángulo defensivo, claro. ¿No?
4: Bueno, lo que dice Joaquín del Estadio está bien. Quizás uno no lo tenía tan presente. Si el objetivo es terminar ese sector detrás del arco,
1: sí.
4: Está perfecto, pero...
1: Sí. Vamos a ver qué postura tiene ahora que se le ha ido... Ahora que ya sabemos que se va Lescano,
2: por lo pronto
1: está bien que River busque, y por lo pronto Valka, si Rivero se va, ahí queda donde sobraban, porque en un momento eran Martínez Pesela. Cuarta, Rivero, Pesela, Pablo Díaz, ya había llegado Ramírez.
2: Tobías Ramírez,
1: ¿no?
2: Sí.
1: Facundo González.
2: Y te diría que ya estaba Otamendi, porque Otamendi firmó antes de viajar al Mundial y Pesela todavía no estaba en el container.
1: Claro, cierto. Hoy tiene Martínez Cuarta, Otamendi, Ramírez.
2: Tobías Ramírez.
1: Sí, no sé qué pasa. Facundo González juega más de 3 que de 6.
4: Sí, se desprendieron del chico Ulises Jiménez también.
1: Ulises Jiménez no está. Y bueno, se fue Pablo Díaz, se fue Pesela. Y ahí está muy justo, Valca.
3: Muy justo está, y con rendimientos que hacen que esté más justo todavía desde el presente futbolístico. La única garantía, más allá de algún error puntual, quizás al principio, es Nicolás Otamendi. River inicialmente aspiraba a sumar dos zagueros en este mercado. Hemos hablado alguna vez del deseo de sumar un zaguero zurdo. Facundo Medina era el apuntado, muy lejos en los números, inviable. En la Copa del Mundo tuvo participación, con lo cual se hizo todavía más lejana esa ilusión de poder repatriarlo. A mí, Ari, me sorprendería muchísimo que Lautaro Rivero termine jugando en la Chau de Emiratos Árabes Unidos.
1: ¿Te sorprendería que se vaya?
3: No está el deseo de que se vaya a ese país, y hasta entiendo que no sería conveniente para él tampoco en este momento. Bueno, Joaquín Freitas a Flamengo, y acá no tengo la verdad en decirlo, no estaba convencido de irse. No por Flamengo, que es un club, pero no estaba convencido de irse. Hay quienes dicen que sí, yo tengo ya por distintas fuentes que el jugador hubiera preferido quedarse en River. Se lo terminó convenciendo para que aceptara la propuesta de marcharse a Río de Janeiro. Y en el caso de Rivero, no es que se vea con malos ojos una salida, pero no es Emiratos Árabes. River lo quiere vender, eso está claro. River quiere hacer caja con Rivero, considera que no va a dar más de lo que ya pudo dar, y obviamente está atada la búsqueda también de Francisco Álvarez, que hasta donde yo tengo, no está para nada sencilla a la hora de que River pueda sumarlo.
4: Perdón, entonces no tenía River la máquina de hacer dinero. Yo estoy escuchando en Valca por primera vez que había una necesidad de vender por parte de River para acomodar.
2: Y había comprado mucho. Sí. En este mercado.
3: Gastó mucho dinero y gastó a cuenta, por lo que tengo entendido.
4: Que gastó mucho ya lo sabemos, pero ¿cuándo hablamos de que River iba a necesitar ventas para acomodar? Nunca. Nos está diciendo que lo de Freitas fue casi tener que convencer al futbolista de que se vaya para...
0: Y bueno, Nani, esto también del container y demás fue para evitar el recorte que necesitaban, porque evidentemente faltaba dinero. Y sí.
3: Sí. Y River en el container, entre comillas, tenía, si no me falla la memoria, 20 millones de dólares en sueldos anuales. No voy a decir ahora cuánto queda, porque si no se desprende más o menos cuánto ganan Viña y Bustos, pero no es que pueda achicar el 100% esa masa salarial, que de todos modos, uno ve contratos como Almada, Correa, está claro que en algún punto no es que cambió tanto la ecuación, mejoró, optimizó, pero no es que modificó tanto los números, tomando en consideración la llegada.
1: Uh-huh, está bien. Bueno, entonces, por ahora no se sabe cuántos centrales y qué centrales habrá.
2: Tiene tiempo, River.
1: Sí, si la de Rivero avanza, y entonces eso hace que pueda llegar a acelerar. Jiménez.
2: Sí, Juan Jiménez, Juan de Rosario Jiménez, Central.
1: La verdad que pintó bárbaro, apenas lo vimos.
2: También compañero de todos los del Sub-17, de Echeverri, de Mastantuono, de Zubiabre.
1: Sí, se lesionó. Yo creo que Central...
2: De Ulises Jiménez también.
1: Ulises Jiménez, claro. Central ya lo puso contra Barracas, me parece, ¿no? El día
2: El día de los suplentes, gol de...
1: ¿Puede ser?
2: 1-0 ganó Central hace poquito. Sí.
1: El día de Alan Rodríguez. El gol de... Bueno, lo que pasa es que para una cosa es tenerlo Central y empezar a usarlo, mostrarlo, y otra vez mostrarlo como un buen valor. Y otra cosa es interesarse por él como un refuerzo.
2: Claro, claro. Porque es un pibe que vos... prescindiste de pibes de esa camada.
1: Claro.
2: Estás trayendo un mismo pibe que además tuvo lamentablemente una lesión, una operación.
1: Claro.
2: De larga data.
1: Y sí, ya bastante con Ramírez, ¿no?
2: Ahora, yo te digo, Francisco Álvarez, porque ayer lo discutía en otro ámbito, si llega River, ¿a quién se le va a ocurrir que no sea titular?
4: No, es para ser titular.
1: No, es una mala noticia para Martínez Cuarto.
2: Uh-huh. Sí, pero no hay duda.
4: Totalmente.
2: Sí, pero tiene que llegar y jugar. Porque ahí después, no sé, algunos me decían, pero bueno, mirá que Poncio... a Martínez Cuarta, lo quiere, trató de convencerlo, sí, para que lo se quedara.
0: Lo llenó de confianza también, no, sus palabras por lo,
2: sí,
0: menos.
2: Bueno, después veremos cómo repercute.
0: Y bueno, pero es lógico.
2: Bueno, a los 20 minutos lleno de confianza, casi le sirve un gol a Banfield. Martínez Cuarta, bueno,
0: eso fue después, la charla, ¿no?
2: Bueno, pero digo,
0: se quería ir.
2: Si llegan Francisco Álvarez para jugar de titular.
0: Sabemos que el momento de Martínez Cuarta no es bueno, pero bueno, si el técnico le tiene confianza...
2: Hay que ver, bueno,
4: Martínez Cuarta estuvo cerca de irse.
2: Quiere ser suplente, claro, por ahí no se fue, porque Poncio lo iba a poner y...
4: Nah, él sabe que pelea igual el puesto si llega un central. Martínez Cuarta sabe que...
2: Pero
4: sabe que están buscando un central por él. En realidad sabe eso, porque no lo están buscando por Otamendi.
1: Sí, porque de última buscará un suplente.
4: Claro.
2: Pero por ahí se puede ir.
4: Si vas a pagar 7 palos...
0: Ah, bueno, ahora habla de dinero.
4: No, porque por supuesto, si vas a pagar esa guita por un central, lo
0: que es titular.
2: Pero yo te digo una cosa. Llega Francisco Álvarez mañana. Juega River, no el domingo, el fin de semana que viene. No sé contra quién juega. Francisco Álvarez o Otamendi, ¿qué hace Martínez Cuarta? ¿Ya acepta ser suplente?
4: Sí, pues encima es un torneo solo el que juega River.
2: Claro, no es que, bueno, el miércoles
0: ya
2: va a jugar.
0: Ya aceptó quedarse, así que después...
2: Claro, pero aceptó quedarse y River no se sabía si tan claramente si iba por un central.
0: Pero vos sabés si Poncio le dijo, quédate porque vas a ser titular, no le dijo eso. Quédate a pelearla, le dijo, y aceptó pelearla.
2: Bueno, no sé. Sí. Poncio asumió hace cuánto.
4: Habló muy bien y de recuperarle la confianza.
2: Cuando Poncio
4: no
2: asumió,
4: iría de la
2: iba
4: mano.
2: ¿Iba River firme a buscar a Francisco Álvarez? Yo creo que no.
4: No.
2: Que fue ahora.
4: De hecho, la declaración de Poncio de que le falta confianza, que él lo conoce y sabe lo que puede dar, la confianza, darle confianza no da no va de la mano con ir a buscar un central de 7 palos. No, me parece que no le está dando confianza.
0: Pero la confianza que le digo es que se quede a pelearla.
1: A ver, Valca, ¿cómo?
3: Que ahí me parece más que. Está claro que no es pedido de Poncio, sino directamente una decisión de la Secretaría Técnica y la dirigencia. Si River busca un central de golpe después del mensaje de Poncio a Martínez Cuarta.
2: Poncio llegó y él lo dijo, repitió el presidente, de forma interina. Sabemos que se va a quedar. Ahora, lo que no sabemos es qué puede pasar si River pierde 2 partidos. ¿Seguirá Poncio? Yo no lo puedo asegurar. Entonces, a partir de ese contexto, no creo que pida un jugador de 7 millones de dólares el técnico. Y después yo creo que Martínez Cuarta, suplente... ¿Lo ven suplente a Martínez Cuarta?
1: ¿Y qué va a hacer?
4: Es el capitán.
2: Irse.
0: Pero si ya dijo que se queda.
4: Es el subcapitán.
2: Bueno, lo dijo sin Francisco Álvarez. Repito.
1: Ya no es tan fácil irse, ¿eh?
2: Bueno, por eso. Si... Ahí te quería cerrar.
1: Hay
2: un par de ventanas abiertas.
0: La temporada que viene veremos. Pero...
2: Bueno, hay un par de ventanas abiertas todavía. Él lo buscaron del fútbol árabe, que sigue abierto. México sigue abierto. Brasil también.
4: No, pero pará. Igual si se va Martínez Cuarta, seguís necesitando un central, Juaco.
2: Está bien, bueno, pero si viene Martínez Cuarta y te dice, yo la verdad, ahora que vino un jugador...
4: Y tiene que salir a jugar otro River, porque si no te seguís quedando corto en número de centrales.
2: Bueno.
1: Claro, tenés que ir a buscar el reemplazante de Martínez Cuarta, literal. Ya no entre
2: bien,
1: los 11, sino en el plantel.
2: Ahí dirá, bueno, no sé, juega un campeonato, Francisco Álvarez y Otamendi jugarán siempre, juegan todos los partidos, no se lesionan nunca, y después estará Tobías Ramírez, estará el pibe González.
1: Bueno, Valca, en general para Independiente Rivadavia, ¿qué 11 imagina?
3: Un 11 que repetiría, se perfila para repetir luego de casi 5 meses. La última vez fue en el bloque 3-0 contra Belgrano, 1-1 frente a Blooming en Santa Cruz de la Sierra. En aquella ocasión repitieron Santiago Beltrán, Lucas Martínez Cuarta, Fausto Vera, Tomás Albán y Sebastián Drusi. Bueno, para pasar en limpio y no marear a la audiencia, para este domingo se perfilan Santiago Beltrán en el arco, Gonzalo Montiel, Martínez Cuarta, Nicolás Otamendi y Marcos Acuña, el mencionado Vera, delante de él Tobías Andrada, Thiago Almada, Galván y arriba Ángel Correa y Drusi.
1: Galván quedó, ¿eh?
2: Sí.
1: Galván fue el beneficiado de no haber traído ese creativo, porque, a ver, no sé si hubiese habido lugar para Correa, Almada y...
4: Lescano.
1: Con Lescano sí. Yo digo Juanfer, ponele. Juanfer, Correa, Almada. Lescano podría haber jugado. Lescano juega con López Muñoz y Oroz, digamos. Sí. ¿No? Juega un poco más atrás. Pero si hubiese tenido, no sé, un zurdo para jugar de la... como Juanfer, básicamente. Si se hubiese quedado Juanfer. Entonces vos tenés dos volantes para la base, digamos, Moreno ahora, o ahora Vera, Andrada, tres ofensivos. Ahí hubiese ido al banco Galván. Pero no le trajeron nada. Dijo, me acomodo. La verdad que por niveles es el que falta todavía imponerse como titular en River.
4: Fue de más a menos, Galván.
1: Sí.
4: Fue de más a menos, llegaba más al área.
1: Sí, el comienzo de aquel campeonato era bueno, correcto. Sí, sí. Y después tuvo una buena final, ¿no? Con gol, contra Belgrano.
4: A mí me parece igual que es eso, ¿no?
1: ¿Qué?
4: Que no, no, es un jugador
1: techo bajo, pero piso no tan bajo, una cosa así. Sí. Sí, tuvo partido malo, ¿no? Pero yo creo que es un...
4: El
1: lugar de la
4: cancha...
1: Ya,
4: se lo vimos, ¿no?
1: Puede ser, sí. Tiene que tener gol.
4: Es un jugador conocido, no sé cuánto más puede mejorar.
1: No, y para mí se va a quedar en el equipo en la medida que tenga gol. Tiene que sumar.
2: Claro, el otro día erró uno, que era el 4-1, pero...
1: Lo tiene que hacer.
2: Muy claro, claro.
1: Un gol cada 3-4 partidos, hecho. Un volante que pise el área en River lo tiene que hacer.
4: Él se entendió muy bien con Driussi, en esa etapa en la que recordás, Ari, que andaba bien, que pisaba el área, se entendía muy bien con Driussi. Pasa que ahora Driussi tiene otros socios.
1: Si Driussi jugara 75-80 minutos por partido, River... La lógica es que River haga muy seguido el gol que hizo el otro día, ¿no?
0: Sí.
1: Que por lo menos llegue al arco muy, muy seguido como llegó la otra vez. Valca, ¿la cerramos entonces o le falta algo?
3: La cerramos entonces. River concentrará mañana en el Estadio Monumental. La lista de convocados se conocerá un ratito antes de que los futbolistas estén convocados para el partido entre Independiente y Rivadavia.
4: ¿Sabes si convocan a Montiel? Que chifle, ¿no? Que avise. De la selección, digo. Si te enterás, Valca.
1: Ah, claro, primero lo saben los clubes.
4: Primero lo llaman a los clubes, claro.
1: Claro, claro. Bueno, sí, tendrá que estar, por ahora por lo menos.
2: Sí, capaz que está Andrada también.
4: ¿Beltrán seguro?
2: Sí, Beltrán sí.
4: El arquero Beltrán.
1: Ah, Beltrán es el arquero.
2: Santiago.
1: Sí.
4: Bueno, en algún momento a Lucas, el delantero...
1: Fue convocado.
4: Sí. Lo imaginamos, ¿no? No, bueno, cuando él da el salto a Italia, dijimos la misma proyección que hicimos con Santi Castro.
1: Moreno. A ver, está lesionado.
0: Está lesionado, sí.
4: Yo creo que no.
1: Hoy no, bajó el nivel.
4: Para mí sí lo bajó.
1: Bajó el nivel desde. Porque el
4: fue convocado en Palmeiras, él, ¿eh?
1: Claro. Claro, el Moreno que fue convocado
2: era el 25.
4: Sí.
2: En esa gira de Estados Unidos, inolvidable.
1: ¿Por qué inolvidable? Entra
2: a Venezuela, ¿te acordás?
4: Puerto Rico,
2: se iba a jugar en Chicago.
1: Ah, cierto, sí.
2: Acá ya, que Messi jugó para...
4: El Inter Miami en el medio.
1: Sí. La verdad que los amistosos de la selección están para un libro entero. Abrazo, Valca.
3: Abrazo para todos.
1: 10:36 de la mañana, metele su música, porque el cicutismo se presenta, tiene de todo para este fin de semana.
2: El fin de se viene.
5: Yo no le metería tanta fiesta.
4: Ah,
1: ¿por qué?
5: Tengo una muy mala noticia, si quieren. Si quieren lo dejamos para el final. Si se la bancan, no...
4: No, para el final no.
2: ¿Es una buena y una mala?
5: No hay
4: es
5: buenas.
4: Pero
5: seguramente todo lo que va a pasar el fin de semana nos va a traer muy buenas noticias. Vuelven a jugar los Pumas en Mendoza, en este caso frente a Australia, frente a los Wallabies, con algunos cambios que introduce Felipe Contepomi. Seguimos con muchos argentinos. A ver, dentro del panorama, son muchos argentinos en el US Open este fin de semana. Hoy, 5 de la tarde, partidazo. Mariano Navone frente a Tomás Echeverry, son los dos argentinos que aseguran un lugar el domingo en los octavos de final, pero bueno, ayer también ganó Francisco Cerúndolo, así que eso también nos da expectativa de tener no solo a ellos, o a uno de ellos en realidad, sino también al mejor tenista hoy por ranking. Le costó igualmente bastante ganarlo, y además tiene ahora Cerúndolo un cruce complicado con Taylor Fritz, aunque tienen un triunfo por lado en el historial, así que confiamos en que pueda tener Cerúndolo también todavía más vida en el Abierto de los Estados Unidos. Comienzan otro tipo de competencias. Les quería hablar de un largo camino. Saben que este fin de semana, a ver, el martes, el miércoles, y quizás si no la otra semana, podemos tener el primer atleta deportista clasificado a los próximos Juegos Olímpicos.
1: Juegos Olímpicos, pero falta una vida.
5: Bueno, el voleibol se adelanta a todo. Cambió en algún punto su calendario. ¿Se acuerdan que el año pasado tuvimos un mundial de voleibol en año impar, que era algo que no sucedía? Habitualmente los mundiales de voleibol, como antes también cambió el básquet, como el hockey, que sigue siendo así. Bueno, como el fútbol, se adaptaban a ese año par, que no es el año olímpico, y que es el año del mundial, ¿no? El mundial de fútbol también tenía el de hockey, el de voleibol y el de básquet. El voleibol cambió, dijo... medio como en algún momento propuso o alguien le propuso a Infantino, hagamos un mundial cada 2 años y lo hace ahora en años impares. ¿Eso qué modificó también? Bueno, que la clasificación a los Juegos Olímpicos tenga que ser anticipadamente a nivel regional porque el sudamericano de vóley, que es el preolímpico, se va a jugar ahora en el año 2026, no ya el año que viene, el año previo a los Juegos Olímpicos y eso hace que se anticipen las clasificaciones olímpicas. En estos momentos está comenzando en Brasil el clasificatorio del beach volley, del volei de playa. En Río de Janeiro, en una playa de... En realidad es, sí, João Pessoa, que es un sector, no es Río de Janeiro, es una ciudad portuaria, digamos. ¿La conoces, Ari?
2: Sí, claro.
5: Bueno, allí van a jugar al beach volley, que suele tener esta licencia, podríamos decir, de lugares paradisíacos, lindos, y que además, bueno, tiene ahí un deporte, una competencia. Argentina presenta dos parejas en mujeres, dos parejas en varones. Obviamente la expectativa es que Brasil se asegure las plazas, porque hay solo una plaza femenina y una masculina en este torneo. Después, si no, tenés que ir a pelearla al circuito mundial, donde por ahora los que más continuidad tienen, frecuencia tienen en ese circuito, pagándoselo todo con la suya, con la propia, son los hermanos Nicolás y Tomás Capogrosso, que también están en este preolímpico, arrancan a jugar ahora en minutos nada más, pero bueno, si pueden conseguir la plaza ahora, sería para ellos tremendo, porque tendría mucha más tranquilidad para después seguir preparándose para los Juegos Olímpicos. Que dicho sea de paso, como son en Los Ángeles, también tienen mucho de esta cultura de playa. Está orientado ya planificado el volei de playa, el beach volley, en Alamitos Beach, que es en una zona de Long Beach, muy top de California y de Los Ángeles, donde se va a desarrollar la prueba olímpica. Nicolás y Tomás Capogrosso se quedaron en la puerta de ir a los últimos Juegos de París, en aquel momento perdiendo con los primos Grimald, que son unos chilenos, que bueno, de alguna manera le ganaron esa final y le arrebataron la chance de ser olímpicos. Y después ellos pegaditos van a venir a los Juegos Odesur, que además son de ahí, son de Rosario. La prueba de beach volley se juega en el predio este de La Rural, en Rosario, ahí en pleno Parque Independencia. Y bueno, son... Digamos, no deja de ser una de las atracciones para los santafesinos, rosarinos, tener a los Capogrosso también como una de las parejas que se va a ir a ver para bueno, intentar ganar la medalla dorada. Brasil no va a traer lo mejor a los Juegos Odesur, así que harán primero este preolímpico que arranca ahora y después Juegos Sudamericanos. Pegadito el martes ya arranca también el preolímpico, ahí sí en Río de Janeiro, en el Maracanacinio, para las chicas, para las Panteras. Por supuesto que ahí el objetivo es, te diría, hasta más complejo, porque las Panteras... No solo tienen en Brasil al gran candidato, sino que vienen en una Copa Sudamericana, que fue un torneo parecido, pero sin la importancia de esta clasificación, de perder ante Colombia. Y eso las posterga a un tercer lugar de Sudamérica, que haría que si ganan la plaza olímpica, bueno, estamos hablando de un batacazo tremendo. Por eso las chicas viajan, lo hacen hoy, de hecho creo que ya están allá porque viajaban hoy de madrugada, 5 de la mañana, ya deben haber llegado. Y, digamos, si no se clasifican a los Juegos Olímpicos, tienen... Otro gran objetivo que es, si quedan entre las tres de adelante de arriba, que deberían hacerlo...
4: ¿Cuántas clasifican?
5: Al Juego Olímpico solo una. Solo una,
4: o sea,
5: plaza.
4: ¿Si le tenés ganas a Brasil?
5: Claro, a nivel de este preolímpico que es el Campeonato Sudamericano. Tenés otra chance, pero ¿cuál es? Bueno, un complejo sistema de ranking mundial que para las Panteras ya corre muy de atrás porque ellas no juegan la BNL como juegan los varones, la Liga
1: de
5: Naciones.
1: Qué bien vino que los Juegos Olímpicos del 16 fueran allí, ¿no?
5: Y fueron y si pudieron cumplir el sueño. Obviamente la mayoría ya no están en ese plantel. Pero bueno, tendrían que ganar muchos puntos en las competencias regionales para aspirar en 2028 a entrar a la Liga de Naciones, a esta BNL, y ganar mucho ahí para aspirar también a ser las mejores de Sudamérica, más allá de la plaza que se entiende pueda llegar a ganar Brasil esta semana. Las Panteras, te decía, igualmente, si quedan entre las tres primeras, se aseguran un lugar en el Mundial, este Mundial del año que viene, y se aseguran también un lugar en los Juegos Panamericanos, que ojo, no siempre Argentina en la rama femenina en vóley estuvo en los Juegos Panamericanos, así que hay que destacarlo, sería también para ellas al menos una garantía de tener también continuidad en estas competencias. Y la semana siguiente, que lo vamos a charlar acá porque vamos a tener algún testimonio también, viene el plato fuerte, digo, porque ahí hay aspiraciones de que Argentina pueda dar el golpe en Brasil, y en el mismo Maracanacinio se levanta la cartelería y se coloca la misma para el Sudamericano y el Preolímpico, pero de varones. Ahí Argentina lleva lo mejor que tiene, obviamente Brasil también. Brasil no pasa un buen momento en la rama masculina. El no buen momento de Brasil sigue siendo muy competitivo para Argentina. O sea, claramente hay que ir a Río de Janeiro a tratar de arrebatarles esa plaza. Pero bueno, es un torneo todos contra todos. Por eso también coincide un poco, ahí sí, para los varones ya con los Juegos Odesur. Solo creo que un integrante del plantel puede repetir la competencia. Desde el 10 de septiembre vamos a tener a los varones ahí jugando este preolímpico, intentando que sea la selección masculina de voleibol la primera en clasificarse a los próximos Juegos Olímpicos. Después damos la mala noticia.
1: Dale, porque necesitamos carrera. 10:44, vamos a saludar a Cristian Malaspina, el presidente de Argentinos Juniors. Esta semana, en realidad hablamos bastante de argentinos, en general por sus buenos niveles, ¿no? Por sus buenos partidos, pero esta además le agregamos las posibles ventas, una de ellas ya concretada, lo cual nos generaba esa sorpresa de lo a contramano que va el fútbol argentino y que sobre la marcha en un campeonato se siguen yendo algunas de sus figuras. Cristian, buen día, ¿cómo va?
6: ¿Qué tal, Ariel? ¿Cómo andás?
1: Bien.
6: Buen día para ustedes.
1: Bien, muy bien. Bueno, gracias por atendernos. Ya sabemos que Lescano se va nomás, entonces se va a Brasil, se va al Vasco da Gama.
6: Sí, ayer a madrugada se terminó de acordar todo, falta firmar, el chico ahora viaja, se hace la revisión médica, así que si sale todo bien, durante la tarde se empezarían a firmar los contratos.
1: Hasta ahora, muchas veces los hemos leído a ustedes, los hemos seguido con claridad al momento de informar las ventas. ¿Se sabe cuánto le entrará al club por esta de Lescano?
6: Sí, son casi 9 millones con objetivo. Argentino se queda con un 15% de una futura venta. La verdad que fue todo bastante complejo porque nosotros hasta la semana pasada solo teníamos el 50, no podíamos venderlo de esa manera. Fue una gestión bastante ardua con Gimnasia para que nadie se haga perjudicado, y bueno, creo que se llegó a un acuerdo para todas las partes. Gimnasia nos vendió la semana pasada el 50%, con eso Argentino pudo negociar y también cumplir el deseo del jugador de poder salir, porque bueno, obviamente va a ganar 3 veces o 4 veces lo que ganaba en Argentino. Para nosotros era imposible igualar ese contrato después de la mejora que él había tenido. Y nada, en estos casos la verdad que no queda otra que negociar y sacar lo mejor para el club, porque cuando llegan estas cosas y los jugadores ya no quieren estar, es difícil retenerlo, ¿no? Y bueno, obviamente con un dolor enorme porque estamos peleando un campeonato a 9 fechas, pero bueno, también para nosotros es difícil manejar la fecha de cierre de los TMS de otros países, entonces siempre estás sujeto de ser víctima de que algún club venga a comprar, ¿no? Y bueno, ahí la realidad de la economía nuestra y la realidad de los jugadores cuando llegan este tipo de oferta que triplica o cuatriplica lo que ganan en Argentina, se hace muy, pero muy difícil para un club argentino decir que no, más cuando es una oferta que estamos hablando de un mundo que, al menos en mi gestión, está entre las 5 o 6 ventas más importantes a nivel económico.
1: ¿El fijo cuánto es? Porque hay una parte de objetivos, decías.
6: Sí, son casi 7 millones más un 1.5 en objetivo de partido jugado.
1: Ajá. Y a Gimnasia ustedes le habían comprado el 50% en un primer momento y ahora el otro 50%, ¿ya estaba establecido?
6: ¿En cuánto? Gimnasia se llevó más de 4 millones de dólares con la compra total, con lo cual si ven los montos de la venta más o menos quedó equiparado a lo que ganó cada uno. Seguramente Argentina se va a llevar un poquito más porque obviamente fue quien
1: lo hizo explotar.
6: Quien lo potenció, quien le pagó los contratos más caros, quien conservó los derechos federativos y cuidó el patrimonio de Gimnasia, lo teníamos firmado hasta el 2029, con el esfuerzo que se significó para Argentino también pagar el contrato que ganaba Lescano en Argentino, ¿no? Así que bueno, nada, creo que salió bien para los dos, nos respetamos los dos, es una institución amiga y creo que vamos a poder seguir haciendo de esta manera muchas cosas.
1: Cristian, el lunes, me acuerdo que hablábamos acá de lo que había dejado la fecha. El segundo tiempo argentino fue muy bueno contra el Dosivi. El segundo tiempo del Lescano fue muy bueno contra el Dosivi, más allá del gol, que el gol además fue un golazo. Y decía, ¿no? Juntaba el caso de Argentinos con el de Independiente. En ese momento todavía se especulaba que podía llegar a haber alguna venta más, San Lorenzo. Sobre todo Independiente, ¿no? Que se desmanteló en los últimos 2-3 días. Entonces decía, qué fuerte el campeonato económico, que termina siendo mucho más importante que el campeonato deportivo. Vos ahora ponés un elemento que es bueno saberlo, que es el deseo del futbolista. ¿No hay manera, cuando pasan estas cosas, de pedirle al futbolista 3 meses más, 2 meses más? Argentino está primero en el anual, junto a Independiente Rivadavia, y obviamente en zona excelente, obviamente ubicado entre los 8 para el clausura.
6: Te lo voy a sintetizar de esta manera. Yo ahora en diciembre cumplo 11 años como presidente argentino. Agarré un club con 2 sueños, hacerlo crecer y salir campeón. ¿Vos te pensás que voy a ser tan estúpido de vender al Lescano a 9 fechas peleando un campeonato si pudiera tener la posibilidad de retenerlo? Es lo que te dije antes, a veces si los chicos no quieren seguir en el club porque su carrera para ellos económicamente es la salvación de su vida en otro club, a vos tampoco te sirve tener un jugador que no está enfocado, que el club tampoco sepa si el día de mañana puede volver a tener una oferta de este tipo. Te repito, al menos mi gestión va a ser una de las ventas a nivel mundo y porcentaje de segunda venta que va a estar entre las 5 o 6 más importantes. Y yo una vez me pasé un fato vera, uno también tiene que aprender de los errores, ¿no? Una vez rechacé una oferta de 6 millones y a los 6 meses estuve a nada de prestarlo por $200,000. Entonces uno también tiene que aprender esas cosas. Y bueno, y un dato adicional, en el fútbol que vivimos, en la economía que vivimos, la venta de jugadores hoy es la que equilibra todos los proyectos. Hoy Argentina tiene un presupuesto de casi $10 millones por año de plantel profesional, sin contar la compra de jugadores. Tenemos un plantel 100%, o bueno, casi del 98% propio, que la mayoría o son del club, lo hemos comprado. Eso requiere una inversión. Para pelearle los campeonatos a Boca River necesitamos manejar ese tipo de presupuesto. Y con 20.000 socios, la única manera de que todo esto sea posible, que Argentino siga siendo protagonista y siga creciendo, es con la venta de jugadores. Entonces yo entiendo al hincha argentino que se enoja, pero yo quiero salir campeón antes que nadie, pero también tengo que hacer que esto, los números cierren, porque no hay otra manera que cierren sino vendiendo jugadores por los números que dije, ¿no?
1: Y Nico Díez, vos decís, el hincha vos entendés al hincha. Nico Díez, ¿qué te dice? Porque es un técnico que le ha dado un estilo que lo ha llevado a pelear hasta lo último, que le ha faltado la coronación, penales contra Independiente Rivadavia, aquella semifinal, pero en un libro de pases y pico se le fue el lateral por la derecha, uno de los centrales, el volante central y ahora el que hace jugar, ¿no?
6: Sí, bueno, se fueron, los repusimos, seguimos siendo protagonistas, estamos primero. Y bueno, obviamente el técnico entiende los objetivos del club del día que llegó y estas cosas las entiende, y fue también quien me dio la tranquilidad de poder hacerlo, ¿no? Porque hay recambio, porque gracias a Dios de mitad cancha para adelante tenemos muchas opciones y no tengo duda que vamos a seguir siendo protagonistas. Obviamente Alan es un jugador de los más importantes que tenemos y de los más importantes del fútbol argentino, ¿no?

0: entiendo que esto fue algo que instaló alguien queriendo sacar un provecho de algo, y bueno, nada, Argentina defendió su postura y el jugador lo entendió, y otro jugador emblema del fútbol argentino, creo que es uno de los mejores centrales del fútbol argentino, y no tengo duda que, como le prometí, que en diciembre va a tener su posibilidad de salida, porque estamos a 9, 10 fechas de terminar, y si sigue en este rendimiento no le va a cambiar nada la posibilidad de venta. Pero bueno, en este caso es distinto, porque primero, porque al club lo que le estaban ofreciendo era inviable, y segundo, porque él también tiene ganas de quedarse en Argentina a pelear el campeonato, así que es una situación muy distinta a la de Alan.
1: Cristian, buenas tardes. ¿La decisión es no venderlo, o buen día, mejor dicho, la decisión es no venderlo o no venderlo por el monto que ofrece River y las condiciones?
0: No, la decisión en este momento es no venderlo, salvo que llegue una oferta que sea imposible decir que no y que el jugador se quiera ir. Esto es lógico, ¿no? Por eso es muy difícil a veces ser tan determinante. Hoy en la situación que estamos, así no se va a ir, ya lo sabe. Y nada, y no, por lo que hablé con el presidente de River, tampoco entiendo que vengan de otra manera a la que vinieron, porque vinieron por algo que le dijeron que no era real. Así que nada, en ese punto, cuando hablé con el presidente de River, me quedó claro que por qué vinieron, lo entendí, porque si no se entendía la oferta que habían mandado, era imposible aceptarla, y el lío que le generaba en Argentina al jugador. Pero bueno, nada, por ahora el tema quedó hasta ahí, así que también agradecido con la dirigencia de River, que entendieron la situación y mantuvieron en cierta forma el respeto hasta para nosotros, ¿no? Que nos estaba generando un problema ahora con el jugador de algo que era imposible aceptar. Así que bueno, en buenos términos todo.
2: Perdón, Cristian, y el jugador, porque todavía River tiene tiempo por el mercado. Una información que a vos no te incumbe, pero que tiene el mundo River, es que puede vender a Lautaro Rivero y que a partir de eso, ya con la zona despoblada, podría ir nuevamente y quizá, ya sabiendo lo que pasó anteriormente y que vos contás, podría ofrecer algo más. Como que no se termina quizá del lado de River todo
0: Mira, esto
2: esto.
0: es claro y no hago futurología. River tiene, en base a la oferta que mandaron, una respuesta formal de argentino con las condiciones para hacerlo ahora. Si respetan esas condiciones,
2: ¿7
0: analizaremos
2: millones?
0: si lo haremos. Sí, no importa los montos. Está de River, sabe,
2: Sí,
0: y es
2: está
0: parte
2: bien.
0: de una negociación y es confidencial. Si eso pasa y bueno, y el jugador transmite la necesidad y dice ahora, lo analizaremos. Pero no puedo hacer futurología, todos sabemos cómo son las cosas y bueno, y tenemos que ser responsables también en la situación y el daño que le pueden generar a otra institución, como si esto avanzaba de la manera que pretendía que avance.
3: ¿Le calentaron la cabeza al chico?
0: Yo creo que sí, pero bueno, no me quiero explayar nada. Creo que por lo que dije se entiende claramente lo que pasó, así que bueno, nada. Agradecido también con la gente de arriba que entendió y no avanzó en algo que era una locura, ¿no?
4: Bien.
1: ¿Tiene cláusula? Perdón, la
4: Sí.
1: última, ¿eh?
0: No, Argentinos trabaja normalmente sin cláusula. Es la cláusula que de mercado.
4: ¿Siguieron incorporando por productividad en este año, en este libro de pases, Cristian?
0: Sí, normalmente es algo que usamos, que nos sirve mucho para los chicos más chicos, porque bueno, cuando llega al club empecé a ver también que por ahí a veces los más chicos terminan siendo titulares y tenían los contratos más bajos. Entonces, teniendo la productividad, ganando más plata por partido jugado, por gol, por asistencia, por minuto y esas cosas, muchas veces hace que la productividad sea más importante que el sueldo. Bueno, entonces es como que tengo a todo el plantel motivado. Y bueno, si los grandes no juegan, también hay una parte de productividad que no cobran. Esa parte de esa productividad, por lógica, se la lleva al otro que juega. Y bueno, es como que genera una competencia linda y no hay nadie desmotivado, ¿no? También, nada, no descubrí la pólvora. Es algo que hice en base a una situación que fui observando y que me parecía justo que juegue, o sea, que también tenga algo más, un plus, ¿no? Y bueno, ese plus, sobre todo en los más chicos, que muchas veces ganan el mínimo, a veces más importante la productividad que el sueldo, entonces es muy bueno.
4: No, si lo aceptan ellos, es el ideal, porque no se compromete el club a contratos altos, independientemente de lo que luego pueden rendir. Cristian, hay como una sensación en la...

0: pendiente de la necesidad de un cambio en la conducción del arbitraje. Ya lo dijo Nicolás Russo el otro día, se empiezan a escuchar más voces de los que antes se escuchaba, y además más voces cercanas a la conducción de del fútbol argentino. ¿Cuál es tu postura?
1: No, mi postura es que uno como dirigente representando un club y en la Asociación de Fútbol Argentino son temas que hay que hablar para adentro. No voy a hacer eco de una rosca que no tiene sentido manejarla públicamente. No conozco ninguna empresa que sabe hablar de echar un gerente en los medios. Entonces, esto es lo mismo, hay que ser responsable. Y todos vamos a AFA en busca de... A ver, es un beneficio para su propio club, que es lo que representamos en definitiva. Entonces, me parece que hay que ser muy respetuoso de las situaciones en que uno no está de acuerdo. Yo debo ser más crítico de todo, pero normalmente me manejo puerta para adentro y no... Así me manejo en la vida, no tengo por qué cambiar la postura ahora.
0: Mirá lo que es cierto, pero bueno, son pocos los que los dicen, porque es imposible encontrar a alguien desde los clubes que quiera el bien común.
1: Cuando en general, el árbitro se equivoca a favor, sí, no pasa nada. Cuando se equivoca en contra, es todo un desastre, porque todos somos dirigentes de un club, porque todos tenemos la responsabilidad de administrar pasión, que es la de nuestros hinchas, porque todos tenemos que poner la cara cuando las cosas salen mal, y normalmente nadie te felicita cuando salen a favor. Entonces hay que ser muy respetuoso de esas situaciones, porque cualquier cosa que digamos también genera algo que no está bueno, porque es un tema muy sensible. Y nada, me parece que las discusiones hay que dar las puertas para adentro. Yo ni con Licona comparto el fútbol hace un montón de años, lo he visto a favor y en contra de un montón de temas. Me sorprendió que haya salido así públicamente. Creo que cuando le tocó a favor en otro momento declaró otra cosa, hace un par de años. Entonces, nada, hay que ser respetuoso porque está el fútbol argentino en el medio y las cosas me parece que se discuten y se hablan en los ámbitos que hay que hablarlo, ¿no?
0: ¿No hay mucho condicionamiento en las previas de los partidos?
1: ¿En qué sentido?
0: Y adrede, ¿no? Cómo salen los protagonistas a hablar justamente para que el árbitro se pueda sentir condicionado.
1: Sí, aparte ahora se está generando algo que el que más reclama parece que es el que más lo favorece, entonces también no está bueno. Entonces, como que yo siento que ahora van a salir todos a reclamar para que lo favorezcan. También hay que entender eso, ¿no? Pero bueno, se está dando también que los últimos campeones quizás son clubes que han salido a hablar mucho, y bueno, eso también muestra dos cosas, que evidentemente la AFA no es tan injusta como se hace creer, y segundo, está generando algo que me preocupa, porque no le hace bien al fútbol, que entonces salimos todos a protestar para que nos ayuden, ¿viste? Y no tengo, hay que ser sincero también en ese punto y hablarlo, porque es una cagada, ¿no? Porque se rompe todo.
2: Cristian, yo tengo que inferir entonces que vos estás conforme con el nivel de arbitraje, por lo que estás diciendo.
1: No, yo te dije que si estoy disconforme no lo voy a hablar acá, lo voy a hablar puerta para adentro, y lo hago todo el tiempo. Okay. No me cambié lo que dije. Yo jamás dije eso, lo que digo que salir en un medio de comunicación a hablar del arbitraje cuando son cosas tan sensibles que la hablamos puerta para adentro, ¿no? Y hay que hacerlo así. Lo más fácil, sí, salir a putear los arbitrajes para que después del día de mañana estén condicionados, pero me parece que no ayuda a nada y se termina desbalanceando todo, porque si todos puteamos en realidad no es como que el balance no queda para ningún lado, pero... Se está dando, o sea, todos somos futboleros, todos hace mil años que estamos en el fútbol y te das cuenta que hay ahora una onda de salir a pegar para llevarte algo, entonces no está bueno.
3: Pero, no, perdón, Cristian, porque yo quizás no lo interpreté bien lo que dijiste recién. Vos mencionás el caso de Estudiantes, ¿no? Cuando decís hay equipos que salieron campeones que fueron de los que hablaron, de los que protestaron, y como que queda en el aire la sensación de si protestás te favorecen y...
1: Yo fui a jugar con River condicionado y el arbitraje, siendo que no fue del todo justo con Argentino ese partido, ¿no? Y no dijimos nada, lo ganamos puerta para adentro. Entonces, no está bueno que se genere este clima ahora que hay que salir a reclamar para que te ayuden, ¿viste? Y no, porque el árbitro no es que lo hace a propósito tampoco. O sea, imagínate que vas condicionado a la cancha de River. Pasó toda la vida esto también, ¿no? Que uno siendo hincha un club mediano, vas a la cancha de River de Boca, normalmente el árbitro va acondicionado. Si encima salimos a generar toda una campaña, aún más. Entonces, obviamente esto va en perjuicio del club que visita, sobre todo si no tiene los medios a favor ni la cantidad de hinchas que tienen los demás. Entonces, es un tema muy peligroso y por eso los dirigentes, me parece, que somos los primeros que tenemos que cuidar eso y no fomentar esto, porque es una locura. Entonces, no me parece atinado y no quiero ser contrario a lo que pienso y a mis convicciones de tener que defender los temas puerta para adentro.
0: Uh-huh. La última, vos tenés charlas con los socios habitualmente, ¿no? Lo veo, sí, bueno, lo veo en la...
1: Mañana tengo una.
0: Ah, mira. Está bueno eso.
2: Cosa que me parece bárbaro, sí, sí.
0: ¿Los socios te hablan mucho de este tema?
1: Sí, todo el tiempo. Pero es lo mismo que cuando, es lo que te dije antes. Cuando nos ayudan, nadie dice nada. O cuando nos ayudan, cuando
2: se equivocan a favor, claro.
1: No, nadie dice nada ni se acuerda. Y todos me recuerdan un partido en Cancha River cuando se inauguró el Monumental, que tienen razón. Un partido en Córdoba con el Instituto, otro partido. Bueno, esas cosas nos acordamos todos, pero tampoco me parece que la responsabilidad que tengo como presidente no es fomentar esto, al contrario.
0: Uh-huh. El instituto fue bravo.
3: Se equivocó, ¿no?
0: Fue bravo. Pasó tiempo. Sí. Como también alguna vez Belgrano estaba caliente, ¿te acordás? Con el partido de Copa Argentina, sí, con razón.
4: En Rosario.
1: Sí, Central con Boca en su momento. Bueno, fue un partido bisagra, pero bueno, es parte de esto también, sí, ¿no? Del fútbol.
2: Lo que pasa es que la duda también parte por aquellos que tienen que impartir justicia, porque si el otro día, con lo que pasó, a las 2 horas, los mismos directores de la escuela te suspenden a 2 árbitros, y es llamativo también, ¿viste? Esto no se hacía antes tampoco. ¿Me entendés a lo que voy?
1: Digo, bueno, pero lo han sorprendido porque se equivocaron.
2: No, ya sé.
0: Sí, se equivocaron.
2: A veces es muy elocuente.
1: Pero pará, vos pensás que un árbitro no se puede equivocar tampoco.
2: Sí,
1: o sea,
2: pero por
3: supuesto. La de Vela Riestra no pareció, Cristian. Bueno, a mí al menos no me pareció solamente un error.
0: No. Bueno,
1: por eso lo habrán sancionado.
3: Claro.
0: Lo que te planteaba Héctor es que al momento de comunicar esa decisión, que no suele suceder, solamente el contraste con otros momentos donde los árbitros que se equivocaron no habían sido parados, como que agitan.
4: En el Instituto Argentino, por ejemplo.
0: Por ejemplo. Claro. Bueno, pero, ojalá que haya... Ojalá.
1: Tampoco quiero quedar como el defensor. Yo lo que digo es que las cosas se discuten puerta para adentro.
0: Perfecto. Cristian, gracias. Un abrazo.
1: No, gracias a ustedes. Abrazo.
0: Muy claro. Presidente Argentino Juniors. La venta del Lezcano, promovida, según él, también por el deseo del futbolista, o fundamentalmente por el deseo del futbolista. Y bueno, esta historia de nunca acabar, ¿no? De que los clubes pueden seguir desprendiéndose de futbolistas. Ya está, a River le quedan 10 días. Es decir, Nico Díez sabe que de acá a una semana, 10 días, el plazo que tiene para entender si va a tener a Francisco Alves en la segunda parte del campeonato o no.
4: Dependerá, lamentablemente,
3: de River, dependerá de que llegue a la cifra.
0: La cifra está en la mesa.
3: Yo creo que
0: es la que le dijo Joaquín. Está en la mesa. ¿Llega River a ese número? Si llega, se lo lleva.
4: Se supone, acabo y digo, lamentablemente para Argentino, yo imagino que si River llega a esa cifra, Francisco Álvarez querrá tomar el desafío, dice River.
0: Claro.
3: Bueno, es que ya lo...
0: Porque si ya dijo que...
3: Ya lo dijo puertas para adentro.
4: Y bueno.
3: Reconoció que tuvo un problema con el chico y que...
4: Por eso depende de River.
0: Sí. Noticia, un poco más tarde de lo habitual, 11:05 de la mañana.
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2: De la mañana, 10 minutos en toda la Argentina. En Buenos Aires, 14 grados, 6 décimas la temperatura, la humedad 48%. Javier Milei llega en minutos a Misiones en medio de una protesta de productores agropecuarios. Se espera para esta tarde la visita oficial del presidente, que expondrá en la convención anual del Instituto Argentino de Ejecutivos de Finanzas. Mientras tanto, trabajadores yerbateros partirán desde la localidad de Andresito con un tractorazo junto a camiones que se movilizarán hacia Puerto Iguazú. La concentración principal será a las 2 de la tarde en el cruce de la Ruta Nacional 12 y el acceso a las cataratas, con la intención de marchar en caravana hacia las cercanías del hotel donde disertará Milei. Pablo Quirno aseguró anoche que los anuncios de Milei sobre Malvinas buscan defender los intereses argentinos y no generar una disputa política interna. El canciller destacó que el presidente convocó a todos los sectores a respaldar el reclamo de soberanía y sostuvo que acá no hay Rivero Boca. Estamos defendiendo la camiseta argentina. También el economista afirmó que las medidas anunciadas forman parte de una estrategia integral y remarcó que el gobierno no permanecerá pasivo ante la situación en el archipiélago. Consideró también Quirno que las declaraciones de Trump dan mayor visibilidad a este reclamo y defendió la construcción de una base militar en Tierra del Fuego, descartando escenarios de conflicto bélico. El gobierno del Reino Unido rechazó los anuncios de Milei sobre las Islas Malvinas y ratificó su posición histórica sobre la soberanía del archipiélago. El secretario de Defensa británico, Wes Streeting, afirmó que las Malvinas son británicas y sostuvo que esa postura es absoluta e inquebrantable. También aseguró que las declaraciones del presidente argentino responden más a una política interna que a la situación de las islas, mientras que el canciller Ed Miliband, allí en Gran Bretaña, respaldó esta misma posición. La respuesta llegó después de que Milei anoche anunciara sanciones a empresas que operan en Malvinas, entre ellas una británica y otra de origen israelí, además de la construcción de una base naval en Tierra del Fuego. La legislatura porteña aprobó ayer que un tramo de la calle California en la ciudad, en Barracas, lleve ahora el nombre del fotógrafo José Luis Cabezas. La iniciativa alcanza el sector donde funciona la editorial Perfil y también prevé la colocación de una placa conmemorativa en el lugar. Cabezas fue asesinado en 1997 tras haber tomado y publicado la histórica foto del empresario Alfredo Jabrán. Su crimen se convirtió en un símbolo de la defensa de la libertad de prensa y marcó la historia del fotoperiodismo en la Argentina. Israel anunció la toma del sur del Líbano, desde donde Hezbollah operaba a través de túneles con depósitos de armas y centros de mando. El ministro de Defensa israelí afirmó que la conquista representa un paso clave para consolidar el control militar en la región. Tras asegurar esta zona, el ejército buscará neutralizar los túneles y reorganizar su despliegue para evitar el regreso del grupo terrorista. Israel ratificó que no se retirará del sur libanés hasta que Hezbollah sea desarmado y dejen de existir amenazas contra las localidades del norte del país. En la Argentina ya abrieron los mercados. Hoy viernes 4 de septiembre, el dólar oficial se vende a 1.530 pesos en el Banco Nación, el dólar blue cotiza en 1.545 pesos y el dólar turista para gastos en el exterior con tarjeta llega a 1.989 pesos. Saludamos a nuestros oyentes en Santa Fe, en la capital de la provincia, allí en la FM 106.7. 13 grados 9 décimas es la temperatura, el cielo está despejado, hoy máxima de 21 grados con buen tiempo, cielo algo nublado por la tarde y buenas condiciones. También refresca hacia el fin de semana, mínima de 8 para mañana sábado y para el domingo 3 grados de mínima en Santa Fe de la Veracruz. Aquí en Buenos Aires tenemos 14 grados, 6 décimas, el cielo está despejado, la humedad llega al 48% y la presión a 1016 hectopascales, con viento soplando del sudoeste a 10 kilómetros la hora. Tocaremos hoy una máxima de 19 grados con cielo algo nublado, pero con sol también durante la tarde, clima más templado, hacia al cierre del día vuelve a refrescar. Y mañana sábado arranca con una mínima de 5 grados y máxima de 14. Buen tiempo, aunque no se descarta algún que otro chaparrón aislado durante la tarde. El domingo, buenas condiciones del tiempo, pero más frío todavía el panorama. La ola de frío polar es cuando más pega. Mínima de 2 y máxima de 12 grados para el domingo. El lunes arranca la próxima semana también con mínimas de 4 grados en Buenos Aires, según lo que marca el Servicio Meteorológico Nacional.
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0: 11 de la mañana, 17 minutos, un poco más tarde que lo habitual, porque bueno, sí, hemos tenido un testimonio. Igual. Vamos a tener media horita a todo ritmo,
1: a
0: full,
1: nunca se dijo eso. ATR,
2: y a PR.
1: Me van a hablar,
3: Me parece que lo más importante es el apéndice.
0: Pará, hay de todo todavía. Hay que ir a Boca. Bueno, hay que, y Suba es el técnico de San Lorenzo.
1: Independiente
0: tiene tema.
2: Sí.
0: ¿Quién?
3: Racing.
0: ¿Una sanción en Vélez?
2: ¿Qué pasó?
0: Eso no lo sabíamos, che. Racing,
1: hay una sanción para alguno de los dos mellizos.
0: Ahí está la mala noticia, el cicutismo. Sí. Hay clásico de Rosarino. Bueno,
1: habló el presidente del Rojo.
0: Ahora nos vas a contar. Sí, Fer.
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0: Muy bien. Eso de la sanción no lo tengo claro, pero está Chita. Ayer habló Milito en rueda de prensa.
3: Sí, ahí medio sorprendente fue, según me contaron.
0: Tendría que haber sucedido hace un mes, dos meses, tres meses, cuatro meses.
2: Pero fue ayer. O hablar más seguido también.
0: También, pero fue ayer. Listo.
2: Pero está bien.
0: Mire, ahí está Milito.
1: Cortó Milito.
0: A ver qué decía entre tantas cosas.
5: Hacemos autocrítica. Si vos me preguntás con el diario del lunes, creo que fue un error. Fue un error y lo asumo. Pero fue un error porque es verdad lo que decís. En su momento estábamos convencidos de que Gustavo pueda acompañarnos los tres años que teníamos por delante. Un poco porque veníamos de disputar una semifinal después de 28 años, porque veníamos de jugar una final del torneo y porque veíamos que había un equipo que estaba entregado con su entrenador, que literalmente se tiraban de cabeza, como digo. Entonces sentíamos que era fundamental que Gustavo siguiera con nosotros en aquel momento, en diciembre del año pasado. Es verdad que bueno, cuando uno se pone a negociar el contrato, era un contrato que Gustavo nos exigía, que era bastante difícil de poder alcanzar. No digo que no lo mereciera, todo lo contrario, pero decidimos tal vez prorratearlo, como decís vos, en estos tres años, entendiendo que él nos podía acompañar, pero perdimos de vista el desgaste que llevaba también un plantel después de dos años, lo que significa nuestro fútbol, llevar dos años de gestión al mando de un plantel. Lamentablemente fútbol, a los pocos meses realmente las cosas no salieron como esperábamos y la verdad que no es agradable porque, todos saben el cariño que uno le tiene a Gustavo como persona, como entrenador, por todo lo que le dio, es un ídolo del club. Pero a veces hay que tomar ciertas decisiones para que las cosas puedan ir mejorando.
0: Allí Diego Milito, lo estábamos escuchando.
2: Claro, obviamente.
0: Con lo que decía de la autocrítica. Bueno, él se refirió a Gustavo Costas en el sentido de la extensión de contrato. Lo que pasa, yo me acuerdo que en ese momento.
3: ¿Un poquito expuesto a Costas?
0: Puede ser. Pero me acuerdo que en ese momento decíamos que el problema había sido la gran diferencia económica entre lo que quería Costas y lo que le ofrecía Racing. Uh-huh. Que eso llevó, error clarísimo, ¿no? Quedó comprobado poco tiempo después, eso llevó a que le hicieran un contrato muy largo.
2: Tres años.
0: Porque cuando Malaspina le firmó a Milito, por ejemplo, ¿no? Hasta el último día de su gestión, era una de esas medidas que después no se cumplen, o la que Di Carlo había anunciado antes con Gallardo, que al final después no lo hizo, pero era como diciendo, vamos a ir de la mano hasta el final. En cambio, la de Milito con Costas era básicamente, ¿vos querés cobrar esto? Nosotros te podemos pagar esto durante tres años. De la misma forma, de otra forma no.
3: Prorratear.
0: Era muy diferente. Era muy diferente. Lo pintaron como no era.
3: No, de hecho, ellos lo pintaron como hasta el final de nuestra gestión Costas con nosotros. Claro. No,
2: un contrato que obligaron los resultados.
3: Por parte de ellos también.
2: Claro, pero obligaron todos los resultados porque Milito nunca lo quiso a...
3: Eso bien, fue la primera vez.
0: Pero ponele que lo quiso y tenía hablado Guillermo y a mí me pareció bien. Que
3: después la Sudamericana, técnico campeón en la cresta
1: le tenía,
3: de la ola.
1: Estaba obligado a renovar.
3: Le renovó por un año.
1: La diferencia
2: pero
1: era...
3: Después le renovó
0: después por tres.
1: Esa fue la diferencia.
0: Él estaba en todo su derecho de querer otro entrenador y con lógica...
2: Bueno, pero ese error está asumido.
0: Pero ese fue no fue la renovación.
2: No, en la declaración el error está asumido.
0: El tiempo. Pero el tiempo estuvo relacionado a Chita a lo que querían cobrar, a lo que quería cobrar él y a lo que le pedían del otro lado. O le ofrecían del otro lado, quiero decir.
6: Eso, fue una manera de negociar. Costas había pedido un incremento en el contrato y la contrarrespuesta de Racing fue ofrecerle el mismo contrato, pero estaba 3 años. Costas obviamente se sorprendió por esto, porque siempre se había hablado de contratos. De hecho, Costas prácticamente en ningún club en el que estuvo firmó un contrato por más de 12 meses. Pero ante el gesto de que sea hasta el final del mandato de Milito, dejó de negociar el monto y ya pasó a negociar la duración del contrato, y ahí fue que acordaron que fuera por 3 años. Después terminó durando 4 meses.
0: Uh-huh. Bien. Bueno, ¿qué hay para este fin de semana?
6: Respecto a este fin de semana, lo más importante es que podría debutar Matías Pérez, que Barco Rojo compartiría la saga con él. Lo están probando justamente en este momento. Que Lautaro Díaz está de vuelta, que podría compartir dupla ataque con Maravilla Martínez. Quizás en el medio está un poco más claro que acompañen tanto Leonel Pérez como Lodico, como Ortegoza, que había sido el mediocampo que había funcionado bien en los últimos encuentros y había hecho alguna modificación metiendo a Saracho. Yo creo que en esto va a retroceder un paso y Lodico va a volver a ser titular. Mijevic está totalmente consolidado como el enganche de este equipo, así que las cosas para el domingo, cuando debute la camiseta amarilla y negra, parecen estar claras. Donde también hay novedades, Ariel, es en el término de salida, porque falta alguien salir y hay un club que está negociando la salida de este futbolista, que es Nazareno Colombo, justamente.
0: ¿Dónde va?
6: Lo quiere Unión. El tema es que la relación entre las dirigencias no goza de su mejor
0: momento.
6: Unión
0: de Francia,
1: yo entendí lo mismo que Joaquín y nos miramos.
0: Cerró el libro de paz en Francia.
1: Unión.
0: No, Unión. Vendió a, se le fue Maison Rodríguez.
3: Sí, el uruguayo.
1: Perdón, si a Argentino se le va
0: Álvarez.
1: Francisco Álvarez, y es un jugador de las
0: también,
1: características.
0: Para salir de atrás.
1: Sí.
0: Sí, correcto. Sí.
6: Unión lo pidió, la contraoferta de Racing es un préstamo con cargo de $300,000 y una obligación de compra de $2,700,000 si se cumplen cierta cantidad de partidos. Uh-huh. Lo que creo es que en estas condiciones no hay salida posible para el futbolista que probablemente este fin de semana, por 5 partidos consecutivos, esté fuera de la lista de concentrados.
1: Pero entre la charla que nos contaste que tuvo Colombo con la dirigencia, sí, en algún momento de nos ponemos de acuerdo para ayudarte a salir porque no quieres jugar más en Racing por un tema anímico. Uh-huh. De ahí, claro, del te vamos a ayudar a salir, a pedir la Unión 2,700 palos, sabiendo que es imposible que Unión te pague eso en una obligación de compra. ¿Dónde está la ayuda para salir? No hay ayuda para salir.
6: No. Y hay un contrasentido entre una cosa y la otra, ¿es cierto? Pero evidentemente le quisieron marcar la cancha a Unión con quien cuyos dirigentes hubo algún contrasentido.
1: Ah,
6: con
1: la
6: de España hace poco, claro.
3: Spane tuvo mucho tiempo hasta hace poco declarando públicamente que Racing no le pagaba lo que le debía por Nardoni.
0: Cierto.
3: Exponiendo a esa gestión.
0: Achita, completo, un abrazo.
6: De no mediar inconvenientes, será con Cambeses, Canavo, Matías Pérez, Rojo, Pachacino en el medio, Leonel Pérez, Lodico, Ortegoza, Miljevic y arriba Adrián Maravilla Martínez y Lautaro Díaz.
0: Muy bien, un saludo. Nos vamos para Mendoza, Fernando.
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0: Fafi, buen día.
7: ¿Cómo estás, Ari? Abrazo grande para vos y para todos. Estamos en el Feliciano Gambarte porque se están dando Boca puertas adentro. Pensando en el compromiso de mañana, después de lo que fue la clasificación del otro día, cuarto de final de la Copa Argentina,
0: ajá,
7: imaginemos, así como fue frente a Riestra, bueno, yo creo que vamos camino de 6 a 8 cambios con respecto al equipo que inició.
0: Epa, bueno, es un equipo distinto.
2: Oh, alternativo,
3: acá
2: totalmente.
3: No es lo mismo que el probable que manejamos, que eran 10 cambios casi.
0: Claro.
2: Bueno, 8.
0: ¿Qué titulares juegan?
7: Montero. Yo creo que es momento de que Blanco frene. Van 13 partidos del ciclo de Arruabarrena.
0: Sí, tenés razón.
4: Es el Sarmiento.
7: Completó los 90 minutos en 12 de esos partidos.
0: Pero no está bien Braida.
7: Y no está ni siquiera aquí. Pero bueno, de 3 puede jugar Satas.
0: ¿Satas es zurdo?
7: Satas es zurdo. Es segundo marcador central, pero tanto en reserva como en sub-15 ha jugado de lateral por izquierda.
0: Mira vos, sub-15 gateaba. O sea, jugaba por ahí.
2: Tiene, ¿no? Tiene un problema menos Boca porque no juega Módica, ¿no?
0: No juega Módica, che, es verdad.
2: Sí, tiene un problemita menos.
0: Sí. Igual los goles a Independiente no los hizo él.
2: No, ya lo sé, pero...
0: Ah, pero sí, tenés razón.
2: Goleador de...
3: Sabatini, ¿no?
7: El otro que puede repetir es el Monte.
0: Matías Vargas entró de nueve los dos partidos.
3: No, el otro día no.
0: Entró por el frente de ataque.
3: Sí, sí, bueno, pero...
0: Sabatini llega porque tira diagonales. Sabatini yo lo tengo más por afuera.
3: Pero no, pero Vargas no puede entrar de nueve.
0: Le gusta el falso nueve.
3: Claro, será para no jugar con nueve.
2: Pero le gusta ganar 5-4, ya lo dijo aquí el otro día, 4-3, está todo bien.
0: Entonces, Boca sería Montero. ¿Tiene apodo Montero en el plantel?
3: Chiquito.
7: No.
2: Te jugaste vos también, ¿eh?
1: Y pero la verdad que a los que son muy altos les suelen decir chiqui, ¿no?
0: Claro.
7: Es Álvaro, Alvarito.
2: Alvarito.
3: El grandote.
2: No, yo no, por eso mismo.
0: ¿El gallito Montero?
3: A los chiquitos, ¿cómo le dicen al revés?
2: Gallito.
0: Bueno, en el fondo, ¿el 4 quién?
7: Para mí es Gorosito. Gorosito, Figal, Pellegrino. Acá la duda, si se le da descanso o no a Blanco, puede ser Satas tranquilamente, que es el único que puede jugar en esa posición.
3: Ahí van 4 cambios, ¿eh?
7: Ahí van 4 cambios. Vamos a suponer que va Blanco, que sigue iniciando Blanco para no hacerlo debutar a un juvenil, porque sería el debut de Satas. En una posición, insisto, que si bien ha jugado, no es la natural de él. En la mitad de la cancha, el único que se mantendría sería Belmonte. Para mí tenemos chances de 5 Camilo Río Menéndez. Arrobarrena dijo que cuando no está Paredes, su 5 es rey, así que seguramente sea él. En este 4-3-3 podría ser tranquilamente o Zenón o Alarcón. Yo creo que el primero con más chances. Y ahora les voy a hablar de Zenón, que puede llegar a ser su último partido. Ahora les voy a contar por qué. Palacios. Flores lo contamos como titular, el otro día no fue, pero sí. Yo creo que en un once ideal es titular. Flores sí. Y chances reales para que tenga su primer partido como titular en el Valencia.
0: Mira, bueno, es el momento, ¿no? Para que veamos a Valencia si va mejor. Lo hablábamos en la primera hora, lo de Valencia.
1: Sí.
0: ¿Qué es lo que necesita? Si necesita jugar, si necesita algún laburo aparte, ¿no? Sí. Pero está clarísimo que lo que ya está en el tren competitivo de jugar.
1: Lo que nosotros necesitamos con seguridad es tiempo para verlo y saber en definitiva si él necesita un trabajo de preparación física especial o si no se adapta al fútbol argentino.
0: Sí.
1: Que, a ver, yo me acuerdo que a Cavani también le marcábamos, que a Cavani siempre bien físicamente, ¿no? Salvo las lesiones, que se entienda. Físicamente bien,
3: no,
1: cuando jugaba.
3: Privilegiado.
1: No, y no se lo veía ni lento,
7: sí,
1: ni pesado.
7: Los primeros 6 meses quizás, ¿no? Que fueron los mejores con Almirón como técnico.
1: Fino, pero le marcábamos que, y hacíamos la comparación con Europa, con cómo se juega allá, que también le sacaban la pelota. ¿Se acuerdan que decíamos a Cavani también por ahí se toma un tiempo más? ¿Se acuerdan? Decíamos, Cavani se toma ese tiempo de más que el fútbol argentino no te lo da, esa pausa, y muchas veces pierde la pelota por eso. Bueno, en el Valencia necesitará adaptarse.
0: La verdad que está recién llegado.
1: Está recién llegado.
0: Recién llegado. Son 4 partidos, 4 ingresos.
7: La
0: ¿no?
7: cuenta
0: cuatro
7: le partidos. Da 110 minutos y sí. Todos ingresando desde el banco.
1: Sí.
7: Es decir, recién completó casi un partido.
1: ¿Cuánto le falta a Braida?
7: Yo creo que Braida no para el martes contra San Pablo, sino que contra Central Córdoba ya puede reaparecer, porque termina siendo un comodín y un jugador importante, porque digo comodín en modo de chiste, pero también es una realidad. Braida te puede cumplir de jugar de 4, te puede jugar de 3,
1: que yo te iba a decir
7: que en la mitad de la cancha.
1: Que Boca estuvo al límite sin ir a buscar un 3, ¿eh?
3: ¿De qué tuvo? ¿Qué tuvo Braida? Límite.
7: Tuvo una extensión. Y ya hizo que se pierda los últimos 3 partidos.
1: Claro.
7: Porque contra Racing lo vimos sentado con Paredes, tomando mate, cuando Paredes había quedado afuera.
1: Pero pará, con tanta competencia,
7: el otro día.
1: ¿No tendría que haber ido a buscar un 3, Boca? ¿Suplente? Si River lo va a buscar al 3 suplente, al 4 suplente, ¿por qué Boca?
7: Sí, el tema es que lo tenías y no lo fuiste a buscar de última, porque si no lo tenías a Braida, lo tenías a Santiago Zampieri.
1: Y no es 3, ¿no? No, pero Boca tiene que ir a buscar un 3 suplente que pueda jugar si a Blanco le pasa algo.
2: Insaciable, compras.
4: La billetera de otro manejan
1: pero
4: a mí.
1: Pero claro, si Blanco se resfría, tiene que jugar Sata Copa.
2: Le
1: pero
2: pide un 6 a River, otro 3 a Boca, bueno. Es una cosa.
0: El ideal sería que salga de abajo como salió Gorosito,
1: claro.
0: Pero bueno, si no está...
2: Ir a comprar un 3.
7: Claro, y estaba y se fue al City Torque, cedido.
0: ¿Al City Torque quién es?
7: Ah,
0: Sampieri. Bueno, pero sí, no está mal, digamos, en la conformación de un plantel con tantas competencias, además, ¿no? Boca va por tres, que en realidad se hacen cuatro.
7: Y después termina pasando, que es lo que dijo, a ver, no por avalar, pero el otro día es cierto lo que dice Nani, hoy si le pasa algo a Blanco, el hincha de Boca toca en madera, no tiene un tres suplente. Y después el otro día Riquelme dijo que con la lesión o la salida de un futbolista, sobre todo la lesión, que no puede salir a incorporar, porque después, por ejemplo, termina pasando lo que le pasó a Boca hace no mucho, de tener tres laterales por derecha y tres laterales por izquierda, y que juegue siempre solamente uno.
0: Uh-huh. Muy bien. Bueno, ¿cómo está todo allá en Mendoza, Fafi?
7: Bien, con mucho calor, no hace el calor que hacía en Córdoba, Ari, vos estuviste.
0: Sí, hizo mucho.
7: La verdad que fue hasta una noche también muy agradable.
0: Hizo mucho.
7: Yo ahora estoy de campera, pero con un sol radiante, todo el cielo despejado. Es más, no les voy a mentir, me puse en altavoz un segundo, la temperatura en Godoy Cruz, porque estamos aquí en el estadio de Godoy Cruz, que realmente es muy lindo, yo no había venido, muy lindo, todo renovado, marca 13 grados, pero con el sol se acompaña muy, pero muy bien. Para mañana se espera lluvia, para el partido de Boca, que va a ser 4:30 de la tarde.
0: Vaya a comer un barroluco.
7: Un barroluco.
0: Sí.
3: Vaya a tomar vino.
7: No, hay que seguir trabajando.
0: Ahora un barroluco.
7: Hay que seguir trabajando.
0: Barroluquito.
2: Sí, perdón, ¿no? Pero ¿qué es un barroluco?
0: ¿Un barroluco?
7: No, no lo quise preguntar por
2: barroluco.
7: Si la duda.
0: Barroluco, te voy a dar la
2: a ver, decime.
0: Es el, así como,
2: ¿viste? Mirá que es raro, ¿eh? Fui varias veces a Mendoza, pero...
0: ¿Cómo lo que yo
2: no en serio.
0: Barroluco es un, como si fuese un un sándwich de miga, pero de carne.
2: Ah, mira.
0: Lo mito.
2: Ah, mira. Claro.
0: Yo lo tengo en Mendoza. Igual creo que es de otras ciudades también, de otras provincias.
3: ¿Es de Cuyo?
0: Ah, está en todos lados.
2: No.
0: Pero, por ejemplo, el Carlitos, viste que lo encontrás solamente.
2: Sí, claro. También.
0: Rosario. El sándwich de el sándwich milanesa en Tucumán es el más rico. Dicen que es más rico.
2: Un día le pregunté. Buen chivito también en Mendoza.
0: ¿A dónde el chivito?
2: En Mendoza, sí. San Luis.
0: No, en Tucumán le pregunté qué me recomendaba. Sándwich de milanesa. Bueno, vamos a pedir un sándwich de milanesa. ¿Qué tiene? No, es distinto a todos. Es muy rico, ¿eh? Pero hasta ahí no lo tenía muy claro. ¿Qué es distinto a todo? ¿Qué tiene? Mayonesa, es pan, milanesa, tomate, mayonesa, pan. Dije, bueno, en general lo tengo más o menos así yo establecido, pero bueno, tráemelo a ver si es algo distinto.
4: Por las dudas.
0: Claro, el pan era tucumano, la milanesa era tucumana, el tomate era tucumano, y bueno, dio un sándwich rico, pero era un sándwich milanesa, ¿viste?
2: No, lógico.
0: Claro.
2: Pero le hace mucha
7: publicidad. Como la empanada salteña, por ejemplo, también.
0: No, la empanada salteña tiene el detalle de la papa. La papa es salta. A mí se me...
2: Claro. Pero lo que tiene es que es muy chiquita en salta.
0: Sí, es chiquita. Te come 10.
2: Claro, te come una docena.
0: Estoy para una empanadita. Sí. Ya sabes.
3: ¿Empanada o pizza?
0: Empanada o pizza.
2: Hoy creo que es el día.
0: Depende de
2: hoy es el día de la pizza y la empanada.
4: Mi fin de
2: ¿no?
4: semana es así: es un día uno y otro día
0: está
4: otro.
0: Bien,
4: bueno,
0: está siempre. Bien, no
2: hoy es el día, de dónde. Hoy es el día de la pizza y la empanada.
0: Depende de dónde.
4: Del mundial.
0: Por a domicilio, empanada.
3: A domicilio,
0: en
3: no,
0: el lugar,
3: no se,
0: la
3: sí,
0: pizza.
3: Sí, no se puede.
2: Sí.
3: A domicilio la pizza llega.
2: Sí.
4: No, yo tengo el horno prendido siempre.
0: Sí.
2: Le das una calentadita.
4: Es una incomodidad.
0: Es una incomodidad. Gracias, Fafi.
7: Lo último, yo creo que mañana puede llegar a ser si juega titular o si entra o hasta si va de suplente el último partido de Zenón en Boca. Avanza su salida al Atlas de México. Sería un préstamo con opción de compra si se cumplen ciertos objetivos. El jugador dio el ok para negociar, así que yo creo que durante este fin de semana, incluyendo que Boca juega mañana, puede definirse la salida de Kevin Zenón a México.
0: Mira vos, bueno, y aún así jugaría. Muy bien, un saludo.
7: Abrazo grande.
0: Ya vamos, Facu Sánchez. ¿Cuál es la mala noticia?
4: Bueno,
0: Facu,
4: ponemos la música de fondo para que entendamos de qué estamos hablando. Es más, recién Fafi...
0: Esta es Sole. Esta es la
4: exacto,
0: Sole.
4: Son los Juegos del Sur, los Juegos Sudamericanos.
0: Ya se vienen, ¿eh? ¿Cuándo empiezan?
4: El 12 de septiembre, Ariel, se está preparando todo. Se ensayó acá en Buenos Aires, pero se va a hacer el Monumento a la Bandera, el espectáculo, el show que va a abrir estos Juegos. Recién nombró a Matías Satas y a Santiago Sampieri, que ya se fue de Boca. Los dos están en la convocatoria oficial.
0: Sampieri también. Mirá,
4: vamos a esperar la palabra oficial de la AFA, porque hasta ahora hay hermetismo en el equipo argentino.
0: ¿Placente?
4: va a dirigir Diego Placente. Hasta ahora no se conoce esa nómina.
0: Tenemos nunca acá... no está dirigiendo un equipo juvenil Placente. Y siempre no tiene alguna selección. Sí,
4: en este caso reuniendo en los días previos, no hay mucho tiempo de trabajo para una selección que es sub-19. Atentos en Newell's, porque ayer vimos el banderazo.
0: Ajá.
4: Y el estadio va a albergar los partidos del fútbol, la versión masculina. Argentina debuta con Paraguay un jueves a las 10 de la mañana, el jueves 17. Newell's juega de local el último partido el viernes 11. Después va a estar jugando, día de por medio juega el fútbol, ¿eh?
0: Ajá.
4: La selección masculina siempre la de Placente. El sábado 19, mirá qué lindo, 3 de la tarde, Estadio Marcelo Bielsa, Argentina-Uruguay. Un sábado 3 de la tarde.
0: Mirá.
4: Juegos sudamericanos.
0: Lindo.
4: Y el lunes termina la primera ronda contra Venezuela, también 3 de la tarde. Después, bueno, semifinal y final para el viernes 25 de septiembre, que es el día previo al cierre. El cierre va a ser el sábado 26 de septiembre. ¿Cuál es la mala esta? No, ninguna de las que dijimos son malas.
0: Obvio
4: que no. La mala noticia que tengo que confirmar a esta hora es que Argentina pierde a una de sus figuras.
0: No.
4: De la delegación.
0: Que no sea de la natación.
4: Y tiene que ver con esto la demora en la confirmación de los abanderados, porque para mí fue nominada y dijeron, lamentablemente no va a poder ir porque no va a poder competir.
0: Que no sea de la natación.
4: Agostina Hein se pierde los Juegos Sudamericanos.
0: Te pido que no sea de la natación.
4: Por este fenómeno que fue, como imprevisto, digo fenómeno, como algo negativo, la aparición de su molestia que derivó en una apendicitis, la intervención quirúrgica y el tratamiento médico que ayer, con una consulta última, de último momento, esperó la delegación para ver qué decía el médico, le dijo, no podés nadar, te va a hacer mal, esto puede traer consecuencias. Algunos especulábamos que si va anotar en menos pruebas, o sea, que iban a dar algunas como para asegurar una presencia. Recordemos, se bajó Ulises Arabia, siguen las dudas por su tema físico porque él no mandó los estudios y ahí hay una controversia, él vive en Estados Unidos, digo porque es el mismo deporte, la natación, y se baja, no puede competir Agostina Hein. Me dicen desde adentro, 9 medallas doradas que pide Argentina así, de movida. Mirá, del medallero.
0: Tremendo.
4: Es un golpe durísimo, sí. Obviamente la natación va a darle buenos resultados a Argentina, pero pierde a sus dos grandes figuras y en general la delegación argentina se va a ver diezmada, lamentablemente, con estas ausencias.
0: Muy bien, Fer. Lástima, pero muy bien. 11:39. Le voy a hacer una pregunta a Facu Sánchez, porque esto viene de una nota. Yo creo que es de las mejores notas que escribió Silvio Maverino de Gráfico Web. Ya a esta altura podemos premiarlo nosotros como el mejor periodista. En medios digitales.
4: Sí, eso tiene
1: ¿Maverino?
4: Un
1: matiz.
4: Sí, sí. Tiene eso.
0: Porque acá un poco la chore. Digo, acá está la noche. Sí, yo ayer la escuché. ¿Cómo?
1: De Dugan.
0: De Dugan es el mejor periodista de Dugan.
1: Pero es el único.
0: Pero esta nota es espectacular. El laburo que tiene esta nota, y ustedes dirán por qué la relación.
3: Sánchez.
0: Facu, buen día, ¿cómo va?
1: Ah, te dijo buen día y que.
0: Lástima,
1: dale,
0: ¿no?
1: Seguí con la.
0: ¿Ustedes saben cuál es el mejor equipo? ¿O el equipo argentino de mejor promedio de efectividad en penales?
3: ¿San Lorenzo?
4: ¿Pero de cuándo?
0: De la historia, de la vida.
1: Tiene que ser Independiente porque acabas de mencionar a Facu Sánchez.
0: Hagamos de cuenta que estamos jugando.
2: Bueno,
0: tienen que decir Boca.
4: ¿Pero qué sería la historia?
2: Boca por la cantidad de mano a mano que...
1: No se la siga, dale, Independiente.
3: No, pero la efectividad...
4: Si no es Boca, es River.
3: Porque, claro, Boca tiene un número muy alto de definiciones...
0: Boca tiene 70%. Maverino, ¿me actualizás un poquito el número de Independiente? Porque hay algo que no me sale.
3: Me dijeron que de San Lorenzo era muy buena la efectividad.
0: No, San Lorenzo es altísima. 72, más que Boca,
3: pero
0: en porcentaje.
3: Bueno, menos definición.
4: Viene de perder con River, ¿no?
0: Claro.
3: La última vez perdió.
0: Sí. San Lorenzo jugó 44, ganó 32 y perdió 12.
1: Bueno, Independiente perdió esa con Huracán.
0: Mabe, arregla el tema de los números de Independiente, porque no me dan las cuentas. Para mí es, a ver...
1: Pero vale, le estás cuestionando
4: no
1: al aire encima estás haciendo los números. Aire,
0: para que puse mal el rojo, me dice, ¿te das cuenta?
4: Somos
0: dupla con Maverino. Vamos a salir por las calles, vamos a ir a los bares.
1: O sea, dijiste que era la mejor nota del universo y ya arrancó mal el dato.
0: Necesita una mínima corrección.
2: Es la mejor nota de Dugan.
0: Para que puse mal el rojo. Qué mal los números de River, es tremendo. Tremendo, tremendo, tremendo. A ver, acá me la corrigió. Bueno, ¿ustedes saben cuál es el mejor número de equipos argentinos?
3: San Lorenzo.
0: San Lorenzo. Toma, ves que le erraste este, en la de la...
1: Entonces vos, mucha diferencia. Hubiese pedido a Gonzalo Orellano, no a Facu Sánchez.
0: No, Ariel. No, Facu Sánchez va a la Independiente. Como antes estaba, el número estaba claro. Mal y ahora lo corrigió, da claro. 51. Antes decía 80.
2: Ahora
0: parecía
2: ponemos Orellano.
0: Pero no, Independiente da 51.
4: Ah, bueno. Independiente Boca debe tener más cantidad.
0: Independiente tiene 41... Sí, 41. Sí,
4: definiciones.
0: Definiciones en total. Son muchas, sí. Pero Boca tiene 65. Claro. Pero a mí lo que más me gusta de esto, yo sé que ahora vamos a hablar de Independiente. Yo los invito a que lean a Maverino, porque fue al mundo entero. Y yo no tengo duda a esta altura que Boca es el equipo / selección, que es lo que empecé a preguntar el miércoles en la transmisión televisiva, que más tandas de penales ha ganado en la historia. ¡Del mundo!
1: Del mundo entero, es decir.
0: Del mundo. Porque el Real Madrid ganó 12, porque el Bayern ganó 18, porque el Liverpool ganó 19, porque acá los que ganaron buen porcentaje, San Lorenzo, por ejemplo, ganó 32, porque River ganó 22. River en porcentaje no llega ni al 40% de efectividad. Y Boca ganó 46. Es impresionante. Impresionante. Boca es el mejor definidor por penales del fútbol mundial.
2: Sí. En series.
0: Igual ahora estamos con el Rojo. Facu, buen día.
8: Hola Ari, buen día. Un abrazo grande para vos y para todos. ¿Me escuchan bien ahí?
0: Perfectamente ahora.
8: Bueno. Varias cuestiones. Porque hace un rato habló el presidente Néstor Grindetti con algunos títulos. Yo después quise escuchar la nota porque no sabía si algunos textuales eran reales, si era inteligencia artificial o qué, pero no, finalmente...
1: Bueno.
4: Se sorprendieron.
1: Lo mataste un poco.
8: Varias cuestiones para hablar y varios títulos. Por ejemplo, califica que su gestión para él está aprobada. Aprobada la gestión de Néstor Grindetti, se autoprueba.
2: Se presenta entonces.
8: No, y ahí te doy otro título de la mano. Confirma que nadie de la mesa chica nombró. Él, Sebane, Urrelli, Sartori, casi toda la mesa chica no lo nombró a Ritondo. Pero bueno, Ritondo en realidad dirigente es de mesa chica, pero no es dirigente, porque obviamente acompaña. Y la realidad es que dijo que ninguno se presenta. Yo lo que me pregunto es, los que no son de mesa chica, ¿se van a presentar, digo, entender? ¿Con quién van a ir? ¿Con Gaudio?
2: Lo que resulta extraño es que si la gestión es buena, ¿por qué no se presentan?
0: Claro.
2: Esto es lo que...
8: Exacto. Él dijo gestión aprobada. Dijo, tengo una deuda ahí de lo deportivo, pero la gestión para mí está aprobada.
1: ¿Habló sobre qué va a hacer Independiente con el dinero que ingresó de las ventas, Facu?
8: No confirmó qué es lo que va a hacer Independiente con el dinero del dinero de las ventas. Yo lo único que digo es, Yoyo Maldonado en algún momento dijo, voy a vender a Velasco para pagarle a la América. Le vendió a Velasco y nunca le pegó a la América. Independiente le debe 3 millones de dólares a Bragantino por Mónaco. Ahora que va a cobrar esa plata, yo imagino que se va a dar vuelta y le va a pagar a Bragantino los 3 millones de lo Mónaco. Le debe 2 a Huachipato. Imagino que cobró 4 millones, va a arreglar darle 1 y se va a quedar con 3. Se va a dar vuelta y se lo va a pagar. Yo digo todo esto hoy para que después en diciembre yo no tenga que salir a hablar y decir... Independiente está inhibido porque no se le pagó a los Mónaco finalmente y demás. Veremos qué es lo que hace. Por lo Mónaco, por ejemplo, como es un acuerdo que se cayó, yo se preguntaba, si paga, Independiente no puede decirle a Bragantino, toma, te doy 1,5 millones ahora. O le pagas todo o no le pagas nada. Uh-huh. Veremos qué es lo que hace. Dijo que el pasivo de Independiente va a ser similar a cuando agarró la gestión. Así que yo ahí no entiendo qué es lo bueno, porque si vos en lo deportivo fuiste un desastre, claro, y en el pasivo sigue siendo el mismo que cuando agarraste, no sé dónde te agarrás para decir que es una gestión buena. Pero bueno, ya es un tema obviamente de dirigencial, de Sebane, de Grindetti y demás. 34 millones de dólares es lo que dice Grindetti, que Independiente va a estar debiendo. Después habló de que no entiende las marchas que la gente de Independiente convoca, que tiene empatía con el socio, pero que no entiende... que el 29 es la asamblea y atención porque él prácticamente que fijó una fecha de elecciones.
1: ¿Cuándo van a ser, Facu?
8: El 8 de diciembre es feriado, el 7 es puente, fin de largo, el 6 de diciembre serían las elecciones.
1: Qué mal.
0: Y bueno, para eso siempre
1: eso lo hacen los oficialismos, claro, porque quieren que vaya menos gente a votar.
0: Siempre las fechas se ponen, es como que los oficialismos tienen Ojo, en general todo a favor, ¿no?
8: Se define en asamblea, esto es lo que él quiere.
0: Claro.
8: Él dijo, a mí
0: claro.
8: me gustaría que las elecciones sean el 6
1: ¿Por
8: de diciembre.
1: ¿Por qué le gustaría que sean el 6? ¿Cuál es la explicación?
8: Le gusta la fecha.
2: Debe tener algún aniversario, qué sé yo.
1: Ah, bueno, siempre las... porque de hecho la campaña que van a empezar a hacer seguramente los candidatos opositores, en primer lugar, antes que los voten a ellos es que vayan a votar. Esto pasa siempre en todas las elecciones, que el opositor quiere que haya mucha gente, porque vos primero le tenés que ganar al mini aparatito.
2: Pero
1: el mini aparatito
2: si no
1: son
2: se
1: las...
2: van a presentar ninguno de ellos.
1: Bueno,
2: este es
1: tendrá
2: el
1: su candidato, Héctor, perdón.
8: Dice que no. Yo creo que la gente de esos va a estar en una lista.
1: Claro.
8: Te digo, y la gente de esos va a estar en una lista.
1: Por supuesto.
8: Grindetti va a tener a su gente en una lista sin Grindetti.
1: Por supuesto.
0: Bueno. Facu, se nos va el programa. Igual es muy...
8: cortito, esto lo quiero confirmar porque es prácticamente también una configuración de momento. Hay acuerdo con Gustavo Quinteros. Jackson Viera se sienta en el banco el domingo frente a Central Córdoba, así que va a poder dirigir. Después obviamente hay algunas dudas de cara al equipo, será Godoy o Arias. Yo creo que Avaldo Montiel los extremos, para mí Marcón entre Cursi, entre Cabral y Mesa se disputan un lugar, y Tempone o veremos si Chimi Ávila, pero después el resto del equipo sería prácticamente el mismo.
0: Bueno, a seguir la racha mañana. Facu, un abrazo,
8: abrazo, mañana dale con todo.
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0: 11:52. Está todo bien con esta música. Está todo bien con lo que falta, por ejemplo, para Fernando.
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0: Está todo bien con esta música, pero está mejor con esta, ¿eh?
2: Claro, a ver.
0: Ahí está. No, qué problema que van a hacer mañana. Yo ya vi toda la minuta de la producción. Toda la rutina que le armaron a Héctor. Héctor, venís vos mañana.
2: ¿Bajaste el déjelo venir? Escucha esto.
0: A ver, a ver.
2: Cada vez que hay un gol.
0: A ver.
2: Mirá, ¿eh?
0: Pero es una novedad esto, ¿radial?
2: Sí. No es radial.
0: Ah, ¿cómo no es radial?
2: Pero escuchá. Escuchá quién lo dice.
0: ¿Quién lo dice? ¿Miguel Mateo?
2: Cuando hay un gol.
3: Déjelo venir.
4: ¡Brunito! ¡A ver de nuevo!
5: No, impresionante.
3: O sea, déjalo venir.
0: Excelente.
3: Déjalo
0: venir. Es una voz más que no cobra, digamos, que es una...
2: No. Está todo arreglado con las autoridades
0: aquí. Ok, perfecto. No le vas a un juicio, ¿no? El día de mañana.
2: ¡No!
0: ¿Y mañana hay muchos déjelos venir a esa hora? ¿A qué hora van a todo esto? Arrancan a la una.
4: Partido va a llevar a Brunito.
0: ¿Y hasta qué hora van?
2: A las 4, como debe ser.
0: Pero el partido Chagrín Atlanta empieza a 3:30, ¿no?
2: Sí. Va a estar Jonito conectado.
0: ¿Desde la cancha?
2: Sí.
0: Mamá.
4: ¿Y acá?
0: Que no digamos que no. ¿Y acá Héctor? Hasta
4: acá
0: las 3 y...
2: No, Héctor del estadio también.
0: Si
2: lo único que importa mañana es eso. No hay partido más importante.
0: Pero, espere, ¿no le están poniendo un dramatismo?
4: No. Vos no estás entendiendo, me parece.
2: Vos no estás entendiendo nada. Para mí, yo voy a decir un lado. Es cierto que hay un cierto morbo.
0: Claro.
2: Y se está poniendo mucha expectativa.
4: Claro.
2: Del lado de Chacarita. Sí. Ahora, quiero decir algo buenamente.
0: A ver.
2: Ojo lo que pasa en Atlanta si no consigo un resultado.
0: Ah, mirá vos.
4: ¿Qué va a pasar?
2: A mí me pagan para venir acá a informar.
0: No.
2: Lo siento.
0: Y bastante, digamos. Y bastante informar bastante.
2: Entonces, si nosotros acá nos vamos a hacer lo distraído, bueno, no hago más, me voy.
0: ¿Puede irse el técnico de Atlanta en caso de ganar?
2: No sé, yo digo que Atlanta no está bien.
0: ¿Quién es el técnico de Atlanta para
2: Pellerano. Cristian Pellerano. No está bien Atlanta.
5: No está bien Atlanta.
2: Y entonces, porque parece que el único que se juega la vida acá es Chacarita.
0: Claro.
4: Y se juega la vida Chacarita.
0: No, claro.
2: Deportivo.
0: No, es un juego.
4: No, la vida real, qué deportiva.
0: Es un juego,
2: es solo un juego.
4: Cuando se trata
0: un entretenimiento.
2: Pero por supuesto.
4: Cuando se
0: dura
4: trata
0: dos
4: de...
0: horas por semana, no te influyen nada más.
4: No, claro.
2: Después, total.
0: ¿Es el único partido interesante de la fecha?
2: Porque Atlanta, Ariel, te quiero hacer esta cuenta. 1, 2, 3, 4, 5, 6, 7, 8. De los últimos 10 partidos, Atlanta perdió 7.
0: Era justo esta vez lo
4: tenía que decir. ¿Cómo te va a tirar ese dato?
0: Bueno, está bien, es un dato de la realidad.
4: Decirle Chacarita.
0: Así empata 0-0.
2: Desde que asumió Rondina no ganó.
0: ¿Cuántos partidos son?
2: 3, 4.
0: ¿Cuatro ya?
2: Y
0: técnico que debuta, pierde.
4: Que perdió 3 y empató 1, ¿no?
2: Y Chacarita los últimos 10 partidos.
4: Ah, 2.
5: De locales.
2: De los últimos 10 partidos ganó 2.
0: Claro. Están iguales.
2: Están ahí.
0: Están iguales. Repartiendo.
2: Y empató 2. O sea, perdió más Atlanta que Chacarita los últimos 10 partidos.
5: Sí, lo que pasa es que Chacarita está en descenso y Atlanta está entre los 8.
2: Bueno, pero hoy hay un partido muy importante.
0: ¿Hoy juega Ferro?
2: Sí, hoy juega Ferro.
0: Si estás para ir a ver a la cancha de Ferro.
5: A las 8.
0: A la cancha de F voy. 3:30.
2: ¿Ustedes juegan?
0: Voy el segundo tiempo.
2: Hoy inauguran los palcos.
0: ¿Sabes
2: quién dirige?
0: ¿Quién dirige?
2: Luquitas.
0: ¿Quién Luquitas?
2: Comesaña.
4: No.
2: Pero

0: ¿En campo?
1: Me enteré de cosas de Racing de Córdoba. Estuve en Córdoba.
2: Claro.
3: Bueno, le vendió un jugador a Racing.
1: No, eso sí, me dijeron que es rápido e interesante, que hay que verlo en primero, ¿no?
2: Lo anterior.
4: Lo bueno de Córdoba, de Leandro Córdoba, el jugador que compró Racing de Avellaneda, fueron los primeros 6 meses.
1: ¿Y después?
4: Y después le costó.
1: Bajó. ¿Pero cuántos hubo después?
4: No, y la segunda rueda, 8 partidos.
0: No deja de ser una apuesta.
1: Claro, menos. Es una apuesta.
4: Sí, es una apuesta. Mira, yo le decía a nuestro colega, el Lautaro Salucho y Ariel Ludueña, me preguntaron si yo lo había visto y lo vi. Y le digo, mirá, si ese jugador hoy fuese a jugar a Estudiantes de La Plata,
1: a un armado,
4: o a un equipo armado, a Vélez, o a un equipo armado, sería un jugador que yo creo que se destacaría.
1: Córdoba, decís.
4: Sí,
1: Córdoba,
4: sí. Decido que fue a Racing de Avellaneda.
2: Tiene 5 goles hasta ahora.
4: Sí, es un extremo con gol.
1: Claro. Muy rápido, me dijeron. Sí. Pero lo que me sorprendió es que me dijeron que Centurión se llevaba muy bien con el hijo del presidente.
4: Claro. Se llevaba. Sí, claro.
1: Y que ahora se tiran por todos lados.
4: Se tiran por todos lados.
1: Mirá vos, increíble. Pero eran como...
0: Cuando están mucho tiempo juntos, a veces la gente se pelea más, ¿no?
1: Ah, qué lástima. Bueno, ¿qué más? ¿Contra quién va Ferro hoy?
2: Contra mí, de Santiago.
1: ¿Tendría que ganar Ferro, dicen ustedes?
2: Sí. No, es un partido que no es fácil.
1: Ah, no es fácil.
2: No, pero tendría.
1: ¿Qué tiene Mitre interesante para
4: Machado,
1: que
4: uno de los goles de la categoría?
1: ¿El bueno de Banfield? No, no creo.
4: No. Nacho Pietrobono es el arquero. La formación para esta noche.
1: No, tampoco. Porque imagínate, son 2 equipos, son 36
2: mirá,
1: equipos.
2: Banfield
3: prescindió de Sepúlveda, así que va a jugar Machado, sí o sí.
1: Seguro.
4: El Pampa Viallo es su entrenador.
2: Partido del fin de semana, Kili, importante.
3: ¿Qué hay mañana? Y el partido, además del clásico.
4: Para mí hay un partido. Hay un partido importante, sí, juega Colón. Sí.
2: Colón
4: juega.
2: Colón o Morón.
3: Tiene que recuperar.
4: Morón. Claro.
1: Colón, Morón.
3: Nah,
1: sí. A ese iría también.
3: Ese es casi el partido de la fecha.
1: Sí, muy bueno.
4: Sí, muy bueno. Hay un partido que mañana vamos a estar hablando mucho en la previa. Mm. Esta semana sucedió que los Andes, bueno, se había ido Lemos, dirigió no, querido Sergio Bennett. El lunes dirigió Bennett contra Casuso, el técnico interino Sergio Bennett, recordado ex ayudante de campo de Jorge Ginarte.
1: Mirá.
4: Bueno, el miércoles, interpretivamente, se va a Monasterio de la Ferrer, saca un comunicado de la Ferrer muy duro contra Monasterio, que abandonó el barco, que se fue, que le trajeron los refuerzos que pidió.
2: Que estaba al día.
4: Que estaba al día, sí. Lo que dicen del lado del Monasterio es que él se fue, en un momento la Ferrer no lo bancó y lo echaron.
1: Ajá.
4: Hace 2 o 3 temporadas.
1: ¿Y qué pasó?
4: Bueno, Monasterio se fue a los Andes. Con un dato curioso.
2: De la nada.
4: Anunció y se fue a los Andes.
1: Sí.
4: Con un dato curioso. Monasterio mañana dirige a los Andes.
1: ¿Contra?
4: Es San Telmo, en la isla, a las 15 horas. Mm. Ayer se entrenó con los Andes. Hoy se está entrenando con los Andes.
1: ¿Y?
4: O se entrena con los Andes hoy a la tarde. Y no lo presentó los Andes todavía en su página oficial.
1: Que no se entere nadie.
0: Bueno, es la nueva moda, ¿no? Úbeda y Aponcio tampoco los presentaron. Así
4: que César Monasterio. Bueno, Monasterio se fue, qué sé yo, ya está, no importa, después analizamos si está bien, está mal, pero los Andes no lo presentó.
1: ¿Temperley con quién?
4: Durísimo, con Colegiales.
1: Durísimo, pero juega bien.
2: Colegiales, rival durísimo. En la semana Colegiales le ganó 3-0 a Midland.
4: Claro, para
2: en la semana.
4: Midland.
2: Sí, tenés razón. Colegiales.
4: Va por el milagro de seguir sumando Temperley ante un duro rival que gana todos los partidos. Colegiales lo gana todos los partidos y viene a ganar 3-0 a Midland.
1: Yo leí en Sport ayer que Hansi Flick dijo, sé que hay rumores de Nicolás Domingo, pero yo estoy aferrado en el cargo.
2: Hicieron.
1: Gracias, bueno, Mañana la 1, entonces.
4: Mañana la 1.
1: ¿Es un buen programa el que viene?
4: Mañana es un programa.
1: Pero la Chorea no es un buen programa.
4: No, mañana es un buen programa.
1: ¿Hay notas buenas?
3: Sí. Sí.
1: ¿Qué te parece?
3: Se va a hablar mucho de los Andes.
1: ¿Secciones?
4: Y no, secciones mañana no.
1: Tranquilita, mañana
4: no.
1: Tranquilita.
4: Pero mañana vamos a estar con lo que deje el partido de Ferro 2.
1: ¿Y qué te parece?
4: Lo que deje Defensor de Belgrano. Y si Defensor de Belgrano no gana, se mete en el descenso.
1: Yo
4: de
1: si
4: lleno.
1: Voy a la cancha, mañana le salgo y le hago una
4: por
1: pequeña cronita. ¿Puede ser?
4: Yo creo que tendría que invitarte a inaugurar los palcos a vos. Como un referente.
2: ¿Vos no debes una visita?
1: ¿Cuál? Si ya salí por todos lados.
2: No.
1: En cualquier momento vengo. Rodrigo Báncora, cerremos con usted. ¿Qué pasó?
5: Bueno, Ari, ¿cómo te va? Abrazo para todos. Hablaban hace un ratito aquí en el programa sobre una sanción en Vélez y tiene que ver con su entrenador, con Guillermo Barros Esqueloto, que fue sancionado por lo que pasó en cancha de Riestra y por haber, hablado en conferencia cuando estaba suspendido. Una fecha de suspensión redimible con multa. De 1.050.000 pesos, está claro que se va a volar y que mañana va a dirigir el equipo frente a Estudiantes de La Plata.
1: Muy bien, Rodri, siempre excelente lo tuyo. Un abrazo.
5: Abrazo.
1: A Rodri lo escuchamos todo el fin de semana, seguro también.
2: Iba a ser livianito porque si los árbitros suspendieron inmediatamente a los dos.
1: Claro.
2: ¿Qué le podía decir?
1: Cierto.
4: Rodri comenta mañana a Vélez Estudiantes por la noche.
1: Acá.
4: Claro, la radio.
1: Claro, pero tiene
4: y el
1: todo,
4: domingo
1: ahorita,
4: tiene.
1: Claro.
4: Oh, claro, y el domingo. Sí. Fuertemente en el Monumental.
1: Che, nos escuchamos durante todo el fin de semana, ¿les parece?
4: Claro,
1: y a las 9 de la mañana el lunes, acá cuando todo haya terminado, casi todo haya terminado.
2: Ojalá
1: las vidas
2: con cremonas.
1: Las vidas ya han
2: ojalá
1: terminado.
2: Ojalá con cremonas.
1: con hidratos de carbono. Nos reencontramos. Ustedes la siguen con Marcelo Benedetto, que siempre arma lindos mediodías aquí. Abrazo para todos. Chau.
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0: Bueno, acá estamos arrancando una nueva jornada de trabajo. Se va Ariel, se va a mirar cómo están todo el grupo, siguen hablando de fútbol. Gran programa el que han hecho los compañeros, como siempre. Después llegará Dani Retamoz, otro gran programa. En general, la programación de la radio está muy, pero muy interesante. Sobre todo Gastón cuando arranca ya muy tempranito, que no sé cómo hace para levantarse a esa hora. Lo que hace Maverino, que junta todo. En realidad, Maverino forma parte de todos los programas. Sí. Esta es la realidad y tiene su programa propio, un programa estrella. ¿Cómo te va, Barbie?
1: Hola, Marce. Con el placer enorme de saludarte. Arrancamos bien arriba el viernes.
0: Sí, efectivamente. El cómo te va para todos los que están escuchando del otro lado. Venía pensando en esas cosas antes de meterme en el fútbol. ¿Cuándo se empieza a armar las vacaciones? ¿Se las arma así, de la nada, che, me agarró un raye y me armo rápido? ¿O depende la...? Voy a tirar las variantes, como la pensaba, hoy estaba charlando con alguien y digo, ¿cómo armo las vacaciones? Va a depender de la cantidad de días.
1: Claro.
0: Hay algunas que las armás así porque te dieron ganas, en la medida que puedas y que tengas 2 días, claramente. ¿O se arma con tiempo?
1: Para mí depende. Si es una escapada, la podés armar igualmente con anticipación. Ponele un mes de anticipación, escapada.
0: Bien.
1: Creo que está bien.
0: No es de arrebato. No funciona de arrebato.
1: No.
0: Ella dice, sí, la verdad, me pintó irme el fin de semana a tal lugar.
1: Pasa que yo no puedo.
0: Te voy tirando variantes, claro.
1: Si tenés la posibilidad, recontra. Pero para mí, nosotros en nuestro rubro también estamos muy regidos por el calendario.
0: Total.
1: Si tenés un evento importante por delante, entonces eso te exige tener una planificación, ¿no?
0: Yo si tuviera la chance, que no la tenemos...
1: De arrebato está buenísimo.
0: Eso es lo que te iba a decir. Vamos a suponer que tenemos la libertad de aquel que está escuchándonos y que trabaja todos los días en una oficina.
2: Dice, che, la improvisación.
0: Fin de semana, claro.
2: Es una...
0: ¿Sabés por qué surgió todo? Ayer estuve en el gimnasio y había unos pibes jovencitos y dice, che, no pinta para ir a Necochea. Digo, qué lejos quedó todo eso. Digo, ya no me da esa parte, ¿viste? Y los escuchaba hablar con unas ganas. Che, nos vamos a Necochea.
2: Claro.
1: Son las mejores vacaciones, sí.
0: Y de ahí nos vamos para acá y los escuchaba, ¿viste? Yo con tal de no hacer algo, ¿viste? Los escuchaba y digo, bueno, listo, fenómeno, me vino bárbaro. Y dije, sí, qué buena charla esta, porque el que tiene libertad, el que puede, el que tiene dinero, o sea, para no caer en los que te empiezan
1: obvio,
0: a decir,
1: obvio.
0: Pero tengo esto.
1: Sí.
0: El pero te lo van a tirar todo el tiempo. Lo que más me gustó es, si tuviera libertad de los pibes, digo, sí, Necochea.
1: Aparte se pueden hacer vacaciones gasoleras.
0: Exacto.
1: Existe.
0: Pero es de arrebato. A mí me gusta mucho la salida con amigos. Decir, che, nos vamos a tal lugar porque pintó. Porque, ¿cuál es la contrapartida del argumento? Y me quiero hacer un viaje a otro lado más largo, más lejos. Y lo hablas con tiempo porque decís, che, mirá, tengo que faltar tantos días. Yo sé que hay otras variantes. Pero me pinta mucho el arrebato emocional.
1: Sí, está muy bueno.
2: Aporto, buenos días para todos, buen viernes.
0: ¿Cómo te va, Martincito? Perdón.
2: No, me subo muy bien, Marce. Hola a todos. Abrazo a mi amigo el Chino, que ya me escribe, el Chino se escucha siempre, que me dice...
0: ¿Hincha de qué equipo es el Chino?
2: El Chino Gibbs de Atlanta.
0: Muy bien el Chino.
2: El Chino Gibbs, abrazo a
0: ¿Va a la cancha con Atlanta?
2: Va a la cancha, va mucho, sí.
0: Su equipo es Atlanta.
2: Va a veces con su viejo, divino.
0: No es otro equipo y Atlanta.
2: No, él es de Atlanta. Sí. Y muy buen jugador amateur.
0: ¿En serio?
2: Defensor
0: ¿De qué
2: central
0: juega?
2: Buenísimo. Un central buenísimo. De lo mejor de mi club.
0: Bien.
2: Esos que fueron, viste, digamos, a lo que sería como macabeadas.
0: Los que podrían haber jugado.
2: Y sí, vos lo ves hoy, la verdad que sí. Un pibe que te juega 3 partidos en un día.
0: Bien.
2: Así que abrazo a mi amigo Chino que me dice, cuando quieras nos vamos a Mendoza ya. Bueno, no puedo, Chino,
0: claro,
2: hoy, pero...
0: Claro.
2: Pero si podemos, vamos a ir.
0: ¿Vos vas de arrebato?
2: Tengo una historia con eso. Hace unos años yo iba mucho a un bar puntual.
0: Bien.
2: De Oldes, un barcito que está por...
0: ¿Sabés de quién es? Es el padre de un amigo, de un compañero de mi hijo más grande. De Matías,
2: mirá,
0: el dueño de Oldes.
2: Conozco a varios de los dueños.
0: García Garabal.
2: Claro.
0: Sí.
2: Bueno, Maraca, son, le dicen.
0: Maraca, ¿viste? Correcto. Que
1: ¿podríamos
0: juega
1: hacer una reunión? ¿Cómo te va? De Oldes.
2: Yo en The Oldes me junté, claro. Porque en un momento
0: ¿Es conocido el lugar?
2: Sí.
0: Él siempre, Maraca jugaba al vóley.
2: Claro.
0: El italiano.
2: Yo, Maraca y otros amigos son los dueños. Yo
0: total.
2: Me hice muy amigo de los dueños porque iba
0: total.
2: Siempre.
0: Mirá vos, qué casualidad, tenemos algo en común.
2: Increíble. Vos calculo que decís, Maraca va más al de Caballito.
0: Es correcto.
2: Y yo voy más a uno que está por el Cano.
0: Sí, el de Belgrano, ahí en el
2: exacto,
0: medio.
2: Exacto, ese estaba más
0: en la esquina.
2: La esquina.
0: Uh-huh.
2: Y he llevado desde de todo, amigos, conocidos, gente del deporte. Y terminan todos, viste, en sobremesa.
0: Si Maraca está escuchando, podríamos
2: apagar
0: lo que dijo Barbie. ¿Alguna reunioncita podemos meter?
2: Sí. Bueno, ahí tomaba café con otro amigo en común, que es Claudio Salomone. Con Claudio también es
0: ahí. ¿En Dion? Mirá.
2: Es el cafecito que paraba Claudio.
0: Mira, hace mucho que no escribe Claudio.
2: Vamos a escribir.
0: Radio.
2: Sí. Bueno, y una noche estábamos en Oldes uno de mis amigos de la vida del club es Iván Schnudel, hijo de León. Iván.
0: Grosísimo.
2: León, el creador de la Liga Nacional. Para, sí, además del linkeo con, no sé, con Grigol en Ferro y demás. Uh-huh. Y otro era Pipa Gutiérrez. Juan Gutiérrez, el jugador de la generación dorada, de obras y demás. Estábamos comiendo algo afuera una noche. Creo que era un viernes. Y nuestra vida era un poco más liviana. O sea, ya Juan había recién dejado de jugar. Iván estaba con el básquet, pero como que te diga que no estaba haciendo algo en ese momento. Yo no tenía los horarios de hoy. Y si era padre, creo que tenía una hija, no sé si era padre. Esto fue hace 10 años más o menos. Y cuenta una historia Iván de una chica que le gustó, que estaba en un pueblo como que diga 9 de julio o algo así. Y Juan dice, y vamos. No, pero es una fiesta que va a ser hoy y mañana, la chica está ahí. No le... Vamos, vamos a mi camioneta. Y terminamos, pedimos la cuenta y el café, ¿no? Y arrancamos.
0: Y se fueron.
2: Y nos fuimos 3 amigos a buscar a la chica que le gustaba a Iván.
0: Mirá, que edad, edad ahí.
2: Y esto fue... Yo hace 10 años, 32 años tenía. Yo,
0: y ellos más o menos. Arrebato total.
2: Arrebato total. Y había salido 2-3 veces con una chica que era. Viste, no, no, estaba como enamorado él. Ella había sido, como que te digo, mi Jujuy. Algo así. Divina ella. Y bueno, y la fuimos a buscar al pueblo, como una historia de.
0: Por ahí era de, amiga de Sol Rivas, era de Jujuy.
2: Puede ser amiga de Sol.
0: Claro.
2: Sí. Una historia de cuento de Sacheri era. Pero bueno, estábamos con tiempo libre, 2-3 días fuimos.
0: Mirá vos, el arrebato. ¿Cómo te va, Fer?
3: Hola, ¿qué tal, Marce? ¿Cómo andás?
0: ¿Vos cómo andás?
3: No, yo soy puro planificación.
0: Planificación, con tiempo.
3: A mí me gusta, pero me gusta hacerlo con mucho tiempo. Por ejemplo, bien. Yo ya estoy hace, desde que volvimos del Mundial, planificando las vacaciones de verano.
0: Bien, ah, bien.
3: Estoy definiendo, estoy terminando.
0: Van eligiendo, porque claro, después está aquel que es más meticuloso y dice, che, vamos por este hotel, no, vamos por este lugar, podemos hacer esto, estoy, está bien. Estoy sí.
3: A mí me gusta mucho planificar, me gusta mucho las vacaciones. No soy de la playa, entonces negocio ahí con mis hijos. Pero bueno, me gusta... Y de arrebato no hice... Alguna vez me fui al pueblo de mi mejor amigo, pero...
2: No, todo planeado, todo planeado.
3: Sí, no, no, todo planeado.
0: Yo creo que no recuerdo haber hecho de arrebato, salvo cuando era muy pibe en la secundaria, que nos fuimos un fin de semana a Necochea. Y,
2: improvisar.
0: Porque era de un amigo, Marcelo, que digo siempre que es mi mejor amigo. Pero después, por lo que dijo Barbie, nosotros, lo nuestro es más limitado.
2: Hay más agenda.
0: En la realidad. Y sí, claro. Trabajamos de lunes a lunes nosotros. A lo sumo podremos tener, te toca un jueves, un viernes libre, no podés armarla. Pero si tuviéramos esa libertad, yo ayer me dio, pero ¿sabes qué lindo el encanto de 5 pibes diciendo, che, nos vamos a Necochea, pero...

0: y distintas promociones. Entonces, si vos tenés la libertad de poder estar atento a eso y mira, esta semana esta promoción de tal cosa, que te sale el vuelo, no sé, $500 más barato.
1: Esa es otra, esa por es la buenísima. Cual. Claro. Esa es la que vos buscás.
2: Enganché ya.
1: Mi amigo, que siempre está escuchando, Marcelo, mi amigo, López. Recuerda cuando nos fuimos a Necoche y me dice que cuente algo que no voy a contar.
2: No va a contar.
1: Porque nos pasó algo en un boliche. Entonces, bueno, nada, lo voy a contar porque no viene al caso. Pero bueno, solamente se lo muestro a ustedes para que vean que bien, no estoy inventando la historia.
0: Bueno, es que justamente por esas anécdotas vale la pena vivir.
1: ¿Entendés?
2: No todo es para el aire, pero casi todo.
1: Sí. Me acuerdo que ese día, claro, cuando te vas 3 días y estás todo el día al sol, no usábamos bronceador, nada. O sea, como quedás...
0: Camarao.
1: ¿Entendés? Todo lo... te querés poner la camisa y te duele. Claro. Y toda esa parte.
2: Los jugadores de la selección cuando hicieron el micro...
1: así, igual.
2: La recorrida.
1: Igual.
0: Quedaron quemados. El post solar.
1: Bueno.
0: La aloe vera.
1: Bueno, era una parte que quería contar porque me gusta siempre arrancar o intentar arrancar con algo que tiene con la parte de la vida, el famoso recreo que teníamos nosotros, pero hoy hay un schedule.
3: Correctamente.
1: Y ese schedule tiene 3 partidos, uno arranca 5:45, muy temprano.
3: Correcto, 16:45, Marce, el duelo entre Estudiantes de Río Cuarto y Sarmiento de Junín, que está a nada de tener nuevo técnico. Belgrano enfrentará Huracán a las...
1: ¿Quién sería el nuevo entrenador?
3: Sanguinetti, Javier Sanguinetti.
1: En Aldosivi, Sanguinetti.
3: En Aldosivi. Y sí. Sarmiento...
1: Bueno, ahora me lo decís, pero no importa.
3: Sí. Belgrano va a enfrentar Huracán.
1: Sí.
3: A las 7 de la tarde y a la misma hora termina temprano hoy el schedule porque Platense enfrentará a Riestra. Después no tenemos partido a las 21, así que a las 7.
0: Mañana hay propuestas interesantes.
3: A ver,
1: mañana tenemos el schedule.
0: No porque
1: así.
0: Hoy no haya, no porque no, hoy no haya.
1: A mí
0: porque...
1: te digo qué partido me gustaría ver, porque tampoco puedo ver todo. No. Esta vendida de humo que te dice que te ven todos los partidos.
2: No,
1: yo no
2: todo.
1: Puedo porque no se puede. Me encantaría poder ver todos los partidos. De los tres, hoy el que más me gusta es Belgrano Huracán.
0: Y Belgrano Huracán.
1: De los tres, si tuviera que elegir uno de los tres, no puedo ver los tres. Sería
0: es
1: Belgrano.
0: Una lástima, a mí me duele que te quede la noche desamparada, ¿viste?
3: Bueno,
0: porque
3: acá...
0: es como a las 9 de la noche...
2: Para un plancito, para una pizza.
0: Acá, viernes a la
3: acá
0: noche.
3: Matías 40 te dice, a las 8 juega Ferro con Mitre.
2: Bien, Mati.
3: Dice, si querés, podés ver Ferro Mitre a la partida.
0: Me gusta.
2: Bueno, ahí podés cenar algo viendo Ferro.
0: Igual no quiero ser medio drapie para Ferro, ¿viste? Si yo el otro día lo leí enojado a Matías con la gente, los paracaidistas que se suben ahora para ver los partidos.
3: Bueno.
0: Viste, me sentiría muy culpable si yo me sumo a la ola. Y empiezan a salir las cosas mal. Así que dejemos todo así sin tocar nada.
3: Perfecto.
0: Mañana a las 9:15. Después podemos decir todos los demás que
2: mañana.
0: Esto es algo personal porque ayer hablábamos de los mejores equipos del fútbol argentino en el último tiempo.
2: Sí.
0: Se enfrentan, para mí, 2 equipos muy atractivos de ver y además que, bueno, vienen. Es para verlo, Vélez y Estudiantes.
1: Partidazo.
0: Mañana a 9:15 de la noche. Sábado.
1: ¿Cómo son los partidos de mañana? A ver.
0: Mañana abre la jornada 1:30 de la tarde con Aldosivi Banfield.
1: ¿A qué hora?
0: 1:30.
2: Para almorzar. 13:30. Ese es para almorzar.
1: 13:30, o sea, te pones a comer, claro, tenés razón.
2: Pero Trollo no puede almorzar.
0: Es mañana Aldosivi Banfield. Es para verte uno atrás del otro, ¿viste? Te quedás ahí en el sillón, no te levantás.
1: Puede, si hay uno que dice que ve todos los partidos, es un mentiroso.
0: Pero vos escuchaste schedule y este es para no te agendes nada mañana.
2: Un super sábado.
0: 14:30, Gimnasia de La Plata contra Tigre.
1: Ya, ahí te perdés parte del partido.
0: Y sí, ahí metes un zapping.
1: Qué temprano están los partidos.
2: Voy a checar la canta también mañana. En el medio del día, sí. ¿No? Cerca de las, no sé si a las 15 o ya chequeamos.
3: 16 creo que era. Pero
0: sí,
3: pero...
0: justamente Gallito estaba preocupado. 16:30, ¿sí? Gimnasia de Mendoza, Boca.
1: Otro buen
0: partido. Ya tiene la tarde entretenida.
3: 15:30, Chacarita.
2: Tanto. Ahí está, ¿viste?
0: 19:00, San Lorenzo, Talleres.
2: 2 que han echado sus técnicos.
0: Y a las 9:15, Vélez, Estudiantes. Pues esos días son todos para mirarte uno atrás del otro.
1: Y ahora, ¿sabés qué va a pasar? Se viene, como estamos en la recta final, quedan 9 fechas, y va a haber buenos partidos. ¿Y River cuándo va?
3: El domingo 19:15.
1: ¿Con?
3: Independiente
1: Rivadavia. A propósito, la charla de ayer de Alfredo Berti, gracias a los que mencionaron la fuente, muchos dijeron cómo te va, por ejemplo, lee. Así que agradezco profundamente a los que ponen, además de D-Sports, que es clave.
2: Está bueno poner claro.
1: Poner el programa, porque ayer Berti habló no solamente de River, los diarios de Mendoza, todos poniendo... D-Sport y la radio, uno va mirando, porque en definitiva siempre nosotros tenemos que revelar la fuente porque nos nutrimos más de lo que podemos generar como contenido, es la realidad. El programa genera muy poco al lado de lo que vos te tenés que nutrir todo el tiempo, así que agradezco porque lo de Berti tuvo que ver con lo de Salas, pero además dijo algo que yo no me había percatado, pero cuando lo lees le di más importancia. Vamos a salir

0: sacar a la cancha de River. Claro, parece, en la charla pareció como algo natural.
1: Lo naturalizás.
0: Y todos rescataron la parte de salir a atacar de parte de Berti, que vos le creés a Berti que lo van a intentar hacer.
1: Porque si no, el equipo lo hace. Exactamente. Entonces...
2: Decía Marce, porque Barbie resaltó el sábado, pero para mí el domingo es un diazo.
0: Sí, pero yo digo, está bien, después lo vemos. Yo lo que más que nada es esto, porque nos va a quedar muy lejos el domingo.
2: Sí, pero Marce, está el clásico, está el clásico de Rosario.
0: Tremendo.
2: 14:45, a las 5 juega Independiente, después de la derrota 3-0 con Central Córdoba visitante. A las 5 tenés también Lanús de Defensa y Justicia. A las 7:15 lo que decía Barbie, River Independiente de Rivadavia. Y cierra 21:30 Racing contra Atlético Tucumán.
0: ¿Con quién?
2: Con Atlético Tucumán.
0: Bien, ¿y el lunes?
2: Y el lunes, para cerrar
0: ya
2: la
0: fecha. Ya, para dar todo, damos todo. Partidos. Claro, damos los 15.
3: Nos entusiasmamos.
2: El lunes a las 7 juega Argentino Junior visitando Barraca Central. Uh-huh. Y a las 21:15 el líder Instituto visitando a Unión de Santa Fe.
0: Bien, uno de los líderes.
2: Uno de los líderes.
0: Porque Argentino también es el líder. Claro. En la otra zona.
1: Exacto. Claro. Claro. Salta Cheliño. Sí, claro. No,
0: es el líder Instituto, pero decís Argentino juega con Barraca.
2: Bueno, Cheliño está claro. Bien. Los y dos líderes.
0: Salta Cheliño. Claro. Igual se han tomado vacaciones Anita, Benito, Tito, Toto. Se han tomado vacaciones.
1: Sí, no, hace rato que no aparecen. Sí,
0: hay unos otros están programas que ya empecé a verlos. En un programa de una cadena importante veo también hinchas que eso
1: con
0: sí
1: micrófono
0: exactamente
1: y esos hay un montón
0: sí
2: a la mía
0: bueno vamos a hablar de River. Ayer hablamos mucho de Independiente Rivadavia, también hablamos de River. ¿Está ya Germán para presentarlo? En un ratito. ¿Ven haciendo muchos cambios al entrenador mientras esperamos que lo conecten a Germán? ¿En River?
1: No, mismo equipo.
3: Aníbal Moreno,
1: mismo equipo, sobre todo porque ya sabes que Aníbal Moreno no llega, entonces esa que podía ser la única duda, la única incógnita, te queda disipada y volverá a jugar Vera y después no hay mucho que tocar.
3: Sí, no sabía si llegó o no Aníbal Moreno, ahora que me dice Barbie esto. No creo que Poncio, no, tampoco, toque mucho. Si con Banfield le salieron cosas buenas... Sus tres delanteros convirtieron, Autovera cumplió.
0: En realidad siempre lo hago con una pregunta, todo lo que hago, porque imagino, descuento que va a ser así.
3: Sí.
0: Pero como todavía Poncio no lo conocemos,
3: no
0: sabés hasta dónde puede elegir en función del rival. ¿Me entendés lo que te digo? Hay entrenadores que tienen una manera de diseñar la estrategia que es una fichita me la guardo en función del rival.
3: Scaloni lo hacía mucho.
0: Por ejemplo, Scaloni. Entonces digo, como todavía Poncio no lo cerramos... Por ahí Poncio es más de los, no quiero nombrar porque no le gusta que los encasillen, más de los Bianchi. Viste que Bianchi, equipo que ganaba, no se tocaba.
3: Vieja escuela.
0: Y va caminando, y le va dando confianza a la gente, que son estilos. Y hay otro que dice, che, la verdad, Independiente Rivadavia, los dos laterales, necesito tener a uno que me haga el recorrido para atrás.
3: Y cambio.
0: No sé, estoy fantaseando.
1: Puede ser. Para... No, ojo, ahí de pronto Panchito Ortega.
0: Por ejemplo.
1: Podría aparecer, mira,
0: un poquitito más adelante.
1: Sí, o no. Mismo que Acuña vaya al banco. Hay que recordar que ahí River tiene a un Marcos Acuña que lo tenés que cuidar y evaluar el rodaje y la cantidad de partidos que tiene, más allá de que ahora River haya quedado con una sola competencia, porque su físico te lo ha demostrado. Y vos a Francisco Ortega trajiste un jugador de nivel y de jerarquía para que juegue.
0: Total.
1: También.
0: Ese es un nombre que alguien del cuerpo técnico anterior dijo es jugador de selección. Ortega es jugador de selección.
3: Ortega,
0: ojo con la lista, acá lo tenemos a Fernando, que calculo que ya tenemos fecha de cuándo da la lista.
2: En principio, Marce, la reserva es el domingo.
0: La reserva el domingo.
2: La reserva de jugadores.
0: Sí.
2: Pero no se va a hacer oficial hasta empezada la semana. El lunes se confirman los amistosos.
0: Aparte. Pero la lista, ¿saldría el domingo la reserva?
2: No, la reserva, pero no se va a hacer oficial. Es esa que vos le comunicas a los clubes que reservas.
0: ¿Cuándo sale la lista?
2: Yo creo que entre martes o miércoles.
0: Martes o miércoles. Vamos acá en el programa, teniéndolo a Fernando, que es el hombre más informado de la selección, junto con Nare, porque son los que cubren habitualmente para eSports, preguntar quiénes son los que podrían llegar del fútbol local. Porque cuando arranca un nuevo proceso, hay jugadores que tienen... Yo voy a decir uno.
3: Sí.
0: En realidad me lo está diciendo Cheliño, para que no me lo echen.
3: Dale.
0: No. Para mí Francisco Álvarez debiera estar, por ejemplo. Pero bueno, lo dejo para que lo pensemos, lo tengo a Germán del otro lado. Vuelvo con Poncio... Ortega es un jugador... Yo no puedo desestimar a Ortega y Acuña dentro del equipo. O sea, los pienso... Por ahí vos decías, es uno u otro. Y yo digo, ¿y por qué no los dos? Ahora, el entrenador por ahí dice, no, Marcelo, déjame que estoy trabajando con esto. Otra cosa que veo, antes de presentar a Germán y voy preguntándolo, es... Si vuelve a ganar River, que no lo sabés, porque es un partido muy importante, yo no sé hasta qué punto Aníbal Moreno se pone inmediatamente en el equipo titular. Porque si River gana, logra el objetivo de ese muchacho es por acá. Se queda Fausto, ¿entendés? Ahora, después, si el equipo no gana, sí, vos tenés la chance de poderte meter.
1: Me parecía importante remarcar ayer que puntualmente en esta situación del 5 arrancan de cero en, uh-huh, en un entrenador nuevo, con el anterior que ya había dejado en claro cuál era su preferencia. Bueno, ahora se le abrió a Fausto Vera una ventanita ahí de oportunidad.
0: Le quiero mandar un saludo a un gran productor que tiene la empresa que nos está escuchando, Esteban Ferela, que en vez de decirte cómo andás, cómo estás, aparece la agresión rápida y te dice, ¿y a qué vas al gimnasio?
1: Está bien,
0: pero bueno, yo lo cuento y siento que es un gran productor
3: bien,
0: igual.
3: Bien, Esteban, igual, ¿eh?
0: Yo aprendí en esta vida a poner la otra mejilla.
3: Está bien.
0: Sobre todo cuando estamos.
3: Exacto.
0: A contar hasta 10, te da el tiempo. Antes era más de...
3: Sí. ¿Eh?
0: Así que, Esteban, te quiero.
2: Marce, si vos decís poner a los dos, vos decís poner a Ortega y poner a Acuña.
3: Francisco Ortega y Acuña.
2: ¿Te imaginás?
3: ¿Quién de quién?
2: Claro, ¿te imaginás un Acuña adelantado?
0: Sí, es que en realidad estoy buscando a lo que dijo Barbie, que a mí me genera disparadores cuando dice alguien algo, es para no caer en que el equipo tiene que ser el mismo.
2: Sí.
0: Y la verdad, Ortega merece ser titular, porque cuando es como Andrada.
1: Cuando
0: y Andrada
1: jugó,
0: le tengo
1: bien.
0: Que buscar un lugar en el equipo. A Ortega yo le buscaría, y lo más lógico es que Acuña, para que no tenga tanto retroceso, porque la verdad que Ortega fue enganche, fue jugada de mitad de cancha para adelante.
2: Claro, por eso te preguntaba.
0: Y Acuña también.
3: ¿A quién de los dos? Claro, los dos podrían hacer las dos
1: sale.
3: Cosas.
2: Claro.
1: Si vos le pones a Acuña en el medio, ¿quién sale?
0: No.
3: También si vos,
2: es otro cantar, pero yo lo que decía es, como los dos han tenido recorrido de volante...
3: ¿A quién pones de cada cosa?
2: ¿Quién de qué? ¿O qué?
1: Claro.
0: No, y hay que ver en la
3: ¿de
0: charla
3: quién, de quién?
0: Que no...
3: Es
0: yo tiro algo así porque se me ocurrió por lo que estoy viendo, por lo de Ortega. Hay que ver si los jugadores están cómodos ya a esta altura de su vida, si quieren jugar con un recorrido en la mitad de la cancha. No lo sabés esa parte, ¿viste?
2: En River
0: yo creo
2: jugado,
0: que Poncio va a ser una persona que va a estar todo el tiempo, siento, preguntándole al jugador dónde está más cómodo. Es decir, si Poncio hubiera estado, a Freitas le hubiera preguntado, si estás cómodo acá. Yo siento que Poncio va a acomodar la ficha en donde esté cómodo y donde sienta. Ahora, si el jugador te dice, y la verdad me siento cómodo, no, bueno, vas a tener que esperar. ¿Me entendés? Porque de 9... entrarás en una competencia.
3: Sí.
0: A vos, Fausto, ¿te gusta jugar de qué? ¿De 5?
3: Aprovechá.
0: Vas a jugar de 5.
3: Sí.
0: Si Aníbal Moreno está bien, vas a pelear el puesto con Aníbal Moreno. ¿Se entiende lo que
1: totalmente
0: quiero decir?
1: Sí.
0: Entonces, con lo de Acuña es, si Acuña está cómodo, y para mí es ideal.
3: Además, si alguien ha sido versátil en su carrera, es Poncio. En un montón de posiciones jugó Poncio.
0: Sí, lo vamos a presentar a Germán Balcarce, que abrí un poco el espectro del equipo titular. Pues la verdad que River... Yo digo, Ortega y Acuña, ¿no le sumarían mucho?
1: Sí.
0: Mi amigo Marcelo me dice, es hincha de River.
3: Sí, ¿qué dice?
0: Él desde hace rato viene con Ortega y Acuña.
1: Hay, es una... Tenés es popular
3: que
1: esa idea.
0: Ah, ¿sí?
1: De River hay varios que opinan que Acuña podría estar en el medio. A mí particularmente no.
0: Yo no la veo hoy.
3: Tienen un manual de estilo parecido. Los dos son tres, o sea, los dos atacan. Y bien.
0: Sí. Vos sabés que pienso, claro, ahora hay menos partidos para jugar.
1: Encima es eso.
0: ¿Eh? Porque antes decía, bueno, en la Copa no está inscripto. Ortega, listo, lo ponemos acá. Hoy ya son, tenés que esperar el domingo para el día que te toque jugar. Sí, hay mucho más.
2: A mí me gustaría, ¿eh?
0: A mí, sí. ¿Pero le ves que lo puede hacer?
2: Yo creo que hay que ver la otra parte, que es quién sale, ¿no?
1: Galván.
2: Bueno, sí, la fácil. Es la más
0: y
2: sencilla.
0: Sí. Es que de ahí nace el interrogante.
3: O sea, Fausto Vera, Andrada y Acuña,
1: pasa
3: por ejemplo.
1: Pasa que ahí yo, por ejemplo, me permito abrir otra ventana más, que igual es la mía de opinión, no tiene nada que ver con información ni nada por el estilo, pero prefiero poner en la mitad de la cancha a un volante, Juan Cruz Mesa, por ejemplo.
3: Es de los que pedís seguido.
2: En lugar de Acuña, por ejemplo.
1: En lugar de Galván.
2: Por eso. Ajá. En vez de poner Acuña,
1: claro,
2: ponerlo...
1: Claro.
0: Me gusta que este programa, cuando tirás un disparador de esto, aparece el Rolfi Montenegro.
2: ¿Qué dice el Rolfi?
3: Extrañado, Rolfi.
0: Fabi ya está viniendo.
3: Ah, porque está la silla vacía, si no.
0: Está viniendo.
3: Gracias,
1: me
3: Rolfi.
1: Su ausencia.
3: Rolfi jugó al pádel con Mateo, ¿eh? Lo vi a Rolfi jugando al pádel con Mateo.
0: ¿En serio?
3: Sí.
0: ¿Y ganaron?
3: Me pareció que sí, lo vi en sus redes de ayer. El Rolfi nos dirá si ganaron.
0: Porque Fabra no funcionó en esa posición, pregunta. No la termino de entender, me gustaría
3: que
0: mandaras
3: Boca, Fabra,
0: un audio.
3: Puede ser lo que dices, que en Boca a Fabra lo han adelantado y volanteó por izquierda.
0: Sí,
3: y creo que perdía.
0: No funcionó.
3: Claro, lo que dice Rolfi, calculo que
1: pierde recorrido.
3: Pierde la sorpresa que tiene el 3.
0: Claro, porque ahí. ¿Sabés por qué debe ser? Porque yo digo, hay que preguntarle a Acuña si le gustaría ya jugar a esta altura de su vida, jugando en la mitad de cancha con menos lugar para.
3: Y Almirón lo hizo por el otro lado con Advíncula.
0: Yo te lo hago al revés.
3: Puesto de 8 de wing.
0: Para Acuña, Te la hago al revés. Más jóvenes Ortega, lo pongo a Ortega más adelante. Y Acuña sabe que puede jugar protegido con Ortega, que puede atacar cuando quiere. Y si Ortega, que es más jovencito, puede jugar en mitad de cancha para adelante. Claro, lo haría al revés.
2: Claro, pero yo estoy pensando en la selección.
0: Yo para que jueguen los dos.
3: Sí, pero los dos hacen la banda para mí. No son tan. Yo estoy pensando en la selección. No se cierran.
2: La selección, cuando Scaloni tenía que definir. Tenía dos variantes.
3: Nico González.
2: Tenía a Tagliafico y a Acuña. Ah. Tagliafico era más para quedarse y Acuña era más con proyección.
3: Exacto.
2: Entonces ahí le está restando.
0: No los ponía los dos.
2: No, pero al margen no lo ponía.
3: Son
2: los
3: distintos.
2: Dos. Lo ponía para diferentes funciones. Cuando tenía un partido donde había que replegarse un poco más.
3: Nico tiene más marca.
2: Nico tenía más marca.
0: Yo te voy a dar, y ahí lo presentamos a Germán, porque con esto, y lo voy profundizando porque están colaborando mucho, me dicen Placente y Sorín. En algunos momentos han compartido, los dos, los mejores tres del país, por lejos.
1: Sí. Era un escándalo. Sí,
0: era un escándalo.
1: Los tenían los dos.
0: Soriano.
1: Sí.
0: ¿Cómo?
1: Sí, bueno.
0: Ah. Que nos pasa siempre.
3: Exactamente.
1: Dice Anita que, ojo con Francisco Álvarez.
3: El semillero del mundo.
1: La historia.
0: Sí. Gran nota hizo hoy Ariel Senosiaín con lo de con el presidente argentino, sí, que habló de varios temas, pero confirmó entre lo que ellos habíamos dicho, que se había reflotado lo del Scano como información, y se lo confirmó diciéndole que el jugador también dijo que se quería ir. Y está bueno esta palabra de Malespina, porque por ahí el hincha dice, faltando 9 fechas, lo está vendiendo. Y cuando un jugador te presiona, es medio imposible. Después confirmó lo que habíamos contado de Álvarez. Los 3 años, toda la negociación, que hubo alguien en el medio que no lo quiso nombrar. Gran testimonio que hizo Ariel hoy por la mañana. Bueno, aparece otro que es este nombre que estoy planteando. ¿Placente y Sorín han llegado a jugar juntos y alguien más adelantado?
1: Poquito.
3: A mí me suena que era que uno u otro.
0: Ahí para tendría que apelar al hincha de River.
3: Sí, Placente ha jugado en línea 3 también, de
1: claro,
3: stopper.
1: Sí, pero ahí a mí lo que me pasa es que vos decís, bueno, lo pienso para que jueguen los dos. Y ahí lo que a mí se me plantea es, claro, ahí es pensar más en función de justamente que no tenga uno que esperar en el banco, que quizás que es lo mejor para el equipo. Yo no sé si a River le convendría jugar con 2 laterales izquierdos, más allá de que puedan tener el oficio, claro, de volantes.
0: Tenés razón.
1: Por eso prefiero elegir para volantear a un volante.
0: A un volante. Decís.
2: No, y en esto de, recién decía Barbie, recién no, ayer decía Barbie, lo de o por lo menos lo que estaba planteando Leo Poncio desde su llegada, es de ir a ser ofensivo, de mostrarse ofensivo, claro, y de ir al frente. Si vos ponés 2-3... Y hay como una contradicción ahí.
1: Sí. Además después tenés que ver cómo funcionarían, porque
3: el tema
1: de no pisarse, claro, quién le deja el lugar, quién le deja la banda a quién.
0: Yo voy a contar un ejemplo para poder sostener el argumento, que calculo que no se va a dar, por lo menos por ahora, es más nuestro.
3: Bueno.
0: Pero, ¿se acuerdan cuando el Coco Basile puso, en un momento dado, Argentina de mitad de cancha para adelante en la selección, tenía a Tevez, a Messi, a Agüero, Higuaín, y me está faltando uno más, Di María, 5. 5 que no podía dejar a
3: miraba
0: ninguno
3: los mejores
0: afuera
3: del
0: equipo. ¿Y qué hizo el Coco? Es fútbol.
3: Diviértanse.
0: Elijan ustedes, porque también es jugador, cuando juega en un lugar determinado, que era lo que yo planteaba con River, cuando vos tenés a Drews y todo, le da, y después ellos eligen por dónde ir, si se llevan bien, porque encima se llevan recontra bien, vos lo ves. Thiago con Ángel, le dije, son hermanos la vida. Y con, yo el otro día lo veía en el partido, con Drews, se llevan bárbaros, se hablan todos. Yo estaba detrás del arco y Angelito y Drusi se cambiaban de posición.
3: Es que los tres son buenísimos.
0: Como si hubieran jugado toda la vida. Es decir, cuando vos te llevás bien con alguien, lo interpretás. Todo se interpreta y fluye. Vuelvo al Coco Basile, metió a 5, que eran iguales.
3: Sí.
0: Después cada uno va por afuera. Eran 5 y los puso a los 5. Y los 5 se acomodaron en la selección, ¿entendés? No digo que siempre va a ser igual y que sea la única regla. Después está Bielsa, cada uno con su libreto, que dice, no, el 7-7, el 9-9,
2: si
0: Crespo,
2: 9,
0: Batistuto, juega uno. Después cada uno tiene su convicción, yo ahí no entro. Lo que digo es que el fútbol te abre el espectro de, no es solamente un lugar, y si en algún momento tenés que cambiar, tenés que cambiar.
2: ¿Te acordás también el caso de Balbo en la selección, que no encontraba lugar porque estaba superpoblado y lo tenían a jugar de 8?
0: Total.
2: Y jugaba de...
0: Total. Dybala cuando en un momento dice, ¿cómo fue con la de Leo?
2: Yo no compito con Leo.
0: Me
2: siento incómodo porque me superpongo los lugares.
0: Y en realidad había otro espíritu, y claro, y después se acomodó. Y después fluyó, porque a veces nosotros somos reticentes a los cambios, en líneas generales. Pero no hay una única verdad en el fútbol.
1: Bueno, pienso en un ejemplo de ahora, también para contrarrestar el argumento de que muchas veces cuando haces algo así es más por necesidad que por otra cosa. Guillermo lo que viene haciendo últimamente es ponerlo a Simón Escobar adelantado cuando él es tres. Pero es por necesidad, porque no tiene cartas ofensivas. Sería, viste, muy fuerte que River no tenga, por eso te digo, como no tenés de qué echar mano que lo...
0: Vos decís que por forzarlo. Escobar, a propósito, lo quiero poner, así como me gustó un pibe, no me acuerdo quién era, que cuando apareció, para mí Escobar tiene destino muy, muy fuerte en el fútbol argentino. Es para seguirlo detenidamente. No digo que Godoy no, no digo quién es el otro chico que juega también. Verón, no digo. Y me gustaría hablar, esto no se lo dije a la producción, con Hernán Feller. Quiero hablar con Hernán porque me gustó todo. Me olvidé de decir esto y lo digo ahora al aire, porque yo cuento todo al aire. Con Hernán, porque de las cosas más lindas que podían ocurrir es no solamente que vos relataras a tu hijo, sino la repercusión de colegas, relatores con Hernán, que hayan tenido la repercusión que tuvo. Eso fue lo que más me gustó a mí. No solamente la conexión que todos coincidimos de que va a entrar mi hijo, sino de todos los que dijeron los colegas de Hernán. Pero digo colegas, no periodistas deportivos, los relatores. O yo leía a todos y todos haciendo mención a ese tipo de cosas. Eso a mí me reconforta, porque eso habla a las claras de estar entendiendo el momento, así que lo querría hablar con Hernán. Si se puede en un momento dado. Pero vamos a presentar a Germán.
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0: Bueno, Germán, querido, habrás escuchado parte de la introducción con Acuña. ¿Cómo te va?
4: ¿Cómo te va, Marce, querido? Un saludo para todo el equipo y para aportar mi granito de arena en cuanto a visión. Yo soy de la idea de que puede ser tentadora esa posibilidad de que Francisco Ortega sea el lateral izquierdo, pasando Marcos Acuña en medio campo, que al fin y al cabo es su posición de origen y así lo hacía en Ferro y también en Racing. Pero para eso también hay que tener en claro que Acuña hoy, para jugar de mediocampista, tiene que ser casi que obligatoriamente en un 4-4-2. Y River rara vez utiliza ese sistema, a excepción de cuando quiere, entre comillas, cerrar un partido, cuando prefiere resguardarse en cuanto a espacios.
0: ¿Yo sabés cómo la pensé? Obviamente tiene que estar cómodo Acuña, pero Acuña hoy físicamente no está al 100-100. Yo veía el partido, hay veces que se cierra porque subir todo el tiempo por el lateral te implica un desgaste tremendo. De hecho, Montiel no juega los 90 minutos, lo va resguardando.
3: Los dos pidieron el cambio.
0: Entonces, vos jugando en la mitad de la cancha, tenés menos recorrido, tenés mayor posibilidad de aguantar. Acuña te da en ataque mucho, porque en realidad Acuña llegando te tira unos centros.
3: Ha pasado.
0: Si quiere jugar internamente, es decir, en diagonal hacia adentro, tiene buen disparo desde afuera, tiene buen pase. Porque lo que requiere un mediocampista lo tiene Acuña. Y hasta lo resguardaría desde lo físico. ¿Me entendés? Porque el ida y vuelta del lateral para lo que necesita un equipo grande como River...
3: Es más Ortega en cuanto a despliegue hoy.
0: ¿Entendés? Hasta lo cuidaría. Si yo tuviera que convencerlo a Acuña, le diría, estos son los caminos. Pero yo no lo tengo todos los días. Y Acuña dice, ¿a quién le ganaste? ¿Me entendés, Germán?
4: Sí, totalmente. Acuña, de hecho... Yo siempre lo cuento, a principios de 2025, en una conferencia de prensa, realizada en el microestadio del Monumental, o sea, donde se juega el básquet, porque, bueno, estaba en reformas el auditorio, le pregunté y él me dijo que hoy se sentía lateral izquierdo. En ese momento se sentía lateral izquierdo y, bueno, es una situación que obviamente sigue vigente, más allá de que él recordó que en sus inicios era incluso wing, así lo denominó, cuando actuaba en Ferro. Sí. Pero hoy lo siente como lateral izquierdo y ahí viene la competencia con Ortega inexorablemente.
0: La diferencia de toda esa parte de Ferro que quedó lejos en el camino, yo acá lo que planteo es actualidad. Hoy físicamente no está al 100. Entonces yo lo estaría cuidando, ¿entendés lo que te digo? No es que le estoy llevando a un terreno de sacarlo del lugar que ya es normal para él.
4: Claro, porque de hecho está claro, a ver, ¿quién va a discutir técnicamente a Acuña? Excelente, no descubro nada. Pero yo creo que ni el ida y vuelta da una ventaja a River. Mira, esto es sencillo. Cuando juegan Montiel, Ortega, y hasta el pasado con el uruguayo Matías Viña, los laterales pisan el área. Bueno, Acuña rara vez pisa el área.
0: Bueno, entonces no, yo lo ahora, lo que me dicen es verdad, el otro chico Galván está ya más acostumbrado y Acuña ya hace mucho que no juega. Pero yo hasta, yo creo que Acuña tiene un nivel, el campeón del mundo tiene un nivel, cuando vos jugaste una categoría que no jugaron los demás, dicho sea de paso, entre paréntesis, me conmovió a Pesela despidiéndose del hincha de River en conferencia de prensa en Montevideo, no olvidando, ese es el valor de lo que entiende el hincha de River le tiene que dar a los jugadores, que le pide todo el tiempo que vuelvan de algunos lugares, porque Pesela hoy podría haber quedado con un dolor gigante. ¿Lo debe tener? Sí. Pero cuando en conferencia de prensa fue protocolarmente correcto, pero con afecto, porque si hay alguien que le dio un nombre a Pesela fue River, que le dio su lugar. Me encantó lo que hizo en la conferencia de prensa. Eso también lo quería rescatar, porque fue en Montevideo en la presentación con Peñarol.
3: Sí, sí, me dio una especie de ternura. Porque él pide la palabra al final.
0: ¿Viste lo que hizo?
3: Y es rarísimo que alguien que llega a un club agradezca del que se fue. Y aparte porque dijo, pero no dijo con mala, lo dijo realmente de buena leche, de buena fe. Dijo, perdón, porque no me pude despedir. Aprovecho este minuto como diciendo, ya que me das un minuto televisivo, le mando un saludo a mi familia. Es como una cosa de ternura que me dio.
1: Es eso.
3: ¿No?
1: Es el hecho de que él no haya tenido la oportunidad para despedirse.
3: Es triste, por un lado.
1: La camiseta de River, o que se le haya dado River abiertamente. Entonces, bueno, el recurso que te quede, que presentándote como jugador de Peñarol.
0: Y sin dolor, sin resquemores, porque son personalidades. Acá es una descripción y cada uno tiene que ser como tiene ganas de ser, en la medida que sea auténtico y no forzado. ¿Sabés quién fue distinto? Que ayer lo íbamos a hablar y se nos pasó, Juanfer. Juanfer lo sacudió ayer a Coudet. Dijo, ah, sí, vos, cuál... son distintas posturas, ¿entendés lo que digo? Porque él dijo, algunos me salieron a matar, ¿entendés? O sea, Juanfer estaba con el gatillo diciendo, muchacho, este, no solamente el entrenador no me tuvo confianza, sino hubo varios que me mataron porque me fui. Uh-huh. O sea,
1: y el
0: tiene.
1: Tiempo me dio la razón.
0: ¿Y el tiempo?
1: Sí, efectivamente el tiempo le dio la razón a Quintero.
0: Entonces,
1: no tuvo que esperar mucho tampoco.
0: Pero Pesela no fue por eso, ¿entendés? Son personalidades.
3: No, fue por un lado, Pesela fue más emotivo.
0: Sí, porque
3: más Pesela, sentido lo de...
0: Es campeón del mundo, Pesela, a ver si me entendés. No hay mucho campeón.
3: Hay un carrerón afuera y...
0: No hay mucho campeón en el mundo, ¿entendés? En la Argentina no hay mucho campeón en el mundo. Y se fue con un respeto, con una dignidad se fue de River.
3: Injusta.
0: No importa, es más, ya lo hablamos. Yo lo quería hablar de la dignidad de la persona.
3: Total.
0: Porque cuando vos... A la gente se la ve en la mala. ¿Cómo actúa en la mala, en la adversidad? Aquel que es sanguinario, aquel que... Y son personalidades. Ni siquiera estoy poniendo en tela de juicio cómo es cada uno. Sino que valoro lo de Pesela mucho. Ayer lo vi, me dio... Tenía ganas de llamarlo y escribirle. La verdad, te felicito.
3: Es que otra que habla bien de él, de lo sano que es que en este tiempo que estuvo en el famoso cantil, o como quiera llamarle, el apartado... Él podría haber dado una nota a quien quiera. Podría haber hablado o en sus redes.
0: Como Salas.
3: O donde quiera y hablar pestes de River, de un dirigente, de quien quiera él. Y no lo hizo.
0: No lo hizo. Bueno, perdón, Germán, siga usted con la información. Hoy le tiramos varios disparadores nuestros, más caprichosos nuestros.
4: Sí, y es inevitable el debate porque a nivel de probable alineación, creo que las cartas están echadas y se perfila luego de casi 5 meses. El mismo 11 inicial, la última vez que River pudo repetir entre un partido y otro, ocurrió en abril, bajo la dirección técnica de Eduardo Coudet, 3-0 contra Belgrano, 1-1 frente a Blooming en Santa Cruz de la Sierra. En este último caso igual le duró muy pocos minutos porque Lucas Martínez Cuarta fue expulsado de inmediato. Pasando en limpio, la probable formación justamente para recibir a Independiente Rivadavia el próximo domingo desde las 19:15, en el arco Santiago Beltrán, en el fondo Gonzalo Montiel, el mencionado Martínez Cuarta, Nicolás Otamendi y Marcos Acuña. Como eje Fausto Vera, delante de él Tobías Andrada, Thiago Almada y Tomás Galván. Y arriba Ángel Correa y Sebastián Drus. Y la lista de convocados se dará a conocer este sábado. Bueno, vos lo contás en introducción, Marce. Cristian Malaspina, el presidente de Argentinos Juniors, admitió públicamente aquí en Dispor Radio que rechazó la propuesta que bien adelantaste vos, de 3 cuotas que River realizó por Francisco Álvarez. Yo no doy por caída la posibilidad de que River incorpore, pero obviamente se
0: para
4: va
0: mí
4: cerrando.
0: El dato saliente no es ese, sí, de confirmar lo que habíamos dicho. Si no sabes, sí, cuál fue,
4: a ver,
0: que habló mano a mano con el presidente de River.
4: Sí, sí, también lo confirmó.
0: ¿Entendés?
4: Sí, que tiene buena relación.
0: Que River tenía una idea determinada y que, sin embargo, charlando entre los dos, va por otro lado. No nombró la persona con la cual está enojado, con lo cual puede haber un margen de negociación, pero ya más mano a mano.
4: Sí, sí, totalmente. A propósito de eso, Marce, te cuento, vinculado a River, que estaba viendo en la asamblea de la AFA, River aparece representado por Andrés Balota y Mariano Taratuti para el periodo 2026-27, a pesar de que River no está participando en las reuniones.
0: Bien, correcto. De la lista, ¿puede haber alguna sorpresa, alguna baja, alguno que entre?
4: Hay que ver qué pasa con Tobías Ramírez, sí, no fue convocado en los últimos dos partidos, luego de actuar para la reserva en dos presentaciones justamente. Ramírez, que recorremos, jugó un solo partido frente a Racing en Avellaneda, apenas unos días después de haber llegado a River, justamente desde Argentinos Juniors. Creo que puede ser el único nombre que se modifique, porque Aníbal Moreno a esta altura, con una contractura de lumbar, da la sensación de que, a diferencia del sábado pasado, perdón, del domingo pasado, va a quedar al margen de la lista.
0: Bueno, lo que habías adelantado, Rivero y Martínez Cuarta se quedan.
4: Por ahora sí, Rivero tenía posibilidad de Emiratos Árabes Unidos, sin oferta firme hasta donde sea, pero no está previsto que se vaya a ese país, no quiere saber absolutamente nada.
0: ¿Sabe qué me contaron? Poné el rumorcito.
5: Es el rumorcito.
0: Que la Secretaría Técnica está buscando dos jugadores para incorporar a partir de... O sea, ya se está trabajando para el año que viene. ¿Puede ser?
4: Para el año que viene, River, en el mercado de pases, no piensa ser tan agresivo como...
0: A mí me dijeron que va a ir a buscar dos jugadores del fútbol local.
4: Estoy pensando quiénes
0: podrían ser. No me dijeron, pero que ya hay búsquedas.
4: Sí, sí, a ver, River, más allá de que va a intentar mantener hermetismo, piensa en terminar de armar y conformar el plantel para el año que viene. Obviamente en el medio está la competencia de ahora, pero sabe River que todavía tiene para potenciar la estructura, incluso así lo... El ministerio, esto es información.
0: Bien, y le pregunto esto, ¿cómo está lo de Beltrán? Pero Beltrán arquero, ¿eh?
4: En tratativas, recordemos que tiene contrato hasta el 31 de diciembre de 2027, es cierto.
0: Esa no es para seguirla, ¿eh? Esa es, sí, para seguirla totalmente. Con lupa, ¿eh?
4: Totalmente.
0: Porque por ahí... No, pero no para seguirla porque termine mal, sino porque para mí va a haber novedades muy pronto.
4: En cuanto a la extensión del contrato.
0: Es correcto.
4: Sí, sí, porque aparece cerrado el mercado europeo.
0: No, a eso me refiero. Para mí se va a terminar renovando el contrato.
4: Sí, hay buena predisposición, a ver, lo digo abiertamente, el representante, yo es Gustavo Boni, de pasado como periodista, y que tiene a Lucas Martínez Cuarta, tiene a algunos otros futbolistas en River, hay buena relación y no es una situación que potencialmente pueda ser conflictiva, porque además el arquero es muy agradecido a River, que es que le abrió las puertas.
0: Pero yo creo que en breve se va, por eso digo, siga con de cerca esto porque va a haber novedades.
4: Muy bien. Bueno, estamos en sintonía porque tengo el dato ese, las tratativas que te decía recién aire, Martín.
0: Sí, es verdad. Bueno, Germancito, al final, lo de Acuña no. Si se da en algún momento, acuérdese de nosotros, esto de poner Acuña o Ortega. Porque Acuña, pobre Ortega, va a tener que entrar en el segundo tiempo.
4: Sí. Y va a ver, bueno, obviamente hubo un cambio técnico en el medio. Está claro que con Matías Viña quizás no salió, pero la idea a principios de año, obviamente ya se modificó en dos ocasiones el cuerpo técnico, de darle competencia a Acuña.
0: Pará, de los refuerzos, Beltrán suplente, Borré suplente, Arambarri suplente.
4: Sí.
0: ¿Quién más? Ayúdeme, me salieron así los suplentes, porque quiero marcar...
4: Los refuerzos son Giovanni González.
0: Giovanni González suplente.
4: Sí.
0: Después tenés a Thiago titular, a Correa titular, a Andrada titular. Sí, son tres, Otamendi. Me falta alguno. Otamendi titular. Ahí están. Es decir, los titulares son Thiago, Correa, Andrada y Otamendi. Sí. Cuatro. Y después el resto, suplentes. No, claro. Lo digo porque hoy va a quedar muy marcado. Son pocos los partidos para jugar.
1: Sí. Uh-huh.
0: Entonces, no va a haber mucho para cambiar si el equipo... De la única manera que te podés meter en el equipo es que si el equipo no gana. Entonces, el equipo gana.
3: O por lesión.
0: Correcto.
3: También. Sí, yo creo que los dos nueve que llegaron, Beltrán y Borré, porque no conozco la interna tanto, Ger, pero bueno, había mucho miedo, o hay en el aire, por el tema de lesiones de Drussi. si Driussi está bien, no lo vas a sacar nunca, por la categoría que tiene.
4: Titular, claramente.
3: Pero Driussi está entre algodones siempre, ¿no? Como,
0: Ojalá que ya no.
4: Está de borde de lesión. Son seis desgarros en el que volvió hace un año
0: pero
4: y medio.
0: Tiene una ventaja, Driussi, que es la misma que te digo.
3: La jerarquía.
0: No, que va a jugar cada vez un partido cada siete días.
3: Sí, no, y
0: de todos los jugadores hoy de River, tienen una gran chance de recuperarse todos.
3: Pero además es buenísimo.
0: Salvo algo que fuera desafortunado en un entrenamiento o en un partido, producto de no estar al 100. Pero hoy te recuperas al toque.
3: No, y Driussi estando bien, le das media hora y es un gol.
0: Sí, qué bárbaro. Bueno, abrazo grande. Gracias, Germán. Ah,
4: abrazo grande, Marco.
0: Buen fin de...
4: Un placer. Igualmente, gracias.
0: Ah, espere, que le pregunté a los chicos.
4: Sí, a
0: ¿usted planea las vacaciones o las arma de manera abrupta?
4: Abrupta.
0: Mira, un man. No lo tenía.
2: No pagaba.
0: Te juro.
4: No, pero tengo una explicación muy sencilla.
3: Un loquito.
2: Pero vos...
4: No, es simplemente porque me gusta estar encima de River, por eso. Si no, sería muy previsor con eso, pero... yo siempre miro en función de la agenda de River.
0: En función
4: es un condicionante. Claro.
0: Pero si no fuera periodista.
3: Claro.
4: Y lo que pasa es que no quiero subir para avalancha, pero es como que juega River y
2: también dependería de River.
3: Sí.
1: Claro, sin ser periodista.
2: Está bien, estuvo bien.
4: Soy muy sincero, no puedo mentirle.
1: Tiene razón.
3: Tu pareja feliz,
1: razón,
3: seguro.
1: Una vida dedicada a River, la de Germán.
4: Sí, pero no, si fuera fuera por eso, sí sería periodista con la fecha.
1: Pero que también esa es buenísima, los hinchas que tienen posibilidad de hacerlo cuando su equipo juega, por ejemplo, en Brasil. Y aprovechás y decís, bueno, me voy a ver tal partido y meto un par de días ahí en la playa.
0: Permítame ahondar una pregunta más. Si usted juega River el domingo, por ejemplo, en la cancha de River, ¿usted vacaciones ahí se suspenden?
4: No hay chance. Yo lo cuento siempre, hace 19 años y contando que, fundamentalmente como periodista, pero también en condición de hincha de ido, y no voy a tapar eso con la mano, no falto el Monumental en un partido de River.
0: Germán, le digo algo, la rompió toda. Otra vez el MVP, candidato por su sinceridad.
4: No, esta vez no, pero contamos de Gallardo. El viernes pasado después se fue replicando.
0: Sí, es verdad, muy bien con Gallardo. ¿Ya firmó a propósito o no?
4: No, todavía no. Todavía no, incluso hace unas horas su esposa Geraldine La Rosa publicó una historia en Instagram en la cual están de vacaciones. Va a ser gracioso esto. Gallardo alimentando gaviotas a bordo de un crucero, de una embarcación.
0: ¿Y por qué se está riendo de Gallardo usted en este momento?
4: No, jamás, lo no, quiero
0: pero
4: mucho.
0: Bueno,
4: pero
0: causó gracia.
1: Sí, gaviotas.
4: Por último, imagina uno que Gallardo está alimentando gaviotas. Mire,
0: para, ¿nunca fuiste a tirarle a las palomas alimento en la plaza?
2: Ah, pero este era en otro nivel, Marcelo.
4: Sí, bueno, otro nivel. Mirá el video.
1: Yo no me reiría.
4: Claro. No, me resultó simpático. Obviamente, uno a Gallardo primero tiene aprecio, respeto y aparte, claro.
1: ¿Cuánto salen esas gaviotas?
4: No.
2: Y llegar a la gaviota.
4: En la embarcación, ¿no?
0: Abrazo grande, Germán.
4: Abrazo grande, un placer, buen fin de semana.
0: Igualmente, bueno. Aplausos. Ha llegado.

0: Y ahora ya le empezaron a hacer notas también, ¿viste? Se fue abriendo el tema.
1: Está caliente el mate.
0: Ah, pensé que te había causado gracia lo que había dicho. Y yo dije, ay, qué bueno, acerté con el tablón.
1: No, no, me quemé.
2: Y Fabi Jodón, ¿viste? Fabi Jodón.
1: No, no, yo
0: ¿cómo está, Fabi?
1: Bien, Marce, muy bien. Todo bien. Tranquilo, sí, muy bien.
0: ¿Cómo
1: muy
0: te
1: bien.
0: Fue?
1: Bien, bien, bien, bien. Sí, sí. Trabajo, trabajo.
0: ¿Te puedo hacer una pregunta que te la quería hacer ayer y no pude?
2: Porque no estabas.
0: No, no, no, no, pero es en serio.
1: Sí.
0: ¿Cómo vivieron la etapa? Voy a apelar a una parte que es la más humana que tiene el jugador de fútbol. ¿Y sabes para dónde voy?
1: A ver.
0: Erra el penal, Silvero.
1: Sí.
0: ¿Cómo es esa parte de los que, viste, tú y... ¿Entendés? Porque te pasa a errar penales. Pero los que sufren son los de la familia.
1: Todos. Claro, ¿entendés? Todo el entorno sufre.
0: Hay una parte que yo no la voy a poder contar nunca porque no voy a errar jamás un penal ninguno de mi familia.
1: Sí.
0: Entonces, lo pensaba. Cuando erró el penal dije... Lo que debe ser, viste, porque vos lo vas a apuntalar... Va a pasar un montón de veces.
1: Sí,
0: pero cuando sos pibe, sos pibe. Lo pensé en el otro chico que erró el penal en los 90. ¿Cómo se llama?
2: Godoy.
0: Si tuviera un familiar que tuviera en el programa, le hubiera preguntado lo mismo.
1: Sí, sí, es durísimo. Es durísimo. Aparte, la primera sensación que tiene el jugador
0: total.
1: Cuando está en esa situación, soy el responsable.
0: Mira.
1: ¿Entendés? Fue culpa mía.
0: Claro.
1: Y ahí es donde hay que trabajar la parte emocional, más siendo un pibe, ¿viste? Que te sentís responsable, sentís que quedaste afuera culpa tuya. Y a mí me ha pasado de pibe también, errar penales, que me expulsen insólitamente, ¿viste? Por errores míos. Y te sentís totalmente responsable, ¿viste? Y es muy difícil tomar de buena manera un consejo. ¿Viste? A mí me decía, che, ¿le escribiste? No, porque,
0: muy
1: o
0: bien,
1: sea...
0: Muy bien, está bueno eso que decís.
1: Es como que el jugador en un punto... no digo que está esperando que le escribas, pero si le escribís es como es algo,
0: le estás revolviendo la herida.
1: Exacto. Entonces Miguel Russo siempre decía, esto duele 24 horas y hay que, viste que Guillermo dijo, ahora tenemos un partido el sábado.
0: Sí, lo felicitó encima.
1: Claro. Entonces dijo, y esto es así, es real. El jugador de fútbol cuando tiene malos momentos como estos le tiene que dar 24 horas.
2: Resetear.
1: Te tenés que sentir mal, sí, te tenés que sentir mal porque si no está mal.
0: Sí, si vos como que te resbala todo.
1: Exacto, está mal que vos no sientas nada. Ahora, te sentís responsable, sí. Estás mal, sí, estás mal. No, obviamente en un plantel nunca se reprocha, siempre se da ánimo, por más que eso no entre, porque no te entra, sinceramente. El ánimo que vos te puedan dar después de un partido, agarrar un penal, o que fuese, sea quien sea, sea Dylan Godoy, o sea...
0: No, Messi.
1: O sea,
0: como dijo Guillermo.
1: O sea, Leo Gómez, que tiene experiencia, igual.
0: Claro, claro.
1: Exacto, no pasa, lo pasa de los pibes, a veces lo sufren un poco más. Porque ahí entra todo el otro miedo. Y ahora me va a sacar, porque erré el penal, por ahí me sacan. ¿Entendés? O porque cometí este error y bueno, ahora por ahí el próximo fin de semana no juego. En un chico eso
0: repercute.
1: Repercute mucho más que un jugador con experiencia.
0: Uh-huh.
1: Un jugador con experiencia erra y bueno, ya está acostumbrado a vivir ese tipo de situaciones. Pero en un chico hay que como que acompañarlo, ¿viste? Acompañarlo, pero no en exceso. Porque el exceso también... No está bueno para alguien que está en esa situación. Che, qué lástima, bueno, no importa, agarraste penal, te llama un amigo. Che, no importa, vamos arriba, te llama otro amigo, claro. Te llama tu tío, te llama tu
2: primo. Ya te sentís un
1: boludo. Tu abuelo. Entonces llega un momento de decir, boludo, basta, no quiero... ¿Viste? O sea, está
2: y nunca
1: bien.
2: Salís del tema encima.
1: Por eso yo no quiero
0: yo no
1: meterme
0: tengo que
1: en
0: hacer
1: esa
0: eso.
1: Situación.
0: Yo soy de hacer
1: no,
0: eso.
1: No, hay que estar tranquilo, que en algún momento...
0: No escribirle.
1: No, porque vos, si vos tenés vínculo, en algún momento te escribe él. ¿Entendés? O sea... Y ahí es cuando vos decís, che, bueno, qué lástima, el penal que cerró en los 90.
0: Claro, vos
1: sabrías,
0: ahí respondés más que preguntar.
1: Exacto. Y me pasó justamente eso, obviamente. Tuvo un mensaje sobre otro tema y ahí yo le saqué el tema, le dije, che, qué lástima el error de los 90. Bueno, Boca siempre está con suerte. Como que se lo voy por otro lado, ¿viste?
0: Claro, claro.
1: ¿Me entendés? Después los penales son penales. O sea, va a errar...
2: Y sí, erra Messi.
1: Maradona y Messi y va a errar...
2: ¿Quién? ¿Cualquiera?
1: Diego Silvero y Dylan Godoy. O sea,
0: pero Messi viene errando penales ahora.
2: Exacto.
1: Sí,
0: tres
1: bueno,
0: seguidos, cuatro.
1: Bueno, cinco. pasa, ¿viste?
0: Cinco.
1: Lo más importante siempre es estar presentes, que ellos sepan que vos estás con ellos, y tratar de buscarle las palabras justas y el momento justo para tratar de calmar esa situación, ¿viste? Sea familiar, sea amigo, sea quien sea.
0: Apareció Fabián, apareció el mate, que le quiero agradecer profundamente. Antes que nada quiero dejar un título. Después de la tanda Me dice Fernando Siz que tiene parte de la selección argentina, de los candidatos.
1: Mirá.
0: No, la lista es dificilísima encontrarla, pero como siempre, Fernando no es te va a adelantar. Y nosotros vamos a jugar del fútbol local.
1: Mirá.

0: Porque yo calculo que va a haber de fútbol local, te pregunto, ¿o no? O sea, yo creo que va a haber muchos de los campeones del mundo, muchos de los que estuvieron en la, uh-huh. En la última Copa del Mundo, pero que va a haber algunas cosas de acá.
1: Y
0: esto es lo que yo siento, ¿eh?
1: Yo contaría, bueno, ya lo sabemos y por eso fue triste la noticia para él,
0: Aranda.
1: Y me preguntaría, ya no, ¿lo podemos contar o no? ¿Lo seguimos contando a Freitas como de fútbol local todavía?
0: También, sí.
2: Y todavía es producto de fútbol local.
0: Pero todavía no digas nada. Todavía no digas nada, pero vamos a hacer después de la tanda y lo vamos a presentar a Facu Pérez.
3: Antes. Ah, bueno. Sí. No, que yo venía escuchando la radio, obviamente, en el auto. Sí. Y justo me quedó el tema de River. Que venían
0: ¿querés
3: tocando.
0: Participar?
3: No, lo que pasa es que claro,
2: que
3: había que cerrar. No, había que cerrar.
1: ¿Retrocedemos?
3: Pero algo, no, pero un solo tema, porque quiero opinar.
0: Poné la cortina. La cortina del programa.
3: Es, volver al pasado.
0: Hola Barbie, ¿cómo te va?
1: Hola, Marta, estaba pensando en las vacaciones.
0: Bien, después vamos a charlar un poco de las vacaciones. Martincito, querido, ¿cómo te va?
2: Buen viernes, Marce.
0: Todo bien. ¿Cómo andás, Fer?
4: Qué lindo que sea viernes, Martelo.
0: Bien, perfecto. Afeitado. Fabi, ¿cómo andás?
3: Marce, ¿todo bien?
0: Bien, muy bien.
3: Tengo una idea sobre River.
0: A ver, cuéntela.
2: Mirá cómo impone el tema.
1: Ahora en un ratito llamamos a Germán Balcarce.
3: No, que yo vine escuchando, me pareció interesante esto que hablaban justamente de Pancho Ortega, que es un refuerzo muy importante en River como lateral izquierdo. Y en este buen momento que está atravesando Acuña, parece que Pancho Ortega tendría que esperar su lugar. Pero bueno, recordemos...
1: Que le decís Pancho y no Panchito.
3: Francisco Ortega, Panchito...
2: Está peleado.
3: Ha jugado muchos años volante por izquierda. Entonces, a mi entender, sí podrían jugar los dos. Lo que pasa es que River ahí modificaría su forma de jugar, ¿no?
0: O sea, lo que
3: con
0: dijo Germán.
3: Con dos jugadores más directos y no tanto con jugadores colaboradores de juego como puede ser hoy en día jugando de ese sector Thiago Almada. O sea...
2: No con internos, sino con un volante abierto.
3: Exacto. Es como ni más ni menos como cuando Scaloni ponía a Nico González.
2: Hacer la banda.
3: Y Argentina cambiaba un poco.
2: O Juliano.
3: Ponía a Juliano Simeone. Esto es lo mismo. O sea, puede jugar sí, porque Pancho Ortega tiene mucha experiencia jugando volante izquierdo.
0: Claro.
3: Incluso en las selecciones juveniles ha jugado muchos años ahí. Uh-huh. Entonces pueden jugar los dos. Pero bueno, con la condición obviamente de cambiar un poco la idea de juego.
0: Que hasta lo pueden hacer natural ellos durante el partido. Vuelvo con la conexión que tienen Drussi y Correa. Uh-huh. Drussi y Correa se paraba uno a la derecha y uno a la izquierda. Y claro. De repente se cambiaban y estaba Angelito a la derecha y después Drussi a la izquierda. Y no era que Caudel estaba marcando, che, tenés que ir. Se lo marcó una vez.
3: Claro.
0: Después fue toda decisión de ellos.
3: Exacto.
0: Si vuelvo, yo para pensar en Acuña y Ortega, de no, que no nos queden afuera.
3: Claro.
0: Entonces, si vos decís que pueden, y yo Acuña lo tengo medio restringido físicamente. ¿Para qué no te haga toda la vuelta y que te pueda aguantar los 90?
1: Así sí me compro un poco más, ¿eh? Con lo que acaba de decir Poroto, viste que valía la pena retroceder.
3: Sí, porque es verdad, nosotros por ahí nos imaginamos...
1: Más con Pancho en el medio y Acuña que se
3: queda
1: atrás.
3: Bueno, pues nosotros siempre imaginamos en la selección Tagliafico y Acuña más adelante. Hoy en día, es verdad, por la condición física... Panchito Ortega es una bestia de lo físico. Puede ser el carril y de vuelta las veces que quiera.
0: Sabe de sobra.
3: Entonces, por eso yo me imagino una Acuña... con más criterio, con más inteligencia, pasando de ataque cuando lo consigue, y Pancho Ortega haciendo todo el carril.
0: Yo siento que Ortega hoy está para correr los 42 kilómetros.
3: No, sí, lo que corre, no sé lo que es.
0: No.
3: Los test que hacíamos en Vélez
0: yo creo que
3: todo,
0: va a terminar siendo...
3: Terrible.
0: Entre él, hoy ya le ganó un trecho Ortega. Para mí, el 3 de la selección va a ser Ortega con el tiempo. Uh-huh. Obviamente hoy está Tagliafico, Acuña ya tiene un cierre en la carrera.
3: Sí.
0: Yo creo que es Ortega o Vega. Pero Vega se nos fue lejos... Y tampoco sé el presente de Vega.
3: Es que
0: para mí hoy Ortega va a ser el 3 de la selección.
3: Yo, por eso es muy importante 27, cuando un jugador se va a el fútbol europeo, ¿a dónde vas si tenés consideración en la selección? ¿Viste? Porque hay jugadores que se van a ligas donde después...
5: Le perdés el rastro.
3: Y aparte le perdés el rastro, son ligas que no son tan competitivas, que no están tan visibles... Entonces, bueno, eso es lo que pasó con Panchito Ortega, ¿viste?
5: Sí.
3: Con Pancho pasó justamente eso, ¿no? Siento este tema.
2: En Grecia.
3: Si Pancho se hubiese ido a otro fútbol, a un España, a un Italia, a un Portugal, estaría para mí en otra consideración. Pero bueno,
2: o por ahí va este Mundial.
3: Y la posibilidad la puede llegar a tener.
0: Hoy va a ser un debate cada lista de la selección cuando venga Fernando y te diga, che, va a jugar tal fecha la selección, porque son todos muy parecidos y van a haber momentos de los jugadores que van a estar muy bien. Yo, en otro de Vélez que pienso... Y Santi Castro. Santi Castro, si le va bien en la Roma, es para pegar el salto ya definitivo.
2: Doblé también para mí.
3: Santi Castro siempre estuvo en el radar y incluso lo han citado.
0: Y digo.
3: Está ahí, ¿viste? Está ahí. Está dentro del montoncito.
0: Claro, supuesto que se compite mucho.
3: Para los que vienen.
0: Te digo otro que para mí va a ser titular indiscutido en la selección, de lo que veo. Después lo van a tener que revalidar, Barco.
3: Claro.
0: Yo a Barco lo veo titular indiscutido
3: bueno,
0: en la mitad de la cancha.
3: Si sigue con el Ibe, Buendía también puede ser un jugador.
2: ¿Cómo te va,
0: pero Buendía lo fue repitiendo en el tiempo y nunca terminó. O sea, se destaca, sí. Pero para la convocatoria de la selección como que tenés que dar algo más.
3: Algo más, claro.
0: ¿Me entendés?
3: Claro.
0: No, no le estoy sacando mérito. Va a pelear, sí.
3: Pero digo, está dentro del pelotón que puede
0: llegar. Yo siento que Barco va
2: Barco
0: a estar en la mitad de la cancha.
2: Jugó partido completo en el Chelsea, Xavi Alonso, que jugaba una locura.
0: Y ya lo
2: recontra elogió.
0: Yo veo eso para la selección. Claro. Bueno, vamos a hablar después de la tanda con Facu Pérez y Boca, porque me parece que Paredes no juega. Es un título significativo, es un partido muy importante también para Boca, ¿eh?
1: Tiene que sumar.
0: Porque no solamente eso que lo viene diciendo el Vasco, sino que tiene un rival muy bueno de local. Sé que tiene una baja tremenda.
1: Y sí, sin Módica.
3: Modifica.
0: No. Y le baja el precio.
2: Agustín claro. Modifica.
0: Y le baja
1: pero,
0: el precio.
1: Pero está Lencioni.
0: Está Lencioni.
2: Ahí estoy preguntando si están los.
0: Pero
2: lo
0: nos cubre, vamos a la tanda y ya venimos.
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0: Bueno, ya nos contó Barbie, sigue igual el tema del fin de semana con el frío, porque
1: sí,
0: quiero.
1: Fresco, porque por fresco ahí tengo,
2: más domingo que sábado, mañana soleado y fresco.
1: ¿Tienes planes?
2: Domingo muy frío. Creo que era 2.
1: Sí, domingo mínima de 2, máxima de 10. El lunes arrancamos
0: pará,
1: con...
0: Pará.
1: Te maté.
2: De 2 a 10.
0: 2 y yo venía con remera. Veo a la gente con remera en la calle y me decís que 2 grados.
1: Yo te avisé. Es como uno se enferma.
3: Yo te avisé.
1: ¿Eh? Es como uno se enferma.
0: Oh, Dios.
2: Exacto. Perdemos soldados.
0: O sea que pasamos de la remera otra vez.
4: Y ahí cuando te enfermas.
0: Y querés que te diga algo, no, en la zona de Ezeiza son 3 grados menos.
1: Está más bravo todavía. Sí, de poncho, Marcelo.
0: 2 grados y máxima.
1: Máxima de 10 grados.
0: 10 grados. Lluvia, no. Solcito.
1: La lluvia va a estar llegando durante la semana.
0: ¿En la semana hay lluvia?
1: En la semana hay lluvia.
0: No me digas que
1: jueves,
0: el miércoles
1: viernes.
0: Hay partido de copa.
1: No, el miércoles todavía parcialmente nublado.
2: ¿Qué te toca, Marcelo?
1: Y temperatura muy digna, 9 grados de mínima, máxima de 18 para el miércoles.
0: O sea que la lluvia para el jueves.
2: Vamos bien.
1: Pero ya después la temperatura empieza a repuntar.
0: Bueno, lo tengo a Facu Pérez del otro lado. No te pregunté, vos, Fabi, ¿cómo haces las vacaciones? ¿De manera abrupta?
4: No,
0: así,
4: te juro
0: o...
4: que logística yo de hijos. Fiaca para hacer las vacaciones. No me gusta irme nunca.
0: Esa es
4: de vacaciones.
0: Otra, que al que le gusta o no le gusta armarla.
4: Me siento incómodo, ¿sabes? Que me cuesta mucho.
0: Esa es la variante.
4: Me cuesta mucho como romper la estructura laboral, viste, que tengo todo como muy organizado y decir, bueno, por 15 días. Y me cuesta mucho, no sé.
0: Mirá.
4: Para mí debe ser por la dinámica del fútbol, viste.
0: Mira,
4: el fútbol en eso te organiza de tal manera que te hace muy rutinario y como que no tenés demasiado tiempo de planificación.
0: Claro.
4: Porque hoy entrenás a la mañana y después el técnico hoy te dice, che, total, mañana es a la tarde. Y ahí tenés que cambiar y como que no tenés tiempo para organizar y eso se ve que me quedó. Y los viajes los organiza todo Mica, incluso tengo quilombo con eso.
2: Claro.
4: Y porque es verdad, siempre los organiza ella y yo...
2: Y ella quiere más días de los que...
4: Como que no me nace, ¿viste? Y yo quiero organizar algo y no puedo. Es como que me cuesta desprenderme un poco ahí.
2: ¿Te pasa, Fabi, que ella te dice por ahí nos vamos 15 y vos le decís 9?
4: Sí,
2: como que vos le bajás.
4: Sí, me pongo re nervioso. Le digo, uy, ¿te parece? De 15 días.
2: A mí me pasa lo mismo.
4: Y vamos 10 y no, ¿viste? Me cuesta. Pero bueno.
2: No, está bien.
0: Bueno, son temas que aparecen que no te habíamos tenido y gracias por participar.
4: No,
2: anda, si
4: querés. Te digo la del juego de jugador, no, gracias a vos.
0: Sí. Gracias a vos y será hasta siempre.
4: Gracias a vos.
2: Andá, por
4: favor. Bueno, sí, así. No, gracias a vos. Mandar un saludo a mi mamá y mi papá que me está
2: viendo. Déjame saludar.
4: Ahí está.
2: Anda, Fabi, si
0: querés. ¿Vos dices así?
4: No, así se decía siempre. No, gracias a vos. Mando un beso a mi mamá y mi papá que me está mirando.
0: Esa es buenísima.
4: Siempre era fija esa.
0: ¿Eh? Sí, o a mis hijos o a mi
4: señora. Eso después, claro.
0: A cambiar.
1: Me da mucha ternura cuando dicen, ¿me dejas mandar un saludo? Sí. Todavía
0: claro,
1: te lo
0: aparte lo dicen ahora con cambió. Un permiso, con una cosa como diciendo, ¿me dejás? Déjame mandar saludos. Bye. Claro. Yo lo mando derecho, ¿o no?
4: De una.
0: Lo mandás derecho.
2: Salvo Chanchi Esteves, que le mandaba saludos a Cardetti. Algún...
0: Bueno. No recordar, porque es una nota que hice que me siento. Tampoco era un momento para destacar.
2: No son los saludos de siempre.
4: Es un buen momento.
0: Cardetti creía que yo.
2: Pero ellos. Total, Marce. Sí. Ellos sí están de vacaciones. 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
0: Bueno, mirá. Facu querido, ¿cómo te va?
6: Marce, ¿cómo andan? Abrazo grande para todos, en especial para el querido Fabi.
4: Gracias, Fafi, ¿cómo andás? Ídolo, ¿todo bien?
6: Muy bien, crack, ¿vos cómo andás?
4: Muy bien, excelente. Una alegría escucharte.
6: ¿Por qué?
4: ¿Algo en especial, no?
6: No, me gusta siempre...
4: En el fútbol hay una frase que siempre se dice, que en alguna parte del año siempre tenés que tener una cuotita de suerte. Digo por el partido del otro día.
6: ¿Vos decís que Boca la votó?
4: ¿Eh?
6: ¿Vos decís que Boca la votó?
4: No, digo que tuvieron suerte en que el minuto 90 este chico Dylan Godoy le pegó al palo, porque si iba adentro quedaban afuera. Pero bueno, esa
6: sí,
4: es la cuotita de suerte
6: que sí,
4: tuvieron
6: cierto.
4: Ahí en ese partido. ¿Quiere...? Pueden tener más suerte adelante, digo. No es que solamente eres una sola vez. Pero es algo que en los técnicos siempre se dice. En el campeonato, en algunos momentos tenés que tener esa cuotita de suerte. O sea, no digo que Boca no haya merecido pasar, porque obviamente en los 90 creo que ha sido en algunos momentos superior a Vélez, ¿no? Vélez terminó bien sobre el final.
0: ¿Sabes qué no me gustó?
4: En ese momento te...
0: ¿Sí? No me gustó que lo... Te mandá... Sí, sí.
4: Sí, me quiso...
0: Sí, ¿eh?
4: No, pero es real, o sea, yo con... Sí. Es real, o sea, en los 90 Boca tuvo como chances un poco más claras que Vélez. Por ahí Vélez terminó un poco mejor los últimos minutos y tuvo esa cotita de suerte Boca que pegó en el palo.
0: Claro.
6: Porque la ¿qué sentiste vos, Marce?
0: Sí, perdón.
6: ¿Qué sentiste vos?
0: No, como que fue un saludo medio sí. Como diciéndole cómo te ganamos.
4: Por eso yo le di toda la explicación sin que pregunte nada, porque yo también la tomé de esa manera.
6: Yo no jugué y Fabi tampoco, pero no. Me gusta cuando está Fabi por los aportes que tiene.
0: Claro, perfecto, bien. Despedía, le pregunto, ¿está en Mendoza?
6: Como jugador, todo. Sí, estamos en Mendoza.
0: Bien, ¿fue a tomar vino o no?
6: No, hay que trabajar y las noches son largas, ¿eh?
0: Bien, la jornada es larga.
1: Cuídeme, Mendoza, que en unos días vamos con el correcto.
0: Ah, mira.
4: ¿Miro?
1: Cuídeme, Mendoza, que nos están esperando.
0: ¿Van a la ruta del vino?
1: Vamos a hacer un par de bodeguitas, sí.
0: Bien, perfecto.
4: Ah, bueno, pero...
0: ¿Cuántas bodegas garpan en un viaje de cuántos días?
1: No, son 4 días.
0: Dos días.
2: Pero puedo armar dos.
1: Creo que vamos, ¿no? Como a tres.
5: Claro,
1: tres,
5: una por día, Marcelo.
2: ¿No te da la vida?
0: No sé, estoy preguntando. No. ¿Me vas a pelear en esto también? Tiro un tema y me pelea por la duda.
2: Mirá quién vino.
0: ¿Qué sé yo? Le estoy preguntando, pero... Él con tal de atacarme, yo dije, te pregunto, ¿cómo dos? Y qué sé yo, no sé cómo.
5: Una por día, Marce.
0: Y está bien, pero le estoy preguntando, no es que le dije, le impuse
1: de hecho,
0: lo que
1: hay
0: vos...
1: un día que metemos dos, que vamos a hacer una degustación temprano y después vamos al almuerzo.
2: Guarda con
1: ya
2: eso.
1: Para el almuerzo vamos a llegar copete.
0: Yo creo que llega para buscar el momento para pelearme, Fer, porque yo le estaba preguntando dos o tres a ellos.
4: Podrían ir a la...
0: ¿Cuál?
4: Aprovechar y a la bodega del... De Rilos.
5: Warper
4: Rilos, ya que están.
1: Claro.
2: Bien, Fabi, bien metido.
4: En una de esas.
0: ¿Ya está armado el viaje? Bien.
1: Sí. Bien. Faltan algunos detalles.
0: Se armó un conjunto. Viste que justo. Mira, no sabía que íbamos
2: armamos, a armar. Vamos armando acá.
0: Está armado un conjunto. No. Hubo alguien que se puso la cinta de capitán. Deja que me encargo yo.
1: Se armó un conjunto. De la mayoría de las cosas se terminó ocupando él.
0: Bien, pero está bien.
5: Casi
0: pero
5: todo. Sí.
0: No estoy buscando, yo te estoy preguntando bien, no contestes a la parte aleatoria.
1: Quiere provocar. Porque,
0: exacto,
1: quiere
0: yo
1: provocar,
0: no. Yo estoy preguntando cómo se arma un viaje.
4: ¿Se agranda la familia o no?
1: No.
2: Por el ego, por agrandar.
0: No pregunto más.
1: No se escucha a mi padre, yo no quiero preocuparlo.
5: Si el sábado, pero pasa una cara dura. ¿Sabés lo que dijo el sábado?
1: No dije nada.
0: ¿Para qué pregunto cómo va a ser el viaje?
4: Se desvirtúa todo, olvídate.
0: ¿Cómo le vas a preguntar eso?
4: ¿A quién?
0: Se y está porque, escuchando.
4: Porque
0: Arnold Dios se está escuchando.
1: Arnold Dios
0: se está escuchando y está escuchando.
1: Sí, tenemos que buscarle a Silvia.
0: Bueno, Silvia está
1: Silvia
0: escuchando.
1: Está escuchando.
4: Pero viene un hincha de Lanús, ¿qué más quieren?
0: Sí, bueno, está bien.
4: Está todo en familia.
2: Abrácelo.
0: Bueno, está bien.
2: Sí. Igual
1: es el preferido.
2: ¿Puedo una opinión?
1: Lo quieren mucho.
2: Que tengo Mendoza con amigos hecho. Y a Barbie la quiero, por supuesto, y a Marian. Dos bodegas en un día es un peligro. Hagan una.
1: Que buscamos eso igual.
2: Disfruten una, porque quedás medio babé. Como...
4: Ah, se ve que te gusta.
0: ¿Perdón?
2: Que podés quedar...
0: Mirá qué dato acabamos de descubrir. ¿Vos? Pensé que tomaba agua este muchacho, ¿eh?
4: No, mirá. Con gaseosa lo mezclás también, ¿no?
2: He visto amigos en esa situación. Recomiendo una...
0: ¿Has quedado babé alguna vez?
2: No, a ese nivel no, de desconocerme, no. No. Entender, de saber si enfrente estaba Fabiano o el Rolfi, lo reconozco.
0: ¿Nunca terminaste babé? Se echó para seguir
1: me mata,
0: tú.
1: Me mata el terminar
0: me mató
1: babé,
0: la de babé,
2: sí.
0: Por eso
2: sí,
0: me incorporé.
2: Alguna vez en mi vida, sí.
0: Derivé la conversación de la conferencia de Barbie, que ahora vuelvo.
2: ¿Alguna vez
0: Facu, que está en Mendoza.
2: Sí. ¿Alguna vez babé? He corrido la disciplina de lado y se, sí.
0: Bien.
4: Ah, sí, mira.
2: No he terminado en el
0: alguna
2: mejor.
0: ¿Alguna vez babé que digas babé?
4: Anula.
0: Pará. No contestes. Perdón, me equivoqué. ¿Vos, Fer?
2: Dale, Fer.
5: No.
4: ¿Tiene pinta de babecero este?
5: No.
0: ¿No?
1: ¿Jamás?
5: Si alguna vez pasó, no me acuerdo.
0: Nah, pero justamente. Te estoy preguntando en serio. ¿Alguna vez babé? ¿Terminaste?
5: Sí, Marce.
2: Pasas un poquito.
0: Bueno, pero está bien. ¿Y te acordás? ¿Después o no?
5: Hay algunos momentos...
1: ¿Hay lagunas?
5: Hay algunos momentos de la noche que son lagunas.
1: Lagunas. Escena perdida, ¿viste?
2: Claro. El enganche lagunero.
0: Claro. Ahora voy a contar una que me pasó, pero la había contado por primera vez.
2: Qué bien, Marce. Qué bien que te hablas.
0: Porque yo cuento las buenas y las malas. Todos tenemos
5: contado. ¿Pero por qué es mala? No es mala.
0: Sí, porque es mala. Lo que me pasó es mala. Ah. Es mal. Lo siento como un error.
1: Me desconociste.
0: Me desconocí, sí.
2: Fabi, algún festejo.
5: No seas cara
4: dura. Yo tengo dos etapas.
1: Dale.
4: Una cuando jugaba.
0: Ya vamos con Facu, que está en
4: obviamente
0: Mendoza.
4: No tomaba nada, cero.
0: Claro.
4: Pero una vez me pasó algo. Yo no soy muy creyente de que te tiren las cartas y esas cosas, ¿viste? Pero un día de chusma fui.
1: Te pinto.
4: Y en un momento una de esas cartas me tira el uno de copa. Y me dice, ¿te gusta el alcohol? No, le digo, no soy de tomar mucho alcohol. Me dice, porque o alguien de tu familia le gusta mucho el alcohol y vos tenés como que lo tenés todavía.
1: Tendencia.
4: Y no, está, no, lo, no se despertó.
2: Tu Horacio Guaraní. De,
4: en su momento, ¿viste? Y bueno, y sí, hace un tiempo se me despertó.
3: ¿Cuánto hace?
4: Se me despertó.
3: ¿Cuánto hace un tiempo?
4: Pero fue loco, ¿eh? Porque decía...
1: Sí. Ya, tuvo razón.
4: Tuvo razón, porque me dijo, no, entonces...
1: Fue un efecto placebo.
4: Es algo que lo tenés, pero que todavía no se te despertó. Y cuando dejé el fútbol, comida va, comida viene, con Mica principalmente, empezamos a tomar una copita de vino.
3: Mira, le estaba echando la culpa
4: dos,
3: a Mica.
4: Dos, tres, cuatro, y bueno, y ahí de a poco, con el tiempo, empecé a tomar mejor.
0: ¿Y en algún momento te desconociste? ¿Tuviste el efecto Babé?
4: Sí, más que nada, a fin
0: me
4: de año.
0: Me gustó el efecto Babé.
2: ¿Viste el efecto Babé?
0: Sí, para mí era el borracho.
3: Claro.
0: Y ahora es el efecto Babé. A partir de ahora será efecto Babé.
3: Suena más cool, ¿eh?
4: Más que nada, no sé, mi cumpleaños, fin de año, en fiestas, decimos Navidad, esas cosas.
0: Pará.
4: Tengo un segundero muy importante con eso.
0: Sos un tipo... alegre, agresivo,
4: no, que te agarra sueño. No, recontra alegre.
0: Más alegre de lo normal, porque vos sos un tipo alegre.
4: Alegre,
0: más
4: pila, alegre. Descontracturado.
0: ¿Vos,
4: sí,
0: Martín?
2: Sí, también, más onda Fabi.
4: Sí.
0: ¿Más alegre cuando estás con efecto Babé?
2: Sí, en general sí. Sí,
0: ¿vos, Barbie?
2: Claro.
1: Yo me puedo llegar a poner medio agresiva.
0: Bien, está bien, está
1: he
0: bien.
1: He tenido veces y veces.
0: Raro.
4: Ah, bueno.
2: Sería chao, Marian, soy suerte.
0: Un hecho aislado.
1: Atípico, sí. Atípico.
0: Claro.
3: ¿Para vos, Fer? Lo mío es una montaña rusa. Paso por todos los estados.
0: ¿En serio?
4: ¿En serio?
0: Yo sé qué me pasa, me duermo.
4: ¿Posta?
0: Sí, me duermo.
1: Bueno, el de vino pega así, ¿eh?
4: Mirá.
1: El babé.
2: Baja el día laboral.
4: Escuchá, a Mica le pasa...
0: Quiero que se vayan todos. Viene gente acá y digo, ¿cuándo se van? ¿Cuándo se
3: escucha,
0: van?
3: ¿Se lo decís? No. Si,
2: no. No.
4: A Mica le pasa que por momentos le da sueño y se pone mimosa también. Las dos.
1: Con
2: cualquiera.
4: O con vos. Se pone mimosa, cariñosa, te abraza.
1: Otro efecto de
4: y
1: vino.
4: Y le da sueño, las dos
0: tengo
4: cosas.
0: Tengo un amigo, era así. Todo el tiempo.
4: Sí.
0: Agarraba y le decía...
4: ¿Cómo se llama?
2: No se puede.
0: Entonces agarraba y le decía a Mirta... Ay, qué lindo.
1: No,
0: pero para más. Más
1: clarito. Pero a Marcelo.
4: Un amigo bárbaro.
0: Era mío, no. Pero vení, Marcelo, qué buen pibe que sos. Era como que era demasiado dulcero.
4: Claro.
0: Le pasaba de vuelta. Por eso hay gente que es de determinada manera.
3: ¿Cuál es la historia que querías contar, Marcelo?
0: No, después lo voy a contar porque se enfrió.
2: Hoy sí o sí, ¿eh?
3: Se fue a Baraja.
0: Facu.
3: Se fue a Baraja.
0: ¿Usted es efecto Babé?
7: Marce, no, yo no consumo alcohol.
0: Bien, perfecto. Terminó. Lo cortó el tema de cuajo.
4: Así que bueno,
0: cuente de Boca entonces.
7: Bueno, se ha entrenado hoy en el estadio de Godoy Cruz. Yo creo que se viene después de lo que fue aquel partido frente a Riestra, la nueva rotación masiva. Estamos hablando de...
0: al final rotación masiva.
7: Tranquilamente con una rotación.
0: Bien, pero masiva, decís 9 de 11.
7: Sí, tranquilamente puede
0: porque
7: ser...
0: Porque la idea en un momento hasta ayer era mantener parte del equipo, ¿o no?
7: Sí, el tema es que tenés rápidamente
0: San Pablo
7: el próximo martes.
0: Bueno,
7: porque
0: lo que
7: Boca
0: me llegó
7: es
0: ayer...
7: el único equipo de los cinco grandes que siguen las tres competencias, ¿eh?
0: Sí, es cierto. No las tres, en cuatro, permítame que le corrija.
7: Claro, con anual.
0: Por eso, son cuatro.
7: Correcto.
0: Pero lo que voy es, ayer parecía planteado que la idea era poner porque quiere pelear en el campeonato. Y ahora ya es resguardar porque el martes estás eligiendo una competencia, ¿entendés?
7: Sí, ¿qué te dice el cuerpo técnico? Contamos con este plantel que tranquilamente pueden competir los que se elijan. Del partido frente a Vélez, yo creo que puede repetir Montero, yo creo que puede repetir Blanco, que es un caso especial de Boca porque de los 13 partidos el Vasco jugó 12, los 90 minutos, es increíble lo de Blanco. Belmonte, y yo acá lo sumo a que no fue titular, pero que habitualmente lo es, a Flores.
0: Claro, a Flores. Boca juega el miércoles.
7: El martes.
0: Para el martes, ¿cuál ves el equipo? ¿El del otro día?
7: Sí, hay que ver si llega Milton Delgado, que se quedó trabajando en Buenos Aires para apuntar a estar en ese partido. Yo no lo quiero descartar, pero tampoco lo voy a dar como confirmado. Y después sí, Montero para el martes, ¿eh? Sí, Paredes juega. Montero,
0: Lozano que viene bien, ¿eh? Porque ayer usted estuvo grabado porque estaba viajando, claramente, dejó el informe. Nosotros hablamos bastante de Boca. Lozano cada vez empieza a ser el de Argentino. Tiró dos centros.
2: Sí, pasó.
0: Eran dos dagas.
2: Con confianza pasó.
0: Obviamente le falta la parte física. Pero ojo con Lozano que ya mejoró. Sí, perdón.
7: Sí, que volvía de una lesión también, por esto que voy a decir, lo físico, no es fácil.
0: ¿La dupla de centrales para el miércoles, para el martes?
7: Si no surge nada extraño, bueno, hay que ver cómo rinde mañana Pellegrino. si mañana Pellegrino hace un buen partido, yo creo que levanta la mano, si no será Di Lolo y Herrera.
0: ¿Ves? Ahí ya tenés una duda.
2: Cambió mucho el Vasco desde que llegó,
0: ¿no? Es que Pellegrino y Herrera van a disputar un lugar, porque él dice, si está bien Pellegrino, ¿depende más si rinde físicamente o depende del partido que haga, para vos?
7: Yo creo que esto último, porque ya desde lo físico está bien. No es que se lo está apurando ni nada. Lo único que se lo apuró y fue por un pedido de él y porque se sintió bien fue Paredes.
0: Si me preguntás a mí, sin saber, para mí juega Herrera el martes. Debo tener las menores chances de que se dé esto, ¿eh? Porque no tengo información. Porque Pellegrino hoy tiene más recorrido que él para un partido internacional.
2: Pero también Vasco, está mostrando el Vasco bancar a mucho pie del club. Y darle minutos. Y...
0: el derecho, ¿sabes cuál es? Que nosotros estemos planteando como duda es el gran mérito de Herrera.
2: Sí.
0: Que en dos, tres partidos el pibe esté peleando.
2: Era un desconocido.
0: En el medio sería, entonces, Paredes.
2: El Monte.
7: Paredes, Ascacíbar.
0: Sí.
7: Y regresa Delgado, yo creo que Delgado.
0: Delgado Belmonte.
7: Delgado Belmonte, sí.
0: ¿Puedo decir que Belmonte, a pesar de los dos goles, porque muchos salieron al cruce de lo que había dicho Riquelme, que Riquelme dijo que era un jugador con mucha llegada y enseguida se rieron porque no había convertido? Para mí el mérito es que llegue. No importa si la termina o no. Ojalá, lo ideal es terminarla en gol. Pero para un Belmonte que arrancó de muy abajo en la consideración de la gente, para mí Belmonte desde que llegó a Boca... porque por las lesiones, porque los técnicos no lo ponían, porque no tenía buenos partidos. Para mí este es el mejor momentito, para no agrandarlo,
2: es el momentito.
0: Desde que está llegando, desde que está en Boca.
4: Claro.
0: Para mí.
4: Sí.
0: ¿Vos coincidís o no?
7: Sí. A ver, primero porque está teniendo rodaje, porque el cuerpo técnico lo tiene en cuenta mucho. Y después esto que decís vos es lo que vemos reflejado también en el otro volante, que es Ascacíbar, que es cierto que él lo complementa con el gol. Pero la facilidad y la practicidad que le da la mitad de la cancha a Boca para tener a esos dos volantes que puedan pisar el área como son Ascacíbar y Belmonte.
2: Yo siento...
7: Y el otro, Marce...
0: Fafi,
2: le busco una explicación futbolera, le encuentro una que es Paredes, que mejora a todos los que están con él.
0: Sí, pero Paredes estuvo con Belmonte en un momento dado, no me acuerdo con qué técnico, y el
2: pero
0: equipo... Belmonte no. Cada vez que entraba en la parte, en el semestre anterior, y voy para atrás, Belmonte... ya sea por lesión, porque no tenía continuidad, o porque no jugaba buenos partidos, no era tenido en cuenta, y estaba Paredes. Yo creo que hoy Belmonte, porque no se ha lesionado, yo lo noto futbolísticamente
2: confianza.
0: Es lo que dijo Martín, es confianza.
4: Claro, claro. Y lo importante que él tiene también, que es una especie de Ascacíbar también, ¿no?
0: Sí.
4: Y digo, salvando la distancia, que el otro día en varias ocasiones estaban los dos dentro del área. Belmonte y Ascacíbar, los dos dentro de la
0: verdad. Pero cuando llegó a Boca, Belmonte parecía que iba a jugar y todo el tiempo era que no jugaba porque la gente lo tenía marcado.
4: Claro.
0: ¿Me entendés lo que te digo?
4: Sí.
0: Es un poco lo de Velasco. ¿Qué crees que te diga? Yo creo que...
4: Claro.
3: Y en esto de que la gente te tenga marcado, en esto de que la bombonera te murmura cuando tocas la pelota,
0: sí.
3: Aparte del trabajo, obviamente, para dar tu mejor versión, ¿no tiene que haber un trabajo mental?
0: Sí, lo deben tener, ¿eh? Deben consultar
3: sobre todo, digo, en estos dos casos, es que el Toto Belmonte y el de Velasco. Porque...
0: viste que Riquelme, la linda nota que le hizo Dani Retamoso en Deisepol con todos los chicos, me gusta citar las fuentes todo el tiempo, lo saben, dijo Riquelme, necesita confiar más en él, sentirse más dueño de su lugar, porque los laburos te dan la oportunidad, pero después te la tenés que creer, y Velasco se la tiene que creer también, ¿entendés?
3: Por eso, y en esa no sé si la confianza, obviamente Román no sé si es el más... en el que más confía en esta parte psicológica, pero me parece que también hay un gran aspecto que va de eso, de querer confiártela y de no abstraerte de los primeros momentos en los cuales aparecen los
1: silbidos. En algún punto, fíjate que quizás no creerá, no lo sé, no lo conozco a Román ni cómo piensa en esa parte psicológica, pero siempre ha intentado desde su lugar arropar y proteger a estos jugadores
0: darles confianza,
1: cuestionados. Claro. Porque de Belmonte... hay millones de declaraciones de Riquelme diciendo que en su momento era uno de los mejores mediocampistas del país. Lo hacía con Fabra recurrentemente, todo el tiempo, con Velasco mismo también. Uh-huh. Toma esa posición también Riquelme.
0: Yo creo que hay momentos que el jugador también le tiene que dar algo más, porque vos vas teniendo...
1: Claro, con Paul Fernández, ¿te acordás? Sí, o sea, el jugador más inteligente.
0: Con Figal.
4: Es que llega un momento que el jugador tiene que demostrar algo, ¿viste? Y la parte emocional... me parece que es la parte más importante del futbolista, ¿no? más allá de todas las habilidades que uno pueda tener.
0: Para mí es clave.
4: Gambeta, buen remate, buen posicionamiento, inteligencia desde lo táctico y todo. Si la vos cabeza. De la parte emocional no estás bien, no te sale nada. Nada.
0: No, y te voy a decir, ¿por qué? Porque uno siempre lo circunscribe cuando hablamos de otros equipos a que la camiseta es pesada y por eso no rinden. Yo creo que tiene mucho que ver la cabeza.
4: Claro.
0: Porque estando aún en esos equipos, los jugadores hacen un clic en el medio de ese equipo y sale. ¿Sabés por qué te lo digo? En River se fueron un montón y hay un montón que están jugando bien.
4: Claro.
0: Y en Boca hay un montón que le fue mal y empezaron a jugar bien. Pero no porque pese la camiseta de Boca o de River y... Porque hay contexto que te ayuda, ¿entendés? Claro. A veces. El jugador tampoco necesita estar cómodo. Sí.
4: Yo muchas veces cuando tengo esta charla con mis amigos les digo, vos trasladado tu trabajo. Y un día igual. Que vos tenés 1000 quilombos en tu casa, que no sé...
2: No laburás igual.
4: Un quilombo bancario, cualquier cosa. Cualquier tema. Algún tema con tu hijo, algún tema con tu viejo. En el laburo, estás desenfocado. En tu laburo, ¿eh? Estás desenfocado. Desenfocado. Yo tuve un amigo que es carpintero, o sea, carpintero, tiene una empresa de carpintería. Y en un momento, claro, un día se cortó el dedo, ¿viste? Hace tejos, hace paletas, todo madera y se cortó el dedo. Y digo, no, boludo, le digo, que tanta experiencia tenía, le pasa que tenía 1000 quilombo y en un momento me distraje y bueno, con la sierra me corté un pedazo de dedo. Y pasa eso, ¿viste? O sea, pasa eso. A todos en algún momento, en algún día vas sin ganas al trabajo, te pasa alguna cosa, te pasa otra y te desenfocás. Bueno, imagínate en el fútbol. Con la complejidad que tiene entrar dentro de una cancha de fútbol, ¿no?
0: Perdón, Facu, era para hablar un poco de estos datos, de estos dos jugadores puntualmente.
7: No, y yo iba a ir justamente a eso, Marce, también a Velasco, que está aprovechando su oportunidad y yo creo que desde su llegada a Boca es el momento en el que más cómodo se siente, desde lo físico y desde lo futbolístico, y eso también se debe a la confianza que le da el cuerpo técnico, a la confianza que le dio el presidente el otro día en la nota que mencionó, y sus compañeros.
0: No, yo no noté muy cómodo a Velasco en la cancha también, es verdad. Por eso lo mencionaba, porque todo dice, no, porque juega de extremo. No, juega y después vas moviéndote en la cancha. Y por ahí Villa todavía no es el que fuiste a pagar.
2: No.
0: Vos lo pagaste 6 palos y estás esperando que Villa te gane un partido solo. Y hoy va de a poco, ¿me entendés? Me parece. ¿Con Villa no ves lo mismo?
7: Sí, pero bueno, a ver.
0: No ya sé que hay tiempo... Y que Villa en algún momento va a ser el Villa que fue a buscar Boca, ¿entendés? No, lo tengo claro, pero hoy es como que todavía está en ese lugar tratando de ver... Es más, yo no lo veo tan preponderante como Velasco. Hubo dos partidos...
7: Yo creo que es el más determinante en la ofensiva de Boca, Villa, hoy en día.
0: Sí, pero lo tiene que lograr con continuidad. A eso es lo que voy, ¿entendés?
7: Por ejemplo, el otro día, contra Recoleta estaba en el banco, entró y
0: cambió.
7: En 5 minutos
0: sí.
7: Puso 2 asistencias y Boca dio vuelta al partido y contra Lanús entró... Y también cambió favorablemente para Boca.
0: ¿Cómo lo ves a Flores?
7: Bien. Yo creo que tiene chance de ser titular el martes. Veremos. Yo voy a mantener, hasta que no haya algo claro, Marce, en la ofensiva con Merentiel, yo voy a mencionar que para dos lugares hay 3 nombres, que es el de Velasco, que es el de Villa y es el de Flores.
0: Entre esos 3 peleas, más Merentiel que está ahí.
7: Sí, Merentiel, una fija seguro.
0: Bien, correcto. Me quedo con eso. ¿Y para jugar con Gimnasia Lima de Mendoza?
7: Bueno, para mí será Montero, Gorosito, Figal, Pellegrino y quizás Blanco, si no va a debutar Matías Atas como lateral por izquierda. En la mitad de la cancha, Rayo Menech, Belmonte. Puede llegar a jugar Alarcón o Zenón. Ahora le voy a contar algo rápido.
4: ¡Alarcón! Mira.
7: Sí. Puede estar Palacios, puede estar Flores y puede darse el debut desde el arranque para Ener Valencia mañana.
0: Para Valencia, bien. ¿Y Bianco no?
7: Bianco esperaría su oportunidad en el banco.
0: Bien, o sea, nuevo Matas.
7: Nuevo sí, podría ser el debut de Matías Atas, que es segundo marcador central, pero que ha jugado mucho tiempo también como lateral por izquierda.
0: Bueno, ¿algo más de Boca? No. Se confirmó lo que usted dijo hace mucho tiempo de que no iba a haber incorporaciones.
7: Por el momento se mantiene así Boca. El lunes, cuando nos volvamos a escuchar y a dialogar, Boca puede haber perdido a otro futbolista, Boca puede haber cedido, / vendido a otro futbolista, que es a Kevin Zenón. Ayer por la noche se avanzó mucho en su salida al Atlas de Crespo, que sigue tras sus pasos. Sería un préstamo. por un año con opción de compra obligatoria si se cumplen los nuevos objetivos que son cumplibles. Así que yo creo que este fin de semana se puede resolver la salida de Zenón a México.
0: Bueno, perfecto. Muy completo todo, Facu, ¿eh?
7: Marce, un placer como siempre y que disfruten los mates de Fabi.
0: Bien, bueno, muchas
4: gracias, Facu. Abrazo grande.
0: Abrazo.
2: Gracias, Facu.
7: Buen fin de...
0: Bueno, nos quedaba el rival. Lo presentamos al rival, a Gimnasia Grima de Mendoza, que va a jugar de local. ¿Saben cuánto hace que no juegan Gimnasia Grima de Mendoza y Boca? 43 años. Pese a que el equipo sí, de Boca, que es el más conocido...
2: En Mendoza.
0: En Mendoza, sí, claramente. Sí, sí, obvio. En Mendoza. 43 años y, para que quiero... El fíjate, equipo... Escuchá el equipo. Hugo Gatti. Pablo Comelles. Pablo Comelles jugó en River. Había una defensa de River que era Comelles, Lonardi, Ártico y Héctor López. Comelles jugaba para Boca. Marcelo Bacino, Rodolfo Pasucci y Omar Bordet, que salió de Proyección 86, un rubiecito de rulos. Jorge Vázquez, jugador de Atlanta,
2: sí,
0: después por un accidente automovilístico perdió la vida. Jugaba recontra bien, muy amigo de Coppola. Juan Manuel Sotelo, un pelado que jugaba recontra bien. JJ López, en aquel equipo.
2: Mira.
0: Carlos Mendoza, que es el que hace el gol. Carlos Mendoza era un 10 de Unión de Santa Fe, jugaba muy bien. Walter Tamer, representante de Mascherano, Matantuono, ¿qué más? Fer, me apoyo en vos. ¿Qué más me estaría faltando? Bueno, varios más. Y Jorge Domínguez, ¿se acuerdan el de Agremiados? Jorge Domínguez del Potro Domínguez.
4: Sí,
0: ¿no?
4: Sí. Ese
0: es el Gimnasia Lima de la Plata. Ese era el equipo después de 43 años. Pero presentamos el equipo de Gimnasia para hoy.
2: ¿Cómo no? 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
8: Bueno, Marce, Gimnasia revolucionando Mendoza, porque van a sumar dos tribunas tubulares para recibir
0: cuando
8: a Boca.
0: Vayan a Mendoza, ¿me puedes averiguar quién es el equipo más popular?
2: ¿Hoy por hoy? Sí,
0: bueno, porque está Independiente Rivadavia,
8: hay muchas. Sí.
0: ¿Godoy Cruz lleva?
8: Godoy Cruz sumó mucho en el...
0: Y Gimnasia de Mendoza, mucha historia. Lo que pasa es que la etapa de los 80 fueron de los viejos Nacional... Movía
8: y ahí,
0: mucha gente.
8: Marce, me tocó la posibilidad de ir mucho a Mendoza.
0: ¿Sí?
8: Hay dos equipos que quizás no se llevan los flashes, pero que tienen mucha gente también.
0: ¿Quién?
8: Que son Maipú,
0: Maipú
8: y Huracán Las Heras.
0: Y Huracán Las Heras, mirá. Sí.
8: Está muy, muy dividido
0: en
8: Mendoza.
0: ¿En serio? No hay
8: uno
0: que...
8: Uno se deja llevar por Godoy Cruz porque fue lo
0: No,
8: lo
0: para
8: último.
0: Mí es, si tuviera que elegir yo, es Independiente Rivadavia o Gimnasia Grima de Mendoza. Y te diría más Independiente Rivadavia, pero no lo tengo claro, ¿eh?
8: No, yo tampoco. Pero
0: no
8: sé que
0: no llegamos a Mendoza por la duda, si no son todos, los todos tienen...
2: No, de Maipú, de Enzo Pérez.
8: Claro.
2: Está en Deportivo Maipú. Maipú.
4: Claro.
8: Bueno, Gimnasia Marce con la baja...
2: De Módica.
8: Obligada y sensible de ni más ni menos que el goleador del campeonato, de Módica. Y sería la única modificación de Darío Franco, porque el resto del equipo sería el mismo que viene de golear a Independiente 3-0 en Avellaneda, con Rigamonti en el arco... Paredes, Mondino, Muñoz y Recalde, la línea de cuatro. El doble cinco con O'Connor y Antonini. Lencioni, una de las revelaciones. Esteban Fernández y Cingolani. Y el que reemplazaría a Módica sería Ignacio Sabatini.
0: Ah, el chico
8: el
0: que era de Arsenal.
8: El otro día también.
0: Sí, el chico de Arsenal.
2: Averigüé sí,
0: el chico de Arsenal,
2: en el banco,
0: cuando estaba Tobias Coa, lo tenía en Arsenal a Sabatini. Que juega bien al tenis este pibe. Uh-huh.
8: No te la remas.
0: Nada. Fabi está. Nada.
8: Juega bien al tenis, Sabatini.
0: Sí, pero estabas muy lejos del micrófono. ¿Qué le voy a hacer?
2: Sí.
0: Horrible lo que pasa.
2: Chequeé, Marian, con mis informantes mendocinos.
0: Yo no te remo más, Martín, los chistes.
8: ¿Está bien?
0: Sí.
2: Bueno, está bien porque sí, yo mi duda era si el monito arrancaba o no.
0: ¿Quién es el monito?
2: Matías Vargas.
4: Vargas.
2: Y me decían que desde Mendoza que no, que es Sabatini el que arranca.
0: Bueno, ¿algo más de Gimnasia Grima de Mendoza?
8: Completamos Gimnasia, si querés también. Nos había quedado pendiente hablar de Independiente Rivadavia, ya que estamos en Mendoza.
0: Sí.
8: Con un probable, va obviamente a no poder contar en este caso Alfredo con Maxi Salas, por lo que venimos hablando esta semana, que mismo lo hablamos con Alfredo acá, Alfredo Berti. Y la otra baja es Jacob Studer. Dos bajas sensibles para Berti, para Studer, el armado del equipo. Sí, no va a poder estar Studer. Probable, con Volcato en el arco, Osela, Villalba, Leonardo Costa, Elordi, Gonzalo Ríos, Botari, Florentín, Mati Fernández, Sartori sería el reemplazante de Maxi Salas, o Sartori.
2: Sí.
8: Y Alex Arce, serían los 11 de Alfredo.
0: Tiene buenos delanteros. Tiene buenos delanteros. Y no juega Salas, que lo adelantó acá.
4: Claro.
0: Alfredo Berti. No juega Maxi Salas.
8: En un ratito, Marce, te voy a completar con el clásico rosarino, que se viene este sábado, Rosario Central, el domingo, Rosario Central de Newell's. Y vamos a hablar también de un partido importante y de dos grandes equipos, como va a ser Vélez y Estudiantes. Siento un poco de presión con Fabián acá hablar de Vélez y con el hombre Vélez, pero lo voy a hacer, lo voy a hacer.
0: Bueno,
8: lo prometo para más adelante.
0: Quiero marcar que para el partido de Rosario Central y Newell's,
4: sí,
0: debe ser de las pocas veces que Newell's llega más entero que... Porque Newell's siempre estuvo, sí, a los tumbos últimamente, y hoy con Kudelka logró cierto grado de credibilidad en cuanto a los partidos, decir, che, podemos dar algo más. Y encima Rosario Central con cierta inestabilidad de rendimiento. Es como, claro, que hay una cierta irregularidad que lo ha puesto al servicio en los últimos partidos. Y yo creo que Almirón y su relación con la gente en la cancha de Rosario Central va a ser fuerte el partido. Sí. Es decir, si no logra sacar la ventaja rápido, hasta puede ser contraproducente la efervescencia. Porque, sí, son esos partidos que te marcan.
4: Sí, te marcan.
0: Son difíciles
4: ya,
0: de jugar.
4: Ya pasó y ya para bien lo
0: marca. Digo porque cambia el espectro esta,
4: sí,
0: vez.
4: Sí, pero marca para bien el partido, el clásico anterior. El clásico anterior lo ganó, entonces eso me parece
0: no,
4: que...
0: No, pero para el Mirón, sí, eso no cuenta. Escúchame.
2: El gol de Fideo.
0: No, olvidate, ¿no?
4: Claro, pero viste, ¿te acuerdas que me di María el hijo? Te recibiste el técnico.
0: Pero los silbidos que hubo para
4: no,
0: el Mirón.
4: No, bueno, ya lo sé,
0: lo
4: obvio.
0: Hacen jugar en un partido medio límite.
4: Pero acá la experiencia, digamos, de un... No, no, eso sí se entiende. Pero digo, es mucho
0: vos
4: más
0: del partido
4: amigable el que van a enfrentar a Newell's, que él ya le ganó.
0: ¿El empate a quién le sienta mejor?
4: Y a Newell's, me parece. Hoy a Newell's, sí, toda la vida.
2: Sí. Sí, coincido. Sí, sí, sí. Viene corriendo atrás los últimos.
8: Sí, me deja
3: el tema
8: la duda
3: es que
8: porque
3: viene golpeado.
8: Y en los clásicos me parece que viene mejor Central. Entonces la gente de Newell's, claro, está ansiosa también de, sí,
0: pero
8: de ganar.
0: Pero visitante, si Central no gana de local... el empate para mí le sienta mucho más a Newell's.
4: Claro.
0: Me parece.
4: Sí, sí, para mí también.
0: Porque hoy Central viene con la necesidad de ganar.
4: Claro.
0: Tiene necesidad de ganar. En el medio tiene. ¿Cuándo juega el partido con Estudiantes?
3: El 26, Marcelo.
0: El 26, perfecto. ¿Algún partido? Ayer leí que se jugaba en la cancha de Banfield. ¿Quién era de Copa Argentina que se decidió que se juega en la cancha de Banfield?
3: Ya te di. Leí confirmaron ayer. Dos partidos ayer. Sí, sí. Espérame,
0: No, tranquilo.
3: Dame un minuto.
0: No, aparte lo saqué de la galera. Dos partidos de Copa Argentina para informar.
3: Ayer se confirmó que Independiente Rivera del Atlético Tucumán juegan el miércoles 16 en el Florencio Sola. Y el otro partido confirmado, Riestra Banfield, juegan el 9 en el estadio de Temperley.
0: Bien, correcto. La lista de la selección me decía, sí, que sale...
3: Antes, Marce,
0: sí,
3: tengo un momentazo.
9: Es el momento.
4: Sale con esta información de gol.
0: De la nada, aparte la tiene guardada. Esto es como un saque
8: acá,
0: cuando
8: Fernando,
0: vas jugando al tenis y de repente decís, este es sacador.
4: Me pasa que los días que no vengo y escucho esto, estoy en el auto y digo, wow.
8: Tremendo,
4: quiero escuchar eso. Quiero escuchar.
0: No lo digas todavía entonces.
4: Pará, bancá, que estaciono.
3: Bueno, a ver, habíamos hablado de él durante el programa de hoy. Estamos en condiciones de confirmar 13:47 que Marcelo Gallardo es el nuevo entrenador y seleccionador de Ecuador. Va a ser, a partir de ahora, el nuevo entrenador de la Tri. Va a debutar en la gira por Asia. Ecuador tiene 3 partidos.
4: Va hacia allá.
3: Va a debutar.
2: Bien, Fabi, bien.
3: El día del debut va a ser el 24 de septiembre, uh-huh, frente a Corea del Sur. Y después tiene un cuadrangular. Ecuador, el 1 de octubre, se enfrenta a Japón. Y el ganador va, o sea, el ganador de ese partido, enfrenta o a Nueva Zelanda o a la misma Japón. Esos van a ser los 3 partidos de Marcelo Daniel Gallardo. Acuerdo total. Firma 2 y 2. 2 hasta la Copa América. Renovación automática, si hay acuerdo de las dos partes, hasta el Mundial 2030. Le aceptaron la cantidad de asistentes,
4: colaboradores.
3: Va a tener injerencia en los juveniles, va a tener injerencia en la estructura de la Federación Ecuatoriana de Fútbol, y además quiere hacer un proyecto integral con los más chicos. Quiere llegar hasta el sub-12.
4: Mira,
3: ese es el proyecto.
0: Te paso una pregunta que por ahí no se sabe. ¿Va a vivir allá o va...?
3: No tiene obligación de vivir allá.
4: Mira,
3: va a tener que viajar por lo menos 10 días antes de cada una de las convocatorias.
4: Claro.
3: Dar la conferencia y después, obviamente, en cada uno de los partidos. Marcelo Gallardo, además, no nos vamos a meter en su bolsillo, pero va a tener uno de los sueldos más importantes claro. del continente, de los seleccionadores.
0: Vuelve a trabajar Gallardo.
4: Vuelve a trabajar. O sea que va a poner toda su gente en las juveniles.
3: Todas.
4: Sus 15, sus 20, sus 17, todas.
3: En principio va a tener injerencia. Va a consensuar okay. con la Federación Ecuatoriana.
4: Bien.
3: Él tiene nombres, pero va a aceptar la
0: Yo creo que va a ser Bien. Necesario poner gente de Ecuador. Esto lo digo por
4: conocimiento. Sí, seguro. Conocimiento.
0: Lo
4: seguro.
0: Que pasa es que lo que dice él, lo que dice Fernando, y tiene razón, me parece que la sub-23 y la sub-20 para los seleccionadores son necesarios porque son los que pegan el salto a, claro. a la máxima.
3: Exacto. Y la proyección al 2030, Marce.
4: Claro.
0: Y necesitas saber y decirle a este ponelo, y que sea de la más absoluta confianza desde el riñón de Gallardo.
4: Claro.
0: Por eso creo que es así.
4: Está bien.
0: Cuando va un entrenador a una selección, pide eso.
4: Sí.
0: Sobre todo cuando es extranjero.
4: Claro.
0: Cuando vos no tenés acceso a los juveniles, empieza. Es como la reserva cuando no tenés sintonía con el de la primera.
3: Bueno, claro. Son River, Marce, ¿te acordás? Que él puso gente muy, muy, muy de él para poder administrar esta...
0: Bueno, ¿a Argentina cuándo daría la lista, me dijiste?
3: Argentina, Marce, el lunes va a confirmar, ya lo dijo oficialmente en sus redes, los amistosos, la cantidad fundamentalmente son dos o tres. Estamos en condiciones de ratificar que uno va a ser en el estadio de River, en el estadio Monumental.
4: Bien.
3: El otro, si son dos, Córdoba le saca una pequeña ventaja a Rosario. Si son tres, van a ser uno en cada una de las ciudades. Los rivales se van a conocer el próximo lunes. Y la lista, entre martes o miércoles, la nómina de convocados, si son tres, va a haber más cantidad de convocados.
4: Ah, claro.
3: Y como vos bien decías en la introducción, o lo que dijiste antes, la mayoría de los subcampeones del mundo va a estar. Resta definir si el primer partido va a ser con 50% de aforo. Recordemos, le habilitaron a la AFA que se cumplan las sanciones de los jugadores y las sanciones del aforo en los partidos clase A. Esto sería el primer partido clase A.
4: Claro.
3: El primer partido debería ser con 50% de aforo. Lo piensan resolver, como nos contaba Patón Urich, mucha invitación a chicos, que eso obviamente no cuenta como venta de entradas, sino como darle la posibilidad a aquellos que nunca vieron la selección de poder verlo. Y un dato más vamos a sumar, no va a estar como jugador convocado, no va a estar como, obviamente, entre los citados, pero sí, la idea es que ese partido de River, Nicolás Otamendi tenga el reconocimiento que tuvo, ¿te acordás? Ángel Di María.
4: Claro.
3: En aquel partido que se retiró después de la Copa América. Bueno,
4: sí.
3: Y
0: es que también hay que mirarlo como un homenaje a los subcampeones del mundo.
4: Claro.
0: Porque así como la vuelta fue, y el otro día me veía un video de cuando, el día que Messi lloraba, cuando fue en la cancha de River, ¿con quién fue el agasajo que le hicieron a todos los jugadores?
3: Panamá y Curazao.
0: Panamá, pero el partido fue con Panamá.
2: Sí.
0: El primero.
3: El de River, sí.
0: Y eso fue impresionante, ver la cara y toda la gente gritando por Leo. Lo que sí podemos confirmar es que Messi no va a estar.
3: En principio, Marce, no hay vuelta atrás de eso, lo mismo que informamos
0: Bien,
3: en aquel
0: pero
3: día,
0: para,
3: Messi no va a estar.
0: Para, después, Messi no va a estar. ¿Quién va a usar la 10? Gran tema para poder escuchar.
3: Pueden no usarla nadie,
2: los amistosos,
3: porque
2: claro.
3: los amistosos se puede preservar, solo las competencias oficiales.
0: Todavía no se sabe si va a usar o no.
3: Yo no veo, en principio a mí me dicen que los amistosos, si no es obligatorio,
4: claro.
3: no le quieren poner el peso a nadie. De la 10, sí, de la Copa América o las eliminatorias.
0: Bueno, con el tema de convocatoria, sí.
4: No, quería preguntar si Messi no iba a ser invitado tampoco como para que él tenga una despedida a la selección.
3: En principio no, Marta.
4: Sin jugar, no.
3: En principio no,
4: no
3: Javi.
4: Nada,
3: en
4: no
3: principio
4: nada.
3: No vendría.
4: Como un homenaje, digamos,
3: no,
4: a...
3: En principio no, okay. Quizá más adelante.
0: Tema convocatoria de acá. ¿Quiénes podrían tener chances de acá? Porque hasta ahora es hermético, no se sabe. Ni siquiera hay trascendidos.
3: No, no, no. El...
0: Podrían ser los pibes que fueron al Mundial, los Beltrán...
3: Los que
0: Freita ahora se fue. Yo no creo que si Freita se fue. Pero ¿quién más?
4: Claro.
0: Aranda está lesionado. ¿Quién más fue de acá, pibe?
3: Estuvo Obando, ¿te acordás?
4: El chico de... Obando, el central de Obando Rosario, ¿no?
0: Por ejemplo.
3: Estuvo el lateral de Brasil.
4: Chiay,
3: Agustín.
0: Está bien, pero hablo más de los de acá, porque Chiay para mí va a estar en la lista.
3: Sí, sí, sí, por eso.
2: Delgado,
3: no, están de allá. Estoy diciendo esos siete que fueron, hicieron soporte y después se fueron.
2: Ariel Moreno estaba en la lista 50.
3: No, pero... Simón Escobar estaba en la lista de esos siete jugadores que...
0: Pero Simón Escobar estaba allá.
3: Fue y claro. después se volvió cuando...
0: ¿sí? Ese, para mí
4: ese es, bueno,
0: es crack.
4: Es bueno.
0: Es crack ese chico.
4: Otro día, un ratito,
0: si me escucha Macaya se enoja. O me dice, pará, andá de a poco, no le digas crack a un pibe que tiene cinco partidos. Tiene razón.
4: Sí.
0: Pero tiene todo. Sí. El desparpajo con el que jugó el otro día en la cancha de Boca. Qué palabra vieja, desparpajo.
2: Sí.
4: La copa.
2: ¿Es Santiago Beltrán, dijimos? Sí.
3: Sí.
0: No me festejan cuando digo, pero no importa.
2: No.
3: ¿De parmajo?
0: No, no importa. Te voy tomando y lo voy anotando.
2: Anote.
3: No, a ver, del fútbol local. Pensemos en vos.
0: No, este chico es para llamar.
4: Sí, Escobar,
0: Obando
4: sí,
0: es para llamarlo.
4: No sé si para llamarlo, pero sí para estar
0: para
4: ahí,
0: sí.
4: ¿viste? A Aparte ya lo llevaron.
3: Yo no sé, Marce, yo no sé cuánto.
0: No, digo, después no sé.
3: Además, hay un dato no menor. En la fecha FIFA se van a jugar los cuatro partidos de Copa Argentina. Por lo tanto, Boca, cada jugador que tenga que dar, se pierde el partido con Racing. Racing.
0: Claro. Bueno, pero ponerle equivocado, estoy pensando en jugadores que podrían tener la chance de ser convocados, porque hasta ahora siempre trasciende.
4: Sí, lo que
0: hoy
4: pasa,
0: te cuenta Fernando, que no trasciende los nombres.
4: Lo que pasa es que me parece que es una línea un poquito más abajo. Me parece que hay una línea intermedia de los que pueden ser citados. Escobar me parece que es una línea que todavía tiene un
0: ojo,
4: bloque.
0: Cuando arranca
4: ya lo sé, igual que Aranda y demás. Sí,
0: cuando
4: sí.
0: arranca un proceso, vos arrancás por los más pibes, que son los que le vas a dar. Un proceso son 4 años.
4: Sí.
0: Y para dentro de 4 años, si Escobar fue en convocatoria y fue viendo el vestuario, por poner Escobar... Sí.

0: ¿no? Yo no sé si vos vas a convocar de afuera para partidos amistosos ahora.
1: Yo creo que sí.
0: ¿Sí?
1: Yo creo que, hay nombres que quedaron afuera de la lista mundialista y que para el nuevo proyecto. Yo, por ejemplo... Yo, por ejemplo, Franco Mastantuono me imagino volviendo a la selección.
0: Sí, por ejemplo. Echeverri también. No, todavía.
1: Diablito no lo veo, no lo veo tanto.
2: Se va a juntar con Prestea y Benfica, van a andar bien para mí, ¿eh?
1: Yo creo que Santi Castro va a volver a estar en la...
3: Mirá, Matías Soblé. Buen día, ¿no? Que estuvo un buen año el año pasado.
1: Matías Soblé y...
3: Ah, el campeonato.
1: Y lo más...
2: Soblé es tuyo, Fabi.
1: Tuyo. Y lo más... yo no sé... Yo no sé si al nivel que está mostrando o que mostró...
2: A ver.
1: Que volvió de la lesión... Si no hay una nueva posibilidad para que Paulo Dybala acompañe.
0: Bien, perfecto, lo dejamos ahí. En términos de pibe, cuando dije lo de Francisco Álvarez, pensaba, ya tiene 26. ¿Entendés? Yo creo que si hay convocatorias ahora, van a ser pibes. Pibes que tienen que ver con lo que le dice Placente del sub-20. ¿Entendés?
3: Claro.
0: Porque son los que vas a ir incorporando y que, ¿qué dicen? Que conozcan, no van a estar, ni siquiera van a ir al banco. Pero para mí el entrenamiento con los mayores es de una...
2: El fogueo.
0: Para mí, por eso digo, si no hay muchos de ese calibre, están Obando, está este chico de Vélez, hay en Vélez hay dos o tres, yo pensaría en Ortega, hay laterales, vos tenés que encontrar un reemplazante de Montiel,
4: sí.
0: Si hay, bueno, hay que sumar otro más.
4: Sí.
2: ¿Entendés? ¿Un atrevido como Leo Flores?
0: Flores, por ejemplo.
2: Puede aparecer.
0: Por ejemplo, pero lo que está, lo de Flores me frena por lo que dijo él de la Copa. Sí. ¿Me entendés? Por la Copa por ahí no le querés, lo querés perjudicar a Boca. Pero en Vélez, un montón.
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0: Bueno, vamos a presentar el tenis. Me estoy mirando todos los partidos. Hubo algo que tengo una duda, porque hay una camarita que, claro, como le pasó lo que le pasó a Djokovic, que vomitó y todo. Ayer veía el partido de Monfil. A mí me atrapa Monfil porque es muy divertido.
2: Sí.
0: Ahora se lo voy a preguntar a Dani. Y había una cámara abajo que se le veía cómo le caía la transpiración, como esperando. En un momento estaba liquidado. Estaba jugando uno de 20 contra uno de 40. Era tremendo.
3: Claro.
0: Pero bueno, esa camarita era rara. Verla ahí. Lo presentamos a Dani Miche.
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0: Dani, querido, ¿cómo te va?
7: ¿Cómo te va, Marce? Acá estamos con mucho calor en Nueva York, casi la una de la tarde.
0: Bueno, por suerte no llueve.
7: Esperando el...
0: Y no se van a suspender los partidos. No. Eso es lo que...
7: No, hoy no va a haber lluvia. No, ya creo que no va a haber, por lo menos en los próximos 3 o 4 días.
0: Bueno.
7: Este es un fin de semana especial en Nueva York, pues el Labor Day el lunes, el Día del Trabajador. Y este fin de semana están todos los teatros de Broadway explotados, los restaurantes y, por supuesto, el US Open, que es un gancho enorme. Acá vienen todos los días de entre 70 y 80 mil espectadores que garpan un promedio de ticket de $400. No, lo que mueve este torneo, cuando decís, no, reparte $108 millones en premios, un 20% más que el año pasado. Y bueno, ¿qué querés? Claro. Con lo que facturan, no te olvides que son eventos sin fines de lucro.
0: Acá ¿Cuánto puede llegar a valer una final?
7: Porque allá si
0: está legalizada la posibilidad de la reventa.
7: Bueno, vos sabés, por lo viste en el Mundial, acá el US Open saca a la venta en la página oficial los tickets, ponele en junio y dura 5 minutos. Y quien compra esos tickets es Ticketmaster, la tiqueteadora que las vende a la reventa. O sea, es como, es insólito. O sea, como que el US Open directamente vende los tickets, el 80% de los tickets, a la tiqueteadora. Y la tiqueteadora le pone 2 o 3 veces más el valor. Ese es el precio oficial, de reventa oficial. Después tenés, si querés ir a la final, te llega un Alcaraz. Bueno, Sinner no está, pero te ponen una final esas tentadoras y vale una fortuna, ¿no?

0: no menos de 5 o 6 mil dólares. Hoy, por ejemplo, a la noche juegan las hermanas Williams, sí, juntas, dobles. Sí. Y entonces están pidiendo cualquier guita porque el gringo quiere venir a ver a la Williams, claro, que no se puede ni mover, pero no importa.
1: Claro,
0: La vienen a ver igual. Yo no pago ni $10 por verlo, pero bueno. Por eso siempre hay mercadería para todo el mundo. Si a todos nos gustara lo mismo, el mundo sería muy aburrido.
1: Es cierto, es cierto. ¿A qué hora me preparo lo de Echeverry?
0: Sí. Y calculá, no antes de las 5 de la tarde. Cuarto turno de la cancha 11. Hay tres dobles antes. De hecho, están jugando ahora Molteni y Machi González. Después juegan los hermanos Cerúndolo juntos haciendo pareja. Después hay otro doble más. Y no antes de las 5 de la tarde van a estar jugando Tommy Echeverry y Mariano Navone. Nos garantiza un argentino en la segunda semana, en la cuarta ronda, en los octavos de final. Algo que no tenemos desde hace 5 años, el Peque Schwartzman. Y si agregás a Fran Cerúndolo, que va a jugar mañana con Taylor Fritz, la última vez que el tenis argentino tuvo tres en la tercera ronda fue hace 8 años con Peque Schwartzman, con Guido Pella y con Juan Martín del Potro, que llegó a la final en ese 2018 que perdió contra Novak Djokovic. Así que un muy buen US Open hasta aquí, Marce, para los argentinos. Tenemos un minutito para escucharlo a la Navoneta, Mariano Navone, analizando el choque con Tommy Echeverry para hoy.
1: Pero por favor, el hombre del bicho de la Paternal, vamos.
2: Sí, sí, señor. Los partidos con argentinos, he jugado en el último tiempo, creo que jugué con Fran, no sé si jugué con alguien más en el último tiempo, no, ahora no me acuerdo, pero sí, son lindos, obviamente, primero porque nos sirve a todos, obviamente, seguir estando metido ahora, estar mañana, Fran tiene la chance de meterse en tercera ronda también y ojalá que lo pueda hacer, necesitamos esa parte también, un poco todos los jugadores que estamos hoy metidos en el circuito y tengamos resultados, podemos ser espejos para chicos de mañana, entonces también está bueno esa parte, porque uno nació jugando al tenis así. Pero después, obviamente, va a ser un partido durísimo. Tommy ha tenido muy buen resultado en cancha dura. Acá en el US Open creo que va a ser la segunda o tercera vez que hace tercera rueda. Así que va a ser un partido durísimo. A mí, la verdad que cuando he jugado con argentinos, he ganado y he perdido. Creo que el último tiempo por ahí he perdido un poquito más. Pero son partidos por ahí diferentes porque nos conocemos mucho, porque en Buenos Aires vamos a volver. Probablemente cuando terminemos el US Open, Tommy o yo, lo que sé, probablemente en Buenos Aires volvamos a entrenar porque es nuestra diaria. Así que, nada, va a ser un partido lindo, especial. Tiene un equipazo, viene haciendo las cosas por ahí en las últimas semanas. No le fue tan bien, pero ya cuando agarra nivel ya sabemos lo que es. Va a ser un partido durísimo, pero está bueno, vos decís que sí o sí queda un argentino en la segunda semana.
1: Dani.
0: Ahí estaba, Marce.
1: Buena,
0: sí, señor,
1: nota,
0: ahí
1: estaba. Sabés que lo noto,
0: sí,
1: fresco. Está fresco, Navoneta.
0: Sí, sí.
1: Está fresco.
0: Desde que empezó a laburar con Luli Mancini, le cambió la cara a Luli Mancini. Para los que no saben, fue un grandísimo jugador.
1: Mamita.
0: 8 del mundo, campeón en Roma y en Monte Carlo. Tipo muy sereno, fue entrenador de Pablo Cuevas, de uruguayo. Tipo que te dice, sabe cómo decirte las cosas, y a Navone le cambió la cabeza. No te olvides que desde que empezó a trabajar con él en febrero, ganó su primer torneo profesional sobre cemento, el Challenger de Capcana, ganó su primer título ATP, y si bien fue ya top 30, lo veo ahora mucho más maduro y además pudiendo competir en canchas duras, ¿viste? Era un jugador típico de polvo ladrillo. Yo creo que amplió un poco su bagaje tenístico, y la verdad, Marce, si vos mirás el cuadro de donde salió este chico en el US Open, Djokovic, Berrettini y Wawrinka, si vos decías de eso, ¿quién sale? Y lo ponías como último a Navone.
1: ¿Vos sabés
0: sale
1: qué?
0: Djokovic, y se ganó él, el cuadro.
1: Vos sabés que hablo con los chicos, viste, por privado me hablo con la gran mayoría, el mismo tirante que venía tampoco, pero Navone la tenía durísima. ¿Te acordás que vos me preguntaste,
0: sí,
1: ¿te conviene jugar...? Y la verdad que acertaste vos, no acerté yo, porque yo no hubiera querido jugar el primer partido contra Djokovic.
0: Y yo, si tengo que jugar contra Djokovic, la primera ronda. Ya después,
1: claro,
0: es muy,
1: claro,
0: difícil.
1: Sí,
0: y
1: sí,
0: la verdad que Navone jugó un partidazo. Ya sé que van a decir, no, pero bueno, Djokovic,
1: nah,
0: qué sé yo. Dale, estaba 2-0-1 Djokovic, 2-1 y saque. Con quiebre arriba en la cancha central, cuando Navone nunca en su vida pisó esa cancha. Eso es lo que es el Arturage. Vos te parás ahí en la cancha, mirás para arriba y decís, no puede ser, estoy jugando en la cancha de River.
1: No termina
0: un partido
1: nunca.
0: De tenis.
1: Claro, total.
0: No termina nunca. Dejame. Y aparte acá que está permitido hablar y todo, es como que el tenis está de fondo, ¿viste? Como te sentás con tu mujer y ponés la tele de fondo y hablás y comés. Y yo, bueno, acá es lo mismo.
1: Pará.
0: Este jodido concentrarse.
1: Déjame hacerte pregunta, porque estás ahí en el día a día y a veces que tenés un montón de gente con la que salís al aire. ¿Qué te pareció la cámara esa con Monfil ahí, que lo toma cuando se agacha, que ayer jugó con el pibe de 20 años, con tiempo?
0: Me gusta. Sí, yo creo que en ese sentido acá los gringos, viste, la tienen clara con ese show y demás.
1: Bien.
0: Igual te digo, Marce, ha cambiado el paradigma del tenis absolutamente, te digo, en los últimos 5 años. Acá, bueno, vos lo habrás visto muy bien esto en el Mundial. Estos son eventos de influencers, buscan eso.
1: Sí, la música. Gente que viene, el DJ.
0: Música, quilombo, sí. Olor a marihuana infernal, porque acá en el parque al lado están todos fumando y hay una baranda que no se puede... O sea, los jugadores se quejan con eso, pero bueno, es parte del show. Aquel viejito que lo veías en el lawn tenis, que iba con la silla playera, ¿viste? Y se ponía Zaporán Ferrini
1: y con el
0: protector
1: gorro
0: solar en la cara, exactamente, sombrero, con el blanco, y se quedaba sentado 8 horas viendo tenis. Ese público no existe más.
1: Claro.
0: Acá la gente viene a sacarse a selfie, a comprar, y bueno, y ve un ratito de tenis, y se va a otra cancha, y va a comer, y se toma un trago, y se gasta, es pertenecer. Acá venden el ticket tan caro porque hay mucha demanda y poca oferta. Entonces los precios lo ponen a lo que quieren porque la gente lo garpa, es así.
1: Bueno, la verdad que muchas gracias porque nos ilustrás. Habrá que ver cómo le va a ser Undo, ahora que tiene un partido recontra mega
0: duro.
1: Difícil.
0: Todo, sí, no, Taylor Fritz, durísimo, perdió 11 games en 2 partidos. Ya jugaron 2 veces, Marce, ¿eh? Roland Garros en 2023 ganó Fran, y en Madrid 2024, que se juega con la altura, que la bola vuela más, ganó Fritz, le conviene esta cancha. Yo creo, todavía no está el programa, pero yo creo que van a jugar en el Arthur Ashe mañana.
1: Vamos.
0: En la cancha central. Pero viste que a Fran le gusta eso.
1: Sí.
0: Sale agrandado, qué sé yo. Lo vi jugando muy mal los 2 primeras rondas, pero la ganó los partidos. Ayer estaba enloquecido, rompió la raqueta, pero bueno, terminó ganando.
1: Bien, muy bien. La verdad que muy bueno todo. ¿Ves? Con esto termino. ¿Ves un candidato?
0: Y yo pensé que Alcaraz no llegaba, pero lo vi bien, che, ¿eh?
1: Bien.
0: Así que me gusta Alcaraz, Alcaraz me gusta, está bien, está fresco, viste, por la lesión de la muñeca, creí que iba a tener problemas en el regreso, como ya no perdió las 2 primeras rondas, lo veo bien y puede haber algún tapado, ¿eh? Hay siempre algún tapado, perdieron 2 que eran candidatos, Arthur Fields y Rafa Jodar marcharon. No sé, Taylor Fritz, viste, que puede ser, también ya jugó la final acá.
1: Tal
0: pero
1: cual.
0: Bueno, está lindo el torneo.
1: Está lindo, y te veo y te sigo y sigo todo lo que pasa en las transmisiones. Abrazo grande, gracias.
0: Chao, Marce, un abrazo.
1: Abrazo, Dani Miche con todo el tenis.
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1: No se vayan porque nos queda hablar. No solamente de todo lo que te prometimos de los equipos, como el clásico de Rosario y tantos otros.
6: Sí.
1: Vélez Estudiante, por ejemplo, otro gran
6: partidazo.
1: Partido. Tenemos que hablar de Independiente, de Racing, de San Lorenzo con Insúa. Tengo noticias del tema del ayudante de Insúa, que la voy a cotejar con Gonzalo Orellano. Y también antes de ir a la tanda, Colapinto, cortito.
7: Correcto, hay que decir
6: sí,
7: que le fue relativamente bien
1: ¿En dónde?
7: Franco en el Gran Premio de Monza, en el Gran Premio Italia, en Monza.
6: Ahí debutó la Fórmula 1 hace 2 años.
7: Exactamente.
1: ¿Y no debutó también con la Pinto?
6: No digo con la Pinto.
1: Claro.
6: Debutó hace 2 años ahí.
1: No, pensé que era Fórmula 1.
7: No. Terminó 9.º en la primera tanda, 10.º en la segunda. Con un dato, Paul Aron manejó el...
6: Como rookie,
7: lo pusieron...
6: Gasly, le cedió el asiento.
7: Le cedió el asiento, no le fue bien en el primero a Paul Aron, terminó...
1: No, en realidad en el primero sí, porque terminó décimo a décimas
7: sí.
1: Del 9.º que fue con la Pinto.
7: No, le fue bien a Gasly, que después agarró el auto y terminó 14.º.
1: Ah, mirá.
7: Terminó 11 Franco con la Pinto y 14 Pierre Gasly. Y un dato más de Pierre Gasly, hoy recibió una dura sanción.
6: Mucho tiempo
7: por
6: de
7: parte
6: atrás.
7: De la FIA, exactamente, el Gran Premio de Mónaco.
1: Para mí medio desorganizado, que si pasa en la Argentina... Estamos armando decimos un escándalo. Que es un y todos dicen que es un papelón. Sí. Esa es la palabra.
7: Había terminado décimo y la FIA lo sancionó en el Gran Premio de Mónaco de esta temporada y le quitó los puntos. Porque obviamente...
1: No, en realidad en el Gran Premio de Mónaco terminó tercero.
6: Fue podio.
1: Podio y lo relegaron. Tercero, porque había salido en el pit con una velocidad.
7: Eso, tercero.
6: Ahí en boxes.
7: Lo relegan al décimo puesto. Y por lo tanto, un duro golpe salió con los tapones de punta
1: Flavio
7: Briatore.
6: El Tano no.
7: Y apuntó directamente a McLaren. Dijo, esto no es consistente la postura de McLaren que tiene y la postura que tuvo ahora.
6: No, y Franco tiene algo bueno, digo. Actualizó el paquete de... O sea, va a tener el mismo auto que Gasly por primera vez desde que...
1: No solamente eso, sino también, porque esto ocurre, esto como cualquier... En realidad lo estoy contando porque estuve viendo hoy a la mañana parte de lo que son las transmisiones, no es porque yo lo sepa, pero también están estrenando motores.
6: Sí.
1: Y cuando vos no tenés el motor que viene de otras carreras, este motor arrancó nuevo, de cero, con lo cual tenés un poquitito más de fuerza para poder pelear un poquitito más arriba al paquete de mejoras que he contado. No solamente polaron, sino otros, porque es obligatorio,
6: darle la 100.
1: Le dieron la butaca a los rookies que tienen contratados.
7: Exacto. Mañana a las 11, la clasificación.
1: Ah, mañana a las 11.
6: Y la carrera a las 10
1: de la carrera.
6: 10 de la mañana.
7: 10 de la mañana, del domingo.
1: 10 de la mañana.
7: Exactamente.
1: Buen horario para verla, ¿eh?
7: Sí.
1: Buen horario para verla.
7: Y un dato más, Marce, ya que estamos con esto,
1: miércoles.
7: Es que mañana debutan la selección femenina de fútbol sub-20. La selección argentina debuta frente a Polonia, mundial, donde Argentina participará con las chicas que después aspirarán a algunas a llegar al mundial del año que viene en Brasil.
1: Tanda.
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14: Ponemos primera hoy en el interior de Córdoba para hablar del León del Imperio, Estudiantes de Río Cuarto, el equipo del Yagi Forestello, que va a recibir a Sarmiento de Junín y tendrá un solo cambio respecto al equipo que empató con Huracán la fecha pasada. Será el ingreso de Antonini por el lesionado Sergio Ojeda. Seguimos viaje rumbo a Córdoba capital para hablar del campeón del fútbol argentino, el Pirata Belgrano, que recibe hoy a Huracán en el César Villagra, y el ruso Zielinski podría realizar una variante. Sería el ingreso de Lucas Pacerini en lugar del Mudo Vázquez. Cerramos nuestro viaje de hoy en el interior de la provincia de Buenos Aires. Hablamos de Sarmiento, una de las revelaciones del campeonato, que visita hoy a Estudiantes de Río Cuarto en el Antonio Candini. Pese a la derrota contra Unión de la fecha pasada 4-1, Facundo Saba repetirá el mismo 11.

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2: Bien, perfecto. Vamos a saludar a alguien, pero primero nosotros tenemos acá, entre otros, a Fabián Cubero. ¿Había jugado contra este señor? ¿Tenés alguna experiencia, algo? Porque vas a ver que te saluda distinto a vos.
3: No, es... serio.
2: Serio. Bien.
3: Difícil de hacerle una broma.
2: Difícil.
3: Sí,

0: tibia, fastidioso.
1: Sí, arquerazo.
0: No le gusta que le digan arquerazo, no sea malo. Viste que Goico dijo, no se le dice arquerazo.
1: Lo que tiene, sí, es verdad, muy competitivo, siempre bien. Para adelante.
0: Bien, buen compañero.
1: Positivo, muy buen compañero.
2: Tipo alto, de deporte.
0: ¿Compartiste plantel con él o fuiste rival de él?
1: No, compartí.
0: Todavía
1: compartí.
0: No dijimos quién es.
1: No, compartí plantel con él.
0: ¿Compartiste?
1: Sí, no, en realidad, hablando en serio.
0: ¿Le hiciste alguna broma?
1: No,
0: a él no.
1: No, porque no es el perfil para hacerle
0: bien.
1: Una broma, ¿viste?
0: Bien.
1: No digo porque no sea copado él, ¿no?
0: No.
1: Sino que
0: no.
1: Hay perfiles y perfiles, ¿viste? Con alguno puedes jugar un poquito, con otro más o menos y con otro
0: Vamos a ir de a poco, porque se ve estar riendo del otro lado. El puesto es arquero.
1: Sí.
0: Sí, claramente, dijiste arquerazo.
1: Sí.
0: ¿Cómo lo definís como arquero?
1: No, muy buen arquero.
0: ¿Era difícil hacerle un gol en los entrenamientos?
1: Sí, obvio, sí.
0: Sí.
1: Sí. No, muy buen arquero. Aparte, yo la verdad que... La época que estuve con él, lo
0: bien.
1: Que más me gustaba siempre que siempre vamos para adelante, ¿viste? Eso,
0: va para adelante.
1: Esos tipos dentro de los grupos son importantes porque
0: suman como loco.
1: Son competitivos, nunca les gusta perder, no quieren perder, entrenan bien, son serios. Así
0: yo
1: que...
0: te digo algo, después de esta presentación, ya si
2: cortó,
0: no se afloja,
2: habrá cortado.
0: Si no es, no nos tira dos o tres títulos en la nota.
1: La vez que fue más figura por mí que
0: por vos. Él. Ah, correcto.
1: Porque yo como era defensor, le llegaba un poco tiro.
2: Vaya invicta.
1: Claro, exacto.
0: Bien.
1: Ese es un bloque.
0: César Rigamonti, ¿cómo te va?
3: ¿Qué tal, muchacho? ¿Cómo estás? ¿Qué tal, Marce?
0: ¿Cómo
3: ¿Qué haces ahí, Fabián?
0: Ahí está, saludalo, Fabi.
1: ¿Qué haces, Riga? Ah, la onda que le metés, eso es una cosa loca. Es impresionante la tuya. Es igual, ¿eh?
3: ¿Cómo andás? Te voy inconfundible como siempre. Riéndome acá un poco.
1: Qué grande, Riga, qué grande.
3: Acordándome de las bromas que hacía.
1: Bien. ¿Cómo andás vos? ¿Cómo va todo? ¿Contento con este presente?
3: Bien. La verdad que muy contento. Ahora entrando a la concentración. Me traje al monito Vargas para acá.
1: Claro.
3: Así que también nos acordamos siempre de Vélez.
1: El monito. Cuando le veo digo, es un monito. Es verdad, es igual. El monito Vargas, el apodo le calzó justo, boludo. Es espectacular el monito. Mandale un abrazo de parte, Riga.
3: Le mando.
0: Bueno, César, primero felicitarlos porque están haciendo una muy linda campaña. El otro día, el partido que jugaron en la cancha Independiente, y ahí va la primera pregunta, es, ¿fue el mejor partido del campeonato a todo lo que vienen consolidando?
3: Sí, la verdad que fue, digamos, un partido en el cual logramos mantener, creo que los 90 minutos, todo lo que en otros partidos por ahí lo sosteníamos un tiempo, otro capaz que un poquito más, pero creo que fue un partido en el cual... nos plantamos de buena forma, superamos al rival en su cancha, que no es fácil con Independiente en su cancha, así que nada, muy contento por eso, creo que, se lo dije a los chicos, no podemos bajar de ahí, lo pudimos hacer, entonces lo podemos volver a repetir y queremos que eso sea siempre la vara, ¿no?
0: Sí, y vos como hombre de experiencia, te iba a preguntar esto, porque ahora van a jugar con Boca. Y siempre decís que contra Boca, nosotros no jugamos al fútbol, pero Fabiano, el Rolfi, que están en el programa, nos dicen, y contra estos equipos das un poco más. Es una vidriera, sobre todo para equipos como Gimnasia Grima de Mendoza, que ahora todos estamos hablando nosotros de lo que están haciendo en el campeonato. ¿Pero sentís que va a haber un plus contra Boca en la cancha de local ahora? Porque ustedes de local son muy difíciles.
3: Sí, a ver, eso siempre está, pero nosotros tenemos algo claro que más allá de por ahí que parezca una frase trillada, nos miramos nosotros. La verdad que tenemos claro. Un plantel en el cual somos competitivos, hemos logrado conseguir eso en el día a día y que lo trasladamos los fines de semana, ¿no?
0: Claro.
3: Creo que más allá de algunos puntos que hemos dejado de escapar, en todos los partidos hemos hecho muy buenos partidos, obviamente que por ahí se te escapan... resultados que por alguna situación X y bueno, ahí está la experiencia, ahí está el por ahí la cómo está conformado un poco nuestro equipo que tiene un mix de jugadores jóvenes, otros chicos que han salido de instituciones para venir a buscar rodaje y lo están haciendo de gran forma y bueno, y por ahí creo que soy el único más grande que saca diferencia, así que nada. Creo que eso es lo más importante, que partido tras partido somos competitivos. Obviamente que el rival que enfrentamos mañana es duro, más allá de que por ahí puede tener un equipo alternativo por todo lo que viene jugando y todas las competencias y va a alternar, pero bueno, son planteles riquísimos con mucho talento, y bueno, nosotros lo vamos a tratar de contrarrestar. Tenemos una localidad muy fuerte, nos hemos propuesto no perder puntos acá en nuestra cancha, así que nada, estamos con las mayores expectativas, ¿no?
0: Me gusta, primero, como hombre de experiencia, que le hables a los pibes. Segundo, que sepas cómo el rival se está preparando, que va a tener varios cambios, es decir, estás informado, estás encima. Y lo último es un equipo que ataca mucho, porque Franco tiene como idea atacar mucho.
3: Sí, a ver, nosotros, nuestra idea es presión alta en cualquier cancha, y en base a eso tratar de tener buena circulación, recuperar la pelota, tener buena circulación, y bueno, cuando se tiene que ser directo, se es directo, y cuando se tiene que tener posesión, tenemos también gente de buen pie para hacerlo. Creo que eso es lo que demostramos el otro día, lo que hemos demostrado en pasajes de otros partidos, y bueno, es lo que Darío pregona, lo que intenta, un equipo que sea protagonista, y bueno, nosotros confiamos en, como te digo, en lo que hacemos día a día, para jugar ya sea de local o de visitante de la misma forma, ¿no?
4: Te quería preguntar, porque cómo se está viviendo este momento en Mendoza, porque claramente ustedes son, si te diría, casi el equipo sensación de este torneo, e Independiente Rivadavia viene haciéndolo muy bien durante todo el año. ¿Qué ambiente se vive en Mendoza con dos equipos peleando en lo más alto de este torneo clausura, y obviamente Independiente Rivadavia arrastrando la participación internacional?
3: No, a ver, la gente muy ilusionada, al igual que nosotros. Pero bueno, creo que es también producto del crecimiento que se va viendo, no solo a nivel futbolístico, sino también institucional. Yo llegué el año pasado antes del ascenso, y la verdad que el club viene creciendo, viene haciendo las cosas bien desde la parte dirigencial, y bueno, se ha formado un plantel que también ilusiona, que desde adentro transmite hacia la afuera, y bueno, eso a la gente la pone expectante, la pone con mucha ilusión, al igual que nosotros nos hemos propuesto hasta final de torneo entregarnos al máximo para mantener esa ilusión y los sueños que tenemos tanto nosotros como tiene el hincha, para tratar de por ahí lo que inició como un mantener la categoría, sea por ahí ir buscando otro sueño, como son una posición hoy expectante en la tabla anual, para ver si podemos meternos en una clasificación a Copa, que sabemos que es durísimo porque tenemos muchos rivales, pero sabemos que tenemos con qué, y bueno, y mantener esta solidez que tenemos para poder meternos en los playoffs, ¿no?
2: César, y en tu carrera que has compartido con un montón de arqueros equipos, ya sea vos como titular o vos como suplente, ¿el mejor que viste o con el que compartiste tu puesto?
3: A ver, no sé si... Soy alguien que me gusta sacar cosas buenas de todos los que he compartido.
2: Sí.
3: Después tengo mi forma, ¿no? Mi forma de atajar, pero creo que es riquísimo eso, ¿no? Y he tenido muy buenos ejemplos. La verdad que, bueno, en su momento en Belgrano tuve a que también lo conoce Fabián, a Germán Montoya, que para mí es alguien que, claro, desde chico me inculcó trabajar para mí. Y esa es una línea que se ha ido siempre, y creo que hoy con 39 años poder hacerlo de buena forma, mantenerme en primera división, creo que eso ha sido fruto de todos esos ejemplos que he tenido. Después, bueno, Juan Carlos Olave en Belgrano, que también también me transmitió eso, y es un arquero que atajó hasta pasado los 40 y pico de años. Entonces... nada, por ahí trato de sacar lo mejor de esos ejemplos que he tenido, o de colegas también, ¿no? Entonces, para que me ayuden a yo ser cada vez un poquito más completo, ¿no?
0: Gracias, César, por la charla. Te iba a decir, nos tenía que dejar algún título. Pará, ¿es el mejor equipo del fútbol argentino, Boca, hoy?
3: Y es uno de los mejores.
0: Uno de los
3: tenemos
0: mejores,
3: que, pero tenemos que nosotros intentar sostener lo que venimos haciendo y vamos a competir de igual a igual. Eso es lo que trato de pregonarle a los chicos, que nosotros salgamos a jugarle más allá de un club, que la historia que tiene y todo, nos igualamos dentro de la cancha y somos 11 contra 11, ¿no?
0: Y eso va también, me parece, para añadir, que esté Módica, que es una baja muy, pero muy importante, implica que el que venga, vamos, que lo respaldamos, que estamos todos.
3: Mirá, lo dije el otro día, antes de empezar la semana, que íbamos a jugar contra Independiente, que estamos en la mitad del torneo, van a empezar a aparecer otros chicos que por ahí no han tenido la posibilidad.
0: Bien.
3: Y esto es real, o sea, cada uno va teniendo protagonismo. La semana pasada le tocó a Facu Lencioni, y eso es lo importante, que el equipo tenga recambio, que el equipo cuando necesite de otros jugadores vayan saliendo, y bueno, tendremos que resolverlo sobre la marcha, porque la verdad que el campeonato así te lo demanda. Así que bueno, el que le toque estar, seguramente lo va a hacer de gran forma, porque estamos todos bien y todos preparados para hacerlo. Así que nada, confiando que lo que arme el entrenador va a ser lo mejor para tratar de ganar mañana.
0: César, querido, muchas gracias. Abrazo grande, César Rigamonti. Agradecemos a la prensa de Gimnasia Grima de Mendoza. Lindo partido para disfrutar con Boca.
1: Muy lindo.
0: Riga, saludalo, despedilo vos.
1: Abrazo grande, Riga. Mandar un besito ahí al momento de mi parte también.
2: Sí.
1: Mucho éxito.
3: Y menos mal que me dijiste arquerazo y no arquerudo, ¿viste?
1: Y arquerudo. Viste, era fuerte. No sé con qué humor estabas, ¿viste? Antes te veía la cara en el entrenamiento y bueno, ahí medía. Pero ahora digo,
2: está más relajado.
1: A ver si lo agarro cruzado.
3: Y pasa que era un momento medio tenso ahí en Vélez, estábamos. ¿Te acordás?
1: Es verdad.
3: Nos relegábamos un poquito.
1: Es verdad, no podía.
0: Jugaba poquito, no, buenísimo.
2: Ahora entre montañas y vino está mejor.
0: César, querido, abrazo, gracias. Riga, abrazo grande. Cuídate.
3: Nos vemos, un abrazo grande. Chau.
0: Antes de ir a la tanda, ahí estaba César Rigamonti. Vamos a escuchar este momentito.
5: Finaliza el partido para el 22, Manuel Lanzini.
6: Y si me permitís este... Sale de la cancha con el número 8, Lucas Robertone. A la cancha con la 48, mi hijo, Luca Feller.
0: Bien. Esto fue hermoso en la transmisión. Sí. Pero más allá de lo que todos elogiaron, yo quería ir a otra parte. Por eso está Hernán del otro lado.
1: Sí.
0: Porque ya él expresó sus sentimientos de lo que ocurría. Pero de los colegas relatores que apareciera, sé que muchos escribieron.
1: Sí.
0: Parte de lo que estaba haciendo como un hecho gratificante. Eso es lo que quería mencionar. Ya no tanto el hecho que fuese destacado por Hernán inmediatamente del partido.
1: Claro.
0: Así que,
1: claro.
0: Hernán, querido, abrazo grande y felicitaciones.
7: Hola, Marcel, un abrazo grande para vos, para Poloto, para Fer. ¿Y quién más está ahí? Y Martín Reich.
0: Martín, sí.
2: Abrazo, Hernán, querido.
1: Grande, Fer, Yo te digo, es emocionante, A mí se me empezó a caer las lágrimas en ese momento. Es muy emotivo. Es un momento lindo en el cual uno como padre siempre acompaña a su hijo, pero más en la profesión que él tiene, que en algún momento está tu ilusión, ¿no? Y el fútbol a veces no es fácil, ¿viste? Porque un chico empieza categoría por categoría, categoría por categoría, y después está ese último pasito si seguís o no seguís. Y la verdad que es un momento muy lindo. Así que, Fer, yo lo disfruté mucho y... Me encantó ver ese momento, Hernán, digo...
0: Es correcto.
1: Me encantó escuchar ese momento y vivirlo, porque está viendo el partido y fue emocionante.
0: Hernancito.
7: Gracias, Fabi. La verdad que fue muy lindo, que algo que muchas veces lo hablamos en familia, que lo hablé incluso con Luca muchas veces, cuando era todavía mucho más chico. Él el otro día encontraba un mensaje, que hoy los chicos encuentran todo rápido con la tecnología, un mensaje en el grupo familiar donde yo le decía, mirá, esto era agosto del 2022.
1: Sí.
7: Y yo le decía, mirá si en 6 años te relato. Yo lo calculaba para sus 20 años.
1: Claro.
7: Bueno, terminó siendo 4 años después. Con un camino bravo, porque bueno, Fabi lo sabe, el camino de inferiores es muy difícil. No fueron todos color de rosas, ni mucho menos. Pasó momentos ingratos, en los que algunos a veces cree que son injustos, pero bueno, hay 30 papás que creen que son injustos cuando sus hijos no juegan, y hay que tener mucha paciencia, y después está en la cabeza de cada chico poder sostener esos malos momentos para ir detrás del sueño que tiene. Y uno de los sueños que teníamos juntos era, mirá si algún día te relato en la tele. Bueno, y llegó ese momento que fue el otro día muy emotivo, y que además que esté Boca enfrente hace que todo sea con mayor repercusión.
0: Bueno, nada, esto era un poco el sentimiento de alguien que es compañero nuestro de todos los días, y que cuando vi, repito, para mí lo más lindo, no solamente el hecho ese, que fue destacado inmediatamente que terminó, y yo leí mucho de Hernán, pero digo, voy a esperar el momento, quería ver la repercusión que había de los colegas, y sobre todo los chicos que relatan, que hacen la misma tarea que Hernán, y que han mostrado una manera de reflexionar que era la que yo quería ver. Para mí la parte humana tiene que ver mucho en cualquier ámbito de la vida. Entonces, cuando vos no sos compañero, una cosa, nosotros que somos compañeros, nos ponemos contentos por alguien que está alrededor, si tiene buena leche, esto de gente que no trabaja con él, me parecía destacarlo también, ¿eh, Hernán?
7: Sí, sí, fue muy lindo. La verdad que estoy muy agradecido. Me escribió muchísima gente, muchísimos colegas. Esto que vos decís, Marce, que no son compañeros míos, algunos ni con los que nunca laburé.
0: Exactamente.
7: Reconociéndolo, marcándolo, destacándolo. Por supuesto que yo lo tenía en la cabeza como quería que sea, y también sabía que tenía que ser medido dentro de la emoción que puede causar, porque las emociones son difíciles de manejar, ser medido, porque ni más ni menos que enfrente estaba Boca con toda su historia y mucha gente mirando del otro lado, y había que ser respetuoso. Nunca pensé en no serlo, pero a veces la emoción o la situación te invade y te lleva para un lado que yo no quería que me lleve. Y bueno, nada, tuve un lindo reconocimiento de la gente en general, y estoy muy muy agradecido por todo. Fue muy lindo. Después, recién ayer lo empezamos a disfrutar un poco con Luca, porque por supuesto él estaba muy amargado por la derrota, triste, caliente, entonces no dio para hablar eso en ese momento. Incluso la foto que yo me saco con la camiseta que me regala, los dos tenemos mala cara, él por la derrota y yo por ser papá de alguien que estaba triste de haber perdido el partido, pero bueno, hoy que ya lo podemos disfrutar, estamos muy felices.
0: Bueno, acá, estamos en el cierre del programa, pero no quería, porque va a pasar el otro fin de semana, y como dijo Guillermo, ahora pensar en el sábado, que tiene otro gran partido contra Estudiantes. Abrazo grande, Hernán.
7: Gracias, Marce, por el llamado. Un abrazo grande para los cuatro. Para todos.
0: No, por
2: abrazo.
0: Favor. Gracias,
2: chau.
0: Hernán, chau,
2: Hernán.
4: Abrazo.
0: Hernán Félez charlando con nosotros. Nos vamos a la tanda. Racing Independiente, San Lorenzo, Central, Newell's, Vélez, Estudiantes. Oh. Y mucho más todavía, porque me parece que le llegó un nombre a Fernando Sis. Y después Dani Retamoso, Fabi. Buen mate, ¿eh?
2: Hoy hasta las 5 de la tarde.
8: Tres y media.
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0: Quedan 15 minutitos, están Brian en la operación técnica. Brian, usted rápido en las vacaciones, así, al voleo. Pinta y te vas, porque no te había preguntado. Brian, que es el operador que tenemos en el programa.
1: Toro.
0: ¿Cuándo volvemos a trabajar, a cantar? No, ya no, ya está, se terminó. Listo. Antes de ir con Gonzalo Orellano, sí, rapidito.
2: Completo, Marce, porque sí. No dijimos nada respecto a los equipos del Clásico Rosarino.
0: Todo tuyo.
2: Central con probables, ¿no? No están confirmados, pero con Ledesma en el arco, Coronel, Obando, Ávila y Busa Sandes, que es una de las dudas, hay que ver cómo llega, pero en principio podría estar. Ibarra y Navarro, el doble cinco.
0: Navarro.
2: Angelito Di María.
0: ¿No juega el chileno?
2: No.
0: ¿O no jugaría?
2: Potencial. Alan Rodríguez.
0: Vuelve Alan.
2: Hamilton Campás. Y arriba hay otra duda, si es Copetti o por lo especial del partido juega Marco Rubén.
0: Bien, y tampoco jugaría Cantizano entonces.
2: Exactamente.
0: ¿Y del lado de Newell's?
2: Y del lado de Newell's hay una sorpresa porque se podría meter en el equipo, ni más ni menos que el recién llegado.
0: Santi.
2: Solari. Reina tiene el arco, Ortega, Gianetti, Carrizo, Escobar, Herrera, Reggiardo, Gutsch, Massanti, Solari,
3: Cócaro.
2: Y el Zorra Cócaro.
3: Sí.
0: ¿Quién estaba jugando de 9 cuando Cócaro iba al banco? Porque tiene otro 9 bueno, que Cócaro no estaba al 100 y estaba en el banco.
2: El Colo Ramírez.
0: El Colo Ramírez, muy bien, Marian.
3: Es el que primero sonó para Vélez y después fue Ronaldo Martínez.
0: Bien, muy bien, Marian, Bien, porque uruguayo, se la dije al voleo de la nada.
3: Uruguayo.
2: No, porque me acordaba que
0: y además está segunda etapa.
2: Un poco resistido el Colo porque le está costando convertir, no está teniendo buenos rendimientos y por eso a base de goles también. Porque
0: Cócaro, Vélez Estudiantes.
2: Vamos a de vuelta.
3: Ese es un lindo partido.
0: Sí. Eso los papelitos con eso estaba bárbaro.
3: Hay una amistad de casi. Hay una historia de amistad ahí de chicos en River, Lanzini y González Pires.
0: Mirá vos.
3: En ese cruce de Vélez Estudiantes.
2: Vélez, sanción para Guillermo, una fecha una o fecha. Multa económica. Incluso que van a pagar. Sí, ¿no? Valdés no llega. Lanzini en duda, así que dolores de cabeza para Guillermo, porque ahí es un puesto.
0: Y un pibe.
3: Está jugando muy bien, Lanzini.
2: Pero después de. Dependiendo de eso, vamos a ver cómo forma, pero similar a lo que se vio el miércoles.
0: ¿Ronaldo titular o va?
2: Ronaldo titular. Hay que ver si juega Lanzini o no, pero Marchiori, García, Silvero, Magallán, Elías Gómez.
0: Bien.
2: Aliendro Robertone, que era duda, va a llegar.
0: Se mantuvo ese Aliendro Robertone.
4: Bien, sí.
0: Aliendro
4: sí.
0: Robertone se quedó.
2: El lugar ahí es Baez.
0: Sí.
2: Pellegrini.
3: Muy bien, Pellegrini, el último partido.
2: Signo de interrogación para Manu Lanzini.
0: Oh, mirá, se mete Feller.
2: Verón.
3: ¿Puede ser?
2: Sí, o el chico Simón Escobar, si no, que viene entrando.
4: Claro.
2: Verón y Ronaldo, bueno, de número 9.
0: Bien, perfecto, ahí estaba.
2: Y el Pincha me queda.
0: Ah, bien, el Pincha, vamos, sí. Te digo.
3: Está bien el Tubo Correa, ¿eh?
0: De los mejores equipos del fútbol argentino.
2: Acá puedo ahorrar, ¿eh? Puedo ahorrar mucho porque, bueno, juega con.
0: A ver,
3: confiamos.
0: Ayudar.
2: Con Corinthians la semana que viene.
0: Sí.
2: Así que puede haber un mix.
0: A ver si Diego hasta está
2: incluso
0: escuchando.
2: Incluso me dice que puede llegar a debutar el recién llegado Jalil Elías.
4: Ah, mira vos.
2: Jakovic, Mesa, González Pires. Si vos tenés, Marce, me corregís, ¿eh? Palacios, Benedetti.
0: No va a llegar.
2: Neves, Jalil, Pucho Castro,
3: Alecín.
2: Pérez, Gaich y Aguirre.
3: Descansa.
0: Yo creo que es Castro o Neves.
2: Mucha rotación.
0: No, para mí es Castro Neves. En esa posición va alternando a Castro y a Neves.
2: Y la mala, si se quiere, para el Pincha, es que el que no llegaría para el partido con Corinthians es Thiago Palacios.
0: Esa es una baja, ¿eh? Sí. ¿Y Monsalvo va a ir al banco? El chico que vino ser. El colombiano que vino, que estaba en Brasil.
2: No salió todavía a la lista, entrena Estudiantes a la tarde, pero puede ser.
4: Sé que Julio, ¿no?
0: Y Gimnasia de Grima de la Plata, que ya cobró la del Escano, ¿no es cierto? Que mantiene la base.
2: Le viene bien.
0: No toca. Gimnasia no toca el equipo de Pereira.
2: Eso cumplir, ¿eh? Me queda Platense para un ratito.
0: Muy bien.
2: Y
0: todavía quedan 10 minutitos y ya viene Dani.
2: Pero
0: ¿o no?
2: queda Racing, que ya está Chita. Queda San Lorenzo, está Gonza también.
3: ¡Qué nivel!
4: No llegamos.
2: Creo que está Facu Sánchez con Independiente.
3: Mario se entiende de todo.
0: Ahí está. Gonzalo, que adelantó que Insúa iba a ser el técnico de San Lorenzo.
4: De verdad.
0: Gonzalo, querido, te saludo rapidito. ¿Cómo va?
5: ¿Cómo te va, Marcelo? Buenas tardes para todos. Abrazo grande. Rubén Darío Insúa va a estar llegando entre sábado por la noche y domingo a la mañana a la Argentina para ser presentado y con su primer entrenamiento al frente del equipo el próximo día lunes para preparar el encuentro ante Independiente en Avellaneda, jugarse el próximo domingo, 9 días. Para antes de todo eso está el encuentro de mañana ante Talleres de Córdoba con la posibilidad San Lorenzo de volver a la victoria y empezar a quedar en posibles puestos de playoff. Perazo ratificó el equipo que paró ayer, Así que de no mediar problemas se va a dar el debut de Facundo Farías en San Lorenzo, con De Becchi en el arco, con Herrera, con Arboleda, Amor y Pagano, con Insaurralde y Perruzzi en el doble cinco, con Tripiquio a la derecha de ellos, con Farías por delante, con Cuello a la izquierda y con Ausmendi de centro delantero.
0: Abrazo grande, gracias Gonza.
5: Abrazo.
0: Ahí estaba con el nuevo técnico Perazo este fin de semana, llegará después Rubén Darío Insúa. Otra vez vuelve Insúa, un ídolo del club. Y ahora, ¿quién tenemos enganchado también?
2: Está Chita.
0: A Chita Ludueña, gracias, Brian.
4: Chetiza.
0: Ariel, rapidito, ¿cómo forma Racing?
1: De no mediar inconveniente, Marcelo va a formar con Cambeses en la valla, con Canavo como lateral derecho, el debut de Matías Pérez, el regreso de Marco Rojo, y también podría ser el regreso de Nacho Rodríguez, que hoy trabajó a la par. En el medio, con Leonel Pérez por delante de ellos, con Lodico, Ortegoza y Marco Vilgenic, el retorno de Lautaro Díaz y Adrián Maravilla Martínez serían los 11 para enfrentar el próximo domingo de local Atlético Tucumán.
0: Bien, correcto. ¿Cuántos cambios serían?
1: Y en defensa tendría dos cambios, el regreso de Lautaro Díaz sería el tercer cambio y un cuarto cambio en el mediocampo con el regreso de Lodico por Saracho.
0: Bien, ¿recupera algún jugador lesionado o todavía tiene algún jugador lesionado?
1: Sí, todavía tiene que recuperar algunas variantes en el medio por lesión y obviamente que lo tiene todavía no al 100% a Nacho Rodríguez, que va a volver, pero no está al 100%.
0: Mira cómo la fue encontrando sobre la marcha mientras que ponía palabras. Nachito Rodríguez y lo de Di Cesare, que viene hace rato.
1: Di Cesare, sí, perdido prácticamente por todo el año. Veremos si llega recién para finales de noviembre, pero no lo va a tener y gracias a ese cupo que pudo recuperar a Córdoba.
0: Sí, señor, pero Córdoba creo que hoy no lo veo. ¿Qué de la Forneris, cómo va de la recuperación? ¿Otro lesionado?
1: Forneris, la idea es que pueda llegar a estar recién a finales de noviembre, está en la misma situación que Valentín Carboni. Ambos se recuperarían, pero para finales de noviembre recién.
0: Bueno, Colombo lo inscribió alguien porque sonaba para Unión de Santa Fe.
1: Exactamente, suena para Unión. Racing le pide un cargo bastante alto y una obligación de compra que está casi en el orden de los 3 millones de dólares en caso de completar cierta cantidad de partidos. Por ahora no se haría porque Unión no está dispuesto a esa cuestión, a la cuestión de la obligación de compra.
0: Bueno, señor, ¿le quedó algo más por decir?
1: Por ahora nada más, simplemente queda por resolver la situación de Colombo como para poder terminar la cuestión del mercado de pases, por el resto está absolutamente concluido.
0: Sí, de un Colombo que no quiere jugar más en Racing, definitivamente no quiere jugar más.
3: Como un montón de jugadores que no quisieron jugar más.
0: Sí, pero sobre todo Colombo hoy, que es el que se quedó, viste que hay jugadores, yo lo pienso los jugadores de River, en Bustos, ¿qué será de la vida de Bustos? ¿Entendés?
3: Sí.
0: Por ejemplo.
1: Bueno, abrazo. Marcelo, perdón que te interrumpa, hoy publicó una camiseta con el 100 de la cantidad de partidos que tiene y las dos medallas que logró en Racing por la Recopa y por la Copa Sudamericana, y eso dio a entender de que se esté despidiendo de Racing.
0: Yo desconozco la información, pero no sé si lo anotó Argentino, porque Argentino se iba a anotar a Mateo Córdoba, el chico de Godoy Cruz que buscó Racing y también buscó Boca en algún momento. Es un pibe que ilusiona por proyecto, que aquellos que miran lo señalaron de Godoy Cruz, pero a lo que voy es que Colombo tenía chance. Si se iba Francisco Álvarez rápido, Argentinos iba a hacer un intento por Mateo Córdoba o por Colombo, porque Colombo había estado con Nico Díez en Defensa y Justicia y también había una relación, se lleva muy bien, para contarlo, con Kevin Gutiérrez, el chico que también perteneció a Defensa y Justicia, pero no alcancé anoche. No, esa es una buena... Va a ser tarde aquellos que inscribieron jugadores. Viste que se podía inscribir en el último plazo para poder negociar. Abrazo grande.
1: Abrazo enorme. Buen fin de semana, Marcelo.
0: Bueno, rápidamente y a la carrera Independiente, señores. ¿Cómo te va, Facu Sánchez?
6: Hola, Marce. ¿Cómo te va? Un abrazo grande para vos y para todos. Hablando de inscribir, Independiente no inscribió a nadie. Bajó la persiana. Se queda con lo que tiene. Yo creo que en algún puesto lo puede llegar a pilotear, en otro puesto como el centro delantero para mí hay un error.
0: Intentó por el de Tigre, ¿no es cierto?
6: Sí, intentó por el de Tigre, fue uno de los dos de Tigre. Llamó por Santiago González, se lo descartaron de cuajo directamente.
0: En realidad la intención

0: Independiente y Tigre, pero después también por una cuestión salarial quedó descartado el ex volante también de San Lorenzo y de Vélez. Se queda con los defensores que tiene, ahí obviamente lo incorporó a Calderón previo a la salida de lo Mónaco, y yo te decía que el centro delantero, porque ahí solamente le queda Tempone, veremos si juega Tempone o Ávila, pero solamente le queda eso. Y obviamente preocupa, porque con eso tiene que afrontar lo que queda del campeonato. Hoy habló Grindetti, quiere las elecciones el 6 de diciembre, fin de semana largo, veremos si se da, se arregló la salida de Quinteros, va a poder dirigir Jackson Viera, y después, en cuestiones políticas, dijo que no se va a presentar ni él ni la mesa chica, así que será una elección diferente para Independiente.
1: Abrazo grande, Facu, muy completo todo, que le toca el fin de...
0: Abrazo grande para todos. ¿Saben que todavía no sé? Todavía no sé. Estamos a la espera. De hecho, cuesta mucho, los escuché hoy temprano. Los planes improvisados, las vacaciones, muy difícil.
1: ¿Qué le parece a usted? ¿Usted que es más de así de arrebato?
0: El arrebato, la última vez que hice arrebato, me salió mal porque llego a mi destino de vacaciones, me voy a dormir, me levanto, veo renuncia de Doman, aparece Zielinski, colecta de Maratea y yo a 10.000 kilómetros. Así que lo mal que me salió eso fue tremendo.
1: Qué grande. Muy buen cierre, Facu. Abrazo grande.
0: Abrazo grande para todos. Chau, chau.
1: Cómo se la rema todo lo que tienen. Acá no te reman un chiste. A mí no me reman un chiste. Hasta Facu Sánchez le remo los chistes.
2: Sí.
1: Esto decíamos, este programa no solamente te intenta hacer reír, tiene algún testimonio de reflexión, algunos que levantan notas, sí, como la de Alfredo Berti ayer. Hoy confirmó, insisto, con el programa, el gran programa de Ariel, Malespina, que era mucho salir con nosotros, decir que Lescano se vendió en 9 millones de dólares, 7 millones más 1,5 millones en objetivos, 7 millones en efectivo. Esto decíamos de Lescano, ¿qué día? El ¿lunes? Miércoles. El miércoles. Esto decíamos de Lescano el miércoles.
3: Bueno, Lescano hoy estaría en potencial, poniendo la plata en efectivo. La operación estaría siendo de no pongo la plata. 9 millones de dólares, de los cuales son 7 millones. Eso es pagar como corresponde
1: medio
3: al mercado.
1: Por medio.
3: 7 bueno. millones en efectivo y el resto en objetivos, 1,5 millones en efectivo, en cumplimiento de objetivos. Fáciles de cumplir, pero estaríamos hablando de 7 millones en efectivo y ya no sería tan necesario el tema de los avales.
1: Bueno, sé que hay un fondo que ha puesto la plata, no estábamos cerrados, hoy lo confirmó Malespina. Con lo de Álvarez esperaría un poquitito más, va a depender un poco de la relación que ya existe entre y que River aclaró, porque lo importante es la posición de River. Para mí, de todo lo que habíamos dicho, es como River dijo, mirá que es por acá. Nosotros no estamos ventajeando. Y eso es muy importante para mí, sobre todo entre los clubes, de no querer ventajear. Y me pareció muy bueno. Así como marqué lo de River en un momento, lo marco de esta manera. Platense.
2: Platense, Marce, que juega hoy con Riestra 19 horas en Vicente López, pero con mucha duda para el Titán.
4: Juega Copa.
2: Juega Copa el martes con Fluminense en Río.
1: Entonces, Platense en Copa y ¿quién más?
4: Platense. Estudiantes. Boca y Estudiantes.
1: Pero Platense y Estudiantes, el Libertadores,
2: claro.
1: Boca
2: y Sudamericana.
1: Impresionante los representantes argentinos
2: que quedaron.
1: Muy bien.
2: Pero muchas dudas. Mi informante, Calamar, me dice...
1: Esperá.
2: Sí, medio probable, pero Colmón. Me dice...
1: Trajo a Sepúlveda, pero pará.
2: No apuestes Cremona, no juegues nada porque...
1: Pero trajo a Sepúlveda.
2: Sí.
1: Por Marísimo. Ejemplo.
2: Trajo el delantero de Banfield.
1: Y es que, ¿sabés qué pasó con Sepúlveda?
4: ¿Qué?
1: Se enteró que Banfield, que Sepúlveda, que la fecha. Había sido suplente de Perrota. Ahora que dice, hice 2 goles contra River.
4: Equipo de la
1: voy
4: fecha.
1: Voy a ser titular.
5: Claro.
1: Y le trajeron a Ricky Balboa. A Rocky Balboa.
2: Y dijo, no,
4: verdad. Además, estuve en el equipo de la fecha en ¿Cómo te va?
2: Claro. Sí. Sacó el lugar a Tarragona, mucha gente de Unión enojada con eso.
1: Digo, Tarragona es otro que está en el mejor
5: sí, momento. Sí, muy bien.
2: Siempre
5: está muy bien Tarragona.
1: ¿Cómo está la tabla? Termina con Platense y busquemos la tabla de goleadores.
2: Vale.
1: Módica. No, ya sé, qué lejos. Sí. Lo estamos nombrando todos los tiros, Módica.
2: Sí, sí, es del freezerismo.
1: Sí.
4: Decile algo, Marcel. No, en serio. No, lo permita. Una cosa que le diga a Barbie.
1: Lo que está pasando me di cuenta ahora.
2: Está chupado. Acá está cuando quieras.
1: Entró en la logia. Dale, sí.
2: Es la tabla de goleadores para que se...
1: Dale, la otra etapa de cómo te iba.
2: Lo salvo de la tabla. Agustín Módica, 8. Sí. Gimnasia Mendoza. Cristian Tarragona, 5. Unión de Santa Fe. Bruno Sepúlveda de Banfield, 4. Cócaro, 4. Junior Marabel, 4. Alex Arce, 4.
1: ¿Te diste cuenta que no hay, de los grandes no hay un solo
5: goleador?
1: No hay ninguno. De los 5 grandes no hay un solo goleador.
2: Es tremendo. Debe

0: Era Casíbar el que está ahí.
1: La tabla de goleadores, la miraba, decía, alguno de River, Boca, San Lorenzo, claro. Racing Independiente, no hay ninguno. No, ni maravilla, qué
0: será la verdad. El ruso Casíbar.
2: Probable, dedicado a Quique Machera, que voy a estar con él mañana en La Plata. Vamos a Gimnasia Tigre.
1: No me gusta que Quique Machera esconda, porque te lo he dado con dudas. Sí, sí.
2: Sumabil en el arco, Noco Sani, Saborido, Nacho Vázquez, Mendía y Silva, Gauto, Iván Gómez, Barrios Zapiola, Merlini y Lencina de 9.
1: Bien. ¿Quién es más, Machera o Arturo Puig?
2: Ahí no me meto. Segura muy bien.
1: Por eso te digo. Son dos pesos pesados.
2: Hay mucha gente
1: que Calamares. Y si quiero incluirlo más que lo veo en el día a día, Martincito Rubio.
2: Sí, Martín Rubio.
3: Viéndolo es más peso digamos pesado, Martín Rubio.
1: Sí, Martín Rubio es el más peso pesado de todos. Concretamente, muy bien. ¿Cómo está la muchacha de Platense? Bueno, Gonzalo Vergesio en cualquier momento me manda un mensajito.
3: Como
1: que siempre.
3: Siempre
1: está del otro
3: sí,
1: lado.
3: Sí, está aburrido.
1: Los genuinos,
3: Está aburrido, Vergesio está aburrido. ¿Qué crees? Está aburrido.
1: Martincito, los genuinos, sí, los que son de verdad.
0: No, claro.
1: Los que son de verdad.
0: ¿Vos? No todos.
3: ¿Vos?
1: No participo.
3: Afuera.
4: Te mando un saludo grande a mis amigos de Platense que están muy ilusionados con el partido de la próxima semana.
1: Te digo, me gustó el programa.
4: Semana Río, además.
1: Mirá, no llegué con Estudiantes.
0: No llegó.
1: No llegué.
4: Toca el Río.
1: Bueno. Pasé para el próximo programa. Vamos para Maverino. Para Silvio Maverino, que enseguida te manda un saludo. Viene ahora Dani Retamoso.
0: Sí. Está Lucas Noel, está Dani.
1: Puedo felicitarte porque tenías un montón de cosas que hacer y viniste
3: un
1: al
3: montón,
1: programa.
3: Un montón.
1: Y cumpliste con tu obligación profesional.
3: Gracias, Marcio,
1: sí, muestra por qué fuiste capitán tanto tiempo.
0: Y paso,
1: Fabián. De verdad
3: gracias,
1: te lo digo,
3: Gracias, gracias.
1: Yo lo quiero reivindicar esas cosas.
3: Bien.
1: Yo el compromiso lo reivindico a morir.
3: Bien, gracias, Marcio.
1: Gracias, Fabián.
0: Yo no estoy
1: gracias,
0: de acuerdo, pero me caes bien.
3: Bien. Gracias, perfecto. Vos también.
1: A ver.
5: Quedás medio babé.
0: Medio babé.
1: La frase medio
3: babé.
1: De la semana.
0: Lo que se viene semana.
4: Se da el premio MVP de hoy.
3: Mañana. Sí. Mañana es buen sábado, porque buen
1: mañana
3: día para
1: día
3: quedar
1: para babé.
0: Hay gente que va a quedar babé, me odio mañana.
3: Babé.
1: Saludos a tu viejo,
3: Gracias.
1: Lo tengo que ir a ver,
3: Ya babé.
0: Al doctor Reyes le aviso.
1: Sí. Marcito, gracias.
4: Abrazo grande, Marce.
1: Gracias.
4: Buen fin
3: de semana. Abrazo, Marce, querido. Un placer, como siempre.
1: El mejor operador que tiene la Argentina. De la Argentina. No te lo olvides. Viste que te tiran así, incomprobable. Gracias, Mariano. Y nosotros volvemos de 12 a 15 el lunes. Ahora, Dani Retamoso. Gran programa.
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Muy, pero muy buenas tardes, gente. Bienvenidos, bienvenidas a otra nueva emisión de ¿Qué tiempos aquellos? Por acá por Urbana FM 107.7. Mi nombre es Jessica Escudero. ¿Cómo andan, gente? ¿Cómo están? Día viernes, viernes 4 de septiembre, mes de la primavera, mes amarillo también. Vamos a estar hablando un poquito sobre eso. No me gusta mucho hablar sobre eso porque, bueno, ustedes ya sabrán que me cuesta hablar de cosas que dan un poquito así de tristeza, digamos. Pero bueno, vamos a hablar porque es bueno también mantenerse informado para poder ayudar a los demás. Empezamos con este hermoso programa de hoy día viernes. Les pido disculpas a los que me siguen, a los que nos siguen. El día miércoles no hubo programa porque, bueno, ando con un problema de mudanza y esas cosas y eso lleva muchísimo tiempo, Dios. Así que, bueno, ahí estamos. Hoy vamos a tener un programa retro nostálgico, bien nostálgico.

Ahí estamos. Ahí estamos, gente. Bueno, les recuerdo que me pueden ver en vivo a través de la página de la radio, la página de Facebook Urbana FM 107.7. Si no, también me pueden escuchar a través del dial 107.7 Urbana FM. Me pueden mandar mensajitos de WhatsApp, audios, me pueden llamar al 2665-057788. Ojo, me pueden llamar en esta, dentro de estas dos horitas, ¿eh? Si no, me pueden invitar un café. Empezamos, gente, empezamos. Vamos a ir con un tema de José Luis Perales. Me llamas.

Bueno, gente, hermosa tarde de día viernes. La verdad que desde la mañana que está hermoso, 20 grados 8 décimas, humedad del 19%. A ver, ¿hay probabilidades de lluvia? Nada. 15 horas 11 minutos en la ciudad de San Luis. Bueno, yo les cuento que ando muy bien. Sí, porque si les digo que ando mal, debería de hacer todo un segmento. Así que andamos muy bien, andamos todos muy bien. Espero que ustedes también se encuentren muy bien. Y un consejo, gente, no se hagan tanto drama. La vida, cuando querés ver, decís, es tan corta, disfrútenla a full. No tenés ganas de no sé, hacer tal cosa que vos decís, oh, lo tengo que hacer. No, nada es obligación, gente. Obvio que hay que hacer plata cuando ya creces. Obvio que hay que hacerlo, pero tranqui, gente, no nos desesperemos. Vivan, así otros no te dejen hacerlo. Viví igual. Así que bueno, gente, seguimos. Vamos a ir con un tema de Emanuel. Quiero dormir cansado.

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Tenemos mensaje. Ahí voy a entrar al WhatsApp. Tenemos mensaje. Pablo Alcaraz dice: hola Jessica, ¿cómo estás? Muy bueno tu programa. Besitos. Ah, Pablo. ¿Cómo estás, Pablo? Me alegro que me estés viendo y escuchando. Pablo, que estás. ¿Dónde andas, Pablo? Pablo es de San Francisco del Monte de Oro. ¿Dónde estás? ¿Acá en la ciudad o en San Francisco, Pablo? ¿Dónde andas? Vamos a seguir, vamos a seguir. Me llegó un WhatsApp también. Ah, mira lo que dice el WhatsApp. Dice: Jessy, me encanta tu programa. Esta tarde nostálgica me hace acordar a los temas que ponía mi mamá. Mira, para Mariana López. Mariana López, que es nuestra seguidora desde un principio. Y bueno, ella trabaja en este horario. Mira, te mandamos un abrazo, Mariana. Seguimos, gente, seguimos. Vamos a ir con un tema de Roberto Carlos, Un Millón de Amigos.

Ahí estaba Roberto Carlos, Un Millón de Amigos. La canción se llama originalmente Eu Quero Apenas y fue compuesta por Roberto Carlos y Erasmo Carlos. Apareció en el álbum Roberto Carlos de 1974. Con el tiempo, el público terminó identificándola principalmente por su famoso estribillo y por eso quedó popularmente como Un Millón de Amigos. Lo interesante es que no habla simplemente de querer tener muchos amigos. El millón funciona como una imagen de unión. Roberto expresa el deseo de no cantar solo, de llevar un mensaje de amistad a quien lo necesite, de vivir en paz y de compartir. Ay, la verdad que sí. Más en estos tiempos que no andamos muy bien, ¿no? Que estamos ahí un poco bajón, pero no decaigamos, gente. No decaigamos. Yo, mira, estén atentos a mis redes sociales porque voy a largar una publicidad. Me mandaron un audio que la verdad que no fue nada lindo. Me puse mal, de verdad, me puse mal. Yo dije, ¿What the fuck? Dije, ¿qué onda? ¿Por qué alguien me habla así? ¿Qué te pasa? No, de verdad, me sentí mal. Y más cuando uno ya viene con cosas y que alguien más te sume con un audio y te pata. Pues sí, se aguanta. ¿Qué hice? Hay que ser positivo. Y dije, no, vamos a transformar esto. Transformemos este audio feo, porque es feo el audio. Transformémoslo en algo positivo. Así que estén atentos, porque hice una publicidad a raíz de ese audio. Y me parece que quedó mortal. Bueno, estoy en eso, estamos. Es más, hasta me pinté las uñas para hacer la publicidad. Vamos a ir con un tema de Diango, Corazón Mágico.

0: Bueno, gente, esto me hace acordar a Brenda Videla, que nos chamuló, nos dijo que iba a hacer el programa con nosotros y no vino más. ¿Qué onda, Brenda? ¿Hasta venir o no hasta venir? Vamos a ir con un tema de... Espera, que acá se me descompaginó todo. Ahí estamos. Vamos a ir con un tema de José Luis Perales y cómo es él.
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Temazo. Acá estamos a los gritos. ¿Y cómo es él? ¡Ay, Dios! José Luis Perales, qué vozarrón, qué temazo. Vamos a ir. Tenemos mensajito. Tenemos mensaje acá en el vivo del Facebook Urbana FM 107.7. Ahí me pueden ver en vivo. Pueden ver lo despeinada que me he venido hoy. Hoy fui a la estilista. Hoy fui con Florencia Calderón de Beauty Bee Flow, que me dejó... Ella me toca el pelo, nadie más. Nadie más me lo toca. Y me lo deja genial. Así que hoy fui con ella y ahí me hizo como... Me dio una crema, todo. Me dijo genial el pelo. Así que acá estamos. Tenemos mensaje. Gustavo Coniglio. Hola, Gustavo. ¿Cómo estás? Dice, lluvia de noviembre de los Guns N' Roses. Ah, puede ser. Bueno, espera que vamos a pasar uno de Sandro. Pero hoy estamos así como muy nostálgicos, así tipo como, viste, cuando... A mí me hace acordar a mi mamá. Mi mamá ponía estos temas. Mi mamá era más de los iracundos, pero ponía así. Me hace acordar, no sé, pero me hace acordar. Ponía temas así también, mi mamá. Me hace acordar. Mi mamá, les voy a contar algo. Mi mamá tenía un lomazo a los 30 años. 30, 30 y pico, tenía un lomazo mi vieja, y mi vieja te salía a regar y barrer la vereda en mini. Olvídate, topísima para limpiar el frente de la casa mi vieja. Así que bueno, vamos a ir con un tema de Sandro, Penumbras.

Sandro, Penumbras, qué bozallón. Vamos a ir con el tema que nos pedía Gustavo de los Guns, Lluvia de Noviembre.

0: Bueno, ahí pasamos el temazo que nos pedía Gustavo Coniglio de los Guns. Anímense, gente, manden mensajitos, manden audios, charlemos un poquito. Cuéntenme qué están haciendo este día, viernes 4 de septiembre, mes de la primavera, gente. Qué hermoso mes. A mí, viste que por ahí te preguntan, ¿qué te gusta más, el invierno, el verano? No. A mí me gusta el otoño y la primavera. La verdad, me gustan esos dos. El otoño porque vieron que cuando las hojas se van secando, así, no sé, es como que tiene otra imagen. Aparte el clima. Igual el clima últimamente está muy loco, ¿ah? Muy cambiante está el clima. ¿Qué le vamos a hacer? Bueno, contaminar menos. Eso vamos a hacer. Bueno, gente, 15 horas 46 minutos en la ciudad de San Luis, en la República Argentina. Pueden verme en vivo a través del Facebook de la Radio Urbana FM 107.7. Si no, me pueden escuchar por el dial 107.7. Esto es ¿Qué tiempo se quedó, gente? Vamos a ir con otro temita.
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0: Leonardo Fabio con Fuiste mía un verano. Y bueno, yo acá me estaba haciendo un
1: ¿por qué un niño con solo 5 años?
0: Espérate, ahí estamos. Me hice un tecito. Aproveché el tema de los Guns, que era larguito, y me hice un té. Bueno, gente, cuéntenme en qué están haciendo, qué andan haciendo este día viernes. Está muy lindo, esperemos que en la noche siga así. A ver, vamos a ver el pronóstico que dice. A ver. Ah, 20 grados hacen. 20 grados a secas. 20 grados. A ver qué da este pronóstico, no le entiendo muy mucho. Dice viernes, mínima de 8 grados, máxima de 20. Capaz que en la mañana, pero no estuvo tan así. Ay, no le entiendo a este pronóstico. No dice cuánto va a ser durante el día. Pero bueno, estamos bien. Estamos bien. Estamos demasiado bien. Bueno, gente, vamos a ir con otro temita que yo quería ver. Yo tengo ganas de salir todavía. ¿Vieron que desde la vez pasada que tenía ganas de irme al baile? Todavía tengo ganas de ir al baile. Y bueno, ¿qué le vamos a hacer? Estoy soltera, gente. Es así. Te dan ganas de salir los fines de semana. A ver si alguien se invita a algo. Aunque sea, vamos a la plaza, a ver la gente pasar. ¡Oh! Me hizo acordar un tema. Ahí lo vamos a poner. Vamos a ir con este tema de Julio Iglesias. Me olvidé de vivir.

0: No, gente, no se olviden de vivir porque es tan linda la vida, es tan lindo disfrutarla, es tan lindo estar vivo. Así que bueno, gente, no se olviden de vivir, es hermoso. Yo me estoy tomando un tecito eso relajante porque me olvidé los otros. Así que si cada vez me sienten o me ven más relajada, es el té. Bueno, gente, vamos a ir a una pequeña pausa y volvemos con más ¿Qué tiempos aquellos por acá por Urbana FM 107.7?
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4: Bueno, gente, hemos volvido. Acá estamos con más que tiempo saquedos por Urbana FM 107.7. Me estaba tomando un tecito y bueno, volví otra vez a poner el vivo ahí, estaba echadas acá. No me había dado cuenta que me estaban viendo. Dios. Hasta la panza se me vio. Bueno. Seguimos. Vamos a ir con un tema de la joven guardia, El extraño de pelo largo.

El extraño de pelo largo por la joven guardia. Este tema me hace acordar a Scooby-Doo. ¿Se acuerdan de cuando empezaba Scooby-Doo el tema? Bueno, me hace acordar a ese. Vamos a ir con un tema de Leo Dan. Te he prometido. 16 horas 10 minutos en la ciudad de San Luis. De este viernes 4 de septiembre del año 2026. Porque si por ahí sos un viajero del tiempo. Ah, vamos con este tema de Leo Dan.

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mandarle un saludo a nuestro amigo Chucho, que nos ha hecho los separadores, todo. Así que un genio. Un abrazo, Chucho. Vamos a ir con un tema de Nino Bravo, Un beso y una flor.

Sayón, qué vozallón. Acá dice Alondra, hermosa voz, bella melodía, de esas que te hacen transportarte a otros tiempos. Y si no lo viviste, ya te hacen sentir querer vivir esos tiempos. Canciones que valen oro. La verdad que sí, la verdad que sí. Te transportan estas canciones. Che, cómo pegó el té relajante ese. Creo que dejé el saquito demasiado tiempo en la taza. Estoy demasiado relax. Ya como estoy acá. Red wine. Demasiado relajada. Y eso que me vuelvo caminando a mi casa. Porque el celular se me apaga ya. No creo que me pueda pedir un Didi.

Así que vamos a caminar demasiado tranquilas de vuelta a casa. Vamos a ir con un tema de los golpes. Olvidarte nunca. ¡Qué temazos! Dios.

Qué lindos temas, gente, qué lindos temas. Les recuerdo que me pueden ver en vivo a través de la página de Facebook de la Radio Urbana FM 107.7. También me pueden mandar mensajitos de WhatsApp, audio, me pueden llamar mientras estamos en el programa al 266-505-7788. Bueno, gente, 16 horas 22 minutos. A ver cuánto está haciendo afuera. ¿Cómo estamos? 20 grados 3. Ah, mira, bajó un poquito. Recién hacían 20 grados solos y ahora como subió un poquito. Qué loco que está el clima. Está demasiado loco. Bueno, vamos a ir con un tema de José Luis Rodríguez. Dueño de ti, dueño de qué, dueño de nada.

Bueno, gente, 16 horas 26 minutos. No quiero ser mala, pero entre el té relajante que me tomé y la música que estoy poniendo, me voy a dormir. Dios, ¿para qué me lo tomé? Quiero tener mensajes. Alejandro Bustos, buenas tardes, Jessy. Un gusto saludarte y escucharte. Qué buena selección de temas. Quería pedir Amándote de Diango. Ay, Ale, ¿cómo estás, Ale? ¿Qué andas haciendo? Vamos a poner el tema ese de Diango que nos pedís. A ver. Diango, Amándote. Porque como que estos temas son nostálgicos. Es de Braulio el tema. Alejandro, es de Braulio. Si no, de Diango tenemos Confidencias. ¿Cuál querés? Vamos a poner el de Braulio. A ver. Este. Bueno, ahí estamos. Dueño de ti. ¿Dueño de qué? Dueño de nada. De nada, de nada. ¿Qué querés? Bueno, gente. Una enseñanza. Cuando alguien quiera pincharte el globo, no te dejes. No te dejes. Así como que estás en un globo aerostático y se te está apagando un poco la llama, ¿viste? Y todo lo que te dicen los demás es como leñita para el fuego. Que prenda más la llama de tu globo aerostático y va, va, va. No te dejes bajar por nadie. Vamos a ir con un tema de Braulio. Que nos pedía... En realidad Alejandro nos pide un tema de Diango. Pero Amándote sale por Braulio. Así que vamos a ir con el tema de Braulio. Amándote, soñándote.

Qué lindo tema que se pidió Alejandro. Mirá, dice, sí, sí, dice Alejandro, ese era un tema que quería, ese era el tema que quería. Era de una novela que salía hace muchísimos años en la tele. Me había equivocado de intérprete, sí. Porque yo digo, he escuchado esta canción y era de una novela que salí, que se llamaba Amándote, en el año 88, mirá. Y se emitía por Canal 11, por Telefe. Mirá vos, viste. Mirá vos, yo igual la había escuchado, no por la telenovela, porque yo soy unos, no 10 años, pero ponele que unos 6 años después de la telenovela. Ando mal para las matemáticas y esta semana me he cansado de sacar cuentas, no doy más. todos son números. Vamos a ir con un tema de Eros Ramazzotti, La cosa más bella que tú, que me lo dedica Mario Cantizani. Gracias. Así que vamos a ir con este temazo. Me hace poner colorada.

0: Bueno, ahí pasábamos este temazo de Eros Ramazzotti que, bueno, me dedicaba a Mario. Mario, un abrazo y un beso grande. Vamos a ir con un tema de Cacho Castaña. Ojalá que no puedas.
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qué grande, Cacho Castaña. Qué temazo, gente. Qué temazo. Tengo ganas de gritarlo, ojalá que... Ah, que no puedas. Dios, qué temazo, qué letra, qué poder. Vamos a ir con un tema de Huff. Maravillosa esta noche. Ay, oh, Dios. Temazos.

Qué lindo tema de Huff. Gente, 16 horas 45 minutos. Y espérate vos, y ya se nos va el programa. La verdad que muy lindo programa tuvimos hoy. Vamos a ir con un tema de Sergio Denis. Te quiero tanto, no me preguntes más.

0: ¡Qué temazo de Sergio Denis! Te quiero tanto, no me preguntes más. La música de antes era romántica. El otro día estaba charlando con un amigo y le contaba, porque ya me conoce, que soy una persona muy romántica, pero él sabe cómo es. Soy romántica en el sentido de que me gustan las cosas muy simples, ¿no? Las cosas lindas. Siempre digo, cuando alguien te tiene presente, se nota. Y eso es tan cierto. Hoy me levanté mal. O sea, me desperté bien, pero vieron que hoy en día uno tiene el celular y veo el celular y tenía un par de mensajes que nada que ver y digo, wow. Alguien que te quiera arruinar el día desde temprano, 7 de la mañana, loco. Me lo habían mandado como a las 3 de la mañana, yo digo, wow. Me tiene presente. Hay que ser positivo, gente. Hay que ser positivos. Por más piedras que nos tiren en el camino, seamos positivos. Nos vamos a despedir, gente. 16 horas 50 minutos. Acá en la ciudad de San Luis, en Urbana FM, estaba viendo unas cosas. Me estaba riendo sola porque estaba leyendo ahí. Dios. Bueno, gente. Nos vamos a despedir. Vamos a mandarle un saludo a Pablo Alcaraz, que hoy estuvo prendido al aire de la radio, a Gustavo Coniglio y a Alejandro Bustos y a Mario Cantizani, que estuvieron prendidos hoy al aire de la radio de la 107.7 en este hermoso programa que es ¿Qué tiempos aquellos? Así que gracias, muchachos. Gracias por prenderse, gracias por pedirse un tema, gracias por mandar saludos. Un abrazo y un cariño enorme para ustedes. Nos vamos a despedir con un temazo de Diango y una frase. Hoy nos vamos a despedir con una frase. El pasado es un lugar hermoso para visitar, pero el presente es donde construimos los recuerdos del mañana. Qué linda frase, ¿no? Buen fin de semana, gente. Nos despedimos con este temazo de Diango. Esta noche quiero Orandi. Esperen, vamos a poner... Es que se me ha descolocado todo acá. Bueno, nos vamos, gente. Nos vamos. Nos reencontramos nuevamente el día lunes de 15 a 17 horas. Hoy esperábamos a alguien. Hoy esperábamos a César de Secuenciados. ¿Es Secuenciados o Secuencia 2? Te esperábamos, César, pero estás perdonado. Estás perdonado porque mandó mensaje y dijo que estaba trabajando todavía. Así que bueno, un abrazo, César. Nos despedimos, gente, hasta el día lunes. Nuevamente por acá, por el aire de la Urbana FM 107.7. Nos despedimos, gente. Hasta el lunes. Que tengan buen fin de semana y que la pasen súper lindo.
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0: tantos goles, no hubiese sufrido tanto como sufrió Ecuador para pasar de ronda a 16avos de final. Ahora sí, que puede ser, que creo que estuvo con un mes y medio inactivo en el Valencia. Ahora sí esto puede tener que ver con, bueno, le falta una pretemporada, le falta ritmo, y jugando, ahora entiendo que va a ser mañana titular en el Valencia contra Gimnasia de Mendoza. Bueno, ahí lo queremos ver, porque el fútbol argentino, como digo, requiere de otros ritmos, requiere de estar más alerta. No te da espacio y no te respetan. Por más que seas quien sea, te pasan por arriba, lo cual a mí me parece fantástico. Pero vamos a ver cómo sigue. Y bueno,
1: no es llamativo, perdón, lo de Gallardo en la selección de Ecuador, más allá de todo lo que dijiste y que coincido, que es una selección importante del continente. ¿Uno no esperaba otra cosa de Gallardo? Digo, Ecuador con todo
0: el
1: respeto.
0: ¿Algo más decís?
2: ¿Qué esperabas, profe?
0: ¿Algo más arriba?
2: Gallardo.
1: Perdón. Los colegas cercanos a Gallardo, en el mejor momento Gallardo.
2: Bueno, está bien, pero el mejor momento Barcelona, Gallardo fue hace Real 4 Madrid, años, profe.
1: Barcelona, Real Madrid.
0: Vos te acabas de responder.
1: Está bien.
0: No es el mejor
1: la
0: momento
1: de Gallardo. La selección de Ecuador la han dirigido otros entrenadores con menos recorrido que Gallardo.
0: Claro. Alfaro no tiene menos recorrido que Gallardo.
3: No, recorrido no tiene menos. Son entrenadores de menor jerarquía.
1: Éxito. Pero, profe, no quiero decir de menor valía no corresponde.
2: Sí. Estás planteando algo que vos mismo te respondiste. El mejor momento de Gallardo fue hace 5 años.
1: Pero no está Gallardo para esperar a ir a otro lado.
0: ¿A quién? No lo van a llamar de otro lado.
1: Ah, no lo van a llamar.
0: ¿De dónde? ¿El Barcelona no lo van a llamar? ¿De dónde?
2: Si no lo llamaron, profe, si no lo llamaron en su mejor momento, ¿por qué lo van a llamar 5 años después, donde no tuvo otro ciclo ganador? Porque en Arabia le fue mal, volvió a River, le fue mal.
1: Pero no, pero ponele, a ver, digo,
0: dame un ejemplo.
1: Coudet.
0: No, de este club. ¿De qué club me hablas?
1: Dirigir a España. También puede.
0: ¿Pero qué, un Alavés?
1: Un Celta de Vigo. No, digo.
3: Sí, bueno, es un Alavés y un Celta de Vigo lo mismo.
1: Pero no, estoy recordando técnicos que dirigieron el Turco Mohamed. Un montón han dirigido.
0: Mirá, yo te digo.
1: Gallardo no va a llegar, digo, a un Sevilla. Pero, a una Roma, a una Fiorentina.
0: Yo no sé si es mucho menos que Ecuador que eso, ¿eh?
1: Pero estoy diciendo, a nivel equipo, para mí él elige la selección porque tiene ganas de tener más espacio libre, más tiempo. Dirigir una selección no es lo mismo que dirigir un equipo.
2: Está bien.
1: Por ahí no quiere el día a día.
2: Y está mal, no está mal. Si
1: no digo que
2: si
1: me
2: él prioriza.
1: Sorprende.
0: Para mí es un buen desafío Ecuador, ¿eh?
1: Bueno, está bien. Yo digo que me sorprende que Gallardo, que es hoy, con Simeone, si querés, de los mejores entrenadores del fútbol argentino, sacá
0: yo creo que te voy a decir una cosa, y vos lo pensás igual que yo.
1: Dirija la selección de Ecuador.
0: Yo digo que Gallardo lo tiene que revalidar eso.
1: Che, ahora sí.
0: ¿Vos no crees que lo tiene que revalidar?
1: Que revalidar.
0: O sea, yo creo que Gallardo no puede seguir siendo el mejor con lo que pasó hace, ¿cuánto?
2: 5 años o más.
3: ¿Más? 19, hasta el 19. 7 años.
0: Hace 7 años no puede decir, yo soy el mejor por lo que pasó hace 7 años.
1: De River, cuando la última etapa de River fue mala, pero el último año.
0: El último año de la anteúltima etapa no fue buena.
3: Si querés, hasta 2020 te doy.
0: Bueno, entonces, hace 6 años, Gallardo no puede decir, hoy yo soy el mejor por lo que pasó hace 6 años, cuando después me fue mal en River en la última etapa. Ponele que sacarlo de Arabia, porque Arabia, qué sé yo, pero no lo saquemos. Gallardo tiene que revalidar que es el mejor.
1: Yo esperaba, aún así, con todo eso, esperaba que esté para dirigir otra
0: es
1: cosa.
0: Es más, pero para dirigir lo que vos decís, Sevilla, bien. Celta.
1: No sé, Celta, ¿no? Digo, un escaloncito más arriba.
0: Roma,
1: decís,
0: Roma. Yo creo que Roma no lo llama hoy a Gallardo.
1: No lo llama.
0: No,
1: bueno,
0: yo creo que no lo llama a Roma.
3: Es
0: por
3: que
0: esto que estamos diciendo.
3: Primero, vos nombraste para en este juego que tanto te gusta de pegarle a colegas, vos nombraste que en el mejor momento de Gallardo, 2020, 2019, decían que iba a dirigir al Real Madrid y la Roma. Eso es una falacia de una persona que está acá ensimismada en la montaña y del Olimpo de Gallardo.
1: No, nadie va directo a esos equipos
3: y no
1: sin
3: conoce,
1: tener un paso previo,
3: exacto,
1: por Europa. Eso
3: y no,
1: está,
3: conoce,
1: pero
3: no conoce ni cómo se funciona el mercado.
1: En su mejor momento fue a la Roma y fue al Atlético
0: Martino
1: Madrid.
0: También fue al Barcelona, ¿eh?
1: Pero de otra manera,
0: está
1: con
0: bien,
1: la relación con el presidente de Paraguay.
3: Sí, pero es

0: la excepción, Martín.
1: Es la excepción.
0: Lo que digo yo es que no existe eso.
1: Simeone fue al Catania.
0: No existe eso de ganar, ni siquiera ganando la Libertadores. Con River o con Boca, vos vas de acá a dirigir al Barcelona.
1: Pero entonces fue un error en su momento Gallardo no haber aceptado la Roma o no, Sevilla, bueno, que eran las
2: ofertas. Lo sabrá él, qué sé yo.
0: No quería eso para su vida.
1: Quería Arabia.
0: Pero Gallardo tenía...
1: Bueno, hay algo
2: que... ¿Sabe la que se llevó, no?
1: ¿Cuánta más va
0: a el paso de ganar...
1: También fue a cubrir un Mundial, si la necesitaba esa.
0: Escuchame.
2: Fue por otra cosa.
0: El paso de ganar la Libertadores con River o con Boca es dirigir un equipo que está debajo de la línea de los mejores de Europa. Dirigir a la Roma, dirigir al Sevilla...
1: No dejo de sorprenderme cómo fue la carrera de Gallardo después de la etapa exitosa de River.
0: Es raro, pero es lo que él decidió. Y en lo de Arabia, que vos decís...
1: No, para él no decidió que le vaya mal, perdón.
0: No, es lo que él decidió de su carrera. Él decidió ir a Arabia y no ir a la Roma o al Marsella.
1: Porque
0: Marsella, Mónaco y Roma eran tres buenos inicios de una carrera de un técnico en Europa.
1: Por ahí creyó, pensó que podía estar dirigiendo...
0: Bueno, no existe eso. Si lo creyó, no existe él. Y el que se hizo creer...
2: Mira, ¿sabes qué creo yo?
0: Que no existe ningún antecedente.
2: Para Gallardo es un gran desafío creer que, y yo creo que puede... ¿Ganar la próxima Copa América con Ecuador?
3: Sí.
0: Si Gallardo,
3: es que, ¿la cree que justamente...
0: La ganar? O sea, que si pensando en Ecuador no te puede pelear la Copa América. Sí,
4: pensando en revalidar lo que ya hizo y hace tiempo no hace, es una de las mejores oportunidades, porque de Ecuador se habla que es esa selección que tiene todos los futbolistas, tiene la famosa generación dorada, y hasta ahora los últimos entrenadores no le pudieron dar el salto. Si lo llega a hacer, es la mejor plataforma para volver a posicionarse.
0: Más que Colombia.
4: Más que Colombia y más que un Celta, un Roma, porque son equipos que...
1: Si le va mal...
2: Ah, bueno,
1: sí,
2: bueno,
1: vale, entonces pero, la cruce de la casa que te puede pisar. ¿Qué
0: tiene que algún desafío tiene que aceptar? A ver si te va bien.
1: Yo pensaba que iba a ser otro desafío. Yo creo que otro distinto.
2: Yo creo que está capacitado con Gallardo.
1: O sea, un buen equipo
2: brasileño. Competir y llegar a la final de la Copa América próxima.
0: Sobre todo, Gallardo es un tipo que trabaja
1: eligiendo
0: mucho
1: otra forma de vida.
0: El tema de la cabeza. Si te cambia, incluso si te cambia, si provoca el efecto, ponele que provocó Bielsa en Chile o así, de cambiar la mentalidad, Ecuador puede ser un equipo de máxima competición. Un asterisco a lo que decías vos, Dani, de Arabia. El antecedente de Arabia lo perjudica a Gallardo, ni siquiera tanto por lo deportivo, sino porque fue su primer vínculo con una superestrella del fútbol mundial, que fue Benzema, y tuvo un conflicto. Uh-huh. Y eso sí queda en tu legajo cuando vienen a verte de equipos europeos. En el único contacto que tuviste con una superestrella europea, tuviste un conflicto.
2: Bueno, 11-36-31-1031, 11-36-31-1031, nuestro teléfono. Alejo nos dice algo, escuchamos un poco de música y recuerden que a ese teléfono seguimos recibiendo mensajes, compiten todos los que salen al aire y los que no para llevarse nuestra picada para 4/6 personas de Il Ritorno Catering, Il Ritorno Catering, que hoy nos cede una buena picada para llevarse hoy viernes, y van a tener que concursar, van a tener que responder las preguntas y respuestas, en realidad van a tener que responder las preguntas, ¿no? La respuesta la tiene que dar ellos, porque si no sería muy fácil.
0: Ah, muy fácil.
2: Claro.
1: Me acabo de pasar la respuesta ya.
2: ¿A quién le pasaron la respuesta?
1: Claro, si se la responden.
2: No, sé si usted está
0: en... Aparte, hay que saber de lo que pasó en el programa durante la semana. Ajá. Hay que saber de música. Hay que saber de fútbol, claro, hay que saber de chimentos, de actualidad. Todo.
2: Bueno, vamos a los piques porque nos queda eso, nos queda alejado de las redes. Y te digo que no nos va a quedar nada más. Alejo, por favor. Brian.
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2: Dame un par de oyentes. A ver, hola.
5: Hola, chicos, ¿cómo andan? Soy David. Bueno, quiero participar con la picada y me pongo un 8.50.
2: Bien.
5: Así 8. Que espero poder participar.
2: Excelente.
5: 8.50. Abrazo para todos. Aguante Boca.
2: Abrazo para vos, David. Dame otro oyente. A ver, hola.
6: Buenas tardes, Retamoso, hola, Pellegrini y toda la mesa. Bueno, llamada por la consigna por el premio de la picada. Que me vendría muy bien.
2: Y sí, a mí también.
6: Para compartir.
2: Claro, para amigos.
6: Así que yo, por el TCS que estuvieron haciendo, una vez me lo hicieron a mí.
2: ¿Ah, sí?
6: No, de la manera que lo hicieron ustedes.
2: Bueno.
6: Y el puntaje supuestamente me dio 8.
2: ¿8?
6: Muy
1: bien.
6: Bueno.
1: Mira qué bien. Excelente.
6: Si hablamos después, le cuento bien.
2: 8,
6: le abrazo a todos, gracias.
2: Abrazo, amigo. 11-36-31-1031. Dame uno más. Hola, ahora después. Bueno, dame otro más. Después me das otro. Tenemos que escuchar música. ¿Se viene? ¿Usted está alejado de las redes? ¿Tiene algo o está paviando?
0: Se está subrayando como loco.
2: ¿Está comiendo galletitas usted?
1: Una, sí.
2: ¿Se comió la galletita? ¿Está rica?
1: Me dio ganas de Ochoa, estaba con un paquete de la mía galletita y la fui a buscar.
2: Se fue. Bien, se está comiendo toda.
3: Solo respondió.
1: No se le puede responder.
7: No, puede ser lo último que dijo.
3: ¿Qué le dijo? No escuché.
1: Está herido porque le dio.
0: Está herido. Eso es
1: cagada.
3: Tras
1: cagada.
3: Me gusta este de vuelta entre Facundo Ochoa y Juan Carlos 1136.
1: Ochoa no sale al aire, ¿a quién le responde?
3: 31. Claro. ¿Desde cuándo usted ahora percibe que el que está allá no sale al aire? Muy bien, muy profesional.
1: Siempre lo percibo, pero le respondo igual que en la televisión, le respondo a un tipo que lo tiene que pavote a uno y no sabía quién era.
3: ¿En la tele?
1: Claro, ¿quién es el pavote que me habla?
3: Ajá, ¿y quién era?
1: Un productor.
3: Muy bien, no sabe el nombre. 1136-31-1031, nuestro teléfono. Un poco de música. Cuando pasaron 7 minutos de las 5 de la tarde,
0: Turf.
3: Suena Turf. Esto es 4.

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5: Yo te digo una cosa. ¿Me puedes dar mi tarjeta? Yo no,
6: no
5: tengo.
6: Para que no aparezca mi tarjeta, nadie se va de acá.
7: Está enojada.
6: Esto es un atraco, tío.
7: Usted fue.
6: La puta maquinita. Chiquipun, chiquipun, chiquipun.
4: Es Pepita la pistolera.
6: ¿Qué? En Nairobi.
7: No, que está tremendo porque el corte de leña la tiene mal, aparte.
6: Sí, no, no, no,
4: sí, sí, Cata. Cata, pero.
6: No, estoy callada, me están inhibiendo en el programa, no me dejan hablar.
5: Está descompuesta.
6: Cada vez que quiero dar un bocado me interrumpen.
5: Perdón, dos veces al baño en el dedo.
4: Sí, es, te digo.
5: No, terrible.
7: Qué bárbaro.
4: ¿Qué comiste que te habrá caído tan mal?
7: Poroto comí.
4: Muy bien. Allá en Córdoba, no sé.
5: Bueno, vamos con la. Por favor, la apertura oficial para Juan Carlos.
7: Sí, Alejado.
5: Venga.
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7: queridísimo profe.
6: El profe Pellegrini.
5: Perdón, antes que nada, que el Roski arranque. ¿Ves que tenías tu cosa de
4: son feas las falsas acusaciones?
5: ¿Viste? ¿Me acusaste a mí?
6: Bueno,
5: yo no fui.
6: Cuando antes miré así con él, que ahora se fue de mi bando porque él también buscó conmigo.
7: Cabo también. No,
4: es cierto que yo no lo vi, pero quizás estaba el celular ahí.
7: Saque la mano de usted.
6: Yo sé, no se puede confiar en
5: mí. Ok, vamos por favor.
7: Bueno, nuestra estrella desde hace algunos días, semanas, es Moria Kazán.
5: Otra.
7: Que nos está dando de comer.
5: A vos te estás zafando.
7: Pero este es un titulazo el de Moria.
5: ¿Qué pasó? ¿Qué pasó con Moria?
7: Moria en su programa.
5: ¿En mi programa?
7: Sí.
5: ¿En Presión Alta?
7: En comunicación. Ah, no, perdón, no fue en su programa.
9: Bueno, ¿cómo? Bueno. Es la primera línea de la columna, no, y ya estamos dudando.
7: Estuvo con Doman en Carnaval.
5: Ah, Carnaval toda la vida y una noche.
6: Ay,
5: junto a vos.
7: Donde no descartó, a pesar de hoy estar en pareja, de tener algo con Milei. Suena fuerte, ¿no?
5: ¿Con Milei?
7: ¿Suena
4: Moria
7: fuerte?
9: ¿Cómo?
5: ¿Qué?
7: Suena fuerte, escúchala.
5: A ver.
10: Si Milei te invita a cenar, ¿irías?
11: Sí, ¿por qué no? ¿Por qué no? Yo hablo algunas veces seguido. Sí, además yo muchas veces hablo con Mila y me ha llamado para felicitarme en el programa y me ha llamado a mi casa para felicitarme por rotas o cosas que vio mía. No, no, tenemos una relación buena desde que él vino Incorrectas y desde que estaba en la... cuando estaba... cuando todavía no era Milei y otras veces cuando ya era Milei me llamó para...
5: El nombre.
11: No, ningún problema, yo tengo ningún problema con nadie.
10: Definime a Milei.
11: Y Milei es un disruptivo, es un hombre que sorprende por sus por su carácter, por su personalidad,
5: no solo por
11: y
5: eso,
11: por lo que por lo que representa. La gente lo votó es porque está aceptado. En mi caso me parece un tipo disruptivo que por el momento está tratando de hacer cosas, supongo, lo mejor que puede.
5: Ah, pensé que iba a ser un poco más dura.
7: Sí, escucha.
5: Mientras... Pero igual dijo ir a comer, ¿no? Dijo que tendría algo con Milei.
7: Dio a entender que sí.
5: No, no, yo no entendí
7: bueno,
5: eso.
7: A comer, si vas a comer es porque viene un...
5: Porque...
7: Vos vas a comer con... Bueno, vos sí.
6: Plato principal, entrada, ¿no?
4: Claro, claro, sí, sí.
5: Perdón, si vos vas a comer con alguien, ¿quiere decir que sí o sí tiene que pasar algo?
6: No, profe, si nosotros hemos ido a comer.
7: ¿Ah? ¿Solos?
5: Ah.
6: No pasó nada.
5: ¿Vos fuiste a comer con él solo?
6: Sí.
4: Pero
6: en Pala. Perdón,
4: si vos perdón, también perdón, dijiste
6: fuimos
4: que...
6: en Pala una vez, ¿vos? Saliendo de, la, de una cancha.
4: Cata,
6: no,
4: no,
5: vos... No, no, no, perdón, perdón, perdón. Perdón, perdón, ¿sí? Perdón. No, yo quiero
6: ¿qué
5: saber?
6: Tiene de raro?
5: No, no, para mí no, nada.
6: Ah, bueno, entonces tenés
5: perdón, perdón, perdón.
6: Entonces
5: perdón.
6: Queda ahí.
7: Cata no, no, no. Podría ser mi hija, además.
5: No, no,
6: queda
5: no.
6: Queda ahí, entonces.
5: No, sin vergüenza.
9: No empieces a aclarar. Dejame antes. No empieces a correr antes que te persigan.
5: Esto es mío. Esto es todo mío.
7: Pero vos qué.
5: No, no, no, no, no. Esto es todo mío, todo mío. Todo mío.
7: Seguimos con Alejado.
5: No, no, seguimos nada con Alejado. Perdón, ¿usted fue a comer mano a mano con Catalina?
7: Ah, es un chiste.
6: No,
7: es un chiste.
6: Cata,
5: no, es un chiste. Está diciendo que fueron a comer juntos. Pero, ¿y por qué usted puede ir a comer?
7: No, yo no fui malo. A comer.
5: Pero, ¿cómo no?
6: Bueno,
5: no,
6: un tostado, malo, está bien, no era una milanesa, era un tostadito.
5: Usted se comió un tostadito con Carolina, se fue a comer tostadito. Pero usted fue a comer sola con
7: Carolina. No, fui, es una mentira, sí. Es un chiste de...
5: No, no es una mentira.
7: Cambió
5: no
7: para aclarar que usted dice que...
5: ¿Qué, qué?
7: Que va a llamar Pedrito, se va.
6: ¿Pero por qué, profe? Para mí no tiene...
7: Pero bueno, no fuimos, si hubiésemos ido, sí, lo reconozco.
6: Pero fuimos a comer unos tostados con café con leche.
3: Para, profesor,
7: cinco veces no era muy mala, ¿no? Acá entra como...
3: Profesor, a mí no me gusta defenderlo, pero en esta lo voy a hacer. Yo en este mismo programa, hace media hora, escuché que ella ya fue a la casa de Dani y nosotros no.
5: No fue.
7: O sea... No, ¿fue?
5: No, no fue nunca. No fue nunca.
7: Yo no escuché eso.
3: No sé, sí, lo dijo ella.
7: ¿Estaba pidiendo permiso para ir?
3: No, no. Por favor, escuchen el corte.
6: Yo no lo dije eso nunca.
3: Yo ya conozco la casa de Dani.
7: Ah, mirá vos, ¿conoces tu casa?
5: No la conozco, sí.
6: La conozco por fotos.
7: ¿Y qué lugares de la casa conoce? Ahora cambié el ángulo, ¿no?
6: No saques el foco de tu sanguchito.
7: No. Bueno, escúcheme.
5: Yo te puedo decir una cosa.
9: Ojo, no se puede,
5: ojo,
9: pero
5: ojo Lucio, dice.
9: Ojo Lucio.
5: ¿Me puedo decir una cosa?
9: Sí.
5: Yo no quiero que, después de esto que acaba de suceder, que cuando yo voy a comer con una amiga mía, no empiece con que, ¿cómo? Mano, mano,
7: yo no fui. Es mentira. Escúcheme, Moria sorprende, porque según el Pato Galmarini...
5: Sí. Sí, la tiro
7: dijo
5: afuera,
7: que
5: ¿no?
7: Moria es peronista y no se anima a decirlo.
5: Sí, es raro. Estuvo,
7: no
5: estuvo
7: parece muy peronista si está con Milei diciendo que es disruptivo. Qué sé yo, yo lo calificaría un montón de cosas menos de esa. Sí. No, pero no, bueno.
12: Es más, recuerdo una frase de Moria que fue
5: deja
12: muy
5: de chicanear.
12: Una frase de Moria muy polémica que ella decía que ella en su limusina subía el vidrio polarizado cuando venían a pedirle en los semáforos y no quería ver pobre.
5: No, cambió, sí, cambió a Moria en su discurso. Sí,
7: igual creo que a Moria le sirve todo, me parece. Ella no dice que no a nada.
5: Ajá. Bueno, no sé, no me atrevería tanto.
7: Bueno, ¿sabe quién volvió a hablar después de mucho tiempo?
5: ¿Quién?
7: A contar una vieja historia que involucra players, jugadores. Epa, muy importantes de aquella época.
6: Ah, de antes.
7: Alejandra Pradón.
5: No, ¿en serio?
6: ¿La Pradón?
5: ¿Qué dijo? La
7: historia del balcón, ¿se acuerdan?
5: Sí, saltó. Sí.
7: Saltaba el goleador, el que tiene apodo de animal,
5: no hace
7: todo,
5: falta,
7: ¿no?
5: Sí, sí, sí.
6: Ay, ¿quién? No lo conozco. ¿Quién? El animal.
9: ¿Y el arquero?
7: El arquero.
5: La casi la tajan, sí.
13: El burro tiene éxito por insistidor.
6: ¿El burrito?
5: No.
7: Alejandra, no. Perdón.
14: Bueno. Para mí era una persona sana, que era buenita, era el demonio.
7: Ese es Arseno,
14: así como te lo
7: hablando
14: dije.
7: De Arseno.
14: Estaba toda conectada, muriéndome con transfusiones de sangre porque me paró, me escondió en el ascensor, me reventó los vasos sanguíneos.
5: Ay,
14: con mis huesos. Puta. Y no podés parar a una persona. Me puso el bolso que había venido de Córdoba y él de... Obviamente que le hicieron todo, los análisis, todo. Se drogaba desde los 14 años. Y yo no sabía. Que llegó drogado.
7: Arseno,
14: y estábamos discutiendo,
5: sí,
14: tirándole la ropa. Y como vino drogado, y no me dice el juez, yo muriéndome, en
7: Arseno,
14: ese momento mi abogado era Cunio Olivares.
7: En el balcón.
14: Y Rafa me dice,
7: si
14: Alejandra, el juez quiere hacerte unas preguntas. Pues, unas preguntas, y toda conectada, que es un desastre esto. Y me dice, ¿usted sabía que su novio era cocainónamo? Que
7: qué?
14: Ahora yo no tengo ni idea de lo que yo soy. No tengo idea.
7: No,
14: y él siempre me decía,
7: ¿no?
14: Qué bonita que soy.
5: ¿Cuánto dura esto?
7: Hasta que venga al balcón.
6: Como...
7: No vino nunca al balcón.
5: ¿Y el balcón?
6: ¿De quién lo recortó el audio?
7: Sí, le mandé un audio del balcón, pero bueno, puede pasar.
6: Puede
7: que...
6: pasar.
7: No, leí, no lo leí.
5: Hola.
6: Puede pasar.
7: Estaba interesante igual también eso.
5: Sí, muy interesante.
6: Ella tiene mucha historia, mucha novela.
7: Sí, bueno, puede fallar.
5: Ok.
6: Dijo tu Sam.
7: Bueno, Maru Botana estuvo con Mario Pergolini e hizo una declaración que no es propia de Maru Botana.
5: Ah, ¿qué?
7: Con respecto a qué necesitan las mujeres.
5: ¿Qué necesitan las mujeres?
7: Mirá,
6: ya a ver. Tengo miedo.
15: Todos los días igual te levantás temprano y para vos es como una cosa que ya está incorporada en tu vida, hacer ejercicios.
16: Es un TOC, todos tenemos alguna.
15: Ah, pero sí. Lo tomás como un TOC.
16: No, porque soy feliz, me encanta hacerlo, es como mi amante.
6: ¿Qué?
16: Cuéntame. Lo necesito.
7: ¿Cómo?
15: ¿Cómo es? ¿Qué hiciste dos declaraciones en cinco minutos?
7: Sí, 12. Ya hay dos clips impresionantes.
15: Claro.
6: Fuerte,
15: no sé,
6: Maru,
15: qué necesitabas un amante. ¿Por qué necesitas un amante?
16: ¿Viste? Dice que las mujeres todas necesitan un amante.
6: No, no, Maru, habla por vos.
15: ¿Eso incluye a mi mujer?
17: Sí, Mario, sí, sobre todo no. Tu mujer.
6: Maru, habla por vos.
3: Se está poniendo un poco colorado.
16: La tenés escondidita.
15: La tengo escondida. Ella tiene su vida.
6: Yo la tengo, pero
15: claro, la conocés, así que... Tiene su vida privada. El otro día fuimos a un evento y todo el mundo dice, por fin la mostraste.
7: No era imaginaria, ¿no?
17: Sí, sí.
15: Sí. Pero
5: toda mujer
15: estoy confundido. ¿Tenés fuerte, tiempo, no? Para amante, no tendrías, Maru.
16: Bueno, pero ya te dije. ¿Sí? O sea, a las 5 de la mañana, pack.
5: ¿Cómo?
7: Claro, un pack, un rapidito.
6: No termina de quedar claro si su amante, obviamente ya lo dice que es el entrenamiento, pero después dice todas las mujeres necesitan un amante.
7: Pero raro de Maru, ¿no? El peso de otro perfil.
18: Sí.
5: Está bien, pero ahí yo perfil lo que entiendo zurdo. Es que como ella no tiene amante, un físico hombre, va
6: claro,
5: y tiene el
6: es
5: entrenamiento.
6: Es su amante en entrenamiento.
5: Ajá, usted no entiende eso.
7: ¿Qué sé yo? No es lo mismo, ¿no? Me parece.
5: No, claramente no.
7: Salvo
5: es lo
7: que
5: mismo.
7: El personal trainer te...
6: No sé, el que debe estar contento es el marido, ¿no? Que dicen que anda por el campo.
7: Nadie sabe quién es el marido
6: de. Sí, es el de siempre.
7: Sí, pero ¿quién
6: pero
7: es?
6: Tienen una relación muy.
7: Abierta.
6: No.
3: Distanciada.
6: Él en la semana trabaja en el campo.
7: O si él anda con las vacas, con las ovejas.
5: ¿Qué quiere decir, perdón?
7: No, nada.
5: Okay.
12: O con yegua.
5: Sí, está jugando Estudiantes de Río Cuarto con Sarmiento. Gana.
3: Nadie
5: el
3: lo
5: kiwi.
3: Sabía.
6: Uno cosa que pasa en la liga profesional.
5: A los 40
3: de los
5: minutos de la primera parte.
3: De la zona B.
7: Sarmiento tiene más puntos que el City.
5: Ajá. Este sí, si juega el Mundial de Clubes, Sarmiento. Posta, si sigue así, va a jugar el Mundial de Clubes.
7: Ahora, lo ponen un viernes a las 3 de la tarde, no sé, cosas raras. Bueno,
5: siga.
7: ¿Sabe quién habló en un streaming en Blender?
5: Blender, muy bien.
7: Sol Rivas.
6: ¿De vuelta?
7: No, nunca habló acá, ¿o sí?
6: Pero la verdad que ya
5: usted trajo a Sol Rivas hace poco.
12: Sí, pero
5: el tema de la plata, ¿se acuerda?
3: Sí, sí, era en Blender.
7: Blender.
12: Lo que te están diciendo es que está reiterativa la protagonista.
7: No, es vieja.
12: ¿Estás seguro que no es vieja?
7: No, porque ella pensaba que usted? Mauro Zeta
5: ¿sí?
7: era homosexual.
6: No. No me digas que le dijo a Salari.
7: Escúchala, a Sol Rivas.
19: ¿Qué percibiste cuando me conociste que yo era gay? ¿Cuál fue lo
5: no, los ¿cómo? Ah, en la cara se lo dijo.
20: Yo no sé si gay, pero bueno, ¿y? Algo parecido. Que quizás jugabas con tu identidad también, o no sé, pero...
6: Bisexual.
20: Pero quizás porque hay como cierta manera, tu forma de sentarte, medio una mezcla de Charlie, ¿entendés? Y de...
19: Ay. Ah, cola liviana.
20: Y sí, me cola liviana. No, porque es flaquito.
19: Cola liviana. Cola juguetona.
20: Sí, después me di cuenta que entró un camión por la puerta que era tu mujer y dije, bueno,
19: es un acuerdo esta maldita. Pero me encanta que la asociación que hiciste sea por mi forma de sentar y por el modo de hablar
7: pues
19: también.
7: Ah, pues se sienta de costado y se usa de pierna.
20: También, porque hay un tono que es medio así de Mauro.
21: ¿Sabes cuántos machutes hay, Mauro? Se cargan por popa.
3: Mira, ¿no? Por suerte, igual se lo tomó a la ligera, pero...
7: Ahora, mirá, si entra la mujer, entraba un amigo de Zeta, decía, se la morfa toda, ¿no? Y sí, ella dijo, entró la mujer y ahí dije, no.
5: Poco fuerte, ¿no?
7: Si un amigo, ponele, venía un amigo de hincha Estudiante a buscar a Zeta, pide a la cancha.
5: Ajá.
7: Claro. Bueno.
5: Sincera, sí.
7: Acá quiero hacer un punto porque la producción me ha censurado un audio.
5: Oh. No, no se permite
6: me encanta
5: eso.
6: Cuando
5: no,
6: pasa no. Esto, profe, cuando vos los exponés.
5: ¿Por qué?
6: Que nadie te censura.
7: Porque Sol Rivas sí pudo salir y hay otro compañero de la casa que me prohíben que ponga el audio.
6: ¿Quién?
3: Ah...
6: ¿Quién?
5: ¿De quién?
7: El hombre de...
3: El de ayer, el de...
7: Ah, claro, no lo quieren.
5: No quieren que ponga...
6: ¿Vos decís que algunos los cuidan y otros no?
7: Dos, tengo dos audios de la
5: ¿De PG?
7: Persona.
3: Sí, hoy hubo
7: otro. Que está bueno escucharlo. ¿Usted qué
12: pero
7: dice?
12: Si lo dijo públicamente. No es que
6: claro.
12: Está haciendo algo.
6: Pero lo tengo acá.
7: No, pero no, pues yo no puedo pasar por los dos productores.
3: Dale, profesor.
7: Yo estas cosas las quiero hablar directamente con
3: PJ. Pero me sorprende que vos...
5: Y háblelo.
7: Lo voy a hablar.
3: Dale.
7: ¿Qué crees que haga? Si no puedo, ¿cómo
3: pero todas las anteriores veces vos agarrabas el celular y lo ponías. ¿Qué pasa?
7: Para el lunes.
5: El lunes
7: lo voy a hablar.
6: Yo quiero escuchar.
7: Si está PJ escuchando, que me mande un mensaje.
5: No le va a mandar un mensaje.
7: Sí.
5: Okay.
7: Si está escuchando, te
6: no,
7: lo
6: te van a mandar.
3: Me sorprende que arrugues.
12: Un telegrama te van a mandar a vos.
7: También. No hace falta. Me voy solo. Claro, con dignidad. Pero.
5: Si hay algo que usted no tiene dignidad.
7: Hay que pasarlo, ¿no? ¿Usted qué dice?
5: Pero, ¿qué sería lo no, ¿por qué lo quiere pasar? ¿Qué sería lo novedoso de ese audio?
7: Tiene cosas. No se puede adelantar. Los audios no hay que... ¿Se acuerda que ayer hablamos y Arcucci vino y lo ratificó?
12: ¿Es un audio que de una declaración del personaje al aire?
7: Sí, al aire. Sí, una
12: entonces,
7: entrevista.
12: ¿Qué
7: por
12: tiene?
7: Eso no,
3: además,
7: es raro que no dejen.
3: Además, nadie lo forzó. Lo dijo él mismo.
7: Y, pero lo quieren. ¿Qué sé yo? Ochoa y Betuli son tipos que, bueno, se manejan con ciertas pautas.
6: Censuran feo, ¿eh? Censuran feo.
3: Bueno, sí veo un cambio de actitud en tu parte.
5: Continúe.
3: Profesor.
7: El lunes seguramente, o sí o no, pero de alguna manera
5: no,
7: se
5: no,
7: define.
5: O sea,
7: sí.
5: No lo pasa. Bueno, ¿qué? Okay, a ver.
7: Bueno, habló Cecilia Roth con Pergolini.
5: Sí.
7: ¿Y de qué habló Cecilia?
5: No sé, de Fito.
7: ¿De cuándo fue pareja
12: descubrí
7: de Fito?
12: Descubrí algo. De lunes a miércoles va diseminando pH. Y a partir del miércoles Pergolini. Corta Pergolini.
7: Claro, bueno, son cosas interesantes que suceden. Cecilia Roth habló de su romance con Fito.
22: ¿Cómo es que te escriban una canción? Tiene que ser una una mezcla de vergüenza con hermoso.
23: No doy mucha cuenta.
5: ¿Escriban juntos?
23: Un vestido de un amor es un tema maravilloso que es hermoso el
5: después
23: tema.
5: También hay otra.
23: Y yo siento que la persona
5: el
23: que
5: Mickey
23: lo escribe tiene
5: sobre
23: mucho
5: el
23: más
5: una mano.
23: Valor que a quien se lo escribe. Que yo no soy la musa de ese tema. Es la genialidad de quien lo escribió.
22: No, Cecilia, lejos son la musa del tema.
23: Sí. Puede ser. A ver, ese tema no hizo que yo me sintiera más querida, me sentía muy querida.
22: Para nosotros es importante que sea la musa de ese tema, porque ponerle cara al tema... Y sí, ponerlo ahí. Viste, siempre querés saber a quién le cantan algo. Y la mayoría de los músicos no le cantan a nadie.
7: Pero lo pones así, lo escuchas, canta.
22: La historia, hace mucho mejor la canción.
23: Gracias. Puede ser. Sí, no me hago mucho caro, te das cuenta, ¿no? ¿Sabés qué me pasó? Escuchada por otros músicos, la dimensión se vuelve como más inabarcable. Porque... Fito y yo nos amamos mucho.
22: Sí, se nota. Tenían un hijo en común.
23: Tenemos un hijo en común. Nos hemos amado mucho.
7: Ajá. Mira que le dimos tiempo, ¿eh?
0: Pero, esperen, esperen un poco.
7: No, está bien, está bien. Se enoja, pero...
0: Escucha.
7: Mira, escucha.
1: Ya sé que te traté bastante mal.
7: Escucha, Cata, te lo pusimos para vos.
1: No sé si eras un ángel o un rubí.
7: ¿No lo conoces?
1: O simplemente débil.
20: Sí.
0: Te vas a ver.
20: Te
0: vi. Bueno, continuamos.
20: Sí,
7: la mejor etapa de Fito de compositor.
0: Este disco, El amor después del amor, es una locura. Es el disco más vendido de la historia del rock nacional.
7: Ah,
0: terrible.
7: Bueno, mire, de Fito pasamos y de Cecilia a Roberto Moritán. Es lo que hay.
0: ¿Pero por qué este golpe tan brusco?
7: No, sí, es un golpe. Y porque durísimo. Es lo que estaba. Porque arranca como panelista con Moria Casán.
20: Es mentira. Oh. Tiene que ser mentira lo que está diciendo, perdón que lo diga.
0: ¿Qué dice Moritán entonces?
7: Moritán se engancha en todo. No sé cómo hace.
0: ¿Con quién está Moritán ahora? No, es raro.
20: ¿Qué le pasa?
0: ¿Con quién está Moritán ahora?
7: En pareja.
20: ¿Con la amiga de...?
7: No, ya peleó ahí.
0: No.
7: Ya se peleó y ella está con...
0: ¿Con Jonás no está?
7: Con Jonás Gutiérrez.
20: Sí. Lindo video.
0: No, un abrazo.
7: Y se hablaba algo de... Ah, que eso no me lo puso el señor
0: con Chatruc. Petulli.
7: Chatruc se habla que se lo vio en un local bailable con Sabrina Rojas.
0: ¿Otra vez?
7: Por ahí están solamente como viejos amigos.
0: ¿Cómo te gusta que te lo...? Y vos te quejás porque Betulli no te lo pone, ¿no?
7: No me lo puso.
20: ¿Quién es? ¿En serio? Sí. Ah, claro, con la de Love is Blind. No,
2: se vieron fotos, pero después ella...
7: Seco,
0: ¿quién es?
2: Eso fue hace como un mes y medio.
0: Se fue seco.
18: ¿Escuchaste lo que entendió?
7: Y sí, pero escuché algo de seco y dije...
18: Se fue
7: ¿Seco de la bebida? ¿De la bebida seco?
2: No, en realidad es checo. La de Love is Blind... Hace mes y medio salieron unas fotos de ellos saliendo de un restaurante. Ella después publicó un video diciendo que no pasaba nada.
7: Claro.
20: Me parece raro Moritán panelista. Perdón, yo me quedé ahí.
7: Mirá si nos ven a nosotros saliendo de Impala.
2: Sí, con el costado.
20: Pero es lo que vos querés negar.
7: Y dicen, mira, están haciendo algo.
20: Esta se la Impala.
0: No, un poco fuerte, me parece.
7: Bueno, Moritán fue presentado como panelista en el programa de Moria.
0: A ver.
18: Tu cosa, Moritán, sos un hombre que está soltero.
7: Sí.
18: ¿Estás soltero? ¿Sos un hombre en el sexo activo? Por ejemplo, promedio semanal.
7: Promedio, está el promedio, mira.
18: Moritán,
20: horizontalidad,
18: Moria. Horizontalidad de
24: Moritán. Te vas a llevar una desilusión, Moria, con mi respuesta.
20: No,
18: Moria.
24: Aburridísimo.
18: ¿Por qué? A mí me parece que todo lo que digas está bueno si sos sincero, mi querido.
24: Que mucha historia detrás de eso. Yo soy un tipo de laburo que todos los días.
20: Es un galán, ¿no? Como galán.
24: Ahora tengo además el proyecto político.
7: El laburo, no sabe de qué labura.
20: ¿Proyecto político de qué está panelista? No,
24: para hacer el amor tenés que estar enamorado. Hace mucho tiempo que yo tengo el
2: corazón. Me suena familiar. Me suena familiar.
24: Yo fui siempre... A pesar de todo lo que trata de instalar, siempre fui muy prolijo. Tuve una relación que fue crecida por los 7 meses.
20: Lo que se instala es por algo, querido. No.
7: Pero escúchame, aparte dice, estoy tapado de laburo, nunca se supo de qué laburó.
0: Tenía restaurantes,
20: claro,
0: ¿o no?
20: Lo tapa el laburo.
7: Y después fue,
0: empresario gastronómico, ¿eso no?
7: Estuvo con Milei, en el gobierno de Milei, ¿qué hacía?
0: Secretaría
7: Secretaría técnica estaba.
2: En la ciudad, me parece que
0: en la ciudad.
7: Un chanta, Dios mío. Y se fue el día lo de Pampita en el camión, ¿se acuerdan? De verga, hermanos.
0: Ajá,
7: bueno,
0: vez.
7: Cerramos con Mirta.
0: Él quiere decir eso.
7: ¿Está engripada Mirta?
20: No.
7: Está con una línea de fiebre. Y por ese motivo, el programa del fin de semana que ha sido grabado hoy, lo va a hacer su hija, su nieta en este caso.
0: Ah.
7: No, su hija habló, fue la que contó que está engripada.
0: ¿Luna?
7: Marcela Tiner. Y que el programa lo va a hacer Juanita Viale, que es, ojo, para alquilar balcones. Porque va a estar dos abogadas muy prestigiosas.
0: ¿Qué abogada?
7: Ana Rosenfeld.
0: Ah, mira.
7: Y la ex de La Nata, Elba Marcovecchio.
0: Muy bien, excelente.
7: Y se van a tirar de todo ahí. Y bueno, no va a estar Mirta, que Mirta tiene ese don tan especial de que digan lo que no quieren decir y preguntar cosas como la que le pregunta Moria. Uh-huh. Moria te pregunta, che, ¿vos garchás todos los días?
5: No, bueno, no, la boca, no. Por favor.
7: Casi lo
5: haces
6: el
5: amor.
6: Me parece raro que sea el panelista.
3: Profe,
6: de este
3: estoy
6: programa.
3: Pensando, ¿no estaría bueno que nuestro conductor vaya al programa de Mirta de Moria? Porque ahí quizá, viste...
7: ¿No
3: lo
7: invitaron
6: al de Mirta?
7: ¿No lo han invitado al de Mirta?
5: No, no, ni me van a invitar.
7: A Gustavo López fue como 20 veces.
6: Y a vos no te invitan, que eso es... No,
7: al Goyo lo invita. ¿A usted lo invitaron?
5: ¿A quién?
3: Juntemos firma, juntemos firma para que vaya.
12: Porque a los programas donde va Dani, Guido Casca no le pregunta nada.
7: Ahora, si usted va ahí y dice, no, yo... Cuido a mis hijos, no, pero si
6: ahí tiene que contar,
7: ahí tiene que contar algo.
6: Sí. Dani, ahí tiene que contar.
7: Ahí tiene que contar, sí, sí. Tuve con tal.
6: Igual,
5: ¿cómo voy a contar? Estuve con tal.
6: Te voy a decir, ¿eh?
7: Porque Mirta te lo va a preguntar. Sí. Claro. ¿Es verdad que usted?
6: ¿Es verdad que usted? Yo creo que voy a pelearme con una producción de un programa. Están haciendo cualquier cosa, ¿eh? Si no te invito.
5: No, no, no.
7: Hay que conocer a alguien.
6: Invita a todos los periodistas deportivos menos a él.
7: Fue Bulos. Bulos fue. Nuestro amigo Bulos con el taller mecánico. ¿Quién más fue? Ajá. Yo, los Sotiles, estaba atrás de Bulos.
5: ¿En el programa?
7: Claro, no salió al aire, pero estaba.
5: Ah, fue también. ¿Por qué fue? ¿Con Mirta?
7: A todos lados.
5: ¿Con
7: sí.
5: Mirta Legrán?
7: En el programa de Mirta Legrán estaba Bulos sentado.
5: Sí.
7: Y Chotile. Chotile estaba atrás.
6: Y mi Chotile.
7: Está atrás, porque van junto a todos lados.
5: Que claro,
6: son muy amigos.
7: Es una dupla, es como...
6: No hay cholo sin negro.
7: Fresco y Batata, López y Caballero.
5: Muy bien.
7: Porcelio Olmedo.
12: Moreno y Fabianesi.
7: Claro.
5: Excelente.
6: Rivadavia y Acoite.
7: Claro, exactamente.
5: Excelente, muy bien. Bueno, hasta ahí entonces la columna de Juan Carlos, el profe
6: Pellegrini.
5: ¿Buena
6: la columna de hoy?
7: Buenísima,
6: buena la
7: buenísima.
6: Columna.
5: No, floja, floja.
7: No, buenísimo.
6: Buena la columna.
5: Floja, floja. Sí, Alejo, por favor.
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5: 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Ya 35 minutos pasaron de las 5 de la tarde hasta las 6. 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
1: Bueno, viene el sorteo y está
2: concurso,
1: en juego.
3: No, primero sortearon a los dos participantes, claro. Y ahora va a ser concurso.
2: Muy bien, a ver, gracias, sorteo, pues. Que se venga entonces. Ayude.
1: Donde está en juego nada más y nada menos que la picada de nuestros amigos de
2: El retorno de los buenos.
1: Así que tenemos por un lado al señor Diego. ¿Cómo le va, Diego? ¿Cómo anda?
4: ¿Cómo anda la banda ahí? ¿Todo bien?
1: Diego, ¿de dónde?
4: De Mataderos.
1: ¡De Mataderos!
0: Bueno, no está tan lejos de Liniers.
1: Sí, ¿de qué zona de Mataderos? ¿Del Mataderos más cerca de Liniers o el Mataderos más Mataderos?
2: ¡Mataderos!
4: No, más cerca de Liniers, más cerca de Liniers.
3: Ah, ese no del Mataderos profundo, decimos.
1: Claro, no, no, el de Alberti, Cobo, ese es más profundo.
4: No, cerca de Emilio Castro.
1: Ese es más al límite con Liniers, exactamente.
3: ¿Es un Mataderos bien de Chicago igual ese?
1: Ahí hay mucho de Vélez, ¿no?
4: No, mucho de San Lorenzo.
1: ¿De San Lorenzo también? Mira. Ah, mira vos. Qué bárbaro. ¿Dónde? ¿Vos sos de San Lorenzo?
4: Sí, sí.
1: Perfecto. Bueno, vamos a Julio, del otro lado. Julio, ¿cómo estás?
2: Hola, Julio.
5: ¿Qué tal? Buenas tardes, ¿cómo andan?
1: Julio, ¿de dónde?
5: Lomas de Zamora.
1: Lomas de Zamora.
2: Es lo más que hay ahí.
1: Es lo más, ¿no?
2: Sí.
1: Lomas de Zamora, ¿por qué zona? Porque Lomas de Zamora es muy grande.
5: Lomas.
1: Centro. Céntrico.
5: Casi en el centro.
1: Ah,
5: sí.
1: Che, muy lindo. El otro día estuve por ahí. Está muy lindo el cerro de la Lomita. Eso está muy lindo, ¿eh?
3: Los restaurantes,
5: todo. Está muy lindo todo eso.
1: Muy lindo Loma. Me fui a hacer un tour, pasé por la cancha de los Andes, que hacía mucho que no iba. Está muy linda la cancha de los Andes también, ¿eh? Es verdad.
5: No voy.
1: ¿No fuiste nunca?
5: Sí, he ido a la cancha, obvio. He ido a la cancha de Banfield, la de Banfield. Los Andes, la de Temperley.
1: Todas. ¿Vos de qué cuadro sos?
5: De Boca.
1: De Boca. Fuiste de visitante a ver a Boca.
5: No.
1: ¿Fuiste a ver algún partido local?
5: Sí.
1: Con los Andes no. Sí, sí. Bueno, vamos a arrancar el concurso sorteo porque está la picada
2: y el
1: retorno. Primera pregunta para Diego, ¿de qué, señor Noel?
3: El fútbol, siempre arrancamos con el fútbol. Vamos con Diego.
1: ¿Cuántas va a haber? ¿Tres a cada uno?
3: Va a haber tres penales para cada uno, recordemos. Si contestan directo, son tres puntos. Si me piden opciones y contestan bien, un punto. Si contestan mal, ningún punto.
1: Quedó claro.
2: Voy a contar los segundos, ¿eh? Para
3: Catalina,
2: que
3: los cinco segundos.
2: Listo.
1: ¿Cuántos segundos hay?
3: Son cinco.
0: Es la fiscal.
1: Bueno, vamos, Diego.
2: Lentos.
1: De Mataderos.
3: Dale. Diego, dale. Lo primero, te voy a preguntar de fútbol. Vos me vas a decir si vas directo o me pedís opciones. Mientras muchos tienen los ojos puestos en Boca y su participación en la Sudamericana, lo cierto es que la semana que viene también disputarán sus encuentros los dos equipos argentinos que nos están representando en el torneo continental más importante de todos, la Copa Libertadores. El primero en salir a la cancha será Platense, que el martes se enfrentará a...
1: ¿A quién?
3: ¿Quién es el rival del Calamar en cuarto de final?
4: Opciones, puede ser.
3: Opciones, claro que sí. ¿Flamengo? ¿Independiente del Valle? ¿O Fluminense?
4: Fluminense.
1: ¡Sí!
2: Correcto.
0: Un fuerte y al medio. Un punto.
3: Puntito para
1: un punto, aseguro ahí,
2: Y no era fácil para...
3: Nos vamos con Julio.
1: Julio, a ver, Julio.
3: Nos vamos a Loma de Zamora para preguntarle al Julio. El otro equipo argentino que juega los cuartos de final de la Libertadores es Estudiantes. El Pincha será local en la ida ante... ¿Quién será su rival en esta instancia de la Libertadores?
5: Dame opciones porque es un brasileño también, pero no me acuerdo cuál era.
3: ¿Liga de Quito, Corinthians o Palmeiras?
5: Corinthians.
3: ¡Sí!
6: Correcto.
1: Arrancaron.
2: Me gusta
1: un igual.
2: Que aseguraron el bochilo.
1: Nadie quiso ir a...
0: Y no, viste. No hay que errar el primer penal.
2: Ahora
3: primero
2: sí,
3: fuerte.
2: Futbolero, me gusta.
3: Escuchame, vamos a la música. Atención que esto es música.
1: ¿Le va a poner temas?
3: Sí, porque para confirmar lo viejo que estamos, Pellegrini, este lunes nos enteramos que uno de los discos de nuestra juventud cumplió 30 años de editado. Estamos hablando de Tercer Arco, de Los Piojos. Uf. Aquí vamos a aprovechar la ocasión para poner un tema de este álbum y preguntarte cómo sigue la letra, Diego. La canción es Esquina Libertad, así que la escuchamos.

0: ¿Vas directo o querés opciones?
1: Opciones.
0: Yo te dije, déjatela. La chiva te quita el miedo, la barba no crea al guerrero, la chiva te hace guerrero.
1: ¿La chiva te hace guerrero?
0: ¡Sí! ¡Eso!
2: Mirá, que la brava, che. Le tiró un tiro Noel. Un
3: era brava, che, la chiva.
2: Mirá que había tema para elegir, lo hizo usted, bravo,
0: Todo, de todo te
2: quejaba. Usted es malo, No, mire. Es malo, sí.
0: Vamos con otro éxito. Vamos con otro éxito de aquel tercer arco de los Piojos. Este es el que viene.
4: Buen punto.
0: El tema más conocido de este disco. La canción es Verano del 92.
2: Ah, bueno.
0: ¿Sí? Sí, la escuchamos.
2: Choreo.
0: Pero esperá, ni escuchaste y ya te quejás.
5: A ver si me la acuerdo.

0: Julito.
1: De tu dolor.
0: No, pero que tenés pero, que decirme toda la frase. La frase completa. Y si querés, ¿derecho o vas con opciones?
1: Vamos con las opciones.
0: Vamos sí, con las
1: no
0: opciones.
1: No me acuerdo bien el tema.
0: Así no hay bronca que mate el dolor. Así no hay pena que quite el dolor. Así no hay amargura y se va el dolor.
1: Así no hay amargura.
0: La última, así no hay amargura y se va el dolor.
1: Sí.
0: A ver.
2: Así no hay amargura y se va el dolor.
3: Eso. Te digo,
0: muy parejo.
3: Me gusta porque además definen con el programa. Sí, la pregunta del programa.
2: La última, van los
4: vamos,
2: dos.
0: Definen con pregunta
4: dos a
0: del
4: dos,
0: programa.
4: Y esto sigue.
2: ¡Epa! ¡Y la
4: déjalo venir!
2: ¡Y está la picada del ritorno!
1: No los escucho muy bien.
2: ¡Que es para seis!
0: Vamos, Dieguito. Esta semana hicimos periodismo en serio acá,
4: no,
0: esta semana.
4: Fuerte.
0: Y nos metimos con una grieta que los grandes medios prefieren callar. En la mesa de más de una copa se debatió si Luis Miguel era más o menos importante que otro gran artista. ¿Contra qué otro prócer indiscutido de la balada latina osamos enfrentar al mismísimo Rey Sol de México?
1: Opciones.
0: Opciones.
3: Opciones.
1: Yo la sé.
0: ¿Cristian Castro, Ricardo Arjona o Ricky Martín?
1: Arjona.
2: ¡Ah!
0: ¡No!
2: Sabía que iba a caer.
4: Caíste por Arjona por París.
0: ¡Rimar!
2: Corrupto de París.
4: Hay que ser torero.
0: ¡Rimar!
2: Bueno.
0: A ver, Julio.
2: Julio va a ir a asegurar, ¿eh?
0: Julio, puedes asegurar. Es un punto lo que necesitas porque está 2-2 esto.
4: Para ganar, Juli.
0: En un nuevo capítulo de Las aventuras del profe Pellegrini, la figura indiscutida de la radiofonía argentina sufrió un ataque en donde más le duele. ¿Dónde más le duele? En sus canjes. Esta semana fue a cenar con una pareja amiga que le manipuló el canje en una pizzería y en lugar de pedir la grande de musa
2: un restaurante, no,
0: que
2: pizzería.
0: Deseaba el profe, le metió un gusto extremadamente polémico para un macho alfa de Ramos Mejía.
4: Uy,
0: preguntamos entonces, Julio, ¿qué gusto marginal de pizza debió deglutir el profe Pellegrini mientras puteaba por lo bajo?
1: De ananá.
4: No.
0: Se la jugó derecho, era un punto lo que necesitaba.
4: ¡De rúcula!
0: Rúcula y jamón crudo, Julio.
2: La ananá fue otra vez.
3: No, es esa también, confundió.
2: Ay, bueno, la ananá había sido otra vez.
0: Ustedes
2: claro,
0: se dan cuenta. Ustedes se dan cuenta, escúchame. Vamos para desempatar. Una pregunta por lado. Ya no hay opciones acá.
2: No hay opciones,
0: a
2: matar o morir.
0: Es a matar o morir.
2: Va Diego.
0: Te digo, Diego, fue el penal de Borré, lo de Julio, ¿eh?
2: Tremendo, lo tiró.
0: Diego.
1: El de Godoy, ¿eh?
0: El de Godoy. Diego, vamos con el cuarto penal, que es pregunta de Chimentos. En Alejado de las Redes, escuchamos esta semana una confesión de Moria que nos dejó con la boca abierta. La number one admitió un escarceo vintage con uno de los personajes más reconocidos de la historia de la televisión.
2: Oh.
0: Y se lo reveló al propio hijo del personaje en cuestión. ¿A quién supo bajarse hace unos años Moria y recién esta semana lo declaró públicamente? 5 segundos para Diego. 5. 3.
1: No.
2: Está bien,
0: pero estuvo bien.
2: Estuvo bien,
4: yo cuento, pero en voz baja para no presionarlos.
0: Era Gerardo Sofovich.
2: Se bajó a Sofovich con la de palo.
4: Igual, pará, pues si Julio no mete,
0: otra
4: tiene
0: más.
4: Chance.
0: Vamos con la de Julio. Si mete Julio, va para adelante, ¿eh? Se queda con la picada. En su columna de Chimentos, el profe también nos trajo esta semana el testimonio de las ex parejas sentimentales que supo tener Dani Lachepi.
2: Ah, sí.
0: Y una de esas historias nos llamó poderosamente la atención por lo romántica.
2: Sí.
0: El amor que nació post pandemia con un trabajador al cual ella contemplaba cual Julieta desde su balcón. ¿Cuál era el oficio del afortunado galán que conquistó a Dani Lachepi? Contesta Julio. Tiene 5 segundos.
1: ¿Basurero?
0: ¡Sí!
5: ¡Sí!
0: ¿Correcto? Recolector de residuos. Julito se lo llevó, profe.
1: Se lo llevó la picadita.
2: La picada del retorno.
3: Bien, Julio.
4: Un fuerte aplauso para Diego, que participó también.
2: Vamos, abrazo grande. Y Julio, quédate.
1: Bien, Rosquita.
2: Te llama, chao. Te llama la producción, Ochoa y Tommy, para que pases si te contactes.
4: Es terrible la picada de
2: ¡Del Ritorno!
1: Vamos a probarla.
0: ¡Qué emoción! Mientras gritás como un energúmeno, Alejo nos cuenta que...
2: Saludar a Julio. ¡Chao, Julio!
5: Chao, chicos. Muchas gracias. Muy bueno el programa. La verdad que la paso muy bien todas las tardes.
3: Los
5: escucho por la aplicación, los escucho por todos lados, por donde puedo los escucho.
4: Es el mejor programa para vos, Julio, de la radio.
2: ¿A qué te dedicas, Julio?
5: Es el mejor programa de toda la radio.
2: ¿A qué te dedicas?
6: Atiendo, boludo.
5: Soy transportista.
0: Transportista,
2: ahí está, bueno.
4: Suerte, Julio, disfrutá la picada que es increíble. Porque
5: cuando me voy para La Plata tengo que poner la aplicación sí o sí, porque si no allá no llega y los escucho todas las tardes.
4: Gracias, Julio, disfrutá la picada.

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1: No me lo puedo perder de ninguna manera. Y además tenemos un fin de semana cargado de transmisión sin voladora, ¿eh?
2: No
1: sin
2: hay voladora.
1: No hay mucho partido.
2: Bueno, siete minutos.
1: ¿Vos tenés una voladora acá?
2: No.
1: Retamoso no. Tampoco, porque...
3: No, Retamoso
2: tiene libre, culpa y cargo.
1: ¿Podemos tener la grilla?
2: Siete minutos van del segundo tiempo. Le está ganando Sarmiento en Río Cuarto a Estudiantes.
3: El puntero, ¿eh?
2: De esa ciudad y arrasa en su zona.
1: Y Estudiantes ya.
2: Siete de la tarde, sí. Dos partidos en simultáneo. En Vicente López, Platense va a estar recibiendo a Deportivo Riestra. Y en Córdoba, Belgrano va a ser local de Huracán.
1: Sin transmisiones hoy.
2: Sin transmisiones.
1: Flojito el viernes, ¿no?
2: Lo van a contar...
1: Pobretón el viernes, ¿no?
2: Bueno, hablarlo con los muchachos de la Liga. En la Premier League hay duelo de campeones del mundo. Hace un ratito acaba de finalizar el Liverpool de Alexis McAllister. Le ganó 2-0 al Ipswich de Ezequiel Palacios. En España, a nada del final...
1: ¿Qué decisión la de Ezequiel Palacios, no? Porque si bien dicen que es un equipo que va a recibir, de hecho hizo inversiones,
2: tuvo fuerte
1: la de Palacio.
2: Una inyección económica grande, va a pelear la categoría en vez de un Leverkusen que peleas una clasificación a las copas.
1: Fuerte, ¿no?
2: Sí.
4: Bueno, pero es una liga de mejor nivel. La alemana ya la empezás sabiendo que la gana el Bayern Múnich.
1: Está bien, pero vas a pelear abajo y con grandes chances de irte.
4: Sí, pero es otra vidriera también, ¿eh?
2: Sí, pero no sabemos tampoco el sueldo, ¿no? La mejora salarial que ha tenido. El Betis le está ganando en Sevilla de local 1-0 al Real Madrid. Queda un minutito de partido.
1: Mirá vos, pierde el equipo de Mou.
2: Sí,
4: el invicto, además. Porque invicto. 4-4 hasta ahora.
2: El Como.
1: ¿Cómo?
2: Con un gol de Nico Paz. Goleó 4-1 a Genoa como visitante. Hace un ratito también terminó.
1: En el puerto.
2: Este partido. Y en España.
1: Sí.
2: El Lyon le ganó 3-1
4: En Francia.
2: Dije España, perdón. España ya fue. El Lyon con Tagliafico en el banco de los suplentes le ganó 3-1 al Auxerre. Y el Mónaco está a instantes de ganarle 2-1 como visitante al PSG.
1: Bueno, y tenemos la grilla de fin de semana, Alejo.
4: Tenemos la grilla.
1: Con todas las figuras, a ver.
4: Mañana sábado tenemos, obviamente, sábado carajo con Recondo, de selección con el Goico, tirá para arriba con Gallo. Y una vez que termine tirá para arriba... Ya empieza la transmisión de Boca, porque el Xeneize...
1: Caso de tirar para arriba se va a San Martín.
4: Sí, para el clásico.
1: Para el clásico.
4: El partido del fin de semana, Chacarita-Atlanta.
1: Tirando tiros.
4: Pero desde las 4 de la tarde empieza la previa para Gimnasia y Grêmio de Mendoza-Boca.
1: ¿Quién lo hace?
4: El Xeneize visita Mendoza, Kufner y Nani Senra.
1: Mira qué dupla, ¿no?
4: La dupla Kufner para el partido que empieza 4:30. Pegados, usted estará en Boedo, porque juega San Lorenzo ante Talleres... A las 7 de la tarde, el cordobés Germán Trucci y Hernán Sisto.
1: Mirá.
4: La dupla para el Cuervo ante el Fortín. Y cierran el sábado otro partidazo.
1: Sí, señor.
4: En Liniers, Vélez Estudiantes.
3: Estaremos.
1: Ahí estará.
3: Siempre.
1: Mucho frío, abríguese.
4: Sí. Pablo Sager y Rodrigo el Ancho Áncora.
1: Mirá el Ancho.
4: Para el partido que empieza.
2: Cuando yo era chico eran amigos Vélez y Estudiantes. Las hinchadas de Vélez y Estudiantes eran muy amigos.
1: Se pelearon con el campeonato.
2: Igual el único partido de este fin de semana. Perdonen, todo bien con la primera división y lo que se están jugando. El único partido de este fin de semana es Chacarita Atlanta en San Martín.
4: Con los lesionados, ¿no?
1: Con Héctor Gallo y con Tony
2: Arrigo. Héctor Gallo, si se da todo lo que todos queremos.
1: Bueno, el domingo. A ver, ¿cómo arranca?
4: Alto rendimiento, fútbol con escalas. Y se vienen los
2: gran
4: partidos.
2: Programa ese, profe.
4: Central Newell's.
1: El clásico. ¿Quién lo hace?
4: El clásico rosarino. Juan Furlanich y Pablo La Médica.
3: Hay que decir todo.
1: Muy buena dupla.
4: Transmisión desde las 2 de la tarde. Partido que empieza 3:45. Se pegan.
1: ¿Quién se pega?
2: No, se
4: partido
2: están pegando.
4: El norte.
2: Furlanich y La Médica se fajan.
4: Se están pegando.
1: ¿Usted?
4: Usted. Central Córdoba, Independiente, Juan Baviera, quien les habla.
1: Muy bien.
4: Para el partido del Rojo. Pegado también en el Monumental. River frente a Independiente.
1: ¿Quién la hace River?
4: De Mendoza, Feller y Buonsante. El comisario Buonsante. La dupla en el Monumental. Y cierran mega fin de semana de transmisiones. En la Avellaneda, Racing y Atlético Tucumán. Nacho, Ignacio Genovart, Matías 40.
1: Ahí está. Matías 40, que hoy va a estar en Caballito.
4: Claro.
1: Va a tener una prueba de fuego, Ferro, frente a Mitre. Bueno, vamos. Ya viene todo el equipo después de
4: la
1: pasar.
4: Tropa.
2: Declare oficialmente el fin de semana, profesor.
3: Por favor, decláralo, profe.
1: ¿Perdón?
3: Decláralo.
2: Declara oficialmente el inicio del fin de semana, profesor.
1: En estos momentos, siendo viernes, 6 de la tarde y un minuto, declaro...
2: ¡Un vago!
1: La apertura del...
3: Fin de semana y el lunes... Y el...

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0: Damas y caballeros, el gusto de saludarlos. Aquí estamos en Puede Pasar hasta las 21. El programa Gustavo Kufner con muchísima información de todos los equipos de fútbol argentino. Haciendo un poquito de foco en el viaje de Boca a Mendoza. ¿Qué pondrá mañana el Vasco? Atención con eso. ¿El Rojo? ¿El Racing? ¿Y San Lorenzo? ¿Tiene técnico o no tiene técnico? Te vas a enterar acá arriba. Me parece que esta semana, con esa victoria en la cancha de Banfield, gozó de un poquito más de tranquilidad. Veremos cómo sigue la historia. En un fin de semana de clásicos juegan Central y Newell's, juegan Chacarita y Atlanta. Y al 11-36-31-103-1 nos vas a decir cuál es el mejor clásico del fútbol argentino. 11-36-31-103-1, ¿cuál es el mejor clásico de fútbol argentino? Puedes armar un ranking si querés. Y bueno, para mí Boca River, después Boca River, Racing Independiente, después Central Newell. Ese es el mío.
1: ¿Ese es el tuyo?
0: Ese es el mío.
2: ¿Seguro?
0: En ese orden.
2: ¿Sí?
0: Sí, sí, sí. Para mí en ese orden. Después, bueno, arma tu ranking. 11-36-31-103-1.
3: San Lorenzo.
4: A la espera de Rubén Darío Insúa, que llegará en las próximas 24 a 36 horas a la Argentina y el lunes tendrá su primer entrenamiento en el Ciclón. Los dirigidos interinamente por Walter Perazzo aguardan el encuentro de este sábado a las 7 de la tarde ante Talleres. ¿Con qué equipo? ¿Cuál va a ser el 11? Todo eso y más en Puede Pasar.
3: River.
5: Leonardo Poncio tiene pensado poner el próximo domingo ante Independiente Rivadavia de Mendoza en el Monumental el mismo equipo que ganó en cancha el Banfield el último fin de semana.
3: Racing.
6: La Galeta se entrenó en Avellaneda en la mañana de hoy de cara a lo que será el encuentro del próximo domingo ante Atlético Tucumán, para el cual Voivoda podría tener algunos regresos en el equipo. ¿De cuáles se tratan? Te lo vamos a contar acá. ¿Cuál será el 11 con el cual se va a recibir al decano en el cilindro? ¿Cuáles son las expectativas? ¿Cómo vienen los lesionados? ¿Habrá alguna sorpresa más en el mercado de pases? Todo eso y mucho más lo vas a tener acá en Puede Pasar.
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8: A menos de una semana para que comiencen los cuartos de final de las Copas Internacionales, la octava fecha del torneo clausura ya está en marcha y es por esto que ahora en Puede Pasar vamos a confirmar cuáles y cómo serán las próximas transmisiones en el sonido del deporte. La acción en la emisora más futbolera del país comenzará este sábado a partir de las 4:30 de la tarde en el estadio Víctor Antonio Legro Tagli de Mendoza, con los relatos de Gustavo Kufner, comentarios de Narela Senra, la información de Fafi Pérez y Ezequiel Hoefner. En banco de suplentes, Boca visitará a Gimnasia de Mendoza por la octava fecha del clausura en la Liga Profesional. A su término, partidazo en el nuevo gasómetro. Con los relatos de Germán Trucci, comentarios de Hernán Sisto, Gonzalo Orellano y Leandro Paz al ras del verde césped, San Lorenzo recibirá a Talleres de Córdoba a las 7 de la tarde. A la espera de la llegada de Rubén Darío Insúa al país para transformarse en nuevo técnico del Ciclón, Walter Perazzo será el técnico interino para este encuentro. Para finalizar un sábado colmado de acción en Dispor Radio, duelo clave en el José Amalfitani. Con los relatos de Pablo Sager, comentarios de Rodrigo Áncora y Juan Cruz Altamirano en campo de juego, Vélez y Estudiantes de La Plata se verán las caras desde las 9:15 de la noche. De allí nos tiramos de palomita hacia un domingo que será una verdadera locura, una jornada que estará colmada de acción y comenzará con una nueva edición del clásico rosarino en el Gigante de Arroyito. Con los relatos de Juan Furlanich, comentarios de Pablo La Médica e Ignacio Raposo, con todo el color y la información pegadito a los bancos de suplentes, Rosario Central y Newell's protagonizarán un nuevo encuentro que paralizará a la ciudad desde las 2 de la tarde. Pegadito al cierre del clásico rosarino, juega el Rojo de Hudson Viera en Santiago del Estero. Con los relatos de Juan Maviera, comentarios de Alejo García Cao y la información de Facundo Sánchez, Independiente visitará a Central Córdoba a las 5 de la tarde. A continuación, juega el millonario de Leo Poncio en el Estadio Monumental. con los relatos de Hernán Feller, comentarios de Leandro Bonsante, Rodrigo Áncora y Leandro Paz en banco de suplentes, un renovado River recibirá a Independiente de Mendoza a las 7:15 de la tarde. Para cerrar el fin de semana, Racing se medirá ante Atlético Tucumán en el Cilindro Avellaneda, con los relatos de Nacho Genovart, comentarios de Matías Cuaranta y Achita Ludueña en campo de juego. La Academia de Juan Pablo Voivoda y el elenco de Julio César Falcioni darán que hablar a partir de las 9:30 de la noche. 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

0: estamos, 18:03 en la República Argentina. Arranca el Puede Pasar de día viernes con la calle un caos. Señor Esteban Sassi, bienvenido.
1: ¿Qué hace, Julio? ¿Cómo va?
0: ¿Cómo estás?
1: Muy bien, todo muy bien. Con muchas novedades, están pasando muchas cosas en el fútbol argentino y en la internacional. Acaba de perder el Madrid de Mourinho.
0: No me digas.
1: Con el Betis del ingeniero Pellegrini.
0: Buen corte de pelo el ingeniero.
1: Sí, señor. Ángel David Comiso.
0: ¿Arrancó la fecha del fútbol argentino?
1: Arrancó la fecha del fútbol argentino. Hay penal para Sarmiento en Río Cuarto. Está ganando Sarmiento. Es insólito el penal que hizo el arquero Bruera. Gana Sarmiento en el primer tiempo con gol en contra de Maffini. Penal sin discusiones que acaba de sancionar Brian Ferreira. Sarmiento, que con esta victoria queda segundo en su zona a un punto de Argentinos.
0: Bueno, ya te pregunto por ese penal, por ese partido en sí, y después vamos a estar completando el resto de la jornada del día viernes. ¿Qué haces, máquina?
2: Hola, Juli, abrazo grande, beso muy muy grande para vos y para todos.
1: Bendiciones.
2: En este hermoso día, 18 de temperatura, 17 de sensación térmica, un calorcito divino.
0: Explícamelo el domingo, por favor, que el domingo me importa.
2: ¿El domingo?
0: ¿Dicen que hace frío el domingo?
2: El sábado y domingo fresco. Mañana mínima de 3, máxima de 12, y el domingo...
0: ¿Y qué hago con el asado el domingo?
2: No, lo podés hacer igual, pero lo podés al mediodía o a la noche.
0: A la mediodía.
2: Y pero no, tampoco es un frío que te va a matar, Juli, es mínima de 6, máxima de 11.
0: No me gusta hacer asado con frío.
2: Y bueno, entonces pone agua a hervir y hace pasta, hermano, ¿qué querés que te diga?
0: No, pero quiero
2: hacer
0: asado.
2: Yo no te puedo manejar el tiempo, y entonces hacerlo con frío, querido.
0: Pero no me gusta hacerlo con
2: frío. Bueno, si están en la calle en este momento, es un caos el tránsito. Si tienen la suerte de cortar temprano los viernes o de estar en casa,

0: Si es jefe de prensa de Chacarita o es el presidente de la nación, que en algún momento va a ser también.
1: Actualmente.
0: Pero, exacto, actualmente es jefe de prensa. Ex arquero, además, Donatucci.
1: Claro, por supuesto.
0: Oh, que roba con eso, que era el arquero de Chacarita. No lo vio nadie atajar en Chacarita.
1: Ah, bueno, en los registros está.
0: ¿Está en los registros?
1: Sí, sí, por supuesto.
0: Bueno, saludamos a un amigo que nos viene a dar una mano, el Ancho Áncora. ¿Qué hace, Rodrigo?
2: Julio, querido, ¿cómo estás? Buenas tardes. ¿Por qué tantas harinas? ¿Qué pasó?
0: Pues viernes de harina.
3: Viernes, querido.
2: Es viernes, pa. Pero está muy cargadita la mesa, me gusta.
1: ¿Quieres venir los viernes?
0: Vengan a servirse los que están afuera, se ve todo acá.
1: Siempre falta.
2: Medialunas.
0: Churra, bolita, medialunas.
2: Churro, bolita.
3: Está muy rico todo.
0: Alfacturas.
2: Para un ratito una dulce de leche, pero te mancha esa, pero está rica.
3: Te habrás manchado.
1: Hay tantas cosas que manchan.
2: Te mancha, tío.
3: La pelota es lo único que no se mancha.
2: Se cae el polvito.
1: Azúcar impalpable, querido.
3: Cuidado donde cae el polvito, ¿no?
1: Tarjeta amarilla.
3: No, hay que tener cuidado.
1: Tarjeta amarilla.
2: Qué básico que sos.
3: Los micro.
1: Que después llaman.
0: Qué bolsa. Bueno, arrancamos, chicos. ¿Hay ranking de clásicos? Para mí sí.
3: Sí. Fútbol argentino top 3 de los mejores clásicos para cada uno. ¿Es así?
0: Sí, sí.
3: Uy, qué linda.
2: Pero
3: yo tengo una polémica.
2: ¿Sacando el Boca River? ¿O el River Boca?
0: ¿Querés sacarlo?
3: Y a lo mejor para alguno.
0: Por Boca River está ahí.
3: Y
0: está
3: siempre.
1: Y vos te sentás.
0: Con todo respeto, es el clásico del mundo. Con respeto.
2: Para mí habría que sacarlo.
0: España, Italia.
3: Para mí está sobrevalorado. Y lo digo con muchísimo respeto. Y no quiero que nadie se enoje. Y me quedó una frase que dijo una vez comentando Leandro González en esta emisora. En un clásico de Rosario, tiene mejor marco que cuadro. El clásico de Rosario, la tribuna me encanta, qué bonita la tribuna, qué bonita el delirio de la gente, es un embole el clásico de Rosario.
0: Así que
3: no entra en mi top 3. Y ahora, justo en estos últimos, empezó a ganar central. Siempre central.
0: Siempre gana central ahora.
3: De chico, en los 2000, 2002, cuando yo era chico, sí, era un poco más.
0: Nube.
3: Pero era un poco más parejo. Ahora hubo 10 clásicos seguidos que fueron todos un embole. Basta,
2: pero con ese pensamiento, con ese panorama. Vas a decir que en este último tramo Estudiantes siempre gana Gimnasia, entonces es aburrido.
3: San Lorenzo Huracán es el clásico de Rosario con menos emoción.
2: Pero entonces no te gusta ningún clásico.
3: Me gusta Lanús Banfield.
1: Fuerte.
0: 200 partidos Central Newell's. 69 Central, 85 empates, 46 Newell's.
3: Es el único que
1: tiene más empates.
3: Datos de victorias.
0: Dato de goleamos.com, un abrazo a Maverino. 200 partidos, 69 ganó Central, 85 veces empataron y 46 ganó Newell's. Le lleva 23
2: partidos.
3: Más 23, claro. Siempre van actualizando en la tribuna con los papelitos.
0: Argentino Junior Platense, por ejemplo, que lo tengo acá. 88 partidos, 25 argentinos, 29 Platense, 34
2: parejo.
0: Parejo,
2: lindo.
3: Los de argentinos dicen que no es clásico Platense, ¿no, Luqui? Digo bien.
1: No, es clásico.
3: De la misma forma que nosotros los de Platense decimos de Tigre, comenta el operador de Platense.
1: El dolor post-clásico de haber perdido para los dos últimamente te marca que son un clásico.
0: Vení a contarlo acá, Lucas.
1: Ah, Lucas.
0: Dale, Lucas, dale, en serio. Vení, dale.
2: Qué miedo. Pone colorado.
0: Habla, él habla con los efectos.
3: Está muy bien.
0: ¿Estás, Lucas? Sí, ¿estás?
3: Independiente Racing es un gran clásico para mí. Porque pueden pasar muchas cosas distintas. A veces llega uno con el técnico a punto de ser rajado, a veces el otro. A veces uno pelea el campeonato, a veces el otro. Me parece un buen clásico.
0: A veces un técnico de uno va al otro.
3: Bueno, Becasese, está bueno.
0: Becasese, Brindisi.
3: Brindisi, sí.
0: Pato Pastoriza.
3: Buen clásico Independiente Racing.
0: Tiene un montón de. El Toro Rafo jugó en los dos también.
3: Mirá. Claro, y Perico.
0: ¿El Toro llegó a dirigir los dos? Esteban.
3: Sí,
0: Toro Rafo se murió hace 20 años, ¿no?
3: Sí.
0: Pero dirigió los dos, ¿no?
3: Sí, Independiente sí. Y casi seguro que sí.
0: Bueno,
2: Talleres de Belgrano.
0: Bueno,
3: lindo, buen clásico.
0: Bueno,
3: durante mucho tiempo no jugaron porque Belgrano había subido primera. Talleres un tiempito en el Federal, después en la B Nacional. Pero es un lindo clásico porque hay mucha historia.
1: Pero ha pasado también en el último tiempo esto del miedo a perder.
3: Sí.
1: Inclusive en aquel clásico en el que Talleres, no me acuerdo si Talleres o Belgrano, se quedó con 9 desde el comienzo. Por una patada rápida.
3: Sí, a Arrébola lo echan.
1: Ahí está Belgrano. Después en el partido le echan a otro.
3: Sí.
1: Que termina con 9 y terminó 0-0 ese partido.
3: Sí. Ay, no me acuerdo quién más echaron, pero sí, Arrébola lo echan a los 2 minutos, corrida de Girotti y se tira Arrébola.
2: Bueno, el torneo que ganó Belgrano terminó eliminando en los playoffs a Talleres.
3: Es de los clásicos con la Copa.
0: Y tuvieron partidos finales por el ascenso.
3: No, y tienen la Copa
1: Conmebol.
3: No es la Conmebol, es una Copa local. Creo que es la Centenar, no me acuerdo.
0: La final de Luis Sosa con Quilmes 3-0.
2: Sí.
0: Previo a eso, Belgrano había perdido con Talleres.
3: Creo que es 98. La final por el ascenso
2: Sosa
3: de 98.
2: Artime, jugaban arriba.
0: Claro. Sí, las tres finales que perdió Quilmes, una de ellas es la de Belgrano.
2: Sí.
0: Bueno, previo a eso, Belgrano llega por reducido a esa final con Quilmes.
3: Mira, la final que yo decía.

0: Es la final del siglo que se juega al unísono de que se jugaba el Mundial en Francia 98.
1: ¿Esa?
0: Claro, es la final del siglo en Córdoba el 5 de julio de 1998. Ganó Talleres frente a Belgrano esa final y asciende a Primera División. Y después Belgrano dice que lo empareja un poco con la del clásico de los playoffs porque lo saca Talleres y después sale campeón.
1: Tiene similitudes.
2: 30 años pasaron.
0: Bueno, pero dicen que bueno, son los dos más importantes de la historia.
2: Los dos más importantes. Bueno, puede ser, puede ser. Para mí el de Chacarita, Johnny, tu equipo, tu club, Chacarita Atlanta, para mí es el mejor del ascenso.
3: ¿Ha tenido...
2: ¿El ascenso?
3: Sí, para mí es el mejor. Ha tenido, como contaba Germán también, de esto de Belgrano y Talleres, muchos años sin jugarse. En mi infancia no lo vi, llegó más la adolescencia y fue donde se encontró de vuelta.
2: Atlanta estaba más en la B Metro.
3: Exactamente.
2: Chacarita estuvo un rato en primera.
3: Y otro rato en la B, y no se encontraba. Cuando Chacarita desciende contra Chicago. Ahí se vuelven a encontrar... y ahí se fueron dando más seguido los clásicos y se vuelve. Por eso también tantos años que Atlanta no le pudo ganar de visitante, de local, perdón, a Chacarita.
2: Claro.
3: Que se cortó este año, justamente. Pero.
1: El tema es cuántos partidos pasaron. No cuántos años.
3: Sí, bueno, pasaron muchos partidos. Porque el último partido que había ganado había sido en el 80 y pico,
2: en primero.
3: Y después, bueno, ahora que se vuelve a cortar este año. Pero también la diferencia es una de las más grandes también del fútbol argentino con San Lorenzo, con Independiente Racing. Un clásico que habitualmente se jugaba en primera. O sea, no es que es un clásico netamente de ascenso.
2: De todos los clásicos de Central Newell's, de los últimos, yo creo que es el que mejor llega a Newell's.
3: Sí, sí, lejos. Sí.
2: Por sí, mucho. Sí.
3: ¿Sabes a cuál llegaba bien también?
0: ¿A cuál?
3: Al del Tacazo de Herrera.
2: Sí.
3: A ese también llegaba bien, al de Copa Argentina.
1: Copa Argentina en cancha Arsenal.
3: Exactamente.
1: Pero uno ve... pausa, después salió campeón con Central. Sí. Fue esa copa.
2: Exactamente.
0: Uno ve el equipo de Newell's para el clásico. Mira, acá justo lo tengo. Reina tiene el arco. Ortega, Gianetti, Lucas Carrizo, Franco Escobar, Herrera, Reggiardo, Guch, Masanti, Cócaro, Solari. Bueno, es un equipo al que agarró Kudelka hace un año, menos de un año, mucho menos de un año.
3: Cantamos canciones a todos.
0: Sí,
3: pero más allá de los nombres.
0: Anímicamente.
3: El funcionamiento está bastante bien.
0: Por eso, igual, todo.
3: Sí, bueno.
2: Sí, hoy. Pues.
3: Pero el funcionamiento hoy está bastante
0: Rosario,
3: bien.
0: Rosario lo quiere, lo quieren mucho.
2: Sí, está bien.
0: Levantó un equipo que estaba muerto, sí, policía al descenso.
4: Yo creo que de los dos.
1: Ah, al descenso.
0: Se iban. Sí.
4: Cantamos que se vayan todos.
0: Llegó un punto que se iban, Jugaron 15 partidos seguidos, no ganaron uno. Llegó un punto que se los iba Newell, se nos desarmaba en las manos.
2: ¿Qué, Johnny, qué ibas a decir?
3: No, justamente eso, esto de las diversas tónicas que han tomado los clásicos. Hablábamos hace un rato del Estudiantes Gimnasia, bueno, Lanús, Banfield, épocas y épocas, donde uno gana más y el otro gana menos. Hay clásicos en los que quizás en esa época tampoco marca la diferencia después en el historial.
2: No, lo que pasa es que, por ejemplo, historiales recientes, Gimnasia y Estudiantes tienen historial reciente, porque hasta el 2006 estaba arriba Gimnasia y después se dio vuelta.
4: Parejo Estudiantes,
2: se dio vuelta. De manera catastrófica.
0: Es tremendo, porque era un partido cada uno ganaban.
4: Además, con situaciones.
2: 65-48
4: claro,
2: ganaban ahora.
4: Además,
2: 65-48.
4: Sí. Además, con clásicos absolutamente inolvidables, como el 7-0, el que Gimnasia le gana 4-2 y después Estudiantes le empata 4-4.
2: El que lo elimina
0: Que los elimina el playoff, el de los goles del Pulguita que dice Esteban, que ganaba Gimnasia con los goles del Pulguita.
3: El de la Sudamericana, el de Vera.
0: Tac-tac-calu.
2: Qué locura.
0: 4-2, 4-4.
2: Bueno, 11-36-31-103-1. Dame tu top 3 de clásicos. Si querés, obvia a Boca River.
0: Juéguensela, porque yo dije cuál me parece sobrevalorado.
1: Dijiste no te gustaba ninguno, prácticamente.
0: No, dije que me gusta. Y
4: me gusta para mí.
0: A mí la Nueva Banfield me gusta. No sé si lo
2: sí, yo te dije 3, es polémico. Yo soy de la Nueva, pero te dije pero polémico.
0: Me gusta,
2: para mí,
0: por
2: mejores clásicos. Pero bueno,
0: no, pero ¿sabes por qué? Porque a veces uno está peleando el descenso y uno está jugando una copa.
2: Sí.
0: A veces al revés. Hay goleadas en la historia. Hay algún 5-0. Hay varios 4-2. Hay un 4-1. Hay partidos, eran amigos, a ver, Lanús y Banfield.
2: Eran amigos.
0: Fueron muy amigos, no eran su clásico. Y de repente se odiaron. Entonces eso para mí le da un condimento extra.
2: Un clásico de la tele, yo lo digo siempre, en la década del 90 la tele necesitaba tener sus clásicos. Había 20 equipos en primera división y bueno.
0: Claro.
2: Los emparejó en aquel entonces torneos, básicamente. En esto de tener clásicos. Y está bien. Está bien porque terminó siendo así. Hay una generación de gente que los cuarentones ya lo tienen como clásico.
1: Vale, lo más viejo, ¿no? ¿Vale el cruce entre grandes o simplemente clásicos?
2: Pero sí, San Lorenzo Boca es un clásico, ¿o no?
0: Sí, es un clásico, pero para mí clásico
3: es uno solo.
0: Es tu rivalidad.
3: Clásico es uno solo.
4: Sí, el problema que...
2: ¿Y por qué después cuando le cuentan las costillas a los técnicos y dice, hace 5 clásicos que no van y le cuentan
3: todo? Porque queda bien decir clásicos, pero clásicos uno solo.
4: Pero el problema está...
0: Son rivalidades.
1: Algunos equipos se tienen que poner de acuerdo, entonces.
3: Sí, bueno, obvio.
4: Hay mucho hincha de San Lorenzo que en realidad te dice... como a Huracán lo tenemos de recontrahijo, el clásico es Boca porque es más parejo.
3: Hay gente además, que va a la luz, que no, de San Lorenzo, que no quiere ver a la luz porque se lo cruza y pierde.
0: Claro, es una rivalidad.
3: Hay un muchacho que salió hablando.
2: ¿Y ustedes creen que es posible cambiar de clásico?
3: No.
2: ¿Cambiar de clásico?
3: No, es imposible.
0: A ver,
3: no.
0: ¿Cómo sería? Por ejemplo, Vélez Ferro, que Vélez diga, no, Ferro no más mi clásico.
2: Pero
0: porque
2: si Lanús y Banfield cambiaron de clásico, ¿por qué no es posible cambiar de clásico?
4: Ah, claro.
2: Si una hinchada se propone cambiar, pone que la hinchada de Estudiante diga, che, yo no quiero ser más clásico de Gimnasia.
0: Claro, ahora quiero ir contra Rosario.
2: Ahora
0: Central.
2: Quiero ser clásico de Vélez.
4: Claro.
2: Y
3: no, porque no queda en la plata. En ese caso
2: concuerdan con los muchachos de Vélez.
3: En ese caso es de lugar.
2: Arman una buena goma en la. No, mentira.
5: No, mentira.
4: Lo que pasa es que tiene que ver.
2: Arman una buena goma.
4: Tiene que ver con la representatividad. Tiene que ver con la representatividad histórica.
3: Un clásico que se ha formado en los últimos tiempos es Atlético Tucumán Central Córdoba.
2: ¿Eso es un clásico?
3: Ellos lo toman así.
4: Tucumán-Santiago.
3: Ellos lo toman así.
0: Igual, ojo. Los de Atlético te dicen que no, ¿eh? El de Deca te dice, no, el mío es San Martín. Vos porque no tenés clásico, le dicen.
3: Exactamente.
4: Si fuera por la actualidad y por la cantidad de cambios, hoy, Atlanta Chacarita deja de ser clásico.
3: Claro.
4: Porque uno está en provincia y el otro está en Villa Crespo.
2: No, bueno, pero tiene que ver con los orígenes.
4: A eso voy.
2: Y Boca y River también tiene que ver con los
4: pero
2: orígenes.
4: ¿Por qué es clásico? Porque Chacarita y Atlanta estaban uno atrás del otro.
2: Y sí, Boca y River también.
4: Bueno, tiene que ver con eso.
2: Escúcheme.
5: Pero también, como decía Johnny, hace unos años jugaba San Martín San Juan Godoy Cruz.
2: Sí.
3: El clásico de Cuyo.
2: ¿Cuál es el clásico mendocino ahora que está también?
5: Bueno, en la Primera Nacional jugaron Godoy Cruz y Maipú.
2: Es el clásico.
3: El clásico.
0: Sí, Independiente Gimnasia de Mendoza es clásico. El clásico de Independiente Rivadavia es Gimnasia de Mendoza. El clásico de Godoy Cruz
3: es Deportivo Maipú.
0: Que me corrijan si me equivoco, pero entiendo que
3: creo que es así.
0: Se jugó la otra vez el 5-0 de Independiente Rivadavia en el parque contra Gimnasia de Mendoza. Fue un resultado abultadísimo. Y decían que era el verdadero clásico del parque.
5: Y bueno, las canchas están recontra cerca.
3: El otro día pasó en la Primera Nacional la victoria de Deportivo Maipú ante Godoy Cruz en el Gambarte. Con lo que significaba la vuelta de Enzo Pérez a la cancha de Godoy Cruz, en este caso vistiendo los colores de Maipú, y un Enzo Pérez después festejando inclusive en la cancha de un hincha más.
2: Sí, aprovecho que tengo una mesa de gente que ve mucho ascenso. ¿Qué pasa con Godoy Cruz? ¿Qué le pasa?
0: Es muy difícil,
5: porque yo te pregunto, ¿qué le pasa a Colón?
0: Tiene que mantenerse
3: en categoría.
4: Colón dentro de todo está peleando arriba.
5: No, Colón con Delfino está más encaminado y está cerca.
3: Y aparte está sexto Godoy Cruz.
0: Es zona reducido, tiene que apuntar a esto.
2: Yo creo que ascienda Colón, Godoy Cruz y Ferro.
4: Este fin de semana.
3: Pero se ascienden dos.
4: Este fin de semana vos tenés dos.
0: No, debajo uno más.
4: Fin de semana, después de Chacarita Atlanta.
5: Tenés 4 y 4.
4: El segundo mejor partido del ascenso este fin de semana, después del clásico, es Colón Morón. Juegan este fin de semana.
5: Colón Morón, buen partido.
3: Igual te nota, pidió visitantes. Otra vez.
2: Sí. Mira, si yo pudiera elegir a dedo, hoy, a dedo, que suba Chaca, Ferro, Quilmes.
4: Sí.
2: Godoy Cruz. Y Colón.
0: Bueno, tenés que elegir 5 que bajen. 5 que bajen, dale, jugátela. Porque si suben 5, bajan 5. Bueno, te ayudo. Aldo Civi.
5: Hay 2 que bajan solo.
0: Estudiante Río Cuarto. Riestra, te ayudo, yo me inmolo. Estudiante Río Cuarto, Aldo Civi. Riestra, que bajen.
2: Sí, y 2 que estén abajo en la tabla.
0: Y yo te digo,
5: ¿Cómo? Pero no busqué la tabla,
0: No, que quiero ver a quién no me cae bien. Porque esto es simplemente por afinidad.
2: Tosarmi, ¿no?
0: Sarmiento.
2: Hablando de Sarmiento, ¿cómo está el partido, Esteban?
4: Gana 2-0 Sarmiento, el penal lo metió Junior Margarrel.
0: ¿Barraca fue? Pues.
4: Faltan 6 minutos en Río Cuarto. Hay que sacar la cuenta porque Río Cuarto a este paso... Es un equipo...
3: Ya lo sabía el propio Forestero.
4: Sí, por eso tomó
3: el equipo. De esos 4 que dabas en el ascenso, solo Ferro está puntero en la zona.
2: Solo
3: 53.
2: Y ya están instalando que Ferro, no sé qué. ¿No, Roddy?
5: Sí, hubo un par de polémicas en este último tres,
2: pero siempre se empiezan a decir cosas que después no pasan, porque el año pasado a esta altura...
3: Más polémica que estas últimas dos fechas.
2: De Deportivo Madryn, que no, va a ascender, no sé qué, y no ascendió Deportivo Madryn.
4: Hoy acaba de pasar una en la cancha de defensores, que bueno.
2: ¿Vieron el penal?
3: ¿En un rato?
2: No.
5: ¿El de hoy?
2: No lo vi.
3: En un rato vamos a repasar la palabra de uno de los jugadores de Racing de Córdoba. Tremendo.
2: Le contamos a la gente, jugaron Esteban, cancha de defensores, defensores
4: de Córdoba, Racing de Córdoba. Con la victoria salió defensores del descenso, arbitraje de Comesaña. El partido estaba 0-0 y el partido se abre con un penal, entre comillas, que Comesaña le cobró a favor a defensores de Belgrano. Pero el agravante de todo, después lo vamos a escuchar al jugador de Racing de Córdoba, es que los jugadores de Racing de Córdoba y colegas cordobeses venían... Diciendo, nos duermen.
0: Lo estoy mirando. Si ponen en Twitter penal defensores, les aparece lo primero que aparece. Penal defensores.
2: Hasta que se mande otra algún árbitro ahora en la fecha que va a pasar. Esta es la del fin de semana.
5: Es increíble.
0: Está al lado, comenzando.
2: Esta es la del fin de semana.
5: No, pero es increíble.
3: Ayer Baldassi le cayó duro a Miconi por la polémica del viernes pasado.
4: También.
3: dijo que las dos para él habían sido
4: Nicolini fue parado este fin de semana, ¿no?
6: Tengo una información sobre lo de Delfino. No sé si lo voy a contar. Lo voy a contar.
0: Contalo, querido, estamos contando la nueva noche.
6: Pero lo voy a decir en potencia por las dudas.
2: Vieron que parecía que lo habían parado Delfino y en realidad no, se fue a dirigir a Emiratos Árabes. Me explicaron buenamente desde adentro. No, no, lo de Emiratos Árabes estaba armado hace un mes, no podemos darlo de baja. Okay. Cuando Delfino vuelva, lo pararían. Digo, lo pararían, pues no sé, lo digo en potencial. Lo pararían por el error de Boca Lanús. Ah. Pero lo de Emiratos no se podía parar porque estaba armado hace un mes.
4: Sí, aparte
2: de hecho, una... me contaron siempre que para ir a dirigir esos partidos hay que hacer un visado
4: siempre
2: especial.
4: Siempre hay árbitros, exactamente. Siempre hay árbitros que no dirigen en los fines de semana en Argentina porque son designados.
2: Exactamente.
4: Por ejemplo.
5: Un visadito. Sí, yo viajaba permanentemente.
2: Especial. Bueno, así que atención. 11:36:31, 103-1, top 3 de clásico de fútbol argentino. Saca River Boca, que ya sabemos todo que
3: tengo
2: es
3: mis
2: el más importante. A ver.
3: El primero, por supuesto, por una cuestión de sentimental, Chacarita Atlanta.
0: Está muy bien. Sí,
3: El segundo, para mí, y pese a lo que dijo el señor Germán Trucci, bien, es Central Newell's. Y el tercero es Belgrano Talleres.
2: El grano también.
5: Quiso quedar aquí bien con la gente del interior.
2: Che, el de Tucumán es tremendo.
3: El de Tucumán es bueno.
5: Santa Fe, Colón Unión.
0: Me gusta.
6: Sí, pero no se mata tanto. No, es como que no se vive tan fuerte. ¿No?
3: Ah, sí. ¿Cómo?
5: Cabral jugó para los dos. Cabral era el enganche.
3: Cuando
4: fue a Colón la pasó muy mal.
0: Johnny, tus clásicos sobrevalorados. Para mí hay que hacer dos, dos columnas. Tu top 3 de clásico y bueno, pero critiquemos un poco. Si no, ¿qué hacemos acá? Nos pagan para también.
3: Bueno, sobrevalorado.
0: Clásicos, o que vos decís, este clásico medio pelo, este clásico. No me... San Lorenzo Huracán, por ejemplo, con mucho respeto para la gente de San Lorenzo.
2: No, pero es un clásico.
3: No, para mí no.
0: Está buenísimo. O se la van a jugar o se la jueguen, no pasa nada.
2: Para mí, los clásicos por algo son clásicos.
0: Está bien, pero te puede gustar menos.
3: Para mí, sobrevalorado, por ejemplo, ya que estamos abriendo el abanico del ascenso, es Al Boys Chicago. Al Boys Chicago parece un clásico sobrevalorado. Más allá de que cada cual se lo percibe como clásico, por supuesto.
5: Y pero en un momento hasta se lo denominó como el superclásico del ascenso.
3: Sí, sí. No son clásicos genuinos. Bueno, pero bueno, para mí es uno sobrevalorado.
2: A ver, dame un par de oyentes. 11:36:31, 103-1, el top de los clásicos.
7: Hola, buenas tardes, Emanuel de Munro. Para mí, mi clásico hoy es, pues yo soy hincha de Vélez y de colegiales por el barrio, obviamente. Mi clásico es con Argentino Junior, Vélez Argentino Junior. Es una cosa tremenda el odio que le tengo. Después, obviamente, este año a Ferro, quisiera que vuelva a Ferro para jugar el clásico, que ya hace más de un cuarto de siglo que no se juega. Y el otro clásico, que más que rivalidad, pero también muchas veces se consideró clásico en los 90, era Cole Excursio. Para mí serían esos. Claro, abrazo grande, hasta luego.
4: Lo que pasa es que Excursio por el barrio
2: es defensor
4: con Defensores. Como hace tanto tiempo que no están en la misma categoría,
3: y Cole tampoco tiene uno tan cercano como
5: coincidieron mucho con Cole. En un tiempo también era Excursio Comunicaciones.
2: No, y aparte tienen el quilombo de Rodolfo Rojo. Que era de
5: Defensor.
2: Y se fue a Curso.
4: No me hagas emocionar.
2: Tienen ese quilombo.
4: Rojito.
2: Le contamos a los más chicos, había una serie en Argentina, RRT,
0: fue Maradona.
2: Que Rodolfo Roja era...
4: La mejor de todas las que se hizo en la historia de la televisión.
2: Cuando estaba suspendido. Era Defensores y fue a dirigir a Excursio. Decía algo polémico con respecto al audio del muchacho que llamó recién.
3: A ver.
2: Si Ferro sube, para mí no hay efervescencia de clásico con Vélez. ¿Por qué? Pues pasaron 25 años y los pibes que van a ver a Vélez ahora, que son un hombre grande, que iban a ver a Vélez, no vieron el clásico con Ferro.
0: No importa, pero para mí los padres y los abuelos de esos niños le van a decir, che, miren que vuelve el clásico. Y desde nuestro lugar, yo creo que como periodistas vamos a fomentar, se vuelve a jugar el clásico Vélez Ferro de los 90.
2: Los emparejamientos los tienen que emparejar.
0: Entonces yo creo que va a estar bueno, un caballito, un Vélez Ferro, un Ferro Vélez.
5: Una cosa va a ser lo periodístico. Y otra cosa va a ser lo que se iba a la cancha.
0: Mira que después en redes se pican un poco.
2: Sí,
0: y
2: pero Vélez está con esa de San Lorenzo. San Lorenzo lo ningunea, pero para Vélez también San Lorenzo es un clásico. Sí. Pero para San Lorenzo lo ningunea.
0: Es que Vélez fue buscando. El oyente dijo argentino, sí, es verdad. Buscó argentinos, buscó San Lorenzo.
3: Bueno, San Lorenzo Vélez es un neoclásico.
5: Neoclásico.
4: No, pero el hincha de San Lorenzo no.
2: Es como el Lanús Huracán.
0: Mira, no sabía.
2: El Lanús Huracán es por lo del 49, que una cosita.
4: Y después
2: ahí
4: se acrecentó la rivalidad en la B Nacional.
2: Exacto. Exacto.
3: Por los últimos cruces, por las últimas finales. Boca Racing, ¿qué tinte toma?
0: Rivalidad histórica, igual.
4: Rivalidad histórica.
2: Lo que pasa es que jugaron ayer, estábamos haciendo un repaso en el Noti. Jugaron mucho mano a mano por título en poco tiempo.
4: Claro, nosotros hemos partido.
5: ¿Sabes cuál es? A nivel local e internacional.
2: ¿Sí?
0: Rivalidad fuerte de los últimos tiempos.
2: Fueron un avión separado.
0: Estudiante Central, Pasillo, Copa Argentina, ahora se cruzan en una final en septiembre. Sí, y están las posturas, ¿no? Verón Chiquitapia. Sí,
2: obvio. A ver, dame un par más.
8: ¿Cómo andan? Para mí el clásico es el Porro de Lanús, que lo tenemos de tatara nieto con el Porro de...
2: Tiene razón.
0: Coincido.
2: Tiene razón, Lanús y pierde en cancha de Defensa y Justicia con el Porro, tiene razón.
5: Para el Porro
2: esto,
5: con Chumba.
2: Esto para ese plantel Chumba, y para ese técnico que perdieron ese partido.
0: ¿Cómo? ¿Quién era el técnico?
2: Para el ruso Zielinski, para ese plantel que perdió ese partido con el Porvenir, el muchacho del Porvenir tiene toda la razón.
0: Un poco de respeto hacia
2: toda la razón.
0: Y después,
3: técnico campeón. Encima para
2: el ruso. Arriba en el Porvenir.
0: Para el ruso lo mejor estuvo
2: en la Z el Porvenir.
5: Bueno, pero Heinz se perdió contra Real Pilar.
2: Bueno, pero no eran clásicos con Vélez.
0: Y después le ganan al Manchester United, claro.
2: No eran clásicos con Vélez.
3: Sale campeón de la Premier.
2: Ese partido. Insólito.
4: El clásico del Porvenir durante mucho tiempo, por cercanía y por coincidir en categoría, fue Arsenal.
2: Exacto.
4: Y no Lanús, porque desde que Lanús empezó a subir, nunca más.
2: No, claro, obvio, eso.
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8: Hola, Pablo de Lomas.
2: Pablo.
8: Fanático de los Andes. Para mí el clásico que, como estaban diciendo ahí de Vélez Ferro, es los Andes Banfield. Claro. El odio que hay hacia Banfield, yo tengo 53 años y es lo peor que me puede pasar. Después, como segundo, está los Andes Chacarita, también, la final del 83, eso no se olvida más. Y bueno, y tercero, los Andes Temperley, que para Temperley nosotros somos wow, pero para mí es el tercer clásico. Buen fin de semana.
2: Abrazo, maestro, ¿qué decías?
3: No, que aquel partido estábamos recordando con Esteban fuera del micrófono. Sí. En aquel partido, Chacarita tuvo la popular local de los Andes, la enorme del Eduardo Gallardón.
2: Enorme,
3: lamentablemente después terminara con violencia sobre
4: tremendo
3: el partido.
4: Fue
2: es que es el día de hoy que.
4: Un escándalo.
2: Para darle la razón al hincha, yo tenía un amigo jugando en los Andes, entonces iba seguido a verlo hace muchos años, Pato Vergona. Y iba a ver a los Andes. Las canciones de los Andes eran contra Banfield. Estoy hablando hace 10 años atrás. Sí.
3: Claro, el problema está ahí, cuando vos pasás mucho tiempo sin jugar y en algún momento...
2: Se pierde.
3: Claro, hay generaciones que, como contaba Germán recién, no saben lo que es.
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9: ¿Cómo andan, banda?
2: Bien.
9: Un abrazo grande para todos. Buenas
2: Otro
9: tardes. Para mí, como top 1, sacando obviamente el River Boca, San Lorenzo Huracán, top 2, Chicago All Boys.
2: ¿Mira?
9: Y que al paralelo puede estar Chicago Chaca. Creo que Chicago es el equipo que más clásico tiene. Tiene odio con todo el mundo. Lo odia Tigre, lo odia Vélez, lo odia Chacarita, lo odia All Boys. Y se me escapa alguno más. Un abrazo grande.
3: Pero Chicago y Chacarita son muy parecidos.
2: Y por ejemplo, vos que sos
3: Chacarita. De hecho, fueron amigos mucho tiempo, las hinchadas.
2: ¿Qué lugar ocupa en tu ranking clasical, siendo Chacarita, el partido con Almirante?
3: No, cero.
5: ¿Estudiantes?
2: ¿Estudiante Casero?
3: Cero.
2: No. ¿Y Almirante con Chicago?
3: A ver, vamos a...
2: Como hombre del ascenso.
0: ¿Top 3 rivales Chacarita?
3: Yo creo que de rivalidad en los últimos tiempos, y justamente porque el clásico no se jugó mucho...
2: Boca-Chacarita es un clásico.
3: Entra Tigre... Justamente por esto.
2: Sí. No. Es un clásico. Para mí es un partido con rivalidad.
5: Con rivalidad.
2: Fuerte.
3: Sí,
2: rivalidad.
3: Sí, con
4: Boca Chaca, sí.
2: Boca Chaca es recontra pie, tienen que llamar a SWAT para organizar el partido.
3: Eso es lo que pasa afuera.
0: Pero por
3: esto que decíamos, de que muchas generaciones no lo habían visto jugar con Atlanta, Chacarita Tigre se convirtió en uno de los partidos más fuertes de la zona norte. Por la popularidad, por ambos equipos en general. Platense lo propio también, por la cercanía de Saavedra a San Martín. Pero después, es lo que hablábamos antes, el clásico es uno solo, después todo lo demás son rivalidades, hay picas, hay ganas de ganarle. Hablaba de Chacarita Almirante, sí, uno le quiere ganar al rival por el peso que tiene el rival, Chacarita Morón Chicago.
4: En realidad, si vas a la zona geográfica, el clásico Almirante es la Ferrer. Lo que pasa es que hoy Almirante está en la B Nacional y la F está en la B Metro.
2: ¿Cuánto hace que no juegan?
4: Pero,
2: claro.
4: Claro, pero vos sabés lo que es un clásico Almirante La Ferrer con las dos hinchadas, copando los dos estadios.
2: Y tenés que traer a SWAT y a,
4: tremendo.
2: A Darth Vader con Stormtroopers a armar el operativo. Terminó el partido de Sarmiento y Río Cuarto.
4: 2-0 ganó Sarmiento, Maffini en contra y Junior Marabel de penal. Sarmiento 15 a un punto de Argentinos.
2: Papito.
4: En la zona B, lo de Río Cuarto es cosa jugada.
0: Bueno. En la anual, Aldosivi tiene 10, no jugó esta fecha. Estudiantes tiene 11. Riestra, que tampoco jugó, tiene 19. Es decir, si gana Riestra esta fecha...
4: Ahora Complutense
0: se va a 22, le saca 11 puntos a Estudiantes de Río Cuarto.
4: En 20 minutos Riestra Complutense.
2: Bueno, atención los hinchas de Aldosivi, ¿eh? Atención a este programa. Hoy los hinchas de Aldosivi. ¿Estamos ese con eso? Sí.
0: Y los de Unión.
2: Y los de Unión Central también. Pero los de Aldosivi porque... Yo creo que lo que va a pasar en este programa con respecto a Aldosivi hoy, bueno, habla de valentía. Para mí, si yo tengo que calificar lo que va a pasar acá, quién va a hablar acá, y que tiene que ver con Aldosivi, y yo lo califico con la palabra valentía.
0: Sí.
2: Atención con algo que va a pasar en este programa. ¿A qué hora? ¿8 y cuarto? 20:15. Atento a los hinchas de Aldosivi. A este programa 11-36-31-103-1. Bueno, seguimos con los clásicos. A ver, ¿qué nos está faltando?
3: ¿Sabés qué tendríamos que ver? Sí. Justamente esto de los nuevos clásicos, de esos partidos bien picantes que uno hablábamos recién de Chicago Chacarita, de otros partidos que no llegan a ser clásicos, pero que se quieren jugar y son los que se, más allá del clásico, son los que se miran en el calendario.
2: Bueno,
0: estoy pensando.
2: Atención con esto.
0: Porque ¿qué pasó?
2: Sí, quiero escuchar un audio. Dale, seguí.
0: Estoy pensando que River Racing también tuvieron partidos picantes en el último tiempo. Sí. El de Copa Argentina fue bravísimo.
2: Bueno,
0: creo que
2: es
0: más por lo que pasó afuera.
2: Es más por Salas que por otra cosa.
0: Más por Acuña igual.
4: Ese tiene muchísima.
0: Más por Acuña.
4: Muchísima tradición. Porque tiene cualquier cantidad de enfrentamientos, incluso también en amateurismo. Sí, por eso es tan tradicional River Racing.
0: El mano a mano que Racing le gana a River.
2: Después del 2009, ¿no se vive diferente ahora?
4: Y es en ese contexto, sí.
0: Sí, justo jugaron la definición del campeonato. Sí. Que la Vélez
2: gana. Se vive distinto ahora.
0: Ah. Sí.
4: Sí.
2: ¿Y el cotillón suma o eso, todo eso no vale? El banderazo de Newell, el cotillón...
0: Bueno, por eso para mí a veces el de Central está un poquito...
4: Da color.
0: Vemos el banderazo, sí. Mañana la salida del gigante va a ser impresionante, va a ser el domingo.
2: Puede ser,
0: va a ser hermosa. Y después si a mí no me pateas al arco una vez y no me pegas dos patadas, y yo me aburro, hermano. A mí dame algo más de fútbol también.
2: ¿Pero vos qué querés ver, por ejemplo?
0: No quiero ver Premier League, pero estoy diciendo que a veces hay mucho miedo a perder... Y en estos partidos ninguno ataca. Ojalá que no sea el caso. El último Central Newell se definió por un tiro libre de Di María a los 81.
2: Sí,
0: no
2: se habían pateado. Fue el único tiro al arco.
0: No se habían pateado al arco.
4: Pero es tan cierto lo que dice Máquina que como lo que apuntaste vos, Julián. Hoy estamos en tiempos donde hay partidos que se... Ya los técnicos van condicionados. Porque si vienen más o menos y si pierdo el clásico me echan.
0: Almirón sabe que lo echan. Si
4: y el domingo
0: local,
4: pasa
0: lo echan.
4: Eso.
0: Están esperando.
4: El domingo
0: y
4: pasa
0: lo tienen que echar. Lo tienen que echar.
3: Hace cuatro partidos que está la cuerda floja y
4: el
3: no pierde.
4: Domingo pasa eso.
2: Pero yo creo que si ya no se fue, no se van todo el año. Hasta diciembre lo van a aguantar.
4: Siempre pongo el mismo ejemplo.
3: Pasa que tenés una copa en el medio.
4: Siempre pongo el mismo ejemplo.
2: ¿Y si la gana?
4: Que lo dijimos mil veces y vos lo conoces mejor que nadie.
2: Va a perder todos los partidos entonces.
10: Hagamos un solo programa. Dale.
4: Siempre pongo el mismo ejemplo. Russo empezó a ser quien es en la historia de Central.
10: Por el clásico.
4: Porque estadísticamente no perdió nunca contra Newell. Russo no fue quien fue en Colón. Porque nunca le ganó a Unión de Santa Fe. Tenés que vivir en Santa Fe o en Rosario para entender la dimensión. Es una locura eso. Pero sí. Así se define, así se vive.
10: Es cierto eso, de Miguel. Y lamentablemente cuando falleció Nacho, su hijo le hizo un gol a Newell. Fue increíble.
4: Claro.
10: Eso también. Increíble.
3: Madelón, en Unión.
4: Bueno, Madelón en Unión es lo mismo. Madelón en Unión es exactamente lo mismo.
0: Bueno, lo ascendió como jugador, Leonardo Carol.
10: Es como técnico. Sí.
0: Por eso, fue importantísimo también ya en su etapa de jugador.
10: Bueno, pero Leo tiene algo en él, no sé, aura, como dicen ahora.
4: Sí.
10: Leo descendió con Central y nadie dice, Leo descendió con Central.
4: Claro, con el Boys.
10: Exacto.
4: Cuando le gana
10: exacto.
0: Yo, la verdad, no me acordaba que había sido Madero.
10: Bueno, y
0: es
10: que nadie se acuerda.
0: Si me preguntabas quién era el
10: técnico. Es que yo creo que hasta la gente de Central le agradece, porque no sé. No
0: y lo asciende Miguelo.
10: Claro, sí, después de tres técnicos. Sí,
4: claro, después de Romiguel.
0: Claro, claro.
10: Pizzi.
0: Pero lo asciende él. El partido con Rafaela, los
10: Mostaza,
0: goles de...
10: el Kili.
0: Los goles de... Hay tres goles de un jugador del delantero de Central ese día en la noche en Rafaela.
10: ¿Campodónico?
4: No.
10: ¿Está hablando vos?
0: No, perdón. Central contra Rafaela. Siento que el partido por el ascenso, la última fecha la juega con Rafaela. y gana con dos goles del delantero de Central. Y
2: no
0: asciende.
2: ¿Jugó con Rafaela el ascenso?
0: ¿Rafaela
2: no,
0: era?
5: No, no, para mí no.
0: Lo voy a buscar, ¿eh?
2: No jugó con Rafaela.
0: Última fecha, porque ascendió directo, no ascendió.
2: Sí, jugó mi equipo. Pero
5: Gonzalo Castillejos.
0: Gonzalo Castillejos. Ese partido. Castillejo.
2: Gonzalo Castillejos hizo 200.000 goles.
0: Jujuy, mirá.
2: Gimnasia Jujuy.
5: Bien, Germán.
2: Por la camiseta. Por la camiseta.
5: No, está bien.
2: Escucha, Gimnasia Jujuy.
0: Rafaela Jujuy a 200.
2: Gimnasia y Tiro de Salta. Ese es provincial.
4: Y
2: de
4: Salta, Jujuy.
2: Y de todo, ¿no? Ese es el clásico por excelencia del norte, ¿o no? No es más que el de Tucumán.
3: No, pasa que Gimnasia y Tiro de Salta tiene Juventud Antoniana.
0: No, para mí es Tucumán.
3: Central Norte.
5: ¿Central Norte con quién?
3: Con Juventud Antoniana de Salta también.
5: Claro. Son tres en Salta.
3: Sí, jugaron hace poco.
4: Igual hay armado un quilombito con los salteños, porque depende a quién le preguntes. Si vas a Salta, te dicen que el equipo más grande de la provincia es Central Norte.
0: El clásico salteño dicen que es Central Norte y Juventud Antoniana. Claro. Aquí mis amigos de Salta se habla así.
4: Sí. Claro, porque dice que son los dos equipos que más gente llevan en la provincia. Central Norte y Juventud Antoniana.
2: ¿What? Santa Sarasí, se chorrieron el nombre del.
0: No, no sé, yo quiero ver si era casado.
3: Lo que pasa es que si vos juntás.
0: Para que pase, ¿no?
3: El único que.
2: Estoy pensando que ese programa
3: el
2: es Toti
3: Pama de Sarasí.
0: De Salta se habla así, era pequeño.
5: Claro, con Dilei la Toti.
3: El único que jugó en primera, Gimnasia y Tiro. Porque los otros jugaron los nacionales. El único que jugó el de Liga fue Gimnasia y Tiro.
2: Gimnasia y Tiro no está en primera desde el 98.
3: Sí, 90 y pico.
2: Descendió con el Mago Garré.
0: Desde el 98.
2: En el 98, Mago Garré era el técnico cuando descendió.
3: Tanque González y el Tigre Massa, los delanteros.
2: Exactamente. Exactamente, y no volvió más. Y es más, estuvo más tiempo en el federal en todo este tiempo que en la primera nacional. ¿Vamos mañana a completar Chacarita?
5: Chacarita Atlanta.
2: ¿Y quién relata?
5: Alex Mercado.
2: Alex Mercado, muy bien.
4: ¿Qué dice el historial, Johnny? ¿Qué dice
2: buen
4: el
2: partido.
4: Historial?
2: ¿Qué dice el historial de Áncora?
5: No, no, no. Si el equipo pierde solo, no le echa la culpa a los periodistas.
3: Aparte, los dos partidos que tuvo, hubo dos polémicas a favor de Chacarita. Y le dijo, no sé.
5: Mentira.
3: No sé, tío.
2: Mañana tiene que ir a la cancha.
0: Laburo, boludo.
5: Tranquilo, no te
2: mañana tiene que ir a la cancha. ¿Qué te pones para ir a la cancha, Rodri, mañana?
5: No, así como me cambio, la chombita y...
2: La chombita.
3: Él agarró a Meléndez en cancha de Quilmes. El tipo dijo, no sé. Agarraron los dos.
5: Y el Pampa Domínguez después con Tristán Suárez.
2: Áncora, vos tenés mucha cancha, mucho ascenso, mucha primera. ¿Alguna vez en la cancha blanqueaste de qué equipo sos para salir de una situación de aprieto?
5: No.
2: Yo dos veces.
5: ¿Sí? ¿Estabas arrinconado?
2: No, una vez en la cancha de acá me escupía, estaba haciendo campo de juego, me di vuelta y le dije, ya sé, me chupo un huevo de partido, le digo, me quiero ir a mi casa, no me rompa mal. Y me quedé charlando después.
5: No.
2: Otra vez en Tucumán, lo mismo, igual, idéntica.
5: ¿Campo de juego?
2: Campo de juego. Y una vez, una emboscada, no voy a decir ahora, porque por ahí dentro de poco voy, en una cancha del interior, con mis compañeros, nos tuvimos que quedar encerrados en el móvil de transmisión.
5: ¿Encerrados?
2: Y porque estaba muy, muy hostil el tema, el equipo había perdido.
3: Es que el hincha genuino valora eso. El hincha genuino valora que alguien que está del otro lado del micrófono le diga, che, yo soy de este.
2: Y me bajé, y me puse a hablar ahí con un muchacho, y le expliqué, digo, yo soy... no queremos ir a comer, maestro. Nada, mira, nosotros, este de tal, aquel es de tal y aquel es de tal.
5: No queremos,
2: no queremos ir a comer, capo. Ya hasta le dije dónde íbamos a comer. Y dice, déjenlo pasar a la muchacha.
5: Vayan.
2: Exacto. Y otra vez cuando descendió Independiente. Pero eso no puedo contar todo cómo fue. Pues fue más
5: esa hostil. Fue brava.
2: Esa fue muy hostil y bueno, ahí sí tuve un diálogo. Pero previo al diálogo hubo otro tipo de.
5: Esa fue brava.
2: Pero zafaron todos los colegas que estaban conmigo. Si no, de ahí no salía
5: nadie. ¿Con San Lorenzo?
2: ¿Viste el hall Independiente que hay un balconcito arriba?
0: Claro.
5: Sí.
2: ¿Viste que hay un balconcito arriba del hall Independiente?
0: Sí.
2: Bueno,
0: sí.
2: Había tres cámaras ahí. Una era la del canal donde yo trabajaba y dos cámaras más.
5: Sí.
2: Un canal tenía custodia. Los que siempre van a todos lados con custodia.
0: Ah.
2: Y después el otro canal no y nosotros no. Y bueno, pedí hablar con el más picante, en otras palabras.
0: Ah, muy bien.
2: Y le expliqué cómo tenía que hacer para que esas cámaras no estén más ahí.
5: Sí.
2: Y
5: también hicieron caso.
2: Salimos airosos. Correcto, me hicieron caso.
5: Sí, y ustedes se pudieron retirar.
2: No, y nosotros nos pudimos retirar. Pero casi siempre es igual el discurso. Maestro, yo quiero estar en mi casa. No me importa lo que está pasando acá. Estoy laburando. Pero
5: básicamente.
2: Bueno, hay situaciones heavy.
0: Sí.
2: Yo estuve en el descenso de River, en el descenso Independiente. Son situaciones difíciles.
5: Complicadas. Porque,
2: si bien uno no justifica ningún hecho de violencia, entiende al hincha.
5: Hay que estar en ese momento.
2: No, aparte,
0: si putean en una fecha 10 de torneo, imagínate.
2: Yo tuve 1000 descensos. Pero el de Independiente y el de River. Tienen la particularidad que quienes lo estaban viendo no lo habían vivido nunca.
5: Yo estuve en Independiente porque en ese momento para otro medio cubría San Lorenzo.
2: Uh-huh.
5: Y fue complicado salir, ¿eh? Rápido.
2: Y yo estuve en el descenso de Almirante de la B Nacional a B Metro contra Huracán. que me sacó de la cancha alguien que hoy es parte de un cuerpo técnico. A mí y a Jorge Barabale nos sacaron de la cancha. Una persona que hoy está en un cuerpo técnico de primera división nos sacó de la cancha en su auto. También por nuestra integridad física. Pero porque ahí le tiran a todo.
5: La recibe cualquiera.
2: Sí, bueno, pero también lo mismo. En un momento con unos muchachos, Jorge le decía qué equipo era él encima del interior. Yo le decía de qué era yo. Y bueno.
5: Afuera.
2: Ah. Depende en qué cancha vayas igual. 11-36-31-103-1, dame una cordobés.
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12: Y hola, buenas tardes. El clásico más picante, más peligroso, con las dos hinchadas, que ha habido hasta muertos y una rivalidad terrible, es entre Almirante Brown y Chicago. Porque toda la zona de La Matanza, que limita con Mataderos, son todos hinchas de Chicago. Y no sé si hay más hinchas en Loma del Mirador, Villa Insuperable, Villa Madero y Tablada, no sé si hay más hinchas de Chicago que en Mataderos inclusive.
13: Buenas, gente, ¿cómo andan? Buenas tardes, Ariel de Lanús. Tres clásicos top. Gimnasia Estudiantes, por el barrio, no por el partido. Central Newell's, lo mismo. Y después no hay, después todo verso. ¿Qué pueden ser? Los tucumanos, si juegan Atlético Tucumán con San Martín de Tucumán. Infravalorado, San Lorenzo Huracán, pero totalmente, coincido. Sí, para San Lorenzo hay más rivalidad con Vélez que con Huracán.
14: Hola muchachos, ¿cómo andan? Buen programa, Luis de Tigre acá viendo entrenar a mi hijo. Yo creo que hoy Tigre, yo soy hincha de Tigre, clásico, que ya quedó medio viejo, Chacarita. Chicago, después de lo que fue el ascenso, que lo mandamos a la B. Y después hay un montón de la zona que se creen que son clásicos. San Miguel, Acasuso, Defensores Belgrano.
15: Se están olvidando de un clásico muy importante con los dos clubes más antiguos de la historia, River Racing. River Racing es un clásico muy lindo de ver por las hinchadas, por la historia y demás. Yo creo que después de River Boca viene el River Racing. Obviamente que soy hincha de River, ¿no? Del más grande.
16: Buenas tardes, muchachos. Cristian de Villa Madero. El clásico más clásico, Racing Independiente. Ese es un clásico de verdad por los 200 metros que hay de una cancha a la otra. Eso es un verdadero clásico, el único. Hincha Independiente.
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0: 19 horas, 4 minutos en todo el país. ¿Cómo les va? Buenas tardes, bienvenidos. Acá estamos arrancando este último recurso de día viernes ya, por supuesto preparándonos para lo que será el fin de semana con una temperatura actual de 19 grados una décimas, algo fresquito el viento, porque es del sector sur. Y bueno, ¿qué irá a pasar en las próximas horas? No lo sabemos porque la temperatura mañana va a estar en 8 grados. Así que bueno, habrá que ver qué sucede más tarde. Lo cierto es que por ahora la jornada es agradable, pero arrancamos rapidito porque nos vamos a ir ya a la cancha de Huracán, nos vamos a ir ya a la cancha del Globo porque hay novedades en cuanto a lo que será la inauguración de las luces allí en cancha de Huracán. Y ahí está Adrián Alanís trabajando en móviles exteriores. Adrián, ¿cómo estás? Buenas tardes, bienvenido.
1: ¿Qué tal? ¿Cómo te va, Darío? Buenas tardes para vos, buenas tardes para el resto del equipo y, por supuesto, buenas tardes para toda nuestra audiencia. No estamos en cancha Huracán, recién acaba de terminar el acto de inauguración del Salón de Usos Múltiples en el Estadio del Torrillo. Bien. Así que venimos en viaje desde justamente el Estadio Antonio Martínez hacia el Estadio de Huracán, por lo cual, bueno, se había pautado por agenda a la hora 19 el acto en cancha de Huracán, pero hay que decir que, bueno, se viene de una agenda desde hora temprana y que, por supuesto, la actividad central del día no estuvo dada en el acto que se llevó a cabo en el Cabildo de la Ciudad de La Punta. Allí, con una gran convocatoria, se llevó a cabo la firma, ¿no?, del decreto de promulgación de lo que es esta modificación parcial de la Constitución de la provincia. Desde allí, toda la comitiva se trasladó desde la Ciudad de La Punta hasta el Estadio Antonio Martínez, hacia la ladrillera de Donovan. Acaba de terminar el acto y, por supuesto, ahora toda la comitiva se va a trasladar desde el estadio emplazado en el acceso a Donovan hacia el estadio de Huracán, con lo cual el acto seguramente va a estar comenzando entre las 19:15, 19:20, estimativamente, teniendo en cuenta justamente no toda esta recorrida, ¿no?, que se ha venido realizando y que, obviamente, bueno, ¿no?, la gente se quiere sacar fotos, el gobernador Claudio Poggi se queda allí junto a los pequeños, bueno, teniendo contacto, digamos, ¿no?, escuchando también a la gente. Y bueno, todo eso naturalmente hace que algunos minutos se vaya demorando la agenda, pero ya parte de la comitiva ya partió. De hecho, hablando recién con el área de protocolo, de gobierno, ya está todo armado, digamos, allí en cancha de Huracán, para que, bueno, ni bien arriba el gobernador de la provincia, Claudio Poggi, ya automáticamente se pueda dar justamente inicio a este acto tan, pero tan importante en cancha Huracán. De la misma importancia, de la misma jerarquía de lo que acaba de suceder en el Estadio Antonio Martínez, donde se llevó a cabo la inauguración del Salón de Usos Múltiples, un salón que va a disponer justamente de aproximadamente 150 metros cuadrados cubiertos. Y, por supuesto, bueno, se pudo ver un video institucional donde se reflejó el antes y el después. Y, por supuesto, se pudo escuchar justamente la palabra de funcionarios del área de deporte, particularmente sobre los detalles técnicos de lo que ha sido la obra. Y, desde luego, también la palabra del gobernador de la provincia, que, como es habitual, cada vez que se inaugura una obra de estas características, premia a los clubes que van, obviamente, avanzando en esa tarea de poder ir mejorando las instalaciones a través del programa Creciendo con su Club. Aquí no fue la excepción, y teniendo en cuenta que ya está inaugurado el salón, bueno, le dio justamente la oportunidad el gobernador de la provincia, el Club El Chorrillo, de continuar con un año más de lo que es esa paga mensual que se ha listado para poder contar con un profe, para poder contar con un técnico. Y, por supuesto, todo esto naturalmente ha sido ratificado por 12 meses más para que de esa manera se pueda contar con personal capacitado para lo que es justamente nada más ni nada menos que la chance de poder contar con directores técnicos, con profes matriculados y recibidos para que puedan brindar su tarea en el ámbito del fútbol infanto-juvenil. Y, por supuesto, lo más importante también, ¿no?, ya se pudo ampliar la continuidad de las obras para que, bueno, por otros 100 millones de pesos se puedan generar más obras y más actividades en el Club El Chorrillo. Ya lo dijo ayer en nuestro programa su presidente, Alejandro Abarca, está ya preparado el proyecto para continuar, para ir, desde luego, llevando a cabo estas obras tan importantes como la generación de nuevos sanitarios para la institución, que también van a ser, obviamente, disponibles para este salón de usos múltiples, con lo cual hay muchas actividades y, por supuesto, bueno, ahora quedará en manos de la comisión directiva del Chorrillo terminar de decidir justamente cómo será esta obra de infraestructura, esta nueva obra que, bueno, ya tiene con el aval, con el visto bueno, y que por supuesto sumará más infraestructura, más lugares de trabajo, de esparcimiento para toda la familia del Club El Chorrillo, Darío.
0: Exactamente, ¿no? Bueno, me imagino que también, así como se espera allí en Cancha de Huracán la llegada del gobernador, me imagino que también se esperó con muchas ansias y con muchas ganas todos los vecinos, cada integrante de la institución, desde los más chiquititos hasta los más grandes. Me imagino la gente en común, bueno, está previo a esta inauguración del Salón de Usos Múltiples, ¿no? Me imagino que también ha sido una verdadera fiesta ahí en la localidad de Donovan.
1: Sin lugar a duda, Darío, ¿no? Y además con el detalle que hay un acompañamiento del estado del tiempo, ¿no?
0: Claro, sí, está hermoso.
1: Una jornada muy, pero muy agradable, a diferencia de lo que vamos a vivir mañana y el domingo, pero ya se empieza a poner fresquito, ¿no? Voy a bajar la bufanda, digamos, livianita, digamos, ¿no? Como para proteger la garganta. Yo tengo mi abrigo, digamos, ¿no? En el baúl del auto. Por ahora no lo voy a bajar, pero en definitiva sí, por lo menos algo para abrigar la zona del cuello, teniendo en cuenta que, bueno, el aire se empieza a poner más fresquito, si bien marca 18 grados la temperatura, de acuerdo a lo que muestra el termómetro de mi vehículo, pero en definitiva
0: sí, 19 grados,
1: una tardecita noche que va a ser bastante, bastante fresco.
0: 19 grados la temperatura actual, Adriana, a esta hora de la tarde. Bueno, hay un viento del sur, una leve brisa, que está soplando a 8 kilómetros en la hora. Yo decía recién que no sé qué va a pasar en las próximas horas, ¿no? Teniendo en cuenta que mañana la temperatura va a estar con 8 grados de máxima y 4 será la mínima. La verdad que no sé qué va a pasar más tarde. No hay pronóstico de viento, no se avisora. Bueno, sí, va a llegar el viento a la madrugada. Así, ahí va a estar el inconveniente.
1: Ahí está el cambio, la variante y la modificación, sí, sí, sí, que obviamente tiene que ver con eso, digamos, ¿no? Con esta situación de cambio de temperatura muy brusco y que, por supuesto, bueno, va a motivar que tengamos prácticamente 10 grados menos con respecto a la temperatura que tuvimos en el día de hoy.
0: Exactamente, ¿no? La verdad que a esta altura ya tenemos 11 grados por encima de lo que es la temperatura que va a ser mañana. Pero bueno, son las inclemencias del tiempo. El domingo va a estar más frío aún porque la mínima va a ser de menos 2 grados con una máxima de 11. Veremos si llegamos a los 11, ¿no? Pero bueno, va a ir subiendo 17 para el lunes y martes, miércoles y jueves vamos a estar cerca de los 22, 23 grados, ¿no? Así que, así está el clima en la ciudad de San Luis.
1: Tal cual, exactamente, digamos, ¿no? Yo ya estoy muy cerquita aquí de Cancha de Huracán, digamos, ¿no? Ya voy por Ruta 3 y estoy a punto de girar hacia la derecha para, bueno, ya poder acceder al estadio de Huracán, digamos, ¿no? El dato para tener en cuenta, Darío, estamos a muy poquito de que se vaya la iluminación natural.
0: Claro. Sí, sí,
1: y obviamente quedemos en la condición ideal para
0: totalmente.
1: Lo que se va a inaugurar justamente aquí en Cancha de Huracán, que es nada más ni nada menos que la iluminación artificial.
0: Tal cual. Así que estamos muy cerquita de ese momento, ¿no? Teniendo en cuenta que es la hora 19:12, ayer mirábamos un poco hacia afuera, quizás a propósito, ¿no? Para tener en cuenta el horario en el cual se hace de noche, y aproximadamente 19:30 ya va a estar el cielo todo oscuro, ¿no? Ideal para que se enciendan las luces allí en la cancha del Globo.
1: Exactamente, ¿no? Así que bueno, nosotros ya estamos aquí en la puerta del estadio de Huracán, siendo obviamente, ahí vemos que llega la secretaria de Estado de Deporte, Adelaida Muñiz, que es una de las primeras en poder ingresar justamente aquí al escenario, ya como en la avanzada, digamos, ¿no? La comitiva, bueno, también van llegando los demás funcionarios y, por supuesto, bueno, nosotros también ahí ya nos vamos a ir ubicando para poder acceder justamente, ¿no?, a esta etapa, Darío.
0: Bien, bueno, perfecto, estamos ahí al aguardo para poder tener ya seguramente todo el recorrido que se va a ir haciendo desde el portón de ingreso ahí a Cancha de Huracán hacia el lugar en donde obviamente se van a acomodar las autoridades. Seguramente escucharemos las voces, ¿no?, de este acto, que no va a durar mucho, sino aproximadamente 30 minutos, que está programado que esto sea así. Y bueno, y donde el atractivo principal será una vez que se levanten las perillas y por supuesto se enciendan las luces allí en Cancha de Huracán. A ver, Adrián.
1: Sí, Darío, teníamos silenciado el teléfono porque, bueno, veníamos ingresando, bueno, había que hacer algún diálogo, digamos, ahí en la entrada, pero bueno, ya estamos en el estadio de Huracán.
0: Bien.
1: Ya vemos la pantalla que se ha colocado en la zona interna del campo de juego, con una importante, por supuesto, concurrencia, digamos, ¿no? Que también se ha ido, obviamente, agolpando aquí para poder estar presente y, por supuesto, acompañar lo que va a ser esta tarea y, por supuesto, esta presentación. Así que, bueno, ya de a poquito nos vamos a ir amoldando a todo lo que va a suceder aquí en el estadio de Huracán. Bueno, justo íbamos a buscar el estacionamiento, pero había un lugarcito, pero hay una moto ahí adelante. Bueno, ya los chicos, para aquellos que conocen la cancha Huracán, bueno, ya se ha armado un cordón por donde va a ingresar el gobernador de la provincia y en donde obviamente también va a estar todo armado para que, bueno, se pueda brindar toda la apoyatura y, por supuesto, estar trabajando. A mí lo veo a Alan Alcaraz, a Jariz Alcaraz, que también van llegando para sumarse. Así que, bueno, es justamente aquí al lado del auto de la familia Alcaraz donde yo me voy a estacionar para ir, bueno, también marcando todo esto que bueno, que ya ve al plantel moviéndose en la zona interna del campo de juego, ya está la pantalla. Así que, bueno, se espera, Darío, que de un momento a otro ya esté arribando el señor gobernador, Claudio Javier Poggi, para dar comienzo a lo que va a ser, bueno, esta segunda etapa, ¿no? Esta segunda inauguración para los clubes, en este caso clubes de fútbol, digamos, sí, ¿no? Sí, de nuestra provincia. Y bueno, con muchísima expectativa de cara a lo que va a ser el momento en que se haga la luz aquí en Cancha Huracán.
0: Qué lindo, ¿no? La verdad que qué lindo también. Por acá nos va llegando mensajitos de la gente, ¿no? Dice, hola, buenas tardes, buen programa, felicitaciones al Club del Chorrillo, dice, por la hora del gimnasio, y también a la comisión directiva que no para de laburar, y eso está bueno que la gente lo vea, ¿no? Lo decía ayer el presidente con nosotros, Alejandro Abarca, que bueno, que no descansan, que están trabajando permanentemente, y eso se nota, ¿no? La verdad que se nota todo el trabajo que se van haciendo en las instituciones. Y qué lindo que se le haya dado esta posibilidad de una nueva oportunidad para seguir teniendo obras y también la posibilidad de que por un año más se va a poder seguir sosteniendo los gastos de los preparadores físicos y aquellos que van a estar a cargo de la coordinación de la institución, ¿no?
1: Tal cual, exactamente, Darío, ¿no? Es algo realmente muy bueno y muy importante para toda la familia, digamos, ¿no? Del Club Huracán y, por supuesto, bienvenido sea esta alternativa, ¿no? Esta posibilidad de que puedan ir trabajando bajo este concepto, bajo este precepto, de poder, obviamente, seguir creciendo como lo marca el programa, creciendo con tu club, y a partir de ahí, desde luego, bueno, empezar a mirar las cosas de otra manera, con una proyección realmente muy importante, porque, bueno, como lo marca el gobernador en cada encuentro con los clubes, ¿no? Cuando se inaugura una obra, automáticamente hay oportunidad para generar otra, y por supuesto hay que tener ahí el proyecto preparado para que se pueda vivenciar de la mejor manera.
0: Tal cual. Así que, bueno, serán temas que vamos a ir tocando. Ya lo tenemos a Adrián allí en cancha de Huracán, trabajando hoy en vivo y en directo desde exteriores, con lo que será esta cuestión. No lo pudimos tener hace un ratito, Adrián, porque no estábamos al aire desde cancha del Chorrillo, ¿no? Pero, en definitiva, ya estamos acá y ayer hablamos con el presidente. Seguramente el lunes mostraremos un poco más de todo lo que ha pasado allí en la localidad de Donovan, ¿no? En el Club del Chorrillo. Así que, bueno, seguimos ahí con vos, Adrián, esperando justamente la posibilidad, ¿no?, de empezar ya de a poquito a ver ese momento justo en el cual empiece el acto y también en esa posibilidad, ¿no?, que se va a dar con el encendido de las luminarias.
1: Tal cual, exactamente, ¿no? Esa es la etapa que se avecina, bueno, esperando obviamente lo que va a ser la posibilidad de este comienzo, ¿no? Yo estoy mirando obviamente por los habituales lugares, ¿no?, por donde accedemos a la zona del campo de juego para ver si está habilitado justamente, ¿no? Allí va llegando Nico Rosales también, jugador de la primera edición, junto a su familia, para ir preparando todo y, bueno, de cara a lo que va a ser justamente esta etapa que estamos palpitando, como siempre, junto al equipo Último Recurso. Bueno, no se siente tanto el fresco. Yo bajé la bufanda, dejé mi abrigo allí, pero no se siente tanto el fresco, ¿no? Por ahora el clima está templado y, por supuesto, bueno, ¿no? Yo ya estoy en la zona de acceso donde se va a producir el corte de cinta y, desde luego, bueno, empezar a vivenciar toda esta etapa, ¿no? A través de lo que va a ir aconteciendo justamente con esta gran inauguración que en cuestión de minutos se nos viene, nada más. Yo me voy a ir acercando porque lo tengo cerquita a Francisco Pancho Noguera, hombre de nuestro fútbol, el referente de los árbitros. Pancho, buenas noches, bienvenido. Estamos en vivo, como siempre, junto al equipo del Último Recurso. Bueno, perteneces también al programa Deporte de alguna manera, y bueno, ¿no? Venimos del Chorrillo, de la inauguración de su Salón de Usos Múltiples, y ahora, bueno, acá, a punto de comenzar un sueño, ¿no? Este nada más ni nada menos que la iluminación artificial para la cancha de Huracán.
2: ¿Qué tal? Buenas noches para vos y todo el equipo. Bueno, sí, yo he visto, puedo decir de alguna manera, crecer este club. Me acuerdo que venía a dirigir acá, cancha de tierra, y ahora ver todo lo que han logrado, todo lo que ha hecho el Zoom, que está espectacular, el campo de juego que está brillante, las torres que se van a inaugurar. Me parece que es un sueño para cualquier hincha de cualquier club. Y para nosotros también, que somos gente del fútbol, estamos muy contentos, muy felices de acompañar y esto de creciendo con tu club, que me parece que ha sido extraordinario y va a ser espectacular en el correr del tiempo.
1: Tal cual, digamos, ¿no? Venimos de la cancha del Chorrillo, se inauguró el Salón de Usos Múltiples, y además, bueno, el señor gobernador Claudio De Poli anunció que, bueno, las obras siguen, las inversiones se ha renovado por un año más, la contratación de un profe, de un técnico para categorías formativas, y además, bueno, otra inversión equivalente aproximadamente a 100 millones de pesos para que, bueno, las obras no se detengan, y seguramente acá vamos a tener algún anuncio en el mismo sentido.
2: La verdad que cuando vea esto va a quedar maravillado, porque si entramos al sur y vemos lo que hay acá, para la gente de la zona sur, esto es espectacular. Ojalá que se siga trabajando de esta manera, ojalá que los clubes tomen conciencia que se tienen que poner en orden para poder lograr.
1: Hay que tener los papeles en regla.
2: Por supuesto, entonces esto es fabuloso. Así que muy contento, felicitaciones al Club Huracán y al gobierno de la provincia por esta política deportiva.
1: Exactamente, Pancho, no puedo dejar de preguntarte porque hablamos por privado ayer. Bueno, la AFA dispuso justamente para todas sus categorías que haya un minuto de reconocimiento para Lionel Messi por su despedida de la selección. Se pide que, mira, nos viene a buscar la redonda, ¿eh? Así que aquí está, ¿eh? La vamos a acercar a los chicos allí. Pero lo que decíamos, ¿no? Con este minuto 10 de cada partido en el primer tiempo, el juego se va a detener y bueno, se va a aplaudir todos para homenajear al más grande de las últimas dos o tres décadas.
2: Sí, ya nos llegó la comunicación, nos hicieron llegar a través de la liga, así que ahora vamos a sacar la resolución para que todos los árbitros apliquen en reconocimiento al mejor jugador del mundo.
1: Hoy no, exactamente.
2: Lo vamos a extrañar mucho.
1: Seguro, ¿no? Será un antes y un después de esa situación, pero bueno, hay que homenajearlo y
2: ¿quién viene ahora? O sea, el empresario, ¿no?
1: Sí, sí, aparecerán.
2: Yo siempre dije, más que Maradona no hay.
1: Bueno, la Argentina nos da esa posibilidad, ¿no? Y nosotros, por una cuestión de edad, hemos sido privilegiados de ser contemporáneos de Maradona, de Messi, solamente por citar de Kempe, digamos, ¿no? O sea, de poder ver a una inmensa cantidad de jugadores.
2: Sí, la verdad que sí. Bueno, vamos a hacer el homenaje mañana como corresponde. En la Liga Sobrecinada de Fútbol, en todas sus categorías, minuto 10 se va a parar. Para un aplauso cerrado para Messi.
1: Bueno, Panchito, muchísimas gracias como siempre. Y bueno, a esperar por lo que va a ser la inauguración. En minutos llega el gobernador, así que bueno, ahí ya está todo listo.
2: Sí. Bueno, muchas gracias. Gracias.
1: Está llegando, muy bien, perfecto. Ahí nos vamos a ir, ahí ya vemos los vehículos que están llegando y por supuesto, bueno, ¿no? Como siempre nos vamos a ir acomodando porque, bueno, ya va a llegar justamente toda la comitiva para proceder al corte de cinta y darle la bienvenida, por supuesto, a la máxima autoridad del gobierno provincial. Mucha gente del fútbol, Darío,
0: bien, imagino,
1: lo vemos
0: sí.
1: A Gerardo Augusto Quiroga y, bueno, a mucha gente que obviamente también está de cara a lo que es este trabajo que se está realizando, ¿no? Por supuesto, aquí en la institución y, bueno, con muchísima expectativa porque ya está todo armado y, bueno, ¿no? Está llegando justamente, ¿no? El titular del Poder Ejecutivo. Está llegando justamente el gobernador de la provincia, así que bueno, ¿no? Con las autoridades de la Secretaría de Estado de Deporte, y bueno, con mucha expectativa, digamos, ¿no? Con mucha ilusión de cara a todo lo que tiene que ver justamente con el profe a Diego Quiroga, bueno, ya viene también la gente de protocolo, así que bueno, en definitiva, estamos en camino y en proceso de otra inauguración más para el fútbol nuestro de cada día, haciendo esa primera recorrida, justamente del señor gobernador Claudio Poggi, y esperando, bueno, lo que ha sido esta larga jornada, ¿no? Es una jornada que arrancó, como lo decíamos, ¿no? En la zona del Cabildo Provincial, luego se trasladó hasta el estadio Antonio Martínez, hacia la Casa del Chorrillo, y por supuesto, bueno, va a concluir aquí en el estadio de Huracán con esta inauguración. Bueno, puedo ver a viejas glorias de la institución de Huracán, lindo. También, por supuesto, bueno, Daniel Giachi, el propio Pato, justamente Alejandro Bustos, bueno, mucha gente del fútbol acercándose y compartiendo este momento, bueno, también legisladores, y por supuesto, bueno, está el presidente de la institución, así está Gustavo Gustavo Sosa, hablando con la secretaria de Deportes, con Adelaida Muñiz, así que bueno, con mucha expectativa, ¿no? Con muchas ganas se está viviendo todo esto que palpitamos, como siempre, junto al equipo Último Recurso, y bueno, en esta jornada de día viernes, que es, como lo decíamos, ¿no? Una jornada espectacular desde todo punto de vista, para lo que ha sido no solamente esta ronda de inauguraciones, sino que también, además, por supuesto, con lo que está asociado al clima, que nos ha acompañado realmente de muy buena manera. Así que, bueno, ya allí se va sumando, como lo marcamos, ¿no? Este es el gobernador, en compañía de propio Daniel Giachi, del presidente Gustavo Sosa, y nosotros vamos a ir acompañando también a la comitiva oficial para, bueno, claro, ir camino hacia ese pasillo, ¿no?, que le van a hacer los jugadores de las categorías formativas del club para, obviamente, darle la bienvenida al titular del Ejecutivo Provincial. Está, repito, Gustavo Gil, que también, bueno, es integrante de la institución, en carácter de profe, está como coordinador del fútbol de categorías formativas, así que bueno, ahí están los chicos dándole la bienvenida y por supuesto, bueno, ¿no?, ya empezando a marcar ese camino que lo va a llevar hasta la zona del portón de acceso, ¿no?, hacia el campo de juego, y allí está colocada la cinta roja que se va a obviamente producir el tradicional corte de cintas, y eso va a derivar justamente en que se pueda naturalmente dar el primer paso, ¿no?, y esperar a que, como lo decíamos, ¿no?, ahí están los chicos vivando al gobernador, a Claudio Poldi, así que en definitiva de a poquito se va acomodando todo y por supuesto, bueno, el gobernador se encarga de saludar a cada uno de los chicos que allí le van estrechando su mano y lo van, bueno, posando también para las cámaras, ¿no? Porque bueno, ¿quién no quiere tener ese recuerdo? Así que allí está en ese saludo personalizado, ¿no? Podríamos decir, porque
0: totalmente.
1: Indudablemente se para con cada uno de los chicos, se los va saludando, le va dando esa palmada de hombro y ese saludo tan, tan, pero tan importante, y bueno, ¿no? Como lo decíamos, allí los cánticos de los niños son los que van llevando a cabo esta etapa, y bueno, y es el marco, ¿no? Porque el programa Creciendo con tu Club está destinado a eso, ¿no? A las categorías infantos juveniles, que son las que, bueno, obviamente el día de mañana van a ser las que coloquen justamente, ¿no?, a los jugadores de primera en esta condición, así que bueno, allí le piden a Gustavo Sosa que se acerque para acompañarlo justamente al señor gobernador y de esa forma empezar a recorrer el último tramo de este pasillo, porque ya ahí está, bueno, ¿no?, con el cántico de los chicos, rodeado, lo saludamos al presidente Gustavo Sosa junto al gobernador, así que bueno, una alegría.
2: ¿Para el paso de llamar? ¿Para el paso?
1: No, para tanto no. Qué alegría, Gustavo.
2: Sí, enorme. Imagínate lo que estaban por inaugurar, un sueño de 96 años, como te dije ayer, y a minutos de que lo puede ver iluminado a este hermoso estadio.
1: Exacto, la jornada acompaña, hemos tenido un día espectacular.
2: No podemos pedir más, ni viento hay, pero se ha trabajado mucho y bueno, lo vamos a coronar con un gran día para una gran obra.
1: Te dejo, Gustavo, para que sigas ahí acompañando al gobernador, y como siempre, aquí estamos, nos saludamos al patito, Alejandro Bustos también, así que bueno, ahí está, ¿no?, la familia de Huracán acompañando justamente este momento, y desde luego, bueno, ¿no?, la alegría es lo que distingue, digamos, este momento tan pero tan especial para la institución y por supuesto con todos los detalles de lo que va generando, ¿no?, este instante en el cual, bueno, se va a producir el corte de cinta y allí es donde se va a dar el acceso, digamos, ¿no?, a la zona de campo de juego y de esta manera ya empezar a palpitar lo que va a ser este arranque. Nosotros vamos a cruzar la zona de la cinta para quedar justamente del lado interno del campo de juego y a partir de ahí empezar a esperar por lo que va a ser este momento, ¿no? Es el momento donde vamos a tener corte de cinta, vamos a, por supuesto, también tener la oportunidad de tomar el material fotográfico para lo que va a ser el corte de cinta. Bueno, ya está. Rodrigo, que es del área de protocolo, con todo listo, junto a la titular de la Secretaría de Deporte, que es Adelaida Muñiz, llega también Adi Martín Olivero, legislador provincial, como lo decíamos, ¿no?, junto a los chicos, allí está llegando el gobernador Claudio Poldi, bueno, esperando para lo que va a ser el tradicional corte de cinta y de esa manera ya marcar lo que es la primera etapa, digamos, ¿no?, de esta inauguración, de lo que va a ser el corte de cinta para permitir el ingreso justamente hacia el interior del campo de juego y bueno, quedar todos a la expectativa, digamos, ¿no?, de lo que será el momento crucial, el momento en el cual se pueda comenzar a preparar esta etapa. Bien, así están los aplausos que van coronando justamente a toda esta etapa. Todavía tenemos algo de luz natural y buena parte de la luz perimetral, digamos, ¿no? Que rodea al campo de juego, pero todavía justamente falta lo más importante. Ahora se va a dar justamente el momento en el cual, como en cada obra que se inaugura, se va a colocar el cartel de cumplido para lo que va a ser esta etapa y las obras que se han producido aquí en el Club Atlético Huracán. Así que así se está, por producir este momento, la foto que involucra al presidente Huracán, a Gustavo Sosa, junto al señor gobernador Claudio Poggi, para tomar justamente a este momento y ya dejar retratado esta etapa, ¿no?, de la firma y todo lo que está asociado a esta instancia que vamos a vivir aquí. Ahora sí, nos damos vuelta y se empiezan a encender las luces en el momento clave en el que se ha justamente dado a conocer la palabra de cumplido. Bueno, ahí está, automáticamente de forma simultánea se han encendido las luces, la verdad, privilegiados de estar compartiendo este momento. Hora 19:30 minutos.
0: Exacto.
1: 19:30 minutos en todo el país. Hay que recordar este día, Darío, ¿no? Viernes 4 de septiembre, 19:30 horas, el momento exacto en el cual la luz se hizo aquí en Cancha Huracán, momento exacto en el cual se han encendido las luminarias. Yo estoy casi a la altura de la zona del área grande, sobre el sector norte del estadio, y la verdad que bueno, ¿no? Se ve espectacular, se ve espectacular, digamos, ¿no? Lo que es la iluminación, Darío. Así que bueno, sin lugar a dudas, sueño cumplido para toda la familia de Huracán. Su iluminación artificial ya está en marcha y, por supuesto, bueno, la estamos disfrutando, ¿no? Lo empieza a disfrutar la gente, los pibes de las categorías formativas y así haciendo esta recorrida para, bueno, lo que significa nada más ni nada menos que poder contar con una infraestructura semejante, ¿no? De poder contar con la iluminación artificial y todo esto que genera un cambio de vida, ¿no? Un antes y un después, como lo hablamos ayer con el presidente, con Gustavo Sosa, esto es un antes y un después, porque, bueno, a partir de ahora se puede empezar a proyectar de otra manera, a jugar de noche, a poder estirar los horarios de entrenamiento en temporada invernal. En definitiva, es una gran obra que se ha podido generar y que, por supuesto, ya está en marcha, ya están las cuatro torres totalmente encendidas y, por supuesto, con una gran ilusión, ¿no?, de parte de toda la gente. Ya vendrá la palabra justamente, ¿no?, de las autoridades, tanto del club como también del propio gobernador de la provincia. Y bueno, uno ratifica y lo que ve en la cara de los más pequeños, ¿no? La ilusión, la alegría, la sensación de felicidad por este sueño que se empieza a concretar a partir de ahora y que desde luego lo estamos comentando en vivo, ¿no? Para lo que es este momento que vive el club ya con su iluminación colocada, digamos, ¿no? Solamente a título privado, Darío, te voy a pasar una foto, digamos, ¿no?, para que ya se pueda ver justamente toda esta instancia y la cancha Huracán ya con las luces colocadas a pleno. Y por supuesto, bueno, como lo decíamos, ¿no?, una gran etapa, una gran instancia la que se está viviendo aquí en el estadio de Huracán. Música de fondo, los papeles de colores que, bueno, ya de un momento a otro se van a estar generando. Y bueno, la ilusión de todo, ¿no? Que ya están las fotos y está la chance, por supuesto, de ir trabajando con las distintas autoridades y de la toma del material fotográfico y todo lo que genera, digamos, toda esta etapa de cara a lo que es esta jornada histórica para el Club Huracán, de cara a lo que representa nada más ni nada menos que poder contar con su iluminación artificial, por lo cual, sin lugar a dudas, es una etapa realmente bárbara la que estamos compartiendo junto al equipo Última Recurso, Darío.
0: Exactamente, ¿no? Qué alegría, lo decía el propio presidente, que recién lo pudimos escuchar un ratito también, verle la cara de felicidad a esos niños, ¿no? Sin dudas que es una alegría enorme, bien por la institución, ¿no? Porque uno ve el reflejo de todo lo que se ha trabajado, de llegar a cumplir los objetivos, y seguramente se irá por más, ¿no? Porque Ni bien cuando nosotros éramos niños veíamos ese club que obviamente estaba en calle de tierra, que no que tenía la cancha de tierra, pero bueno, ha ido avanzando y muchísimo, ¿no? Ha ido avanzando y muchísimo, y eso es lo que importa en este momento, el crecimiento.
1: Tal cual, es esencial, digamos, ¿no? El hecho de poder estar justamente en esta instancia, y bueno, la gente del fútbol lo empieza a disfrutar. Me voy a acercar a alguien que bueno, que conoce mucho de esta historia. Lo voy a interrumpir porque está en su horario de trabajo también. Gerardo, estamos en vivo, como siempre, junto al equipo Último Recurso. Bueno, sensaciones para esto, que bueno, vos acá jugaste con piso de tierra hace muchos años para atrás. ¿Qué significa estar hoy acá en el sintético y con esta luz? Que para muchos de nuestra edad es algo que podía resultar imposible.
3: Bueno, un saludo antes que nada para toda la gente que nos escucha. La verdad que emociona. Yo hoy estoy acá como integrante del programa Creciendo con tu Club,
1: tal cual.
3: Pero no dejo de emocionarme porque tanto recién en el Chorrillo como hoy acá tengo gente amiga, recontra amiga, con lo que hemos jugado, hemos compartido gratos momentos. Y hoy verlo al Pato en la comisión de el Patito Busto, en la comisión de Huracán, verlo al Fantasma, haciendo posible de que esto sea una realidad maravillosa, a mí me pone recontra feliz. Y me pasó con los otros clubes también, en donde se han inaugurado obras. Así que muy contento, muy contento. Y bueno, sí, recién charlamos con Martín Olivero, me decía, vos has jugado acá.
1: Claro, acá te pelaba, digamos, ¿no? La vieja época.
3: Sí, dentro de todo era una de las mejorcitas canchas, ¿viste? Queríamos venir a esta cancha. Porque dentro de todo tenía un lindo piso, un verde
1: blandito, lindo césped.
3: Y un verde salía, ¿viste? Así que... Pero bueno, hoy encontrarse con un sintético, con una iluminación maravillosa, con un club, hoy de infraestructura, uno de los mejores, con un polideportivo impresionante, ¿viste? Que tiene 40 por 20, con una cancha de handball, de futsal. La verdad que me alegra un montón. Y bueno, y el programa deja abierta la posibilidad de que ellos sigan ingresando y seguir creciendo. Así que felicitaciones hoy para Huracán, para la gente del Chorrillo. Pero emocionado porque son amigos, ¿viste?
1: Tal cual, exacto, digamos, ¿no?
3: Uno disfruta de eso.
1: Las últimas dos, porque empieza el acto. Lo que vale tener los papeles en regla en un club.
3: Es que es fundamental, ¿viste? Porque si no parece que fuéramos todos amateurs. Esto ha logrado que los clubes administrativamente tengan que ponerse en orden, que no traten al club como un lugar de paso para ir a estar, tomar mate o ir a sacarse las ganas de ver a sus jugadores en el deporte que sea, ¿no? Un club, un lugar mucho más serio que eso, un lugar de contención, es un lugar de enseñanza y de aprendizaje importante donde nuestros hijos van a aprender a desarrollarse. ¿Viste? El nombre del programa es un caño, es Creciendo con
1: Exacto.
3: tu Club. Crecen los chicos, como dice el gobernador, y crece el club. Entonces, la verdad que valiosísimo estar en orden. La semana que viene, el 16, creo que 20 o 21 clubes vuelven a recibir el decreto para obras o aportes para profe de recursos humanos.
1: Profe, técnico, tal cual.
3: Se suman en los 15, 16 de hace 15 días, o sea que ya estamos, si no hago mal la cuenta, en 42 del año pasado, casi en 90 clubes que están recibiendo estos aportes importantísimos. Así que, bueno, muy feliz.
1: Bueno, vamos. Gerardo, muchísimas gracias. Empieza el acto.
3: Dale, dale.
1: Bien, ahí está Gerardo Augusto Quiroga, bueno, también hablando con nosotros y, por supuesto, viviendo lo que representa esto, ¿no? Lo que representa nada más ni nada menos que este inicio de obra. Bueno, ya el gobernador se puso la campera, ¿no? Del Club Huracán. Así que, bueno, vamos a ir ubicándonos en la zona justamente más próxima para lo que va a ser el sector de los parrantes, Darío, ¿no?
0: Sí,
1: para poder tener
0: totalmente
1: toda esta actividad. Así que vos me dirás, ahí nos vamos a ir acomodando. Está allí preparándose todo para empezar a palpitar y empieza a hacer una exhibición.
0: Escuchamos.
1: Yo me voy a ir acomodando más cerca de un parlante, Darío, para ir tomando también todo el audio y, por supuesto, todo lo que va a suceder aquí ahora. Se viene una exhibición. Se viene una exhibición y, por supuesto, lo que va a hacer este trabajo que habitualmente se realiza, digamos, ¿no? Que es la posibilidad de tener los movimientos con los conos, trabajos que van pasando, movimientos con pelota y todo lo que se lleva a cabo en este tipo de circunstancias para ir moviendo justamente el balón y trasladándolo al campo de juego, digamos, ¿no? Así que, bueno, lo que por ahora se hace es este movimiento de poder trabajar entre los conos, entre las tortugas, con balones totalmente nuevos, impecables a nivel justamente así. Bueno, se va a subir la música. Va a quedar por allí un poquito más fuerte el sonido ambiente, pero está moviéndose parte de lo que es justamente los jugadores de categorías formativas de Huracán, para ir trabajando. Se vendrá luego el video institucional y, por supuesto, la expectativa, digamos, ¿no? De todo lo que va a generar esta nueva etapa, ¿no? Lo reiteramos, estamos justamente ya en la zona de círculo central y esto está viviéndose de esta forma, ¿no? Se están mencionando a Gloria, ¿no? De Huracán, que están allí trabajando y que, por supuesto, bueno, ¿no? Así se está llevando a cabo esta exhibición. Y quiero ver si puedo encontrar, ¿no? A estas glorias de Huracán, que bueno, ¿no? Como lo nombramos recién, a Juan Ramón, a diferentes glorias que ha tenido el equipo de Huracán a lo largo de su historia y que, en definitiva, bueno, también engalanan, ¿no? Esta tarde, con vistas a lo que es este momento, digamos, donde, bueno, ya estamos disfrutando de la iluminación artificial, así que, bueno, está Jariz Alcaraz, el técnico, que anda por allí, así que, bueno, en medio de toda la gente lo vamos a ir buscando, digamos, ¿no?, para poder estar también cerquita de ellos y empezar a tener más repercusión de lo que es esta etapa, un sueño hecho realidad, digamos, ¿no? Así que, bueno, allí, bueno, está la continuidad del acto, así que ahora Eliana, quien es la locutora oficial, va a seguir marcando como ella la expectativa. Exactamente, sí, tal cual. Así que ahora se vendrá el momento de lo que va a ser la puesta en marcha, ¿no?, del video institucional, que, por supuesto, tiene que ver con esta instancia, ¿no?, de poder mostrar cómo es el trabajo, ¿no?, que se hace con el programa Creciendo con tu Club. Así que, bueno, allí se van colocando de frente a la pantalla y en donde, bueno, allí se empieza a desarrollar este gran momento. Acá lo tenemos a Juan Ramón, lo vamos a saludar. Juancito, ¿cómo estamos? Buenas tardes, buenas noches.
4: ¿Cómo estás?
1: Pero muy bien, Juancito. Bueno, viviendo un sueño, así cortito, sí, sin miedo.
4: La verdad es increíble. Las iluminaciones, bueno, se logró algo que nadie tenía en los planes. Decía recién al Pato, le digo, imagínate nosotros con la cancha, con la luz, lo que hubiésemos hecho. Pero bueno, ahora que disfruten los chicos y felicitar a la Comisión Directiva por los logros que han hecho. Y agradecer al gobierno, porque sin ellos
1: sería imposible.
4: Es imposible, no se puede.
1: Tal cual, exactamente. Bueno, miramos el video, Juan.
4: Dale, lo vemos. Gracias, saludos, abrazo.
1: Ahí está la palabra de Juan Ramón, una de las glorias justamente del equipo de Huracán. Y ahora se está pasando un video institucional en el cual se refleja, digamos, ¿no?, las diferentes obras que se han ido generando en cada una de las instituciones y, por supuesto, mostrando la forma en la cual se trabaja a través de este programa que genera la Secretaría de Estado de Deporte, denominado Creciendo con tu Club, para que, bueno, allí tengamos esta alternativa de estar vivenciando toda esta actividad y, por supuesto, ese video muestra lo que refleja, ¿no?, el trabajo que se lleva a cabo en cada una de las instituciones, pensando particularmente, como lo decíamos, ¿no?, desde el aspecto social, para que de esa forma, con ese acompañamiento, se pueda generar esa condición de poder seguir creciendo. Y como lo dice el eslogan, cuando crece tu club, crece San Luis, crece el deporte, así que indudablemente que allí está focalizado, ¿no?, hacia los más pequeñines, los que obviamente tienen esa alternativa de poder empezar a trabajar. Se va a venir ahora la palabra de los protagonistas, así que nos vamos a ir acercando hacia la zona del sonido para poder tener el compacto justamente de las voces de los protagonistas, ¿no? Seguramente hablará Gustavo Sosa, presidente de la institución, seguramente también va a estar hablando el gobernador de la provincia, para ir manejando todo esto. Así que, bueno, nos vamos a ir acercando también para poder tomar el audio, digamos, ¿no?, de todo lo que va a ir generando con la palabra de los presentes, que ya de un momento a otro lo vamos a tomar. Escuchamos fragmentos de la locución oficial.
5: Institución deportiva multidisciplinaria, donde se practica fútbol, taekwondo y vóley, y sostiene en competencia federada a 10 categorías de fútbol infanto-juvenil, además de la primera y reserva. 7 categorías de vóley, infanto, juvenil, masculino y femenino. En total, el Club Atlético Huracán abraza, contiene y acompaña el desarrollo de más de 260 deportistas, de los que 225 son infantos juveniles. Este crecimiento se consolida sobre tres pilares fundamentales que lleva adelante el club: inclusión y crecimiento institucional, excelencia deportiva y formativa. Y el club, como espacio de contención y aprendizaje de valores como el respeto, el compañerismo y la convivencia. Creciendo con tu club facilita la contratación de un preparador físico y un coordinador deportivo, ambos profesionales de trayectoria para la etapa formativa, que es la clave de este programa, donde el aprendizaje se transforma en hábitos sanos que perdurarán para toda la vida. Felicitamos a la comisión directiva, a las familias y a cada deportista del Club Atlético Huracán por formar parte de este programa, transformando el futuro del deporte en nuestra provincia. A continuación, invitamos al presidente de la institución, señor Gustavo Sosa, a decir unas palabras de bienvenida.
6: Hola. Bueno, muchísimas gracias. Hace 10 meses que nosotros estamos al frente de esta institución. Tuvimos que armar un equipo de trabajo y cuando asumimos, tomamos un club con serios problemas en la parte de edilicia y nos pusimos a trabajar. Teníamos dos caminos: el más corto, dejarlo como está, o el más largo, el más difícil que tomamos. Nosotros en 10 meses, se lo digo rápido lo que me acuerdo, hemos hecho 21 obras con esfuerzo propio, sin subsidio de la municipalidad, de la nación y del gobierno, el proceso liberante, nada, todo fue a pulmón. Y cortamos el famoso vicio de los mercados pagos, tantos que hay. Tenemos uno solo, toda la familia de Huracán lo puede ver. Se pintó todo el frente del club, se cambió de luminaria, recondicionamos la secretaría donde está la gente que nos acompaña todas las tardes, recondicionamos la garita de seguridad para la gente que nos cuida, se recondicionó el gimnasio, que lleva el nombre de mi ex dirigente, Carlos Tormenta Gil, y nos vinimos al polideportivo que estaba parado, no había agua. Hoy en día cuenta con agua, los vestuarios están terminados, le pusimos reloj, lo pintamos, iluminaria nueva, y del año 1986 que se vendió a Juan Gilberto Funes, no hubo una comisión que hiciera una obra propia. Nosotros lo hicimos, tribuna para 200 personas. Lo que vimos acá, esa cabina de transmisión estaba abandonada y era un criadero de palomas. Hoy hay cabina de transmisión, un palco VIP y un lugar donde cada persona del plan que nos acompaña tiene la herramienta para trabajar. Y pregúntenle a la gente del plan que está acá. No nos dejaron ni una tenaza. Hoy cada uno tiene su herramienta para trabajar. Pintamos las tribunas. Queremos ser un club que se pueda jugar con visitantes. Lo vamos a cerrar allá. Habilitamos los baños visitantes. Tenemos tres vestuarios de primer nivel para que nuestros deportistas se puedan formar. Pintamos los pisos. Ahora vamos para terminar dos habitaciones grandes para enseñar a los más pequeños a concentrar. Y queremos comprar un desfibrilador. Cuando apareció la gente de gobierno, como veníamos trabajando, nos visitó del aire, se lo vamos a agradecer siempre, había que presentar un proyecto. Y como Huracán trabajaba y tenía gran parte ya de infraestructura, podíamos ir por la iluminación. Por esa iluminación fuimos. Nos llevaron a casa de gobierno, concurrimos, y ahí se armó el expediente para tener esta iluminación, que es un sueño que persiguieron 96 años muchos dirigentes. Hoy lo tenemos nosotros, que tenemos la suerte de poderlo inaugurar. A los sueños hay que perseguirlos. Agradecer, Claudio, porque me acuerdo que una vez este club estaba intervenido y nos ayudaste para sacar la intervención. Había gente viviendo en esa torre y el club volvió a surgir. Lo hemos visto de todas formas los que estaban en el club. Lo vimos en la A, lo vimos en la B. Lo vimos fundido, con dirigentes que se robaron las cosas. Lo vimos bien, regular. Eso no puede pasar más. Es la obligación nuestra porque si el gobierno le da a un club una obra o el dinero, hay que ser claros en las cuentas. Entonces nosotros lo hemos ido. Yo le pido al gobernador y a todo el equipo contable que la carpeta que llevó Huracán por esta luz, si hay un número inflado, si hay una factura trucha, que me metan preso. Hemos trabajado para la claridad como corresponde, y así lo ha hecho Huracán. Gracias a Adelaida, gracias a Gabriel Mesina, gracias a toda la gente de Corte, a Gerardo Quiroga, a Benavides, a Dieguito Quiroga, a toda la gente que nos ha ayudado, porque hasta los domingos los hemos llamado para poder hacer las cosas. También agradecer a Luján. Es la gente de contable que domingo, lunes, martes, siempre la llamamos para que los papeles pudieran avanzar. Así que muchas gracias y a disfrutar esta obra. Mientras yo esté, que no solo disfruten los chicos de Huracán, también los chicos de otros clubes que seguramente sueñan con jugar a esta hora, pero acá le va a abrir las puertas. Muchas gracias.
1: Hasta vi la palabra del presidente Gustavo Sosa. Seguimos escuchando.
5: El programa Creciendo con tu club, Gabriel Messina.
1: Gabriel Messina, quien va a hablar sobre la infraestructura de la obra y cómo se realizó.
7: Bueno, buenas tardes, señor gobernador, secretaria de Deportes, legisladores, autoridades municipales, autoridades del club y toda la comunidad, ¿no es cierto?, del club. Bueno, por allá a mitad del año pasado, como decía el video, el Club Huracán nos planteó una necesidad, tenía un montón de infraestructura existente y de la mano del programa Creciendo con tu Club, ellos necesitaban, siendo un club referente de esta zona, de la ciudad, extender el horario de práctica deportiva porque, bueno, estamos ya entrando en primavera y a esta hora es de noche y, bueno, se les complicaba, ¿no es cierto?, poder multiplicar o ampliar el horario de práctica deportiva y nos plantearon esta obra de luz. Esta obra está planteada en 4 columnas de estructura tubular reticulada que están fundadas a 1,85 m de profundidad con hormigón elaborado. En cada una de las columnas está un sistema de proyección de luz que está balanceado con distintas potencias para que la misma luz que llega a la parte más distante de las columnas sea del mismo balance que las que están más cerca. Además, tiene todo el tablero de comando de potencia de la iluminación nuevo y toda la instalación completa hecha de forma subterránea. Así que felicitamos, ¿no es cierto?, al club por esta obra que han hecho, que viene en beneficio de los chicos en poder ampliar como era el objetivo la práctica deportiva y que, bueno, se suma una hora más en este maravilloso programa que es Creciendo con tu Club.
1: Hasta allí la palabra de Gabriel Messina, ¿no?
5: Vamos a escuchar ahora al señor gobernador de la provincia.
1: Y ahora viene la palabra del gobernador de la provincia, Claudio Javier Pozzi. Allí está acompañado por 3 pequeñines y, por supuesto, bueno, ahora sí, ella va hacia la zona central. Para, por supuesto, bueno, primero escuchar a Di, los pibes le agradecen, le dicen gracias, ¿no?, por la obra. Y ahora sí, lo escuchamos al gobernador de la provincia. Salud. Habla el contador Claudio Javier Pozzi.
8: Para todos. Me olvidé los nombres de todos los nombres que me dijeron. Bueno, buenas tardes, tardecitas, noches. Es de día acá, prácticamente, presidente del club, de la comisión. Sí, a todos los chicos, a los profes, a los ídolos deportivos del club, a la familia, Laila, la secretaria de deporte, a todos los del equipo de deporte que le está poniendo mucho corazón a este programa que se llama Creciendo con tu Club, ¿no? El nombre del programa habla por sí solo, Creciendo con tu Club. Los chicos o tienen que estar en la escuela, o tienen que estar haciendo la tarea, o tienen que estar en el club, haciendo actividades deportivas, culturales, ¿no?, recreándose sanamente. Es el sentido que tiene el programa Creciendo con tu Club, que tiene por objetivo promover el deporte infanto-juvenil, ¿no?, entre los 6 y los 16 años, 17. Infanto-juvenil, de equipo. Es decir, equipo de fútbol, de vóley, de básquet, ¿no? Porque el hecho de jugar en equipo también es muy formativo para un joven, para un niño. El hecho de dar un pase a otro chico significa que uno es generoso, solidario y lo ayuda al otro, ¿no? Jugar en equipo. Entonces este programa apuntala los clubes primero y el deporte infanto-juvenil. De equipo. Y la verdad que tiene dos objetivos o dos ayudas, si se quiere, de gobierno. Por un lado, la infraestructura, que el club priorizó en esta oportunidad, la iluminación, ¿no es cierto? Y otras cositas más, el club priorizó. Y el otro proyecto es el proyecto deportivo, que es apoyar con una ayuda mensual para reforzar la parte técnica y la parte física, es decir, del coordinador técnico y el coordinador físico. O sea que son dos los objetivos: ayudarlos a profesionalizar la parte técnica y física, un aporte económico, y por otro lado, un aporte económico para desarrollar la infraestructura que le es más prioritaria. En este caso, el club priorizó la iluminación. Pero esto no es, digamos, de entrada. Primero, el programa tiene algunas exigencias previas que es bueno aclararlas porque el club las cumplió todas. Y eso es bueno que lo sepan los socios, la familia. Primero, que el club esté bien de papeles, ¿no es cierto? Es como un requisito básico, no es habitual, no es normal. Por eso, un requisito es que la comisión directiva esté bien formada, no esté acéfala, no haya conflictos. Y el club acá está en óptimas condiciones. Segundo, la exigencia del programa que se hizo con tu club era que dentro de la mesa chica del club, dentro de la comisión directiva, existiera por lo menos una persona que sea del deporte infanto-juvenil. Que no todos pensaran en la primera. Que por lo menos uno de la mesa chica del club pensara en los más chicos. Ese es el segundo requisito. Ahí tuvieron que modificar el estatuto, hicieron un reglamento interno, un acta. Cada club lo fue adaptando. Y el tercer requisito era hacer una capacitación, ¿no es cierto? Se puso a disposición una capacitación virtual, que era obligatoria, había que hacerlo, el presidente, el secretario, el tesorero del club. Bueno, seguramente hay muchas cosas que ustedes ya sabían como dirigente, otras las sumaron, le vino bien. No es fácil ser dirigente de un club, de una institución en general, porque uno dedica el tiempo a ad honorem en pos de, en este caso, los chicos, ¿no? De una gran familia como es este club. Y bueno, para eso también hace falta también capacitación, recibir capacitación. Y el programa Creciendo con tu Club lo puso a disposición. Hasta el Cachito Vigil dio una capacitación en el marco de Creciendo con tu Club. Y era una cuestión obligatoria que tenía que hacer el club también, los dirigentes del club. Cumplido eso, venían los dos programas, el programa deportivo y el programa de infraestructura. Y el club de entrada lo entendió perfecto, el año pasado lo entendieron perfecto, vimos todos los pasos que había que dar, lo que me está diciendo Laila, la secretaria de Deporte, y bueno, y esto es un programa que no es por única vez, es el éxito de un programa, de una política pública en general, ¿no? Es su continuidad en el tiempo. Si uno persevera con un tema bueno, más temprano que tarde, florece. El programa Creciendo con tu Club va a seguir. Entonces ustedes ya están en condiciones de participar en una nueva edición con un nuevo proyecto de infraestructura y de renovar, cuando venza a fin de año, principio, medio del mes, del año que viene, el programa deportivo, ¿no? Pero ya pueden pensar cuál es la nueva obra de infraestructura que quieren encarar y priorizar para llevar adelante con el programa Creciendo con tu Club. Así que felicitaciones a toda la familia de Huracán,

0: precavidos.
1: Bien, así se van a hacer entrega de presentes, con los colores, obviamente, de Huracán. Hay un ramo de flores, hay elementos típicos, digamos, ¿no? Así que se
2: bueno, están entregando. Ahí está, ahí está. Con las nuevas torres de iluminación y el logo del club. Un hermoso ramo de flores también. En celebración, esto es creciendo con tu club.
1: Bien, allí está lo que marcamos, ¿no? Los presentes, el arreglo floral para la secretaria de Deportes, para Adelaida Muñiz, y bueno, ¿no? Está este presente que, bueno, como lo marcamos, ¿no? Tiene la forma de una maqueta, con las cuatro torres de la iluminación que se ha generado, y el cierre, como siempre, se produce con algunos pequeños que se acercan a la pantalla, y allí, bueno, lo vamos a escuchar al amigo Hilario, que va a estar allí trabajando con la parte final. Lo escuchamos.
0: Gracias, querida familia, nuevamente por haberse hecho presente en este lugar. Voy a invitar a cuatro personitas que son muy importantes en el Club Huracán, en el desarrollo de lo que es la institución. Ahí estaba viendo que todos los chicos... Esperen. Yo voy a nombrar cuatro personas que van a venir conmigo. ¿Qué son? Bueno, vamos a romper el protocolo que teníamos nosotros. Siéntense acá adelante, al lado mío. Siéntense.
2: Sentaditos.
0: Todos sentados.
2: Muy bien, sentados.
0: ¿De qué categoría son?
1: Bueno, ahí se está por llevar a cabo el momento en el cual uno de los pequeñines va a apretar la pantalla, se vendrá el momento en el cual se va a producir la suelta, ¿no? La lluvia de papeles de color rojo y blanco, para de esa forma estar ahí trabajando. Lo seguimos chequeando al amigo Hilario Citerna, que ahí va a estar trabajando. Hilario Barbeito, perdón, para ir preparándose para lo que va a ser, bueno, el momento histórico, digamos, ¿no? Donde los chicos van a la pantalla y, por supuesto, bueno, ¿no? Ahí se vendrá el momento en el cual se va a llevar a cabo la vuelta de los papeles y todo lo que tiene que ver también
0: con todos juntos y ustedes van ahora,
1: para que se pueda llevar a cabo. Entonces, ahí se viene el contexto, se viene el momento especial.
3: Escuchamos, Adrián.
1: Ahí está la palabra de los papeles que vuelan por el aire. Obviamente que así está las luces, todo lo que conlleva justamente en el Club Huracán, con todo cumplido, y por supuesto ahí va a venir el momento de la foto, para que ya se pueda colocar justamente allí de frente a la pantalla, y desde luego, bueno, no dejar oficialmente inaugurado este momento especial y clave para lo que ha significado la puesta en marcha del sistema de iluminación artificial para el Club Huracán. Así que ha sido realmente una tardecita, noche increíble, digamos, ¿no? Porque, bueno, como lo dijo justamente así el presidente Huracán en su historia, de poder concretar esta instancia y, obviamente, ¿no? Dejar todo listo, todo en condiciones para que ya se comience a disfrutar de lo que va a ser esta instancia, digamos, ¿no? De poder jugar con la iluminación artificial, de poder estirar lo que es esta etapa justamente de tarea nocturna, de partidos en horario también de noche, como lo hablamos ayer en nuestro programa con el presidente, con Gustavo Sosa, de empezar a programar cotejos de primera división para el horario nocturno, y de esa manera empezar a preparar todo lo que va a ser esta etapa. Así que sin lugar a dudas que se viene esta etapa muy, pero muy importante. Se vendrá la foto que vamos a tomar, y bueno, yo te pido un segundo, Darío, para que vos puedas continuar. Así hacemos la foto con el material que vamos a dejar ahí.
3: Bien, perfecto. Ahí seguimos escuchando, Adrián.
1: Para poder tomar la fotografía correspondiente. Darío.
3: Tal cual. Bueno, seguimos escuchando lo que está pasando de fondo allí en el acto, ¿no?
0: Dale. Pónganse adelante. Pónganse adelante. Del señor gobernador, de esta gloria, de este querido club.

0: podemos ir haciendo la foto inicial ahí con los chicos sentaditos abajo, sentados.
1: Bien, bueno, se está pidiendo obviamente ese momento justo de la fotografía, fotografía que quedará sin dudas guardada allí en el corazón de todos los hinchas de Huracán, ¿no? Un gran momento el que se está viviendo en este momento allí en la cancha del Globo, un momento histórico para la institución. Siempre es bueno, ¿no? Poder celebrar estos éxitos. Ahí está la lluvia de papelitos.
0: ¡Felicitaciones, querido! De esta manera, vamos por finalizar este acto. Agradecemos muchísimo a todos por la presencia, por haber sido presentes en este momento histórico del club tan familiar y tan querido de esta zona de la ciudad de San Luis. A continuación, los vamos a invitar a todos los presentes a que puedan acudir al polideportivo, donde el club ha preparado un cierre con Nico y la Fabulosa, que también son otros para todos ustedes, y terminar este viernes.
2: Bueno, ahí tenemos todo esto.
1: Que se viene la Fabulosa.
2: Me voy a acercar a Daniel Giatti, lo vamos a saludar. Daniel, ¿cómo estamos? En vivo, como siempre, junto al equipo de recursos. Bueno, un sueño cumplido, día y tarde, noche histórica para Huracán.
3: Buenas noches a todos, la verdad que esto es maravilloso, poder contar con la luz y con todo lo que están haciendo los chicos en este club, que bueno, la verdad que es nuestra casa y bueno, la verdad que estamos muy emocionados.
2: Exactamente, ¿no? Uno recuerda y viene a la memoria de verte en este arco, con el pantalón a días azul largo, las medias arriba, el uno del Pato Fidol en la espalda, bueno, cuántas cosas que se te vienen a atravesar en tu mente ahora, ¿no?
3: Sí, la verdad que me trae muy lindos recuerdos estar acá en el club, compartir con compañeros que de hace años que estamos acá, y bueno, y ahora podés colaborar con el club también, ¿no? Que estamos acá colaborando con algunos de los chicos que han sido compañeros míos.
2: Exactamente.
3: Es un honor para mí.
2: Tal cual, ¿no? Y esta iluminación artificial abre aristas muy importantes para empezar a programar partidos de noche, para pensar en el fútbol infantil, para, bueno, darle una gran movida para cuando ya se vengan los días lindos y se pueda jugar con esta hermosa iluminación.
3: Sí, la verdad que esto es maravilloso, le hacía falta al club porque, bueno, nos abre, como decís vos, muchas puertas para los chicos, para los grandes, para las seños, bueno, para toda la gente del club.
2: Exacto, bueno, felicitaciones porque sos parte de esta historia y, bueno, a empezar a disfrutarla ahora, ¿no?
3: Bueno, muchísimas gracias y, bueno, le agradezco a todos ustedes porque siempre se acuerdan de todos nosotros.
2: Bueno,
3: muchas gracias.
2: Dale, gracias, Daniel, un gusto verte. Ahí está la palabra de Daniel Giatti, pasando también por... los micrófonos del equipo Último Recurso y, por supuesto, bueno, vivenciando toda esta linda etapa que se ha vivido. El gobernador está allí sacándose fotos con los jugadores. Así, bueno, nadie quiere perderse ese lindo momento de poder estar disfrutando esta etapa. Tenemos la música muy alta, digamos.
1: Pero salís,
2: ¿no?
1: Bien, ¿eh?
2: Para nuestra posición la tenemos muy cerca, la secretaria de Estado de Deportes, Adelaida Muñiz, pero bueno, la...
1: ¿Adrián?
2: La música, obviamente, que para mí nos impide tener...
1: Adrián,
2: sí, te escucho,
1: se escucha perfecto lo que vos estás emitiendo, ¿eh?
2: Bien, música.
1: La música prácticamente...
2: Sí, queda como de fondo, digamos,
1: sí,
2: ¿no?
1: Sí, no se escucha prácticamente.
2: Bien, excelente, ¿eh? Así que ahí va el gobernador Claudio Poli, digamos, ¿no? Está acompañado con los pequeñines que lo van saludando y que, por supuesto, bueno, ¿no? Ahora se viene para el arco, me parece, ¿eh? Creo que va
1: patear un
2: a
1: penal.
2: Intentar... Bueno, ahora se para saludar a una nena que está en silla de ruedas. Así que así la va a saludar y, por supuesto, bueno, ¿no? Darle ese cariño tanto a la nena como a la mamá. Así que, bueno, ha recibido ahí este saludo de parte del titular del Poder Ejecutivo Provincial, que ahora va para un arco, va hacia la zona del arco norte. Así que, bueno, hacia allí viene el gobernador. Vamos a ver si ensate un penal, vamos a ver. Mira, si lo va a patear, así que lo vamos caminando hacia la zona del punto del penal.
1: Apuntan,
2: así que seguramente
1: disparan.
2: Ya hay un pequeñito de unos 4 o 5 años, pero bueno, falta la pelota. Vamos a ver ahí si viene la pelota para que pueda patear el penal. Va caminando hacia la zona del punto del penal. Ahí viene la pelota, ahí Rodrigo trae el balón, lo van a colocar en la zona del punto del penal. Y por supuesto, ¿no? El gobernador Claudio Poli allí se prepara para, bueno, ejecutar este penal, allí con los chicos y, por supuesto, bueno, ¿no? Ya está preparado en el punto del penal, toma carrera y, por supuesto, allí está listo, patea y la pelota con ayuda termina, va de vuelta, tiene que ir de vuelta porque le tocaron la, la pelota, así que bueno, ahí se la acercan de nuevo, ¿no? Para que pueda ejecutar el penal, así que bueno, allí está paradito, corta distancia, ¿eh? Así que allí toma carrera, ¿eh? Le pegó y bueno, allí va, ¿no? Este, el control y el aplauso, por supuesto. Este, uno más, dice Claudia, así que va a ejecutar uno más, ¿eh? Así que ahí acomoda la pelota, ¿eh? Y se viene la chance de poder ejecutar ese penal, así que remató y allí voló el arquero y terminó atajando, así que bueno, lindo momento para compartir, ¿no? Para vivenciar, así que ahí se vienen las fotos y se viene uno más, ahora ahí el pequeñín Franco va a ser el encargado de ponerse debajo de los tres postes para que se venga ese remate del gobernador, así que allí va a patear, mientras hablamos al Pato Garro también, así que bueno, atajó el arquero, así que bueno, un muy lindo momento para compartir, y por supuesto, bueno, ¿no? Este ya acompañado de los pequeñines que le piden una y otra foto, así que bueno, allí se va completando esa actividad, yo voy mirando justamente hacia los alrededores, en medio de la gente, para ver qué otro protagonista tenemos cerca como para ir, por supuesto, también compartiendo junto a ellos lo que es esta jornada histórica, con todo lo que está sucediendo con nuestro fútbol. Así que bueno, ¿no? Allí vamos a compartir una palabra del gobernador. Está haciendo algunas declaraciones, así que lo vamos a escuchar al gobernador.
4: Está complicado. Sí. Un club complicado. Sí, sí. Pero bueno, yo creo que este programa Creciendo con tu Club tiene por objetivo esto. Por fortalecer los clubes de barrio y fortalecer el deporte infanto-juvenil, ¿no? De 6 a 16 años. De todas las disciplinas de equipo. Fútbol, handball, volei, cestoball, básquet, porque el equipo, el concepto de equipo también es muy formativo en los chicos. Y bueno, el objetivo son en dos líneas. Por un lado, un apoyo en el proyecto deportivo, que es apuntalar ayudar a que profesionalicen la parte física y la parte técnica, los coordinadores. Y por otro lado, la infraestructura, ¿no? Son como dos ejes. El Club Huracán eligió priorizar la iluminación de esta cancha, que está muy bueno. Y se está ejecutando el proyecto deportivo también. Así que bien.
5: Veo el equipo de trabajo de personalidad jurídica, que es importante también para que los clubes,
4: claro,
5: se normalicen. Si no,
4: sí.
5: No hay.
4: Hay tres requisitos ponemos en el programa. Primero, que estén bien de papel de los clubes, ¿no? Y se están poniendo bien, se están poniendo en orden. Segundo, que un integrante de la mesa chica del club, de la comisión directiva, sea del deporte infantil, ¿no? Que no todos pisen en la primera. Uno de la mesa chica del deporte infanto juvenil. Y en tercer lugar se pone como una condición, una capacitación dirigencial, ¿no? Que bueno, muchos ya saben y otras cosas se aprenden, no es fácil ser dirigente de un club. Así que son tres requisitos previos a avanzar en el proyecto deportivo y en la infraestructura.
5: Dejaste los niños constantes de Chorrillo y
4: Huracán,
5: por niños más feliz.
4: Sí, gracias.
2: Bien, ahí está la palabra del gobernador, de Claudio Poggi, pasando por esta rueda con los colegas, ¿no? Que estamos aquí apostados en este sector, así que bueno, ahí también saludos protocolares por parte de justamente de las diferentes secciones, ¿no? Y otras disciplinas que se acercan, así que bueno, así está llevándose a cabo toda esta actividad, está bueno, ¿no? Tormenta Gil, es uno de los históricos hinchas de Unión, de Huracán, cuyo gimnasio lleva justamente su nombre, Tormenta Gil, así está acercándose para también, bueno, homenajear y por supuesto dejar su saludo protocolar para el gobernador de la provincia, acompañado por el vicepresidente, por Alejandro el Pato Bustos, y bueno, ¿no? Uno de los hinchas, si se quiere, más antiguos, más longevos que tiene Huracán, el querido Tormenta Gil, así como todos lo conocemos, los que estamos en el ambiente del fútbol, y como lo decíamos, ¿no? El gimnasio de Huracán lleva su nombre, y allí, bueno, allí está dándole ese cariño y ese apoyo para todo lo que va sucediendo, así que bueno, momentos lindos, momentos emotivos en donde se va generando toda esta situación aquí en cancha de justamente el equipo de Huracán, y bueno, con toda la expectativa, ya se va a retirar el gobernador de la provincia, por supuesto, para continuar con su agenda de trabajo y de recorrida. Así que bueno, allí va dejando el campo de juego y por supuesto se va concluyendo lo que tiene que ver con esta actividad oficial, donde formalmente ya se ha dejado inaugurado las luminarias artificiales en la cancha justamente de Huracán, y bueno, no, también acompañando otros dirigentes, los vamos a ver vivo hoy, gente del Deportivo La Punta que también ha venido para estar participando de esta ceremonia, y desde luego con mucha expectativa de cara a lo que es esta instancia, digamos, ¿no? Así que bueno, nosotros seguimos acá, bueno, Chapa, Aníbal Martínez también, pasando, la gente del fútbol que ha venido justamente a dar su etapa y bueno, toda esta alegría que significa, digamos, ¿no? Toda esta instancia de poder estar acá. Me voy a acercar a Cristian Quitino Morales. Quitino, ¿cómo estamos? En vivo nosotros, como siempre, junto al equipo de Recursos. Bueno, fuiste una gloria de Huracán, seguís jugando en el senior. Bueno, contanos qué significa para vos este momento único, histórico.
6: ¿Qué tal? Buenas tardes para vos, por tu audiencia. La verdad que es hermoso. Bueno, felicitaciones a la comisión actual. La verdad que es muy lindo ver el globo con esta iluminación. Y bueno, sabemos que hacía falta. Y bueno, una obra, y felicitar a la gente de la comisión actual.
2: Exactamente, ¿no? De a poco se han ido dando pasos muy importantes, desde la vieja cancha Huracán, bueno, tener las tribunas pintadas, cabina de transmisión, el piso, los vestuarios nuevos, el salón de usos múltiples, y ahora la luz, bueno, indudablemente que hay cambios muy importantes que se han ido dando.
6: La verdad es que sí, muchos cambios. Me recuerdo en la época cuando yo era jugador que esto no había nada.
2: Tal cual.
6: Y ver estos cambios, y bueno, esto es el progreso para el club, para los chicos de acá del barrio, para toda la zona sur. Obvio que

0: de día laboral largo, así que arriba del traje. Hay que estar acorde, digamos, ¿no? ¿Viste? O sea, acorde a las circunstancias. Totalmente. Nico, como siempre, estamos en vivo junto al equipo de Recursos. Bueno, sensaciones para lo que acaba de suceder. Un momento histórico de que Huracán tenga su sistema de iluminación artificial.
1: Sí, la verdad que sí, un hermoso momento que cambió totalmente. Esperemos jugar ahora de noche.
0: Claro, ya el presidente dijo que sí, hay que esperar que venga un día de mejor temperatura y ya se empieza a planificar.
1: Sí, así que bueno, a rogar que llegue rápido el día.
0: Tal cual, exactamente, ¿no? Y son cambios que a ustedes los benefician también, porque cuando ya se venga la temporada de calor, no hay que venir en horario de siesta o de tarde, que por ahí se sufre, y ahora, bueno, podrán trabajar de otra manera.
1: Sí, aparte, como decís vos, se sufre la tarde con el sintético.
0: Claro, levanta el doble de temperatura.
1: Quema la patita, está obligado.
0: Quema.
1: Pero no, sí, esperemos, entonces, con ansia.
0: Tal cual, y esto para ustedes es un gran incentivo, están teniendo un buen presente en el campeonato, han podido, nos vamos a ir corriendo porque si no, los autos se van maniobrando, sí, se va a acabar la nota ahí en vivo nomás, pero bueno, lindo presente de lo deportivo, que bueno, que también se acompaña con esta etapa a nivel institucional.
1: Sí, esperemos, bueno, ganar el martes para seguir creciendo nosotros como grupo.
0: Mira, ahí Gerardo Quiroga dice que diga quién te enseñó a jugar, digamos, de 5, ¿no?
1: Sí, él ayuda mucho.
0: qué bueno, ¿no? Tener su maestro así,
1: digamos. No, sí, un crack, Gerardo, un crack. También lo habré hecho renegar también cuando era chiquito, ¿no? Pero bueno,
0: exacto.
1: Valió.
0: Valió la pena y esto es lo que vale, ¿no? Disfrutarlo, tener este momento y bueno, ahora a saber aprovecharlo, ¿no?
1: Exactamente, hacernos fuerte cuando nos toque acá de noche y bueno. Disfrutarlo más que todo, con familia.
0: Tal cual.
1: Lo mejor.
0: ¿Sacaste alguna referencia? ¿Entraste a mirar cómo se ve? ¿Empezaste a tener algún detalle?
1: Sí, los cornes.
0: Está ahí,
1: pero bueno, no pasa nada.
0: Seguro.
1: Pero no, bien. Demasiado bien.
0: Tal cual, excelente. Bueno, Nico, a disfrutarlo y bueno, a luchar ahora por la Copa.
1: Muchísimas gracias, Adrián.
0: Dale, gracias Nico. Igualmente, gracias. Saludamos a su familia, la palabra de Nico Rosales, el volante central del equipo de Huracán, también pasando por los micrófonos del equipo Último Recurso. Yo voy a volver hacia la zona de campo de juego, rapidísimo como en su época de lateral, se me fue el técnico, ¿no? Ángel Clemente Jarilla,
2: claro.
0: Alcaraz, para poder buscarlo y para poder tener también, ¿no? Sensaciones de todo esto que ha ido dejando, ¿no? Me voy a acercar a otro integrante de otro club, pero que obviamente está también siempre está, claro, acompañando nuestro fútbol, y es el querido Chanchita Velázquez, así que lo vamos a saludar.
2: Un
0: querido
2: Juan
0: José,
2: casa,
0: ¿cómo anda? Muy bien, aquí estamos, todo bien. Estamos en vivo, como siempre, junto al equipo de Recursos, y bueno, viviendo y acompañando un momento histórico para nuestro fútbol.
3: Así es, y acompañando a los amigos acá de Globo.
0: Hay muchos.
3: Muchos amigos. Gustavo, que está ahora al frente. Este es un logro bárbaro para él y para todo el club y para toda la gente de Huracán.
0: Exactamente, ¿no? Ustedes hace unos años también vivieron este momento de poder contar con un sintético, con la iluminación artificial y cómo cambia la vida del club.
3: Sí, totalmente. Así que ya le dije a Gustavo, ahora que nos toca jugar acá, lo jugaremos la noche.
0: No
3: queda otra, va a estar muy lindo. Ojalá esté lindo, nos acompañe el tiempo. Le dije, vamos a hacerlo la noche, le digo.
0: Exactamente, ¿no? ¿Sí? Además, cantina, todo lo que genera, digamos, ¿no? La noche, los choripanes, bueno, la posibilidad de compartir con familia.
3: Así es, más que todo con la familia. Las dos son familias, así que... Y siempre acompañando el fútbol y acompañando a los amigos.
0: Exactamente, ¿no? Bueno, me imagino que esto, sin lugar a dudas, que va a ser una gran oportunidad para toda la familia de Huracán, y se va como completando el círculo, ¿no? Porque, bueno, arrancaron con el sintético, las luces, el salón de usos múltiples, vestuario, y bueno, son obras que van quedando, ¿no? Los dirigentes pasan, pero las obras quedan.
3: Así es. Y es un mérito bárbaro de Gustavo,
0: por supuesto,
3: que en poco tiempo ha logrado todo esto.
0: Muchísimo, digamos,
3: muchísimo,
0: ¿no?
3: Muy mucho ha logrado, porque seamos realistas, el club estaba medio decaído,
0: complicado,
3: pero ahora está bárbaro, y mis felicitaciones a Gustavo y a toda la gente de Huracán.
0: Exactamente, ¿no? Así que bueno, a seguir trabajando por el Expreso, que ahí está, en esa lucha, en esa pelea por Copa, por el campeonato, y bueno, con la ilusión de la gente.
3: Así es, siempre en Defensores, ahí luchándola. Todos los clubes la luchamos.
0: Seguro, más en este
3: está muy dura la situación, pero hay que ponerle el pecho. Cuando uno es loco, tiene una locura, bueno, la locura nuestra es Defensor y hay que poner el pecho.
0: Hay que seguir por ese camino, Chanchita, sí. Querido, un gusto verlo y bueno, a seguir trabajando por su club.
3: Muchísimas gracias y un saludo a toda la audiencia.
0: Gracias, Juan. Adicta la palabra.

0: Juan Velázquez, el Tanquita Velázquez, pasando por los micrófonos también del equipo Último Recurso. Allí a la vista lo tengo Ángel Clemente Jarilla Alcaraz, el técnico justamente de Huracán. Me voy a acercar hacia él para seguir teniendo más conceptos, para seguir teniendo más sensaciones. Así que bueno, acá no se me puede escapar, así que ahí lo vamos a buscar y lo vamos a cortar el paso. Está pasando contacto, digamos, ¿no? Así que ya en instantes lo saludamos también a Sergio Susi. Así que bueno. Ahora sí, ahora no se me puede escapar. Querido Jari, buenas noches y más buenas que nunca, ¿no? Estamos viviendo y hemos sido testigos de un momento histórico. Le decía yo a Darío recién, viernes 4 de septiembre, miré el reloj, 19:30 exacta fue en el momento que se encendieron las luminarias. Un momento, una hora, un día que queda para la historia.
1: Hola Adrián, buenas tardes, noches. Sí, la verdad que es un día histórico para el club, para todos los que hemos prácticamente nacido acá o jugado desde niños. Y la verdad, impresionante. Bueno, nosotros lo vemos todos los días porque, bueno, tenemos la suerte de estar trabajando acá. Y ser parte de este día, la verdad que es algo muy, muy lindo.
0: Así es, ¿no? Recién hablado con Daniel Giachi, le decía, bueno, por edad los vio jugar, digamos, ¿no? Y decía, bueno, me acordaba de ese arco, él con su pelo largo, digamos, su pantalón a Adidas azul de las tres tiras, la camiseta con el 1 a Lubaldo Matildo Filioli. Bueno, ¿qué recuerdos se te vienen de esa época de no había pared medianera, el alambrado llegaba hasta abajo, digamos, ¿no? Bueno, ¿qué te trae por la mente aquellas épocas? Y bueno, en esa película rápida, como viste en los audios de WhatsApp, que lo adelantas, bueno, llegar a este presente de la casa.
1: Mira, justamente estábamos, bueno, primero la alegría enorme de habernos reencontrado con compañeros que...
0: ¿Qué banda que hay ahí atrás mío, ¿no?
1: Muchísimos años.
0: Nombrarlos a todos, para que
1: bueno, ahí. Paquito Guzmán, Ricardito Vilela, Huguito Di Genaro, Carlos Molina, Juan Ramón, Roberto Amieva y Dani Giachi son los que están en este espacio. Y bueno, hemos...
0: Todas glorias.
1: Todas glorias del club. Hemos recordado anécdotas muy lindas. Y más atrás de las que decías vos, y pensar que cuando nos caíamos acá y había que levantarse prácticamente en el aire por las rosetas, que después nos dimos cuenta que dolía más cuando te la sacabas.
0: Claro, esa es la peor parte, digamos, ¿no? Es como en la vieja cancha de la liga, enfrente de los bancos, bueno, toda esa franja era caerse y, bueno, ¿no? Automáticamente pegar el salto.
1: Sí, que te falte un bife de la gamba. Pero no, en momentos gratísimos, recordando anécdotas, bueno, ser parte de esto, la verdad, es muy lindo. Y el reencontrarnos con vieja gloria del fútbol también, y más grande que nosotros incluso, es muy lindo. Y bueno, antes de que por ahí me olvide, bueno, felicitar enormemente a los dirigentes del club, a Gustavo, a Pato, que son la cara visible,
0: el cabeza en el proyecto
1: del club, y a toda su comisión directiva, porque si bien es cierto, nosotros vemos día a día acá los progresos que tiene el club, bueno, ya verlo ya con la iluminación es un espectáculo, la verdad que es muy lindo, y ser parte de ello es todo.
0: Tal cual, exactamente, ¿no? Hace un tiempo atrás, bueno, lo pudiste vivir en Defensores cuando se inauguró la iluminación, y bueno, ahora sos parte de este presente, y cambia todo, digamos, ¿no? Porque lo hablábamos con Gustavo ayer en nuestro programa, y decíamos, bueno, es un antes y un después, desde la organización, desde la dinámica, desde la planificación, digamos, ¿no? No solamente para los entrenamientos, sino que, bueno, ahora que ya se ven los días lindos, empezar a jugar de noche, tanto las categorías formativas como también la propia primera división.
1: Sí, sí, ¿por qué no? Si bien decías vos que también nos tocó ser parte en Defensores de ese enorme proyecto que fue la iluminación, es muy lindo, y es muy lindo que, bueno, que los gobiernos acompañen a los clubes.
0: Seguro. Sin ese apoyo sería imposible.
1: Imposible, Adrián, imposible. Nadie de bolsillo propio podría hacer una semejante obra. Y la verdad que es muy lindo para el fútbol nuestro de San Luis, tener estas canchas, esta iluminación. Ojalá todos los clubes imiten por lo menos la cancha. Lograr tener estos pisos creo que ayuda a mejorar, a jerarquizar nuestro fútbol, y hablo en plural porque uno que ya está un poco grande quiere eso, por sobre todas las cosas que el fútbol se jerarquice, que vaya siempre a más. Y creo que están, las posibilidades están, después, bueno, habrá que encontrarlas para poder crecer.
0: Seguro, ¿no? Y como lo marca este nombre, justamente, que lleva este programa, Creciendo con tu Club, esa es la idea, digamos, ¿no? Que a partir de la base de que el club esté ordenado a nivel administrativo, que tenga todos sus papeles en regla, se pueden empezar a incorporar estos proyectos que obviamente está a la vista de que son absolutamente beneficiosos.
1: Tal cual. Como decíamos, por ahí es buenísimo que los clubes estén ordenados. Obviamente que cada obra que se presente tenés que estar con los papeles al día. Huracán, nos consta el esfuerzo tremendo que han hecho esta comisión para mejorarlo día a día y para, bueno, estar ahí a la altura con todo lo que se requería para iniciar el proyecto y ser parte de esto. Esta obra es magnífica, y que la tenga Huracán por nosotros por ahí trabajando acá es muy bueno, pero repito, ojalá de aquí en adelante los demás clubes, con la obra que sea,
0: tal cual, que pero, se pueda empezar a crecer,
1: pero siempre creciendo en favor de su club.
0: Tal cual, exactamente, digamos, ¿no? Y bueno, a partir de ahora llegará lo lindo, llegará lo bueno, la comisión ya hizo su parte, ahora les toca a ustedes, digamos, ¿no? Le pasan la pelota a ustedes para que, bueno, sigan creciendo en esta buena levantada que están teniendo, tanto en el plano local, en el certamen, como, bueno, ahora por la Copa, a seguir avanzando.
1: Sí, sí, como te dije también la vez pasada, estamos acompañando el proyecto que ha sido el foco principal, la prioridad. Y bueno, ya pasó, ya está, nos tocará a nosotros seguir
0: Seguro. Acompañando,
1: ojalá, estamos en un buen momento, creciendo, se fueron, como te dije, varios jugadores, creo que 8 fueron, vinieron 4, porque también había que bajar un poco el presupuesto, lo entendimos, y bueno, pero intentamos por sobre todas las cosas, y conociéndonos, de ser protagonistas, de estar, no nos despegamos de nada, queremos siempre ir a más, y bueno, ojalá podamos semana a semana ir superándonos, y bueno, en unas semanas se verá para qué estamos, ¿no?
0: Tal cual, exactamente. Bueno, a disfrutar de este hermoso momento, de empezar a proyectar cosas importantes, y bueno, que este sea el puntapié de seguir en la búsqueda de ese mejoramiento en todo sentido para el club.
1: Claro que sí, Adrián, acá y en todos los clubes, porque bueno, gracias a Dios, estamos teniendo muy buenos campeonatos, hemos hablado mucho con vos de este tema.
0: Exacto.
1: Hacía mucho que no había campeonatos tan competitivos, no sé, la razón, yo digo por ahí que los clubes han querido en ese aspecto reforzarse, ser parte, ser protagonista. Es muy bueno porque todos los clubes tienen muy buenos jugadores. Después, bueno, obviamente el campeonato es para uno, pero bueno, hay que intentarlo.
0: Hay muchos dando pelea, digamos, ¿no?
1: Seguramente, y nosotros queremos ser uno de esos que dé pelea, después se verá.
0: Hoy están a 4, así que bueno, están ahí, están a tiro, pero bueno, hay mucho camino por delante todavía.
1: Recién empieza, faltan como 15 fechas, todavía sabes lo que hay que...
0: Hay que
1: pero rebar, bueno, sí, estamos bien, queremos estar mejor, así que trabajaremos para eso.
0: Ari, muchísimas gracias como siempre, y bueno, a seguir proyectando el crecimiento del equipo.
1: Bueno, Adrián, como siempre, agradecerte antes o siempre en una cancha de fútbol, hoy también, pero ya con otro objetivo. Hoy una inauguración, pero siempre para lo mejor del fútbol.
0: Bueno, muchísimas gracias, Ari. Bueno, lo mejor para este fin de semana.
1: Abrazo, Adrián, y muchas gracias. Ojalá que nos vaya bien. Tenemos 2 partidos tremendos en una semana. Ojalá que podamos no solo sortear un gran rival como lo es Juventud el martes, y después nada menos que Trapiche con la vuelta de mi compadre.
0: Latín, volvió con todo.
1: Así que, bueno, esperemos que... no. Se podría haber demorado una semanita más, pero bueno, ya se ve que...
0: Está con todo y quiere arrancar ya. Empieza acá jugando,
1: Así que esperemos que no se den esos famosos dichos de técnico que debuta, nada.
0: Claro, sí.
1: Él ya debutó el año pasado.
0: Ya
1: no
0: está, y le fue bastante
1: más,
0: bien.
1: Así que demasiado bien. Sí, y no entendí nunca por ahí, y esto no es una crítica a nadie, no entendí, porque ni siquiera he hablado con él, la razón por la que no continuó con su proyecto, porque hicieron un campeonato tremendo.
0: Seguro, totalmente.
1: Y después, bueno, ver que no estaba al frente del equipo, no sé ni la razón por la que sucedió.
0: Tal cual, pero bueno, ya está, ha vuelto Gatina, así que bueno, a lucharla como siempre.
1: Ha vuelto y es lo importante.
0: Tal cual. Cari, muchas gracias, hasta la próxima, dale. Gracias, Carita. Allí está la palabra de Ángel Clemente Alcaraz, Darío, y con esa palabra nosotros vamos a ir cerrando, por supuesto, nuestra cobertura aquí desde la cancha Bracán, con todo lo que ha significado, nada más ni nada menos bueno, la puesta en marcha del sistema de iluminación artificial. Las luces todavía están prendidas, la verdad que se ve muy bien, digamos, ¿no? Por lo menos estando desde acá adentro, no sé, desde una distancia, por ejemplo, para relatar el partido, pero bueno, lo importante es que esto es autoajustable, de que se va acomodando, digamos, seguro, ¿no? Porque también seguro. Hay que ser honestos en el que, bueno, cuando tenemos fuertes vientos, las luces se desacomodan, hay que corregirlas, hay que trabajar en ese sentido, pero bueno, en definitiva, se está generando todo para que sea una gran jornada y bueno, para que en definitiva el fútbol de San Luis siga creciendo en diferentes sentidos, digamos, ¿no? Esto es un aporte, no solamente para Huracán, sino también para todo el fútbol de San Luis, porque lo van a poder disfrutar aquellos que sean rivales de Huracán, aquellos que vengamos a trabajar y particularmente la gente, para poder tener, obviamente, esa alternativa de estar viviendo el fútbol de otra manera, digamos, ¿no? Bueno, en algún momento era estudiantes jugando por la noche, bueno, ahora también será Huracán y su posibilidad de estar, obviamente, disputando sus festejos en horario nocturno, para que de esa manera también el fútbol se pueda vivir de otra manera.
2: Exactamente, Adrián. Bueno, nosotros simplemente nos quedará repasar lo que serán los partidos del fin de semana de la Copa Centenario y, por supuesto, también esta mañana estuvimos allí en el Bajo, en el entrenamiento de Juventud. Tenemos la palabra del capitán, del Leche, Gabriel Ojeda, y también de su técnico, de Mauricio Magistretti. Así que nosotros, Adrián, te despedimos, nos vamos a la pausa, a la vuelta presentamos todo ese material y seguramente ya estaremos llegando al final de nuestro programa y con la invitación a toda la gente de encontrarnos mañana a las 3 de la tarde para vivir esta doble jornada que se va a vivir tanto en Defensores como en Huracán por la Copa Centenario.
0: Exactamente, ¿no? Este será una muy buena jornada, con partidos que van a ser muy interesantes, así que estaremos trabajando en los 4 partidos que se van a jugar en el día de mañana. Si bien la transmisión arranca a las 15, cuando arranque todavía van a estar en marcha los partidos que están pautados que comiencen a la hora 13:30, así que tendremos todo el detalle allí en vivo, junto a todo el equipo que va a estar diseminado en los diferentes escenarios, aquí en Huracán y también en cancha de Defensores del Oeste, para, bueno, vivir lo que va a ser esta gran jornada de Copa Centenario de la Liga Salmisen. Así que de mi parte, nada más, nos reencontramos mañana a las 15, yo desde el Brete, para vivir y sentir el fútbol de la Copa Centenario, como siempre, todo el fútbol de San Luis junto al equipo Último Recurso. Así que Darío, de mi parte, nada más, abrazo grande y nos reencontramos mañana. Y por supuesto, seguimos escuchando el programa.
2: Sí, abrazo grande, Adrián, hasta mañana. Excelente
0: abrazo,
2: todo.
0: Hasta mañana.
2: Hasta chau, mañana. Chau. El contacto con Adrián Alanís desde Cancha de Huracán. Nosotros nos vamos a ir a la pausa y, como te dije recién, a la vuelta de la misma presentamos el material que tenemos sobre Juventud, que se está preparando para lo que será un gran partido que se va a jugar allí en el Estadio Provincial Juan Gilberto Funes el sábado desde las 15 con transmisión del equipo Último Recurso desde la hora 14. Así que quédate por ahí, no te vayas, nosotros vamos a la pausa y en un ratito ya volvemos y te brindamos todo el material que recabamos esta mañana ahí en el Bajo, en esta previa de Juventud ante Santa Marina de Tandil. Pausa, ya venimos.

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1: Bien, acá estamos de vuelta ya en la parte final de nuestro programa y por supuesto, ¿no?, para empezar a bueno, a meternos de lleno con lo que será la parte final de nuestro programa y también con el torneo federal A de fútbol, porque esta mañana estuvimos allí en el Mario Sebastián Díez y estuvimos en el Bajo, justamente en la práctica y en el entrenamiento de Juventud, pensando en lo que será su partido del próximo día domingo desde la hora 15. ¿No? Donde la posibilidad para que, bueno, tenga este partido, que si Juventud llega a ganar y dependiendo de lo que pase, ¿no?, el resultado allí en el partido que va a jugar Círculo Deportivo ante Sol de Mayo de Viedma, si Juventud gana y ese y Círculo Deportivo no consigue ganar, automáticamente Juventud se clasificará a la siguiente, se salvará la categoría y una cosa va a ir llevando a la otra. Quizás tenga la posibilidad también de, por qué no, meterse en la próxima instancia del campeonato. Pero primero, lo primero es que Juventud se prepara para lo que será este fin de semana, que seguramente tendrá algunas modificaciones, sobre todo pensando en la zona de la mitad de la cancha, en donde, bueno, vuelve Julián Gómez después de la suspensión, va a salir Cristian Chavarría, y bueno, va a haber una modificación, puede que también haya alguna modificación en la zona de ataque, ¿no?, de Juventud Unido Universitario. Pero vamos a escuchar a los propios protagonistas. Nosotros pudimos hablar con el capitán de Juventud, vamos a escuchar al Leche Gabriel Ojeda, referente del plantel, que habló con nosotros y esto decía una vez que terminaba la práctica el delantero del defensor y capitán de Juventud Unido Universitario. Habló con nosotros y el Leche Gabriel Ojeda decía lo siguiente.
2: Finalizando la práctica de día viernes, bueno, quedan poco menos de 48 horas para que llegue el partido tan importante como el de todos, pero este seguramente tiene un ribete especial porque en caso de conseguir la victoria podrán estar mucho más cerca del objetivo que tanto buscan, que es quedarse en la categoría, ¿no?
3: Sí, bueno, yo creo que se ha trabajado un poco más en lo anímico, ¿no?, después del triunfo del otro día, que lo veníamos necesitando a morir y bueno, gracias a Dios se pudo lograr. Así que bueno, yo creo que ha sido una semana buena de trabajo, tratando de seguir con la idea de Mauri, que bueno, como él mismo dice, el tiempo es lo que te da los frutos del trabajo. Nos apremia un poco lo que es el tiempo, pero bueno, le vamos buscando la vuelta, pero ya un poco más, más aliviado, no relajado, pero sí. Se labura mucho mejor una semana después de un triunfo, ¿no?, tan importante. Pero todavía no hemos logrado nada. Yo creo que ese es lo que tenemos que tener en mente, en la cabeza, y este fin de ojalá pueda ser ese punto de quiebre que nos haga dejar de mirar para abajo para mirar hacia arriba, ¿no?
2: El rival, Santa Marina de Tandil, que viene de ganar, que viene de posicionarse, si se quiere, de una mejor manera en la zona baja de la tabla. Sabe también que si consigue un buen resultado, obviamente se acercará a ustedes, pero bueno, ustedes no permitirán que eso suceda. Digo, a raíz de todo esto, el partido se traslada al estadio, donde se va a jugar sin público, y que ¿cómo lo ven ustedes a esta situación, teniendo en cuenta el momento en que se juega este partido, ¿no?
3: Ah, bueno, mirá. Tratamos de como equipo, como grupo, aislarnos un poco de todo lo que pase alrededor ya hace un tiempo, ¿no? Hace un tiempo porque, pues bueno, se habla mucho, se ve mucho, tenemos muchos pibes que las redes sociales las tienen a la corriente y por ahí es medio chocante, ¿no? Entonces, bueno, las charlas ya de hace más de un mes y medio fue de tratar de cerrarnos mucho en eso para poder más que todo trabajar y confiar en nosotros, ¿no? Como decís vos, ahora capaz que sí, no va a estar la familia, no va a estar la gente que te apoya y pero bueno, tenemos que estar metidos en tratar de lograr el objetivo de este fin de semana y yo creo que no nos tenemos que correr de eso.
2: Bien, por supuesto que ese será el objetivo de todos, y bien como lo marcás vos, si bien van paso a paso, no hay que adelantarse al objetivo principal, que es mantener la categoría, como quien no quiere la cosa, van a ir sumando y tratando de clasificar para la próxima instancia. También eso también hay que tenerlo en cuenta, ¿no?
3: Sí, obviamente. Y va a ser muy importante para cada uno en particular, como grupo, como institución, como proyecto, todo. Entonces va agarrado de la mano y pero bueno, falta. Nos venimos preparando bien, como te dije, recién una semana de poder laburar, po- poco más tranquilo, pero ni un centímetro de relajo. Así que bueno, yo creo que esa manera hay que tomarlo como el partido, que va a ser una final. Ellos vienen a matar o morir y bueno, nosotros también. Ojalá que podamos hacer las cosas bien y llevar a cabo lo que uno pretende.
2: Te ha tocado pasar leche en tu carrera futbolística por diferentes etapas, las de las alegrías, las de las tristezas, las de estos momentos difíciles que le toca atravesar al plantel. Me imagino que hoy, como vos de mando, también quizás todo lo que vos fuiste mamando de alguna manera de otros planteles, bueno, hoy te toca a vos ser ese mensajero para el resto de tus compañeros y sobre todo para los más pibes. ¿Cómo enfocás el vestuario? ¿Cómo levantás el ánimo? Si bien ya se ganó y se levantó, pero de acá a la parte final del torneo.
3: Sí, no, bueno, a tratar de no relajarse más que todo. Obviamente uno puede administrar un poco más las presiones, las ansiedades, algunos un poco menos. Bueno, es tratar, viste, que en lo individual, después llevarlo a lo grupal, cada uno poder aportar lo que tenga, lo que sea, del momento y del lugar que le toque, y se ha entendido así que yo creo que estamos muy bien perfilados para esta etapa final del torneo y bueno, como grupo, como dije recién, tratar de estar juntos, unidos, hacernos chiquitos, muy fuertes y bueno, ojalá poder lograr el objetivo que todos queremos.
2: Leche, el hincha no va a poder estar, no va a poder, ustedes no van a poder sentir el apoyo en la tribuna, pero seguramente el hincha va a estar atento, o sea, a esta situación. ¿Qué se le dice al hincha? Que de algún lugar u otro, por la radio, por la tele, por donde sea, lo va a estar siguiendo el partido.
3: Sí, bueno, a ver, tenés muchos mensajes de apoyo, no solamente en este momento, sino ya hace rato y también te da te lleva a poder dar un plus, a dar un poco más y saber que hay gente que está pendiente, que es muy importante para su vida, y bueno, uno tiene que tratar de llevar, no sé si calma o tranquilidad, pero que estamos muy comprometidos con la causa, con todo lo que conlleva esta institución, este club, el escudo, representar una provincia también. Entonces, bueno, son cargas que a algunos les puede llegar a costar, pero la gente siempre, siempre estuvo, siempre va a estar, y esperemos darle una gran alegría. Y bueno, en este tramo tan tan importante del torneo, poder darle un respiro también.
2: Ojalá que sea así, Leche, que puedan mantener la categoría y empezar a pensar en otras cosas, que ese también será otro objetivo, pero después del primero.
3: Dios quiera que después de tanto esfuerzo, tanto sacrificio, se nos puedan dar los resultados y bueno, esto pueda llegar a cambiar. Esperemos que sea así.
2: Gracias, Leche.
3: Gracias a vos.
1: Bien, la palabra del capitán de Juventud Unido Universitario, la palabra de Leche Ojeda hablando con nosotros esta mañana, una vez que concluyó la práctica allí en el Mario Sebastián Díez, lugar en donde Juventud no va a jugar el fin de semana, sí lo hará en el Estadio Provincial Juan Gilberto Funes el domingo a partir de las 3 de la tarde, como dijimos, con transmisión del equipo Último Recurso desde las 2 de la tarde. Vamos a escuchar a Mauricio Magistretti, el técnico de Juventud, habló con nosotros también y esto decía Mauricio Magistretti.
2: Bueno, estamos con Mauricio Magistretti, finalizando la práctica de día viernes, preparándose para lo que será otra gran final el domingo ante Santa Marina de Tandil. Imagino que con un alivio después de la victoria del domingo, ¿no, Mauricio?
0: Buen día. Sí, la verdad que por lo menos desde que llegué se respiró otro clima. Siempre es así, el fútbol está tan vinculado con los éxitos que el éxito trae mejoras de ánimo, mayor confianza en los futbolistas, en todo el general en el fútbol, contento, lo cual no significa ni por mucho menos seguir manteniendo la tensión, que significa otra, lo acaba de decir, otra final, un equipo que viene revitalizado por el último triunfo en condición de local, que obviamente se está jugando muchas cosas en la permanencia, al igual que nosotros, y con toda la ilusión del domingo, quizás poder sacarnos de encima este fantasma si logramos un triunfo, ¿no?
2: Exactamente, ese triunfo obviamente va a dejar la tranquilidad y pensando y mirando a reojo también con lo que va a pasar con el partido de Círculo y Sol de Mayo, porque si Círculo no llega a sumar y ustedes sí, automáticamente y a dos fechas justamente de esta final de la reválida podrán lograr el objetivo. hablando de ese objetivo y mirando un poco también hacia dónde se traslada el partido y que se va a jugar sin público, ¿cómo le siente esta noticia a usted y, por supuesto, al plantel, ¿no?
0: Y generalmente lo que estamos tan relacionados con el fútbol de tantos años, obviamente uno siempre quiere tener a la gente en estos momentos para recibir el apoyo, para saber que uno está en casa y quieras o no, es como que te sentís siempre un poco más fuerte. Entonces, bueno, no se da esa circunstancia y en ese sentido creo que jugamos en un muy lindo escenario, con un muy buen piso, ojalá que lo podamos aprovechar, y con el condimento especial de ser un partido que no solo alcanza con tratar de jugar, sino que hay que tener otras cosas de la mano de la actitud, de la mano del amor propio, de que el futbolista siempre que atraviese estos momentos de crisis tiene que salir adelante y también entender que

0: sabiendo que se está cada vez más cerca, bueno, cómo ha sido esta semana de trabajo, pensando en otra final, como dijimos recién, y que va a ser así de acá hasta que Juventud logre mantener la categoría, ¿cómo ha visto el plantel?
1: Más tranquilo, más alegre. Es como dijimos recién, la soltura que implican los triunfos, solo el que ha jugado lo sabe. Y hay veces que de afuera no se puede percibir el clima de tensión que generan este tipo de situaciones, sí las hay. Y no solo a la gente que tiene 20 años, a la de 30, a la de 35, lo ha vivido, pasa. Y tenemos que seguir manteniéndonos alerta, concentrados, y bueno, y tratar de buscar el objetivo, que ahora ya está muy cercano. Tenemos que ver si lo tratamos de aprovechar, porque es una ocasión muy especial para aprovecharlo. Y bueno, y en eso hemos estado todos los días, pero sí he notado un cambio de una semana a la otra en un chiste, en las mismas charlas, en la soltura del jugador, se nota.
0: Bien, y por supuesto trabajando firmemente para poder armar el once ideal, que seguramente puede llegar a tener alguna variante respecto a lo que fue el último partido, ¿no?
1: Sí, quizá hoy todavía no lo termino, aunque parezca increíble, algunos jugadores vienen arrastrando algunas que otras molestias, han hecho diferenciado, estamos esperando ya hasta mañana, que yo creo que ya mañana 24 horas uno ya toma definiciones, y a partir de ahí obviamente ya consolidar el equipo.
0: Bien, consciente de que empieza a sumar, mañana el domingo si se consigue el objetivo, no solamente quizás pueda mantener la categoría, sino como por cuestión de cómo se van dando las situaciones, matemáticas, automáticamente poder meterse en la parte de arriba, esto también lo van viendo, ¿no?
1: Sí, no es lo que me interesa en este momento, la verdad que no voy a saltar una etapa a la otra, el fútbol tiene mucho de hipótesis y de cálculos a futuro. El objetivo es este, es el primero. Después veremos si las cosas están consumadas, si nosotros logramos lo que queríamos. Después hay mucho tiempo para pensar en otra cosa.
0: Bien, Mauricio, ¿qué se le dice al hincha de Juventud? Que el domingo no los va a poder acompañar, que está molesto por esta situación, pero que bueno, seguramente por la tele, por la radio, por donde sea, va a seguir atentamente al equipo y busca lo que todos quieren, ¿no? Que Juventud gane el próximo ante Santa Marina.
1: El otro día, en una nota lo dije y ahora lo reitero, más allá de que nos duele que no esté la presencia del hincha de Juventud, la energía en la calle, en el trato de un futbolista con cualquier persona que sabe que juega y que siempre, a veces hay un aliento, a veces no, porque los momentos de euforia y de tristeza se viven con mucha facilidad, esa energía contagiada, el haber conseguido tres puntos muy importantes, quizás nos haya cambiado un poco las energías en general, las necesitamos. Necesitamos que haya mucha gente que, más allá de no tener un aliento presencial, esté alerta. Siempre se necesita. Yo creo que en eso, mientras más sumemos de todos los lugares donde hay que sumar, lo beneficiamos al jugador.
0: Bien, Mauricio, bueno, que sea un buen partido el domingo, que Juventud pueda lograr el objetivo que busca, que es quedarse en la categoría. Y obviamente para eso hay que conseguir una victoria. Ojalá que se pueda dar.
1: Ojalá sea así. Muchas gracias.
0: Gracias, Mauricio.
2: Damas, niños y caballeros, tengan ustedes muy, pero muy buenas noches y sean bienvenidos.
3: Bien, la palabra de Mauricio Magistretti, el técnico de Juventud Unido Universitario, hablando con nosotros y dejando sus sensaciones de cara a lo que será el partido que Juventud va a jugar el próximo domingo a partir de las 3 de la tarde, con transmisión del equipo Último Recurso desde las 2 de la tarde. Así que ya lo sabés, a partir de las 2 de la tarde ya no vas a poder sintonizar con el equipo preparado justamente para lo que será este partido muy, pero muy importante para Juventud. Quizás un partido el más importante de los últimos años que va a tener Juventud, buscando la victoria y por supuesto esperando ese resultado que se dé en el partido que va a jugar Círculo ante Sol de Mayo, porque si Juventud gana y ese resultado le es favorable, automáticamente va a mantener la categoría y jugará la próxima temporada en el torneo federal A de Fútbol. Si no se llega a dar, obviamente habrá que esperar por los partidos que quedan por delante. Le queda viajar a Viedma para enfrentarse con Sol de Mayo y terminar esta reválida jugando en condición de local ante el equipo de San Martín de Mendoza. Así que ojalá que sea un buen domingo para Juventud y que pueda buscar ese objetivo que tanto quiere, y una cosa llevará a la otra. Si consigue el primer objetivo, por ahí irá por el segundo en búsqueda también de meterse a la próxima instancia del torneo federal A. Exactamente la hora 21, 2 minutos en todo el país. Nosotros nos vamos a encontrar mañana a 3 de la tarde para vivir todo el fútbol de la Copa Centenario. El agradecimiento y el saludo a Adrián, que